0: 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Ya se viene Perazo, ya se viene Nicolás Álvarez, ya se viene River y Blooming en la radio más grande de la Argentina.
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2: Las 9 de la noche en la República Argentina.
3: Sergio Iraeta participó del Congreso Anual de Maizar.
2: Allí el secretario de Agricultura señaló:
4: venimos de gobiernos que destrataron, que no solo destrataron, que tenían un discurso, que tenían un relato en el cual ubicaban al agro del lado del adversario, del lado de los malos, pero no porque no supieran lo que es el campo, porque eso les servía como andamiaje filosófico para sostener el robo y la exacción a la que fue sometido el campo durante los últimos 20 años. Ese paradigma cambió. Lo dijo el presidente en el discurso, lo dijo el ministro de Economía cuando aclaró el sistema de baja de las retenciones con cronograma. No es lo que está diciendo, es lo que está haciendo.
3: El contagio de antivirus habría ocurrido fuera de Ushuaia, nos informa nuestra colega desde Radio Nacional Río Grande.
5: Tras los estudios del Malbrán, refuerzan la teoría de que el contagio de hantavirus ocurrió fuera de la provincia de Tierra del Fuego. Lo confirmaron autoridades sanitarias provinciales tras los estudios realizados, donde no encontraron evidencias que vinculen a la ciudad de Ushuaia con los casos de hantavirus detectados en turistas extranjeros. Desde la Dirección de Epidemiología de la provincia de Tierra del Fuego expresaron que las capturas realizadas superaron ampliamente las expectativas iniciales, aunque no se detectó la presencia del ratón colilargo. Asimismo, confirmaron que se realizó un 40% de capturas en las que hasta el momento solo se encontraron roedores urbanos sin relación con la enfermedad.
2: Israel declara al sur del Líbano como zona de combate.
3: El ejército de ese país informó que bombardeará esa zona que representa unos 2.000 kilómetros cuadrados de territorio.
2: El gobierno de Benjamín Netanyahu llamó a que los 800.000 habitantes que viven en el sur del Líbano abandonen su territorio.
3: En Río Grande, Tierra del Fuego, donde nos escuchás por AM640, la temperatura 0 grados, cielo algo nublado.
2: Aquí en Buenos Aires, la actual es de 13 grados 8 décimas, humedad 87%, cielo cubierto.
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0: 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Estamos en la cancha de River, elevando el tono más festivo que el que tiene la gente. La gente de River llega frunciendo el ceño, llega refunfuneando, llega con el pasado inmediato de una final perdida. Por eso la cancha no está llena. Por eso hoy viene gente que no es la habitual, esa que puede conseguir un ticket para conocer la nueva cancha, esa que por ahí puede darse el lujo de traer al nene a conocer el estadio, porque el partido carece de fuerza deportiva y por sobre todas las cosas tiene la pena de la final perdida hace un rato. Venimos de la narración de Luca de Jesús, venimos del comentario de Santi Lucía, venimos de la victoria de Racing y estamos en el Estadio Monumental en esta pequeña vigilia que nos entrega el miércoles, como para contarles a ustedes que no juega Colidio, el jugador as de espada de la final. Aunque River no la ganó, fue el mejor, hoy no la juega. Algunos murmullos nos dirán un rato Leanza, dicen que Colidio se quiere tomar el buque, que Colidio se siente poco reconocido y que podría estar haciendo las valijas para irse del equipo millonario. ¿Será así o será solo algún dolorcito, alguna contractura, algo que lo deja fuera? Juega Salas por él, un jugador que River lo pagó una fortuna y que nunca hizo pie. Hoy juegan los pibes, hoy juega Freitas, hoy juega Juan Cruz Mesa, hoy juega un equipo alternativo titular de River ante el Blooming. Sí, el Blooming, que ganó ningún partido en la competencia, que tiene un punto, que anda merodeando la mitad de la tabla en el torneo local y que Ruiz nos dirá en un rato si pone lo mejor o lo peor. En realidad lo mejor y lo peor en el Blooming casi no tiene contrastes, es lo mismo. Se mueven los jugadores bolivianos sobre el arco de Figueroa Alcorta. Los de River ya fueron a zona de vestuario, ya nos presentó comercialmente la voz del fútbol, diría Nicolás Álvarez, el señor Gustavo Jove. Y en la cancha de River, con el vidrio un poco empañado, César Marchiori viene soplando desde atrás para tratar de acomodar. Pon el desempañador, César, pon el desempañador, a ver si esto mejora. Y en la cabina de siempre, acá está, luqueado como de costumbre. Parece que se va al baile de acá. El tipo trajo mocasines, trajo las medias de piñón fijo. Linda, me parece que las medias de Álvarez valen más que mi remera, seguro. Trajo una camisa de esas que no es fácil de planchar. Trajo un suéter rojito para no desentonar. Y acá está, vive en la zona el tipo. No sé si comulga en la zona, pero vive en la zona. Palabra de comentarista, se presenta Nicolás. Pasión Nacional, Álvarez en Nacional.
1: Hola Martín, el saludo cordial para todo el país a través de Radio Nacional. Veníamos ilusionados por las calles del Bajo Belgrano rumbo al Estadio Monumental. ¿Qué será de T. River después de la final del domingo, donde el millonario perdió algo más que un partido de fútbol? El crédito que perdió Caudet adentro y afuera, adentro con los players, afuera con los hinchas y con la dirigencia, y la novela de Juanfer Quintero, que está para jugar, que no está, que Caudet no lo tiene en cuenta, que no lo pone, que el colombiano se quiera ir, que publica en Instagram, y podría ser una novela de García Márquez, crónica de una salida anunciada, y las peleas del vestuario, y esta posibilidad de seguir en la Copa Sudamericana a nivel continental, que pareciera ser el único objetivo a corto y a mediano plazo que tiene River en esta parte del año, porque sabemos que perdió la final del campeonato, había caído en este estadio en el Superclásico frente a Boca, y le queda al millonario la Copa Argentina y esta Copa Sudamericana. ¿Con Caudet en el banco? Es la pregunta que nos hacemos. Del otro lado, el Blooming de Bolivia, un equipo que no ha ganado en el certamen continental, y por supuesto el saludo desde Nacional para toda la comunidad boliviana, prendida la transmisión de Nacional en todo el país de este equipo que va a tratar de hacer, bueno, una tarea. No digo que vengan a ver el partido, porque van a tratar de jugarlo y de hacer un partido acorde, acorde a la historia del fútbol boliviano. Aquí la responsabilidad la tiene River, pero la novela de Quintero, de Colidio, la novela de todo lo que pasó en el vestuario de River post derrota frente a Belgrano, me parece que es el ruido de la semana y se va a hablar más de eso que de lo que pueda hacer River futbolísticamente hablando. En una noche de invierno, aunque es otoño, en un monumental, no digo semi vacío, pero con muchos claros, y muchos oscuros.
0: Presentación de Nicolás Álvarez en palabra de comentarista. Cancha de River. Se colgó la bandera de Villa Elisa. La de La Plata. La de Solano. La de La Ferrere. Llegó de Córdoba la de Sabio. La de Sentimos River. La de Tujuy. La de Oasis. Hay algunas banderas del equipo boliviano sobre la parte superior, que se pega a la tribuna Belgrano en la popular visitante en Radio Nacional. En un rato Pagano en el 11-38-70-74-85 tendrá el vínculo directo con la gente. Quiero fotos de transitores, quiero fotos de las espicas, quiero fotos de los tableros de los autos, de los camiones, de los tractores trabajando, escuchando Nacional, de alguna embarcación. En cada rincón de la Argentina participan por el voucher de Antenor, por el buzo de Centauros, por la camisa de Pura Sangre, por la remera Elección, todo, todo Nacional. 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Mirá cómo están esos handys. Prueba de fuego. 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Una comunicación con Seba Leanza en el puesto de vestuario local.
2: Hola Martínez, buenas noches, saludo para todos. Si usted mira el monumental relator, comentarista, se va a dar cuenta que la gente de River hoy terminó de soltarle la mano a un equipo al que bancó durante muchísimo tiempo y que muy poco le dio la final contra Belgrano de Córdoba. Parecía fuera de contexto para lo que River había mostrado futbolísticamente durante todo el semestre, pero sin embargo el formato a River le permitió llegar a la final, que lo jugó como tal. El equipo del Chacho Coudet defraudó, decepcionó, y también, como decía nuestro comentarista, el accionar del técnico de River también dejó mucho que desear para propios y extraños. Extraño la gente de River, que parece empezar a mirar de reojo a un técnico que, si alguien le decía River iba a llegar a la final de un campeonato cuando él agarró, lo trataban de loco. Pero lo cierto es que el Chacho Coudet lo llevó a River a la final sin dejar demasiado de lo futbolístico. Y adentro tampoco gustaron sus reacciones después de lo que fue el final de aquel partido. Esas reacciones ante el arbitraje de Falcón Pérez, para mí, totalmente justo. Belgrano merecido campeón y el Chacho tendrá que cambiar, y mucho, si quiere seguir en paz en River. Es el último partido de varios. Hace mucho tiempo que no llegó un partido de fin de semestre con esa sensación de que muchos de los que hoy van a ver ya lo van a estar y que habrá muchas caras nuevas. Hablando de fútbol, que es lo que más importa en definitiva, o que es lo que nos convoca, tres cambios respecto al equipo.
0: Sí. Con los tres cambios nos quedamos.
2: A ver ahora, Martín.
0: Ahí vamos.
2: Bueno, está complicado, ¿eh? Está complicado China, ¿eh?
1: Un toque, hacerle un toque en el momento que está entrando la barra al estadio de River y parece, Seba, que no está completamente agradecida. Sentí la barra.
2: A ver ahora, tres cambios en River, decíamos, respecto al partido de la final frente a Belgrano. Afuera Cunha, ya licenciado, pensando en el Mundial. Adentro Facundo González. Adentro Lucas Silva. Aníbal Moreno hizo todo para jugar aquella final. Hoy ya no está ni siquiera entre los suplentes. Y como decía usted, relator, en su primera entrada, Colidio, sobrecarga muscular que se le generó durante el partido frente a Belgrano y que hoy le impide estar, será reemplazado por Maxi Salas. River será Beltrán, Busto, Martínez Cuarta, el capitán, Rivero, Facundo González, Lucas Silva, Vera Galván, Juan Cruz, Mesa, Freitas y el mencionado Racing, Maxi Salas. De todos estos, varios ya no estarán.
0: Impecable, Leanza, impecable. Es una bárbaro, quédese tranquilo. Acá, comandando todo, César Marchione, en la cabina de Radio Nacional. Quiero mandarle un gran abrazo a Aníbal Díaz, gente de marketing de RTA, de Radio Nacional, y a la gente de la parte técnica, especialmente a Marcelo Frenkel, de Uno Comunicaciones, porque estamos estrenando estos handys que tendrán ahora continuidad en la presentación de Rorro Ruiz, con la información del conjunto boliviano en la radio más grande de la Argentina. Juega River con Blooming en la cancha de River. Se presenta el Rorro Ruiz a la carrera. Bueno,

0: muchos lesionados y suspendidos, entre ellos Gabriel Valverde, uno de los jugadores más importantes, Jason Chura y Dani Bejarano. Así que lo que quiere Platini Sánchez de este partido es buscar algunas formas. Hace poco que asumió el nuevo entrenador y se le viene el clásico el próximo fin de semana con Oriente Petrolero, así que parte de esta base que vas a ver hoy es el que va a utilizar el entrenador para ese partido, el más importante que va a tener de aquí en adelante el equipo cruceño. Así que cuando vos quieras, Martín, repasamos los 11 del equipo boliviano.
1: Bien, el conjunto celeste, el cruceño. Hay un viento algo molesto, se notaba recién como zigzagueaba la bandera que está por encima nuestro en la Belgrano Alta. La gente empieza a levantarse. A ver si César me toma la temperatura del escenario, la temperatura sonora. Así está la cancha de River. Escuchás Nacional. Venimos de Jesús, de Lucía, de Valdés, del trabajo de Serratea y Nataluti para la victoria de Racing en una cancha vacía, con los ecos de la pena del adiós para Gustavo Costas. Estamos en la cancha de River, con los ecos de las penas de la final perdida por River ante Zielinski Belgrano en Córdoba. ¿Cómo responderá la gente? Hay un silbido de fondo. Ya la voz del estadio anunció a los titulares, Eva, me los comí esos.
2: Ya los anunció hace ratito Martín. Las reprobaciones de casi siempre para los mismos de siempre. Y aplausos sobre todo para los más jóvenes. El más aplaudido obviamente Beltrán.
3: ¿Sabés que yo trabajé con un tipo sensacional que de radio lo entendía todo como el negro Brizuela en Córdoba, Víctor Brizuela, y decía Martín, ese gran comentarista que es la gente? A propósito de esto que le preguntabas a Sebastián, de cómo va a reaccionar el público de River cuando se venga el equipo de Caudete a la cancha.
1: Veremos cómo responde la gente de River. Nos queda el quinto Beatle, que está junto a Gustavo Joven, los estudios centrales de Radio Nacional. Ariel Pagano, el hombre de las encomiendas. Tiene encomiendas deportivas en la noche de miércoles. Bienvenido.
4: ¿Cómo le va, Martín? Equipo, un placer saludarlos. Bueno, contarles que Rosario Central cayó en su visita en Ecuador 1-0 y perdió el liderazgo del grupo ante Independiente del Valle, que ya fue final en Avellaneda, que Racing le ganó 2-0 Independiente Petrolero, que fue transmisión de Radio Nacional en la voz de Lucas de Jesús, y que perdió el equipo de Chiqui Tapia, Barraca Central, en su visita a Brasil 3-0 ante Vasco da Gama. A la espera del relato tuyo, Martín, de River Blooming, y también de lo que va a ocurrir entre Corinthians y Platense. El Calamar necesita solo un punto para seguir en la Libertadores.
1: Bien, que no se me caiga Eli de Altamira en Mar del Plata, escuchando Nacional. La hincha millonaria que está de algo cabizbaja con la derrota. Todo pasa, Elida. Dinal invertido donde todos quieren estar. Dinal, Mar del Plata y momentos que definen decisiones, Elida. Este puede ser para River también. Un abrazo para Nahuel, para León Ruiz, para Néstor, que también deben estar contentos a pesar del mal momento de Racing con la victoria reciente en la radio más grande de la Argentina. Jove, ¿cómo la va llevando en este día miércoles?
5: Todo perfecto, Perazo, todo bárbaro.
1: Bueno, espero que esté cargada esa garganta porque nos queda una noche larga de algo de venta.
5: Usted venga cuando quiera por acá.
1: Con mucha gente.
5: De hecho, tengo algo para contarle cuando usted me disponga. Vamos.
1: Bueno, ¿qué me va a contar? Lo sigo esperando en el boxeo. Usted me viene chamullando que va a venir, que va a venir.
5: Antes del receso tiene que ser, este fin de semana, entonces.
1: Bueno, le queda poco.
5: Bueno.
1: Le queda poco como a varios. Le queda el sábado o le queda el otro viernes, porque después se arranca el mundial y el boxeo frena.
5: Este sábado no. Ya está comprometido, pero el otro viernes sí.
1: Bien, ¿cómo lo tienen atado, eh?
5: No, compromisos laborales.
1: Ah, muy bien.
5: Por favor.
1: Pensé que...
3: No, porque tiene la vaca atada la voz del fútbol, que es joven.
5: Sí, claro.
1: Bien, la vaca atada. Guarda que se escapa la vaca, ¿eh? 11-3870-7485. Los primeros rebotes de la gente escuchando Nacional.
4: Buenas noches, Martín y equipo de Nacional. Excelente la transmisión desde Catamarca. Julio, por la de Boca, pide y el triunfo de la Capricho. ¿Quién será, no? Bueno,

0: la caprichosa.
1: Claro, puede ser.
0: La pelota.
1: Claro, debe estar hablando de ella. Claro. Acá firme desde San Rafael Mendoza, saludos al país y lo manda una foto de su radio enorme que tiene en su casa.
0: Simplemente Fútbol con Quique Wolf y la caprichosa.
2: Y de chico, Martín, vos cuando ibas a la playa ahí en Pinamar, ¿te acordás que existía para jugar al fútbol esa pelota naranja que tenía como marca Caprichito? ¿Te acordás?
0: Discúlpeme, yo iba a Gessel de chico, de muy pequeño.
3: Claro, balneario contiguo, claro.
2: Éramos vecinos entonces.
0: Ahí estábamos en Gessel.
2: ¿Zona norte o zona sur?
0: En el medio.
2: En el medio.
0: Siempre en el Dios. Me la aguja en el medio, dijo una vez mi viejo. Y bueno, está ahí. En el Dios. Adictos a ti, Wilde, lugar 1 y 2, la Ferrere, la bandera de la Matanza, la cancha. Vamos a ser justos, está en un 70, Leanza.
4: Sí, yo iba a decir 50, pero sí, 50, no, no, 70. No. Sí, las plateas abajo tuyo, Martín, enfrente, las altas a un 60%.
2: Yo lo que te digo es, en estimativo de gente, tratando de calcular y de ser bastante preciso, 50.000 personas a esta hora.
0: Hay claros en las tribunas altas, en la San Martín, en la Belgrano Alta no la vemos porque está por encima de nuestra cabina.
4: Parecido.
0: Hay un pequeño claro sobre la Cibori Alta. La gente sigue llegando también. Es un partido incómodo, hace frío, la gente entra sobre la hora para no pagar con la garganta y con el cuerpo un día bravo para escuchar y mirar fútbol. Digo, hay que ir ajustando esto en el invierno, ¿no? Le digo a la Conmebol. En terrenos como estos, donde hace mucho frío, jugar a las 9, 10.
2: Pero, ¿sabes lo que pasa, Martín? Le da mucho rédito a la Conmebol y también a las empresas que televisan los partidos, que River y Boca siempre jueguen en horario central, 21:30, el horario de mayor encendido de la televisión.
0: Es verdad.
4: Se viene River, Martín, ya en el túnel que lo conduce al campo de juego, hoy con una camiseta conmemorativa que le hizo la marca, que le hace la ropa a River, que conmemora los 125 años de la institución cumplidos el lunes. No se festejaron nuevamente porque fue después de la derrota dura con Belgrano, pero va a ser una casaca a la antigua del plantel de Coudet.
0: Me gusta que no la nombre porque si no tiran nada, que no...
4: Ah, por eso.
0: Así forma River.
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4: 41 arquero de River, Santiago Beltrán en el fondo, el 16, Fabricio Bustos, para mi último partido en River. 28 el capitán Martín Cuarta, 13 Lautaro Rivero, le corre la misma que a Bustos. 31 Facundo González en la mitad de la cancha, 44 Lucas Silva, 15 Fausto Vera, 26 Tomás Galván, 24 Juan Cruz Mesa, 35 Joaquín Freitas, 7 Maxi Salas.
0: Canta la remera, hermosa la remera de River, la vimos en un plano corto. Es la del Beto Alonso en el 70, es la de Lustó, es la de la Bruna.
2: Es la de la máquina de River de comienzo de la década del 40, Muñoz, Moreno, Pedernera, la Bruna y Lustó.
0: Es una remera chomba, con el cuello de chomba.
4: El famoso cuello polo.
0: Ah, mirá vos, ¿cómo estás? ¿Cómo?
3: Tira moda, tipo.
4: Ah, de moda yo entiendo un montón.
0: Ah, bueno. Mirá vos. Bueno, y enfrente el equipo de Blume tiene una remera muy parecida a la de Belgrano, justamente, tengo que decirlo.
4: Te lo acabo de decir, Alianza.
0: Es celeste, tiene los números blancos como si tuviera el Mudo Vázquez.
4: Lindos números.
1: Se parece al Napoli.
0: Así forma el celeste de Bolivia.
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4: El arquero 71, Gustavo Almada, 44, Margen Umbá, 55, el capitán José María Carrasco, 22, el argentino Julio Villa, 2, Mauricio Cabral, 19, Matías Avisab, 33, Abri Uliveros, 14, Juan Mercado, 10, Roberto Hinojosa, 88, Gilmar Centella y 29, Byron Garcés.
0: Bien, ¿el pantalón es retro también, el de River?
4: El pantalón sí, y vos sabés que las medias de este conjunto iban a ser grises, como eran las medias de la máquina, pero mucho no gustó y por eso utiliza una media negra que tiene que ver con lo actual en River.
0: Me gustan las medias negras, me gustan. Tiene pelusa, pero me gusta la media negra.
2: Bueno, y a propósito del color celeste que les hablaba Sebastián, apareció en escena Daniel, el terrible Daniel Pasarela, celebrando su cumpleaños, inoportuno, ¿no? Con un pullover celeste y el el Ferné con Coca detrás, Sebastián.
4: Sí, algunos hinchas de River interpretaron lo mismo que usted, hasta lo pensaron que fue irónico lo de Pasarela, bueno, qué sé yo.
0: Nah, no sea malicioso, déjese, pero tiene un buzo celeste, sí, un suéter.
4: ¿Otro color?
0: Pero usted sabe que Pasarela no está en todos los cabales posibles, ¿no?
4: No, desde que era presidente ya.
0: Bueno, ahora menos.
3: Además no se hincha River.
0: Tiene una patología, una enfermedad que no lo tiene bien. Yo lo perdono en esa.
2: Hay aplausos, ¿eh? Sí, sí. Hay aplausos para los futbolistas de River, aplausos tibios, pero aplausos al fin.
0: Pasarela fue el mejor defensor del fútbol argentino. Y vistió la de River, fue campeón del mundo. Perdonémoslo. Ahí estaba posando para la foto el Blooming. River movió fichas. Hoy lo más lindo de River es la remera, el pantalón y las medias, bien retros. Bien podríamos cerrar los ojos e imaginar un partido de la década del 70, del final del 70, antes de que las camisetas empezaran a tener algunos relieves diferentes, otras telas, algún dibujito. Bueno, bien de antes la remera de River.
2: ¿Y sabes qué pensaba, imaginando que nos escuchan en Bolivia, con la penetración importante que tiene nuestra radio federal en todo el país, por aire, a través de Radio Nacional La Quiaca y Radio Nacional Jujuy, un montón de bolivianos escuchando el partido por Radio Nacional de Argentina para ver qué hace Blooming en este partido?
0: Somos Radio Nacional.
4: Sabe, perdón, Martín, que me meta de cuestiones estéticas, es el querido compañero Jorge Godoy, que me advierte, y con razón, que River no utiliza medias grises para diferenciarse de las celestes de Blooming, porque tienen que ser contrastantes las equipaciones de ambos equipos.
0: También, pero estas medias no son negras, ¿eh? Es un negro con un toque de blanquito.
4: Arriba
0: de tiza.
4: Arriba tiene blanco y rojo, sí.
0: 11-3-8-70-74-85. ¿Le gusta la jaula de la moda acá, Pagano, cómo la llevamos?
1: Sí, me gusta, cómo están opinando de la vestimenta de River. Desde acá del monitor se lo ve un gris
0: el
1: como
0: el paquete del grupo es Álvarez, que se viste como
1: claro.
0: Un señor de la década del 60-70.
3: Es el Lord.
0: El Lord Nacional. Claro.
2: Bueno, pero hay que seguir con los ejemplos, Martín. Vos no te quedas atrás.
0: Es el más paquete. Es como de esas escuelas secundarias cool. Ahí viene Beltrán. ¿A Beltrán le pusieron el buzo retro? No había buzo retro.
4: Sí, el buzo intenta ser retro. Es un buzo particular. Es la primera vez que utiliza este diseño, Lucas.
2: ¿Sabés cuál podría haber utilizado? Que es un buzo que a mí me gustó mucho.
0: Amadeo.
2: El del Pato Filiol de finales de los 70, aquel buzo verde o bordó, el verde me gustaba mucho del Pato.
0: ¿El árbitro del partido de dónde viene, cómo se llama?
4: Los cuatro que están aquí, árbitros, asistente 1, 2 y cuarto, son Beini, Perú. Roberto Pérez va a dirigir el partido, Stefan Atoche será uno, el A2, así lo tengo escrito, señor Alberto Larcón, el cuarto, Jordi Espinosa en el VAR de Perú. Ulises Pérez y Héctor Balbuena.
0: Algo me dijo Gonzalo Ordóñez Ojeda de este cuarteto de árbitro que los tenía bien calados. Vienen de Perú.
4: En el VAR paraguayos.
0: Arrancar el partido, a jugar fútbol nacional.
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0: A jugar fútbol River y Blooming en el aire de la radio más grande del país. Busco el cronómetro, ya lo pongo para que salgan jugando River a través de Martínez Cuarta. La tiene Lucas, la va a cambiar de frente de costa a costa. La pelota vino para Facundo González. La quería aguantar Facundo González de Botines Rojo. Toca la pelota por el medio, sale jugando River. Llega la bola para Rivero. Este que toca para que salga el millonario por el carril central. Venía para Silva. El pibe Silva está en la cancha. Silva que viene de la Dulce. El pibe que iba a ser titular el otro día, al final se quedó afuera por Moreno, Seba.
4: Sí, porque Moreno empezó a insistir con que quería estar, fue arriesgado, pero fue Moreno titular en River. Hoy ya Moreno y con centro, y en su lugar juega Silva.
0: Viene River por el carril izquierdo, se defiende por la banda derecha en Noumbra. Quería marcar por ahí el jugador número 4. Tiene el 44, pero juega de lateral. Pelota al costado para que venda joven.
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0: Bien abierto Cabral para marcar por el costado izquierdo. Ahí viene River. La pelota que la ponían para Freitas. Freitas que iba a buscar el despeje defensivo de Juan Mercado. Llegó la pelota por ubicación de Juan Cruz Mesa. Vino para Silva. Vino para Juan Cruz. Tocará por el medio. Sale jugando River. De manera elegante a través de Juan Cruz, este que toca la pelota para Martínez Cuarta. El chino de Mar del Plata suelta la pelota por el carril izquierdo. A buscar el balón viene González, el jugador cordobés. Arranca González, toca la bola por el costado izquierdo, quería Galván. La pueden cambiar de frente, viene Silva, la toca para Juan Cruz. La entrega para Martínez Cuarta, bien abierto está Bustos. Paso por el puesto de Seba Leanza, a ver cómo la lleva el Chacho.
4: Como siempre el Chacho de pie dando muchas indicaciones.
0: Indiferencia, no hubo silbido para el Chacho, ¿no?
4: No.
0: Viene Silva, dominante por el carril central. River con la pelota. River está jugando ante el Blooming. Vera que la quería. Freita que la pide. Vino para Martínez Cuarta. Cambia de frente, de costa a costa. Llega al carril izquierdo a buscar la Galván. A ver qué pasa. La pide por ahí Tommy. La tocó. Descargaron. Pelota al córner. Tiro de esquina. Córner número, decía Muñoz.
4: Córner número 1 va Tomás Galván.
2: Bien adelantado River con 3 en el fondo. Bustos juega bien adelantado por el sector derecho. Clave el trabajo de Silva delante de la línea de 3. Pone muchos volantes en el medio justamente el equipo boliviano y lo deja Garcés como único delantero.
0: Vamos Lore, lo quiero enchufado. Hay una transmisión para enchufar. Se viene el centro, el primer palo. El despeje queda viva la pelota para que la saque Hinojosa. Hinojosa la tiró hacia arriba. Algo Hinojosa andaba la gente en la previa. Ya la tiene River. Pasó por el puesto de Ariel Pagano, que tiene el puente con la gente.
7: Que ya empezó en Brasil. Se juegan los primeros minutos. Corinthians y Platense igualan 0-0. Y aquí nos escribe Juan Carlos de Bahía Blanca. Hola amigos de Pasión Nacional. Buena transmisión. Atentamente Juan Carlos de Bahía Blanca. ¡Vamos River!
0: Usted que es un muy buen narrador tiene que estar muy pendiente del partido de Platense, casi en formato de conexión, porque si hoy Platense gana, sí, clasifica, pero juega en Brasil, ¿no?
7: Claro, juega en Brasil, complicado panorama para Platense, hasta el empate también le sirve, ¿eh?
0: Ah, ¿le sirve el empate también?
7: Sí.
0: Usted me dirá, entonces, palo a palo estaremos con el partido de Brasil entonces. Vaya buscando formaciones, le va a pegar Almada, Gustavo Almada, vestido de naranja. Le pega de pierna derecha Almada, la suelta hasta campo enemigo, ahí donde Olivero quería, ahí donde pica la pelota y va para el 10. Pica Hinojosa, va para el arquero, la tiene Beltrán, el buen arquero River Platense. Acá está el Rorro Ruiz con el entrenador Erwin Sánchez.
8: Platini Sánchez juega lindo este Martín, ¿eh? 56 años por ahora de brazos cruzados sin dar indicaciones.
0: Lo hemos visto jugar a Platini, era un 10 medio vago.
8: Claro, sí, pero era buena pegada tenía, era la tercera etapa.
2: Vago,
8: entrenador de Blooming.
2: Vago pero talentoso.
0: A buscar la Freita, viene manejando la pelota a Bustos, el tractor de Agra, le toca la pelota para Freita, Freita que la puede tocar por el medio, ataca River, viene el millonario con Vera, la tiene Fausto con botines negro, la levantó por la banda izquierda, ataca River, viene River, centro del lateral zurdo, González al área, salió el arquero desarmado, lo tiró al diablo a Salas, me parece.
8: Sí, a Salas.
0: Lo atendió a River. Y a Salas arriba. Tiene dominante River. Va para Freitas. Está en el piso Salas. Agarra la cabeza pidiendo que se revise la acción, imagino.
2: No, y además le duele de verdad a Salas, ¿eh? Un golpe del arquero.
0: Lo noqueó. Muñeco a la lona. Salas a la lona.
8: Y ahí va Martínez Cuarta sobre el árbitro Pérez a pedir que revise la acción.
0: A ver si se revisa que puede ver en el monitor Pagano. Oh, Nicolás Álvarez.
8: Para mí va la pelota, ¿eh? Y después le pega a Sala, por supuesto. Pero para mí primero le toca la pelota.
2: Me parece que esa fue la intención del arquero Almada. De todas formas, vamos a ver si va a buscar la pelota el arquero y con su mano le da en la cabeza a Sala sin intención.
0: Lo agarra con el antebrazo barra codo. Eso es lo que más dolió, me parece. En las alturas, Pagano, ¿no?
7: Sí, le llega a impactar el codo izquierdo al arquero detrás de la cabeza de Salas. Por eso la dolencia del delantero.
0: ¿Qué aguante hicieron en la cancha de Racing de Jesús con Lucía, con Valdés, con Serratea y con Nataluti, ¿no?
7: Sí.
0: 2-0 ganó Racing.
7: 2-0 ganó.
0: Pero Gustavo ya no estaba.
7: Gustavo ya no estaba, estaba Chirola.
0: Ni Pomelo estaba hoy, me parece.
7: No, nada.
0: Avanza el Rayo y ni jugo había, nada.
7: Suena Crespo como principal candidato, aunque dicen que Milito le gusta Becachese, pero está en Ecuador.
0: No, me gusta Crespo.
3: A Pomelo lo vi en la televisión el otro día, no sé qué hacía.
0: Ah, sí, está con los Titanes.
2: Ah, está con el tema Titanes en el río.
3: Sí.
0: Yo lo vi vestido.
3: Ese muchacho lo conozco, digo.
0: De la momia negra. Y después apareció como Gensis Khan. Avanza el Rayo. De local lo vi. Ahí con Titanes y con Paulina. Sí. Tiro libre que será para la formación riverplatense. De local, juega River.
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0: Ataca River a la búsqueda del primero. Mirá qué linda acción de juego. El arquero venía Galván. El rebote. Queda viva la pelota para que Juan Cruz Mesa la vuelva a meter. Aplaude la gente esa intervención de River en ofensiva, Leanza.
8: Facundo González, sí, que hizo bien de ajuria en esa jugada.
0: ¿Fue Facundo?
8: Sí, señor, el que desbordó, sí.
2: Y dos apariciones importantes del arquero Almada para salvar al Blooming.
0: Grande, ahí el lateral de futuro en River, ¿eh?
8: Y eso que es central, ¿eh?
0: Osado, voluntarioso, metedor, habilidoso, va Facundo, toca y pasa. Para Freitas, se acomodó, la perdió, quedó derivando la pelota para el centro, para Vera, la toca a la derecha, vino para que la levante Silva, va ahora hasta la ubicación de Bustos. La tiene el tractor, ni fu ni fa el tractor, ¿eh? Arranca a veces, la cambió el tractor. No es el de Agrale, me parece. La tiró para Rivero que la levanta para Facundo, va Facundo, centro de Facundo, qué lindo centro, sacó el pibe. Venía con rosca, venía venenoso. El destacado del partido, la joyita del partido por ahora, la del trufollero, es Facundo. La levanta River con Silva. Avanza el millonario. Tenemos 6 minutos. 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César Marchione. Para Eladio Marchione. Para mí Marchione. Viene la pelota al área.
2: Para mí Marchione.
3: Para mí también.
0: ¿Cuántos apellidos tiene? No, yo le pregunté a él y me dijo que es... Pará, lo tengo acá. ¿Cómo se pronuncia, César?
3: Marchione.
9: Perfecto castellano, Marchione. Perfecto italiano, Marchione.
3: Marchione.
2: ¿Y a Regui cómo le dice?
9: Marchione.
0: Pero, ¿estamos a dónde? ¿En Argentina?
9: Sí.
0: Perfecto castellano, entonces es Marchione. Listo. Sentencia. Vende joven.
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0: Freitas toca al área. Es penal esto, es penal. Penal para River. Se lo llevó por delante. Un tosco defensor boliviano en Oumbra. Alumbra el penal para River, es para River, querido Álvarez.
2: Sí, fue clarísima la infracción de Noumbra contra el futbolista de River que picaba perfectamente habilitado. Después de la habilitación justamente de Freitas van a discutir los futbolistas del Blooming. Correcta la decisión del árbitro.
0: Bueno, ¿hay penal o no hay penal contra Freitas? No, Freitas tocó al medio.
8: Galván.
0: Sí. Para Galván.
7: Hay penal, Perazo, lo toca justo.
0: Contra Tommy Galván. Bueno, Freitas la trajo, Galván se la llevó. ¿Quién le va a pegar a todo esto?
8: La pelota la tiene Maxi Sala. Yo sé que Freitas lo pidió, pero me parece que va Alex Racing.
0: Bueno, quizá va. Va Chirola. Va el matador. Va Sala, no vas.
8: Entre tractor y matador, usted exagera un poquito, ¿no?
0: Y bueno, es para vestir la transmisión. Disculpe, son tiempos bravos, usted me tiene que perdonar algo.
8: Disculpado.
0: Por favor, 10 minutos. Pare las antenas si es de River. Y anda por diferentes rincones de la Argentina donde no llega el resto y está Nacional. Carrera recta la pelota, ¿eh? Ojota. Carrera, no, una carrera que no se sabe si es de diestro o de zurdo. Mire lo que le digo. Recta carrera la pelota de Salas. River por el primero. 10 minutos. El aire de Nacional. Peligro de gol, Muñoz. El arco de Figueroa al corta, agazapado Almada. Va Salas. Corre hacia la derecha, se pone de zurdo. Salas. Palo de afuera. Lo orinó un dinosaurio, Bernardo, el Violeta, Barney, ¿quién lo orinó a River?
2: Bueno, parece que mucha gente parecía que le pegaba de derecha, le pegó de zurda, la pelota pegó en el palo. Qué nochecita la de River, qué semana, ¿eh?
0: ¡Ay! ¡Ay, Leanza!
8: Y tal vez Salas pensaba despedirse con un gol de River porque es otro de los tantos futbolistas que River va a intentar negociar. Imposible que recupere la inversión, pero me parece que el final de Salas en River está cantado.
0: Ah, pero también es boleta Salas entonces para usted.
8: Sí, señor.
0: Bueno, tiro libre para River que dilapidó un penal en el pie izquierdo de Salas que impactó en el palo.
2: Situación inmejorable que tuvo River en el partido.
0: Pelota quieta para River que va contra el arco de Figueroa al corta en 12 minutos a buscar el primero después del penal mal habido. Tiro libre para River, Martínez cuarta, el chino saca pecho contra el área. Se acomoda para cabecear Salas que anda con bronca. 0-0 el marcador, ya le pregunto a Ruiz cómo lo vive el técnico. Visitante, centro, primer palo, pelota al córner, tiro de esquina, parece, no. Quedó la pelota en la cancha, el rebote, dio Martínez cuarta, volvió a la cancha y sale jugando River de vuelta. ¿Cómo lo vive Erwin?
8: Erwin, quiere entrar a jugar porque la verdad que el equipo no agarra la pelota.
0: No la agarra, es verdad. No la domina, no la toca. Es un visitante ilustre.
8: En la jugada previa al penal pedía que la tire larga y la perdieron y vino al penal.
0: Tiene ribetes de equipo amateur este Blooming. Viene Salas. Toca a la derecha para Bustos. Bustos la tiene, la levantó Bustos. Pelota a la derecha para Juan Cruz. Mano a mano, pie a pie. Pasó, tiró un caño, no prosperó. Rebotó la pelota en él, creo. Será lateral para el River, dale.
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0: Todo parece apagado sobre el Monumental, salvo las luces, el resto carece de brillo. Álvarez, no hay luz acá.
2: Bueno, tiene que aparecer con el correr de los minutos. Vi un buen gesto de Salas recién que no se da por resignado a pesar de haber marrado el penal para River.
0: 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La tiene Bustos, dominante Bustos, anda 20 metros, campo enemigo, toca al centro. Vino la pelota para Vera, suelta la pelota para Silva. Silva bajito River. La tiene Silva, ahí va Lucas, el de la Dulce, suelta la pelota para Martínez Cuarta, juega con vergüenza deportiva, Martínez Cuarta la levanta contra el área, vino para Sala, la bajó, qué buena para Tommy, centro, rebote, y el arquero Almada al tiro de esquina, córner número.
8: El segundo para River, allá va Galván otra vez desde la izquierda.
2: Bueno, intentó la individual River cuando podría haber rematado al arco.
0: Viene River con Tommy, viene River tocando atrás. Está Rivero esperando. Llega la pelota para la ubicación de Silva. Silva que la va a levantar mal. La levanta Silva. La tira contra un costado. Esto será saque lateral para el Blooming. Dice Ariel Pagano, los estudios nacionales.
7: Y la gente nos escribe al 11-3-870-74-85. Buena transmisión, Perazo. Soy Alejandra Gómez. Hola, mis amigos. Soy el Uber de las vacas Piruco Camionero. Estoy viajando desde Resistencia a Santiago del Estero. Voy cargando con vacas, los voy imperdible nacional. Y ustedes, éxitos, amigos.
0: ¡Qué grande, Piruco! ¡Llévate a la chola, Piruco! Llévate a la chola de una vez, no la aguantamos más. Y eso que nos fue infiel con él.
7: ¿No?
0: Con Gabriel.
7: No.
0: Qué gusto, ¿no?
7: Qué bárbaro, ¿eh?
0: Sale el pelotazo a la cabeza de River.
8: Cruzó mitad de cancha Blooming, de noticia, ¿eh?
0: ¿Qué pasó?
8: Cruzó mitad de cancha Blooming.
0: Bueno, cuéntelo, sí, la cruzó. Y mira, ha metido 8 jugadores en campo enemigo.
8: No conocían ese lugar.
0: Un récord. El lateral izquierdo pasó a la mitad de la cancha y dijo, mira, conocí el mar. Y volvió Cabral. Y volvió silbando bajito, pobre soldado.
2: Será cuestión de que se anime el equipo boliviano porque puede desnudar las miserias de River en el fondo.
0: Menos mal que lo traje a Marchione hoy. Que va a dejar algo de la vianda cuando lleguen un rato. Cuando vienen otros no te dejan nada, ¿eh? Nada. Sale jugando en el fondo el protagonista Cabral, venía Vila para sacar la pelota, Vila que la perdió, sin Pamela cerca, recupera bien River, la tiene Bustos, avanza el enemigo del Blooming, va bien Juan Cruz Mesa tocando, perdiendo, pide mano, el árbitro no la cobra, salió el 33, Oliveros ya la regaló, pero le quema la pelota al Blooming, le quema.
2: Sí, tiene muchos volantes en el medio, 4-2-3-1, queda Garcés como único delantero, pero no tiene demasiada idea para llegar con claridad al arco de Beltrán.
0: Linda pelota para Juan Cruz Mesa, viene contra el área, enganchó bárbaro, le va a pegar, se pone de zurdo, se amaca, toca al medio, suelta para Galván, vino para Juan Cruz, le pegó, rebotó, toma alturas del arquero. Preparamos un ratito de Platense que juega en Brasil, a ver cómo la lleva el Calamar, querido Ariel Pagano.
7: Y hay un córner del costado izquierdo, va al centro y el arquero que la agarra sin ningún problema. ¿Hay alguna duda de una supuesta mano? Están reclamando los de Platense, sigue el juego 0-0 en 17.
0: Pase, joven.
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0: Qué gana de clavarme un rico queso de Don Provolone.
2: Sí.
0: La tiene Silva, levanta la pelota para Busto. Corre Busto, va a perder la bola con Cabral. La saca Cabral, costado izquierdo. Marca River, pero River marca presionando individualmente, no en grupo, no de manera corporativa. Por eso no hace tanto efecto Álvarez.
2: Es cierto lo que marcas y fíjate lo que ocurre. Defiende prácticamente con dos en el fondo River con los centrales, porque tanto Bustos como González siempre se proyectan por los laterales.
0: Perazo. Sale jugando en el fondo Blumendiga.
7: Aibar en Brasil. ¿Se acuerda que le dije de un posible penal?
0: Sí.
7: Penalazo a favor de Platense, lo están chequeando en el VAR, pero no hay muchas dudas. Es la mano puesta, es como si fuera un arquero el defensor de Corinthians.
0: Sale River en zona defensiva, buena recuperación de pelota, ya me contás bien qué pasó ahí. Lo tenés en el VAR a Jove y a Pagano. Sí. Qué lindo caño que tiró Juan Cruz, se perdió por un costado. Lateral que será para River. La doctora Lourdes también muy atenta a la transmisión, como tantos amigos, como Elida de Dinal. Abrazo para el amigo Juan Carlos Quijano de MBB. 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Si no limpiamos a más de uno, qué lindo cambio de frente. La pelota vino para Busto, la pone contra el área para Freitas. Corre, tiene ganas, recibe Freitas. Es rapidito, se perfila, toca al medio, termina regalando. Vino la pelota para Busto, vino para Freitas, vino para Juan Cruz. La tiene Juan Cruz, se hace la señal, la pone contra el área, la termina perdiendo. Le queda Freitas, le pega mal. Rebotó el saque de meta, pero el pibe propone algo que el resto no dispone.
2: Bueno, de todas formas entra en conexión con la pelota, es atrevido, la pide, tiene responsabilidad. Entró también bien en el partido Silva en River.
8: Usted habla de Freitas, relator, y junto con Beltrán, el 6 de junio van a jugar un amistoso con la selección argentina, porque Scaloni no solamente piensa en el Mundial, sino en el futuro, y ellos dos van a representar a River en la gira de la selección.
0: Estoy preocupado por Silvia de Carves, por Carlos Leanza.
8: Silvia de Carves de vacaciones, preocupada pensando en mañana, ella y Carlos en casa, escuchando la radio.
0: Viene recuperación de pelota para Sala contra el área, viene Sala mano a mano, pie a pie, se equivocó el arquero, vino al centro del error del arquero, pueden hacer el primero, quedó el rebote, le pegó Vera, al córner la pelota después de un rebote, miró el arquero, hizo vista penetrante para que no entrara contra el palo izquierdo. Corner número.
8: Tercer tiro de esquina para River. Siempre Galván hasta ahora.
2: Penazo. El error que cometió Gustavo Almada en la salida.
0: Diga,
7: hay penal para Platense.
0: Penal para Platense. Ya voy con eso, El pueblo Calamar, Vicente López, Saavedra. Atentos, el polaco será Gardel en Brasil. Corner para River ante, viene el centro de Tomás Galván al área, pica y sale. ¿Viene o no viene el penal?
7: Viene el penal, va a patear Sapiola, se para frente a la pelota, el número 10. Lo mira atentamente Sosa, va Sapiola, ¡gol! ¡Gol de Platense! Un remate cruzado del zurdo, el arquero se tiró al otro palo, gana el Calamar que pisa fuerte en Brasil, 1-0 en 21.
0: Garganta con arena, Pagano para el primero del equipo del polaco, cruel en el cartel para el conjunto brasileño. Gana Platense y se mete con este resultado.
7: Se mete en los octavos de final de la Copa Libertadores.
0: 20 minutos acá, vende joven.
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0: Y el arquero y voló, voló. Un hombre alado en la noche. Lo que sacó Gustavo Almada después del cabezazo de gol de Salas. Álvarez.
2: Centro de Bustos por la derecha. El anticipo ofensivo de Salas. Voló el arquero. Enorme lo del arquero boliviano Almada. Estuvo River en el gol.
0: Vienen las emociones en la noche. Corner para River. Arriba Almada. En el cuarto córner de la noche para River, arriba Almada, 0-0 el marcador, el fútbol, la radio nacional, la más grande, donde no llega el resto, acá 0-0.
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0: Piruco escuchando la 11:30 por Santiago del Estero, las termas, Anatuya, la 9, la 34. Abrazo para Chaco, resistencia en la 6:20 para Perito Moreno, en la 8:60 para Río Turbio. En la 6:20 ya abre las Gromanti, las puertas de la gente en Nacional, para que nos cuenten dónde escuchan la radio, participan por el voucher de Antenor, por el buzo de Centauros, por la camisa de Pura Sangre. Abro las Gromanti, Argentina habla en Nacional.
7: Hola, buenas noches, soy Martín de Alderetes, Tucumán. Aguante la banda roja que cruza el alma, aguante River, carajo. También nos escribe un mensaje, el cítrico de Villa Porredón. Saluda a todos, felicita por la transmisión y pregunta si el misil se atragantó. ¿Qué quiso decir?
0: ¿Sabe, si el pedazo? Misil se atragantó. Sí. Bueno, con algún gol en contra de su equipo se puede atragantar el misil, por ejemplo. ¿De quién hablan? ¿De mi amigo? ¿De Rubén Santos?
7: Creo que sí.
0: Que anda con la garganta medio mal. Por eso ayer le dimos un descanso.
7: Ah, muy bien.
0: Vende joven.
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0: 11-3870-7485 en el aire de la más grande. A las 12 viene Pomelo con Sonia, ¿no?
7: Sí.
0: Ahí son bien locales.
2: Claro, vos sabés que yo quiero ir siempre, no a veces. Me gusta ir siempre a mí.
0: ¿A dónde?
2: A todos los lugares, a todos los espectáculos, siempre.
0: Claro.
2: No a veces.
0: Siempre de local usted, ¿no?
2: Siempre.
0: Siempre, 0-0 garantizado. ¿Hay un lateral o es un lateral, no?
8: Sí, lo hace Facundo González.
0: Guarda los cocodrilos. Guarda Castor. Entra el lateral. Lo toma González, la tira contra el área, el despeje que toma altura, recuperando la pelota River. A ver qué pasa en el partido. Si mejora esto, la tiene Juan Cruz Mesa, dominante, anda Mesa, toca la pelota atrás. Llega la bola para Silva, Silva y juega, Silva y Vera, Silva y Vera, Vera y Silva, va atrás. Sale para Martínez Cuarta, poco participativo de anda Rivero. Todo en el fondo pasa por Martínez Cuarta.
2: Sí, el tema es que River tiene la pelota pero carece de profundidad más allá de la llegada de Salas.
0: Falta magia en River. Es como esos circos sin magia. Bueno, así juega River. Va para el 29, Garcés. La toca Jorge Garcés. Entrega atrás. La tocó por primera vez en la noche Garcés. Vino al 10 que tocó un poquito más de pelota. Hinojosa la tira para Garcés. La perdió Garcés, que no es el chino. Y una falta fea y sonsa de Silva. Tiro libre para el equipo de Blooming. ¿Qué dirá algún día de su historia? Que tuvo un tiro libre a los 24 contra el arco del arquero de River.
2: Bueno, para probar a Beltrán, para ver la eficacia del arquero de River, que está en la consideración de Scaloni. Pero es cierto lo que les dice Martín, queda aislado Jorge Garcés, único delantero del equipo boliviano.
0: Desde ahí, ¿quién, Rorro, que estuviste estudiando cada entrenamiento del conjunto de Blooming? Bueno, de ahí nadie, Rorro.
8: Un zurdo de ahí, sí. La acomodó, si no me equivoco, Mauricio Cabral.
0: Sí, le pongo el despertador. El del Pato Donald le
8: Mauricio
0: pongo.
8: Cabral.
0: Va Cabral. Va Cabral, 25 se van a cumplir. O va el 33.
8: No, el 33.
2: Oliveros también está.
0: Va Auli. Va Auli.
7: Auli.
0: En el Auli, a ver si la mete gratis. Va Auli. O va el zurdo, va el zurdo, va el zurdo. Un tirito. Agarrá la que tiene caramelo, le dijo el 10. Toma.
8: Hinojosa.
0: Toma que viene con dulce, le dijo Hinojosa. Desde ahí, rematar así, hacerle un gol a Beltrán.
2: De todas formas, le picó un metro antes. Por supuesto, la atesoró con mucha seguridad el arquero promesa de River.
0: Creo que el más chico mío, Ciro, le daba más fuerte. Viene Bustos al área, viene Bustos. Viene Bustos, el tractor toca para Juan Cruz. La perdió Juan Cruz, ya agarrate que parte la réplica, la contra. La maneja el 19, dominante, anda Avisap. Avisap que viene uno para marcar. La toca por la izquierda, llega para Cabral. Cabral que tocará para Avisap. Avisap que lo van a marcar de vuelta, media vuelta, la pone arriba. La regaló para Martínez Cuarta. ¡Pendejo! ¡Pase, joven!
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0: Debe estar contento con la victoria de Racing el Titán Pomelo, que viene a las 12 de la noche con de a 2. Sale Rivero, Sonia Ferrari. La tiene Rivero, toca Riverito, Riverito juega atrás, Riverito el 13. Rivero juega al medio, va para Silva, Silva, el pibe Lucas, el de la Dulce toca, pero ¿ya tiene contrato el pibe o no?
8: No todavía, pero todo acordado de palabra.
0: Se lo van a birlar si no, ¿eh? ¿De qué juega habitualmente este pibe?
8: Volante central o volante mixto.
0: Bien, bueno, es un volante de esos modernos que juegan con uno al lado.
8: Exacto.
0: Los volantes viejos jugaban solo, estos tienen que tener uno al lado.
2: No, ¿viste? Pero cuando utilizan el término mixto, para mí mixto es el flan.
3: Claro.
8: Ah. Y qué rico.
0: Ahora lo tiene que nombrar.
7: No, con crema sol.
0: La tiene Busto, ya. No, no te metas vos que me tenés que contar de Platense. No quiera mojar el pancito siempre. La tiene Tommy, Tommy que juega para Rivero, Rivero que la puede entregar por la izquierda para González, González, el de la guía, ya está, Riverito. Allá a la izquierda busquen al pibe que juega bien, viejo.
2: Ahora te digo, van a aburrir al público de River con tanto toque intrascendente. River carece de profundidad, no tiene sorpresa, le falta la magia de Ortega de otra época.
0: Mirá cómo bosteza el nono ahí abajo, que dice a los 70, vengo a la cancha, me cago de frío. Estos juegan así. La próxima me quedo en casa, escucho Nacional. Como corresponde, no, no. Vino para Juan Cruz, Mesa, centro, Arias, rebote, va Sala, nada. River juega indolente, juega con desprecio el partido. Después de perder una final no podés jugar con desprecio. Le tenés que hacer 25 al Blooming, Leanza. Después de perder una final, Leanza.
8: Sí, yo creo que ya en muchos futbolistas de River la cuestión anímica es irreversible.
0: Sí, me parece que un psicólogo no arregla esto. Varios pueden por ahí encauzarlo en algún momento.
8: No, además, Martín, hay muchos futbolistas que están jugando hoy o que están convocados sin el banco, que saben que va a ser difícil continuar y que esto es casi que para cumplir. Obviamente, con los flojos que vienen andando, deberían hoy mostrar otra versión, pero bueno, evidentemente les cuesta.
0: A ver, deme los dos más polenta que se pueden ir de River.
8: Rivero. Porque es titular siempre, digo, no por nombre, pero Polenta es, porque jugó todo el semestre. Colidio.
0: Bueno.
2: ¿Y Armani?
8: Armani también puede ser.
0: Freita juega al medio. Yo para hacer participar a la gente, al hincha de River. ¿Qué le parece? ¿Se tiene que ir Colidio? El hincha de River que está del otro lado en el 11-3870-7485.
8: Bueno, Quintero también, ¿no?
0: A ver qué opina. Quintero, Juanfer, ¿se tiene que ir? Por ejemplo, yo creo que los campeones del mundo de tener un campeonato regular deberían ser boleta con lo que cobran, ¿eh?
8: Con bueno, lo que cobran. Por ejemplo, a Pesela aquí en River le van a proponer una reducción de contrato. Si la acepta, tal vez siga. Si no, tal vez se busque otro horizonte.
2: Lo están invitando a irse.
0: Le van a proponer manejar la pileta. Sale jugando Martínez Cuarta. Cuando empezó, digo, va por ahí. La tiene Sala, la juega bien al medio para Freita, tira un caño, no prospera. Es que Pesela hace rato que no es titular y cuando entra, empeora el equipo. Por eso lo digo.
10: A mí me hablan, es personal y por eso uno no quiere a veces contar algunas cuestiones, pero que es un tema complejo. El de Pesela no tiene que ver tanto con lo futbolístico, es cierto, se traduce acá, pero tiene que ver con otras cosas.
0: Está bien, bueno, con el respeto del caso, cuando se juega, se juega. Cuando se relata, sí, se relata. Cuando se trabaja, se trabaja. ¿Qué va a ser? Yo sé que es todo, pero a veces también esto es por mucha plata, no es por un poquito. Viene River. La tiene por la banda derecha Bustos. Cruza la mitad de la cancha, se mete en campo enemigo. Bustos con la pelota. Va a entregarla a Silva, el pibe que no tiene contrato. La juega a la izquierda. Llega para Vera, el que se ha acomodado el equipo. Vera entrega la pelota para Gonzalito. Va Gonzalito, la cinta. Gonzalito juega al medio para Vera. Vera que la entrega al medio, de vuelta para Martínez Cuarta. La pinchó Martínez Cuarta ante la embestida de Hinojosa. La juegan por la izquierda. River con la pelota, 31, Vendejove.
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0: Tengo la Rey Momo acá.
1: ¡Joder! ¡Hágala sonar!
0: Espere, espere, que antes la tengo que sacudir. Viene Juan Cruz, le pegó. Bueno, el remate de Juan Cruz es una invitación como para que sacude la trompeta, ¿eh? Porque fue feo, llovido por arriba.
2: Por lo menos tiene la intención Juan Cruz Mesa de generar algo de fútbol en River, pero inapetente el equipo. Después tengo algunas analogías para contarles de lo que es este River.
0: ¿Esta es la que hace sonar su amigo Juan Acosta también?
2: Sí, claro. ¿Eh? La del Rey Momo, y además él tiene la remera.
0: Estuvo en TN ayer o anteayer, lo vi.
2: Lo vimos a la noche.
0: A Juan, el hombre de las uñas pintadas. Bueno, voy a hacer sonar la de Cito, la de Rey Momo. Leanza, hoy no hay riesgo, ¿no?
10: No, el otro día sonó, hubo goles.
0: Ruiz, por ahí le sirve para que despierte Edwin y usted, todo.
10: En el banco están durmiendo, el de Blooming.
0: Mirá, sonó como la bocina de Piruco. Hay dos acá, dos tenemos. Marchione, dos tenemos hoy.
9: Sí.
0: Listo. Con seguridad. Joven.
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0: Una vez un viejo profesor de narración deportiva me dijo, el partido es uno. No importa lo que pase ahí. El partido en la radio es uno. Es lo que uno provoca, lo que uno puede entretener, lo que uno puede ventar y sostener en el espectáculo. Bueno, así estamos transpirando la gota gorda con Álvarez, porque el partido, si es uno, hay que transpirarlo.
2: Sí, la verdad, mira, este River, para hacerles completamente gráfico, es como la ensalada sin sal, la carne cruda, la coca sin gas y el café sin azúcar. Quedó claro, ¿no?
0: Sí, no tiene nada, va, no tiene sabor.
10: Insulso, dice Álvarez.
0: No tiene sentido. Ahí viene River. Tocando la pelota Martínez Cuarta, que anda como un cuatro adelantado. Entrega para Silva. Silva que la deja por la izquierda. Vino para Vera. Vera que juega recostado de volante mixto al lado de Silva. Ahora viene para Rivero, uno de los que se puede ir. Veremos qué dice la gente con Pagano en el 11-3870-7485. Paganito,
1: sí,
0: usted manda.
1: Bueno, acá tenemos un mensaje. Soy Raúl de San Juan, te estamos escuchando y esperando una victoria del Millo. Gritame gol, Perazo, haceme feliz, Martín, te lo pide aquí el oyente. Y acá otra opinión con respecto a Colidio. Se tendría que haber ido hace un año. Quintero, no, por favor, si fue el único que nos ganó los últimos partidos jugando 10 minutos en total.
10: El que se quiere ir es Quintero, ¿eh?
0: Ah. ¿Se quiere ir Quintero?
10: Sí.
0: Déjenle la puerta abierta.
1: Claro.
0: Bustos. Suena, avanza River.
1: Suena la MLS.
0: River, uno no puede vivir del recuerdo nada más. Más cuando el recuerdo ya tiene varios años. Varios tienen River. 18 fue la vuelta con Boca en Madrid.
10: Sí.
0: Y estamos a dos de una década. Son muchos los años. Y River vive con Quintero de ese gol hace rato. Va la pelota para Garcés. Garcés mano a mano, pie a pie, viene Garcés, 29 en el dorso. Lo va a encarar a Martínez Cuarta, la va a tocar por el medio.
2: Un River inapetente, sin ideas, contra un equipo que no ataca, un equipo boliviano con todo respeto, ya eliminado de la competencia, que vino simplemente a defenderse.
0: El club de mi ciudad, el Mercedes, que juega en la C, entrenado físicamente por Marcos Ramponi, mi profesor de pilates, yo creo que le hace más partido. Por lo menos físicamente va a correr más que este Blooming. El Blooming vino a pasear por el patio Bullrich, ajá, a dar una vuelta por Cabildo, a preguntarle a Álvarez a qué tanguería puede ir. Sí,
8: claro. Pasaron por el museo de River acá.
2: Mañana a la noche. Mira, Almada, tal vez con una buena actuación, a lo mejor consigue un conchavo en algún equipo argentino.
0: Sí, bueno, a ver si se conchaba en algún lado. Almadita, la jugaron para... ¿Existe esa palabra?
8: Necesito la definición de la palabra conchavo.
0: Bueno,
8: ¿no?
2: Laburo.
0: Vamos a buscar un conchavo.
8: Con el Chavo y con el Kiko.
0: Hay varios que están buscando. Kolipsky levanta la mano. Viene la pelota por el medio.
8: Saludo para Valdés también.
0: Sí, sí. Ah. Hernás, el encargado de conseguir un conchavo.
2: Bravo, sí.
0: Silva. Viene Silva. Zarratea dice, estuve yo hace un rato.
3: Usted también se mete solo en la boca del lobo, ¿no?
0: Y también.
7: Usted pidió también, ¿eh?
0: Sí.
2: ¿Qué crees? ¿Todo
0: Freitas.
2: Todo con cara de Thor.
0: Silva. Vera.
8: Lucha este Álvarez suelto, ¿eh?
0: Avanza River. Ya me la cuenta, espere, si tiene alguna que otra acepción también. Quiero varias acepciones de conchavo. Viene el remate al arco, atención, le pegaron al arco y el arquero. Después del remate del pibe Silva, la sacó Almada contra un costado, el que busca el conchavo. Corner número.
8: Quinto tiro de esquina para River, todos potestantes, Tomás Galván.
2: Otra vez Almada y esto no es hiperhumor.
0: Tiro de esquina. La sacó Almada, el arquero que no es Yoruba, como hiperhumor. Viene el centro al área, atención, River busca el primero de cabeza arriba. Bueno, parece un sketch de humor el cabezazo de Salas, que llegó saltando al punto penal, que lo agarró cayendo la pelota, que dio en la cabellera rubia de ocasión a Lochirola. Dale, y la tiró afuera Álvarez.
2: Feo, feo el cabezazo de Salas sin destino, de un futbolista que ha pasado sin pena y sin gloria con la camiseta de River.
0: Dice Ariel Pagano, definición de conchavo en Radio Nacional a los 36 del 38 del primer tiempo.
7: A ver, dice, refiere a un trabajo por lo general manual, doméstico, rural, o a un acuerdo cómplice entre partes.
0: Una changa.
2: Bueno, ahí está. Busca un conchavo. ¿Sabés lo que es para un boliviano?
3: ¿También? ¿Conchavo? Sí.
2: A esta altura buscamos todo.
0: Una changa. A esta altura se agarra cualquier cosa, ¿eh?
2: 90 de mayo, ¿viste? La revolución.
0: Hay que pagar el gas, esa estufa que sabés lo que quema. Parece un pitufo en la cama, Álvarez, todo arropado. Ruiz, ¿usted cómo la lleva ahí con Erwin?
8: Erwin sabe cómo está, ¿no?
0: Sí, con los quilombos que tiene Bolivia, dice, mamita, me quedo acá, dice, mamita, ¿qué puedo dirigir? ¿Qué me dan?
3: Perazo acá, Pomelo ofrece conchavos.
0: No sé. Ah, también ofrece conchavos, sí, con el trujollero, Pomelo, mirá vos. Una joyita, Pomelo. Sí. Hay un jugador por el piso.
8: El 10, Roberto diez. Hinojosa.
2: ¿Será de local Titanes?
0: Usted sabe que estamos relatando a River con Blooming en 39 minutos, pero el partido es tan malo, carece de tanto fútbol, que uno trata de llevar el show a otro lado. Y ese otro lado lo tiene Gustavo Joven.
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0: Bien. Falta Pablo nomás en la locución acá y sería... una noche fatídica.
2: No, claro, la noche de Racing Bucaramanga. Ojo, no podía seguir esa noche.
0: No me haga acordar, por favor. La saca.
2: Yo no podía seguir esa noche. Nunca vi algo igual.
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0: La culpa es de Álvarez, que me hizo acordar.
1: ¿Qué pasó? Cuente.
2: Pero claro, venía el gol de Racing, se tentó él, me tenté yo. Y no podíamos seguir.
0: No,
2: ¿sabés a dónde fue el espectáculo radial?
0: No pegó una marca, ¿qué querés que te diga? La tiene Salas. Levanta Salas. Mirá cómo va el pibe, el lateral. Va Gonzalito. Lo pone contra el área, River por el primero. No, no va a salir. Vende joven.
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0: Sebastián Leanza al lado del Chacho.
10: El Chacho Coudet impaciente, como si River estuviera jugando una final, que su equipo por lo menos eso no demuestra. La última indicación para Freitas, que pruebe más al arco, es cierto. Freitas se mueve mucho, es bueno técnicamente, pero patea poco.
0: Tiro libre para River.
10: Te molesta que hable de fútbol, ¿no?
0: No, me encanta, pero el recuerdo que tapan todo. ¿Qué quiere que le diga?
10: Ah, está bien.
0: ¿Sabe lo que fue?
2: Quieren la credencial, quieren un locutor, que quieren de todo. Dejate de joder.
0: Bueno, tiro libre para River, a ver si hay risas de gol. Contra el arco de Almada. Poquito, ¿eh? La trompeta dijo dos goles, pero por ahora pica la pelota contra el área Almada. El mejor de la cancha, Almada.
2: Almada va a conseguir un conchavo, yo te lo dije.
0: El mejor de la cancha, Almada. Abrazo San Juan, 9-10. Debe andar la gente por la ruta de Interlagos. Por la 153 de turismo. Mientras tanto, Blooming sale a las risas. Y River Márquez recupera con Freitas. El que pone más ganas. Vino para Salas ante Freitas.
2: La reacción de la gente contra Salas recién, ¿eh?
0: Sí,
2: la
10: gente... Otro mal control de Maxi.
0: Y ya no lo perdonan a Salas. Lo que pasa es que... ¿Me va a decir cuánto lo pagó a Salas River?
10: 10 millones de dólares entre lo que puso por la cláusula y el contrato. En realidad pagó 9.
0: 10 palos verdes. Un tipo que no puede parar la pelota. No la puede parar, le rebota. Le pica. Me hace acordar esas pelotas muy infladas en el fútbol infantil donde los pibes, pobrecito. La pelota inflada, no la pueden detener. Bueno, así está Salas. No puede agarrar la pelota, Salas. Sale el Blooming. 0-0, vende joven.
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0: Ojo que Rivero metió una plancha fea, creo que fue Rivero.
10: Sí, fue Rivero.
0: Metió una plancha fea contra un jugador de Blooming que tiene guantes. Ese es el dato que le puedo dar, y no le puedo dar demasiado más que eso.
10: El número 10 se la pasa en el piso, ¿eh?
0: El 10.
10: Bueno. Hinojosa.
0: Hinojosa. Lo pisaron, le pegaron. Después salió 55. Salió Carrasco, pero el árbitro ya había cobrado. Ojo que si se revisa la acción, algo pasó ahí.
2: Sí, puede haber tarjeta. Mirá la gente cómo se va para el catering, para el lunch, para el baño. Sí. No sé, algunos se van del partido, lo bien que hacen.
0: Hay partidos que por contexto merecen jugarse menos de lo que está pautado. Se juega tan mal que el árbitro debería decir, a los 40 ya está. No quieren jugar, vamos a los vestuarios. Vende joven.
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0: Bueno, es hora que usted, Ariel Pagano,
2: sí,
0: se luzca. Tiene todo para lucir, se juega Platense en Brasil, acá no pasa nada. ¿Qué le pasa a usted que no se meta a relatar?
11: Le tengo que contar que van 45 minutos, 5 se adicionaron en Brasil. Por ahora el partido bastante parejo, juega de contra Platense, de marrón, está el Calamar, de blanco Corinthians, y ataca por el lado izquierdo con Garro, la juegan por el medio, toca y toca Corinthians, merodea el área rival, por ahora Platense todo en su propio terreno, defendiendo este 1-0 en 46 minutos, primer tiempo sigue ganando el Calamar, 1-0 en Brasil.
0: Bueno, va a salir jugando en el fondo.
8: Se recupera Hinojosa, que mira el cuarto árbitro y dice, ¿no la viste?
0: ¿Cuánto más se va a jugar?
8: 2 minutos más.
0: ¿A usted le parece Leanza decirme que se van a jugar 2 minutos más?
8: No, la verdad que no.
0: ¿No lo están esperando en su casa hoy?
8: No, por ahora no.
0: Sale jugando River. ¿Ni esa?
8: ¿Tirazo? No, está con las amigas disfrutando.
0: A mí no me pregunte, ¿eh? Sale jugando River. Si pasa, conviene.
11: Sí.
0: Bustos. No. Ni me pregunte. Si pasa, conviene. No. Sale jugando en el fondo River. La va a buscar Freitas. Todo tiene su costado positivo. La cambia Silva.
3: Volvió Ronaldo.
0: Llega para Tommy. Entrega la pelota para la ubicación de Gonzalito. La cinta, Gonzalito. Va Gonzalito. La deja para Silva. A ver si le pega. La pone contra el... No, le picó Busto, que debe volver. La toca para Martínez Cuarta. Martínez Cuarta va. Martínez Cuarta va. Va Martínez Cuarta, va. La toca para Silva. Silva la pondrá al área. Silva se sacó la pelota de encima. Llegó de vuelta para Martínez Cuarta. River parece que no quiere jugar el partido. No lo quiere jugar. Martínez Cuarta la perdió. Silva pegó una patada.
2: Falta de tarjeta.
0: El árbitro no cobró la acción. Dijo que no lo tocaron al 14. Bueno, sirvió para que nosotros nos demos cuenta que hay un tipo que tiene la 14.

0: Catamarca, nos escribe aquí un amigo. Hola, escuchando desde el Uber, Javier de Sumalao, Catamarca. Vamos, Millonarios.
1: Qué grande, Javier, el Uber. Me gusta que los laburantes de autos rentados estén con Radio Nacional, sí, donde no llega el resto.
2: Y en Catamarca.
1: En cada rincón de la gente. Escuchen, escuchen. Final del juego para el primer tiempo. La gente hasta silba con desgano como el equipo. Cero para River, cero para el Blooming en el final del Grupo H de la Copa Sudamericana.
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1: 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Empata River con Blooming. Abrazo para Dinal, Mar del Plata, para MBB, para por un Boca mejor, con el cabezón de Matei, para la gente de High Recovery. Lo que estuvo Sarra antes. 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Abrazo para Carlitos Pereda de la Quinta Evento, para Antenor, el mejor restaurante de campo de la Argentina. Se va River, Leanza.
4: Sí, señor, y cuando el equipo se acercó a la San Martín Baja, algunos insultos, algunas palabras fuera de tono de algunos plateístas, que como todo el estadio no quedó conforme con lo que vio un equipo que no jugó absolutamente a nada y que solo contagió de Siria. Siria por el estado de River en el banco, Armani, Pesela, Ulises Jiménez, Valentín Lucero, Kevin Castaño, Dios mío, Juliano Galopo, Lautaro Pereira, Santiago Lencina, Maxi Mesa, Kendry Páez, Subiabre y Jonathan Spieth.
1: 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Abrazo para Marcos, el número uno, hincha del Ciclón, para Darío de Boca, para Maxi de River. Se fue el Blooming, Rorro.
4: Se fue el vestuario, ya, ya está camino a esa zona con pocas indicaciones del entrenador Edwin Platini Sánchez, sin ningún amonestado. Y en el banco tiene dos arqueros, Camacho y Villaleaña, Álvarez, Loza, Menacho, Mendoza, Severiche, Villarroel, Vázquez y Melgar, las alternativas del entrenador boliviano.
1: 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Ariel Pagano, antes del comentario de el señor Álvarez, que vamos a pegar con la artística después de Pagano, nos dice que pasan la jornada de miércoles.
0: Informarles a todos los oyentes de Radio Nacional que hoy temprano, por Copa Libertadores, Rosario Central cayó en su visita en Ecuador ante Independiente del Valle por 1-0. Que Libertad del Paraguay cayó como local ante Universidad Central por 1-0. Que estamos en el entretiempo de Fluminense 2, Deportivo La Guaira 1. Bolívar en Paraguay, está igualando 0-0 con Independiente Rivadavia. Peñarol como local cae 1-0 entre Independiente Santa Fe, el equipo colombiano, y Platense con el gol de Franco Zapiola de penal en los primeros 45 minutos vence 1-0 a Corinthians. Recordando que hoy Racing venció 2-0 a Independiente Petrolero por la Copa Sudamericana. Cienciano y Juventud igualaron 1-1. Atlético Mineiro 1, Puerto Cabello 0. Que Botafogo venció como visitante en Venezuela 3-1 a Caracas. Que Olimpia como local venció 3-1 a Audax Italiano. Y que el equipo de Chiqui Tapia, Barraca Central, en su visita a Brasil cayó por 3-0 ante Vasco da Gama.
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2: River y el Blooming de Bolivia empatan 0-0 al término del primer tiempo. Y el 0 de alguna manera califica a los dos, porque River fue el protagonista, pero fue un equipo inapetente que no tuvo ideas, vuelo futbolístico. Careció de situaciones más allá del penal muy bien cobrado por el árbitro del partido, Roberto Pérez de Perú. Una habilitación, precisamente un pase de Freitas lo habilitó a Galván, le hacen falta, correcta la decisión del árbitro, lo patea Maxi Salas de zurda, da en el palo izquierdo de Almeida.

0: jugada y la pelota se va al otro lateral. Bueno, parecía que, o parece que la noche está embrujada para River, porque ni con el penal, con un equipo totalmente adelantado, porque el Lumin vino a defenderse, dejó a Garcés como único delantero, pero puso el micro de Falcioni, el 4-2-3-1 de Platini Sánchez. Bueno, y River defendió con dos, con los centrales, con Martínez Cuarta y con Rivero. Los laterales, tanto Bustos como Facundo González, con ideas ofensivas. Silva adelante de esa línea. Mesa fue el que intentó a lo largo de toda la noche. Y con Martín, si siguieron el relato de Perazo Nacional y en todo el país, nos quedamos un poco con el atrevimiento que tuvo Freitas, que por lo menos pidió la pelota, exigió, demostró que quiere jugar en la primera de River. Pero hay algunos futbolistas que ya se despidieron de River, aunque están jugando esta noche. Uno es Salas, que dilapidó el penal y que realmente recibió la reprobación de toda la gente en el Monumental. Por supuesto que la gente se quedó, pero créame que cuando pitó el árbitro, la gente fue, no sé, en búsqueda de ir al baño, de charlar con algún amigo, con algún familiar, de reencontrarse con algún plateísta conocido, de ir a comer un sándwich, un pancho, de tomarse un cafecito porque la noche está fría. Qué inapetente que es este River. Un cabezazo de Salas desviado. Me quedo con la seguridad que dio Gustavo Almada, el buen arquero que tiene el Blooming de Bolivia, pero inexpresivo, ¿no? Lo del equipo boliviano, que vino a ser de partener, vino a ser invitado a la fiesta. No, esto no es ninguna fiesta después de lo que fue la derrota en la final del campeonato. Me parece que tiene que sacar conclusiones el técnico de River, Eduardo Caudet, para ver cuántos futbolistas tiene que traer y cuántos no tienen que seguir. La lista es larga, empieza con Quintero, tal vez el más famoso, siga con Armani, que perdió el puesto definitivamente con Santiago Beltrán, que está en la consideración de Scaloni. ¿Hay para ilusionarse en el segundo tiempo? Y la verdad que en la noche de hoy creo que no. Y no voy a caer en la bajeza ni tener el mal gusto que tienen algunos, pero la verdad que fue un partido de miércoles. River y Blumen empatan 0-0, aburrieron, no hubo emociones, y la verdad que vino bastante gente para ver esto. Quédense con lo del partido de miércoles. Ustedes que me conocen saben qué les quise decir.
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4: 10:27 en la República Argentina. Las compras del Banco Central superaron los 2.000 millones de dólares en mayo.
5: Compró hoy 132 millones de dólares y la cotización de la moneda norteamericana fue de 1.430 pesos por unidad.
4: Desde el lunes aumentan las prepagas, el subte y los colectivos.
5: Tras conocerse la inflación de abril, se anticipan incrementos de 2,6% en la salud privada y del 4,6% en el precio del boleto.
4: La madre de Agostina Vega pide por su hija desaparecida hace 4 días.
5: Está detenido Claudio Barrelier, de 33 años, vinculado con la barra de Talleres de Córdoba, único sospechoso por el momento.
4: Murió un trabajador en Aeroparque.
5: Hubo además otro trabajador de una empresa tercerizada que quedó afectado.
4: Ambos quedaron atrapados en una sala de máquinas tras el colapso de un tablero eléctrico sobre los tubos de dióxido de carbono.
5: Se anticipa buen tiempo para este jueves con neblinas en Buenos Aires. A esta hora, 14 grados la temperatura, humedad 82%, cielo cubierto.
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4: Vamos, vamos, que viene la parte final. Abrazo a los muchachos que trabajan, a Jorge Falcone, a Charles Invile, a Camarchione, toda la muchachada en el control central, en la planta transmisora, para que esta radio se escuche en todo el país. Va a arrancar la parte final. River Blooming por la Copa.
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4: A jugar fútbol 0-0, Rumpenal Salas en la primera parte. La gente algo desabrida con el andar del equipo, y el equipo muy desabrido con la gente que vino a apoyar en una jornada gélida sobre Buenos Aires. ¿Modificaciones en River Plate, tu grato nombre, Leanza?
6: No hay cambios en River.
4: ¿Modificaciones Ruiz en el Blooming?
6: Tampoco. Edwin Patrín Sánchez le dijo, no se la pase más a lo de blanco.
4: Bien. Me dijo que los apodos del Blooming son el Celeste, que es muy, muy agudo ese apodo.
6: La Academia Cruceña.
4: La Academia Cruceña.
6: Claro, porque es Santa Cruz de la Sierra.
4: Bien. El Cruceño va. Ahí me gustó. Tiro libre para el Blooming, para el Cruceño. Está esperando por acá en Dumbra. ¿Mañana a qué hora está en la radio usted? ¿O tiene Franco?
7: Mañana descanso.
4: Descanso, bueno. A veces lo escucho a la mañana con Nicolás.
8: Mañana va a la noche, hace estudios.
6: Está abierto a la noche, ¿verdad?
4: Con Jacoy lo escucho a veces. Tiene todo,
6: sí, señor, con Jacoy.
4: Tiene todo el mapa en la cabeza, Álvarez, ¿eh? Enseguida ya sabe lo que va a hacer usted. Viene, ¿eh? Sale jugando el Blooming. A ver, se anima el Blooming. Llegará la pelota para Garcés. Se entró a la olla. Marca con el pecho. Sacando la pelota Rivero. Rivero, cualquier cosa que anda por el área y levanta la mano parece penal.
8: ¿Sabés lo que nos saca de la modorra de esta noche de miércoles? Un gol de Blooming en el partido.
4: ¿A vos te parece, Álvarez?
8: Sí, me parece.
4: Mirá que hay mucha gente del otro lado de River que se está acordando de vos. Álvarez dice que para que este partido cambie tiene que haber un gol de Blumen en el Monumental.
8: Bueno, después vendrá el empate de River y la victoria, pero primero el gol del equipo boliviano.
4: La tiene Sala, abrazo Eladio, muy atento a la transmisión. Vino para Silva la pelota, la tiene Silva, entrega para Rivero, cruza campo enemigo, Rivero se la juega por el carril central, 0-0 el marcador. River Blumen ataca al millonario contra el arco del Río de la Plata, y ahí viene para pegarle a la pelota Fausto. ¡Oh! El remate a las manos, a los dominios de Gustavo Almada, al 71.
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4: Bueno, viene River con Vera. 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Se abre las Gromanti con Ariel Pagano en el 11-38-70-74-85. El centro al área, le pegó mal Juan Cruz Mesa. Le quedó la pelota de vuelta a Juan Cruz, que saca el centro. Juan Cruz tiene una buena y una mala. Una buena y una mala.
8: Una de cal y una de arena.
4: Sí, sí. Es como esos grandes actores que en la misma película te hacen reír y llorar. Bueno, así anda Juan Cruz Mesa, Leanza.
6: Sí, así todos de los volantes de River más insistentes, ¿no? Sobre todo esta noche.
4: Sí, por lo menos a comparación de su hermano tiene una buena. Sale el Blooming. Centella que la quería. Jove, ¿cómo la lleva usted?
10: Perfecto, bárbaro.
4: Falta cada vez menos, joven, venda, joven, pase, joven.
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4: Toca Centella, Centella, le faltan los rayos, pierde la pelota el petillo de acá, cortito, ¿eh?
8: Más cortito que yo.
10: 1.50.
4: Cortito, cortito, ¿eh? Pasó Maxi, el 10 de Racing, le dijo, está chiquito.
10: Frasquito.
4: Sí.
8: Morales es un obelisco.
4: Qué chiquito, que claro, lo tenía de aquel lado y no lo visualizaba, pero está para cantar en los grosos, te digo, ¿eh? Sale jugando River. 0-0 el marcador, esperando la pelota Garcés. Viene por la banda derecha para el 10, movedizo. La perdió el 10, la perdió Hinojosa, para hinojosar al entrenador visitante, al de la academia, Cruceña, salida que será para River, 0-0, Ariel Pagano abre las Gromanti.
11: Y aquí nos escribe la gente al 11-38-70-74-85, hola, aguante River, saludo, te escuchamos en Perugorria, Corrientes, Argentina, con mi hermano Ramón, soy Carlos, también escuchando desde el auto, nos escribe Natanael de Gualeguay, me gustaría tener una camiseta de River 841.
4: Grande, grande Nacional en cada rincón de la Argentina, y cuando Pagano nos cuenta en cada lugar donde se escucha la radio, nosotros sacamos pecho en el Monumental para este River 0, Blooming 0. Corner número para River.
10: El sexto, acomoda Juan Cruz Mesa.
8: Mucha audiencia en Bolivia hoy con el partido a través de Radio Nacional Jujuy La Quiaca.
4: Sexto corner para River, vino el centro. ¡Oh, arquero! En bolsa, en el área chica, Almada. En el sexto corner vino el primer cabezazo al arco para River. Tuvo que hacer 6 intentos. Sale Beltrán, dice Nicolás Álvarez en el aire de la más grande.
8: Bueno, está River con la intención de seguir siendo el protagonista en el comienzo de la parte final, encendido Mesa.
4: Juega Galván, entrega la pelota, viene Vera, cambia de frente, llega a Bustos, domina por la banda derecha, viene el tractor tocando la pelota, vino para Freitas, de vuelta para Juan Cruz Mesa, la tiene el flaco Mesa, viene Juan Cruz Mesa, juega Mesa, toca atrás, viene Silva, entrega al medio, ya sale River con Vera, Vera que toca la pelota para que la busque Tommy, la tiene Tommy, viene llegando la pelota por la banda izquierda, de vuelta para Vera, Vera que la tocará para Tommy, y este que la va a entregar más adelante. Todavía sale Rivero, era Rivero que tocaba la pelota para González y vino al lateral y la deja para Rivero y se desprende para recibir Vera y llega la pelota de vuelta para Rivero y toca para Martínez, cuarta, levanta el tono, pero todo se juega lejos del arco rival, ahí viene River, levantó Martínez, cuarta para Salas, se escondió detrás del marcador en Duebra y sale de vuelta el Blooming. Y espera el petizo por acá. Y llega por allá River para recibir. Y cambia Bustos. Y toca de vuelta para Rivero. Y suelta la pelota para que venga Tommy. Y Tommy que la puede levantar por la banda izquierda para Gonzalito. Gonzalito viene. Viene Facundo. Toca al medio. Ataca River. Va para Silva. Después de pegar se acomoda. La pone contra el área. La tira para un rival. Vende joven.
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4: Caía Centella, tiro libre que será para Blooming, menos mal que tengo el apoyo moral del comentarista, lo miro, y él siempre está exultante, esperanzador, con un toque de que esto puede cambiar,
8: No, puede modificarse. ¿Sabés que creo que el Blooming está un poquito más adelantado en este segundo tiempo? Y creo, Martín, que se dio cuenta que lo puede atacar a River.
4: Lo conocés, Ruiz, ¿no? A Álvarez. Dice que esto cambia en cualquier momento.
10: Está bien, es un tipo optimista.
4: Muy optimista, te diría. La viene sacando River con Rivero. ¿Quién me llamó?
11: Yo, acá, Pagano.
4: Ah, ¿cómo dice Pagano? ¿Cómo le va tanto tiempo?
11: Todo bien, usted todo bárbaro ahí en Núñez.
4: Discúlpeme, porque viene River con Martínez Cuarta. Ya voy, ya lo atiendo. Viene Martínez Cuarta. La toca por la derecha. Centro de busto. Viene la chilena por arriba de Martínez Cuarta. Este partido pudo haber quedado en la historia si Martínez Cuarta de chilena hacía el gol. Una jugada florida, hermosa, una pirueta de gol que salió por arriba del horizontal.
8: Claro, por aquel gol extraordinario que hizo en el año 88 Francescoli en Mar del Plata, la selección de Polonia por lo menos sacó de la monotonía de esta noche fría de invierno a la gente de River. Extraordinaria la media chilena de Martínez Cuarta.
4: Sale el Blooming. Mirá si lo hacía, Alianza, nos íbamos.
10: Ya tiene uno de chilena Martínez Cuarta frente a Melgar, Libertadores 2016 en este estadio.
4: Si hay un gol de chilena o de taco, relata Marchione hasta el final. Yo me voy. Ya está, en un homenaje a Marcelo, me retiro. Y arreglátela, Marchione. Toca Centella, el petizo, suelta para el 10, pisa Hinojosa, levanta Hinojosa. Otro que hace una bien y una mal.
8: Mirá el petizo cómo se queja acá por la derecha.
4: ¿Qué tendrá ese petizo? Sale River. La tiene el millonario. Viene tocando la pelota por el medio Vera. Vera que toca la pelota para Martínez Cuarta. Que tendrá el petizo. Sale Martínez Cuarta. Dejó la pelota para Vera. La perdió Vera. La regaló Vera. La levanta Hinojosa. Viene el 10. Espera el petizo acá. Salió jugando atrás. Mercado. Cabral bien abierto. Con la pelota Blooming. Cuatro pases seguidas y es historia. Y la va a recuperar Silva. Hay una falta. Tiro libre para el Blooming.
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4: Bien, en primer turno relató De Jesús, comentó Lucía, trabajaron Valdés, Ratea, Nataluti con Gustavo Jove para la victoria de Racing 2-0. ¿Cómo sigue Platense en Brasil?
11: Sigue ganando 1-0, comenzó el segundo tiempo, vamos 8 minutos del complemento, pero te quería contar que gana la Lepra Mendocina, Independiente Rivadavia, vence en Paraguay a Bolívar 1-0 con el gol de Lionel Buca.
4: Mirá vos, Independiente Rivadavia, cómo hace pata ancha también en el torneo internacional.
8: Y además se acomoda como, no sé si el mejor primero, pero ahí muy cerca del Flamengo.
4: Sale sí. River. Diga.
11: Flamengo 16, Independiente también 16, con los mismos puntos.
4: Los de Platini que se mueven, ya me los contás, Ruiz, porque hay varios moviéndose allá atrás del arco de Beltrán.
10: Sí, señor, hay dos arqueros, ¿eh?
4: Ah, mira. Bueno, se mueven en el lateral cercano a la tribuna Centenario contra la San Martín, allá donde está la bandera de las pibas. Hablando de pibas, Alejandra, su amiga, ¿no le escribió hoy?
11: Hoy nos escribió Alejandra.
4: Ah, mira vos.
11: Pero es su amiga.
4: Bueno, sí, virtual, a la distancia. Yo sé que sigue las transmisiones nuestras, que a veces nos cuenta cositas antes de las transmisiones.
11: Sí.
4: No sé, es mi amiga, pero usted la recepción ahí.
11: Ah, yo hoy la recepciono. Hoy la recibo.
4: Viene River con Martínez Cuarta, a ver qué pasa. Levanta Martínez Cuarta, tú que para salir lo tienes, Sala. ¡Gol! ¡Gol! ¡Gol! River, Maxi Sala. Para maximizar la macana del penal perdido. Para maximizar una acción de juego, un remate rasante contra el palo derecho, poco esquinado, pasó más cerca del pie de Almada que del palo, pero sin embargo el arquero no lo pudo evitar. Llegó Maxi Salas para convertir el primero para River, pasó Mancita al lado del botín derecho de Almada, se convirtió en gol, River pasa al frente, River gana la Copa. Un sorbo de alegría a la copa para calmar a las fieras.
8: Una asistencia perfecta de Martínez Cuarta. Picó perfectamente habilitado. Salas marcó muy mal. El Blooming de Bolivia quedó sin respuestas. Almada en el arco. Lo gana el millonario y se despertó la gente en el Monumental.
4: Y sí, gana River, gol de Sala, la gente despierta y Sala busca la acción. ¿Qué me cuenta del gol de Salas, Leanza?
10: Que lo gritó con los suplentes que están trabajando cerquita de la Cibori. Lo gritó también con el segundo de Maxi Salas,
6: en esta Sudamericana, la anterior, el agónico 2-1 frente a Carabobo.
4: ¿Este es el último partido del semestre, Leanza, para River?
6: Sí, señor, porque Copa Argentina quería disputar el partido frente al Nocivi el fin de semana, pero de River dijeron no. Me parece, y esta es una lectura personal que varios compartirán conmigo, para cuidar al técnico.
4: ¿Y el partido con Aldo Civi cuándo se juega? ¿Después del Mundial?
6: Después del Mundial.
4: Mira vos. Levanta el fútbol River. Pelota larga para Vera, para Vera, para Vera. Arquero que controla, se queda con la pelota contra el palo izquierdo. Atenazando una acción que parecía peligrosa.
8: En dos minutos River generó más que en todo el partido. La aparición por sorpresa en la calle del 8 de Vera y la buena tajada de Almada.
4: Y en la calle de Erwin de Platini, ¿qué pasa, Ruiz?
12: Y trata de arengar un poquito, de levantar al equipo. Es el gol número 15 que le hacen al equipo boliviano.
8: Bueno, ¿lo quieren cuidar a Coudet? Pues, porque está en la cuerda floja, entonces.
6: Yo creo que el técnico de River no se bancaba, ¿eh? Una indignación en Copa Argentina. Además, River se dio muchos futbolistas de antemano también para excusarse y impedir la disputa del choque con Aldo Civi.
4: Venía herido River, he visto esto, hay una amarilla, me parece que es para Salas, ¿no?
6: Sí, señor, bien me apunta el Rorro Ruiz, el primero en River, Maxi Salas.
4: Primero amonestado en River. Mañana, Boca U Católica, hablando de cosas que hay que jugar. Se juega una parada complicada, Úbeda, relata Godoy, comenta Minotti, con Gonzalo Ordóñez Ojeda, con Ruiz en el aire de la más grande. Se vendrá la sanidad para atender al 10, que ha vivido más en el piso que arriba. Juega con los guantes de Michael Jackson. El 10 de Blumen. Los guantes nada más, Para Hinojosa, vende Jove, pase Jove.
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11: Gol de Platense, pedazo.
8: Dale.
11: Déjelo entrar. Gol de Platense, mala salida del fondo de Corinthians. El arquero se la regaló a Sapiola, que del costado izquierdo se la levantó por arriba el arquerito. Golazo del número 10, gana Platense, 2-0 en 15.
8: Histórica victoria de Platense en condición de visitante en Brasil frente al Corinthians a nivel internacional. Martín, me parece que es el triunfo más relevante de la historia.
4: Mirá vos. La victoria de Platense.
11: Golazo de Platense.
12: Había ganado a Peñarol, ¿no? El campeón del siglo.
4: Bien, mirá vos. El equipo de Zunino. Aquel ayudante de la dupla técnica que hoy da que hablar. Pensar que Orsi Gómez se enojaron con Zunino porque había agarrado Platense. Porque le habían dicho que aguante, que iban a conseguir otro laburo. Bueno, tiene que laburar Zunino. Y mirá si está laburando. Qué laburazo está haciendo Zunino. Aguante el calamar en Brasil, vende Jove.
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4: Y lo dice Gustavo Jove en palabra de locutor comercial. Juega por el medio en Umbra. La perdió en Umbra. No alumbra nada, la regaló para Martínez Cuarta, no, viene la pelota para Juan Cruz Mesa, Juan Cruz Mesa le quedó bollando la pelota, Freita, queda rebote para Bustos, arquero volando contra el palo izquierdo, lo tuvo el tractor, recupera bien la bola Freita, lo tuvo River, qué pelota que sacó el arquero, inventó la macana en el gol, le queda Vera que la toca por la derecha, Cigro para Blumen, uno para River que busca algo más, viene el millonario, centro para Sala, la baja en el pecho, le pega de aire, la tira a las nubes. Abajo bárbaro, le pegó con roja, la tiró por arriba, saque de meta del Blume.
8: Mejoró River, generó varias situaciones en este correr de minutos. Provoca el aplauso de Coudet desde el banco. Tremenda la tapada de Almada ante el remate de media distancia de Bustos.
4: Bien, iremos en el Monumental hasta cerca de las 23:30. Si cerramos con tiempo, vendrá Historias de Vida y después vendrá el programa de Codevila. El programa de Ferrari de A2 en Radio Nacional en la madrugada. Yo me voy manejando tranquilo para Mercedes, escuchando de A2. Por ahí me ponen un lindo tema, por ahí Codevila me hace reír. ¿Qué me vas a poner hoy, Pomelo? Poneme un temita lindo para acompañar y no dormirme.
8: ¿Qué te gusta?
4: Va González, un tangazo. Viene González por la izquierda, ya te digo. González, la perdió Gonzalito.
8: Un especial de Goyeneche debería haber por la victoria de Platense.
4: No, mirá la bipolaridad que te voy a dar.
11: No, ya tenemos qué temas hay para el programa, Perazo.
4: Te voy a pedir un temita de Goyeneche del Polaco y te voy a pedir un poco de rock inglés.
13: No. Música de película de los 80.
4: ¿Eso tenemos música de película?
13: Sí, me voy escuchando.
4: Mirá que yo me voy haciendo la película hasta mi casa.
13: Bueno, está bien.
4: Empiezo por la cola y termino por el cierre. Claro, uno cuando va al cine, ¿qué pasan primero? ¿Las colas de la película qué?
8: Los trailers en este caso.
4: Bueno, cambios en el Blooming. ¿El trailer de quién? De Piruco, que va con la vaca. Tiro libre para River. Balón de... ¡Pare las antenas si es de River que le puedo gritar en segundo! ¿Quién va de ahí, Leanza?
14: Juan Cruz Mesa.
4: Hágase la señal que va Juan Cruz. Juan Cruz. Juan Cruz Mesa. Si le da rosca con un arquero como está livianito, como una marioneta, les grito el segundo. Ya se los digo, ¿eh? Va Juan Cruz. Dos en la barrera. Juan Cruz, Mesa, por atrás llegó Salas, le quiso meter la pelota del arquero, el remate con rosca no fue al rectángulo de gol.
8: No, es cierto, pero la vio pasar el arquero Almada ahí en el área chica, fue peligroso el tiro libre de River.
4: Lateral será para River, Ariel Pagano con la gente, con nuestra gente, con el Argentina habla.
11: Primero contarte que empató Bolívar, Matthews le empató el partido a la Lepra Mendocina 1-1 en 15 del segundo tiempo. Y acá nos saluda Omar desde el yacimiento Vaca Muerta de Neuquén. Buenas noches Nacional, desde Vaca Muerta trabajando de noche. No fue penal, se tropieza solo Galván, muy buena la radio.
4: ¡Qué grande! El amigo Omar y toda la gente que está haciendo patria ahí con la industria minera en Vaca Muerta, sale jugando en el fondo, enhorabuena, ya me contás quién entró, salió Garcés para eso, viene el lateral en Umbra, haciendo infracción, el árbitro no la cobró. ¿Quién entró? Cambio que presentamos.
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12: Salieron Garcés y Oliveros, entraron con la 11, César Menacho, y con la 7, Miguel Villarruel.
4: Menacho, 11, Villa. Entonces,
8: Menacho ahí en el lugar de Oliveros en el medio y Villarruel jugando en lugar de Garcés, que era el único delantero que tenía el equipo de Platini.
4: Palabra de comentarista, la de Nicolás Álvarez, en Radio Nacional, en la más grande del país. No busques otra, No hay otra emisora que cubra todo el territorio argentino como esta. Y los mensajes que va recepcionando Ariel Pagano confirman lo que les decimos. En lugares inhóspitos, recónditos, ahí está Nacional. Con algún dial, con alguna radio, como puede ser Viedma 1150, como puede ser Bahía 560, Bariloche, abrazo, doctor Pardo 590, abrazo inglés Quilmes. Saludo para Comodoro, la 670. Los Munuera, viene Freitas, pone el cuerpo, viene Freitas, pierde Freitas. Le pone el cuerpo con alma y vida para sacar la pelota en el fondo. El jugador Cabral y Vila lleva la pelota contra un costado, laterales para River.
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4: Viene River, pelota al área, atención, este centro para Salas, penal para River.
8: Clarísima la mano, la vio el árbitro.
4: Penal para River, el segundo penal en la noche, la pide Salas, que ya erró uno, River 1, Blooming 0. Tiene más de un arquero el Blooming.
8: ¿La mano o la sacó con otra parte del cuerpo? Por eso le protestan.
4: Bueno, ¿qué habrá sido? Todavía hay penal para River.
8: Pareció con la cabeza, ¿no?
11: Todavía no está la repetición acá en la tele.
13: 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Vamos.
4: Ah, pero el árbitro.
8: No, el árbitro, no, el árbitro está loco, de ninguna manera es penal.
4: Pero no es penal de ninguna manera. La sacó con la cabeza y las manos atrás del torso. Pero sáquenle el palo blanco al árbitro.
6: ¿Cobró mano o cobró que
8: la anterior de Freitas?
6: Freitas lo toquen abajo.
8: Claro, ahí sí fue falta. Si cobra esa, sí es penal.
4: Bueno, mano no es seguro. Yo creo que no puede cobrar mano.
8: Cobró la de abajo, la que le hacen falta a Freitas, sí, que queda dentro del área.
4: ¿Y fue tan falta esa?
6: Esto ya no sé de acá. A ver qué dice Nico.
8: Para mí sí, fue penal a Freitas ahí abajo.
4: Bueno, entonces está bien cobrado. Disculpe, no, peruano. Pérez, discúlpeme. Yo pensé que había cometido el sacrilegio de cobrar penal de una cabeza que no era mano. Bueno, ¿quién va en River Leán? Si usted tiene ese metí,
6: Y ahora la tiene Fausto Vera. Yo no sé por qué no lo deja patear a Freitas, que en la serie frente a San Lorenzo pateó mejor que ninguno, el más caliente de todos.
8: Y además entró bien en el partido Freitas.
4: Hace berrinche Salas, la quería Salas,
6: Sí, pero va Fausto Vera.
4: Va Fausto Vera en el dial más grande de la Argentina. En la 870 le va a pegar Vera el arco del Río de la Plata. Contra el nuevo Puente La Bruna va Vera para pegarle a la pelota contra la Sibori. Agazapado el arquero Almada, River Yadi la pidió un penal, gana 1-0. ¿Qué pasa? ¿El árbitro va al VAR ahora?
12: Es que para mí no hay penales, Para mí, yo sostengo eso, te lo dije de entrada.
4: La duda de Pérez, ¡qué marioneta, Pérez!
8: Un siglo después fue al VAR. Para mí es clarísimo el penal a Freitas, pero...
6: ¿No puede ir antes de armar todo el escenario del penal?
4: Sí, la verdad no se puede entender.
6: De hecho, se está comiendo el cooling break, la pausa de rehidratación que llegará después de esta ejecución.
4: Mamita querida.
6: Pero uno quiere que esto termine rápido, ¿no?
4: La inoperancia del arbitraje sudamericano, por favor. La falta de celeridad, de velocidad, de reacción, de temple para decidir en las malas.
8: El tema es que el futbolista del Blooming se lo lleva puesto a Freitas. Vamos a ver si el árbitro interpreta si hubo falta o no.
4: La desautorización permanente que existe entre los árbitros. El árbitro, yo tenía entendido que era el que mandaba, ahora ya no manda nada. El tipo estaba convencido de cobrar un penal que dos siglos después empezó a desconfiar del mismo.
8: Ya estaba bien acomodado para patear el penal y ahí se le ocurre ir al VAR.
4: Bueno, está mirando la quinta temporada, Va por la quinta temporada. Fíjate qué episodio va.
8: La cuarta del encargado.
4: Mirá, ahí va, con la planta carnívora. Y va a decir que... Penal. Penal. Ah, lo cobró, bien.
8: Bueno, era como les había dicho. Había penal contra Freitas. Abajo interpretó el árbitro que se lo llevaron puesto y que hubo falta.
4: Estos tipos cobran bien por hacer esto, No es que no cobran nada. Ganan un viático suculento, viajan en avión, hoteles 5 estrellas. Cobran un penal y lo tienen que ver una hora. Espera para pegarle a la pelota. Bueno, me voy a sacar la bronca. Tiro libre penal para River, el penal más largo del mundo. Miró 5 temporadas el árbitro para resolver lo que había cobrado en primera instancia. Le va a pegar Vera. Agazapado Almada, que está como un hielo, hace rato parado debajo del arco. Va Vera. Va Vera, va Vera, verá usted cómo Fausto va, Vera, gol de River, gol de River, el arquero voló, adivinó la punta, pero lo agarró saltando y la pelota pasó por abajo del cuerpo, en un remate bastante feo de Vera, que se transforma en gol, River lo gana 2-0, El árbitro tardó una eternidad en resolver lo que había cobrado en primera instancia a través del VAR. Le generaron alguna duda, se enfrió todo, Vera la puso contra un palo, lo gana River. Tras la frustración de la final, la calma.
8: De aquí a la eternidad, porque eso es lo que demoraron un Perú, el remate de Vera, acertó el arquero en el palo izquierdo Almada, lo que pasa que la pelota fue bien abajo, el segundo gol de River, y podría establecerse que se terminó el partido.
4: Y en la pausa de hidratación, acá está Seba Leanza.
6: Lo gritó mucho Fausto Vera porque es su primer gol en River, tal vez el futbolista más regular que haya tenido este equipo durante el año, exceptuando, claro, de este análisis a Beltrán. Saludó de cara a la Belgrano Baja, donde están los familiares de los futbolistas. Y ahora River juntitos, todos cerquita de Coudet, para esta eterna pausa de radiotración que lo único que hace es complejizar y hacer más lento todo.
4: Del otro lado está el Rorro Ruiz.
12: Bueno, nos junta Platini Sánchez. Algunas indicaciones, me parece que de acá al final que sea lo más decoroso posible.
4: Pende joven.
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8: Martínez Cuarta también de buen partido en River, porque esa, por esa media chilena, y porque además dio una asistencia que derivó en el gol de River.
4: 11-3-8-70-74-85, quiero fotos de sí. Las radios que recepcionan Nacional en esta larga jornada donde tenemos un 2-0 en Avellaneda, y acá a River con Salas, lo gana River ante el Blooming. Viene zigzagueando para salir de réplica de contra el jugador Villarruel. La jugaba Villarruel por la banda izquierda. Venía para Menacho. Menacho que juega para Villarruel. Por ahí la perdieron a la pelota. Es lateral para el Blooming. Cobra el árbitro. Será para el Celeste.
13: 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Hay un giro que no puede faltar en tu mesa. Sí, vamos.
4: Haz historia platense. Voy con Ariel Pagán.
11: Y sigue ganando 2-0 el Calamar cuando vamos llegando casi a los 30 minutos del segundo tiempo. Partido parejo en este momento, desesperado Corinthians, defiende la diferencia el Calamar, 2-0 gana Platense.
4: 30K gana River, 2-0, lo hizo Salas el primero, lo hizo Vera el segundo, dilapidó un penal Salas antes. La pelota la trae el Blooming que trata de despertar con la gaña, remolón. Algo lento, volvió a caerse el 10, Hinojosa. Otra vez, Ruiz.
12: Está más en el piso del otro lado.
4: Increíble, Hinojosa, vivido en el piso. El número 10 de Blumen, sin que le peguen, ¿eh? El tipo la agarra y se tira. Lateral que será para River.
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4: cambio, cambio,
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6: Primer cambio en el equipo de Chacho Coudet. Se ha aplaudido Tomás Galván. Ingresa en su lugar, quien la semana pasada convirtió su primer gol en primera división. Hablo de Lautaro Pereira, que llevará la 25 en la espalda.
4: Pereira, me gusta Pereira. Me gusta, Lautaro me dijo.
6: Sí, señor, encarador. Lautaro, tal vez lo que le faltó a River en la primera etapa, ¿no? Alguien que tome decisiones.
8: Prepara otra modificación el Chacho en River.
4: Encarador dijo.
8: Sí.
4: En el polo opuesto de nuestro compañero Kolipsky, el encarador Pereira está en la cancha para tratar de volver al gol como lo hizo el otro día.
12: ¿Y adivine qué?
4: ¿Y qué?
12: Hinojosa, ¿dónde está?
4: En el piso. Vende joven.
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4: Bien, la protección de Blooming fue livianita.
8: Claro.
4: No puede con River, pierde 2-0, hay cambios por todos lados. Se vienen dos celestes, se viene uno en River. Se va el petizo. ¿Y qué tendrá ese petizo? Poco tiene el petizo. ¿Eh?
8: Mirá la particularidad de la numerología. En el 2011, bueno, la situación desgraciada River con Belgrano. Y en el 2026 perdió otra vez con Belgrano. A los 11 minutos del segundo tiempo vino el gol de Salas. Y a los 26 el de Vera.
4: Cambio que presentamos.
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6: El River ingresó el que debutó la semana pasada frente a Bragantino, el 52. Jonathan Spiff. Se fue Maxi Salas.
4: Bien, Spiff. para la cancha. No sea cosa que es pif, un gol. Viene Jonathan, 52, hijo de padres africanos, ¿no?
12: Sí, señor, nigeriano más precisamente.
4: Hijo de padres nigerianos, es pif en el terreno de juego. Y del otro lado se fue el Petizo.
12: Se fue el Petizo, presentamos.
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12: Se fue Hinojosa y se fue Centella. Ingresaron el 25 Roberto Melgar y el 20 Percy Loza.
4: Bien, entra Percy y entra Melgar. Melgar.
8: Buen recuerdo tenemos de Milton, jugó en la Argentina con la camiseta de River y de Boca precisamente. Y siempre que viene a Buenos Aires va a comer a la estancia, al asador.
4: Corner para River, separa las antenas de gol.
12: No pregunta más el número, ¿para qué Aruto?
4: Balón detenido. Spiff está en la cancha, allá va River a buscar la victoria por 3, lo gana 2-0, está Spiff, viene el centro, Boya la pelota para este rebate de González, quedó bollando, a ver si puede Pereira, a ver si puede Spiff, a ver si la vuelve a levantar, Bustos, la tira para el hijo de padres nigerianos, va Spiff, va Pereira, pica la pelota, va Martínez Cuarta, pelota del arquero, pelota de Almada, vende 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
4: La única que no me miente en los últimos tiempos, ¿saben quién es?
11: ¿Quién?
4: La Rey Momo. Me dijo que
12: iba... dos goles, ¿sí?
4: Me dijo dos y tenemos dos. Y de Yapa por ahí, viste, me está mirando de reojo. Dice, capaz que te doy algo más, ¿eh? Me dijo dos y tenemos dos.
12: Le agrego, relator. Spiff, padre nigeriano, madre argentina. Saludo para Nikito, mi amigo, escuchando la transmisión.
4: Bien, Nico, gracias. Entonces, la mamá es de acá.
12: La mamá es de aquí, el padre nigeriano.
4: Bien. Él es morenón, ¿eh?
12: Y fue grandote, 1.85 m.
8: Eso te iba a decir, imponente de lo físico y alto.
4: Sale jugando en el fondo el Blooming. Blooming que tira la pelota hacia arriba para que se acomode Menacho. Menacho que la va a perder, este amigacho de Menacho. No agarra una. Va la bola por la banda zurda. La réplica se arma para el conjunto boliviano a buscar al recién ingresado Melgar. La perdió Melgar, lateral que será para los de Celeste.
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4: Estamos con River 2, con el Blooming 0. Tiempo y marcador de los equipos argentinos jugando Copa Libertadores, Copa Sudamericana con el señor Ariel Pagano.
11: 30 minutos en Paraguay, Bolívar igual a 1-1 contra Independiente Rivadavia de Mendoza. Y en Brasil estamos llegando a los 35 minutos del segundo tiempo. Platense vence 2-0 a Corinthians.
4: ¿Cómo va esa panza, Pagano? No la suya, sino la de la mujer.
11: La dos a la final. Vamos por cinco
4: a la
11: meses.
4: Par, muy bien. Cinco mesitos, mirá qué meses. Bien. Va el balón para la línea final donde va a sacar la pelota River en zona defensiva o es córner. A ver qué bueno, saque de meta. Lo que le gusta hablar al peruano, viene a revisar cómo está. Es una suegra nueva lo que habla, ¿eh? Esa que quieren quedar bien, que no para, ¿viste?
11: Mirazo.
4: Que cuentan todo.
8: Bueno, pero hotel 5 estrellas, comer en Puerto Madero, venir a dirigir al Monumental y estar en Buenos Aires, no le pasa todos los días.
4: Sale en el fondo Martínez Cuerda. Dígame, por favor.
11: Hay gol de Bragantino, le gana 1-0 a Carabobo y con este resultado Bragantino escala la segunda posición y clasifica a los 16avos de la Sudamericana.
4: Y River queda primero.
11: Sí, River con 14, Bragantino con 10, Carabobo con 9.
4: Carabobo se va a la casa se va Carabobo.
8: ¿Y River será uno de los mejores primeros?
11: Ya le digo.
12: Sí, Botafogo lo supera seguro.
4: Bueno, cambio al Blue, cambio.
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12: Ingresa al 5, Saúl Severiche, ya se retiró el 14, Juan Mercado.
11: Para responder a lo que preguntó Nico Álvarez, sí, Botafogo 16, River 14.
4: Se viene Severiche.
12: Sí, señor, casaca
4: 5. Ya lo relacionó con alguna comida, Álvarez. Sí. Se le vino a memoria.
8: Sí, con el ceviche, pero no como eso, así que... No.
4: Está ceviche en la cancha.
12: Hablando del orden, perdón que me meta de nuevo, también está Montevideo City Torque con chance de superar a River.
4: El Lord Nacional en el comentario, la punta de Leanza, hoy levantó cabeza después de Córdoba. El Rorro Ruiz que mañana va a estar.
11: Ya no le alza,
4: Rorro tiene todos los números para mañana porque va a estar brava la transmisión de Godoy, Minotti, Gonzalo Ordóñez, Ojeda.
12: Ser tremendo su transmisión, ¿eh?
4: Tiro libre. Fresco Pachomba, pelota quieta, separa las antenas. Gana River 2-0. En el aire de la más grande contra el arco del Río de la Plata. A ver si viene algo más. Viene el centro. Picó la pelota para este remate de... ¡Gol! De Silva. ¡Gol! ¡River! ¡Lucas! ¿Dónde la clavó el pibe? ¿Dónde la puso el 44? ¿Dónde la metió el de la Dulce? La Dulce espera de gol para Lucas Silva, que saca número 44, agarró un rebote, lo clavó contra un palo a media altura, golazo. Inolvidable para el pibe, emocionado recibe esta ovación y este aplauso. River 3, el Blooming nada, el gol que es la perla de la noche, Silva.
8: Remate de media distancia, se la pasaron atrás, se le pegó con confianza, el arquero Almada voló con la mano cambiada, se despertaron de la monotonía más allá de la buena victoria de River, 3 goles de River, 3-0 le gana Blooming, de lo mejor de la noche el golazo de Silva.
4: ¡Qué golazo, Leanza! Anótelo en el marquito, póngalo.
12: Silva en el partido, primer gol en primera división, ya había demostrado su buena pegada frente a Bragantino Brasil, de sus pies partió el centro para que Martínez Huerta lo gane sobre la hora.
4: Es que en tiempos modernos, con pelotas rápidas y canchas buenas, no entiendo por qué no le pegan más al arco. Bueno, Silva le pegó. Cambio, cambio, cambio, el River cambio.
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12: Se retira aplaudido, lo dijimos, regular siempre, espera, ingresa en su lugar Santiago Lencina. Presentamos la segunda variante en River y la última ya, porque es la cuarta en realidad.
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12: Se retiró Fabricio Bustos, en su lugar ingresó Ulises Jiménez.
4: Bien, entró Ulises. ¿Qué número tiene Jiménez para 36? Ahí está.
12: Exactamente.
8: Vera, más allá del buen partido, le aportó a River el gol. El segundo de la goleada de River, Vera.
4: ¿El tractor va al galpón y nos sale más al Monumental?
12: El tractor es prescindible. Le van a buscar club. Ah. Él también se quiere ir. Su pasar por River no fue para nada fructífero. Pero cuando llegó era una buena incorporación. Pero lamentablemente no rindió.
4: Como los chacareros lo tienen que acomodar para otra temporada al tractor. A ver si rinde o no.
12: Al Chacho el Inter le rindió, acá no.
4: Viene buscando la pelota el Blooming que pierde 3-0 de nada. Pero pierde 3-0 el equipo de Platini Sánchez. El centro a la olla para que a la risa salga jugando en el fondo River, una manera de decir, porque salió mal. Pero la tiraron contra un costado. Gana River 3-0.
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4: Un parlante, las 7:50 en Córdoba. Mucha gente por la 9, por la 19, por la 34, por el camino de las altas cumbres, escuchando Nacional, los piratas celebrando todavía. Un corte, una quebrada, una pelota arriba de Villarruel, viene para Menacho. Quedó la pelota por la derecha lateral que será para el Blooming, que lo pierde 3-0.
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4: Pereira, encarador, juega la pelota para Juan Cruz Mesa, la deja correr Juan Cruz Mesa. Viene el cambio de Martínez Cuarta, está esperando Spiff por el área, a ver si viene el tanto para Spiff. Lo merecería River con algo más para un pibe. La tocan por la izquierda. Avanza el enemigo del Blooming. Vino Gonzalito, la cinta de gol y el centro al área. Cruza y se pierda el saque de arco que será para el Blooming. Abro la groma ante Argentina, habla con Ariel Pagano.
11: Buenas noches, Martín y equipo, escuchando el partido por la 14, al costado de Ruta 12, cerca de Ramírez, sereneando Javier de Nogoyá, Entre Ríos, va por la camiseta de Argentina 287.
8: Después del golazo de Silva, de notable factura, de lo mejor del partido, Luquitas.
4: Viene el Blooming por el descuento, nada, porque Rivero a pie firme saca la pelota en el fondo, quedó rebote. La quiere sacar Martínez Cuarta, ahora sale Martínez Cuarta de pie a pie.
12: Relator.
4: Haciendo un slalom, dígame,
12: La tocó con la manito Rivero recién, ahora que ver si la revisan.
4: Es el rey de la mano, Rivero,
12: Tiene una sal, pobre, en esta.
4: Viene el balón al sector del 7 de Villarruel. Villarruel, con la parsimonia que tiene el árbitro, la puede llegar a revisar mañana, cuando lo vea en el hotel al partido. Viene Villarruel, se perdió por línea final al saque de arco. Los amigos de Ordóñez Ojeda, mirá cómo dirigen. Vinieron del Victoria Palace estos. Saque de arco que será para River, dice Nicolás Alves.
8: Que no le avisaron nada al árbitro, Martín. Más allá del buen detalle que entrega Seba Alianza. Y además me parece que el peruano se quiere ir a comer a Puerto Madero.
12: Ni siquiera la pidieron tampoco al otro lado.
4: 44, mira Spiff, se va Spiff de cara al gol, Spiff. De cara al gol, Spiff, Spiff, la toca al medio, no se animó, Spiff, no se animó.
8: Vos sabés que desde esa posición Ortega le hizo un gol antológico a San Lorenzo hace 20 años.
4: Sí, pero enfrente está Blooming y Spiff.
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4: Si el juez es digno, este partido no merece descuentos. Si es digno. Lateral que será para River, 45 se van a cumplir en el aire de la más grande. Espera la pelota González. Algunos empiezan a agarrar los bártulos.
12: Por acá también,
4: Y camina.

0: volando. Qué rebote por el cuarto, nada, el arquero lesionado después de chocar con Spieth. Fue un Spieth. Vende joven.
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0: 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La trompeta no me mintió nada porque me miró de reojo cuando me dijo dos. Como que me coqueteó el tercero y llegó,
2: Y además, Martín, de acorde al rival y al espectáculo, me parece que hubo una concurrencia muy importante en el Monumental esta noche.
0: ¿Sabe cuáles fueron las perlas de la noche?
2: ¿Cuáles?
0: 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Más allá de algún destello, no falló nada, suena bárbaro.
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2: ¿Eh? La perla blanca.
0: Leance, ¿usted está bien con eso?
3: Sí.
0: No, porque tiene frío. Por eso, viene para Freitas.
3: Sí, por eso, por el frío y porque ya es tarde, mañana hay que trabajar.
0: Sí, no está muy de ánimo, ¿no?
3: Estoy un poco afectado también por este clima, la tos, la garganta. No fue mi mejor noche.
0: Y encima vuelve Solari hoy.
3: No sé, vamos a ver.
0: Jiménez va, algo se rompió ahí.
3: No.
0: Corner, tiro de esquina, ni le pregunto el número porque me puede decir cualquier cosa.
3: Lo tengo notado, es el octavo.
0: Pero sale con los palitos chinos, juega River por el cuarto. A ver, está Pereira, juega lindo Pereira. A ver, diga.
4: Hay penal para Corinthians.
0: La que lo parió, ¿cómo? ¿Cuánto va el partido?
4: Y estamos casi en los 90.
0: ¿Cómo está el marcador?
4: 2-0 ganando Platense.
0: ¡Hay riesgo!
4: Sí.
0: Gana el calamar, usted me dice que le puede descontar y falta un rato.
4: Sí,
0: la tiene Pip. Un corte, una quebrada, Soldán, viene Pip. Toca y pasa, perdió la pelota de Pip que no fue a buscarla, no se tuvo fe en ir a buscar la pared. Sale en el fondo el Blooming. ¿Mirá? Lateral que será. Dígame, por Perazo, favor.
4: Hay suspenso, sí. Perazo, va al VAR el árbitro.
0: Al VAR. Debe estar Santitos. Santitos.
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0: Señoras y señores, se va acabando la historia. ¿Dónde estará mi amigo Misil? Hizo la rata ayer,
4: ¿Dónde?
0: Misil, por favor, espero que te recuperes pronto. Te tenemos que tener bien firme para el Mundial, Misil. Un Misil fue River. Señoras y señores, final del juego. River 3. El Blooming nada. La gente se va despavorida, de espaldas a la cancha y aplaudiendo. Como aplaudiendo, pero sin perder demasiado el tiempo en este partido, en este marcador y en este equipo. River 3, Blooming 0, Soy Nacional.
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0: Se va y se va River, sport.bet.ar, abrazo para Dinal Mar del Plata, para Juan Carlos Quijano de MBB, para la gente de High Recovery, para Tubos y Conexiones Tigre, con Laura, con Gastón, para la Quinta Eventos, con Carlitos Pereda. River se va con este semblante del pueblo millonario. Se va Alianza.
3: Querido Perazo, se va River. Aplausos porque quedaron jugando muchos pibes. El Chacho me parece que mandó un mensaje más allá de que el partido este tal vez ameritaba la presencia de jóvenes, y es que va a ser con ellos el futuro River, y con muchas caras nuevas y con muchos que saldrán. Ya habrá tiempo sábados y domingos en Nacional para charlar acerca de lo que va a ser. Algo que siempre hemos mencionado aquí que iba a pasar, que River, más allá de este semestre que tuvo como aditivo una final, va a encarar una refundación futbolística tal vez sin precedentes.
0: El trujollero y relojero, un emblema argentino, abrazo para la gente de Revesta, que pinta bien en Nacional, para neumáticos Gian Pietro con Leo a la cabeza, en la rotonda de 41... 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Se va de la cancha el equipo celeste boliviano.

0: Luis.
1: Sí, que ha tenido una copa malísima, con 17 goles en contra, solamente 3 a favor, que tuvo cambio de entrenador. Edwin Platini Sánchez, hace poquito que dije, ya piensa, ya estaba pensando en este... Cuando transcurría el partido, estaba pensando en el clásico que se le viene el fin de semana ante Oriente Petrolero. El club no anda bien, está octavo en la Liga Boliviana, por ahora afuera de todo, de las clasificaciones a las copas, y por supuesto tendrá mucho trabajo Edwin Platini Sánchez.
2: Mañana el Rorro Ruiz tiene los ganadores en el final de Boca Católica del voucher para Antenor, del buzo Centauro, de la camisa Pura Sangre. Ya comenta Álvarez. 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Muy bien, pongo primera, ya voy con más gente, va a comentar Nicolás Álvarez, entró en calor, se sacó el suéter rojo, se acomoda los lentes, audita el partido y el LOR Nacional para el 3-0.
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5: Ganó River por la Copa Sudamericana frente al Blooming de Bolivia 3-0. En el primer tiempo malogró Salas un penal, en el segundo se rehizo una buena definición como consecuencia de una asistencia, de una gran asistencia de Martínez Cuarta. Luego Vera de penal ante la indecisión del árbitro peruano que, bueno, tardó un Perú en cobrar justamente el penal que Vera transformó en gol, y sobre el final Lucas Silva con un remate de media distancia dejó sin atenuantes al arquero Almada, que hizo lo que pudo en la fría noche del Monumental. Ganó bien River, las dudas del primer tiempo de un espectáculo que no había tenido emociones, y por aquello que nos contaba Sebastián Lianza, siempre con muy buena data de River, el presente y el futuro del millonario es con los juveniles, es con Beltrán en el arco, es con Juan Cruz Mesa, es con Silva, es con Freitas, pero también con las figuras que tendrán que llegar para respaldar lo que venga de aquí en más para River. Un equipo que del Blooming que no tuvo atenuantes, prácticamente no pateó el arco, Beltrán fue un espectador de lujo en el partido, y prácticamente sin despeinarse River lo ganó muy bien. Me gustó el partido de Martínez Cuarta, me gustó el partido de Mesa, porque es encarador, atrevido, al igual que el caso de Freitas, que entró bien hoy en el match frente a los bolivianos. Pero quiero destacar el trabajo de Lucas Silva, justamente ahí en la mitad de la cancha, jugando delante de la línea de cuatro, aunque River defendió prácticamente con dos, con Martínez Cuarta y Rivero, porque tanto Bustos como González se iban por los laterales. Se desnaturalizó el partido con la cantidad de cambios, tanto de un lado como del otro. Ciclo cumplido para Salas, más allá del gol, y para varios de los futbolistas, Quintero, Armani, que vamos a ver si sigue. Me parece que el hincha se fue aplaudiendo de manera tímida, sabiendo que ya están en búsqueda de sus hogares y sabiendo que River tiene que ser protagonista en lo que resta de la Copa Sudamericana. Una buena victoria que no tapa para nada la derrota en el epílogo frente a Belgrano en la final de la apertura. Pero por lo menos River se despide con una sonrisa en este primer semestre del 2026.
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2: Al pueblo de River, vamos preparando historias de vida, el gran programa de Juan y Minotti que mañana va a comentar con el relato de Godoy.
6: Se termina el tiempo.
2: Partidazo en la Bombonera de Boca y la U Católica. Leanza, lo del estribo para contar en Nacional.
1: Bien, vacaciones para River, ya todos los futbolistas quedarán liberados, ya lo hicieron previamente los que van a disputar el Mundial, salvo Kevin Castaño, que fue al banco nuestro y que me contaron que estaba muy pero muy enojado el colombiano porque Coudet no lo dejó irse con su selección, pero hoy no lo incluyó.
2: Jorgito Falcone con la artística. Va cerrando la transmisión de Nacional. Los saludo al Rorro Ruiz después de la victoria de River y la derrota del Blooming.
1: Bueno, que ya está haciendo la conferencia de prensa Edwin Platini Sánchez, está pensando en Oriente Petrolero el próximo fin de semana y tratar de repuntar en el campeonato boliviano. Nos encontramos mañana haciendo el apoyo en estudios de ese gran partido de la Boca y Boca Católica.
2: Lo importante que pasa con Platense.
0: Oh, ganó Platense, 2-0, llanto y emociones en los jugadores del Calamar. También te digo que gol de Villa en el último minuto para que Independiente Rivadavia le gane 2-1 a Bolívar.
2: Qué gran noche para los argentinos. Independiente Rivadavia, Platense, River, en el aire de Nacional con toda la recepción.
6: Tenemos que
2: un abrazo a la gente que ha acompañado a las 12 de A2. Ahora historias de vida. Acá operó técnicamente César Marchiones, trabajó Charlie Simbile, trabajó Falcone, todos los muchachos de la planta transmisora. Álvaro, nos reencontramos en cualquier momento. Mañana te escuchamos a las 13.
5: Mañana a la 1 con Pasión Nacional y a la noche vamos a estar con la transmisión de Boca.
2: Pagano, un abrazo.
0: Abrazo.
2: Saludo. Cierra comercialmente la voz del fútbol. Gustavo Joven.
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Bienvenidos a Historias Mundiales, el ciclo que hacemos por la más grande, por Radio Nacional, para toda la Argentina, en la recta final camino a la Copa del Mundo 2026 en Estados Unidos, México y Canadá, y a lo que serán las transmisiones del Fútbol Show Nacional. Nosotros con todo el equipo del Fútbol Show Nacional les vamos a estar llevando los partidos de la selección argentina en el Mundial 2026. Pero mientras tanto, hasta la Copa del Mundo, y mientras dure la Copa del Mundo, los vamos a estar acompañando también cada semana con media horita de estas historias mundiales que ustedes ya conocen, si no siguen del año pasado ni hablar, y si no, quédese porque se va a entretener con alguna historia interesante, peculiar, no tan conocida del mundo del fútbol, vinculada a los mundiales. Nos metemos de lleno en la historia del día, porque hay mucho, porque es una historia bastante extensa, que una vez más va a involucrar a un país que, a pesar de ser muy grande, tiene poca tradición en el mundo del fútbol. Y nos vamos a enfocar en su muy polémica primera y única, hasta ahora, participación en un mundial. Esta será la historia de Zaire en el Mundial 1974 en Alemania. Y como hice cuando les conté un poco la historia de Corea del Norte, les dejo tres subtítulos para que se enganchen con la historia y para que sepan por qué lados vamos a ir. Zaire, 1974, y la orden militar que obligó a poner un arquero petizo en medio del mundial. La amenaza del presidente que les dijo, si pierden no vuelvan, y la burrada que terminó resultando heroica. Repito, la orden militar que obligó en pleno mundial a poner un arquero petizo, la amenaza del presidente de su propio país que les dijo, si pierden no vuelvan, y la burrada que resultó heroica. Vamos a ir de a poco y brindando un poco más de contexto e información para que se entienda todo. Lo primero que tengo que contarles a todos ustedes es que Zaire clasificó al Mundial 2026. ¿Cómo? Quizás no lo escucharon mencionar. Claro, seguro no lo escucharon mencionar, porque Zaire, desde la década del 90, tiene otro nombre. Estará jugando el Mundial de Estados Unidos, México y Canadá bajo el nombre de República Democrática del Congo. Fue uno de los seleccionados que fue a repechaje, venció allí a Jamaica, y en un periodo corto de su historia, se llamó Zaire. La hoy República Democrática del Congo tiene una historia compleja de colonialismo, como la mayoría de los países africanos. Fue el Congo belga, entre 1906 y 1960. Consiguió independizarse en ese año, bajo el nombre de República del Congo, después pasó a llamarse República Democrática del Congo, y en 1971, hasta fines de la década del 90, adopta el nombre de Zaire. Fíjense cuán pertinente es aclarar todo esto para nuestra historia, más allá de que a mí me gusta darles un contexto geopolítico para que comprendan cómo llega cada país a cada situación. Pero en este caso puntual, Zaire arranca, finalizado el Mundial del 70, el primero en México, un proceso para clasificarse al Mundial del 74, con el nombre República Democrática del Congo. Y se clasifica ya siendo Zaire. Porque en el periodo del medio es cuando se produce el cambio de nombre. ¿Por qué pasó a llamarse Zaire? Bueno, básicamente por capricho del dictador Mobutu Sese Seko, uno de los líderes militares revolucionarios que ayuda a conseguir la independencia, empieza a tomar poder y toma la presidencia por asalto en 1970 para proclamarse, autoproclamarse justamente presidente. Y un año más tarde, para diferenciarse de los símbolos patrios pasados, casi que suprime todos los existentes, inclusive el nombre. Y adopta un nombre diferente, Zaire, un nombre que en realidad viene de una deformación de un vocablo de una de las tribus de aquel país, pese a que Sese Seko, nacionalista él, estaba radicalmente en contra de los regionalismos y de las diversas tribus. De hecho, tiene diversos enfrentamientos en su proceso como mandamás autoproclamado de aquel país. Para principios de los años 70, en medio de todo este despelote político, conflictos internos y guerras entre nacionalistas y miembros de diversas tribus, increíblemente e inexplicablemente, a Zaire le surge una generación dorada de futbolistas. Un grupo de chicos que representaba muy bien a la selección y que empezaba a cosechar en partidos amistosos resultados que ilusionaban. Sese Seko incentivaba desde la presidencia el deporte y principalmente el fútbol con mucho dinero, como suele ocurrir con estos gobiernos dictatoriales y ultranacionalistas, para
exaltar la figura nacional y extinguir un poco esto de que había diversas naciones, diversas tribus dentro del mismo Estado. En 1972, y ya bajo el nombre de Zaire, empezaron para aquel seleccionado las eliminatorias. En aquel momento era muy difícil para los africanos clasificar al Mundial. Había una sola plaza. Tremendo. Con lo cual la competencia era despiadada y había que ganarle prácticamente a todos. Y así lo hizo Zaire. Superaron tres fases eliminatorias mano a mano que se jugaban a partido de ida y vuelta, eliminando a Togo, a Camerún y a Ghana. Y de esa forma accedieron a un triangular final, con Zambia y con Marruecos. Hasta ese momento, solo dos selecciones africanas habían jugado un mundial de fútbol. 1934, Egipto, por invitación. Ya contamos la época de los 30 y los boicots. Y en el 70, Marruecos, clasificando tradicionalmente ganando las eliminatorias de su continente. Con lo cual, para el 74, se esperaba que Marruecos pudiese repetir. Era el gran candidato. Sin embargo, Zaire hizo una campaña enorme, con algunos detalles que ya contaremos, y le ganó a sus dos rivales, tanto de local como de visitante, para hacer historia y transformarse en el tercer equipo africano en ir al Mundial. Y garantizar, por supuesto, su primera participación. Había rumores ya en aquel entonces de una negociación, de un arreglo entre el dictador Sese Seko y la Confederación Africana de Fútbol, un supuesto arreglo para que Zaire vaya al Mundial. Evidentemente motivos para sospechar había. Se agrega a eso un partido, el último partido sería de ese triangular final en el cual Marruecos no se presenta a jugar a modo de protesta. En realidad Marruecos ya no tenía chances matemáticas ni aunque ganase ese partido, con lo cual, si bien hay muchos motivos para sospechar, ese no es uno concreto. De todas maneras fue una hazaña, y como si tal hazaña no fuese suficiente para generar la ilusión de todo su pueblo, en marzo de 1974... ganó la Copa Africana de Naciones. Zaire ganó la Copa Africana de Naciones tan solo unos meses antes del Mundial. Eran héroes, pero claro, héroes bajo muchísima presión. Imagínense lo mucho que le servía a la causa nacionalista del autoproclamado presidente Mobutu Sese Seko tener un seleccionado nacional con éxitos en África y en el resto del mundo. La presión era grande. Las ilusiones eran grandes y las responsabilidades que iban recayendo sobre las espaldas de los futbolistas cada vez más. Incluso, después de aquella Copa Africana y en la previa del Mundial, le regaló el dictador a cada jugador un auto, una casa y unas vacaciones con toda su familia en Estados Unidos. El fútbol era una causa nacional, por eso también, insisto, crecía la responsabilidad. A un dictador de esa naturaleza era mejor no fallarle. Y como si todo eso no fuese suficiente, les había prometido a cada futbolista, si les iba bien, no había sido muy específico, si les iba bien en el Mundial, un premio económico que les solucionaría literalmente la vida a cada uno de los futbolistas. Llegó el Mundial, con la expectativa por las nubes de parte de los hinchas y el gobierno zaireño, pero la historia no estaba nada sencilla. A los muchachos de la selección africana les había tocado compartir grupo con Brasil, con Escocia, de Kenny Dalglish y Dennis Law, uno de los mejores escoceses de la historia, y Yugoslavia. Claro, Yugoslavia fue siempre una potencia en esos años. Brasil era el campeón defensor. Era bravísima la historia. Pero ¿cómo se le podía hacer entender a un dictador que exacerbaba todo lo vinculado a la nacional que Zaire iba a competir y a perder? Iba a tratar de hacer un buen papel, pero era casi imposible que se llevara un resultado positivo de alguno de esos tres partidos. Bueno, no había forma de convencer a Sese Seko. Llegó el primer partido, ante Escocia, y sucedió lo lógico. Zaire perdió 2-0. Incluso ese resultado a los futbolistas y al cuerpo técnico los dejaba medianamente conformes. La realidad es que no fue un partido muy parejo. Escocia lo definió de entrada, hizo los dos goles rápido, y encima la figura de la cancha fue el arquero de Zaire, Kasadi Mwamba, vamos a volver a él en algún momento. Pero no habían sido goleados, ni pasados por arriba. Más o menos se iban conformes. Sin embargo, al dictador Sese Seko todos esos argumentos no le resultaron para nada convincentes. Explotó de furia, explotó de ira ante la derrota y tomó la decisión no solo de no premiar a nadie, sino de suspender los salarios y los viáticos de todo el plantel antes del segundo partido. Bueno, el impacto de esta decisión fue desastroso, porque en el segundo partido Zaire perdió con Yugoslavia 9-0. Sí, 9-0, escucho bien. ¿Cómo? ¿Por qué? ¿Qué pasó?
quédense por ahí que ya les cuento. Pero antes vamos a hacer una pequeña pausa con música, como siempre. Voy a aprovechar el hecho de los años 70, aunque no sea tan preciso, inicio de los años 70, para presentarles una banda que no habíamos tenido y que me encanta, y era una pena que no la hayamos tenido. En el año 1971 sacó uno de los discos más conocidos, quizás no el más conocido porque está Tommy, pero la banda The Who sacó el disco Who's Next, que tiene un montón de temas que me hubiese encantado pasar. Voy a quedar con uno de los más populares para que ustedes, si no tienen tan asociada a la banda, la familiaricen. Tremenda banda The Who, esto es Baba O'Reilly.

0: The Who, Baba O'Reilly, del año 1971, disco Who's Next. Seguramente, aunque no tenga muy escuchada la banda, este tema lo tenían. Y en una de esas, es una puerta de entrada a mucha felicidad, créanme. Retomamos un poco nuestra historia. Les había dicho que Zaire perdió el debut en el Mundial 2-0 con Escocia. Que como consecuencia de ese resultado, el dictador se enojó y le quitó los sueldos a los jugadores y al cuerpo técnico. Y que tras esa decisión, para el segundo partido se vino una catástrofe. En ese segundo encuentro, Yugoslavia destrozó a Zaire. Le ganó 9-0. Es la segunda goleada más grande de la historia de los mundiales, solo por detrás del 10-1 que le propinó España a El Salvador en 1982. En algún momento vamos a hablar de aquel partido, porque los salvadoreños le dedicaron un documental a ese único gol que hicieron en el 10-1 en contra. Parece insólito, pero es verdad, documental 1. En algún momento volveremos sobre este tema. La cuestión es que el 9-0 era desastroso. Hay varias versiones de lo que sucedió en aquel partido. Algunos dicen que los jugadores de Zaire hicieron una suerte de huelga y fueron para atrás por el tema de que les habían cancelado los salarios. Los futbolistas de aquella selección, que podrían aún al día de hoy argumentar eso para justificar su papelón, asumen que en realidad no fue así. Que hubo otros factores que influyeron en su rendimiento ese día, que quedaron devastados moralmente por el tema de la cancelación del salario y fundamentalmente por las amenazas que iban recibiendo. Y además, por el hecho de que en la previa de aquel partido tuvieron una reunión con un ministro de Ceseseco que sí había viajado. Ceseseco no viajó, viajó parte de su delegación, parte de los militares que solían custodiarlo y algún ministro. Y en una reunión con uno de esos ministros, en la cual los futbolistas creían que iban a poder limar diferencias y finalmente generar el pago antes de salir a jugar a la cancha, la cosa terminó bastante mal, subida de tono, con amenazas fuertes, y salieron entre desmoralizados y asustados, amedrentados, a ese partido en el cual decididamente les fue muy mal. Pero hay otro detalle que evidentemente no colaboró con el equipo de Zaire en aquel encuentro. Un cambio de arquero. Yo les había contado que en el debut el mejor jugador de Zaire había sido su arquero, Kasadi Mwamba, justamente. Bueno, en el segundo encuentro al guardameta no le estaba yendo bien, pero no le estaba yendo bien como a ninguno de Zaire. A los 20 minutos, Zaire ya perdía 2-0, y a los 21, para colmo, cayó el tercero. Ninguno de ellos, ustedes pueden buscar los goles, es estricta responsabilidad de Mwamba. Y sin embargo, tras ese tercer tanto, increíblemente, y pese a que iban 21 minutos del primer tiempo, de repente se levantó el cartel indicando un cambio. Todos los jugadores primero se miraron entre ellos a ver si alguno tenía algún tipo de dolencia, de molestia, de lesión. Pero no. El número del que salía de la cancha era el de Mwamba. Y quien estaba acercándose a la línea de cal para ingresar era el arquero suplente. Toda una sorpresa. Aquí hay dos versiones también. Una indica que tras el segundo gol del dictador, Mobutu Sese Seko hizo llegar desde su país la orden de que había que reemplazar al arquero, porque se había comido los dos goles y lo hicieron recién después del tercero. La otra versión indica que el arquero suplente era amigo de los oficiales militares enviados por Sese Seko a Alemania para comandar la delegación en el Mundial, y que estos fueron los que dieron la orden de que ingresara Tuvilando Ndimbi, el arquero suplente. Lo que sí se sabe, y esto es información concreta, es que el entrenador del equipo, el yugoslavo Begoš Vidinić, recibió en pleno partido, en pleno campo de juego, a los 20 minutos del primer tiempo, la orden de sacar al arquero titular y poner al suplente. No fue una decisión del entrenador, bajó a alguien y le dijo: tenés que hacer esto porque si no tu vida peligra. Ah, pero hay un detalle que no les conté más que en alguno de los subtítulos que les di. Tuvilando Ndimbi era un arquero petizo. Lisa y llanamente petizo. Era bajito, de corta estatura. Con lo cual todo lo que le tiraron en los 69 minutos que quedaban de partido fue a parar adentro. Porque no llegaba. Era corto. Le tiraban a los rincones, no llegaba. Le tiraban arriba, no llegaba. Y esto no es una percepción. No es que era petizo en comparación con otro. Era petizo. Medía 1,65 m. A ver, la altura promedio del hombre en Argentina es de 1,73 m. Con lo cual, para nuestros estándares sería bajito. Ahora bien, la altura promedio de los arqueros de la primera división del fútbol argentino actual es de 1,87 m. Es decir, Tuvilando estaba 22 centímetros abajo. Se entiende que en 1974 no se utilizaban arqueros de enorme estatura. No era tan común el arquero de 2 metros. Ahora, menos de 1,80 era muy raro. Bueno, este muchacho estaba en el 1,65, con lo cual la orden de poner un arquero petizo evidentemente no salió bien, y nos sorprende que cuando ingresó el partido estuviese 3-0 y con él en cancha haya terminado 9-0. Tras el partido, el dictador Cese Seco volvió a explotar de furia. Hizo echar a todos los periodistas del hotel donde concentraba su selección y mandó a sus oficiales armados a dar un mensaje brutal a los jugadores. Si perdían por más de 3 goles en el último partido, ninguno regresaría a Zaire. Los jugadores conocían a Cese Seco y sabían que hablaba en serio, que era una amenaza real, que era una amenaza de muerte. Con lo cual se reunieron desesperados a tratar de ponerse de acuerdo y ver cómo podían sacar adelante la situación. Había un detalle para nada menor. El rival del último partido era Brasil. Brasil, el vigente campeón del mundo. Y para colmo de males, Brasil no llegaba holgado a la última fecha. Llegaba con la obligación de ganar y de hacer todos los goles que pudiese, porque como los demás habían goleado, si no se quedaba fuera. Los zaireños salieron a jugar por su vida. Literalmente. Arranca el partido y ya a los 12 minutos, nada menos que Jairzinho, leyenda del fútbol brasileño, puso el 1-0. Quedaba mucho tiempo y no le podían hacer más que 2 goles más, porque los iban a matar. Aguantaron así el resto del primer tiempo. Brasil seguía atacando porque el resultado no les servía, se quedaban afuera. Iban con todo y recién a los 24 de la segunda parte, de la mano de Rivelino, el otro crack del equipo, el conjunto verde amarelo, consiguió el 2-0. Quedaban 11 minutos. Y Baldomiro sacó un tiro raro, medio centro, desde la derecha. Y Muamba, el arquero titular, el que había atajado el primer partido, no el petizo, el otro, se comió un gol insólito. No sería petizo, pero también se comió un gol ridículo. Y se puso 3-0 a Brasil. Quedaban poco más de 10 minutos y habían llegado al límite. Si les hacían un gol más, corrían peligro de muerte. Con ese resultado, Brasil sí se clasificaba, pero todo dependía de un hilo. Si se modificaba el resultado del partido que se estaba jugando al mismo tiempo entre Escocia y Yugoslavia, podía no alcanzarles. Si a Zaire se le ocurría de casualidad hacer un gol y descontar, no le alcanzaba, con lo cual Brasil seguía atacando. Fue entonces cuando se dio una de las jugadas más recordadas de la historia de los mundiales. Quedaban 5 minutos y Brasil tenía un tiro libre decisivo en la puerta del área. Se aprontaba a patearle un especialista, fenómeno, Rivelino. Los corazones de los jugadores de Zaire latían a 1000 por hora, subía. Su vida dependía de esa jugada. Rivelino acomodó la pelota, la barrera se formó para tratar de bloquear, pero cuando el árbitro dio el pitazo, habilitando a patear, el defensor zaireño, Ilunga Muepu, se desprendió de la barrera, corrió hacia la pelota que estaba todavía quieta donde el ejecutante la había ubicado y la despejó de un puntinazo a cualquier parte. Claro, increíble, la acción causó al principio estupor, después risa, nadie entendía nada. Obvio, después vinieron las burlas, los de Zaire fueron al Mundial sin saber las reglas, decían. Mirá lo que hace este que quiere despejar antes de que la pelota esté en juego. La jugada se volvió muy conocida y cuando llega a cada Mundial suele sacarse a relucir como una de las burradas más grandes de la historia. De hecho, vamos a escuchar a un pequeño audio de Latina Noticias, una cadena de Perú en la previa de Rusia 2018, narrando anecdóticamente aquella jugada.
1: Muy bien, y ahora recordemos el momento mundial que puede ser considerado realmente un blooper. Zaire en su primer y único mundial en Alemania 74, tiro libre para Brasil. Zaire había recibido 9 goles de Yugoslavia, había recibido otra goleada. Y observen, el defensor sale a rechazar antes de que el brasileño toque el balón. Le sacan amarilla, parecía no conocer el reglamento. El juez pitó para que ejecute el brasileño Jairzinho el tiro libre, pero el defensa Muepu salió a rechazar antes de que el brasileño tome contacto con el balón. Con razón, Zaire. Bueno, recibió 3 de Brasil, pero 9 de Yugoslavia y 2 más de la selección de Escocia en esa primera ronda del Mundial Alemania 74.
0: Bueno, siempre se tomó así, como motivo de burla. Y no es por caerle al colega peruano, pero por mucho tiempo no se supo qué es lo que había detrás de esa jugada. Muchos años después, Muepu, el defensor que rechazó así, antes de que la pelota estuviese en juego, contó la verdad. Lo había hecho a propósito. Él conocía la regla, pero quería, a priori, hacer tiempo. Después desconcertar al pateador. Además dijo un tiempo después que su intención también era ser expulsado, para irse rápido de la cancha y explotar frente a los medios, con toda la situación que venía arrastrando, contarles la presión bajo la que se encontraban. No lo expulsaron, solo lo amonestaron. Pero su otra idea sí tuvo éxito. Muepu logró comerse unos minutos con toda esta situación y evidentemente desconcentró a Rivelino porque el tiro libre no terminó en gol. Zaire pudo aguantar heroicamente el 0-3. El partido terminó y pese a la derrota y al pésimo mundial, los jugadores lograron salvar su vida. Es curioso cómo una casi goleada en contra en estas circunstancias tan extremas puede ser festejada. Y quiero hacerlos escuchar un audio. Porque muchas veces en el fútbol se habla de la presión a la que están sometidos los jugadores, que están bajo demasiada responsabilidad, que se les carga con demasiadas cosas. Bueno, acá había un equipo que jugaba por su vida. Por eso los quiero hacer escuchar la otra campana, la versión brasileña de lo que pasó en aquel partido.
2: A seleção brasileira, dominada pelo nervosismo de seus jogadores, se complicava a cada minuto. Nem o primeiro gol marcado por Jairzinho devolveu a tranquilidade ao time. Mesmo assim, o Zaire não oferecia muita resistência. Ainda no primeiro tempo, surgiu o segundo gol do Brasil, um gol de Rivelino. No segundo tempo, a obrigação de fazer mais um gol quase complicava a seleção brasileira. Ao final, um chute de Valdomiro da direita e um frango do goleiro dava a classificação ao Brasil, que venceu pelo mínimo necessário, 3-0.
0: Bueno, aí lo tenían. Aún en portugués algo se entendía. Como les conté, los brasileños estaban al borde de quedar afuera en primera ronda. Por eso se hablaba de nerviosismo, de jugadores que se complicaban a cada minuto, de obligación. Lo escuchaban al relator, mientras los rivales estaban jugando literalmente para no ser asesinados. Solo algo que quería compartirles para darles otra perspectiva del asunto. Los jugadores de Zaire no la pasaron bien tras el Mundial, pero salvaron su vida. Tras la derrota con Brasil por 3-0 y la eliminación, el dictador CCCCO lanzó otra amenaza ahora en sentido contrario. Les había dicho que si perdían por más de 3 goles, no volvieran a su país. Bueno, ahora con terror a que alguno desertara, les mandó a decir que si alguno no volvía, su familia sería exterminada. Todo el plantel volvió a Zaire y los jugadores fueron retenidos durante 4 días en el Palacio Presidencial como modo de amenaza al resto de la población. Algo así como, esto es lo que les pasa a los que hacen quedar mal al país. Finalmente fueron liberados, sanos y salvos. La única consecuencia real tras ese episodio fue que CCCCO, en venganza, tomó la decisión de desfinanciar y obstruir al deporte nacional en todo lo que estuviera a su alcance porque lo habían hecho quedar mal. Tanto fue así que Zaire, ahora República Democrática del Congo, recién volverá a disputar una Copa del Mundo 52 años después. Hasta aquí hemos llegado con otra de nuestras historias mundiales. Soy Juan Minotti. Nos reencontramos cada fin de semana con media horita de historias mundiales. Chao.

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Muchachos, aquí estamos, claro que sí. Llegó día 2 en esta madrugada de jueves. El programa que vos estabas esperando. El que te invita a conciliar el sueño de una manera diferente. El que intenta robarte una sonrisa. El que te pasa buena música. El que intenta que te olvides de lo tedioso del día. Para aquellos que quieren relajarse antes de irse a dormir. Para los que están estudiando, para los que sufren de insomnio, para los noctámbulos, para los que están conduciendo nuestras rutas argentinas, para todos ustedes ha llegado de a dos. Programa que nació por y para ustedes. Y con esto que desde hace un tiempo desde aquí intentamos pregonar, el hecho de irse a dormir con la radio, qué mejor que hacerlo junto a nosotros, con la radio encendida, escuchando la madrugada de Nacional, de la Puna a la Cordillera, de la Puna a la Antártida y de la Cordillera a las Toninas. 50 radios distribuidas en todo el territorio, ahí en tu ciudad, en tu localidad, en tu provincia, solo nos tenés que sintonizar. 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Y según la compañía de cable que tengas, en el final de la grilla vas a encontrar los canales de radio. Y desde la cama, calentito, con el control remoto, ahí estamos nosotros, como siempre, para poder interactuar juntos. Estas madrugadas de mutua compañía, ¿no? Porque es tan importante el hecho de saber que hay tanta gente que nos está esperando, porque de nada serviría hacer lo que hacemos si del otro lado la gente no está aguardando con ansias y con alegría el hecho de que podamos llegar nosotros. Porque acá tenemos en la producción a la querida Jacqueline Carol Macarevicius, productora general, ejecutiva y comercial, como ustedes ya saben. Jorgito Falcone, que nos musicaliza y nos pone al aire. Perdón, pero todavía, ven cómo estoy cascoteado todavía, ¿no? Y lo que me va a costar. Pero acá estamos, más allá de la garraspera y la disfonía, con la alegría de hacer este programa. Y sabiendo, como les digo, que ustedes son el combustible y la energía necesaria para llevar adelante todo lo que de acá proponemos. Que nada de eso podría ser posible sin ella. Indispensable, insustituible, irreemplazable, inimitable, única. A ella la presentamos así.

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1: Pero como dicen que les va muy, pero muy, pero muy, pero muy, pero muy, pero muy, pero muy, pero muy, muy buena madrunoche para todo el mundo. Bienvenidas, bienvenidos. Feliz jueves. ¿Cómo estamos?
0: ¿Cómo estás, mi amor? ¿Todo bien?
1: Bien, muy bien.
0: Muy linda. Te veo muy linda.
1: Muchísimas gracias.
0: ¿Qué contás de bueno?
1: Bien, hoy a mi mamá le sacaron el último punto en su boquita. Había tenido una intervención hace algunos días, así que la acompañamos con mi hermano.
0: Muy bien.
1: Y ya está contenta.
0: Mi vieja preocupada para saber si habían bajado los precios de las camperas al 50% porque se quería ir a comprar una. Dije, mamá, sí, hace ya 15, 20 días.
1: Hot sale, tenía que aprovechar.
0: Claro, y viste ahí en... yo lo digo al revés, para que ustedes se den cuenta, porque no podemos nombrar marca, pero... Más Chango.
1: Sí.
0: En Más Chango, ya hace 10 o 15 días que bajaron todas las camperas al 50% y las pusieron en cuotas. Y mi vieja siempre aprovecha y la última vez se la regalé yo. Y ahora le digo, mamá, el sábado te llevo. No, mañana me voy caminando solita, me dijo. Así que estaba preocupada por comprarse una campera negra, mi vieja.
1: Bien.
0: Así que bueno, bien, porque se entretiene, porque sale, va caminando. Son unas 10, 12 cuadras de casa. Y eso la entretiene, siempre y cuando no haga frío. Porque la verdad que si no, de última, al Pepe, ¿no? Porque te termina... arruinando, pero ahí están nuestras queridas madres con preocupaciones distintas.
1: Absolutamente. Bueno, feliz día a todas las maestras jardineras.
0: ¿Y usted?
1: Bueno, muchas gracias.
0: Claro, muy bien.
1: También.
0: Usted también.
1: Sí. Hoy 28 de mayo es el Día Nacional de los Jardines de Infantes. Ajá. Y Día de la Maestra Jardinera en honor a Rosario Vera Peñalosa,
0: sí,
1: ¿no? Que fundó el primer jardín de infantes

0: Vámonos al fin de semana, una semana que se fue rápidamente, como sí, todo el año, ¿no? Cuando lo queremos acordar y empezamos en febrero y ya estamos en junio, y decir, ¿qué pasó? ¿Qué es lo que pasa? Van corriendo los años, se nos escapan a nosotros. ¿Cómo es esta situación inentendible? Pero bueno, nada, nada que no nos pase, y cuanto más grande nos venimos, más rápido se va el tiempo. Al reloj hay que pegar un tiro. Por la duda, no sirve de nada, y bueno, pero nosotros creemos que sí. Así que peguen el martillazo como hacía la Pantera Rosa cuando le sonaba la mañana, que le daba al cosi, seguía, y seguía, ¿viste?
1: Ay, oh, a mí me mata el capítulo ese que busca ahogar al pajarito que le salía del cucú, y uy, después le agarra la culpa y lo va a buscar, sí, y vuelve así, toda, que no lo había encontrado, pensando que se había ahogado, y el pajarito estaba en... adentro de su casa, eso, y termina durmiendo con
0: eso. Eso, recuerdo eso, digo, lo pone en la cama, lo pone, y lo tapa.
1: Claro, lo tapa, le acaricia la cabeza, y cuando suena el despertador es el mismo pajarito el que saca una llave y le pega al despertador y siguen durmiendo, entonces ahí ella lo acaricia.
0: Me acordaba eso, me acordaba eso, el hecho de verlo aparropadito ahí, al canarito.
1: El cucú de
0: el cucú,
1: del
0: reloj, sí, claro. Para mí era un canario. Cucú, que lo volvía loco primero.
1: Claro, y pues se tenía que levantar a laburar la pantera.
0: Exactamente. Así que, nada, cosas que nos gusta recordar a nosotros, sobre todo cuando
1: no
0: viene...
1: No sé qué tenía que ver.
0: No, pero porque yo nombré a Pantera Rosa con el reloj, ese reloj que camina solo y que parece que va a 200 kilómetros por hora. El reloj de la vida, el reloj biológico.
1: Eso vuela, ¿eh?
0: Por eso digo, entre tantas otras cosas. Estoy viendo, ustedes saben que nos enganchamos de todo, vemos una publicidad de Colapinto, y tiene que ver todo con todo, porque hace algunos días Sonia nos traía a nuestra mesa lo que fue la presentación del Festival de Cannes. En esa oportunidad vos hablaste, no recuerdo la artista, pero que estaba vestida por Gucci. ¿Te acordás de ese detalle? Sobre todo de Gucci, que yo te dije alguna vez tuve un reloj Gucci, trucho, pero era Gucci. ¿Por qué tiene que ver todo? Porque a partir del año que viene, Alpín deja de llamarse Alpín. Se llama Gucci. Gucci, y los invito a googlear y a buscar la publicidad, te morís. El auto tapado con una cosa de Gucci que no se sabe cómo va a ser el color, pero a partir del año que viene, Gucci Fórmula 1 Alpine Team. Así se va a llamar, ojalá lo siga corriendo, pero qué nivel, ¿no?
1: Qué maravilla.
0: Estamos hablando de qué paquetería, diría
1: mi
0: nivel, tío.
1: Tal cual, qué paquetería. Paquetería,
0: ¿eh? Así que, mirá vos, y lo recordaba porque justamente hablábamos hace algunos días de la de las artistas, no sé si no era la chica de Striptease, la ex esposa de
1: Demi Moore.
0: Sí, me parece que estábamos hablando de Demi Moore cuando dijiste,
1: sí, de las transparencias.
0: De las transparencias, que
1: es,
0: y ella apareció con un vestido Gucci que le importó tres carajos que no quisieran que vaya con transparencia.
1: ¿Gucci era Versace? Ay, no me acuerdo.
0: Pero vos nombraste a Gucci.
1: Bueno, sí, me parece que nombramos a Gucci, bueno,
0: sí, porque era también. Si no era ella, era alguien que venía atrás, sí, de ella con un vestido Gucci, y hoy justo recordé, digo, mira vos, que tiene que ver, ¿qué tiene que ver? Bueno, tiene que ver con que nosotros mencionamos Gucci, y a partir del año que viene, Alpine se llamará Gucci, y será el auto que correrá Franco Colapinto.
1: Hoy le traje a un pequeño gigante.
0: ¿Un pequeño gigante?
1: Sí. Un enorme actor. Pequeño.
0: Mr. Magoo.
1: No.
0: ¿Polvorita?
1: Tampoco.
0: ¿Qué me mira? Polvorita era un actor. Bueno, ya me vas a estar contando y nos vas a sacar de esta duda, ¿eh?
1: Un me tiro el nombre, pequeño... Peter Dinklage.
0: La rompió toda. En Game of Thrones.
1: Además.
0: Entre otros, ¿no?
1: Sí.
0: Qué buena
1: Hace poquito
0: historia.
1: Vi una película en la que también participa.
0: Sí.
1: Es un pequeño mafioso.
0: Ajá.
1: Descuida, yo te cuido.
0: Sí.
1: Es una película también para recomendar.
0: Mira vos.
1: Es un thriller con algunos elementos de comedia negra de 2020.
0: Yo lo vi hace poquito también, viendo una vez más Pixeles con Adam Sandler,
1: claro.
0: Y él es uno de la banda de Adam Sandler que combate a los píxeles que vienen del...
1: Bueno, esta que yo te digo, bueno, hay una tutora legal

que se mete en problemas cuando intenta estafar a una mujer, sí. Pues ella estafaba a gente grande, ¿no? Generalmente gente que estaba en hogares y asilos o gente mayor que no tenía

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0: un horario en aquellos tiempos donde se solían dar las series más importantes, ¿no? Uno recuerda Dallas, Dinastía, Fama. En esa época, los domingos a las 10 de la noche se daban series importantes. Y algo que seguramente quizás, Igor, no recuerdes, porque sos un poco más joven que yo, se daba Raíces, una miniserie que contaba la vida de Kunta Kinte, que había sido un pequeño negro esclavo, y todo su recorrido desde que lo secuestraban en África hasta ponerlo en esas miserables épocas de la esclavitud en los Estados Unidos, ¿no? Que al día de hoy todavía en algunos lugares se sigue padeciendo, gracias a Dios, en mucho menor medida, pero que, digo, simplemente recordar esas series importantes, los domingos a las 10 de la noche, era el día y el horario esencial. De una serie rara, ¿no? Tiene que ver con su actriz o protagonista.
1: Claro, bueno, era la protagonista, justamente, Irene Cara de Fama, esta película con adolescentes talentosas y talentosos en un colegio de arte que, bueno, buscaban fama, precisamente.
0: Y la mina, ¿cómo bailaba, Irene Cara?
1: No, mezclamos todo. No, Irene Cara también canta la canción de Flashdance, sí, de película de la que hablábamos hace un ratito, cuando escuchábamos Maniac, sí, ¿no? El tema de Michael Cimbello, sí, que en una de las escenas, Alex, ¿no? La protagonista, Alex Owen.
0: Por ahí me llevaba usted, claro.
1: Claro. Bueno, baila ahí como en una especie de antro, con, sí, unas luces estrambóticas, había como un filtro verde y después le cae todo un agua así, ¿no? Estaba bailando el tema de Michael Cimbello.
0: Repiqueteo de punta de pie.
1: Exacto, sí, señor, mira cómo te quedó la imagen. Pero, ¿vos sabías una intimidad de la película Flashdance?
0: No.
1: Bueno, Jennifer Beals protagonizó la película. Ella era una soldaba de día, era,
0: claro,
1: soldadora.
0: Me acuerdo de ese detalle.
1: De noche bailaba en un bar, sí, ¿no? Y bueno, salía con su jefe, uh-huh, ¿no? Y soñaba con ir a una escuela de ballet.
0: Sí.
1: ¿Vos sabés que no bailó en toda la película Jennifer Beals?
0: No me digas.
1: Protagonizó la película y no realizó ninguna de las coreografías. Se usaron 3 dobles de cuerpo, según el estilo de baile.
0: Sí.
1: O sea que ella triunfó sin bailar.
0: Ajá.
1: Pasó la poma.
0: Triunfó sin bailar.
1: Sí, básicamente, porque mira, para la que realizó la mayoría de las rutinas y los bailes en el cabaret, sí, fue una bailarina francesa, que fue la doble principal de Jennifer Beals. Marine Chauhan.
0: Ajá.
1: Después, una gimnasta estadounidense fue la que realizó las acrobacias y los saltos más difíciles.
0: Sí.
1: Sharon Shapiro. Y un famoso bailarín de breakdance,
0: me está jodiendo,
1: puertorriqueño, fue el que realizó la icónica escena del suelo, la
0: sí,
1: escena final.
0: La escena,
1: ¿no?,
0: final, que un hombre fue.
1: Sí, porque bueno, en esa época había muy pocas mujeres b-boys. Entonces Richard, sí, tuvo que disfrazarse de mujer para la toma. Richard Crazy Legs Colón.
0: Lo bien que lo hizo, ¿eh?
1: Sí, bueno, pero fueron 3 dobles de, claro, cuerpo que hicieron las diferentes coreos y Jennifer Beals ni una.
0: Vivimos engañados 40 años, mi amor. 40 años engañados.
1: Sí, sí, fácilmente, ¿no? Una película que marcó la memoria de tantos y de tantas y bueno, hoy nos venimos a enterar esto.
0: Yo escuchaba
1: pequeño detalle.
0: Ese repiqueteo y ese tema y ese Maniac de Michael Cimbello era uno de los temas con que abría habitualmente todos los sábados el boliche donde yo iba a bailar mi matiné, que era Airport Discotheque. Entonces es un tema que lo tengo muy arraigado, me encanta. Y hoy, antes de venir para acá, cuando fui al gimnasio a entrenar, el profe, previo a la clase, puso este tema y ahí me revolvió todos los recuerdos. Dije, llegué a la radio y digo, voy a plantear con Sonia armar esta,
1: me encantó,
0: selección que hemos armado para hoy, que vamos a seguir escuchando en un rato.
1: Aparte, varios temas que se llevaron Oscars, ajá, como mejores canciones originales, bueno, como el de Flashdance,
0: sí,
1: o recién la banda sonora de Fame,
0: sí,
1: de Fama también,
0: sí, sí,
1: se llevó un Oscar en este rubro ya por la década del 80.
0: 45 minutos han pasado de la medianoche. Bienvenido Gaby Zeni, gracias Jorgito Falcón, el momento del cambio. En un rato se viene una historia. Y es adrede esta historia, es adrede para que justamente me repudie el señor Gavizzeni. Es una historia sumamente sensual y lujuriosa. Bien, pero bien, como para que vuelva a repudiarme como lo hizo ayer Gabriel Zeni, porque dice que después tiene que irse a dormir y que sueña y le provoca pensamientos que inoportunos, dice él.
1: Es un tipo muy sensible.
0: Sí, es un tipo muy sensible. Se puso todo colorado, mira. Bueno, vamos a saludar a nuestros oyentes, por lo menos darle la bienvenida.
1: Pero por supuesto. Buenas noches, Sonia, Fabián, tengan ustedes un lindo programa como siempre. Me ausenté porque estaba trabajando mucho y me dormía temprano. Mis cordiales saludos, José de San Miguel de Tucumán, justificándose José porque estaba ausente en nuestro WhatsApp.
0: No quiero saber nada.
1: Epa.
0: No, está castigado.
1: Todo mal, José. Hola chicos, calculo, será uno de los primeros mensajes, pero como caí en cama con gripe, me duermo y me despierto a cada rato. Gripe marca Acme.
0: Qué pestilencia que hay, estamos todos igual, ¿eh?
1: Con dolor de garganta, fiebre y mucha tos, así que mañana me dolerá hasta el apellido, pero ganó Racing, sí, Fabi y también River. Que tengan un hermoso jueves y cuídense. Nelly de San Benito.
0: Nelly, un beso grande. ¿Sabés qué? Más allá de la victoria de Racing, que no jugaba por nada, solo por $120,000 de premio por partido ganado que le da la Conmebol, que no deja de ser una cifra interesante, River ganó con contundencia, pasó a los octavos final de la Sudamericana. Quiero proponer un enorme aplauso para el Club Atlético Platense.
1: Sí.
0: Club que me recibió de muy chico en las inferiores en una prueba en aquel momento y que tengo muchos amigos de Platense, entre ellos Pedro Vilariño, que ha sido presidente de la institución, que por primera vez participó en la Libertadores, Sonia, y ganó claramente en Brasil, le ganó al Corinthians y se mete en su primera intervención en Copa Libertadores en los octavos de final. Impresionante lo del calamar, seguramente en algún rincón del cielo, que seguramente fumando y sonriendo debe estar, es el polaco Goyeneche, disfrutando de su Platense en Copa Libertadores.
1: Absolutamente, bueno, yo quiero mandarle un beso grande, grande a nuestro queridísimo Fito Frati, que está por allí, contento, feliz, chocho de la vida, ¿no? Un vitalicio de Platense.
0: Sí, claro.
1: Además, así que celebrando, como decías, este histórico triunfo del calamar.
0: Sí, sí, sí, recuerdo aquel Platense que yo conocí de chico con Peremateu, con Gullón, con Petty, con Juárez, con Biasuto en el arco, qué sé yo, viste, uno le viene los recuerdos y mira Platense ahora disfrutando de este enorme presente.
1: 048 en la República Argentina. Sigo agradeciendo mensajitos. Sí, Fabi por aquí. Buena madrunoche a nuestros queridos amigos, los mejores de A2, Fabián Codevila y la simpática Sonia Ferrari. Se les escribimos Cintia, Diana, Zuli, Nubia, Marisela y Sergio desde, ajá, Tacuarembó, deseándonos siempre lo mejor. Muchísimas gracias por esos saludos, ¿eh? Nunca se olvidan de nuestras señoras mamás.
0: No, siempre están, las tienen presente y está muy bien.
1: ¿Cómo está Fabián de la garganta?
0: Como pregunta. El Torli, dirían en mi barrio.
1: Me parece que en uruguayo se dice igual, chicos.
0: ¿Ah, sí?
1: Besos, muchas gracias por acompañarnos. Hola, Sonia, Fabián, soy Carlos de San Rafael. Malargo es un bello departamento, tiene la Payuni, es un departamento extenso. Uh-huh. En el verano tiene la Fiesta Nacional del Chivo.
0: ¡Qué lindo!
1: Mirá los aportes de Carlitos, sí, de Rama Caída.
0: Espectacular.
1: Gracias, gracias. Besos para vos. Policarpo, nuestro amigo de Caseros, sí. Entre Ríos. Poli, querido, en mis épocas de camionero, por los pagos de Necochea, ya muchos años atrás, nos dice. Sigan en este gran programa. Claro, nos envía una imagen, ¿no?, de sus épocas de camionero. Poli, nos encanta. Mira, ¿qué es un camión? ¿De qué estamos hablando acá? ¿De qué década? ¿80?
0: Oh, un Mercedes, ¿no? Mercedes 1114.
1: ¡Qué belleza!
0: El viejo, típico, hermoso, redondito Mercedes-Benz 1114.
1: ¡Ay, qué lindo! Los colectivos eran así en la...
0: Claro, exactamente. El primero tenía una trompita larga y después se transformó, se fue transformando y se acortó y después vino el frontal. ¿Viste? Exacto, esa fue, sí, la evolución, señor, del colectivo para atrás, digamos. Nació Narigón y se fue achicando.
1: Fue mutando. Gracias, Poli. Beso para vos. Muchas bendiciones para ustedes. Se nos envía la Furia desde Alcorta. Bendiciones que vuelven, multiplicadas para vos. Hola, señorita Sonia, señor Fabián, buenísima madrunoche. Siempre están presentes en mi receptor Tonomac. Es gratísimo recibir vuestra entrega cotidiana. Salud. El profe Chicho Arregues, desde Los Nogales, Guaycama. Muchísimas gracias. Profe, abrazo fuerte y ahí me anoto tu sugerencia. Saludos, Sonia, Fabián. Justo cuando empezó el programa, vi la coffee señal. Es un gusto compartir con ustedes una noche más desde San Luis, Mario, que ya está compartiendo un cafecito con nosotros. Besos, Marito. Gracias. Bueno, Fabián, un té. Él es como sí. como Patrick James, del Mentalista. Toma mucho té. Hablando de eso, sí. En estos días vamos a hacer un anticipo, ¿no? Un adelanto sí. tenemos por ahí para brindar.
0: Exactamente. Ayer estuve hablando con la persona indicada y le dije que lo teníamos que consensuar con vos.
1: Ok.
0: Y que íbamos a preparar para la semana que viene una muy buena nota. No sé si quieres adelantar algo o no, porque en realidad en este tema la especialista sos vos.
1: No, tampoco tanto.
0: No, bueno, pero conocedora, mínimamente conocedora, de un tema que nos va a apasionar a todos, que de verdad nos va a apasionar a todos. A mí me sorprendió, Sonia tenía el conocimiento mucho más pormenorizado. En un rato le vamos a dar más pistas, pero de verdad les digo, tema apasionante, de algo único que no se da siempre y que podríamos decir que es el don de una persona, podríamos decirlo
1: sí,
0: así.
1: Sí, claro.
0: No adelantamos más.
1: El gato de Corina está un poco enojado. Pregunta si ahora se acordaron de ganar estos.
0: Era fácil el partido, gato. No había nadie, se jugaba. ¿Sabés lo malo que eran los...? Perdón, con todo el respeto del mundo. Yo creo que tendría que haber tirado la moneda, ni jugado. Ni si tendría que haber jugado ese partido. Pobre chico, lo volvieron, que vinieron a jugar. Pero bueno, había que jugarlo. Es feo, es cierto. Ganó Racing, $120,000. A Milito le sirven,
1: Buenas noches, amiguitos, ¿cómo están? Perdón por no haber mandado mensajes, los escucho. Soy Fausto de Bobril, Entre Ríos. Bendiciones y besos. Gracias, Fausto, querido. Besos enormes también para vos. Muy buenísimas madrunoches, queridos madrunocheros. Feliz jueves, que hoy y siempre se multipliquen las bendiciones en vuestras vidas. Se los quiere con el alma. Griselda, de San Rafael.
0: Gracias, Grise.
1: Gracias, mi reina, siempre con tus bonitos deseos. Por aquí, Sergio, desde el yacimiento El Tordillo. Sí. Hola, hola, Sonia, Fabián y a toda la familia de la Radio Nacional acá trabajando con el mismo plantel, con la Tota, Tripa Gorda, Mamila, con la pulsera de Racing en la foto, no sé, ah, miró a vos.
0: Yeah.
1: Y la Troncha Toro de Vigía.
0: Sí, mira.
1: Qué grande.
0: Impresionante.
1: Bueno, chicos, a toda la banda, un abrazo bien fuerte allí en El Tordillo, Comodoro Rivadavia, como siempre haciendo patria, nuestros cumpas, ya compartiendo los primeros matecitos de la madrugada. Mirá, Mamila, hincha de Racing.
0: No lo teníamos, ¿eh? No. Nos sorprendió, ¿eh?
1: Muy bien, ahí. Víctor, de Salta, muy buena madrunoche, Sonia, Fabián, listo para disfrutar de su compañía, nos escribe. Desde La Linda, saludos. Pregunto.
0: Sí.
1: ¿Cómo se llama el tema con el que abren todas las noches?
0: Beso Negro, de La Esfinge, grupo rocanrolero del señor Cristian Castro.
1: Buen día, llegó el jueves. Sonia, Fabián, excelente programa de A2 y la Discoteca Nacional. Soy Héctor Osvaldo Vargas, nuestro amigo del barrio Tres Cerritos, allí en la provincia de Salta, siempre presente. Hola, muy buena madrunoche, Sonia, Fabián, en sintonía. Que tengan un excelente programa. Nos escribe Luisito Salas, desde el paraje Esperanza, provincia de Santa Cruz. Seguimos, paseando por el país, Fabi. Hola, Sonia, hola, Fabián, buenas noches. Buena madrugada, soy Ariel Herrero, del distrito de Gouge, San Rafael, Mendoza. Me gusta mucho el programa. Mis últimos tres números del documento son 463. Saludo académico. Bueno, ante todo, Ariel, te damos la bienvenida. Herrero, ¿será el apellido o el oficio? No, es el apellido. Ariel Herrero.
0: Yo me quedé pensando porque pensé que...
1: Ah, bueno, fue un chistonto.
0: ¿De dónde es Ariel?
1: Un chistonto. De Gouge.
0: Gouge.
1: Gouge, San Rafael, provincia de Mendoza, 463. Arielito, bienvenido y ya estás anotado. Atención, algún desprevenido oyente, les contamos que el próximo viernes 5 de junio vamos a realizar el sorteo, ¿sí? Así que hay tiempo de anotarse con los últimos tres números del DNI.
0: A mí me pareció los ayudantes de Papá Noel, me anotaron acá y no sé, este no sé si 918 o 91/8.
1: Atahir Suárez, 91-8.
0: Debe ser el documento así de él.
1: Probablemente.
0: Brasileiro.
1: Ese lo anoté yo.
0: Muy bien. Le digo a Ariel de Gouge, número de referencia 105.
1: Muy bien, anotado. Feliz día de la maestra jardinera, Sonia, que pases un bonito... Gracias. Quiero saludar a mis dos hijas, que también son maestras jardineras.
0: No se puede.
1: Escribe Alejandra, de San José de Hachal. Buena madrunoche, Sonia, Fabián. Es una alegría escucharlos en su programa, que es una caricia al alma. Nos alegran las noches con lindas historias y excelente música. Son unos genios. Abrazo a la distancia, nos envía Ale. Así que muchísimas gracias, mi reina, desde Hachal, allí presente. Y también hay mensajes de voz en nuestro WhatsApp. Sí, los escuchamos.
2: Muy buenos días, Fabián y Sonia. Muy buenas madrugadoches. Acá viajando para Madrid a dejar un poco de pez, ya que estamos con el tema de las películas retro. Esto no es una película, es una animación. Puede ser de la música de los Halcones Galácticos. Saludos de Comodoro, Helio, como siempre. Bendiciones para todos. Buena ruta.
1: Beso enorme, Helio. Buena ruta, querido.
0: Para algún desprevenido o poco conocedor de los anime, Los Halcones Galácticos fue una evolución, digamos, o una serie paralela a los Thundercats, los mismos creadores. Los Halcones Galácticos eran también unos superhéroes espaciales que cada uno tenía justamente un ave rapaz como compañero, ¿no? Aquí estaba el Águila Dorada, estaba el buitre de plata, digo, por decirlo alguno, ¿no? Cada uno de ellos tenía un pájaro, un ave rapaz que iba a su lado y obviamente tenía que ver con el espacio exterior. Digo, para alguno que no conoce de qué se tratan los Halcones Galácticos.
3: ¿Cómo andan, chicos? Buenas noches. Habla Eduardo de Escobar. Le quería pedir, por favor, a ver si me... Si no pueden hacer un programa tan lindo, por favor. Así me puedo ir a dormir. Muy buenísimo el programa. Excelente. Soy Eduardo Caminero, estoy tratando de dormir acá en Río Grande, en Río Gallego, perdón. Volviendo para Buenos Aires. Gracias, excelente programa.
1: Gracias, Eduardo. Bueno, vamos a esmerarnos en hacer un programa un poquito menos interesante.
0: Lo hacemos adrede, justamente, para que no te duermas.
4: Buena madrugada, Sonia, Fabián, los queremos mucho. Gracias por estar con nosotros. Estamos acá haciendo viajes por el lado de la frontera de Salvador Massa con Bolivia. Y saludo a todas las madres bolivianas en su día. Que hayan pasado lindo y que solucionen sus problemas. Que no se peleen entre hermanos porque no es la solución de pelearse entre ellos. Abrazos, besos, los queremos mucho. Gracias, Radio Nacional, por estar. Mirá, en qué punto estamos del país. Acá estamos. Gracias, Fabián, Sonia, éxito. Se me cuida, no se me enfermen. Los queremos mucho.
1: Gracias, Michi, querido. En el extremo norte de la patria, en Salvador Mats, allí en la frontera con Bolivia. Es cierto, ayer fue el Día de la Madre en Bolivia. Muchos besos por allí. Llegamos a la una. ¿Qué te parece si nos informamos? ¿Quién está por ahí?
0: ¿Quién?
1: ¿Darío Brustin?
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6: En la República Argentina, la una de la mañana. El gobierno insiste en que el campo recibió beneficios El secretario de Agricultura, Sergio Iraeta, en el marco del Congreso Maizar 2026, enfatizó:
7: las retenciones están bajando, los aranceles se van eliminando, no hay cupos, no hay prohibiciones, no hay pedidos de permiso para exportar, no hay volúmenes de equilibrio, hay otro ambiente para trabajar, hay otro ambiente para sembrar. Cambiemos el ánimo, nosotros, los sembradores, los empresarios, cambiemos el ánimo, porque si no, no vamos a cambiar.
6: En otro orden, se realizó la licitación pública para proveer sistemas de almacenamiento de energía eléctrica. Se presentaron 235 proyectos de 37 consorcios, tanto nacionales como extranjeros. Más sobre la desaparición de Agustina en Córdoba. Familiares, amigos y vecinos de la chica de 14 años se movilizaron en la avenida Leandro Inalem, en barrio General Mosconi, donde reclamaron que se acelere la investigación. Por Radio Nacional, el abogado de la familia, Gustavo Vaca, describió las actuaciones de este miércoles por la tarde.
8: Están llevando adelante varios allanamientos, uno en el domicilio del principal sospechoso, que es este señor Gabriel Barrieler, ahí donde están llevando adelante un allanamiento con la división de canes, con distintas divisiones, como para ver si hay rastro de la pertenencia. Todavía no tenemos rastro de lo que ha pasado en cuanto a la presencia de Agustina, pero sí sabemos que es la única persona que el día de la desaparición fue él con el que contactó en la intersección de Campillo y Mariano Saavedra.
6: Crisis en Bolivia. Hay más de 70 cortes y bloqueos de rutas. Tras la autorización del presidente y del Congreso a intervenir a las Fuerzas Armadas en las calles, la Iglesia Católica buscará reunir a las partes en una mesa de diálogo. Fueron convocados representantes del gobierno y de los sectores movilizados hace más de 3 semanas, como la Federación Campesina Tupac Katari, la Central Obrera Boliviana y los maestros. En Rosario, donde nos escuchás por AM 1300, la temperatura es de 12 grados, el cielo está ligeramente nublado. En Buenos Aires se esperan 16 grados de máxima, a esta hora tenemos 13 grados y medio y el cielo está cubierto.
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0: año 1980, allí teníamos a Irin Cara. Fame. La fama cuesta.
1: Fama. La fama cuesta. Uh-huh. Esta película que después hizo serie, ¿te acordás?
0: Sí, señor. La emitía... Dirigida por Alan Parker.
1: Mirá.
0: Sí.
1: Y emitida por Canal 13, me acuerdo como si fuese hoy, los domingos a la noche, ¿no?

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obligado por lo salvaje y primitivo de su necesidad, la misma que le domina hasta el subconsciente, se lanzó sobre ella sin haber despertado. La tomó dormida, cual león a su presa. Sin quitar prenda y ansioso, como lo que era su primera experiencia, invadiendo su tibia y sedosa piel. No había rechazo, más bien era algo esperado, justo, apropiado. Ya se estaba desmoronando, y aunque ella somnolienta estaba, no fue impedimento para reaccionar rápido y procedió a buscar todo su cuerpo. Justo interrumpe ese sueño húmedo para algo que no podía dar más. Esperar. Vaya juego de la vida, ¿no? Él estaba desnudo, ¿eh? Él así dormía. Ella, afanada por estarlo, sin pensar, se quitó como pudo lo que la cubría y vaya que no le costó. Los dos sumamente fogosos. Ella por su sueño erótico, él por su naturaleza. Tal vez buscaron la conexión física perfecta que pone a los cuerpos en revoltoso gemido. La humedad en la zona era la adecuada. Ella era quien lo facilitaba y él, en su incorporación a lo consciente, también aportaba. Para la satisfacción de ambos, para la excitación de ambos. La mezcla de sonidos era única. Esa era una armonía entre gemidos femeninos y el sonido que emana del choque particular de los cuerpos. Sí, ese choque, cual si se aplaudiera sin ganas. Él la tomaba con fuerza y ella no se quedaba atrás. Entraba la luz de la luna, siendo testigo, aunque más que testigo fue cómplice.

fuese iluminando levemente sus cuerpos desnudos. De gemido a grito se escuchaba cuando ella le pedía: no pares. Cuánto deseo poder tomarte así cada noche de mi vida, cada instante, día tras día. Pero ¿por qué no puedo hacer de este sentimiento algo más que un

que sea real. Interrumpiendo la voz de su pensamiento, una voz femenina le salta delicadamente al oído derecho diciéndole: escúchame. Si tan solo pudiera describirte lo que soñé con vos anoche. Estabas medio dormido, pero imparable. ¡Sorpresa! Él no se dio cuenta cuando ella, la misma que pedía que no parara, se le hizo al lado y lo invadió. Su reacción lo delató, sus ojos fijos y su boca entreabierta, sin movimiento alguno. Ella fue astuta. Lo atrapó con esa simple expresión. Sintió el poder y le encantó. Podés pensar lo que quieras, pero es clara tu necesidad y la verdad, la mía también. Y eso me tiene intrigada, porque por alguna extraña razón, a mí me pasa lo mismo que a vos. Sugiero que dejemos hasta acá y hablemos. Él escasamente movió su cabeza, asintiendo en completo silencio. Terminando de leer aquella historia corta, él soltó una sonrisa. Sonrisa que aprobó lo que leía, lo que su amada había escrito. Una sonrisa con nostalgia y jocosidad. Te dije que lo iba a hacer y cumplí con mi palabra, dijo ella. Él la miró por encima del hombro, con una ceja arriba y una sonrisa medio desdibujada, como haciendo el reclamo de algo. Lo siento, mi amor. Decidí escribirlo desde que me contaste en lo que estabas pensando desde hace 15 años. Cuando me puse lanzada y atrevida. Al fin y al cabo, es nuestra primera experiencia como pareja, como uno, como lo que somos. Vos, mi sonámbulo, y yo, tu soñadora. Fijamente él la miró con amor, aceptando todo, agradecido y tranquilo, mientras ella terminaba de dar su justificación. Tenía que documentar la particular historia de cómo conoció al mejor amante de su vida.

0: Música de película, banda de sonido de Top Gun, año 1986, para Kenny Loggins, Danger Zone.
1: Kenny Loggins, otro fiel exponente de los 80, ¿no?
0: Sí, señor.
1: Ayer, cuando me iba de la madrugada de hacer nuestro programa, antes de subir el auto, yo trato de irme escuchándote, pero la radio antes de irme queda siempre en Aspen, ¿no? Y cuando estoy por cambiar para irme escuchando la discoteca, escucho sorprendido, claro, uno no se da cuenta, porque como decíamos, el reloj va a una velocidad inusitada, que le habían preguntado a Brian Ferry si no pensaba en el retiro, la jubilación. Y yo dije, ¿cómo? ¡Qué descarado! Claro, cuando dicen la edad que tiene Brian Ferry, uno cree que todavía tiene 30 años, 40. Tiene 80 años Brian Ferry. Y dijo, de ninguna manera, porque otro fiel exponente del pop, no quiero decir por si algún distraído, Brian Ferry dice, no, porque escribir y obviamente la música me da vida, me hace sentir vivo. Y uno ahí empieza a replantearse de todo lo que le tocó vivir en una época soñada e inolvidable como la de los 80.
0: Bueno, de hecho, hace muy poquito, ¿no? Habíamos puesto en el aire un temita de Brian Ferry. Bueno, generalmente es invitado a nuestro TEA 2. 1:18 en la República Argentina. Yo quiero seguir saludando a amigas, amigos, son muchísimos. Después me quedan pendientes por aquí. Son mensajes que fueron llegando desde que arrancamos el programa, Fabi. Así que rápidamente, mira, a Juan y Mabel de Montecomán, en San Rafael, provincia de Mendoza. Muchas, pero muchas gracias, ¿eh? Buena madrugada, Sonia Fabián, presentes y firmes como tapón de arena. Gracias por ser nuestra fiel compañía siempre. Feliz jueves y bendecido programa. Gracias a ustedes. Sonia Fabián, somos Nicolás Obadilla y mi mamá Isa, aquí como siempre en Tucumán, escuchándolos. Saludos a Amanda y a Marta.
1: Gracias.
0: Nuestras sendas madres, gracias. Besos para Isa. Buena madrunoche, mis amores, feliz día. Mi seño Sonia, mi nuera, mamá de Cavi también, es seño jardinera. Un beso grande para ambos,

0: También tenemos un mensajito de Raúl de Trenquelauquen. Humedad, llovizna y frío todo el día por estos lados. Un abrazo fuerte para Raúl, para Cecilia, que nos escuchan todas las madrugadas.
1: Arrancó como Cacho Castaña.
0: Sí, sí, bueno, por eso esa era la idea. Buenas noches, Sonia, Fabián, feliz jueves, feliz día de la maestra jardinera. Nos dice Betty, uh-huh, del puesto Las Taguas, allí en Malargüe.
1: En Malargüe.
0: Provincia de Mendoza, Betty querida, muchísimas, pero muchísimas gracias por tus bonitos deseos. Hola, Sonia, Fabián, muy buena madrunoche. Hermosa la canción de la apertura del programa. Saludo a todas las maestras jardineras del país. Besos grandes nos envía Rosita de Paraná, que nos pide que anotemos a su nieto, Jorge Mauricio, para el sorteo del álbum y las figuras.
1: Ya mismo.
0: Fíjate si no está anotado. Creo que no lo volví a anotar. Jorge Mauricio de Paraná, terminación de documento 690. Rosita, un beso grande, grande para vos. Jorge nos está escuchando allí en Neuquén, nuestro querido Joe, como siempre, junto a toda su tribu. Gracias por los buenos deseos, Jorgito. Gracias por acompañarnos, Hola, chicos de Madrunoches, acá estoy con la radio debajo de la almohada escuchándolos. Les mando un gran saludo. Soy Ignacio, el pirata cordobés que vive en Paraná. Todavía está celebrando, Nacho.
1: Claro.
0: Abrazo bien fuerte para vos.
1: Pasame los datos del nieto.
0: Jorge Mauricio, de Paraná, el nieto de Rosita. 690. Anotado. Muy buenas noches. Me alegra mucho volver a escucharlos. Sonia, Fabián, que tengan un hermoso día. Emma, de Francisco Álvarez, partido de Moreno. Ajá. Besos, Emma. Gracias. Buen y lindo programa. Gracias por la compañía de siempre. Pablo, de San Rafael, provincia de Mendoza. Salieron con su hermano a ver los autos del rally. Hermoso momento, bueno. ¿Sí? Gracias, Pablito. Nos sugiere un tema por Phil Collins. En mi corazón vivirás. ¡Ay, qué lindo!
1: Qué lindo.
0: Lo vamos a tener en cuenta,
1: sí,
0: Pablín.
1: Sí, claro.
0: Hola, buenas noches. Muy buena la música. Los escucho desde Fray Bentos, Uruguay.
1: Muy bien.
0: Osmar.
1: Mirá, Osmar.
0: Bienvenido, Osmarcito. Otro amigo yorugua que se suma también a nuestro día 2.
1: Cuánta gente de Cruzando el Charco que nos escucha y nos sigue.
0: Besos. Buenas noches, Sonia, Fabián, qué temazos. Gracias por tan hermoso programa en esta noche tan húmeda y fría. Me alegran la madrugada. Felicitaciones, amigos, y saludos a todos. Operador y oyentes también.
1: Ah, muy bien.
0: Adolfo de Rosario.
1: Gracias, Adolfo.
0: Bienvenido, Adolfo, también. ¿Cuántos amigos se van sumando?
1: La madrugada es nuestra.
0: Feliz día, maestra jardinera. Fuerte abrazo patagónico. Gracias, mi querida amiga Olga desde Villa Radatili. Siempre cerquita, Olga. Gracias. Buen jueves, Sonia, Fabián. Que tengan una buena noche de laburo. Los saludamos. Ángel, Daniel y Gustavo. Buena noche
1: los
0: de
1: panaderos.
0: Laburo también. Sí, señor. Para ustedes también, allí en la panadería, en San Rafael.
1: Acerrín, Acerran, panaderos de San Juan piden pan. ¿No te acordás de eso o no? No te acordás.
0: No, los maderos.
1: Sí, pero en Titanes de Río estaba, había el panadero Gran Pan, era el luchador.
0: Ah,
1: y le cantaban así.
0: No lo tenía.
1: ¿Vos te acordás de Gran Pan?
0: Yo soy de la otra época.
1: Sí, vos sos más. No, posterior.
0: Ah, ¿sí?
1: Claro, Gran Pan era, yo era chiquito, imagínate.
0: Ah, no, bueno.
1: Por eso, no te vas a acordar, mi amor.
0: Sonia, Fabián.
1: Todo en la garganta.
0: Gracias a Tomás de José León Suárez también por sumarse.
1: Se ríe, Gil, mirá.
0: Me mata.
1: Sí, ni se ríe.
0: Hola, Sony. Hola, Fabi. Un besote para los dos. Se les quiere un montón. Alfredo de Villa Krause, allí en San Juan. Pero muchas gracias. Alfred, besos para vos. Mira, nos tira un datito Rubén de La Rioja.
1: Ajá.
0: Rihanna tampoco baila en su video con el paraguas.
1: Mira.
0: O Jennifer López en el tema Seguir al Líder junto a Yandel y Wisin y Yandel. Los altos no hacen ni uno. Rubencito de La Rioja. Bueno, esto viene a colación de lo que contábamos hace un ratito, ¿no? De la protagonista de Flashdance. Gracias, Rubén. Buen día, Sonia, Fabián, encantadores de oyentes radiales. Gracias. Comete un pomelo, Fabi, y soluciona tu molestia en la garganta.
1: No me puedo morder yo.
0: José Luis de Galvez, allí en la provincia de Santa Fe. Muchísimas gracias, Josecito. Cecil Hughes, nuestro amigo de Esquel, también por aquí nos está acompañando. Feliz programa, chicos, acá sentándome un ratito a escucharlos. Muy bello bien. Día por Esquel, con algo de viento, pero soportable.

0: Qué bueno.
1: Abrazos y feliz jueves. Abrazo fuerte para vos también, Cecil. Qué lindas imágenes nos envía siempre, con sus peques, los paisajes de Esquel. Es una belleza, me encanta. Gracias por hacernos parte. Otra incorporación. Hola, buena madrunoche, Sonia, Fabián. Los estamos escuchando en la panadería, horneando pan.
0: Qué rico.
1: Pablo con mi compañero Ramiro. Estamos hasta las 6 de la mañana en Tartagal.
0: En Tartagal, Salta.
1: Pero bienvenidos, chicos. Será un placer. Después se quedan con la discoteca, supongo, ¿no? Besos para ustedes. Va a ser un gustazo hacerles compañía. Por acá también déjame saludar muy especialmente a Emanuel.
0: Ajá.
1: Él nos está escuchando en Aeroparque, en el Aeroparque Jorge Newbery.
0: ¿Su compañero de viaje?
1: Sí, señor. Mi compañero de viaje de La Plata a la ciudad de Buenos Aires. Con los auriculares puestos. Un abrazo. Él vive en Berisso.
0: Sí.
1: Desde Berisso a Aeroparque.
0: Un accidente,
1: sin escalas.
0: Un accidente muy feo hubo en Aeroparque la tarde de ayer. Estuve escuchando justamente ahora que me lo mencionaste, me acordé, porque perdió la vida un, creo que era un pasajero, una extraña situación. Pero nada, simplemente porque a veces no nos podemos abstraer de las noticias como solemos decir aquí, ¿no?
1: Gracias, Manu, un beso grande. Qué raro, ¿no? Ver algunos sectores de Aeroparque sin gente,
0: claro,
1: ¿no? En estas horas.
0: Brillante esta hora.
1: Muchos besos, ¿eh? Buena jornada de laburo, Manu. Beatriz, de San Rafael. Hola, chicos, ¿qué tal?
0: Hola.
1: Les deseo un hermoso programa, bueno, como siempre. Les mandamos muchos abrazos y cariños con mi mamá, María del Carmen.
0: Gracias, María del Carmen.
1: No cambian nunca.
0: Vamos por ponerlo entonces.
1: Bea, beso para vos y otro beso para mamá María del Carmen.
0: Un beso grande.
1: Por aquí también se está sumando la flaca Esther de Salta.
0: ¿Y la flaca?
1: Hola, madrugadores, desde La Linda, escuchándolos como todas las noches. Flaquita, un beso. Está ansiosa la flaca, quiere saber quién va a ser hoy el especial de la Discoteca Nacional. ¿Quién a las cuatro? O sea, no, te lo cuento después.
0: Flaca, tres cuartos de cogote, una percha en el escote, bajo la nuez, viva, vestida de pebeta, así bien.
1: No invadamos espacio, flaquita querida, por favor.
0: Parecía un gallo desplumado al verla compadrear su cuerpo. Mi abuela me cantaba esa canción, che.
1: Mantengamos las distancias, por favor, a partir de las dos te cuento.
0: Qué barbaridad.
1: Recién llegamos del cumple de mi hija, lista para acompañarlos. Este es mi nieto mayor, Mabel, de Santa Fe, que nos envía una imagen abrazando a su nieto.
0: Muy
1: orgullosa.
0: Bien, beso grande.
1: Qué lindo nieto.
0: Feliz cumpleaños para su hija o nieta era.
1: ¿Quién?
0: Me dijo recién llegando el cumpleaños...
1: De la hija.
0: Un beso.
1: Acá está con el nieto.
0: También.
1: Bueno, beso también para Fernando de Marcos Paz, para Jorge Miguel de Albardón, allá en San Juan,
0: sí.
1: Para Pablo de Tanti, nos está escuchando en Córdoba.
0: Mm.
1: Sonia, Fabián y toda la gente que está ahí trabajando. Gracias por su compañía y a seguir disfrutando de compartir.
0: ¿Cómo
1: a
0: es
1: Sonia.
0: El nombre? ¿Eh? ¿Cómo es el nombre?
1: ¿De quién?
0: Del que nos está que nos escucha de Tanti en Tanti.
1: Dice, a Sonia no le pregunto, pero Fabián, ¿te acordás de Ultraman, Ultraman?
0: Ultraman, Ultra 7, Ultraman Taró, todos personajes de japoneses eran. Eran chiquitos, se convertían en gigantes y luchaban contra monstruos como Godzilla, por ejemplo. Cada uno tenía su propia forma de luchar. Ultraman tiraba desde su casco tenía como un filo, Ultraman, y Ultra 7 era... Tenía así un japonés que tenía taekwondo. Y tenía esa particularidad de cada vez que se ponían el traje, no sé cómo hacían, ¿viste? Pero se hacían gigantes. Y luchaban contra monstruos que provenían del centro del mar.
1: Menos mal que no me preguntó a mí, Pablo. Uh-huh. Bien, lo bien que hiciste, Pablito. Yo de mal me acordé, Microman, que no tenía nada que ver. Era
0: Microman
1: otro.
0: Era otro, pero...
1: A veces era otro, que estaba con el perro que tenía la cuchita en la cabeza.
0: Sí, una pajarera.
1: No, era como una cucha,
0: sí.
1: Una cucha chiquita.
0: Sí,
1: ¿no? Era porque era
0: miniatura,
1: muy feo.
0: Sí, puede
1: bueno,
0: ser.
1: Gracias, Pablito. Un beso. Mira, Miguel, desde la península El Páramo, allí en Tierra del Fuego. Buenas madrugadas. Salmoncito en la pesca de hoy. Salmoncito,
0: rico,
1: dice.
0: Bien.
1: ¿Qué pedazo de salmón,
0: sí, sapo? Salmón, hermoso.
1: Tremendo, Miguel. Beso. Bueno, muchas gracias. Por aquí también Gloria de Jujuy nos saluda. Buenas noches, Sonia, Fabián. Empezando a escucharlos, son mi compañía antes de dormir. Saludos cálidos y nos envía una foto del dique La Ciénaga.
0: Ajá.
1: En el Carmen.
0: Sí.
1: ¡Qué belleza! Ay, cuando nos envían estas imágenes,
0: hermoso.
1: A mí me encanta.
0: Sí,
1: me encanta porque obviamente uno desearía, a mí particularmente me encantaría conocer todas las provincias, todos los paisajes, todas las ciudades del país, y que no me va a alcanzar la vida, ¿no? Para hacerlo, ni la mosca.
0: En la provincia de San Luis, en un lugar que se llama Villa Luján, está el dique Luján.
1: Sí.
0: Porque no son lugares muy de asidua concurrencia.
1: Sí.
0: Nosotros fuimos ahí con el séptimo grado de viaje de egresados, porque estaba el Hotel Desmata.
1: Sí.
0: Y también tiene esa magia del agua justamente estancada, por decirlo de alguna manera, por claro. El dique, y ese brillo de la luna que da sobre la noche. Es realmente maravilloso. Los lugares donde están este tipo de diques son realmente
1: sí, bueno, la vista por lo menos que se envía, que se ve, ¿no? Que uh-huh. Se alcanza por acá a contemplar en el dique La Ciénaga es realmente maravillosa, ¿no? Es un atardecer, evidentemente. Así que muchísimas gracias, Gloria, por hacernos parte también. Abrazo a Martín del Yacimiento Caique, en sí. Coyuncado, Sonia Fabián, Martincito Cuevas. Feliz que ganó mi River querido, dice. Aquí cuando perdimos con Belgrano, unos compañeros... Pablito y otros hicieron un grupo.
0: Ajá.
1: Soy cordobés, así que mañana aguantate la U de Chilele.
0: Ah,
1: la
0: por
1: música
0: Boca.
1: De Thundercats.
0: Pero está hablando de Chile ahí. No lo pudimos entender, pero puede pasar.
1: Yo no leí tal cual estaba escrito,
0: exactamente.
1: Chicos.
0: Exactamente, está bien, tranquilo.
1: A veces algunos los interpreto, pero sí, bueno, el de Martincito se me complicó.
0: Se te chispoteó.
1: Sonia, Fabián, buenas madrunoches, muchísimas gracias por la compañía. Gerardo Gómez de La Marque, Río Negro. También Alicia de Santa Fe Capital,
0: sí.
1: Nos envía saludos, así que muchas gracias, son recibidos. Saludos, yendo a los antiguos, Santa Cruz en el camión, nos escribe Alejandro.
0: Ajá.
1: Beso grande, Alejandro, buena ruta.
0: Para Ale.
1: Desde los antiguos a Perito Moreno, a donde necesites. Me encanta el lema de nuestro querido Alejandro.
0: Nos quiere llevar, Nos hace un lugarcito.
1: Es comisionista. Fenómeno, sí, obvio, nosotros vamos. Mira, otro amigo camionero, gracias por la compañía de siempre. Nos escribe Alberto, él está rumbo a Santa Rosa, provincia de La Pampa, y nos va escuchando. Así que uh-huh. Gracias, Alberto, buena ruta. Uno más, buenas, desde el sur de Chubut. Abrazo, Andresito de Sarmiento, desde Cerro Dragón. Qué lindo, cuánta presencia en la Patagonia, en sí. Todo el país, en realidad. Mira, recién escuchábamos desde Salvador Matza. Uh-huh. Nos vamos a la Patagonia, sí. De la cordillera a las Toninas. Es una maravilla.
0: Nosotros tenemos el objetivo de poder viajar. De hecho, tenemos la palabra de nuestro estimadísimo director, que últimamente tiene menos palabra que un telegrama, pero algún día va a cumplir con nosotros esas promesas, querido director, de que vamos a ir a hacer nuestro programa en algunos lugares. No, es un amigo, yo lo cargo, lo quiero mucho. Pero tenemos la promesa hecha de que vamos a estar seguramente en breve en algunas provincias.
1: Pensé que fuimos de los pioneros, ¿no? Que trajimos las propuestas y la idea hace ya unos cuantos años, ¿no?
0: Sí, la idea de
1: poder... nuestras emisoras.
0: Exactamente, y hacer este programa junto a nuestros oyentes en los distintos lugares de nuestro hermoso país con esta extraordinaria radio que es nuestra casa desde hace tantísimos años.
1: 1:32. Antes de la tanda, ¿qué les parece otra canción de película?
0: Sí.
1: Otro tema que formó parte de la banda sonora, en este sí. caso de Dirty Dancing, ¿no? Y no estamos hablando de justamente la canción que todos conocemos, que todos esperamos.
0: Exacto.
1: Que Patrick Swayze levanta ella, que baila con David Medley. No.
0: Nada.
1: Esta es por Eric Carmen.
0: Sí.
1: Hungry Eyes.

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0: Hola Sonia, hola Fabio, acá les habla Pedro de Tucumán. Por fin te puedo enganchar, Fabián, para saludarte. Qué linda canción con la que decidiste saber.
1: Hola Sonia, Fabi, buenas noches. Acá habla el Uber de las vacas, Piruco. Qué alegría escucharlo, qué alegría que viajen conmigo, qué alegría que me acompañan en el viaje, los dos. Le cuento que este mes viajé muchísimo, viaje largo, y ustedes siempre estaban acá, siempre iban en la cabina del camión, siempre están acá, ¿viste? Porque Nacional está donde estoy yo, así que siempre lo tenía acá. Qué bueno eso, y muchísimas gracias por acompañarme a mí y a muchos colegas en la ruta, en distintas rutas de la Argentina, porque estas 49 emisoras están en todos lados. Así que le mando un abrazo grandote a los dos, y que sigan siempre así, con esa onda positiva, con esa sonrisa que tiene, con esa alegría, y la verdad que me contagia. Éxito para los dos. Piruco, el Uber de las vacas. Ah, me olvidé, estoy viajando desde Resistencia a Santiago del Estero, me falta 80 para llegar. Gracias por acompañarme.
2: Hola, buenas noches Sonia y Fabián. Soy Marco, el camionero. Estoy viajando de Buenos Aires para Ushuaia. En este momento estoy pasando por Guaminí. Y me hacen muy, pero muy buena compañía. Muy bueno el programa. Los felicito.
3: ¡Qué lindo, Marquito! Seguramente por la 3, ¿no?
4: Sí. Recién está por Guaminí.
3: Bueno, recién arrancó, así que tiene ahí un tramito. Yo te voy a acompañar. Mira, lo bueno, lo maravilloso de escuchar Radio Nacional es que vas a ir cruzando provincias y siempre en alguna de nuestras emisoras nos vas a encontrar.
4: Exactamente.
3: Así que la compañía, hasta donde vos gustes, te la vamos a hacer en esta madrugada.
4: Sin duda.
3: Buen viaje.
4: Buen viaje, buena ruta.
3: Piruco, también, el Uber de las Vacas.
4: El Uber de las Vacas, que ya estuvo rondando en la transmisión futbolera también, ¿eh?
3: ¿Ah, sí?
4: Mandando mensaje el querido Piruco.
3: Bueno, de Resistencia a Santiago, Piruco también, sí. Buena ruta, le quedaba poquito ya. Y a Pedro, de Tucumán,
4: sí.
3: Muchas, pero muchas, muchas, muchas gracias por acompañarnos y por estos mensajitos de voz.
4: Qué lío estamos haciendo, ¿eh? ¿Se acuerdan cuando Papa Francisco dijo, haga el lío? ¿Cuánto lío estamos haciendo con este programa?
3: Me encanta, bienvenido sea.
4: Hermoso, la verdad.
3: Bueno, hablamos de este pequeño gigante.
4: El petiso.
3: Bueno, cuando le propusieron por primera vez el papel de Tyrion Lannister.
4: Sí.
3: Dudó. No aceptó de inmediato. De hecho, miró de frente a los productores y les dejó clara una condición innegociable. No quería una barba larguísima ni zapatos puntiagudos.
4: Y era lógico.
3: Mirá vos cómo se plantó.
4: Y sí.
3: Estamos hablando de Peter Dinklage. Estaba profundamente cansado de que el mundo lo mirara y viera una simple caricatura en lugar de un hombre. Durante años, la industria de Hollywood había intentado encasillarlo una y otra vez en papeles de duende o criatura fantástica.
4: Claro.
3: Querían que fuera el adorno de una historia ajena. Pero Peter tenía un plan completamente distinto para su vida. Él no quería ser un chiste. Él quería ser actor. La prueba del frío y el hambre. Peter no creció como los demás y aprendió muy pronto que su estatura no definía en absoluto la dimensión de sus pasos. Muchos de esos pasos iniciales los dio sobre aceras frías, duras y difíciles. Tras tomar la decisión de mudarse a Nueva York, vivió la realidad del artista sin dinero en el sentido más literal de la palabra. Pasó años encerrado en un apartamento pequeño, incómodo y sumamente precario en Brooklyn. Para poder pagar las cuentas básicas y sobrevivir, trabajó durante 6 largos años en un empleo de procesamiento de datos que detestaba con el alma. Aún en las peores condiciones financieras, sin un centavo en el bolsillo, se mantuvo firme como una roca. Rechazó un papel tras otro cuando se dio cuenta de que los guiones solo buscaban burlarse de su altura. Peter sabía perfectamente que si aceptaba esos personajes por necesidad, le estaría diciendo al mundo que esas eran las únicas historias que alguien como él tenía permiso para contar. Dijo muchas veces que no, y él mismo sabía que negarse es muchísimo más difícil cuando el hambre aprieta en el estómago.
4: Claro.
3: Pero eligió el hambre antes que la humillación. Un día que el mundo lo vio de verdad. Esa paciencia y ese respeto por sí mismo lo llevaron finalmente a participar en Vías Cruzadas. En esta película interpretó a un hombre complejo, profundo y silencioso que buscaba una conexión humana real. Fue la primera vez que el público masivo lo vio ocupar el lugar de un protagonista. Vías Cruzadas. Peter demostró ante las cámaras que era capaz de sostener el peso de una película entera con una sola mirada o una pausa precisa. En ese instante rompió las etiquetas. Ya no era un actor con enanismo, era simplemente un gran actor. Luego llegó la oportunidad de Juego de Tronos. Peter transformó a Tyrion Lannister en uno de los personajes más queridos, respetados y memorables de la historia reciente de la televisión mundial. Tyrion no se volvió inolvidable por blandir una espada pesada en el campo de batalla, sino por ser, de forma indiscutible, la persona más inteligente de toda la habitación. Por este trabajo, Peter ganó 4 premios Emmy y un Globo de Oro.
4: ¡Oh!
3: Y no los consiguió por cambiar su estatura, sino por obligar al mundo a cambiar la forma en que lo miraba. Obligó a la industria del entretenimiento a alzar la vista hacia él. Bueno, una lección inquebrantable, ¿no? La vida de Peter Dinklage es por encima de todo una lección magistral de respeto propio, ¿no? Demostró con hechos que no hace falta encajar en el molde de la sociedad para romperlo en 1000 pedazos. No se sentó a esperar a que el mundo le diera un permiso superficial para ser grande. Simplemente se negó rotundamente a ser menos que eso.
4: Sí.
3: Su camino deja una enseñanza que nadie debería olvidar, ¿no? Nunca deberíamos cambiar nuestra dignidad personal por un sueldo o por un poco de comodidad temporal.
4: Sin ninguna duda.
3: La gente muchas veces te trata exactamente hasta donde vos mismo lo permitís, ¿no? Y si te negás desde el principio a interpretar un papel pequeño en tu propia vida, al final terminás dándote a vos mismo el espacio necesario para convertirte en un verdadero gigante, que fue puntualmente lo que hizo Peter.
4: Yo quiero aportar lo que puede llegar a ser un dato anecdótico, un dato menor quizás, y hasta frívolo, pero además del talento que él tiene como actor, como ser humano es un hombre bello,
3: tiene
4: de lindas facciones, de lindos ojos, independientemente de su baja estatura, ¿no? Insisto, para muchos será frívolo, para otros irrelevante, pero quiero destacarlo como persona, además de su talento para las artes, y que además tiene esa versatilidad de haber interpretado el personaje que tantos premios le dio, como insertarse en comedias, como hacer un papel dramático como el que vos también observaste en otra de sus producciones, y eso habla del actor, ¿no? Espectacular.
3: Sí, sí, sí, por eso hablaba de un pequeño gigante.
4: Sin ninguna duda, ¿eh? 8 minutos nos separan de este cierre de madrugada de jueves, de día 2, ustedes saben que se viene la Discoteca Nacional hasta las 6 de la mañana y obviamente la conducción de esta brocha hermosa. Aprovechen este jueves, esta madrugada de jueves, porque este doble programa, de A2 y Discoteca Nacional, tiene la producción de Jacqueline Calo Macarillo. Programa de mañana, el doble programa de mañana no va a ser lo mismo, porque no está ella.
3: No, por supuesto. No sé
4: ¿Qué reís?
3: ¿De qué nos vamos a disfrazar?
4: Ella se ríe de todo, mirá. ¿No? No va a ser distinto el programa.
3: Sí, claro que
4: va a ser mejor.
3: Ay, Dios.
4: La Ceni se ríe también. Sí, no digo más nada, no voy a decir más nada. Me toman para la chacota.
3: Hola, Sonia, Fabián, buena madrugada, ya en plena sintonía. Guillermo, nuestro amigo de Escobar, cerquita de Asunción, allí en Paraguay. Besos, Guille. Buena madrugada, chicos. Saludos desde el yacimiento Los Perales, sí, en Las Heras, provincia de Santa Cruz. Iván Escobedo, hoy está solo porque su compañero viajó a ver a Boca. Espero que pierdan, dice.
4: Claro, se viene la Copa Libertadores, Boca debe ganar para meterse en los octavos de final.
3: No seas malo, Iván, eso porque lo dejó solo.
4: Sí, claro.
3: Laburando. Ivancito, nosotros te vamos a estar acompañando. Hola, acá tomando unos mates con una amiga desde Toay, La Pampa, sí. Y escuchando Radio Nacional. Por aquí llovizna y hay mucho viento. Un abrazo, Nahuel.
4: Gracias, Nahuel.
3: Tomando mate con la amiga.
4: ¿Qué tal?
3: Muy bien. Mate. Besos para ustedes. Gracias.
4: ¿Habrá yerba? Sí.
3: Sí, como que no. Por lo menos el mate ahí se ve con yerba. Hola, Sonia. Ya retiré mi premio, el álbum del Mundial. Muchas gracias. Pablo de Tartagal.
4: Vamos, Pablito.
3: ¿Cuándo salió? ¿Ayer o anteayer? ¡Qué bárbaro!
4: Esa es la producción.
3: ¿Qué? No, una maravilla.
4: ¿Viste? Ahí está. Todo eso para los que me tomaban para chacota.
3: ¿Salió el martes?
4: Sí.
3: Mira, yo llego. Bueno, bien. Sí. Así que estén atentos los otros ganadores. ¿Eh? Ahí tenemos una referencia.
4: Eso para que vean que el álbum existe y que las figuritas llegan.
3: Sí, a todos los rincones de la patria. Pablo Jesús Elward de Tartagal, provincia de Salta. Un abrazo bien fuerte para vos. Y espero que lo puedas hacer. Yo nunca pude llenar un álbum.
4: ¿No?
3: No, nunca. Una, dos o tres. Siempre alguna me faltaban. Es más, tengo el de Iron Man.
4: Sí,
3: amo Iron.
4: Sí.
3: No, tampoco, nunca lo pude llenar. El otro día lo encontré y me dio una nostalgia.
4: Ajá.
3: Sí.
4: Te sorprendo en estos días con algo de Iron Man que tengo guardado tanto que te gusta, así que no te voy a adelantar más nada. Tenemos todo para... ¿Ya nos invitas a despedirnos con música, Gaby Zeni? ¿Eh? El querido Capabianca, el querido Gaby Zeni. Mi amor.
3: Un placer, como siempre.
4: Hasta mañana, ya saben, hasta las 6 apuntalando Discoteca Nacional. No se van a mover de ahí. Gracias por tanto. Madrugada de viernes, el día más esperado de la semana, y así lo vamos a pasar y a disfrutar. Gracias, Gaby. Gracias, Jackie. Que soluciones todos tus problemas, que te puedas casar bien. Te vas a casar mañana, ¿no? Ah, ¿no es por eso que te tomás el día? Bueno, un beso grande al susodicho. Gracias a todos. Se quedan. ¿Con qué nos vamos, mi amor?
3: Nos vamos con música, con Robert Palmer, ¿te parece?
4: ¡Upa!
3: A Letter to Love. Sí, sí, me lo decía.

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1: Las 2 de la madrugada en la República Argentina. El presidente Javier Milei actualizó el listado de jurisdicciones no cooperantes en ganancias. El gobierno removió de la nómina a Filipinas, Madagascar y Trinidad y Tobago al considerar que esas naciones cumplieron con los estándares internacionales de intercambio de información tributaria. El nuevo listado, que ahora contiene 72 jurisdicciones, regirá para los periodos fiscales que se inicien a partir del 28 de mayo. La medida busca adecuar la normativa a los compromisos asumidos por la Argentina ante la OCDE y evitar tratamientos fiscales más gravosos. Miriam Quiroga, exsecretaria de Néstor Kirchner, fue citada para hoy en la causa Cuadernos. Sin embargo, su hijo informó que su presencia está en duda debido a que no se encuentra en condiciones de asistir por temas de salud, cardiológicos y de estrés. También comparecerán Ignacio Laplacet y Ramón Orlando Jancich, testigos especializados en el sector de soluciones de financiamiento. Internacionales, Donald Trump amenazó con volar por los aires a Omán. El presidente de Estados Unidos afirmó que para no hacerlo, se tendría que comportar como todos los demás ante un acuerdo entre Irán y Omán por el estrecho de Hormuz. La advertencia de Trump se produjo en el marco de la expectativa por el curso de las negociaciones de paz entre Irán y Estados Unidos. El tiempo en la ciudad autónoma de Buenos Aires y alrededores, temperatura 13 grados 7 décimos, cielo cubierto, humedad 89%, hay advertencia por niebla para el área metropolitana de Buenos Aires y rige una alerta amarillo por lluvia para el oeste de la provincia de Río Negro.
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encanta, me encanta, me encanta esta hora del día. ¿Cuál? La que me da la posibilidad de abrirte de par en par las puertas de la Discoteca Nacional.

Ciro y los Persas, para darnos la bienvenida musicalmente hablando en nuestra discoteca nacional. Vas a bailar. Y no solo vas a bailar, vas a cantar, vas a evocar, vas a volver a vivir seguramente algún momento al escuchar una de las canciones que tenemos preparadas en nuestra discoteca de hoy. 12 minutos se fueron de las 2, es el jueves, es ya 28 de mayo de 2026 y aquí estamos una vez más recibiéndonos, siendo cómplices, siendo testigos, como me decía alguien ayer, ¿no? Como cada noche, como cada comienzo de un nuevo día en esta madruteca nacional. Nos pone en el aire el señor Gabriel Zeni en esta primera parte. Por aquí nos produce y nos coordina la inefable, la bella Jacqueline Macarevicius. Hoy nos supervisa desde el control central de Radio Nacional Buenos Aires, Ricardo Artola. Y en la planta transmisora de LRA1, ubicada en General Pacheco, provincia de Buenos Aires, que mandan saludos los chicos, ¿eh? Daniel Rodríguez y Claudio Aparicio hacen posible que este mensajito de madrunoche esté en el aire de nuestras 49 emisoras en el país. Así que saludos, chicos, a ustedes y gracias por el enorme trabajo que realizan todos los días, 24/7, ¿sí? Las 24 horas, obviamente, de cada día. Por aquí hoy vamos a saludar muy especialmente también a los compas y colegas de nuestra LRA4, Radio Nacional Salta. Macacha Güemes, allí nos sintonizás en nuestra AM690 o bien en la FM102.7. Hechas las presentaciones de rigor, vamos a darle la bienvenida a los que se van sumando de a poquito a nuestro aire y lógicamente a quienes nos vienen acompañando con Fabi en nuestro día 2, el agradecimiento. Hay muchos, muchas que por allí se quedan. ¿Cuántos amigos viajando en las rutas argentinas? Ahí lo tenemos a Piruco de Resistencia Santiago, nos contaba hoy a Marcos de Buenos Aires a Ushuaia. Bueno, Marquitos, me parece que lo vamos a acompañar un largo tramo. También a los amigos que están trabajando en los yacimientos, a Iván, allí en Los Perales, en Las Heras, provincia de Santa Cruz. También nos quedamos con Martín en el yacimiento Caique, en Pico Truncado, con Luisito, camionero de Malargüe también, con muchos y muchas de ustedes que por allí nos ratifican, ¿sí? Que se van a quedar por aquí siendo parte de la discoteca nacional. Así que nos ponemos en marcha en este previernes a pura música, en esta ocasión junto a Soda Stereo. Y un lindo recuerdo de los nuestros. Nos vamos a los comienzos de la década del 90, esto es Canción Animal.

Ahí teníamos a Baiano en vivo, Pupilas Lejanas, antes Los Cafres, Aire, 2 y 25, y por aquí Aire es lo que sobra, imagínate. Nos conectamos, si gustás con un mensaje, ser parte de esta madrunoche de Radio Nacional, estás invitado, estás invitada, 11-3-870-74-85. Ese es el número de nuestro WhatsApp. Ahí te leo, ahí te escuchamos, ¿sí? Con un mensaje de audio. 11-3-870-74-85. Renovando el feliz día a todas las maestras jardineras. Bueno, las que madrugan no creo que estén escuchando en este momento. Pero bueno, obviamente, seguramente este saludito le va a llegar después, ¿no? Cuando arranquen su jornada. Además, hoy es el Día Internacional de Acción por la Salud de la Mujer, ¿sí? Esto tiene un porqué, así que se los voy a contar en un rato nada más. Y se celebra en nuestro país el Día Nacional del Ceremonial. Una fecha que tiene, bueno, relación con la sanción de las primeras normas protocolares destinadas a la organización de actos públicos en la época de la Revolución de Mayo, ¿sí? Algunos datitos vinculados a este 28 de mayo de 2026 que estamos empezando a transitar juntos, juntas, en sintonía. Más música en un rato. Puede que les adelante quién es el protagonista de nuestro especial de hoy. Y además, tenemos por aquí ya preparada una bonita historia, como esas que nos encanta compartirles cuando la noche invita, minutos después de las 3. Ahora, a pintarnos la cara color esperanza, porque se viene Coti junto a Dani Martín.

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0: Y es eso, una noche más llena de magia blanca, claro que sí. Otra oportunidad que nos da la vida, ¿no? De reencontrarnos en el aire de Radio Nacional. Ahí teníamos la música de Turf, 2:38 en la República Argentina. Y voy a saludar muy especialmente a mi querida Elena Belloso. Sí, ella está en sintonía desde tempranito allí en Viedma, provincia de Río Negro, como siempre sintonizándonos a través de nuestra LRA2. Muchos besos para vos. A Oscar, nuestro amigo uruguayo de Del Viso también. Gracias. A Jorge, que se va sumando desde Recreo, provincia de Santa Fe. Bienvenido. Buena madrugada para usted, amiga Sonia. Un gusto ya disfrutar de su excelente y grata compañía. Muy buena la música. Luisito Cabrera, que asoma desde Catamarca también. Abrazo enorme, enorme para vos. Sigue por allí prendido al aire de Radio Nacional nuestro amigo Yorugua. Osmar, desde Fray Ventos. Fuerte abrazo para vos también. A Camilo Zárate, de Cañada de Gómez. Siempre tan generoso. ¿Cómo estás, dama de mi amanecer? Qué lindo eso. Muy bien, Cami. Gracias. Bonito jueves para vos también. Lulú, en Valle Viejo, provincia de Catamarca, también se va sumando. Muchas gracias a Gladys Pelayo, mi amiga de Salta. Bendecida noche también para vos, mi corazón. Ricardo, nuestro amigo cocinero neuquino desde Villa La Angostura también. Sigue por allí estudiando gastronomía por internet, escuchando siempre Radio Nacional, así que saludos y dale siempre para adelante. Atair Soares también, a la espera de la Discoteca Nacional. Muchísimas gracias, Atair, siempre es un gustazo saberte del otro lado. También a los amigos de la panadería que nos siguen acompañando, Gustavo, Ángel, Daniel, allí en San Rafael, bueno, Pablo y Ramiro, hasta las 6 nos habían contado que se quedaban escuchándonos en Tartagal, trabajando en la panadería, igual que los amigos en la pana de Margarita Belén, provincia de Chaco. Qué bueno esto, me encanta. Bueno, voy a pasear por el país, voy a visitar amigas, amigos. A propósito, lo tenemos a Luisito, nuestro amigo camionero, ¿sí? Oriundo de Malargüe, ya recorriendo las rutas argentinas, prendido a nuestro aire, haciendo el aguante hasta las 6, nos dice Luis. Abrazo enorme. Buena ruta, buen destino, Luis. Por Malargüe, en este momento el cielo está algo nublado. La temperatura es de 5 grados, la sensación térmica 3 grados 9 décimas, la humedad 83%. Y para hoy se pronostica una máxima de 14 grados, con cielo mayormente nublado. Mañana, cierre de semana hábil por Malargüe, se pronostica cielo parcialmente nublado con una mínima de 1 grado y una máxima de 13. 5 la actual, me voy a Salta, donde el cielo está cubierto y la temperatura es de 9 grados. 94% la humedad y el pronóstico que indica hoy cielo parcialmente nublado, 19 grados la máxima, y mañana viernes también parcialmente nublado con una mínima de 13 y una máxima de 20 grados por Salta. Pico truncado, cielo cubierto con llovizna en este momento, 9 grados la temperatura, 6 grados y medio la sensación térmica, y para hoy se pronostica una jornada con cielo nublado. Mañana viernes, mayormente nublado, mínima 6, máxima 8 grados por Pico Truncado, Santa Cruz. Un poquito más al sur, me voy a Río Grande. Beso grande para Marcelo, ¿sí? Nuestro amigo panadero también, que nos escucha desde nuestra LRA24. Luchito también, allí trabajando en el campo. 1 grado 9 décimas la temperatura en este momento en Río Grande. La térmica 3 décimas de grado, el cielo está cubierto con llovizna y para hoy la máxima está pronosticada en 5 grados. Se esperan algunas lluvias aisladas durante todo el día, ¿sí? Mañana viernes, lluvias aisladas durante la madrugada y la mañana, mínima 5, máxima 7 grados para Río Grande, Tierra del Fuego. Y culmino mi recorrida por La Rioja. 10 grados 4 décimas la temperatura en este momento, cielo parcialmente nublado, y se habla de una máxima de 19 grados con cielo algo nublado por La Rioja. Mañana viernes, más lindo todavía, mira, cielo algo nublado con una mínima de 13 y una máxima de 20 grados. 10, 4, la actual, 81% la humedad, Y por la Discoteca Nacional seguimos de paseo. Ahora por Salta y a través de la música. Una de las canciones más sugeridas en nuestra discoteca. Madrunoche tras madrunoche. Daniel Toro, de Toro y Julio Fontana, Zamba para olvidarte.
1: Primero.

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Ahí estaban los del Suquía con Canción para una mentira, de Aldo Monjes. Antes, los Manceros Santiagueños y un vals de Cuti Carabajal y Pablo Raúl Truyenque, Ciudad de la Banda. 7 minutos nos separan de las 3. Cerramos la hora a pura música ciudadana.

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1: Aquí estaba nuestro segmento de música ciudadana. Para cerrar la hora en la Discoteca Nacional, escuchamos a Jorge Vidal con Los Cosos de Al Lado, de José Canet y Marcos La Rosa, Tita de Buenos Aires y Mañana de Anselmo Ayete y Francisco García Jiménez, recién Roberto Goyeneche, de Aníbal Troilo y Cátulo Castillo, Desencuentro. Estamos a segundos de las 3 de la madrunoche, momento del quiebre, ¿no? En estas madrugadas nacionales de 0 a 6. Allí la noche invitará y convidará con una bonita historia. Pero antes hay que informarse. Para eso lo escuchamos a Fernando Pedernera en el boletín de las 3.
2: 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Las 3 de la madrugada en la República Argentina. El presidente Javier Milei cerrará la 12ª edición del LATAM Economic Forum en Parque Norte. Además del jefe de Estado expondrán el ministro de Economía, Luis Caputo, y el CEO de YPF, Horacio Marín. Con el lema ¿Dónde estamos? ¿Hacia dónde vamos? El encuentro de economía y finanzas de referencia en la región reunirá a líderes en esa materia. Detectan 2 embarcaciones provenientes de zona de riesgo de brote de ébola. La Secretaría de Inteligencia del Estado informó la detección de embarcaciones con destino a la Argentina en el marco del brote de ébola en África. El organismo señaló que trabajó de manera coordinada con la Comunidad de Inteligencia Nacional y el Ministerio de Salud para activar medidas preventivas. La información recabada permitió implementar alertas y protocolos de forma anticipada para resguardar la salud pública. Encuentran una réplica de una bomba aérea en tribunales. El paquete fue dejado frente al edificio donde funciona la Cámara Nacional de Apelaciones en lo criminal y correccional, frente al Teatro Colón. El artefacto no tenía carga explosiva ni sustancias peligrosas y llevaba un cartel de madera con inscripciones en árabe y un reloj digital que simulaba ser un detonador. El tiempo en la Ciudad Autónoma de Buenos Aires y alrededores, temperatura 14 grados, cielo cubierto, humedad 86%, con advertencia por niebla para el área metropolitana. En tanto, rige una alerta amarilla por lluvia para el sur de la provincia de Neuquén.
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En una recepción oficial de la Casa Blanca, un pequeño bolso azul terminó dando una lección muy poderosa, casi más que cualquier marca de lujo. Era el año 2016. El primer ministro de Singapur, Lee Hsien Loong, visitaba Estados Unidos junto a su esposa, Ho Ching. En un escenario donde cada detalle suele ser observado, comparado y juzgado, muchos esperaban ver joyas costosas, diseñadores exclusivos y accesorios propios de una visita diplomática de alto nivel. Pero Ho Ching apareció con algo diferente. Llevaba un bolso azul sencillo, cubierto con pequeños dinosaurios blancos. No era una pieza de una casa de moda internacional. No tenía el nombre visible de una marca famosa. Y había costado alrededor de $11 estadounidenses. A simple vista, muchos pudieron verlo como un accesorio demasiado simple para una ceremonia de Estado. Pero detrás de ese bolso había una historia que lo cambiaba todo. La pieza había sido diseñada por Seaton Senji, un joven de 19 años con autismo, estudiante de Pathlight School en Singapur. La escuela apoya a estudiantes con necesidades especiales y a través de su programa artístico convierte algunos de sus dibujos en productos reales vendidos por The Art Faculty. Los alumnos reciben reconocimiento y regalías por sus creaciones. El bolso no era barato porque no tuviera valor. Era valioso porque llevaba dentro una oportunidad. Cuando se supo su origen, la reacción cambió. Lo que al principio parecía un detalle curioso, se convirtió en un gesto de apoyo visible. Ho Ching no había llevado aquel bolso por accidente. Había usado uno de los escenarios diplomáticos más observados del mundo para poner en primer plano el talento de un joven que normalmente no habría tenido esa exposición. Las ventas se dispararon. El bolso se agotó. Personas de distintos países empezaron a buscarlo, no solo por su diseño, sino por lo que representaba. De pronto, una pieza sencilla creada por un estudiante con autismo estaba viajando mucho más lejos de lo que él quizá imaginó al dibujar esos dinosaurios. La historia emocionó porque rompía una idea muy instalada: que el valor de un objeto depende de su precio, su marca o el estatus que proyecta. Ho Ching demostró lo contrario. Un accesorio puede valer más por la historia que sostiene que por el dinero que cuesta. Puede hablar de inclusión, de talento ignorado, de educación, de respeto y de una forma distinta de mirar la elegancia. En una sala llena de protocolos, aquel bolso pequeño no desentonó. Al contrario, dijo algo que muchas piezas de lujo jamás hubieran podido decir. Recordó que la verdadera distinción no siempre está en llevar lo más caro, sino en elegir algo que eleve a otros. Un bolso de $11 llegó a la Casa Blanca. Y por un momento,
el mundo miró hacia un joven artista que solo necesitaba una oportunidad para ser visto.

música de aquí, de allá y de todas partes en la discoteca nacional. Ahí estaba Kevin Johansen, Guacamole. Antes, Diego Torres, Manuel Carrasco, Vas a quedarte, Ana Belén, Derroche. Y paseamos por el mundo ahora junto a Gloria Estefan.

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0: Ahí teníamos a Rubén Rada, cha-cha muchacha. Antes, Gloria Estefan, No me dejes de querer. Paseíto por el mundo a través de la música de la Discoteca Nacional. 3:32. Hacemos una pausa y a la vuelta recordamos a alguien en el día de su nacimiento y además les cuento quién es hoy el protagonista de nuestro especial.
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debió haberlo contado, ¿no? En alguna oportunidad. Esta es, sin lugar a dudas, la canción que más me gusta en la voz de Leonardo Fabio. El amor, pero el amor como motor, ¿no? En la vida, para todo. Amar o morir. 88 años hubiera cumplido. Nació un día como hoy en Las Catitas, provincia de Mendoza, como Fuad Jorge Yuri. Pasó su infancia en Luján de Cuyo, comenzó como actor y se lo vio en varias películas a fines de los 50, comienzos de los 60. El jefe, el secuestrador y la mano de la trampa son algunas. Dio el salto como director con Crónica de un niño solo en 1965, a la que siguieron El romance del Aniceto y la Francisca y El dependiente, al tiempo que iniciaba una carrera como cantante. En 1973 estrenaba Juan Moreira y dos años más tarde Nazareno Cruz y El Lobo. En 1976 llegaba Soñar, Soñar, y la dictadura recién instalada lo obligó a exiliarse. Recién volvió a dirigir con Gatica, El Mono, en 1993. Luego presentó su documental, Perón, Sinfonía del Sentimiento. En 2008 se estrenó la que sería su última obra, Aniceto, una versión en clave musical de su película de 1967. Fallecía en 2012, a los 74 años. Había nacido un día como hoy, 28 de mayo de 1938, Leonardo Fabio.

0: Bueno, de vuelta, Marco. Hoy cuando te decía que estaba por Guamini era porque estaba por Ruta 65, no por la 3. Por Ruta 65 hasta Bahía Blanca. Ya me faltan 70 para llegar a Bahía.
1: Hola, Sonia, mi querida Sonia. Hoy estoy más temprano. Qué linda que es escucharte temprano. Es hermosísimo. Bueno, Sonia, querida, yo estoy esperando a mi nieta de Neuquén y estoy haciendo tortas a esta hora, ¿viste? El domingo es el cumpleaños de ella, cumple 21, es la más chica. Después tengo dos más que son más grandes. Una tiene 27 y el otro tiene 23, o sí, 23, o 24. 24 me parece que tiene. Ay, que no me acuerdo. Bueno, Sonia, mi corazón, siempre tu programa es hermoso y yo lo agarro tarde, pero lo agarro. Siempre un pedacito estoy con vos. Sí, porque vos sos mi vida, vos sos mi sol, vos sos mi cable a tierra. Entonces, siempre tengo que escucharte un poquito, ¿viste? Tenés una suavidad para decir las cosas, una cosa tan linda, ¿viste? Y la música es hermosa. Porque es mucha música de nosotros, de nuestro pueblo, de nuestra ciudad, de nuestro país. Es hermoso, hermoso, hermoso. Bueno, creo que me extendí demasiado, pero no importa, ahora escribo. Besitos muchos a todos los oyentes y a toda la gente que está en la radio. Y a las maestras jardineras, porque yo soy docente también. Las maestras jardineras, un besote grande con un abrazo fuerte, porque la pasan mal. Mal con respecto al dinero, pero listo, ya está. Vamos a hablar de otra cosa. Feliz día para esas hermosas y sacrificadas mujeres y varones. Besotes a todos.
2: Hola, muy buenas madrugadas, Sonia, equipo de Radio Nacional. Bellísimo, bellísimo relato. ¿Cuántas veces aparentamos cosas que no debemos y podemos, con un simple gesto, en un lugar destacado, ensalzar a aquel que se esfuerza y que es invisible? Por eso el Principito decía, lo esencial es invisible a los ojos. Hermoso. Gracias, gracias, chicos.
3: Absolutamente, no se ve bien sino con el corazón. Gracias, Mirta de mi corazón. Claro, está en relación a la historia de hoy, realmente conmovedora, ¿no? Y nos ha dejado una enseñanza. Es cierto, lo esencial es invisible a los ojos. No hay mucho más para agregar. Gracias a Lenita Belloso, mi querida amiga de Viedma. Está haciendo tortas, esperando a la nieta, que cumple años el domingo. Me encanta. Cada uno cocina a la hora que quiere, escucha la radio cuando tiene ganas y nos llenó de cosas lindas. Gracias, gracias, gracias por tantos bonitos deseos. Que sean como semillas, como nos escribía Pablo desde Tanti hace un rato. Me encantó. Helen, que tengas un hermoso día. Y a Marcos, nuestro compañero transportista. Bueno, ahora sí, ya debe haber agarrado la ruta 3, ¿no? Rumbo a Ushuaia. Nosotros seguimos acompañándote, Marquitos querido. Va a ser un gustazo, ¿eh? Seguir en sintonía recorriendo las rutas argentinas. Faltan 15 minutos para llegar a las 4 de la madrunoche. Momento, señoras, señores, de nuestro especial. No les conté todavía quién será el protagonista. ¿Sí? Alguien que hace muy poquitas horas declaró que fantasea con contagiar a alguien con su amor. Me encanta. ¡Oh, qué romántico! Bueno, premio de honor por la Academia de Música recibió también hace dos o tres días. Realmente, bueno, se lo vio muy, pero muy emocionado recibiendo este galardón, ¿eh? El resultado de la supervivencia, dijo, fue homenajeado por su impecable trayectoria en un momento espectacular para él, ¿sí? Fue en la tercera edición de los premios de la Academia de la Música en España. Ya sabes por dónde viene, ¿no? La onda de nuestro especial de hoy. Sí, el Nano Serrat. Hoy estará regalándonos partes de sus éxitos, ¿sí? Vamos a hacer una linda recorrida por El Titiritero, por Sinceramente Tuyo, por Aquellas Pequeñas Cosas, Donde Quiera Que Estés, Más Que a Nadie, Me Gusta Todo de Ti, Secreta Mujer y tantos. Así que Joan Manuel Serrat, hoy en nuestro especial de las cuatro. Ahora quiero agradecerle a Miriam de Quilmes, ¿sí? Su mensaje está por allí. Te agradezco por el hermoso recital ayer de la grandiosa Tamara Castro. ¡Qué hermosa voz tenías! Cantaba muy bonito. Es una muerte muy injusta, la sorprendió. Y es así, Miriam, no me cabe ninguna duda. Gracias, gracias a vos por tu valoración. A Daniel de Perito Moreno, allí en la provincia de Santa Cruz. Muy buena madronoche, Sonia querida, ¿cómo estás? Yo acá viajando y como siempre escuchando la mejor radio. Saludos, Dani, buen viaje. Gracias, gracias por elegirnos. Rubén está por allí en La Rioja. Sonia, querida, hoy cuando hablabas de las efemérides, también es el día más importante, el Día Internacional de la Hamburguesa. ¡Es así! ¡Me lo comí, Rubén! Hoy tenía que hacerlo el chiste, chicos. Gracias, Rubén. Gracias por el dato. Es cierto, hoy también es el Día Internacional de la Hamburguesa. Andrés está por allí en Sarmiento, ¿sí? En el yacimiento Cerro Dragón, provincia de Chubut, escuchándonos y acompañándonos. Gracias, Andrés querido. Sonia, continuamos con el hincha de Racing, al pie del cañón, con Mamila, Sergio, también los chicos allí en el yacimiento El Tordillo. Vamos todavía, nos seguimos acompañando. Buen día, chicos, acá viajando. Hermosa noche para viajar y escucharlos. Angelito, buenísimo eso, Ángel. Buen viaje, nos encanta ir por allí siendo cómplices en esta recorrida. Siempre en sintonía, haciendo la noche con vos, Sonia, que sos la energizante, no, la energéticamente capitana de la noche. Lea con propiedad en esta hermosa comunidad que se sostiene y agranda cada día más. Somos muchos los que andamos a contramano del sol. Mario, nuestro lobito querido, otro amigo del yacimiento Cerro Dragón. ¿Cuántos y cuántas? Es verdad, ¿eh? Somos unos cuantos a contramano del sol, lobo. Abrazo fuerte para vos también. Por aquí, Hugo se va sumando. Él está trabajando en una fábrica, ¿sí? De Santa Lucía, en la provincia de San Juan. Huguito querido, gracias. Sonia, espero que estés muy bien, siempre escuchándote. Bendiciones a montones. Bendiciones que se multiplican para vos, Hugo, y a José Luis de Corrientes. Gracias enormes, enormes por ese amanecer. Feliz jueves, Sonia querida. Qué lindo recordar a Leonardo Fabio. Gracias. Abrazo al alma también para vos, José. Ahí vamos a buscar la canción que nos pedís. Ahora, a 11 minutos de las 4, les propongo un puñadito de canciones con Eduardo Falú, Jaime Torres y el trío correntino Pancho Cueva.

0: Qué lindo bloquecito, una zamba, un carnavalito, un chamamé, una recorrida por nuestra tierra a través de la música verdaderamente imperdible. Habíamos escuchado a Eduardo Falú en el comienzo con la zamba de Manuel Castilla y Falú, La Atardecida. Luego, Jaime Torres y el carnavalito quebradeño de los hermanos Ábalos, recién un chamamé instrumental, ¿no?, del acordeonista y compositor correntino Avelino Flores, por el trío correntino Pancho Cue, Notas Floridas. Faltan segundos para llegar a las 4 de la madrugada. Señoras, señores, por aquí, como quien no quiere la cosa, vamos cumpliendo otra hora compartida. Allí está feliz Chocho, claro, en Corrientes. José Luis, disfrutando de este hermoso chamamé. Ya grité un lindo zapucay, nos dice José, y nosotros nos lo perdimos. Beso grande, querido amigo. Gracias, y me cuido del frío. ¿Sí? A Laurito Ferreira, nuestro riojano amigo de González Catán, la bienvenida. Mira, hoy se sumó más temprano. Buen jueves, acá con frío, nos dice Laurito. Bueno, le ponemos calor con la música, ¿sí? Nos informamos con Fernando Pedernera y se viene nuestro especial con Serrat.
1: 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Las 4 de la madrugada en la República Argentina. El presidente Javier Milei aceptó la renuncia de dos juezas, un fiscal y una defensora pública federal. Se trata de María Alejandra Biotti, del Juzgado Contencioso Administrativo Federal número 5, y de Fabiana Silvia Rodríguez, jueza del Juzgado Nacional del Trabajo número 50. También de Daniel Constante Moneda, fiscal número 2 ante Juzgados Civiles y Comerciales, y de Rosana Andrea Gamba Corta, defensora con asiento en Rosario. Todas las renuncias fueron aceptadas mediante decretos publicados esta madrugada en el Boletín Oficial. Las exportaciones pymes alcanzaron el mayor nivel desde 2013. En el primer cuatrimestre de 2026 sumaron más de 3.500 millones de dólares, un crecimiento de 32,6% en relación con los primeros cuatro meses de 2025. Los rubros con mayor expansión fueron combustibles y energía, manufacturas de origen agropecuario, productos primarios y manufacturas de origen industrial. Un trabajador de mantenimiento murió y otro resultó herido en el aeroparque Jorge Newbery. Se trata de dos empleados de una empresa tercerizada que realizaba arreglos en una sala de máquinas del primer piso. En el lugar se les cayó un tablero encima, rompió un tubo de gas y provocó que ambos empleados se intoxiquen, uno de los cuales perdió la vida. El tiempo en la ciudad de Buenos Aires y alrededores, temperatura 13 grados 2 décimos, cielo cubierto, humedad 82%, con advertencia por niebla en el área metropolitana. Rige una alerta amarilla por lluvia para el noroeste de la provincia de Chubut.
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4 y 3 del jueves 28 de mayo de 2026. Aquí estamos recibiendo a quienes de a poquito, ¿no? En esta parte de la madrunoche se suman a la Discoteca Nacional. Lógicamente, vamos agradeciendo a quienes nos vienen acompañando desde los primeros minutos de este día, siendo cómplices, siendo testigos, como decíamos hoy temprano, ¿no? Como cada noche, como cada comienzo de día. Gracias, gracias por ser parte de esta comunidad madrunochera de lunes a viernes entre las 0 y las 6. Mónica Gabriela Lisi, a propósito, se suma en este momento a nuestra discoteca, nos pondrá en el aire y como siempre será la encargada de llevarnos hasta el final. Además de darle play a nuestro especial de hoy. Hablábamos, ¿no?, de este poeta, cantante, compositor, actor, escritor, guitarrista, polifacético, premiado con la Gran Cruz de la Orden Civil de Alfonso X el Sabio por su brillante carrera y su contribución a la cultura y el arte españoles, además del Premio Princesa de Asturias de las Artes, allá por 2024. Bueno, tantísimos premios, contábamos hace un ratito nada más, ¿no?, que recibió en las últimas horas el premio de honor de la Academia de la Música de España, el Nano Serrat, ¿sí?, nada más y nada menos, que fantasea con contagiar a alguien con su amor. Me encantó esa declaración. Pero ¿qué les parece si hacemos una recorrida por parte de la obra del Nano? Vamos a comenzar nuestro especial con el titiritero.

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0: Y el cierre no podía ser de otra manera, ¿no? El poema de Antonio Machado, musicalizado por el Nano Cantares, en nuestro especial de hoy. Escuchamos El Titiritero, Sinceramente Tuyo, Nanas de la Cebolla, Poema de Amor, Aquellas Pequeñas Cosas, Para la Libertad, No Hago Otra Cosa que Pensar en Ti, Soy lo Prohibido, de Roberto Cantoral y Dino Ramos. 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Secreta Mujer, un poema de Galeano, también musicalizado por Serrat. De Cartón Piedra, La Mujer que Yo Quiero. Y Cantares, entonces, en nuestro especial de hoy. Otro acierto, me parece, ¿eh? Qué lindos los mensajes que van llegando a nuestro WhatsApp agradeciendo este momento. ¿Qué voy a hacer con vos? Me pregunta Raúl desde Trenquelauquen. Hoy Serrat, ayer Tamara Castro, ¿y mañana qué? Todas las mañanas me haces lo mismo, no puede ser, no me dejas dormir. ¿Qué pretende usted de mí? Cuando no son unos tangazos, es otra genialidad. Voy a tener que grabar el programa. Me encanta. Bueno, es la idea, Raúl, qué lindo esto. Muchos besos, ¿eh? Para vos, nos arrancaste una sonrisa. Parafraseando un programa televisivo de los 90, me voy a la cama con la Discoteca Nacional. Saludos desde Gualeguaychú, mi querido Gastón. Dulces sueños, ¿eh? Volviendo de su jornada de trabajo. Justito llegué para Joan Manuel Serrat. Qué lindo el especial de hoy. Gracias, querida Sonia. Un beso enorme nos envía Alicia Alarcón, nuestra amiga del barrio de Núñez. Por aquí, Oscar de Punta Callastá también, ¿eh? En la provincia de Santa Fe. Conocí a Serrat a través de mis hermanos mayores y con los años te das cuenta que son artistas que no pueden faltar en nuestras vidas. Comparto, Oscar, son esenciales. Sin dudas, indispensables. Besos. Llegamos a las 5. Nos informamos y hay más discoteca, dale.
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2: Las 5 de la madrugada en la República Argentina. El presidente Javier Milei recibirá este viernes en Casa de Gobierno a un empresario inglés y a representantes de KM. En una de las reuniones, el jefe de Estado recibirá al referente del diálogo interreligioso, hombre de negocios y filántropo británico, Maurice Ostro. En el otro encuentro será con representantes de la Cámara de Especialidades Medicinales. El crédito al sector privado alcanza su nivel más alto en 8 años. En apenas 2, la intermediación financiera prácticamente se duplicó. El sistema bancario argentino atraviesa una recuperación de su función de intermediación que no tiene precedentes recientes. Según datos del Banco Central, procesados por Libertad y Progreso, la razón de crédito al sector privado sobre depósitos totales alcanzó el 60% hacia finales de mayo de 2026. Por segundo día consecutivo subieron las acciones y bajó el riesgo país. El indicador de la banca JP Morgan bajó 10 unidades, un equivalente al 2%, hasta ubicarse en los 498 puntos. En tanto, las acciones argentinas en Wall Street avanzaron hasta 8%. El tiempo en la ciudad autónoma de Buenos Aires y alrededores, temperatura 13 grados un décimo, cielo mayormente nublado, humedad 88% con advertencia por niebla. Rige una alerta amarilla por lluvia para el sur de Neuquén, oeste de Río Negro y noroeste de Chubut.
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3: El primer goleador en la historia de la Copa del Mundo fue un argentino. Estamos hablando de Guillermo Stabile, que disputó para la Argentina el Mundial de 1930 y logró marcar 8 goles en 4 partidos disputados. Recordando que dicho Mundial fue el que abrió la historia de las Copas del Mundo y se jugó en la República Oriental del Uruguay.
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5: ¿Cómo estás de salud? Mal, me hice un análisis de sangre, me dio principio de autopsia.

señores, de aquí para allá, vamos agradeciendo estar vivos un día más en la faz de la Tierra. Claro que sí, señoras, señores, vamos agradeciendo tener la salud de nuestro lado. Ese corazón que bombea, aire en los pulmones. Vamos agradeciendo ese granito de arroz que nos alimenta. Abrir la canilla en la ducha y tener agua caliente. Bendecidos y agradecidos todos los días. Es el jueves 28 de mayo de 2026. Qué bueno que el aquí y ahora nos vuelve a encontrar. ¡Buen día! ¡Bienvenidas, bienvenidos los y las del Club de las 5! ¡Arriba todo el mundo! Señoras, señores, que estamos allí palpitando ya el fin de semana. Se hizo corta esta semanita, ¿eh? En ocasión del feriado del pasado lunes. Bueno, pegando la vuelta ya la semana, pegando la vuelta al mes de mayo. Y como quien no quiere la cosa, la semana que viene estaremos contando otra historia ya, la del mes de junio. Por lo pronto, vamos por partes. Hoy se celebra el Día Internacional de la Hamburguesa, una fecha instituida mundialmente para rendir homenaje a uno de los platos más populares, sin dudas, del planeta. Según historiadores, la celebración conmemora el día en el que, allá por el año 1900, el cocinero estadounidense Louis Leisen sirvió la primera hamburguesa en su restaurante de Connecticut, tras el pedido de un cliente que necesitaba comer algo rápido. Si bien se popularizó en Estados Unidos, el término proviene de la ciudad de Hamburgo, ¿no?, de Alemania, donde se preparaban los primeros bifes de carne picada que luego darían origen, bueno, a este formato icónico. Una jornada que gastronómicamente es ampliamente celebrada también en nuestro país. Sí, así que seguramente hoy algunas hamburgueserías, algunos locales de comida rápida lancen promociones especiales, ¿no? Y más en estos tiempos. Así que Día Mundial de la Hamburguesa, como cada 28 de mayo. Bueno, hablábamos hoy tempranito del nacimiento de Leonardo Fabio también, un día como hoy, allá por 1938. Y vamos a desear un bello día, agradeciéndoles su labor a todas las maestras jardineras. Hoy es el Día Nacional de los Jardines de Infantes y Día de la Maestra Jardinera en nuestro país. Esto tiene que ver con un homenaje a Rosario Vera Peñalosa, que nació el 25 de diciembre de 1873 y falleció un 28 de mayo allá por 1950. Ella dedicó su vida a la enseñanza y fundó el primer jardín de infantes en nuestro país, en el año 1900. El Consejo Nacional de Educación le encargó la formación del primer museo argentino para la escuela primaria, hoy complejo museológico del Instituto Félix Bernasconi. Luego de una admirable trayectoria, bueno, llegó a inspectora de enseñanza secundaria normal y especial. Y como les decía, falleció un día como hoy, y es la fecha que se toma precisamente para conmemorar en su honor el Día de la Maestra Jardinera y Día de los Jardines de Infantes. Un poquito de historia acerca del porqué de esta celebración. También es el Día Internacional de la Salud para las Mujeres. El objetivo, denunciar y hacer frente a diversas enfermedades y padecimientos que sufren las mujeres en todo el mundo, y que muchas de ellas terminan con un triste final, como es el caso de la mortalidad materna, ¿no?, entre otras. El Día Internacional de Acción para la Salud de las Mujeres tuvo su origen en el año 1987. El hecho ocurrió en una asamblea de mujeres llevada a cabo el 28 de mayo, conocida con el nombre de Red Mundial de Mujeres por los Derechos Sexuales y Reproductivos. En este importante encuentro se trataron temas puntuales, como las distintas enfermedades que hoy afectan a la población femenina mundial, y una de las más preocupantes y recurrentes, las relacionadas, como decíamos, con la mortalidad materna, y que desafortunadamente se cobra la vida de muchas mujeres cada año. Algunas conmemoraciones vinculadas entonces a este día, en el que también se celebra el Día del Ceremonial y Protocolo. El Decreto Nacional 1574, del 23 de julio de 1993, declara el 28 de mayo como Día Nacional del Ceremonial en todo el ámbito de la República Argentina. Y como me gusta hurguetear, ¿no?, en el porqué, vos sabés que esta fecha
tiene relación con la sanción de las primeras normas protocolares destinadas a la organización de actos públicos en la época de la Revolución de Mayo, justamente. Esa norma se denominó Institución para el Despacho y Ceremonial y fue redactada por el doctor Mariano Moreno para la primera Junta de Gobierno el 28 de mayo de 1810. Así que, bueno, saludos y feliz día a todos los que desempeñan, ¿no?, esta tarea tan, tan importante de cuidar el detalle en las relaciones humanas mediante la cortesía y el respeto por las jerarquías. 5 y 13. En todo el país, ¿cómo arranca esta jornada por Itatí, provincia de Corrientes? Allí nos está escuchando Ico Acevedo. Le mandamos un beso grandote y madrugó. Encendió la radio y por allí lo tenemos, siendo cómplice de esta discoteca nacional. Cielo cubierto por Itatí, en este momento la temperatura es de 14 grados 8 décimas, 96% la humedad. Y para hoy el pronóstico está indicando una máxima de 23 grados, con cielo mayormente nublado. Mañana, cierre de semana hábil, con tormentas aisladas durante todo el día. Atenti, piu, ¿sí? Se habla de una mínima de 16 grados y una máxima de 21, mañana viernes por Itatí, provincia de Corrientes. Y vos sabés que en algunos sectores de la provincia de Buenos Aires y en otras provincias todavía continúa la advertencia de color violeta por parte del Servicio Meteorológico Nacional por la presencia de nieblas, ¿sí? Justamente la alerta violeta se extiende hacia el norte de la provincia de Buenos Aires, la costa atlántica, y hacia el oeste de la provincia, alcanzando localidades como Pehuajó, General La Madrid, La Prida, Tres Arroyos y Henderson, entre otras. Así que estas localidades, incluidas algunas del sur de Santa Fe y del sur de Entre Ríos, podrían tener reducción de visibilidad, ¿sí? Justamente debido a la presencia de nieblas. Más que nada, el dato para quienes transitan las rutas, los accesos, y bueno, obviamente también este dato es importante para los aeropuertos. 5:15 en la República Argentina. En un ratito, a propósito, machecito en mano, emprendemos la recorrida por nuestra geografía contándoles cómo arranca el jueves y cómo pinta el fin de semana en sus lugares. Un beso grande tengo para el paisa. Sí, ahí está, Fabián, arrancando su jornada. Hola, buen día, nos escribe a nuestro WhatsApp, tomando unos mates en Güemes, provincia de Salta, rumbo a Tilcara. Fresco pero agradable. Abrazo fuerte, Fabián, gracias, gracias por elegirnos. Sonia, buen madrudía, recién levantado y ya en sintonía junto a Nacional. Qué lindo especial, soy Jimmy, el uruguayo, presente. En el club de las 4:15. Mira vos, bueno, me parece bárbaro. Buena jornada, gracias Jimmy. Buena jornada también para vos, ¿eh? Otro amigo yoruba que se suma por ahí. Sergio, mira, hablando de yorubas, desde Tacuarembó. Mi estimada y querida Sonia, te deseamos un muy feliz jueves. Todo lo mejor, que Dios te bendiga y te cuide. Te queremos mucho. Bueno, Sergio nos viene acompañando durante toda la madrugada, ¿eh?, desde los primeros minutos de este día, junto a las chicas allí trabajando en el barrio La Cruz de Tacuarembó. Así que besos para ustedes. Sonia, desperté y sigo en tu compañía. Hermosa la música. Gracias, gracias por los bonitos recuerdos y aquellos lugares que me han traído esos bloques de folclore. El chamamé me encanta y ahora un lujo oír a Serrat. Buen jueves, Raquelita de Humboldt, allí en la provincia de Santa Fe, muchos besos para vos, me encanta que te haya gustado. También la tenemos a Ana María en Santa Fe. ¡Qué bueno el especial de hoy! Me encantó, muchísimas gracias. Besos para vos, mi reina. Me adhiero al oyente que dijo que no nos dejás dormir, querida Sonia. No te mueras nunca, gracias y buen retorno a tu hogar. Un abrazo, Rubén de Bahía Blanca. Bueno, esa es la idea, imagínate. Si ustedes se me duermen, ¿qué hago yo acá? Gente bella, hola, buen día para vos, qué placer. Acá lloviendo, me parece. Qué lindo escucharte. Abrazo fuerte, Andrés de Bariloche. Sí, hamburguesas para todos. Vamos todavía. Me encantó festejar. Hoy es una buena ocasión, para entrar en una hamburguesa. Por aquí lo tenemos a Guille, buen día, buen retorno a tu casa, que descanses, besos y abrazos. Gracias Guille, besos para vos, a Oscar Alberto Escobedo también, ¿sí?, de Córdoba Capital.
Buen día, estimada compañera Sonia. Beso grande. Saludos cordiales, siempre en tu compañía. Gracias, Oscarcito. Es un placer saberte siempre por allí, del otro lado. Rápidamente les cuento, hablando de todo un poco, cómo sigue el calendario de pagos de ANSES. Va llegando al final, creo que cierra mañana. Hoy, por lo pronto, jueves 28 de mayo, se pagan jubilaciones y pensiones que superan los haberes mínimos a quienes tengan documentos terminados en 6 y 7. También se abona la prestación por desempleo a quienes tengan documentos culminados en 6 y 7. Dicho esto, vamos a seguir adelante. Recta final de la Discoteca Nacional. A propósito, mira, no los dejo dormir, no. Y más si en la Discoteca Nacional escuchas a Patricio Rey, sus redonditos de ricota. Y Mariposa Pontiac. Rock.

Sí, en la discoteca nacional, bicho de ciudad, 5:28 ya, y voy a pasear por algunas ciudades de nuestro país. Me voy a Salta, donde el cielo está cubierto en este momento. Hay algunos bancos de niebla que reducen la visibilidad en algunos sectores de la capital de Salta. La temperatura es de 9 grados 6 décimas, la humedad del 90% y se espera una máxima de 19 grados hoy con cielo parcialmente nublado. Mañana viernes, cielo parcialmente nublado, mínima 13, máxima 20 grados para Salta Capital. Me voy ahora a San Carlos de Bariloche. Nos reportaba Andrés hace un ratito que le parecía que estaba lloviendo. Bueno, en efecto, sí, hay alerta amarillo por lluvias fuertes hacia la tarde de hoy, por Bariloche, y se esperan durante todo el día, además, lluvias y nevadas. Viene combinado el asunto, querido Andrés, ya está preparando el mate y un termito con café para los compañeros. ¡Qué bueno eso! ¡Me encanta! 5 grados 4 décimas la temperatura en este momento en Bariloche, la sensación térmica 3 grados 3 décimas, y la máxima hoy no superaría los 6 grados. Mañana viernes, cielo parcialmente nublado, mínima 3 grados, máxima 11. Pero para hoy, insisto, alerta amarillo por lluvias fuertes hacia la tarde y lluvias y nevadas durante todo el día por San Carlos de Bariloche. 5:30, sigo viaje. Me vengo a Bahía Blanca, en la provincia de Buenos Aires, donde el cielo está cubierto, también con niebla, que reduce la visibilidad, atención conductores, conductoras, a 300 metros en algunos sectores. 2 grados 2 décimas la temperatura ahora por Bahía, 0 grado la térmica, ni frío ni calor, diría un amigo. Y la máxima pronosticada hoy, 17 grados. Se espera cielo mayormente nublado. Mañana viernes, cielo mayormente nublado también, con una mínima de 9 grados y una máxima de 16. 2 grados 2 décimas la actual, 0 la térmica por Bahía Blanca, provincia de Buenos Aires. En Córdoba, el cielo está cubierto, 11.8 la temperatura, 19 grados la máxima, hoy con cielo mayormente nublado, y mañana viernes, pronóstico calcado, mira, cielo mayormente nublado con una máxima de 19 grados también. Y por Santa Fe, qué lindo, de paseo por Santa Fe, como la canción, 9 grados y medio la temperatura, cielo despejadísimo. También hay presencia de neblina que reduce la visibilidad en algunos sectores, allí en Santa Fe, a 700 metros. La máxima pronosticada hoy, 18 grados con cielo nublado, y mañana viernes, mayormente nublado con una mínima de 14 y una máxima de 19 grados. En Santa Fe, entonces, 9 grados y medio la temperatura. Por la ciudad de Buenos Aires, quienes van arrancando su jornada por estos lares, les cuento que el cielo está cubierto, 12 grados 6 décimas, la temperatura 89, el porcentaje de la humedad, y la máxima hoy no superaría los 16 grados, con cielo mayormente nublado. Mañana viernes igual, mayormente nublado, indica el pronóstico el cielo, con una mínima de 12 y una máxima de 16 grados. Beso para Oriana. Qué lindo leerte. Sonia y equipazo, buenas madrunoches. Te escucho desde las 4. El programa está tan bueno como comer pollo con las manos. Eso es un montón. Es un montón. Creo que es uno de los mayores placeres de la vida. Ay, comer pollo con la mano. Gracias, Oriana. Nuestra amiga de Río Tercero, allá en la provincia de Córdoba. Abrazazos también para vos. Me encantó, me encantó. ¡Buen jueves para todos! ¡Qué lindo el especial de hoy! Cuando salga de trabajar, paso por la casa de pastas y ya compro los ñoquis para mañana. ¡Mirá, qué precavida, previsora la Sole de Castelar, que envía un saludo a todas las maestras jardineras! Así que bueno, gracias, Solcito. Beso grande para vos. ¡Buen día, Sonia! Primera vez que te escribo, pero te escucho hace tiempo. Te mando un beso. ¡Richard, de Artigas! Uruguay, otro yoruba que se suma. ¡Qué lindo esto! Me encanta, bienvenido, Richard. Es un placer inmenso acompañarte y me encanta que te hayas animado hoy con un mensajito. Gracias, ¿eh? Abrazón que cruza el Río de la Plata. 5:33, vamos a seguir adelante, ¿sí? Recta final de nuestra discoteca a pura música. Llega Memphis, la flor más bella.

0: estoy escuchando y son mi compañía en este momento. 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

esta noche que podemos. Por supuesto, ¿cómo que no? Ya vamos calentando motores, de cara al fin de semana. Ahí estaba Coti Sorokin, ya en el cierre de nuestra discoteca de hoy. Estamos a 17 minutos apenas de las 6 de la madrugada. Gracias, gracias, gracias. Enormes a todos y cada uno de ustedes por el cariño, por los mimos, pero por sobre todas las cosas, por darle sentido a la radio. Siempre digo eso, una radio sin oyentes no tiene sentido, obviamente, no tiene sentido. Así que gracias, porque somos muchos más que dos en estas madrunoches de Radio Nacional, en todo el país. Ese es el orgullo que sentimos, ¿no? Quienes formamos parte de Nacional. Así que es un mimo siempre saberlos por allí en sintonía. Hasta aquí llegamos. Será hasta mañana, si Dios quiere, solo si Él. Y yo sé que va a querer. Minutos después del acero, nos reencontramos en este punto del dial. Estés donde estés. Bueno, si estás en alguna de nuestras provincias, allí donde nos localices, ¿sí? En la emisora correspondiente a tu lugar. Con Fabi Codevila en el arranque, siendo día 2, y luego cuando escuches a Jairo y a Frank Pose, ¿sí? En Me Encanta Esta Hora del Día, abriéndonos de par en par las puertas de nuestra discoteca. A tener un hermoso jueves. Mañana, en modo viernes, nos reencontramos. ¡Qué lindo va a ser, por Dios! Se viene el panorama federal de noticias, pero antes, nuestro cierre musical. Hoy, con los Caballeros de la Quema. Chau, hasta mañana.

Estamos en todo el país. Río Negro. A fines del siglo XIX, luego de la campaña del desierto, Río Negro se reveló como la puerta de entrada a la Patagonia argentina. Geográficamente podemos dividirla en cuatro paisajes distintos. Hacia el este, la costa atlántica. Allí podemos encontrarnos, por ejemplo, el extraordinario paisaje de las grutas. Hacia el oeste, la región cordillerana, la famosa ciudad de San Carlos de Bariloche. Y al norte, el alto valle del Río Negro, la zona frutícola por excelencia. Se cultiva alfalfa, cereales, vides y frutas. Y al sur, las mesetas patagónicas con pequeños cerros y bajas depresiones, algunas bajo el nivel del mar, como lo es el Gran Bajo de Valdés, a menos 45 metros. En cada provincia argentina, Nacional.

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1: Buen día, soy Oscar de Tandil, tornero matricero, por empezar la jornada en el taller.
2: Oscar desde Tandil, buenos días a todos los que nos sintonizan a partir de este momento en este panorama federal de noticias. Gracias, Oscar, por el buen ánimo y bienvenidos para tener todo lo necesario para encarar este nuevo día, esta jornada, este jueves 28 de mayo, ya finalizando en la parte final de la semana 22 de este año 2026. Lo vamos a acompañar hasta las 7 de la mañana con lo más relevante de la actualidad nacional e internacional.
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2: Comenzamos como hacemos cada mañana con la calle. No hay registro al momento de incidentes ocurridos durante la madrugada y con intervención del SAME. En cuanto al estado de accesos y autopistas, el tránsito es normal y con buena marcha en Puente Pueyrredón, Puente La Noria, Puente Alsina, Autopista Buenos Aires-La Plata, Richieri, Autopista 25 de Mayo, Lugones de Lepiane, Cantilo, Cámpora, Ilia, 9 de Julio, Perito Moreno, Camino del Buen Aire, Autopista del Oeste, Panamericana y General Paz. Servicios, los trenes ramales Mitre, Tigre y José León Suárez de la línea Mitre circulan a horario. En la línea Roca, los ramales La Plata, Gleu, Bosques y Ezeiza corren dentro de los cronogramas previstos. También están operando a horario las líneas Belgrano Sur, Urquiza, San Martín y Sarmiento. Y en cuanto a Belgrano Norte, están operando a horario, pero recordemos que por haber entrado algunas formaciones a mantenimiento, al haber menos trenes, están circulando con una frecuencia de entre 13 y 14 minutos. Subte y Premetro comenzaron a operar hace poco más de media hora de acuerdo con los cronogramas previstos. Y en el Aeropuerto Internacional de Ezeiza y en el Aeroparque Metropolitano Jorge Newbery, la operatividad es hasta el momento normal.
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2: Vamos a repasar el pronóstico por regiones para este jueves 28 de mayo de 2026. Comenzamos con el NOAA, Jujuy, Salta, Catamarca, La Rioja, Tucumán, Santiago del Estero. Cielo mayormente nublado a parcial, con algunas lloviznas aisladas en el norte. Fresco, con mínimas entre 8 y 12 grados y máximas de 17 a 21 grados. En el NEA, Misiones, Corrientes, Chaco, Formosa y Entre Ríos, nubosidad variable con probabilidad de lluvias aisladas en Misiones. Temperaturas agradables, mínimas de 12 a 15 grados, máximas de 20 a 24 grados. En Cuyo, Mendoza, San Juan y San Luis, tiempo seco y estable con cielo parcialmente nublado, fresco, mínimas de 6 a 10 grados y máximas de 16 a 20 grados. En el centro, Córdoba, Santa Fe, Buenos Aires, La Pampa y la Ciudad Autónoma de Buenos Aires, mayormente nublado con posibles lloviznas aisladas en la costa bonaerense. Fresco, mínimas entre 8 y 11 grados, máximas de 15 a 18 grados. Patagonia, Río Negro, Neuquén, Chubut, Santa Cruz y Tierra del Fuego, nublado con lluvias y nevadas en zonas cordilleranas y sur. Frío con mínimas de 2 a 6 grados y máximas de 8 a 12 grados. Más ventoso en la costa. Por último, sector antártico argentino y nuestras islas del Atlántico Sur, muy frío y ventoso con cielo nublado y probabilidad de nevadas. Temperaturas de entre 5 bajo cero y 15 bajo cero con fuerte sensación térmica. Y ahora vamos a compartir el cronograma de cobro de jubilaciones y pensiones y este es el informe de Diana Costanzo.
3: La ANSES informó que hoy 28 de mayo cobran las jubilaciones y pensiones que superan el haber mínimo las personas con documentos terminados en 6 y 7. En tanto, también se abona la prestación alimentar a quienes su DNI finaliza en 8. Recordemos que este beneficio corresponde a las personas que cobran la asignación universal por hijo, también a mujeres embarazadas, horas a partir de los 3 meses que cobren la asignación por embarazo para protección social o con hijos con discapacidad y a titulares de una pensión no contributiva para madres con 7 hijos. La ANSES además informó que no pide información de datos bancarios o personales por mail, servicio de mensajería o WhatsApp, tampoco para ofrecer bonos, créditos o beneficios.
2: También cobran hoy las y los beneficiarios de la prestación por desempleo Plan 1. Hoy les corresponde a aquellos que tienen documentaciones terminadas en 7 y 8.
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2: En la República Argentina, en la ciudad de Buenos Aires, la temperatura es de 13 grados un décimo, el cielo está mayormente nublado, la humedad es del 88%. Atención que en el área metropolitana existe una advertencia por niebla. Tengamos en cuenta que el sol va a salir a las 7:50 y para hoy se anticipa una temperatura máxima de 16 grados, una mínima de 11. Y bueno, con neblina en la madrugada y la mañana. Por la tarde también neblinas y por la noche se va a despejar un poco y el cielo va a estar mayormente nublado. Y antes de comenzar a desarrollar toda la información nacional e internacional, vamos con la primera parte de las efemérides del día, en la voz de Magdalena Arnoux.
4: Hoy, jueves 28 de mayo, se recuerda el día de 1880 en que se repatrian desde Francia los restos del general José de San Martín. Se cumplía de este modo con el deseo del propio San Martín, a la vez que se daba un nuevo impulso al sentimiento patriótico ligado al Estado Nacional. Los preparativos de este homenaje póstumo habían arrancado años antes y cuando llegó el día, todo estaba listo para el acontecimiento. La historiadora Beatriz Bragón, investigadora del CONICET y autora del libro San Martín, una biografía política del Libertador, nos relató quiénes estuvieron allí y cómo fue el trayecto del féretro hasta la Catedral de Buenos Aires.
5: Allí se dieron cita la flor innata de la dirigencia nacional y un público variado que incluía el regimiento de granaderos, guardias nacionales, colectividades de inmigrantes, periodistas, estudiantes, miembros de la sociedad rural y del club industrial, sociedades barriales de La Boca y de afroargentinos y escolares vestidos con uniforme militar. En el Muelle Catalinas fue Sarmiento el encargado de pronunciar el discurso de recepción. Y en sus palabras siempre efectivas, San Martín era equiparado no solo con Bolívar, sino con Washington. Finalizado el acto, la comitiva que acompañaba el traslado del ataúd se detuvo frente al monumento ecuestre en la Plaza San Martín. Y allí el orador principal fue el presidente Avellaneda. Luego la carroza que conducía el féretro recorrió la calle Florida en medio de la muchedumbre que acompañaba en silencio el desfile, mientras las campanas de las iglesias repicaban sin cesar. Al llegar a la catedral, el féretro fue depositado en una capilla anexa especialmente construida y al día siguiente se rezó una oración.
6: Fuiste mía un verano.
4: También recordamos el día en que nació Leonardo Fabio, director de cine y cantante. Fabio fue también guionista y actor y realizó algunas obras maestras del cine argentino en las cuales combinó lo popular con una gran sofisticación estética. Lucas Martinelli es especialista en cine argentino, profesor en la carrera de artes de la Universidad Nacional de 3 de Febrero y nos ofreció la siguiente caracterización del director.
7: En la obra de Fabio hay una búsqueda persistente de una poética del pueblo, atravesada por la amistad, la solidaridad y la dignidad de los sectores históricamente marginados. Crónica de un niño solo, el romance de la Aniceto y la Francisca, el dependiente y Juan Moreira son parte de lo mejor de nuestra historia. Sus películas hablan de personas comunes desde una mezcla de cultura popular, melodrama, mito y una confianza en la dignidad de quienes suelen quedar al margen. Si alguien quisiera empezar hoy a descubrir su obra, recomendaría Nazareno Cruz y el Lobo. Estrenada en 1975, toma la leyenda del lobizón y la transforma en una historia de amor y libertad. Una de las grandes narraciones del folclore argentino que con la película de Fabio se volvió un fenómeno popular sin precedentes.
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2: 6 y 10 en la República Argentina, 13 grados un décimo la temperatura en Buenos Aires, humedad 88%, cielo mayormente nublado, visibilidad hasta ahora 10.000 metros, pero hay una advertencia sobre por niebla vigente sobre el territorio del área metropolitana. Córdoba en vilo por la desaparición de una adolescente de 14 años. Desde hace 72 horas, Agostina Vega es intensamente buscada. La niña salió de la casa de su madre en el barrio General Mosconi el sábado alrededor de las 22:30. El padre de la menor, Gabriel Vega, aseguró que intentaron comunicarse con ella, pero su celular estaría inactivo. La policía de Córdoba realizó 19 allanamientos en las últimas horas y detuvo un hombre del entorno familiar. Andrea Valdivieso nos acerca más información.
8: La pregunta que hay que hacer a esta hora es, ¿dónde está Agostina Vega? La menor de 14 años fue vista por última vez el sábado por la noche saliendo de su casa rumbo al barrio Cofico de Córdoba. Según pudo reconstruirse, fue al encuentro de Claudio Barrelier, conocido de su madre y hoy detenido. El fiscal Raúl Garzón habló de privación ilegítima de la libertad que se centra en Barrelier.
9: La acción está direccionada en torno al detenido y su entorno. Su vida, todo lo que rodea a esta joven está siendo investigado. Y esperemos encontrar.
8: El sujeto es un empleado municipal barra brava de instituto con antecedentes penales por abuso sexual. Marisa, mamá de Agostina, pidió que se la devuelvan.
10: Yo hablé solamente ese mismo madrugada que mi hija desapareció, que él me mintió. ¿Y qué dijo? Que no la había visto mi hija. Cuando el remisero habló, él ahí recién dice que la vio a mi hija, que estuvo con mi hija. Y fue la única persona que vio a mi hija y no hay rastros de mi hija.
11: ¿Sentís que no fuiste escuchada en su momento cuando desaparece tu hija?
10: Me parece que no le dieron la prioridad que le tenían que dar desde el primer momento. Yo fui a las 4 de la mañana a hacer la denuncia, me la tomaron a las 10 de la mañana. Él es la última persona que vio a mi hija, la última persona que vio a mi hija y es el único que sabe dónde está mi hija.
2: Causa Cuadernos. Para hoy fue citada la ex secretaria de Néstor Kirchner. En una nueva audiencia, el Tribunal Oral Federal número 7 ordenó la declaración de Miriam Quiroga, ex secretaria del fallecido presidente. Sin embargo, su presencia está en duda debido a que habría notificado al tribunal que no se encuentra en condiciones de asistir por problemas de salud, cardiológicos y de estrés, según informó su hijo. También comparecerán Ignacio Laplacet y Orlando Ramón Jancic, testigos especializados en el sector de soluciones de financiamiento. En la causa se juzga la presunta red de recaudación de fondos ilegales vinculada a la obra pública durante los gobiernos kirchneristas. El presidente Javier Milei expondrá en el LATAM Economic Forum. El jefe de Estado tendrá a su cargo el cierre de la edición 12ª del foro que se realiza hoy en Parque Norte, en la ciudad de Buenos Aires. Con el lema ¿dónde estamos? ¿Hacia dónde vamos? El encuentro de economía y finanzas de referencia en la región reunirá a líderes en esa materia. Expondrán también el ministro de Economía, Luis Caputo, y el CEO de YPF, Horacio Marín. Brote de ébola, detectan 2 embarcaciones provenientes de zonas de riesgo. La Secretaría de Inteligencia del Estado informó la detección de embarcaciones provenientes de zonas de riesgo con destino a la Argentina en el marco del brote de ébola en África. El organismo señaló que trabajó de manera coordinada con la Comunidad de Inteligencia Nacional y el Ministerio de Salud para activar medidas preventivas. La información recabada permitió implementar alertas y protocolos de forma anticipada para resguardar la salud pública. Más información con Liliana Arias, nuestra acreditada en Casa Rosada.
12: La Secretaría de Inteligencia de Estado detectó que 3 buques cargueros provenientes de Congo, zona de riesgo del ébola, tenían como destino la Argentina. Esto permitió activar las alertas y protocolos y evitar así potenciales riesgos para la salud pública. Se trata de un trabajo coordinado entre la CIDE y el Ministerio de Salud, se informó oficialmente, y es por eso que realizaron acciones conjuntas con Sanidad de Frontera costera y prefectura naval, como por ejemplo controles sanitarios a bordo de los buques detectados, exigencia de declaraciones juradas y la implementación de medidas sanitarias específicas para evitar el desembarco de las tripulaciones.
2: Encuentran una réplica de una bomba aérea en tribunales. El paquete fue dejado frente al edificio donde funciona la Cámara Nacional de Apelaciones en lo Criminal y Correccional, frente al Teatro Colón. El artefacto no tenía carga explosiva ni sustancias peligrosas. Llevaba un cartel de madera con inscripciones en árabe y un reloj digital que simulaba ser un detonador. El dispositivo estaba dentro de un bolso negro que fue dejado por un hombre a las 6:18, según el registro de las cámaras de seguridad. Más detalles en el informe de Cristian Varela.
13: Momentos de tensión vivieron los vecinos y trabajadores de los alrededores del Teatro Colón, ya que en Viamonte, al 1145, al lado del ingreso a la Cámara de Apelaciones en lo Criminal y Correccional, se encontró un bolso negro con un cartel donde había inscripciones en árabe y un artefacto que simulaba ser una bomba aérea con un reloj digital. La policía porteña evacuó los edificios de la zona y el escuadrón antibombas hizo una detonación controlada que determinó que se trató de una falsa alarma. Ahora la policía porteña busca a la persona que dejó el bolso y que, según las cámaras de seguridad, se trata de un hombre de apariencia joven que vestía pantalón negro achupinado, un saco gris, zapatillas deportivas y que ahora es investigado por la justicia bajo el delito de intimidación pública.
2: Las exportaciones pymes alcanzaron el mayor nivel desde 2013. En el primer cuatrimestre de 2026, las ventas al exterior de las pequeñas y medianas empresas argentinas sumaron más de 3.500 millones de dólares, un crecimiento de un 32,6% con relación a los primeros cuatro meses de 2025. Los rubros que mayor expansión percibieron fueron combustibles y energía, manufacturas de origen agropecuario, productos primarios y manufacturas de origen industrial. Por tamaño, las exportaciones que más crecieron fueron las de microempresas, seguidas por las pequeñas empresas y las de medianas compañías. Entre los principales destinos de los productos argentinos estuvieron Estados Unidos, España, China, Uruguay y Brasil. Preocupa el aumento de enfermedades respiratorias en Salta. Vanessa Espinosa nos informa desde la emisora de Radio Nacional en la capital salteña.
14: Las enfermedades respiratorias ya impactan fuerte en Salta y las guardias hospitalarias lo reflejan. Solo durante el último fin de semana largo, el Hospital Materno Infantil atendió a más de 1.000 pacientes, mientras que en el Señor del Milagro, casi 4 de cada 10 consultas fueron por cuadros respiratorios. Desde Salud advirtieron que la provincia ya se encuentra en zona de brote de enfermedades tipo influenza y anticipan que los casos podrían seguir aumentando en las próximas semanas. Los más afectados son niños y adolescentes entre 2 y 14 años. Especialistas remarcaron la importancia de vacunarse, consultar a tiempo ante síntomas gripales y evitar saturar hospitales para cuadros leves. Además, recomiendan quedarse en casa si hay síntomas, ventilar ambientes y reforzar la higiene de manos.
2: Hubo tensión en Recoleta por el hallazgo de una granada en un edificio. Operarios que realizaban refacciones encontraron una granada de mano activa en un departamento de Recoleta y dieron aviso a la policía. El hecho ocurrió en un edificio ubicado sobre Río Bamba al 1200, donde varias familias debieron ser evacuadas por prevención. En el lugar trabajó el escuadrón antibombas junto a efectivos de la policía de la ciudad bajo un fuerte operativo de seguridad. Según trascendió, el departamento había sido vendido meses atrás tras la muerte de su propietario y el artefacto fue hallado durante las obras de remodelación. Un muerto y un herido en el aeroparque Jorge Newbery. Se trata de dos empleados de una empresa tercerizada que realizaban arreglos en una sala de máquinas del primer piso, donde se les cayó el tablero encima, rompió un tubo de gas y provocó que se intoxiquen. La sala se encuentra en inmediaciones de la puerta de emergencia próxima al sector de preembarque nacional y, si bien es una zona pública, solo personal autorizado puede acceder al lugar. Como consecuencia, uno de los trabajadores murió y otro resultó herido y permanece fuera de peligro, según se informó. Convocan a una movilización tras las denuncias por la aparición de ratas en escuelas de la ciudad de La Plata. En medio del brote de antivirus, alumnos y docentes, además de familias, marcharán para denunciar problemas sanitarios, falta de mantenimiento y deficiencias edilicias en distintos establecimientos educativos de la capital bonaerense. La convocatoria bajo la consigna "Con ratas no se puede estudiar" prevé una concentración desde las 10 de la mañana en la Plaza Moreno para luego marchar hacia la Jefatura Regional de Educación. Nos amplía este tema nuestra corresponsal en La Plata, Fernanda Germanier.
15: Advierten por la presencia de roedores en colegios de La Plata. Se registraron nuevos casos en la escuela número 21 y en la secundaria 16 de Los Hornos. Además, en el sur platense aparecieron roedores en la escuela número 59 de Villa Alba y en la primaria 125 de Villa Elvira. La situación es similar en el normal 3 y en la primaria número 1 en pleno centro platense. Radio Nacional habló con familias que asisten a estos establecimientos.
16: Hay en todo el colegio en general ratas. La verdad es que nosotros queremos que fumigue, porque nos da miedo que los chicos se puedan contagiar alguna enfermedad. El establecimiento nos dijo que iban a fumigar la semana pasada. Estamos esperando.
2: Tras años de insistir en la justicia, devuelven a su dueña una casa tomada desde la pandemia. Un operativo del gobierno de la ciudad en Floresta permitió desalojar a los usurpadores de la vivienda ubicada en Bahía Blanca y Bacacay. En la casa había 12 personas, 4 de ellas menores de edad. Eran 4 familias de origen boliviano. Todos fueron censados por la red de atención y solo una mujer fue trasladada a un hotel. El resto decidió mudarse a casas de familiares. La red de atención es un programa de asistencia a personas y familias en condición de emergencia social que depende del Ministerio de Desarrollo Humano y Hábitat porteño.
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0: la mañana mayormente nublado, lo mismo que por la tarde y noche, mínima 10, máxima 18 grados. Para el domingo, madrugada de mañana parcialmente nublado, por la tarde y noche mayormente nublado, mínima 11, máxima 18 grados. Para el lunes, mayormente nublado durante toda la jornada, mínima 12, máxima 15 grados. Para el martes, mínima 8, máxima 15 grados también. Cielo nublado a mayormente nublado durante toda la jornada. Y el miércoles, por la madrugada y mañana, va a estar nublado, lo mismo que por la tarde y noche, con una mínima de 8 grados y una máxima de 16 grados centígrados.
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0: Donald Trump amenazó con volar por los aires a Omán. El presidente de Estados Unidos afirmó que Omán se comportará como todos los demás países o tendremos que volarlo por los aires, al ser consultado sobre si aceptaría un acuerdo que permitiera a Irán y a Omán compartir el control del estrecho de Hormuz. La advertencia de Trump se produjo en el marco de la expectativa por el curso de las negociaciones de paz entre Irán y Estados Unidos. Ambos países intercambiaron versiones cruzadas sobre un supuesto borrador de un acuerdo preliminar difundido por los medios iraníes que incluiría la apertura del estrecho de Hormuz y el levantamiento del bloqueo naval de Washington. Mientras que Teherán se jactó de que retomaría el control del paso marítimo en cooperación con Omán, la Casa Blanca desestimó por completo esa versión, a la que tildó de invención y sumó una amenaza para un nuevo país en Medio Oriente.
1: Deportes.
0: Independiente Rivadavia de Mendoza le ganó al Bolívar y cerró la fase de grupos de la Libertadores, líder e invicto. También avanzaron a octavos de la Copa Platense y Rosario Central. Fabián Pomelo Codevila nos amplía la información del torneo continental.
2: Gracias, nos metemos rápidamente en la información para hablar de una nueva jornada de Copa Libertadores y Copa Sudamericana para equipos argentinos. Y comenzamos hablando del increíble Independiente Rivadavia de Mendoza, que ganó sobre el final, terminó invicto y puntero del Grupo C en su primera participación en la Copa Libertadores. La lepra mendocina venció 3-1 a Bolívar en Bolivia en el cierre de la fase de grupos y con el primer puesto ya asegurado. Lionel Buca, Sebastián Villa y Diego Mayans le dieron la victoria al equipo del loco Alfredo Berti, mientras que Martín Cauterucho anotó para los locales. La lepra mendocina, y es para subrayarlo, terminó puntero e invicto de su grupo y se convirtió en el segundo mejor primero de la Copa. Impresionante lo de este equipo que no deja de deslumbrar. Otro que hizo historia, Platense, el Calamar, ganó en Brasil y se clasificó a octavos de final. También el conjunto de Saavedra, en su primera participación de un torneo continental en la última fecha de la fase de grupos, se impuso en el Arena Tu Corinthians ante el equipo brasileño en San Pablo 2-0. Franco Sapiola marcó los dos goles del triunfo. Así ambos equipos pasaron de ronda. El Timao quedó líder y el conjunto del que fue hincha en vida, el querido polaco Goyeneche, se clasificó segundo, plantó bandera y pasó de ronda en un realmente grupo muy difícil con Corinthians, con Independiente Santa Fe de Colombia, terminó tercero. Y bueno, el equipo colombiano seguirá en la Copa Sudamericana, mientras que Peñarol quedó eliminado en la zona de Platense. Miren si no es para sacarse el sombrero. Y a propósito de esta clasificación, vamos a escuchar a uno de los jugadores más experimentados, Víctor Cuesta. Tras el partido, decía lo siguiente:
3: supimos aprovechar las oportunidades en el momento justo. Después, bueno, sabemos la calidad del equipo de Corinthians, nos tuvimos que defender. Habíamos trabajado muy bien en la semana, vinimos a hacer nuestro trabajo sin depender de nadie y conseguimos una gran victoria para pasar a los octavos de final.
2: Hasta ahí la palabra de este

0: referente del club de Saavedra, platense Calamar viejo y querido, que se metió en los octavos de final. Y para cerrar con la Copa Libertadores, hablamos de Rosario Central, porque el Canalla cayó en Ecuador, pero quedó segundo en el grupo. Independiente del Valle lo derrotó 1-0, y de esta manera Rosario Central quedó sin invicto, y obviamente, más allá de esta derrota, lo bueno es que se metió en la próxima instancia. Somoza de penal marcó el único gol del encuentro correspondiente a la última fecha, insisto, de la fase de grupo. Ambos equipos avanzaron a los octavos de final.
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2: Seis de la mañana, 28 minutos en la República Argentina. Actualizamos información de tránsito. Un peatón fue atropellado por un auto en General Paz y Bruselas y un policía resultó con lesiones leves en su puesto policial. El SAME se encuentra en camino en estos momentos. Y atención que mañana se habilita el nuevo puente La Bruna en la zona de River. El nuevo acceso, ingreso desde la avenida Lugones, será la misma salida para tomar en dirección hacia Libertador y por la calle Camposalles, bordeando el Parque de la Innovación, destinado a los vehículos que vienen desde Libertador y quieren cruzar a Ciudad Universitaria o tomar Cantilo hacia el norte. Reiteramos, este nuevo puente tendrá ingreso desde la avenida Lugones, que será la misma salida para tomar en dirección a Avenida Libertador y por la calle Camposalles, bordeando el Parque de la Innovación, destinada a los vehículos que vienen desde Libertador y quieren cruzar a la Ciudad Universitaria o tomar Cantilo hacia el norte del área metropolitana de Buenos Aires. Faltan segundos para las 6:30, momento en que compartiremos los títulos de este Panorama Federal, primera parte. Se encuentra en vilo por la desaparición de una adolescente de 14 años. Causa Cuadernos, hoy fue citada la exsecretaria de Néstor Kirchner. El presidente Javier Milei expondrá en el LATAM Economic Forum. Brote de ébola detectan dos embarcaciones provenientes de zonas de riesgo. Donald Trump amenazó con volar por los aires a Omán. Independiente Rivadavia de Mendoza le ganó al Bolívar y cerró la fase de grupos de la Libertadores, líder e invicto.
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4: Hola, buenos días. Desde Luján de Quillo, esperando a las 6 para escuchar el panorama informativo.
5: Buenos días, bienvenidos a quienes se suman en esta segunda media hora al Panorama Federal de Noticias. Son las 6:33 en Buenos Aires, la temperatura es de 13 grados, se mantiene la advertencia por niebla, el cielo está mayormente nublado, la humedad es del 90%. Repasamos el sistema de alerta temprana del Servicio Meteorológico Nacional. Está anticipando alerta amarilla por lluvias para lo que es el sur de la provincia de Neuquén, el oeste de la provincia de Río Negro y el noroeste de la provincia de Chubut. Por segundo día consecutivo subieron las acciones y bajó el riesgo país. El indicador JP Morgan bajó 10 unidades, un equivalente al 2%, y las acciones argentinas en Wall Street avanzaron hasta 8%. Actualmente, el indicador que elabora JP Morgan está en los 498 puntos. Durante el día, reiteramos, perdió 10 unidades, o el equivalente al 2%. Esto no sucedía desde comienzos del mes, cuando se ubicó en 496 puntos, luego de haber recibido la mejora crediticia por parte de la agencia Fitch. Esta caída se explica por el buen resultado que anotan los bonos soberanos. El presidente Javier Milei recibe a un empresario inglés y a representantes de la KM. Los dos encuentros están previstos para mañana en Casa de Gobierno. En una de las reuniones, el presidente recibirá al referente del diálogo interreligioso, empresario y filántropo inglés, Mauricio Ostro. El otro encuentro será con representantes de la Cámara de Especialidades Medicinales. Volvemos a escuchar a Liliana Arias.
6: Con el propósito de generar nuevas inversiones, el presidente Javier Milei mantendrá este viernes dos reuniones en Casa Rosada. Por un lado, se encontrará con el referente de diálogo interreligioso, empresario y también filántropo inglés, Maurice Samuel Ostro, quien además es el dueño del topacio azul más grande del mundo y estaría interesado en invertir en centros de procesamiento de datos en la Argentina. Milei ya se encontró con Maurice Ostro en Suiza, fue el pasado 20 de enero, cuando viajó para participar de la cumbre de Davos. Por otra parte, el presidente también tendrá una reunión en su despacho con representantes de la Cámara de Especialidades Medicinales.
5: El crédito al sector privado alcanza su nivel más alto en 8 años. En apenas 2, la intermediación financiera prácticamente se duplicó. El sistema bancario argentino atraviesa una recuperación de su función de intermediación que no tiene precedentes recientes. Según datos del Banco Central, procesados por Libertad y Progreso, la ratio de crédito al sector privado sobre depósitos totales alcanzó el 60% hacia finales de mayo de 2026, su nivel más alto en 8 años. Mar del Plata suspenden las clases en una escuela por un caso de tuberculosis. Se trata del segundo episodio detectado en el ámbito educativo de la ciudad marplatense en lo que va del año. Esta vez ocurrió en la escuela secundaria Alfonsín Storni, donde un alumno de 14 años dio positivo en un test de tuberculosis y se activaron los protocolos de desinfección y el rastreo de contactos estrechos. Las autoridades suspendieron el dictado de clases presenciales hasta el viernes para llevar a cabo una desinfección profunda y contener posibles focos de contagio. El primer caso se había registrado el mes pasado en un estudiante de sexto año del Instituto Galileo Galilei. Encontraron muerta a la mujer que había desaparecido en Bariloche. La policía de Río Negro halló el cuerpo de Analía Corte, la mujer de 52 años que había desaparecido el 8 de mayo. Apareció en un barranco cercano al cementerio municipal y sus familiares fueron convocados al lugar para identificar esos restos. El informe es de Diego Llorente, desde Radio Nacional San Carlos de Bariloche.
7: San Carlos de Bariloche vive horas de consternación vecinal por el hallazgo del cuerpo de Analía Corte. Si bien aún se esperan los resultados de los análisis forenses, la familia de la mujer fue la primera en confirmar la identidad con un sentido mensaje en redes sociales y agradeciendo también a toda la comunidad que estaba colaborando en su búsqueda. Búsqueda que arrancó el 8 de mayo y según la investigación ese día había salido de su casa, se había subido a un colectivo del transporte urbano de pasajeros, desorientada y con un cuadro importante de depresión. Luego se perdió su rastro. Pasaron los días, se intensificaron los rastrillajes, pero no lograban ubicarla hasta este martes cuando apareció el cuerpo en uno de los barrios más populosos de la ciudad.
5: Cayó una banda narco que trasladaba cocaína desde Buenos Aires a Río Negro. Una investigación de 7 años permitió desarticular una organización dedicada al narcotráfico y como resultado hubo 15 detenidos y más de 100 kilos de cocaína secuestrados. El operativo fue realizado por la Policía de Seguridad Aeroportuaria y la causa se inició en 2019 a partir de un intento de exportación de estupefacientes. Con el avance de la investigación, se realizaron allanamientos en Buenos Aires, Río Negro, Neuquén y Salta, donde se identificaron integrantes y puntos de operación. Además, la banda trasladaba la droga oculta en vehículos y en 2 procedimientos también se incautaron armas de fuego y dinero en efectivo.
8: Policiales.
5: Buscan a una funcionaria de Morón tras hallar cocaína en su casa. La justicia busca a Luna Ortigosa, una funcionaria del municipio de Morón, acusada de narcotráfico luego de que le encontraran medio kilo de cocaína en un allanamiento en su vivienda. Nos amplía Andrea Valdivieso.
9: La justicia ordenó la captura de Luna Ortigosa, ex directora del Centro de Políticas de Género y Diversidad de Morón, quien permanece prófuga. También rige una solicitud de captura para Ángel Daniel Paz, de 34 años, pareja de la mujer. Ambos están imputados por tenencia de cocaína y marihuana con fines de comercialización y tenencia ilegal de armas de fuego en sus domicilios de Castelar. El único detenido en esta causa es Norberto Aliano. De acuerdo con la investigación, Aliano y Paz, dentro de la organización narcocriminal, aparecen por encima de jerarquía. Todos hacían delivery de drogas en una moto.
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5: Y 40 en la República Argentina, en Buenos Aires, 13 grados la temperatura, cielo mayormente nublado, 90 el porcentaje de la humedad, la presión 1019 hectopascales, vientos del este a 4 kilómetros por hora, visibilidad 10.000 metros, pero rige una advertencia de niebla sobre la ciudad autónoma de Buenos Aires.
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5: Nuevo proyecto de la NASA para establecer base humana en la Luna. Más información con Diana Costanzo.
9: La NASA inició la primera fase de su proyecto para establecer una base humana permanente en la Luna mediante contratos con empresas encargadas de desarrollar vehículos de aterrizaje, robots y drones destinados a operar en el entorno lunar. Blue Origin, del empresario Jeff Bezos, será la encargada de transportar vehículos todoterrenos lunares mediante módulos de aterrizaje no tripulados. El proyecto se puso en marcha tras la misión Artemis II, que estableció un récord por la órbita tripulada más prolongada alrededor de la Luna como parte de los preparativos para el primer alunizaje humano del programa previsto en los próximos años. La NASA prevé entregar estos equipos antes del lanzamiento de Artemis 3 en 2027. La base podría estar preparada para recibir astronautas durante misiones prolongadas en 2030.
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5: No hay evidencia de que los contagios de antivirus en el crucero MV Hondius hayan tenido origen en Tierra del Fuego. Desde Radio Nacional Río Grande nos informa María Eugenia Duré.
10: Tras los estudios del Malbrán refuerzan la teoría de que el contagio de hantavirus ocurrió fuera de la provincia de Tierra del Fuego. Lo confirmaron autoridades sanitarias provinciales tras los estudios realizados, donde no encontraron evidencias que vinculen a la ciudad de Ushuaia con los casos de hantavirus detectados en turistas extranjeros. Desde la Dirección de Epidemiología de la provincia de Tierra del Fuego expresaron que las capturas realizadas superaron ampliamente las expectativas iniciales, aunque no se detectó la presencia del ratón colilargo. Asimismo, confirmaron que se realizó un 40% de capturas en las que hasta el momento solo se encontraron roedores urbanos sin relación con la enfermedad.
5: La ciudad de Mendoza es anfitriona de una nueva edición del Congreso de Agentes de Viaje. Recibimos el informe de Marcelo Del Bono desde LRA 6.
11: Se está desarrollando el Congreso de Agentes de Viajes en su edición número 51 en la provincia de Mendoza. Este es un evento clave para el sector turístico argentino, enfocado en innovación, capacitación, incluyendo conferencias magistrales y talleres. Este encuentro es uno de los eventos más esperados del turismo en la Argentina, diseñado para el crecimiento del sector. Cabe resaltar que más de 25 agentes de viajes del Calafate participan activamente, dando lugar a poder estrechar lazos con distintos operadores de nuestro país. En esta ocasión también, a través de la Secretaría de Turismo del Calafate, se brindará una actualización del destino y se espera que para la finalización del evento esté presente el Secretario de Turismo de la Nación, Daniel Scioli.
5: La provincia de Salta atraviesa un brote de chikungunya con más de 2.000 casos confirmados. Más información con Delia Lobo desde LRA 4.
12: Así lo informó el Ministerio de Salud de la provincia al actualizar los números de la cantidad de pacientes infectados. Los departamentos más afectados son San Martín y Orán. Ambos son ciudades ubicadas en zona de frontera con Bolivia. A ellos les sigue Anta. Del total de casos acumulados, al menos 120 requirieron internación debido a la infección. 47 corresponden a personas gestantes al momento de la infección y el total de pacientes neonatos hasta 28 días de vida es de 8 casos.
5: El gobierno declaró la emergencia agropecuaria en Chubut, Santa Cruz y zonas de Mendoza. El Ministerio de Economía oficializó medidas de asistencia para productores afectados por sequías, heladas y granizo. Los damnificados deberán presentar certificados provinciales para acceder a beneficios fiscales y financieros. Más información con Raúl Carelo desde Radio Nacional Esquel.
13: La medida, vigente por un año, busca asistir a las explotaciones ganaderas afectadas desde enero. El presidente de la Federación de Sociedades Rurales de Chubut, Osvaldo Luján, destacó la decisión de aliviar la situación de los productores chubutenses.
14: La declaración de emergencia surge a partir del decreto provincial 52 del 14 de enero, donde la provincia debe solicitar a la Nación, a la Comisión de Emergencias Agropecuarias, la situación de gravedad que estaba viviendo el sector, básicamente por sequía en toda la provincia. Se necesita para poder los productores solicitar algunos beneficios que promueve la ley.
5: Quedó firme la condena al conductor que atropelló y mató a Luciano Licola. Leonardo Pérez nos amplía este tema desde Radio Nacional Santa Fe.
15: fue confirmada la condena al automovilista que embistió y mató a Luciano Nicola a la salida de una fiesta clandestina en la zona de la costa santafesina en la Navidad de 2020. El juez Alejandro Tizón ratificó el fallo que dictó su par Lisandro Aguirre en diciembre de 2025, de 3 años de prisión condicional para el conductor Francisco Mario Sánchez, y lo declaró autor penalmente responsable del delito de homicidio culposo agravado por la conducción imprudente y por haber huido del lugar de los hechos. Además, Sánchez fue inhabilitado para manejar cualquier tipo de vehículos por el plazo de 6 años y deberá abstenerse de consumir estupefacientes y abusar de la ingesta de bebidas alcohólicas.
5: Especialistas en inteligencia artificial expondrán en Salta ante estudiantes y profesionales desde la emisora de Radio Nacional en la capital santeña. Nos amplía este tema Josefina Drover.
16: Se trata de uno de los encuentros tecnológicos más importantes de la región, con actividades gratuitas, innovación y experiencias para toda la comunidad. Se llevará a cabo del 28 al 30 de mayo en la Casa del Bicentenario de Salta Capital y reunirá a más de 20 especialistas y referentes de todo el país en 3 espacios simultáneos. La propuesta está pensada para estudiantes, emprendedores y profesionales que quieran descubrir cómo la inteligencia artificial ya está transformando el presente y el futuro.
5: Ya se registraron 11 incendios forestales en Jujuy y la provincia refuerza los operativos de prevención. Daniel Reynoso con más información desde la emisora de Radio Nacional en la capital jujeña.
17: En la provincia de Jujuy ya se registran 11 incendios forestales, se refuerzan operativos de prevención. Así lo confirmó el director de Incendios de Vegetación y Emergencias Ambientales, Marcelo Torrico.
18: Las distintas brigadas, o sea, los jefes de las brigadas de incendios forestales, están teniendo ya reuniones con los municipios para tratar de gestionar lo que es la prevención dentro de su jurisdicción. Eso se está trabajando. Los incendios ya han comenzado, han empezado por el norte, ya llevamos 11 incendios.
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5: Seis y 48 en la República Argentina. Actualizamos información de tránsito. Choque en Avenida de Mayo y 24 de Noviembre. Un vehículo perdió el control y chocó a 2 autos estacionados. Accidente en Villa Crespo. Vera al 600, fuerte choque entre una camioneta y un auto con 2 heridos que fueron trasladados por el SAME al Hospital Durán. Reiteramos, Avenida de Mayo, 24 de Noviembre, en Villa Crespo, Vera al 600, 2 accidentes.
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5: Retomamos el contacto con Fabián Pomelo Codevila.
20: Vamos a hacer referencia a la Copa Sudamericana, fue transmisión de Nacional. River cerró la fase de grupos en el Monumental con una goleada. Un partido difícil, no por el rival, sino por el presente futbolístico del Millonario, que venía de caer ante Belgrano de Córdoba el último fin de semana en la final del torneo Apertura, disputado en el Mario Alberto Kempes de la Docta. Por eso River debía despejar dudas. Desde lo futbolístico no lo pudo hacer ante el Blooming de Bolivia, la Academia de Santa Cruz de la Sierra, pero lo ganó con contundencia. Había amarrado un penal Maxi Salas, el ex Racing, luego convirtió en cancha. Fausto Vera, también desde el tiro desde los 12 pasos para River, y Silva anotaron los goles del conjunto que se mete en la próxima instancia. Insisto, este River que tendrá una para la próxima temporada, esperando el que comience luego del Mundial, una gran depuración en su plantel con jugadores importantes que ya no van a estar, y hasta se puso en duda después de lo que sucedió la continuidad de Coudet. Veremos si esto trae un poco de tranquilidad y la situación se encausa. Vamos a escuchar lo que fue la conferencia de prensa justamente después del partido del Chacho Coudet, hablando de este momento difícil, de la derrota ante Belgrano, bueno, de lo que ha sufrido River en los últimos días.
21: Obviamente después del partido de tristeza, hubiese sido espectacular para cerrar el torneo, poder coronar. Creo que hicimos un gran esfuerzo, no es excusa, creo que llegamos con bastantes dificultades, pero llegamos a una final y estuvimos muy cerca. Y bueno, hoy teníamos un compromiso de tratar de cerrar de la mejor manera, ganando, y bueno, quedando primero en la clasificación.
20: Hasta ahí la palabra de el Chacho Eduardo Couder, el técnico millonario. Y también vamos a escuchar a Maxi Salas, el ex Racing, que marró un penal en el arranque, que pudo convertir, que se pudo sacar esa carga de no hacer goles, que es uno de los jugadores más repudiados en el último tiempo, y que también dio sus explicaciones desde lo personal, desde lo colectivo, digo, de este momento millonario.
1: Lo más importante es siempre seguir entrenando, mejorando, y bueno, cuando se tenga que dar, se va a dar. Yo soy un convencido de que cuando uno trabaja siempre con la humildad, puede conseguir todo, ¿no? Perdimos una final, para nosotros era un montón poder ganarla, pero bueno, no se pudo. Como hay que seguir intentando ahora a entrenar a lo que venga, reforzar la cabeza y seguir para adelante.
20: Hasta ahí la palabra de Maxi Salas. También en el marco de la Sudamericana, Barraca Central, que ya estaba eliminado, perdió por goleada en Brasil. El equipo de Chiqui Tapia quedó último y no ganó ningún partido de su grupo. El Guapo cayó 3-0 en su visita a Vasco da Gama en el Estadio San Januario de Río de Janeiro. Un partido válido por la sexta fecha del certamen internacional en el marco del Grupo G. Y otro que jugaba un partido difícil tras una semana conflictiva, Racing, que jugaba puerta cerrada por una sanción de la Conmebol. Era el cierre de la fase de grupo, no tenía nada que hacer. No había posibilidad de clasificación, ya estaba eliminado. En los últimos días, la dirigencia de Racing echó a Gustavo Costas, que era el técnico mimado, querido, el ídolo. Bueno, lo cierto es que ya sin chance de avanzar a la siguiente instancia y con un equipo con jugadores de inferiores, algunos surgidos del predio Tita, la academia se impuso 2-0 ante Independiente Petrolero, cerró dignamente su participación en la Sudamericana. Los goles, Duván Vergara, el colombiano, y Malcolm Miljevic. Con este resultado, quienes fueron dirigidos interinamente por Chirola Romero y Luli Agüed, le dijeron chau al torneo que lo consagró campeón allá en el 2024. A propósito de esta situación, de la salida de Costas, de este momento turbulento desde lo deportivo, desde lo institucional, el capitán y referente Cambeses, el arquero de Racing, Facundo Cambeses, tenía lo suyo para decir.
19: Era un partido muy difícil de lo psicológico, pasamos una semana muy mala. Era importante jugar, hacer las cosas bien, creo que se hicieron cosas muy buenas. Tuvieron oportunidad los chicos, eso es importante. Ojalá que esto sea el comienzo de algo bueno y que podamos dar vuelta a la página rápido. Nosotros tenemos que hacer lo posible por defender al técnico que venga o al técnico que estaba adentro de la cancha. Estamos en un equipo grande, este escudo te exige ese tipo de cosas. Vamos a ser candidatos de solo llamarnos Racing. Tenemos que enfocarnos en lo deportivo, entrenar, hacer una buena pretemporada y encarar lo que viene con todo el esfuerzo posible porque esta gente se lo merece.
20: Hasta ahí la palabra de Cambeses. ¿Cómo sigue esta historia? Copa Libertadores en la noche de hoy, transmisión de Nacional 21-30, Boca con la necesidad de ganar para no dejar dudas en frente a la Universidad Católica de Chile, buscando la clasificación. Marco de la Libertadores. En el marco de la Sudamericana, Tigre 21-30 debe ganarle a Alianza Atlética y no debe ganar América de Cali en su partido ante el Macará. De lo contrario, Tigre, más allá de lo positivo que pueda ser su resultado, si América de Cali gana, también lo deja eliminado de la Sudamericana.
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5: De la mañana, 55 minutos, 13 grados la temperatura en Buenos Aires, cielo mayormente nublado, humedad 90%, rige esta advertencia por niebla para el área metropolitana. El sol va a salir a las 7:50 y se va a esconder a las 17:52. Y ya en el tramo final de este panorama federal presentamos la segunda parte de las efemérides del día con Magdalena Arnú.
2: Y hoy, jueves 28 de mayo, se festeja en la Argentina el Día de los Jardines de Infantes y de la Maestra Jardinera. Es en recuerdo de la educadora riojana Rosario Vera Peñalosa, fallecida un día como hoy y fundadora de uno de los primeros jardines de infantes del país. Desde el Profesorado de Educación Inicial Sara Eccleston y del Jardín Mitre, uno de los más prestigiosos de la Ciudad de Buenos Aires, nos ofrecieron la siguiente semblanza de la pedagoga y de aquellas que la formaron y que continuaron su tarea.
3: Rosario se forma en la Escuela José María Torres, que es la Escuela Normal de Paraná. Ella egresa junto a otras docentes, siendo una de las primeras maestras jardineras formadas por Sara Eccleston. En 1884 se funda el primer jardín de infantes de Latinoamérica en la Escuela Normal de Paraná. Ahí, junto a otras educadoras entrerrianas como María Erauskin, Justa Gómez y Macedonia Amabet, se dedican a pensar propuestas innovadoras para la educación inicial y también ocuparse de la formación de docentes en todo nuestro país.
2: Los jardines maternales y de infantes están amparados en nuestro país a través de la Ley de Educación Nacional 26.206 y constituyen espacios centrales de la formación de los niños. Así nos lo recordaba Mariana Romero, profesora en el Normal 10 de la Ciudad de Buenos Aires, en el cual también se forman docentes de nivel inicial.
22: Los jardines maternales y de infantes son espacios pedagógicos donde comienza a garantizarse derechos y experiencias fundamentales. El derecho a jugar y aprender, la socialización, la capacidad de expresión, comunicación, creatividad, además de la exploración, la construcción de vínculos, entre otros, sentando las bases de las futuras trayectorias escolares. La dimensión pedagógica en el nivel inicial es primordial. Cada propuesta, cada actividad y cada experiencia es planificada y tiene una intención educativa pensada para favorecer el desarrollo integral de las infancias en sus dimensiones cognitivas, afectivas, sociales y psicomotoras, respetando los tiempos y las necesidades de cada niño y niña.
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5: Y 58 en la República Argentina. Repasamos el pronóstico por regiones para este jueves 28 de mayo. En el NOA se anticipa cielo mayormente nublado a parcial con algunas lloviznas aisladas en el norte, fresco. En el NEA, nubosidad variable con probabilidad de lluvias en Misiones, temperaturas agradables. En Cuyo, tiempo seco y estable con cielo parcialmente nublado, fresco. En el centro, mayormente nublado con posibles lloviznas aisladas en la costa bonaerense, fresco también. En Patagonia, nublado con lluvias y nevadas en zonas cordilleranas y sur, frío, más ventoso en la costa. En el sector antártico, muy frío y ventoso con cielo nublado y probabilidad de nevadas, muy baja sensación térmica. Reducimos, resumimos jornada fresca y mayormente nublada en gran parte del país. Y este es el resumen de los títulos del segundo bloque de este panorama federal con el que nos estamos despidiendo. Por segundo día consecutivo subieron las acciones y bajó el riesgo país. Diputado se prepara para tratar el superrigi y la ley de lobby. El crédito al sector privado alcanza su nivel más alto en 8 años. Encontraron muerta a la mujer que había desaparecido en Bariloche. Buscan a una funcionaria de Morón tras hallar cocaína en su casa. Nuevo proyecto de la NASA para establecer una base humana en la Luna. River goleó al Blooming y se clasificó a los octavos de final de la Sudamericana, primero en su grupo e invicto. Y hasta aquí el panorama federal de noticias. Gracias por su compañía. Quédense con la programación de Radio Nacional en todo el país.
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1: Han pasado 4 minutos de la hora 7 de la mañana. Bienvenidos a todos, el placer de saludarlos. 4 grados bajo cero, dicen los portales de la provincia. Acá en Hachal, 2 grados bajo cero. Pero bueno, ya lo va a contar Gustavito, cómo arranca la mañana del día de hoy. Está todo el equipo, como siempre, como cada mañana, el placer de saludarlos en este día jueves 28 de mayo del 2026. ¿Cómo dice? Está arrancando temprano. Están arrancando tempranos. Está todo el equipo, como siempre, como cada mañana, allí en los controles, puesta en el aire. Y quien va a seleccionar la música durante toda la mañana está el Cristian Daniel Bravo. Está Rafael Aravena en el móvil, la producción Mayra Vega, María Luisa Aliquitay, Mónica que nos ayuda aquí en la radio, y por supuesto está Gustavo, está Valeria, a quien ya le pedimos el saludo. Gustavito, buen día, ¿cómo estás?
2: Hola, ¿qué tal? Miguel Ángelo Manrique, muy buen día para todos nuestros queridos oyentes. Sí, se nota, hoy está más fresco. Sí, yo noté más frío.
1: Mira, uno de los portales dice 4 grados bajo cero, visibilidad reducida por humo.
2: En capital. Nosotros, no sé si 4 es una exageración, pero creo que en 2 grados bajo cero estamos.
1: Yo cuando me venía para la radio, ¿cuánto tenías vos? Temprano, 2 grados bajo
3: hoy
1: cero
3: ya
1: tenía.
3: Sentí más frío.
2: Está más fresco hoy. Se notó.
1: El cuerpito te lo dice todo.
2: Sí, la sensación térmica te lo dice, que por lo menos la sensación térmica.
3: Ayer estaba mucho mejor.
2: ¿Sabes lo que pasa? Que estaba como ensondado. Ayer estaba todo rojo.
1: ¿Viste todo el qué bonito que
2: parecía fotos? Martes, pero era miércoles.
1: Claro. Pero qué linda, muchas fotos se han viralizado con el cielo ayer todo rojo, cerca de las 6:30 de la tarde.
2: ¿Será por presagiando el triunfo de River?
1: 3-0, le ganó el poderoso Blooming.
2: Ahora
1: va a poner los goles.
2: Si la gente lo pide,
3: Miguel, usted sabe que nos debemos a la gente.
2: Ya te vamos a traer Belgrano,
3: la gente lo pide.
1: ¿Cómo
3: estás,
1: Vale? ¿Todo bien?
3: Hola, ¿cómo está Miguel, Gustavo, Cristian y a toda la audiencia? Bienvenidos, buen jueves. Yo sentí más frío.
1: Ayer
3: estaba, bueno, lo hablábamos. Sí. Como que ayer estaba lindo, bueno, frío, obviamente, son las temperaturas propias. Estamos a días de junio, es decir, son las temperaturas propias de esta fecha, pero sí, yo sentí hoy un poquito más de frío. Pero
1: sí,
3: voy a estar muy atenta a, bueno, lo que diga Gustavo por el fin de semana.
1: Gustavo y Juan Carrillo y los amigos Juan de allá de la Puntilla.
3: Hace bastante,
1: no sé qué pasa por ahí. Tal vez por ahí puede estar enfermito, qué sé yo.
3: No, pero nos manda mensaje saludándonos, pero no nos manda sobre el tiempo.
1: Bien. Pero vamos a preguntarle ahora cómo se viene la cosa. Bueno, ¿cómo tiene que hacer la gente para que se comunique con nosotros? Vale.
3: 420-028, línea fija de Radio Nacional, y a través del mensajero de la radio que nos puede mandar mensaje de texto, WhatsApp, hay audios también, muchos que les encantan los audios, porque ayer usted se dio cuenta que las personas,
4: Miguel,
3: que mandaban audios.
4: ¿Cuántas camisetas más se van a poner?
1: ¿Cómo ese audio?
3: Tal cual. Ayer nos mandaban audios y nos pedían temas, inmediatamente pasaban los temas, como la verdad que tenían prioridad.
1: Exacto.
3: Los audios. Bueno, al 012-47-40-71-52, y ya están llegando mensajito de nuestros madrugadores de las 6 de la mañana.
1: Tempranito, Gustavito,
2: bueno,
1: ¿cómo viene?
2: Arrancamos, hoy va a ser una jornada aceptable, 20 grados será la temperatura máxima, cielo parcialmente cubierto, 20 será la máxima, 5 en el atardecer, bueno, muy aceptable. Sigue la incidencia del viento del sector oeste, son de en altura, ustedes lo vieron ayer por esas nubes rojas. Bueno, hoy muy parecido, si hay nubes puede darse el mismo fenómeno hoy. Mañana va a bajar un poquito la temperatura, seguramente nos va a entrar un viento del sector sur, va a bajar de esos 20 a 17, no va a bajar tanto, pero bueno, baja, con algunas nubes en desarrollo, pero no más que esto. El sábado, muy lindo fin de semana, 19 grados el sábado, parcialmente nublado, y el domingo 20 grados, muy linda jornada, el domingo 20 grados. La temperatura. Ya el lunes empieza a decrecer, a bajar un poquitito, a 18, que ya sería el primer día del nuevo mes de junio, el lunes, 18 grados. El martes 17, miércoles 18, jueves 17, viernes 16. Y ahí, muy aceptable, muy otoñal.
1: Hasta ahora.
2: Muy lejos de el invierno frío, pero para ser el mes bravo, por decirlo de una manera, en cuanto a las bajas temperaturas. Y eso sí, que ya la próxima semana, ya cuando arranquemos la segunda semana de junio, ahí ya baja otra vez y vuelven los días más fríos. 15, 16, 14 vamos a tener días. Y ojo, que esto viene acompañado de un aumento de probabilidad de precipitaciones, que hay que seguirla así. ¿Qué puede traer esto? ¿Algún tipo de precipitaciones? Habrá que ver. Todos estos días tenemos 1, 2, 0% de probabilidad de precipitaciones, pero a partir del 5 empiezan a subir 13, 15. Falta para la primera quincena, pero la tendencia es, o sea, que arranca, mucha más humedad, claro, y más probabilidad de lluvia.
1: Arranca el Mundial y ahí probablemente podríamos tener algo de...
2: Y el Mundial está ahí, ¿viste?
3: Chicos, estamos
2: ahí
3: a
1: 13 días ya, porque el 11 arranca el Mundial, no queda prácticamente nada. Bueno, calendario de pago de jubilaciones y pensiones que superen el haber mínimo. En el día de hoy se pagan documentos terminados en 6 y en 7 y mañana ya termina documentos terminados en 8 y en 9. Nos está quedando nada más que el pago por desempleo plan 1. Hoy se pagan documentos terminados en 6 y en 7. Mañana documentos terminados en 8 y en 9. Farmacia de turno, ¿vale?
3: Farmacia de turno para el día de hoy. Farmacia María Belén por calle San Juan 689.
1: Perfecto, ahí está entonces para que la gente tenga en cuenta la farmacia. En un día como hoy, te voy anticipando algo, y esto me parece que va a tener sus consecuencias seguramente a lo largo de la mañana. Hoy es el Día Mundial de la Hamburguesa.
2: Ah, bueno.
1: Hay 9 recetas caseras y originales para celebrar, así que... Cuando
3: qué
1: no
3: rica la hamburguesa.
1: Qué rica la hamburguesa. Sí, más la caserita.
3: Ay, sí,
2: lo que anduvo bien, la promoción esta que hizo la vez pasada de las pizzas, ¿te acordás? No, de los panchos.
1: De los panchos.
2: Que fue un total éxito.
1: Sí, será esto. No, bueno, pero estamos jueves.
2: Muy jueves.
1: Podría
2: ya
1: ser para el fin de semana.
2: Sí.
3: ¿Un 2x1?
1: Un 2x1 de la hamburguesa.
2: Sí.
1: Claro, sí, eso es cierto. Sí. Tiene que estar bien preparada, bien cocida, tiene por, que estar la hamburguesa.
3: Por la carne molida.
1: Claro, por la carne molida. Sí. Pero bueno.
3: Es tan complejo, especialmente para los niños menores de 9 años.
1: Exacto.
2: Bueno,
1: sí, le vamos a contar las 9 recetas si es que tenemos tiempo. Sí.
2: Bueno, efemérides de un 28 de mayo a lo largo de la historia. En 1925 nace Fischer Dieskau en Berlín, Dieter Fisch Dieskau, uno de los más importantes cantantes líricos de la posguerra, considerado como el principal barítono de Alemania. Fue prisionero de guerra en el norte de Italia. Su carrera como cantante de ópera se cimentó en los años 50. Fue uno de los solistas en el estreno de Requiem de la Guerra de Benjamin Britten, que formó parte de la primera grabación de la obra. En 1934, el primer caso de quintillizas. Se registra el primer parto múltiple exitoso de la historia. Canyander, Ontario, en Canadá, Elsier Dione, dio a luz quintillizas, las pequeñas Annette, Cecil, Emile, Marie y Yvonne sobreviven al parto. Nacen en el seno de una familia humilde con 5 hermanitos mayores. La noticia sacude a Canadá y el mundo en los años de depresión. El gobierno de Ontario separó a las pequeñas de sus padres con la excusa de garantizarles una buena educación. Las niñas fueron explotadas hasta la adolescencia. Y cuando Dione, la mamá, recupera la patria potestad, el progenitor, papá, también se dedicó a comercializar su imagen. Ontario indemnizó a las hermanas con casi 3 millones de dólares. Hoy viven 2 de las quintillizas. En 1938 nace Leonardo Favio. Nace en Catitas, Mendoza, como fue Jorge Yuri. Pasó su infancia en Luján de Cuyo, comenzó como actor y se volvió en varias películas a fines de los 50 con gran éxito. Y comenzó los 60, entre otras, El Jefe, El Secuestrador y La Mano en la Trampa. Dio al salto como director de Crónica de un Niño Solo en 1965, en la que siguieron Romance de Aniceto y Francisca y el Dependiente. bueno, mucho protagonismo. En el año 2018 se estrenó lo que sería su última obra, Aniceto, una versión clave musical de su película en 1967. Murió en el año 2012 a los 74 años. Ahí está don Leonardo Fabio.
1: Dijiste el nombre ahí, o sea, Leonardo Fabio es el artístico.
2: Sí.
1: Sí. Pero tiene Jorge no sé cuánto.
2: Jorge Yuri o Yuri.
1: Jorge Yuri.
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2: Y lo vamos a escuchar en algún momento en forma completa. En 1944 nace Jean Perrier, el actor francés Jean Perrier. Nace en París, su carrera se despegó a partir de 1959 con los 400 golpes, en lo que interpretó Antonio Doniel, el alter ego del director. En 1950 fallece Rosario Vera Peñalosa, la educadora Rosario Vera Peñalosa, muere en La Rioja a los 77 años. Había nacido en 1873 en la localidad riojana de Atiles y era pariente lejana de Chacho Peñalosa, uno de los principales caudillos de los medianos del siglo XIX. Estudió con dos de las maestras estadounidenses que había traído Sarmiento al país. En 1987 una avioneta aterriza en la Plaza Roja. Matías Rast, un piloto aficionado alemán de 18 años, protagoniza uno de los hechos más insólitos de la Guerra Fría. Despega con su avioneta Cessna en 172B del aeropuerto Zelensky con destino Estocolmo. En 1993, el bocinazo de Pinochet, boinazo de Pinochet. En Chile se produce el boinazo, el más serio incidente militar desde el retorno de la democracia en 1990. Militares con boinas negras salen a la calle, armados con uniformes de combate en las inmediaciones del Palacio de la Moneda, sede del gobierno. Augusto Pinochet se mantenía todavía como jefe del ejército cuando tuvo lugar la demostración de fuerza, que nada tuvo que ver con causas por violación en los derechos humanos. Fue otra cuestión de plata, digamos.
1: Claro.
2: En 2006, la muerte de Fermín Chávez, muere el historiador Fermín Chávez, uno de los más destacados del revisionista. Y el Día Internacional de Acción por la Salud de la Mujer, en la Argentina, y Día Nacional del Ceremonial, es hoy.
1: Ah, bueno, muy bien.
2: Hamburguesa.
1: Y ahí está Rosarita Vero Peñalosa. ¿Estamos en la Semana de los Jardines o no?
3: Hoy es el día de la maestra jardinera, chicos, así que ya vamos a hacer los saludos correspondientes.
1: Pero solían hacer semana
3: de los jardines, sí.
1: Está, no, como no tenemos niños que estén en nivel inicial, no sabemos cuál es la actividad que tienen, pero
3: sabemos que hoy es el día de la maestra jardinera, así que le mandamos desde ya un beso enorme.
2: Hoy hablamos sobre el tema.
1: Sí. Hoy vamos a hablar del tema. Y vamos a tratar de preguntar sobre las actividades, porque generalmente siempre hacen una semana de actividades.
3: Sí, es que la hacen, sí, por
1: supuesto. Bueno, si alguien tiene el dato, que nos envíe para que nosotros lo contemos.
3: Claro que sí, y por supuesto que pueden saludar a su maestra jardinera, aquella que muchas veces...
1: ¿Vos te acordás de tu maestra?
3: Por supuesto, porque es la primera maestra de la señorita Jolie. Era una mi maestra jardinera. No, mi maestra jardinera fue la señorita Jolie. Y me acuerdo mucho porque era muy dulce. Viste que es la primera, sí, es el primer contacto que tenés.
1: Exacto.
3: Esta separación con los padres, viste que
1: es verdad.
3: Entonces es
1: verdad.
3: La primera maestra que tiene contacto con vos, que te empieza a enseñar cosas básicas que, bueno, son fundamentales para lo que es la educación. Así que les mandamos un besito grande. Yo, de mi parte, le mando un beso muy grande a mi mamá, que fue maestra jardinera.
1: Ah, su mamá, claro.
3: Claro, sí, que sí.
1: Sí. Es verdad,
3: y a Ivana Campanilo le mando un beso muy grande. Que
1: no lo estarán escuchando hasta ahora, pero bueno.
3: Sí,
1: en realidad,
3: si
1: no se escucha. ¿Sí lo escucha temprano, Teddy?
3: Sí.
1: Ah, mira vos.
3: Por supuesto. Ivana Campanilo le mando un beso muy grande a mi prima, que es maestra jardinera.
1: Muy bien.
3: Y también tengo muchos recuerdos porque con mi niña, a la señora Evangelina Mura, también le mandamos un beso enorme.
2: Bueno, justamente gigante. Hoy, el Día Maestra Jardinera y el Día Nacional de Jardines de Infantes se celebra cada 28 de mayo. La fecha rinde homenaje a la educadora y pedagoga riojana Rosario Vera Peñalosa, conocida como la Maestra de la Patria, quien fundó el primer jardín de infantes en el país. Falleció el 28 de mayo de 1950. Vamos a ver si nos atiende hoy la supervisora de los jardines de infantes para poder dialogar con ella.
1: Es una buena idea.
3: ¿Usted
1: eso
3: se acuerda de su maestra jardinera?
1: Sí, no era de acá la maestra, era
2: la
1: Rosita Villafaña, pero no
2: Peñalosa,
1: era
2: justamente.
1: ¿Qué es lo que era?
2: Suma, ¿eh?
1: No, pero...
2: Nosotros
3: ¿se acuerda?
2: Ingresábamos a primer grado, ¿no?
3: Ah, no tenía no, maestro.
2: Éramos o sea que...
1: Claro, ¿por qué no? En la zona rural directamente ingresaba a primer grado.
2: En aquella época en la zona rural no había jardines de infantes.
1: Ah, bien.
2: Sí.
3: ¿Usted, Cristian, sí se acuerda de su maestra jardinera?
2: No había.
3: Ah,
2: no,
3: usted también en su época.
1: Ah,
3: usted grandecito.
1: No. Claro, pero lo que pasa es que en la zona rural no había...
3: Pero ahora sí hay, ¿no?
1: Ahora sí hay. No, en todas las escuelas hay nivel inicial. Incluso hay algunos que tienen sala de 3, 4 y 5, y otros que directamente sala de 5, nada más. Allá en la zona rural estamos hablando. Acá sí tenés casi la mayoría 3, 4 y 5.
3: 4 y 5, sí.
1: Que ha cambiado mucho. Yo vine acá a la Escuela General San Martín, ahí es el nivel inicial acá, en esta escuela. Pero te digo que, claro, como dice Gustavo, Cristian, en la zona rural, ese momento no había a nivel inicial. Directamente,
3: pasabas
1: los chicos
3: a primaria.
1: Llegaban a primer grado, desde ahí iniciaban ya la escuela. Sí. Así que...
3: Bueno, les mandamos un beso muy grande a las maestras jardineras. Y está habilitado, claro que sí, el teléfono, la línea de contacto para que puedan saludar a las maestras jardineras que hay en la familia, pero hoy también aquellas que marcaron esa historia, tanto en los hijos o en uno también.
1: También. ¿Cómo decía Cristian? ¿Ahí tenés algo o un audio?
5: Dedicar este momento a ellas, las maestras jardineras. Esas personas que con amor, paciencia y ternura siembran las primeras semillas del aprendizaje.
1: Es verdad.
5: Con una sonrisa, una canción y un abrazo. Acompañan los primeros pasos de nuestros niños, enseñando no solo letras y colores, sino también valores, amistad y alegría. A todas las maestras jardineras, gracias por educarme el corazón.
1: Bueno, qué lindo, qué bonito. Y acá está la música para ellos.

0: ahí con los más chiquititos. Qué bonito, ahí como que se te llegan los recuerdos, ¿no? De tu infancia. De tu infancia y de los nenes, nuestros hijos que también han estado por allí. Bueno, ¿cuál va a ser la consigna de hoy? Y esto para que, porque segura, a esta hora, bueno, algunos docentes están llegando a la escuela. Claro. Muchos docentes.
1: Y otros están
0: directores
1: preparando,
0: están llegando a las
1: también.
0: Escuelas. Y los porteros que son los primeros que están en la escuela y están escuchando la radio. Entonces tienen que ir y decirle a la directora de la escuela, porque ahora los niveles iniciales tienen su directora.
1: Claro, su director.
0: O sea, es como, o sea, la primaria tiene su director y el nivel inicial también tiene
1: claro
0: su directora.
1: Que
0: le vayan y le digan a la directora, mira, en la radio están pidiendo que le digamos cuál es la actividad que tenemos para hoy. ¿Cuál es la actividad que han tenido durante la semana? Es decir, que nos digan, la escuela tanto ha tenido tal actividad o tenemos esta actividad para el día de hoy. Sí. Que nos vayan nombrando las escuelas, ¿está bien? Nosotros lo vamos a recibir acá y, bueno, de alguna manera vamos a ver
1: claro que sí.
0: para este día tan especial para las maestras jardineras. Así que, bueno, está la consigna hecha. Cada establecimiento escolar, vamos a ver si tenemos a todos los establecimientos escolares para que nos digan qué actividad están desarrollando o van a hacer en el día de hoy. Bueno, mensajitos, ¿vale?
1: Sí, y los saluditos que también ya están
0: saluditos
1: para las maestras jardineras. Ah, también tenemos audio.
0: No, tenemos audio ya.
1: Cristian, sí,
0: bueno,
1: ya tenemos. María Varas, nuestra primera oyente de las 6 de la mañana, que nos dice, hola equipo, tengan muy buenos días, muy lindo programa, pasen temas de los pipitos. Gracias, tengan bendecida jornada. Ah, serán de los pipitos. Vamos con más mensajes. Sí. Bueno, tenemos audio, ya lo dije. Buenos días, chicas de Radio Nacional. Les hago una pregunta.
0: Sí.
1: ¿Pueden descontar todo el sueldo a un jubilado?
2: Nunca. Por ley no.
0: No, no, por ley no. Tiene razón, Gustavo.
1: Hola, buen día chicos, tengan bendecida jornada. Barrio Hachal presente, un abrazo, rompe costillas. Vale, salude a la señora Nati Campillay de la salita de 5 de Abuelito Sarmiento. La saluda Isaías Rey Cepeda, le manda un beso gigante en el día de la jardinera. Muy bien, acá empiezan a llegar los saluditos para las maestras jardineras. Hola chicos, quiero saludar a todas las maestras jardineras que son realmente las que marcan la niñez de todo niño. Así es. Hola chicos, una consulta. Le hicieron firmar los contratos por un año, pero les dijeron que a los 5 meses los iban a hacer entrar a planta transitoria. Ellos cobran 350.000 para el colmo. Dicen que subió el monotributo y que aumenten los salarios para poder pagar el monotributo. Yo tengo que pagar un monotributo de 53.000 pesos para poder cobrar el salario, nos dice un oyente.
0: Bueno, dos cosas, y vamos a con alguno de los títulos de ustedes, chicos, y luego la música. La primera, la Administración Pública Provincial cobra el sábado 30 de mayo, está cobrando, va a estar depositado el sueldo. Contratados del municipio y planta permanente, lo vamos a saber en el día de hoy, porque ayer hubo una reunión, ¿te acuerdas que hacía el informe de Rafa? Donde los delegados estaban ingresando a una reunión para justamente determinar seguramente cuándo sería el pago para contratados y municipales. Uno estima que podría ser el viernes o el sábado también, pero bueno, no lo tenemos ese dato, no sabemos, pero vamos a estar muy pendientes de ese calendario de pago.
2: Bueno, lo único que te pueden embargar en Argentina es inembargable el salario mínimo vital y móvil. El salario mínimo vital y móvil te lo pueden embargar solo el 10%. Si el jubilado excede ese monto mínimo, te pueden embargar hasta el 20%. Más de eso,
0: no.
2: Dice, excepción importante, si la deuda es por cuota alimentaria, alimentos, un juez puede autorizar porcentaje mucho mayor, incluso un 30, un 40 o más, según el caso. También pueden existir descuentos por créditos previsionales, moratorias de ANSES, cuotas judiciales o préstamos bancarios autorizados por el mismo jubilado.
0: Cuidado.
2: Depende, ¿no? ¿Qué es lo que haya hecho, cierto?
0: Claro. Habrá que ver el caso de esta persona. Habrá que ver el caso de esta persona, por qué, por qué nos está consultando esto, si le han descontado.

0: prácticamente todo el sueldo.
1: Bueno, hoy es... vamos a estar averiguando, porque algunos mensajes, una corridita hubo ahí por algunos grupos de papás sobre una especie de que había preocupación, que pasaba con las clases, porque había una especie de virus muy contagioso. ¿Qué pasaba aquí en el departamento de Hachal en este sentido?
0: Claro.
1: Hoy el diario está hablando que vamos a tratar, esperemos hoy, de hablar con, si es que nos atienden, hay guardias pediátricas colapsadas, porque hay de hasta 3 horas y más de espera para que puedan atender tus chicos por un virus que ha llegado, un virus respiratorio muy complejo. Del Ministerio de Salud explican que el comportamiento de los casos es el esperado para la época. Detallan qué pasó con la cepa H3N2.
0: Bien.
1: Y cuándo es realmente necesario consultar al médico. Es decir, nada extraordinario, nada grave, pero si el cuadro respiratorio por esta cepa H3N2, que, bueno...
0: Esto sería acá en la provincia.
1: En la provincia.
2: Claro, porque ayer sí. Justamente nos llegaban algunos mensajes y nos consultaban si era cierto que estaba colapsado el hospital San Roque, que habían muchos internados, que... Inmediatamente fuimos a la fuente, estuvimos hablando anoche con el director del hospital, Carlos Páez, y le consultamos sobre estas versiones que andaban circulando a través de redes sociales. Él nos dijo que no, que está todo normal. En realidad, entre los parámetros de esta época, que es más frecuente, por supuesto, estas consultas sobre resfríos, sobre gripes, pero hasta el momento, hasta las 22 horas, solamente habían 4 personas internadas, que era... absolutamente mentira de que había colapso en el hospital, sino que hay mayor consultas por resfríos, por gente que va, pero que es propia de esta época.
1: Claro, no hay nada extraordinario.
2: No, para nada, en nuestro departamento no.
1: Pero lo que hay es más niños resfriados, este cuadro respiratorio, sí. Y que van a los pediatras, y ahí por ahí se produce la espera, digamos, de estas 3 horas. Esto en Capital, viste que es otra realidad, sí. Es otra cantidad de gente. Y lo que veía el informe de que tenía una cierta estructura poblacional, entendiendo de los que no tienen obra social y de los que sí tienen obra social. Pero ellos han notado de el incremento de consultas de gente, inclusive con obra social, en las guardias del Rawson.
2: Sí. Claro.
1: Esto ha hecho de que los porcentajes de atención sean mucho mayor y, bueno, como que haya una especie de colapso allí.
0: Claro.
1: ¿Pero por qué? Porque el Estado, de acuerdo a estadísticas, ellos se habían preparado con personal, con atención, de acuerdo, entendiendo que las personas que tenían obra social tienen otro tipo de posibilidades.
0: Claro, pueden ir al...
2: Claro. Fue uno de los temas que me mencionó ayer el director del hospital.
1: Pero entendamos de que el tema de las prepagas también, de un tiempo a esta parte, han tenido mucho problema. Hay gente que tenía otro tipo de acceso a la medicina.
2: Que ya no la tiene.
1: Que volvieron, no a las prepagas, sino a sus obras sociales. Y muchas obras sociales están mal, no las reciben en las clínicas. Y pediátrica, un montón de clínicas especializadas, y ese es el problema.
0: Claro.
1: Sí. Que la gente tiene que, al no tener la prepaga, a haber vuelto a la obra social que te da tu trabajo, que te da tu gremio, sea cual sea. Y hay obras sociales que antes emigraron mucha gente, las prepagas, porque eran de medio pelo, por hablar mal y pronto, claro. No tenían buenas coberturas. Hay obras sociales.
0: Sobre todo acá.
1: Hay obras sociales, por ejemplo, para decir ir más lejos, una cuestión personal, la nuestra, por ejemplo, aquí en el departamento de Hachal es muy escasa.
0: Es muy escasa.
1: Si es que la recibe, la recibe un médico, y si es que la recibe, la recibe una farmacia.
0: Exacto.
1: Entonces, ¿qué haces ante este cuadro de situación? Te presentas en la capital. Y bueno, y tenés
0: cobertura.
1: Ese tope, que algunas cosas te las reciben, otras no. Y bueno, y hay casos que necesitan complejidad. y no la podés pagar en la parte privada, entonces eso recurrís ha hecho que se incremente las consultas en la en
2: los hospitales. Eso es lo que también decía el director del hospital, que también puede ser que este aumento justamente se debe a los inconvenientes que hay con las obras sociales. Entonces, ¿qué es lo que hace la gente? Inmediatamente recurre a la salud pública. Por eso también es que hay un aumento. Pero bueno, él lo que quería también llevar tranquilidad y decir que en nuestro hospital, por lo menos, no hay...
0: no ha colapsado.
2: No está colapsado de ninguna manera. Solamente habían 4 internados en el día de ayer. Por lo menos
1: pero sí hay cuadros respiratorios normales.
2: Sí, él decía que era muy propio de...
0: Aparte,
2: de
0: los chicos se van contagiando a las escuelas.
1: El cuadro que se presenta en los chicos es cuestiones febriles, picos ahí de fiebre y cuestiones respiratorias, aéreas generalmente, garganta, nariz y esa cuestión. Pero es esto lo que está pasando. De acuerdo a lo que dice la licenciada Yanina González, jefa de Vigilancia Epidemiológica del Ministerio de Salud, explicó que el frío y la baja humedad favorecen la supervivencia de los virus, mientras que la falta de ventilación en espacios cerrados hace el resto y hacen esa combinación en las escuelas. El problema nuestro aquí es que tenemos muy poca
0: calefacción,
1: muy poca humedad también.
0: Son
1: días, viste, estos días ensondados,
0: sí, tal cual
1: nos favorece en cierto sentido, digamos, porque no tenemos un invierno tan duro toda la jornada, gracias a Dios. Nosotros tenemos un invierno muy muy aceptable, porque tenemos en la mañana frío y en la tarde, pero en las siestas tenemos... Hay gente que yo veo de por ahí se anima a la manga corta.
0: Y sí, seguro. Bueno, nos vamos a ir a la música, Cristian, ¿te parece? Luego de la música vamos a venir con todo lo que se ha decidido ya en Ligas Cachalleras de Fútbol. Ya tenemos todo, bueno, tal cual ayer este humilde programa les había contado,
2: usted,
0: ¿no?, cómo se iba a jugar el programa en realidad en sí. Así que enseguida, después de la música, vamos a estar con todo eso.
2: Ya venimos.
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1: Han pasado ya 47 minutos de las 7 de la mañana. Qué buena música, bloquecito musical. Ahí llamó el Changuito.
2: Chango,
1: el Changuito llamó. Creo que uno de estos temas era para él, ¿verdad, Cristian? Pai Brizuela, me imagino. Yo ya cuando escuché Pai Brizuela, yo digo, esto lo pidió el Changuito.
2: Y es muy variado, Changuito.
1: Esto lo pidió el Changuito. Así que, bueno, le enviamos un gran saludo. Dijo que usted tiene muy linda voz, ¿viste? Como dice el... ¿O no? ¿O no?

0: Bueno, saludo para el Changuito. Te hicimos una canción, Changuito. No dijiste
1: porque
0: nada.
1: Se lo merece,
0: ¿te dijo algo de la
1: Changuito
0: canción? Ah, bueno. Está contento porque le hicieron una canción al Changuito. Bueno, les paso a contar. Asamblea Liga Cachallera de Fútbol.
2: Sí.
0: 12 de junio. 12 de junio. Asamblea de Liga Cachallera de Fútbol. A las 20 horas en primera citación. 21 horas en segunda citación en su sede social en Florida al 471. Vos me dirás, chocolate por la noticia de la fecha de la asamblea. Ahora, ¿quién se pone el saquito?
2: ¿Quién se pone el saquito?
0: ¿Quién se pone el saquito?
1: ¿Quién?
0: Bueno, por eso les pregunto.
1: No,
0: les pregunto,
1: yo desconozco totalmente.
0: ¿Quién se pone el saquito para presidir Liga Cachallera de Fútbol?
1: ¿Alguien nuevo o alguien que ya
0: por
1: estuvo?
0: Por eso, yo pregunto, ¿quién se está colocando, o quién se está haciendo
1: el saco?
0: El saco, no. ¿Quién se está haciendo?
2: Los rulos, eso se decía.
0: Ah, bueno, los rulos, tenés razón.
2: Se decía antes, cuando alguien se estaba preparando,
0: bueno,
2: se está haciendo los rulos.
0: ¿Quién se está haciendo el rulo y quién se está haciendo el saco?
1: Los rulitos,
0: para...
1: ¿quién se está haciendo los rulitos?
0: Para presidir Liga Cachallera de Fútbol. No, no, no, no tengo.
1: Yo quiero saber, nada más.
0: Yo pregunto, ¿qué?
1: ¿Es alguien nuevo o alguien que ya estuvo?
0: No, no. Puede venir alguien que estuvo o puede ser alguien nuevo. Ahora. ¿Cuáles son las...? No, no, no, no, no, no.
1: Lo que sí,
0: no, lo que sí te voy a decir es algo que me parece que va a ir también. No quiero que después digan, bueno, pero estás opinando, tiene que ver. No, no, es que no hay listas todavía. No, no, no, no hay listas. Lo que yo te digo, lo que yo te digo es que va a ser alguien, alguien.
1: Que ya estuvo.
0: No, no, va a ser alguien de los que decidan de allá, ¿está bien?
2: De la capital.
1: ¿De allá de dónde? De la capital.
0: ¿Alguien?
1: Entonces alguien que ya estuvo.
2: ¿Por qué? ¿Que no tienen que votar los
0: Jugadores? No, sí, los clubes, los
2: bueno,
0: dirigentes de cada uno de los clubes, pero...
2: Por más que ellos lo impongan de allá, de los clubes tienen que votar.
0: Sí, ya sé, pero...
1: ¿Cómo que tiene que tener el aval de
0: todo,
1: la...?
0: No, yo, se van a proponer, obviamente. Ahí van a proponer... Mira, yo quiero que Gustavo Bravo sea el presidente de Liga Cachallera.
2: Pero
0: hay
2: alguien
0: que
2: va a venir con respaldo.
0: Y alguien va a venir con respaldo. Alguien va a tener con respaldo. Sí, pero no, ¿usted qué cree que lo diga todo?
1: Sí, yo quiero que lo
0: hace
1: diga.
0: Falta que yo lo, hace falta que yo diga.
1: Sí, yo
0: Cristian,
1: quiero que lo diga.
0: Fíjate cómo, qué nombre lleva el campeonato. Fíjate.
2: Ah, sí.
0: Bueno.
1: Espere. El nombre del que se está hablando comienza.
0: No. Mira, es más, voy otra vez. Escuchen. Voy de nuevo con. Vamos con. Ya está la fecha. Ya está la fecha de Liga Cachallera de Fútbol.
1: Sí, ya sabemos.
0: Ahora vamos con cómo que se ha decidido la fecha para este fin de semana. Presten mucha atención. Primera B, para este fin de semana. Estos van a ser los partidos. Campeonato Oficial Primera B, San Juan Gobierno. Alfredo Chancleta González. Copa Carlos Alfredo Páez. Se va a jugar el sábado 30 de mayo en Cancha de Huaco a las 14 horas, San Martín otra banda, y luego Huaco San Blas. Se va a jugar también en Cancha de Independiente a las 14 horas. El primer partido, Calle Varas, La Frontera, y el segundo partido, Independiente, La Falda. Queda libre, ¿qué iba a decir? Libre, San Roque y Boca el Medano. ¿No dijiste nada?
2: Chanca.
0: Ah, bueno, ahí está, eso quería que
1: yo
0: diga.
1: Yo no quiero decir,
0: bueno,
1: porque
0: no quiere decir para que no vaya mal. Vamos con la primera divisional A. Esto es lo que se ha decidido ya, de acuerdo a la reunión del día de ayer. Campeonato Oficial Primera A 2026, San Juan Gobierno. Agustín Enrique Flaco Aciar. Copa Roberto Juan Alvarito Figueroa. Se va a jugar el domingo 31 de mayo. Se va a jugar en Cancha de Florida a las 14 horas. Primer partido, San Lorenzo Niquivil. ¿Con qué jugadores va a jugar Niquivil? Eso se va a saber recién hoy. Porque hoy se reúne una especie de consejo para decidir, y con el Tribunal de Disciplina, qué jugadores estuvieron ese día en la gresca y cuáles no. Es decir, hay jugadores que creo que van a estar informados sin ninguna duda. Luego, en el segundo turno, Florida Árbol Verde, acá también, jugadores de Florida que seguramente van a ser informados, pero bueno, habrá que ver con qué planteles se van a presentar estos dos equipos que te mencioné recién. Se va a jugar en Cancha de Estrella a las 14 horas también. Primer turno, Pampa Vieja Central Norte, y en el segundo turno, Estrella El Rincón. Y se va a jugar en Cancha de Pampa a las 14 horas, Racing Peñarol, y luego, en el segundo turno, Pampa Andacoyo. Estos son reitero, los partidos que se van a jugar este fin de semana. Vos me dijiste que el tiempo va a estar acompañando, porque el domingo va a estar muy lindo, el sábado también. Tiempo, sí. Así que bueno, va a ser fin de semana para ir a ver el fútbol. Y reitero, Asamblea de Ligas Cachaderas de Fútbol, el próximo 12 de junio. Primera citación a las 20 horas, segunda citación a las 21 horas. Ahora, ¿quién se pondrá el saquito? Bueno, vamos a ver qué se propone, y si durante la semana, esa semana que queda para el 12, tenemos alguna pista, bueno, seguramente la vamos a tener.
1: ¿Cuándo se decide quién será el presidente de la liga?
0: El 12.
1: El 12, ahí ya se sabe.
0: El 12 se hace la asamblea.
1: Bueno, y ahí en teoría ya va...
0: Los informes, todo lo que se presentó, ¿se acuerda que dijo la otra vez Fabián Barrenuevo? Todo lo que se presentó, todo eso, evidentemente, ya está aprobado.
1: Ahí iría el bendecido.
0: Porque faltaba eso.
2: Correcto, claro.
0: ¿Quién vino, ¿quién vino ayer? Antes de ayer. Antes de ayer. ¿Quién vino antes de ayer?
1: El vicegobernador. Usted dice que...
0: ¿Qué vino? No, vino a la Liga Cachaderas de Fútbol. Sí. Vino con el tema para ayudar a las instituciones a que se pongan al día.
1: Hay que ver las fotos, entonces.
0: Después de eso, obviamente, salió la fecha de la asamblea. Que ayer, justamente... O sea que... Salió la fecha de la asamblea de la Liga, ¿está bien? Así que bueno, vamos a ver quién va a ser el próximo presidente.
1: Ya lo dijo todo con eso.
0: Recuerden que es un triunvirato el que está ahora actualmente, normalizador. Está Fabián Barrenuevo, Elio Rodríguez y el amigo Quiroga de allí de Huaco. Así que bueno, vamos a ver, hay mucha expectativa con esto, porque bueno, ustedes saben que la Liga Cachaderas de Fútbol es un todo, es... abarcativo,
1: claro.
0: Son todas las instituciones del departamento, así que yo creo que muchos, varios, me parece que tienen las ganas de estar ahí también como presidentes de la liga. Por supuesto que suceden cosas como lo que sucedió en Nicky, nadie quiere que pase eso, pero bueno, hay que estar también ahí, hay que estar con el tema de los clubes y todo lo demás. Bueno, así que vamos a tener seguramente más información de esto. Mensajitos, ¿tenemos audios, Cristian?
1: Sí, tenemos audios.
0: A ver qué dice Héctor. A ver, amigo. Algo.
3: Buen día, gente nacional, que tengan muy buen día. Ahora quisiera escuchar unos temitas del grupo La Rosa. Gracias, amigos, que anden bien, a cuidarse.
0: Bueno, muy bien.
1: Uy, tenemos más audio. Bueno, ya le voy a ir pasando, pero antes quiero cumplir con estos mensajes que llegaron tempranito.
0: Dale.
1: Hola, buen día, chicos de Radio Nacional. Bendecida mañana, ya escuchándolos. Quiero saludar a mi hija Mariana, que es maestra jardinera. Muchas gracias, nos dice María. Le mandamos un beso muy grande en el día de la maestra jardinera. Siguen llegando muchos audios, así que ya se los voy a ir pasando a Cristian. Para, bueno, cumplir con nuestros oyentes que se tomen el trabajo a demandarnos.
0: Antes de las noticias, sí. Recién estaba comentando a los chicos, acá fuera de micrófono, de lo que ya está en el Facebook, que es justamente una imagen cuando era la Plaza Departamental, la vieja Plaza Departamental, sí. Donde está ahí
2: la fuente.
0: La fuente.
2: Calle Sarmiento.
1: Sí, de la antigua plaza.
0: La antigua plaza. Qué recuerdos también hay. Así que bueno, la gente ya está seguramente opinando. Enseguida vamos a entrar ahí al Facebook para leer alguna de estos.
1: Ya vamos, sí, ya vamos a compartir.
0: ¿Tenemos los audios, Cristian? ¿Los sacamos rapidito ahí antes de las noticias?
4: De la salita de 5.
1: Dylan.
4: De Barrio Frontera. De Argentina.
0: Muy bien.
4: A la mañana de Nacional, sube, sube.
1: Ay, vida,
4: a la mañana de Nacional, sube, sube. Vamos, chicos.
0: Qué bien. Bueno, ahí está. Un saludo para Dylan. Tempranito se levanta ya.
1: Claro. Me imagino
2: para el colegio. Un día especial porque es el día de ellos.
0: El día de la
2: maestra
1: jardinera.
0: Exactamente.
1: Chicos. Ayer me tocaba cobrar mi jubilación.
0: Sí.
1: Yo tengo un poquito más de la mínima. Cobré nada. Estoy muy mal.
0: Sí, algún tema debe haber ahí, ¿no?
2: Tenés que ir por ANSES.
1: Vaya por ANSES, sí.
2: Urgente, porque no te pueden descontar todo el dinero.
0: No. Bueno, habrá que ver ese tema, chicos. Más mensajito, dale, ya nos vamos a la música y las noticias, ¿sí?
1: Hola, buen día, chicos de Radio Nacional. Quería saludar a la maestra jardinera, a las maestras jardineras en su día, a la señor Romina Bedia del Jardín de la Escuela Monseñor Tomás Cruz de San Roque, y a mi señor de Jardín de Infantes de la Escuela San Martín, Silvana Bedia, del año 1989. Con el tema Chica Yeye. Muy bien, qué lindo. Ya empiezan a llegar los mensajes para las maestras jardineras. Hola, buenos días. Quiero saludar a la señorita Vicky Simán de la Escuela Agustín Gómez de Calle en este día tan especial de las maestras jardineras y a todos sus pollitos que la van a pasar súper bien. Un abrazo, mis queridos, de parte de Lili. Bendiciones, Lili, y beso grande.
0: Nos vamos a la música, Cristian, esperando las noticias con el grupo de Rosas, que pidió el amigo Escudero. Dale, ya venimos.

0: familiar desde donde se llevaron demorados a al menos 5 adultos a quienes se les secuestraron los celulares. Hoy todos los dispositivos electrónicos secuestrados en la causa, incluso del círculo íntimo de Agostina, serán abiertos para hallar a otros implicados en su secuestro.
1: En tanto, Fernanda Alaniz, abogada del papá de Agostina, dijo que hay imágenes de la niña entrando a la casa del detenido Claudio Barrelier. La letrada afirmó que hay cámaras de seguridad de los vecinos que aportaron ese dato que contradice la versión del sospechoso. El presidente Javier Milei hablará ante empresarios, financistas y políticos. En las próximas horas expondrá en el LATAM Economic Forum en Parque Norte, donde también disertará el ministro de Economía, Luis Caputo. El estado del tránsito con Romina Wiener.
2: Atentos en la provincia de Santa Fe, en la ruta nacional 33 entre Firmat y Villada, hay un corte total por el vuelco del acoplado de un camión. En el lugar hay cereales esparcidos sobre la ruta, trabajan en el operativo de seguridad. Además, corte en el camino de las Altas Cumbres en la provincia de Córdoba por tareas de mantenimiento, respetar las indicaciones de señalización. En Mendoza, el paso internacional Cristo Redentor, ubicado en ruta nacional 7 que conecta Argentina con Chile, operativo.
1: En Córdoba, donde nos escuchás a través de la AM750, la temperatura es de 12 grados 4 décimas, se registran amplios bancos de niebla que se disiparán hacia el mediodía. En Buenos Aires, la marca actual 13 grados 3, la humedad 87%, cielo parcialmente nublado.
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0: Bueno, qué linda música para arrancar esta segunda hora de la mañana de Nacional, la mañana de Nacional que tiene todas las voces, la mañana de Nacional que tiene toda la información, lo más destacado, la mañana de Nacional que tiene la participación de todos nuestros queridos madrugadores, nuestros queridos oyentes, que arrancan desde las 6 de la mañana, pero se quedan hasta la hora 3, es increíble, así que le enviamos un gran saludo a todos. Así estamos arrancando esta segunda parte del programa, y por supuesto vamos a ir actualizando los datos del tiempo, Gustavo, a esta hora. ¿Cuánto es la temperatura en la ciudad capital? Neblina a esta hora de la mañana y hablan de 4 grados bajo cero. Reitero, en la ciudad capital. Acá en Hacha,
1: no,
0: Gustavo.
1: No, pero no tanto como 4 grados bajo cero, no. Uh-huh. Si no estuvimos. Tuvimos. Ahora, este pronóstico que yo tengo acceso está hablando de 6 grados. No creo que sea de positivo, pero tampoco bajo cero. Uh-huh. Estimamos que debemos estar como ayer, en 0 grados centígrados. Vamos a saber un ratito más cuando nos den los datos precisos del departamento de Hachal con el Servicio Meteorológico Nacional, con asiento en el departamento. No obstante esto, hoy va a ser una jornada muy agradable para los de las 8 de la mañana,
0: sí.
1: Los madrugadores de las 8.
0: Exacto.
1: Porque a los de las 7 ya le contamos 20 grados para hoy. Mañana va a bajar un poquitito la temperatura a 17. Seguramente va a llegar un viento del cuadrante sur. Va a estar un poco más fría la jornada para mañana, por lo menos la máxima. El sábado 19 grados, el domingo 20, el lunes 18 grados. Y sobre esos valores vamos a estar toda la semana. Miércoles 18, jueves 17, viernes 16. Y sobre el fin de semana del 5 y 6, ahí baja la temperatura entre 14, 15 y aumenta la probabilidad de precipitaciones. Pero nada excepcional por ahora. Hay que seguir el pronóstico.
0: Bueno, de todas maneras, a las 12 vamos a estar actualizando lo que viene. Lo que sí ha impresionado mucho, Gustavo, Valeria, y ya lo tenemos en el Facebook, es el atardecer del día de ayer.
1: Ah, sí.
0: Ese cielo prácticamente anaranjado o rojo, como le quieras poner, pero la verdad que ha impresionado. Incluso tenemos un video. Lo ha subido como forma de foto o video, Cristian. Como foto, ¿viste? Pero Cristian tenía un video donde se ve que una persona va en bicicleta cruzando ahí parte de lo que es calle San Juan. Y de fondo lo que se ve ahí, el cielo prácticamente anaranjado. Así que la verdad que ayer ha sido realmente un espectáculo, sobre todo aquellos que estaban mirando hacia arriba. Bueno, vamos a ir con las comunicaciones. Vale, la gente, ¿cómo se tiene que hacer para comunicarse con nosotros?
2: Puede llamar al 420-028, línea fija de Radio Nacional, o puede mandar mensaje al 012-47-40-71-52. Gracias, porque ya tenemos muchos audios, tenemos muchos mensajitos. Uh-huh. Y eso nos pone muy contentos.
0: Hoy en el Día de la Maestra Jardinera.
2: Sí,
0: hoy
2: y
0: en
2: están el Día llegando de la Maestra muchos Jardinera. Saludos. Uh-huh. Para las maestras jardineras. Pero también tenemos, sí, que ir a saludar y estar con nuestros oyentes que nos mandan mensajitos a través de Facebook. Muy buenos días, gente de Hacha, la hermosa postal de la fuente de agua en nuestra plaza. O sea, bueno, porque ahí está.
0: Porque se
2: la
0: acuerda.
2: Foto de la antigua plaza departamental.
0: Exacto, exacto.
2: Hola, bueno, Rosa Ortiz nos dice, muy buenos días, gente de Hacha, la hermosa postal de la fuente de agua en nuestra plaza. Mari Guevara dice, hola, buen día, que tengan un bonito día, Dios los bendiga. Gracias, Mari Guevara. Nahuel Bocelli nos escribe, bendecido día, amigos, ¿cómo están? Lloviendo,
0: sí.
2: Lloviendo amanecer desde la colonia, un paisaje maravilloso, uh-huh, bella postal de la antigua plaza. Yo le agregaría el recuerdo del monumento al inmigrante, donde diferentes representantes de colectividades nos reuníamos todos los años.
0: Ah, bien.
2: Un
0: bien.
2: Abrazo enorme, los quiero, Valeria Bocelli, beso grande. Jorge Muñoz nos escribe, buen día, queridos hachalleros. Desde Rawson, Chubut, Patagonia, veo la página, pero dice, igual me informo por este medio y mando saludos a todos. No me olvido de La Pampa, calle Noriega, la cual fue parte de mi infancia. Abrazos y que Dios los bendiga. Gladys Alcaraz, hola Gladys.
0: Gladys.
2: Dice, sí, dice, buen jueves, gran equipo de Nacional, excelente jornada para todos. Gracias, Gladys, besito grande. Luis Tello nos dice, hola, hola, Luis. Tenemos mensajes de texto que también los estamos dejando ahí un poco relegados y se van a enojar nuestros oyentes, sí, que nos dicen, hola, chicos, ¿cómo están? Escuchándolos por encender la estufa, como siempre, a la hora que prendo la radio. Los escucho a ustedes porque me alegran, me informan, los quiero. Gracias, nosotros también. Hola, que vengan a arreglar farola en calle Varas, pasando Maturrango, y en la plazoleta, la casona, pasen el tema de Ricardo Arjón, El Problema.
0: Muy bien.
2: Bueno, vamos con otro
0: mensajito. Uno más, sí. Y nos vamos a los títulos de los diarios.
2: Chicos, les hago una pregunta. ¿Ustedes saben cuánto cobra un contratado de la municipalidad? Realmente es muy poco. Tienen que ayudarnos de alguna manera. Con eso, ¿cómo vamos a sostener una familia?
0: Sí, de hecho, bueno, todos los meses pasa lo mismo, ¿no? Cada vez que se va a cobrar, bueno, llegan este tipo de mensajes. De todas maneras, hubo una reunión ayer y, bueno, ya seguramente vamos a tener el detalle o el balance de lo que ha sido esta reunión ayer de los delegados de los empleados municipales. Obviamente que ellos van y plantean este tipo de situaciones. Nos vamos a ir a los títulos de los diarios, Cristian. Cuando ya tenemos 19 minutos de las 8 de la mañana, están los diarios de la provincia y con mucha información. Y, por supuesto, vamos con eso.
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0: Estos son los títulos de Diario de Cuyo. Le robó millones a un jubilado y cayó tras un escándalo sexual en un hotel alojamiento. Ariel, el Gordo Herrera, fue condenado a prisión efectiva tras quedar expuesto por un confuso episodio en un albergue transitorio de Capital.
1: Agenda cultural en San Juan, las marquesinas van templando el fin de semana.
0: Las obras de la Escuela de Música de la Universidad Nacional de San Juan estarán culminadas a fines de junio.
1: Estrenos de cine que hay para San Juan este fin de semana.
0: Boca se juega su última carta para seguir en la Copa Libertadores. Tiene que ganar.
1: Hoy va el partido.
0: Hoy juega.
1: El dólar, ¿a qué hora?
0: 21:30.
1: El dólar tuvo una leve suba y alcanzó el nivel más alto de mayo. En San Juan el dólar blue subió 10 pesos.
0: Crisis en Granja Tres Arroyos, cerró una planta Entre Ríos y hay 950 puestos de trabajo en riesgo.
1: El impactante dato que arrojó la autopsia de Ana Lía Corté, la mujer hallada muerta en Bariloche.
0: Bueno, los vinos de 17 bodegas sanjuaninas, protagonistas del brindis patrio argentino en Chile.
1: El riesgo país retrocede hasta 500 puntos, mientras las acciones argentinas en Nueva York suben 9 puntos.
0: Más títulos. Rosario, asesinaron a un jubilado de 81 años durante un ataque a tiros contra un supermercado chino.
1: Tras la muerte de un hombre en una situación de calle, aseguran que hay cupo disponible en refugios estatales.
0: Impactante video, detuvieron al hombre que violó la perimetral, persiguió a su expareja y se colgó de su auto.
1: Más de 70 sanjuaninos buscan ser los autores del mejor dulce de membrillo.
0: Una mujer sufrió un brutal ataque de dos pitbull mientras caminaba y tuvo que ser hospitalizada.
1: Hallaron grabados rupestres prehispánicos en la cordillera sanjuanina.
0: Más títulos. Oposito, un hombre de 73 años murió mientras cortaba un árbol.
1: Tensión en Trinidad, balearon dos hermanos en un presunto ajuste de cuenta en Villa El Pino.
0: Bueno, son algunos de los títulos, los más destacados que trae Diario de Cuyo.
1: Venimos con Diario El Sonda, que está trayendo estos títulos importantes.
0: Procedimiento en Rawson, dos aprendidos tras una persecución por el robo de una barra de hierro en Valle Grande.
1: Más temas de este diario, informe de coyuntura en Sigia, el límite de Oasis, advierten que el deterioro del acuífero Tulum ya provoca daños irreversibles. La pérdida de capacidad de almacenamiento, el secado de pozos y el hundimiento del suelo muestran que la crisis dejó de ser una advertencia técnica para convertirse en un problema estructural. Especialistas reclaman restricciones urgentes y medidas de recuperación para evitar un colapso en el sistema.
0: Policiales, 25 de mayo, lo detuvieron por alterar el orden y comprobaron que era buscado por la justicia.
1: Señales de desaceleración, la inversión privada retrocedió el 11,4% en abril y marcó un menor nivel desde agosto del año 2024.
0: Tribunales, tras la denuncia, la fiscalía pidió avanzar con la imputación contra Sergio Vallejos.
1: Más títulos de este diario. Fallo judicial, la justicia concluyó que una joven cordobesa murió por efectos de la vacuna Sputnik.
0: Restricción judicial, la situación de Mauro Icardi complica el viaje a la China Suárez al Mundial.
1: Bueno.
0: Intervención policial en Capital, un hombre fue detenido tras incumplir la orden judicial frente

0: Crónica.com está trayendo estos títulos.
1: Guardias pediátricas colapsadas, hasta 3 horas de espera por virus respiratorios.
0: Balearon a 2 hermanos en Villa El Pino y buscan a los agresores.
1: La venta de combustible volvió a caer a nivel nacional y acumula 3 meses en baja.
0: El jueves arrancó con menos de 4 grados y visibilidad reducida por humo.
1: Bueno, Milei y Caputo serán parte del Latin Economic Forum.
0: El cielo fue un fuego, el espectacular atardecer que se volvió viral en San Juan.
1: Policiales provocó disturbios, lo detuvieron y estaría vinculado a un robo en Capital.
0: River fue contundente en casa y selló una clara victoria ante Blooming.
1: Más de policiales investigan la muerte de un hombre que recolectaba leña en un descampado.
0: Solidaridad en acción, organizaciones civiles mostraron su trabajo en Pocito.
1: Bueno, descubrieron grabados rupestres prehispánicos, esto en Calingasta.
0: Investiga la muerte de un hombre en una celda de la comisaría 12 de Valle Fértil.
1: La universidad abrió su feria educativa 2026 y esperan más de 8.000 visitantes.
0: Orrego lanzó créditos por 15 mil millones para reactivar a pymes.
1: Siniestro vial, cruzó en rojo, la embistió un auto y sufrió una grave fractura.
0: En Chigualasto, bajo la luna llena, días y horarios para vivir una experiencia única.
1: ANSES, cómo consultar si cobras el voucher educativo y cuáles son las fechas de pago de mayo.
0: Reforma tributaria, el plan oficial para rediseñar el monotributo.
1: Desde el 31 de agosto, atención con esto, porque las billeteras virtuales podrán debitar cuotas de préstamos desde cuentas.
0: Tiempo de San Juan. Bajo la lupa, el empresario Vallejo se sentará frente a un juez por violencia de género.
1: Triste noticia, confirmaron la causa de muerte del hombre hallado en una casa abandonada en la capital.
0: Impactante tiroteo grabado en vivo, un joven recibió 3 balazos y su hermano otro disparo.
1: Ilusión Copera, River volvió a sonreír, se sacó la espina de la final, golpeó a Blooming y abrochó los octavos de la Sudamericana.
0: Información útil, ya están definidas las fechas de las vacaciones de invierno. ¿Cuándo le toca a San Juan?
1: ¿Qué será? Luces misteriosas en la ruta San Juan Chepes, el video de un camionero que se volvió viral. ¿Serán extraterrestres?
0: El arco político del orreguismo tuvo su segunda reunión informativa de gestión y esta vez obra pública.
1: Redes sociales, de un sanjuanino a otro sanjuanino, la difunta Correa llegó al predio de la AFA.
0: 2 mujeres fueron asaltadas a punta de revólveres en una tienda en el barrio Pocito.
1: Más títulos, el arco político del orreguismo tuvo su segunda reunión informativa de gestión, esta vez obra pública.
0: Son ladrones, pero limpios. Robaron los insumos de limpieza de una escuela de Maralles.
1: Son algunos de los títulos o los más destacados de Tiempo de San Juan.
0: Bueno, venimos con otros diarios que tienen que ver con Diario El Guarpe.
1: Y trae estos títulos, infraestructura, invertirán 1.300 millones para la iluminación en rutas en San Juan. Aseguran que en San Juan enfrentan heladas tempranas, pese al pronóstico de otoño cálido y lo que dice Gustavo Bravo.
0: ¿Cómo estará así el tiempo en San Juan durante el jueves y viernes?
1: Para el 2027, para los mileístas en San Juan, una alianza solo electoral no alcanza.
0: Operativo integral Rawson en comunidad debutó en Valle Grande con servicios y obras.
1: Atrapado y condenado, protagonizó un escándalo sexual y descubrieron que había robado 5 millones.
0: Más títulos de este diario, Acción Gremial, María Laura Villa habló del Congreso de UPCN y la crisis.
1: Esto pasó en Pocito, ladrones robaron a punta de pistola las pertenencias de una madre y su hija.
0: Escándalo, Chechu Bonelli reveló qué decía la amenaza que le mandó Vitanich por mail.
1: Para saber DNI electrónico, ¿quiénes deben renovarlo y cuáles son los nuevos costos? Que te lo va a contar después Valeria o Gustavín.
0: DNI electrónico, ¿quiénes deben renovarlo y cuáles son los nuevos costos?
1: Plaza 25 de Mayo, trabajadores de maestranza, de escuelas públicas, hicieron protesta por salarios. Acá en Hachal pasó lo mismo.
0: Rawson en comunidad debutó en Valle Grande con servicios y obras y asistencia vecinal.
1: Bueno, mérito, un argentino ganó el premio a la mejor al mejor gol de la Europa League. ¿Quién es este?
2: Mira vos. ¿Quién es?
1: Ay, después se lo cuento porque ahí está también. Son algunos de los títulos, los más destacados de Diario Guarpe. ¿Tenemos diarios locales, Vale?
2: Por supuesto, como todas las mañanas, a tener en cuenta, vamos con Panorama Hachal. Orrego anunció 15 mil millones en créditos para pymes y emprendedores. En el marco de la inauguración de Punto Pymes, el gobernador Marcelo Orrego realizó un

0: Importante anuncio para el sector productivo y comercial. Seguimos con más títulos. Capacitación quedó inaugurado el curso de ceremonial y protocolo escolar en Jáchal. Reclamo y movilización. Porteros de Jáchal convocan a una movilización pacífica y marcha de antorchas en reclamo de mejoras salariales y laborales. Pasamos a actualidad jachallera, que tiene como principal título, ahí lo estamos compartiendo, hallazgo que preocupa, misterioso hallazgo en una iglesia, encontraron restos óseos humanos y vainas de fusil en plena cordillera de Colanwil. Seguimos con más títulos. Capacitan al personal del Escuadrón 25 Jáchal en RCP y uso de DEA en un trabajo conjunto en el municipio y Gendarmería Nacional. Fin de semana récord, el turismo deportivo volvió a potenciar a San Juan. Miles de visitantes llegaron por el desafío Punta Negra y el desafío Ruta 40.
1: Los títulos más importantes de los diarios locales. 30 minutos de las 8 de la mañana. A lo largo de la mañana también vamos a estar consultando qué pasó con esta reunión que tenían los porteros en el día de ayer, claro, que tenían noticias
0: buenas.
1: Que había noticias positivas, pero bueno, no sabemos en realidad lo que sucedió ayer, no tan solo acá en el departamento de Jáchal, esta marcha pacífica, sino que en otros departamentos también,
0: claro,
1: estuvo esta marcha por diferentes lugares, y lo que nos generó expectativa a nosotros ayer, antes de finalizar el programa, era de qué se iba a tratar esta reunión, de qué se trataba de este llamado que le hicieron desde el Ministerio de Educación a uno de los integrantes que llevó el petitorio y qué es lo que ha pasado con eso, ¿no? Porque hoy estaba previsto un paro que se había dado a conocer, pero bueno, luego lo desestimaron por esta noticia. ¿Qué les dijeron? Bueno, hoy en la mañana seguramente vamos a estar conociendo más detalles de eso. ¿Te queda algo, Gustavito?
2: Sí, te voy a estar contando. Todo tiene que ver con todo. Ya estuvo el propio gobernador con la militancia. Hay un encuentro que estuvo y, bueno, salió a decir que deben mostrar lo que se hizo, lo que este gobierno hizo con pocos recursos, pero que sí logró hacer varias cosas en la provincia de San Juan y particularmente concluir muchas obras que el gobierno que pasó anterior no pudo lograrlo, y más. Entonces, ese es el mensaje. El mensaje fue claro, que cada uno de los participantes, fueron gente de los departamentos, que salgan a replicar en sus ámbitos y en las redes sociales lo que logró el Ejecutivo desde que asumió en la provincia. Sin hacer referencia al 2027, pero como todos tienen ya el 2027 cabeza, Orrego dijo que nos tenemos que preparar para lo que está viniendo. Pero lo más enorme, las más enormes oportunidades que vamos a tener hacia adelante, eso es lo que tienen que salir a contarle a la gente de lo que este gobierno está haciendo. Bueno, sobre eso vamos a estar hablando,
1: bueno,
2: un poquito. Viste que también vino el vicegobernador.
1: Sí,
2: Martín,
1: vino
2: por acá.
1: Que hubo reunión también, dijeron.
2: Hubo también reunión con la militancia.
1: Exacto.
2: De cara a lo que está viniendo. Pero todo está supeditado a lo que vaya a salir de la Cámara de Diputados para las próximas elecciones, digo.
1: La reforma.
2: Claro,
1: la reforma.
2: Para ver cómo va a ser y qué oportunidades van a tener
1: cada uno.
2: Gente que tenga ganas de ponerse el saco.
1: Exacto.
2: Es decir, yo le preguntaba a alguna determinada persona que estuvo ahí en la reunión, que si ya hay una especie de definición, una especie de respaldo.
1: Bendecido, decís vos.
2: O un bendecido, o más o menos sabiendo de que el camino va a ir por acá.
1: Ajá.
2: No, hasta que no salga esta reforma.
1: Bien.
2: Para saber si más de uno va a tener la posibilidad, si van a ser abiertas, si van a ser muy del partido. Así que bueno, es lo que está viniendo. Pero bueno, sí es cierto de que ya todos, y es una obviedad, claro está, como decía
1: Valeria, todos quieren.
2: la Valeria decía ayer, bueno, había que esperar el Mundial. No, no sé si hay gente que ya está, se está preparando, que ya se está moviendo el avispero.
0: En tiempos, en cuestiones de elecciones, es poco. O sea, usted dice
2: ya
0: queda
2: julio, no, y agosto y nos fuimos.
0: Para el armado, no, exactamente. Yo creo que es justamente este
2: y para
0: es el
2: instalar
0: tiempo.
2: Un hombre, una mujer con pretensiones, o por lo menos que tenga una posición favorable en las encuestas, lleva su tiempo ya. Sí, después de junio, julio, ya nos encontramos con agosto, septiembre, y se nos fue.
1: Exactamente. Nos vamos inmediatamente ya al saludo del móvil. Ahí está Rafael Aravena. Rafita, buen día, ¿cómo estás?
3: Hola Miguelito, buen día, feliz comienzo de jornada para usted, el resto de nuestros compañeros y los oyentes de la radio. ¿Cómo andan?
1: Muy bien, muy bien.
0: Hola,
1: ¿cómo está la
0: día.
1: Cosa por ahí? ¿Bien?
3: Hola, Vale, espectacular. Me parece,
1: ¿qué le parece?
3: Mepa, que no hace tanto frío como ayer, al menos en el arranque. Después tenemos jornadas un poco cálidas.
1: Ajá.
3: Y baja mucho la temperatura en la noche.
1: Claro.
3: Pero obviamente que tiene que salir abrigado porque está fresco, pero no tanto.
1: Sí.
3: No tanto como ayer, al menos para mí.
1: Bien.
3: Porque bueno, eso es relativo.
1: No, por supuesto, usted es ¿cómo sería?
3: El termómetro.
1: El termómetro de la calle.
0: El
1: termostato.
4: Más fuerte que la mierda.
1: No.
0: Agustín.
1: Sí.
3: Muy bocón el...
1: El amigo, que manda
3: el amigo,
1: que manda el
3: pariente.
1: Chivito, que manda el chivito.
3: Es mi pariente, ¿sabía usted?
1: Todos son parientes tuyos ahora.
3: Sí.
1: No dijiste nada el fin de semana, ¿no?
3: ¿De qué?
1: No, el partido de fútbol que se dio.
3: Ahí se cortó la transmisión.
1: No, sí, ya ves que se corta, ¿no? Sí.
3: Bueno, Miguelito, a ver, con mucha información, lo escuchaba ahí, ¿se acuerda que nosotros habíamos dado el dato? Porque nos pasaba... un pajarito, la información de que ayer se iba a generar una reunión entre los referentes de los trabajadores municipales, de los gremios, y la patronal, si se quiere, en este caso la municipalidad. Bueno,
1: exacto.
3: Nosotros fuimos y los encontramos a los susodichos, en este caso a Cristian Esquivel, Faustino Esquivel, que estaban esperando ingresar a la reunión. Me decían que el secretario de Hacienda iba a ser uno de los que iba a participar. Desconozco si estuvo el intendente, pero finalmente se concretó esa reunión, se extendió por varios minutos, y el dato que tendríamos nosotros, Manriquito,
1: último
3: que,
1: momento sería,
3: si quiere póngale un último momento.
1: Póngale un último momento. Bueno, no, pero diga, dele, ya viene el último momento, dele.
3: Bueno, habría novedades.
1: Sí.
3: Habría novedades en cuanto a aumentos.
1: Aumentos.
3: Habría aumentos.
0: Qué bueno.
3: No conozco el porcentaje.
1: Ahora, aumentos para planta permanente para contratados o solamente para planta permanente.
3: Y yo entiendo que en principio es planta permanente.
1: No, sí.
3: Yo entiendo que es planta permanente, pero bueno, si le das a planta permanente, le tenés que dar a contratados.
1: Contratados, claro.
3: Yo tengo confirmado planta permanente, aumentos para este mes.
1: Bien.
3: Así que habría que ver si esta actualización no modifica las fechas de pago.
1: Claro, porque de ser así, no se estaría pagando en esta semana.
3: Y habría que ver. Habría que ver, existían, digamos, dos alternativas.
1: Sí.
3: Una era depositar el viernes para que esté la suma del dinero el día sábado. Y la otra de lunes para el martes, el día martes, para que puedan percibir los saberes.
1: Bien.
3: Eran las alternativas, pero bueno, habría que ver luego de esta actualización cómo va a quedar. ¿No es cierto?
1: Está bien.
3: Así que, pero sí le puedo ir adelantando, Miguelito, que hubo una reunión y de esa reunión se obtuvo un aumento.
1: Ah, bien.
3: Desconocemos, y enseguida vamos a tener voces de protagonistas.
1: Sí.
3: Desconocemos los porcentajes, si ya hubo algún compromiso de pago, y si es también para contratados.
1: Claro,
3: yo entiendo que sí, para sí, todos, sí, pero
1: seguro,
3: bueno,
1: seguro.
3: Ya luego vamos a tener más precisiones al respecto.
1: Bueno.
3: Miguelito, la gente de la organización del rally o del desafío Ruta 40 nos hizo llegar anoche
1: sí.
3: más datos sobre el itinerario por Hachal.
1: ¿Esto sería el viernes o cuándo?
3: Exacto.
1: El
3: usted
1: viernes.
3: Dice viernes como si fuera mañana,
1: por eso te digo. No, está bien, pero es mañana. Que
3: bueno,
1: viene por Villa Mercedes.
3: Claro. Bueno, a ver, la competencia está viniendo desde Mendoza a San Juan.
1: Sí.
3: Vuelven a la provincia.
1: Vuelven otra vez.
3: Mañana, viernes 29 de mayo.
1: Sí.
3: Desde el autódromo San Juan del Villicum.
1: Sí.
3: Recuerde usted que allí está el Vivac.
1: Sí, sí.
3: Desde allí, por Ruta 40, se dirigen hasta Cuesta del Viento.
1: Bien.
3: En Cuesta del Viento, o en las proximidades y demás, está prevista la largada. Ya en ritmo de competencia.
1: Sí.
3: Van a pasar por Angualasto, en Iglesia.
1: Sí.
3: Gualcamayo, departamento Hachal.
1: Sí.
3: Panacam, Hachal, Camino de Huerta de Huachi, Ruta Provincial 456, Eugenio Flores, Ruta Internacional 150, para pasar por Punta del Agua, eso es allí en Huaco,
1: sí.
3: y los puestos de Mouna.
1: Bien.
3: Ese pero, más o menos así sería el itinerario.
1: Pero hay partes que va a ser carrera y otra que van como para ir a otro punto de partida, algo así.
3: Exactamente.
1: O sea, claro. Vamos a ver por la calle Eugenio Flores, puede ser, y por la ruta 150.
3: Confirmado calle Eugenio Flores.
1: Calle Eugenio Flores. Vamos
3: confirmado
1: a ver los autos pasar.
3: Flores.
1: Sí, sí.
3: No, obviamente que no van a pasar en ritmo de competencia.
1: No, por eso le digo.
2: Pero se van a ver los autos. ¿En qué horario aproximadamente?
1: Mediodía.
2: Mediodía, sí.
1: Mediodía, claro. Rafa, ¿no?
2: Rafa, y quienes estaban un poco enojados era la gente de los puestos.
3: La gente de Gualcamayo, sí, por ejemplo, ¿se acuerda?
2: Sí, le van a romper la ruta y dice con lo que cuesta, porque Vialidad dijo que ellos no tienen movilidades ni acotados sus combustibles para visitar los puestos. Dice, bárbaro, todo muy bonito, todo hermoso, gracias por elegirnos, pero después, ¿quién va a arreglar los caminos?
1: Claro.
3: Sí, y los posibles daños, si se pasa algún animalito, porque es zona de animales.
1: Sí, sí, sí. Sí, sí.
3: Hay que tener cuidado con eso también.
2: Tal
1: bueno,
2: cual.
1: Me están
3: hay
1: preguntando,
3: que tener cuidado con eso.
1: Es más, me están preguntando ya cuál va a ser la zona de espectadores. Rafa, ¿lo tenés a esa ya la información?
3: Ahí yo lo tengo, pero es difícil, porque es una imagen aérea con algunos trazados, digamos. Yo
1: pero,
3: la verdad que no entiendo.
1: ¿Pero por qué lado sería? ¿Antes de llegar ahí a Villa Mercedes?
2: ¿Lo podés pasar a la imagen a ver si la podemos interpretar?
1: Claro, si podés pasarla, sí. Rafa, y acá nosotros, porque ahí por todo lo que es esa zona, tenemos un vaqueano, que es Gustavo
3: claro.
1: Bravo. Que es Gustavo Bravo. Él conoce bien la zona.
2: Ni tanto.
1: ¿Cómo?
3: No,
1: pero usted puso en el vaqueano, sí, la otra vez cuando el tema de las despensas al río, conocé porque has caminado por esa zona,
3: sí.
1: Entonces el vaqueano que tenemos acá es Gustavo, así que... Si
3: no,
1: me
3: y pasas... gracias a Bravo, en pleno verano yo fui a conocer ahí toda esa zona.
1: Claro.
3: Gracias, Gustavo.
2: Así que... Gracias al amigo, ¿cómo era el amigo marinero?
3: Nuestro amigo marinero.
1: Así que... Ahí...
3: Muy agradecidos.
1: Así que bueno, ahí mi primo Fernando quiere ir ahí por la zona de espectadores, quiere ir por allá. Así que bueno, pasate la imagen para ver dónde tiene que ir.
2: ¿Y a qué hora?
3: Ahí acabo de pasar el dato.
1: Ahí pasó.
2: ¿Y a qué hora, Rafa, sería el tema del ingreso, cierto, a esos lugares?
3: Claro. Y bueno, eso ya vamos a tratar de conocerlo en la jornada de hoy.
1: Sí, claro.
3: Ya vamos a tratar de
2: esos detalles más finos, digamos.
3: Claro, y se acuerda usted que ellos van en carácter de navegación, van navegando. No necesariamente todos van a pasar por el mismo lugar.
1: Claro.
3: Algunos pueden pasar de costado, en fin, porque van navegando.
1: Claro, tienen un mapa ellos.
3: Entonces las ubicaciones son las aproximadas. Ahí les llegó uno y ya les va a llegar el otro.
2: ¿Cómo no? ¿Cómo
3: ya les
2: no?
3: va a llegar el otro...
1: Sí,
3: Bravo.
1: Sí, hay mucha expectativa, así que bueno, desde ayer que ya estaban preguntando sobre esto, cómo va a pasar y por dónde los autos, esto, la zona de espectadores, que me parece que es importante. Claro, me parece que para poder llegar ahí, me parece que se van a tener que ir muy temprano, porque van a cortar, obviamente, el paso. No es pasar en el momento que ellos estén compitiendo, de ninguna manera los van a dejar. Por eso sería importante también conocer desde la policía, Rafita,
3: más detalles,
1: el horario y todo eso.
3: Nivelito. Sí. Y acá estoy viendo la etapa 5, la de mañana.
1: Sí.
3: Desde Cuesta del Viento, desde las 8:20 de la mañana, esto es lo que dice la organización, desde las 8:20 de la mañana comienza la largada oficial. Desde las 8:20 y hasta las 12.
1: Bien.
3: Imagínate, Miguel, que nosotros, hasta Cuesta del Viento, en un vehículo común y en las malas condiciones que se encuentra la ruta 150, lo hacemos en una hora. Sí. Póngale una hora,
1: Una hora.
3: Y ellos que vienen con ritmo de competencia, me parece que no.
1: 4 horas.
3: No se van a demorar mucho.
1: No.
3: O sea que eso de las 12, no, eso va a ser mucho antes.
1: No, los autos van a comenzar a llegar, yo me imagino, cerca. Bueno, hay que ver cómo está el camino también, por donde ellos van a recorrer. No es lo mismo que te vas por la ruta 150 a que vas por el campo.
3: Aunque podrías pasar distintas por la ruta 150, es impresionante,
1: claro,
3: cómo está destruida.
2: Está para el rally.
3: Está para la travesía.
1: Tienes razón.
3: Sí.
1: Bueno. Bueno, Rafita,
3: así que eso para tenerlo en cuenta, entre las 8:20 y las 12 horas van a estar largando los vehículos desde Cuesta del Viento.
2: Después de pasar la otra etapa, porque esto es de San Rafael.
3: Por eso, ya le va a llegar la
1: gracias,
3: otra etapa.
1: Compañero. Ahí para que lo veamos con el vaquiano Gustavo. Bueno, Rafita. Sí.
3: Bueno, y un montón de cosas más que le vamos a ir contando durante la jornada. Ayer nos quedó pendiente el juez de paz, el doctor Peñafor. Pero él no nos dio la nota, vio, porque la prensa provincial daba cuenta de que ya tenía la causa,
1: Sí.
3: Bueno, nosotros vamos y averiguamos. Y hasta ayer al mediodía, Andrequito, ni siquiera le había llegado la causa.
1: Claro.
3: Ni siquiera le había llegado la causa. Entonces dice el juez, no puedo hablar de algo que
1: no
3: desconozco.
1: Tal cual.
3: Así que nos quedó pendiente quedó pendiente la nota con el fiscal Salvio, atento porque hay novedades.
1: Sí, hay varias novedades.
3: Así que vamos a tratar de cumplir con eso.
2: Bueno, estábamos tratando periodísticamente de temprano tratar de comunicarnos con alguna gente del hospital. Hemos mandado algunos mensajes, pero no tenemos respuesta por ahora. ¿No te contestaron?
0: No, todavía no, estábamos esperando.
2: Sobre el tema de ayer circulaba en las redes y también en los grupos de WhatsApp de los papás de algunas escuelas que había un rum-rum de pediatrías o guardias pediátricas colapsadas por una especie de virus que anda circulando. Y bueno, y todo asemejaban también de lo que ha ocurrido en estos días sobre, bueno, el deceso de ese chico y demás. Entonces había mucha preocupación, viste que, bueno, muchos de los padres y docentes trataban de poner paños fríos y decir, bueno, no es así, son versiones, son comentarios de gente, nada, en el sentido de que nadie es oficial, porque tanto los medios de comunicación, nosotros, que somos el nexo entre la gente y la tranquilidad de la gente, y la paz de la gente, y quienes tienen que dar esa respuesta, no hemos dicho nada hasta el momento. Obviamente, por eso necesitamos que la gente responsable de salud pública nos conteste, nos responda, porque le mandamos a la doctora Ivonne, le mandamos al director, y no hemos tenido respuesta para que ellos puedan salir al aire.
0: Claro, nosotros ayer tuvimos una comunicación con el director del hospital, donde él nos aclaró que el Hospital San Roque no está colapsado, que solamente son las consultas propias de esta temporada, cuando ya el tema de los fríos y demás.
2: Pero es bueno que ellos lo digan.
0: No, claro.
2: Es una cosa que lo digamos nosotros, porque el título es Guardias Pediátricas Colapsadas, hasta 3 horas de espera por virus respiratorios. Viste, y la gente, bueno, viste que le empiezan a poner entre un comentario y otro, se le empieza a agregar y se empieza a hacer algo grande.
1: Seguro.
2: Nosotros hemos leído de que, bueno, nada espectacular es, hemos explicado de por qué se da este colapso, pero es una cepa propia, esperable para esta época del año, que son los cuadros respiratorios normales para la época, catarro, dolor de garganta, tos, una febrícula y bueno, toda esta cuestión. Pero la gente tiene miedo, digamos.
3: Y bueno, pero si usted se colocó las vacunas como corresponde, en tiempo y en forma, tiene que estar tranquilo.
2: Sí,
3: tiene que estar tranquilo.
2: Sí, tal cual.
3: Por eso la importancia de la vacunación.
2: Sí,
3: también, pero, digamos.
2: Pero es bueno también aclarar de que, como decía, bien lo decía Valeria, que tuvo ese contacto interno, no al aire, con el director del hospital, que Valeria, lo que te decía.
0: Sí, exactamente, que no está colapsado el Hospital San Roque, que sí hay aumento por este tema también de las obras sociales, donde ya lo que estábamos hablando al comienzo del programa, donde hay mucha gente que ya no tiene obra social, entonces recurre naturalmente a la salud pública, pero hasta la, creo que las 22 horas, solamente habían 4 personas internadas, es decir que...
2: Nada para preocuparse.
0: No, para nada, él quería llevar también tranquilidad.
2: Más de 25.000 habitantes, 4 niños internados, no es nada, claro, digamos,
0: no.
2: El porcentaje es muy mínimo.
1: Bueno,
2: pero es válido para llevar tranquilidad también.
1: Bueno, Rafita, mira, tenés mucho trabajo en la mañana,
3: sí,
1: dale.
3: Y ya nos estamos yendo para tener ese contacto con la gente del gremio SOEM,
1: dale,
3: como
1: dale,
3: para como para arrancar y tener datos concretos de este aumento y bueno, probables fechas de pago para trabajadores municipales. Muy cortito, ¿se acuerda que nosotros ayer hablábamos con el concejal Táñez?
1: Sí.
3: Y él hacía un balance y nos contaba que efectivamente hubo una reunión política, ¿se acuerda, Gustavo?
2: Sí, sí, sí.
3: Bueno, estuvieron todos invitados, todos los sectores de los reguismos de Hacha, ¿estuvieron invitados a esa reunión?
2: ¿O no?
3: ¿O no? Dice, perdón, me dice una persona, los estuve escuchando ayer en la mañana.
2: ¿Cómo que se reunieron?
3: Y dice, yo ni enterado de la reunión política.
1: Y no estará, no estarán tenidos en cuenta.
3: No estuvo invitado.
1: Okay,
3: no estuvo invitado.
1: Claro. Es así.
3: Usted verá.
2: O las aguas están corriendo por otras acequias.
1: Claro.
2: Con otros rumbos. Porque el propio gobernador tuvo la reunión también con toda la militancia en la capital.
1: Ya, ayer me decían que bajó, hubo encuestas.
2: Sí, bajó líneas. Sí. Muchachos, le dice la militancia, salgamos a defender la gestión.
1: Claro.
2: Porque se avanzó, se hizo mucho, con pocos recursos que están llegando y que se concluyeron muchas obras que el gobierno pasado no las pudo terminar. Y bueno, de cara de lo que viene, estamos bien y de lo que viene para estar mejor. Bueno, esa sería la consigna, tanto face to face o por las redes sociales.
1: Exacto. Bueno, Rafita.
3: Un abrazo, que tengan una excelente jornada. Enseguida ya venimos con voces de protagonistas.
5: El cántico del agua en las acequias.
2: Eso.
1: Ahí está, es la acequia.
5: Hermosa canción romántica que nació de las entrañas mismas de nuestra tierra.
2: ¿Esos son los trovadores?
5: Del eco vagabundo de los cerros y montañas.
6: Porque
5: que a veces
6: si lo merece...
5: mezcla de llanto. Sentir. Y otras alegre, mezcla de sonrisas. Ella es mi amada, porque es el himno de Cuyo.
2: Señora.
5: Es la señora
2: tonada.
5: Tonada.
1: Vamos con esa tonada, dale, ya venimos.

tonadas son tonadas y se cantan como son. No se entonan por si acaso como hace el gallo en Morón. Se cantan porque se siente alguna grata pasión o porque ha invadido el alma alguna pena, señor. No la cante a la Bartola, se lo pido.

todavía se oyen ecos en el viejo caserón, protestas que van diciendo del zaguán al corredor, ¿por qué le agregan cositas a las tonaditas de hoy? 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
1: 9:00 a.m. en la República Argentina. Continúa la búsqueda de Agostina Vega en Córdoba. Por Radio Nacional, Fernanda Alanís, abogada del papá de la menor, confirmó que el detenido Claudio Barrelier tiene antecedentes penales.
2: Ya, nos han contactado diferentes personas, básicamente que esta persona no salga en libertad, y nos han confirmado, nos han manifestado situaciones que han vivido con Barrelier que son similares características en haberse privado ilegítimamente de su libertad, pero también nos relatan ellos estremecedores, ¿no? Como es un abuso sexual con acceso carnal, con participación de más personas. Por lo tanto, nosotros estamos brindándole apoyo a las víctimas y estamos intentando que hagan la denuncia que corresponde.
1: Se reanudaron las agresiones militares en Medio Oriente. Estados Unidos derribó 4 drones de Irán y bombardeó una instalación terrestre en el sur del país. Por su parte, el gobierno de Teherán atacó una base estadounidense. La información del deporte con Nicolás Álvarez.
3: Hoy, en la continuidad de la Copa Libertadores de América, juega Boca en la Bombonera frente a la Universidad Católica, con la obligación para el equipo Úbeda de ganar para llegar a los octavos de final. Bray, Braida, Dilolo, Pellegrino y Blanco, Herrera, Leandro, Paredes, Delgado, Aranda, El Changuito, Ceballos y Milton Jiménez. Comienza 21:30, dirige Wilmar Roldán de Colombia y transmite Nacional para todo el país.
1: El estado del tránsito con Romina Wiener.
4: Atentos, transitar con precaución la ruta Nacional 9, zona de Colonia Carolla, en la provincia de Córdoba. La visibilidad de conducción está reducida por la presencia de bancos de niebla. Llevar luces bajas encendidas y faros antiniebla. En Neuquén, en las rutas nacionales 231 y 242, hay que transitar con precaución en diferentes sectores, calzada húmeda y resbaladiza. Además, ya están operativos los pasos internacionales Cardenal Zamoré y Pino Achado.
1: En Formosa, donde nos escuchás en AM820, la temperatura es de 16 grados una décima. El cielo está nublado y se esperan tormentas para la noche. En Buenos Aires, la marca actual 12 grados 6, la humedad 91%, cielo parcialmente nublado.
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0: sangre española y honesto de los pocos que han quedado, va recordando el pasado con un noble sentimiento, porque ha llegado el momento de que trabaje el cerebro para defender orgulloso la tradición de este pueblo. Por el presente es el gaucho Jesús Puente. Aquí estamos, don Jesús. Somos gauchos jachaleros. Para llevar a ayudarle a Parcero en su noble inspiración, es formar ese fogón en los cerros jachaleros con tanto criollo valiente que el destino no los tuerza. Como dijo don Buena, hay que vivir el presente.
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0: Han pasado 17 minutos de las 9 de la mañana. Ya enseguida vamos a ir con el informe de Juan Carrizo, que tenemos de lo que va a ser esta jornada y el resto de la semana. Y atención con esto, les doy nada más que el título. Y luego vamos a charlarlo nuevamente. En medio del debate, vuelve otra vez con la capilla. Y no es capilla, es, para mí, es parroquia. En la capilla de Villa Mercedes, dice acá el título, la demolición en suspenso y un plan oficial para analizar si puede sobrevivir. Esta es información de último momento. Y mirá lo que... la bajada.
1: Último momento.
0: El gobierno provincial descartó por ahora avanzar con el derrumbe de la histórica parroquia y convocará a todos los sectores para evaluar alternativas. Este es lo último. Enseguida vamos a leer el desglose, obviamente, de lo que trae hoy. Tiempo de San Juan está muy comprometido en este caso. Y enseguida vamos a estar. Vamos a ir. No quieren que lo hablemos todo ya. Esperen un ratito, chicos. Les doy el título nada más, pero. Decisión del gobierno provincial de que descarta por ahora avanzar con el derrumbe de la histórica parroquia y va a convocar a todos los sectores para evaluar alternativas. Nos vamos a ir al informe de Juan Carrizo, ¿te parece, Cristian? ¿Qué nos dice Juancito para hoy?
2: Hola, buen día, Radio Nacional y a todas las audiencias. Espero que estén muy bien. Les comparto los datos del tiempo del día de hoy. Siendo las 9 de la mañana, la temperatura actual es de 2 grados, la humedad es del 86%, la presión atmosférica es de 883 hectopascales, la temperatura mínima es de 0 grados con 4 décimas, el cielo se encuentra parcialmente nublado, tenemos viento del sector norte a razón de 4 kilómetros en la hora, la temperatura máxima del día de ayer alcanzó los 20 grados y para el día de hoy nos espera una temperatura máxima de 20 grados aproximadamente. Les comento un poco cómo va a estar el día viernes. Para el día viernes nos espera una temperatura máxima de 19 grados y una temperatura mínima de 1 grado aproximadamente. Por el momento no hay probabilidades de precipitaciones y no hay alertas emitidas por algún fenómeno meteorológico. Estos son los datos suministrados por el Servicio Meteorológico Nacional desde la estación Hachal. Que tengan un lindo día, chicos.
0: Bueno, muy bien, gracias.
3: 0 grados 4 décimas.
0: Sí, sí, sí. Bueno, tal cual. Sí
3: coincide.
0: Nosotros estábamos con los 2-0, pero Cristian dice, no hace tanto frío.
3: 0 grados 4 décimas. Exacto. Y ahora tenemos a las 9, 2 grados.
0: Dos grados. Está bien.
4: Sí,
0: bueno.
4: Hace frío, chicos. ¿Ah? Hace frío.
3: Nosotros estamos comparando con los extremos, ¿verdad?
4: Claro.
3: Pero son
0: sin ninguna duda. Es así. Bueno, ¿con qué llevamos?
4: Vamos a cumplir
0: con el móvil.
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3: Gracias. Ratonín.
0: ¿Llegaron los regalos de allá?
3: No llegó nada. Ni él llegó.
0: Rafa, te escucho.
5: No sean así.
0: Va a llegar un dulce de membrillo.
5: A mí me dicen, es para los chicos de la radio. Mire, yo le llevo el paquete intacto.
0: Está muy bien, muy bien.
5: Pero
4: no estamos incluidos.
0: Están incluidos.
3: Don Aravena desayunando hasta ahora con mermela.
5: No, porque es diabético. Es diabético. ¿Se imagina el...?
4: No, Rafa.
5: Sí, señor. Dos cosas en una.
0: Sí.
5: La primera, estamos esperando ahí la posibilidad de poder dialogar con Cristian Esquivel.
0: Sí.
5: Quiero contarle que, bueno, finalmente ayer se concretó la segunda marcha de antorcha de manera pacífica de porteros de nuestro departamento, porteros del Ministerio de Educación. Y además... hubo una asamblea para decidir qué va a pasar de ahora en adelante.
0: Sí.
5: también han sido notificados desde una área específica del Ministerio de Educación, han sido convocados para el próximo lunes a las 10 de la mañana en el Centro Cívico.
0: Esa era la noticia que tenían ayer.
5: Exacto. Ajá. Bueno, pero el que la tiene que comunicar oficialmente es, en este caso, la gente del Ministerio de Educación. Así que ahí vamos a tratar de el próximo lunes de tener datos al respecto.
0: Claro.
5: Pero lo de la medida de fuerza y demás ha quedado todo en stand-by.
0: Claro, hasta que se produzca esta reunión el próximo lunes.
5: Hasta el próximo lunes van a viajar algunos en representación, buen día, representación de los del personal de Hachal.
0: Bien.
5: Próximo día lunes. Lo de las 10 de la mañana es, digamos, un horario aproximado.
0: Bien.
5: Faltaba definir bien, confirmar bien eso.
0: Está bien.
5: Pero lo demás estaba todo andando, sería como la canción de Diego Torres.
0: Sería lo único, nada más eso, que es, han sido convocados para una reunión el próximo lunes a las 10 de la mañana, solamente eso.
5: Exacto.
0: Bueno
5: exactamente. Bien. Así que bueno, vamos a estar atentos a esa información. Uh-huh. Bueno, y lo otro es, ya se conoce los porcentajes de aumento para los municipales. Sí. Yo que ya le había estado contando.
0: Sí, sí.
5: Bueno, aumento salarial para planta permanente de 6%.
0: 6%.
5: Calculado al sueldo de abril.
0: Sí.
3: Es bueno.
5: Fecha de pago,
0: sí, bueno,
5: de salario el próximo martes 2 de junio.

0: un gran trabajo sindical. Ayer, cerca del mediodía, nos reunimos Faustina Esquivel, Alberto Martínez y yo, con los secretarios de Hacienda, Finanzas, Coordinación de Gabinete y Secretaría de Gobierno, para hablar el tema salarial, un tema bastante importante, atento a la crisis que está atravesando el país, la provincia y, bueno, nuestro departamento, que no es ajeno a ello. Entonces, teníamos una reunión pendiente. El viernes se había anticipado el secretario de Hacienda con algunos números que no cubrían las expectativas, obviamente. Los porcentajes eran muy bajos en relación a los niveles inflacionarios que había dado a conocer el INDEC. La sumatoria del mes pasado más el porcentaje de este mes asciende a un 6%. La propuesta inicial el día viernes que le realizaron a Martínez y a Esquivel fue del 1.4%. La misma propuesta fue llevada a la mesa de negociaciones ayer. A ese 1.4 nosotros nos opusimos de plano. Incrementaron un 2%, pero bueno, la respuesta nuestra fue decir, bueno, ya hemos perdido un 6% por los niveles inflacionarios, porque la inflación es la que ya estamos viviendo, la que hemos vivido. Ese 6% es la disminución del poder adquisitivo de todos los empleados. Entonces, afrontar esta crisis con un 3,4 era bastante bajo en relación a la pérdida del poder adquisitivo, como te decía anteriormente. Entonces, bueno, dimos a conocer los argumentos, nos dieron a conocer la parte de patronal sus argumentos de por qué esos porcentajes. Hubo una discusión, bueno, lo que realmente ocurre en estas reuniones, ¿no? Discusión en los buenos términos, por supuesto.
1: Sí, una reunión que se extendió varias horas.
0: Se extendió una hora aproximadamente, hasta que, bueno, logramos hacer entender a la patronal de que los salarios de los empleados municipales son muy bajos, de que la Municipalidad de Jacal, si bien ha ido recibiendo los incrementos salariales acordes a los niveles inflacionarios, es una de las municipalidades que percibe un salario básico que está en el medio, digamos. Hay otras municipalidades que están superando los importes que recibe el empleado municipal de Jacal. Eso también hay que tener en cuenta, que las categorías de los municipios no son las mismas. Tenemos municipios de primera, segunda y tercera categoría. Entonces eso también difiere en el sueldo. Hay municipalidades que tienen convenio colectivo de trabajo, otras que no. Pero bueno, no obstante, estamos más abajo de la mitad del promedio, digamos, de todos los municipios.
1: El dato que teníamos nosotros era
0: 6%. El 6%, que es la sumatoria de los dos porcentajes. Finalmente la patronal entendió que acceder al 6% era lo más adecuado, porque nos va a permitir de alguna forma paliar ciertas deudas, porque en realidad ni siquiera estamos hablando de ahorros, sino que estamos hablando de deudas. Los empleados municipales estamos atravesando una situación bastante compleja, tal es así que el día del sueldo, a los 5 días, se inician los expedientes para pedir anticipo de haberes, y se ha transformado en un círculo vicioso donde el empleado es difícil que pueda salir sin un incremento bastante importante.
1: Ese 6% es ahora, con este mes, digamos.
0: Exactamente, a raíz de que hay que hacer una liquidación, una modificación de la liquidación por este porcentaje, va a ser a partir del martes. Los empleados ya van a tener depositado su... El martes 2 van a tener depositado su sueldo en el cajero del Banco San Juan. No obstante, siempre se trabaja contra reloj, y bueno, el mes pasado se puso una fecha tentativa y pudo adelantarse la fecha de pago. Esperemos que este mes suceda lo mismo. No obstante, la fecha de pago sería el martes, con un 6% de aumento para los empleados de planta permanente. También se habló el tema de la paritaria. Recordemos que ya está el 1 de julio, el horario va a ser a confirmar y el lugar también, pero ya se ha establecido el 1 de julio como, y esto es una muy buena noticia para los empleados contratados, sobre todo los que están en el listado de espera, ya que se han producido algunas vacantes por fallecimiento o por jubilación. Esas vacantes van a ser cubiertas por las personas que están en el listado.

0: también en esa paritaria se va a tratar el inicio de los concursos de ascenso, un nuevo inicio de concurso interno de ascenso, que va a permitir, por ejemplo, en el sector administrativo, que los auxiliares administrativos compitan por las jefaturas de oficina, y eso va a descomprimir el nivel G, que va a permitir el ingreso de nuevos empleados a la planta permanente que están en este listado de espera. Lo mismo va a suceder con la gente del COTA, y de alguna forma empieza este mecanismo a activarse y a cubrir las vacantes, que lo ideal sería que producía la vacante automáticamente se designe al suplente, como sucede a nivel Ministerio de Educación de la provincia, por ejemplo. Una cuestión así sería un mecanismo bastante importante. De todos modos, se están dando los primeros pasos en un proceso, si bien el convenio tiene ya sus décadas, recién hoy se está empezando a ver los frutos de esta situación. Así que vamos a velar para que esto, como la vez pasada, siempre termine en la designación de empleado de plan.
1: Lo último, ahí, sobre todo porque está trabajando y ha dispuesto unos minutos para con nosotros, en cuanto a este incremento, ¿los contratados están incluidos o se ha planteado, digamos, la situación de ellos, que también es complicada?
0: Sin lugar a dudas, es mucho más complicada que los empleados de planta permanente. Atento que, bueno, los empleados de planta permanente, como te lo decía la vez pasada, están rozando los niveles de pobreza de acuerdo a los parámetros que da a conocer el INDEC, y bueno, los contratados directamente están muchos en el nivel de indigencia. Lamentablemente, esta cuestión molesta a la dirigencia sindical y molesta a los empleados, por supuesto. No obstante, el pedido siempre está para una recomposición salarial. Vamos a pelear porque ahora en junio, cuando se haga la firma de una nueva adenda, porque recordemos que el contrato se hizo en forma anual y en el mes de enero se hizo una adenda del 10%. A razón de, como se había proyectado una inflación de un 3% mensual, estaríamos hablando, llegado a junio, de un 18% acumulado, o un porcentaje similar, y los empleados han firmado una adenda por el 10%. Es decir, que ya allí han perdido su poder adquisitivo en un 8%. Si lo llevamos al mes de diciembre y en junio hay una nueva adenda del 10%, estamos hablando de un aumento del 20% en el caso de los empleados contratados, y es posible que esa inflación llegue a un 30, a un 36%, entonces restar ese porcentaje que han recibido de aumento es la pérdida del poder adquisitivo de los empleados contratados. Así que lo que vamos a pedir en junio es que el porcentaje de la adenda sea mucho más elevado del 10%. No lo conocemos todavía porque, bueno, están bajo la primera adenda que va a vencer ahora en junio.
1: Gracias, Cristian.
0: Muchas gracias a ustedes y que tengan buen día.
1: Bueno, ahí está entonces Miguel, Gustavo. La información sobre el tema trabajadores municipales.
2: Bueno, quedó claro, 6% para planta permanente. Sí. Por ahora, contratados nada, salvo cuando firmen nuevamente y hagan o firmen por una adenda que se les podría llegar a dar, pero todavía no se sabe ningún porcentaje. ¿Se cortó?
1: Exacto. Sí. Veo que cuando estoy acá en el interior de los edificios, se pierde la señal.
2: Sí.
1: Pero
2: sería así.
1: Sí. Es 6% para planta permanente, sí, de este mes. Corre desde este mes y se modifica la fecha de pago. Lo tentativo es pago el salario martes 2 de junio.
2: Martes 2.
1: Pero ¿quién le dice que por allí se pueda adelantar un poco la situación, pero, en cuanto a pago?
2: Claro, pero eso lo podrías preguntar en Hacienda ahí, porque ellos deben tener ya, porque no tendrían que modificar, yo te diría casi nada, porque si fuese para contratados, creo que sí.
1: No sé, hay que ver. Pasa que yo creo que se tiene que hacer todo el proceso de liquidación de nuevo.
2: Claro, bueno, por eso,
1: porque estamos hablando de un incremento.
2: Sí.
1: Y lo otro que es importante, sobre todo para los contratados de nuestro departamento, contratados municipales, sí, la apertura es paritaria el próximo 1 de julio. Uh-huh. Ya hay fecha. Nosotros lo veníamos anticipando, lo veníamos adelantando. Bueno, no teníamos el dato concreto de fecha, pero hemos andado por allí, digamos, en esos márgenes.
2: Bueno, Bueno, vamos a estar muy atentos, ¿no? Ya me imagino los contratados, ¿no? Porque
3: estar muy...
2: está claro. Triste, sí, triste porque, sí, bueno, en realidad...
3: Que ellos también...
4: Tenían ilusión, ¿no? De que capaz había algo
1: para ellos. Y la situación de los contratados es muy complicada. Sí.
4: ¿Cuánto cobra un contratado actualmente?
2: ¿Está casi 300?
1: Y desconozco, hay un contratado, nos contaba, de 300, ¿sí?
2: Claro.
4: ¿300.000?
2: Sí.
1: No sé si todos, pero digamos,
2: No, claro.
1: En el caso de uno de ellos, que era 300.000.
3: Hay distintos contratos, claro, pero estamos hablando del laburante, de la calle.
2: Claro, es como es como los niveles que tiene la planta permanente, que tiene nivel J, que es el más bajo, y de ahí va subiendo. Yo creo que el contratado tiene también esos niveles, ¿no? El que, como decís vos, Gustavo, aquel que trabaja en la calle, que está ahí, después va subiendo a otro tipo de contratos.
3: Sí, hay otros que son más onerosos.
2: Así que bueno. Bueno, Rafita.
1: Bueno, ahí enseguida continuamos. Hoy que era el día del ceremonial, ¿no es cierto?
2: Hoy el día ceremonial, sí.
1: Bueno, porque ahí lo hemos alcanzado a ver a nuestro amigo Oscarcito Recupero.
2: Sí.
1: Y en nombre de él, a todo el equipo de trabajo de la municipalidad, un saludo.
2: Bueno, saludo.
1: Por ese trabajo silencioso que les toca realizar en cuanto a ceremonial y protocolo. Ya luego, durante la jornada, vamos a ver si podemos
3: estar
1: un ratito con ellos.
3: Y todas las otras reparticiones que lo tienen también encargado de ceremonial y protocolo.
2: Y todos tienen, ¿no? Deberían. Todas las instituciones tener
1: ceremonial
2: y protocolo. No todos lo tienen.
1: Bueno, un abrazo, hasta luego.
2: Dale, hasta luego.
3: Hola. Mañana va a estar la asamblea rural en Hachal, como todos los viernes en la plaza. Desde ya, muchas gracias.
2: Bueno, mañana con todas las cosas ricas que traen ellos. Ahí en Plaza Departamental, desde las 9.
4: No creo,
2: tan tempranito, no tanto, porque van a hacer frío.
4: Claro,
2: pero a las 9 ya están ahí en Plaza Departamental. Sí.
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5: ¿Qué dice la muchacha?
2: Papito.
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5: Hola, buen día, mi gente. ¡Mierda! ¡Amanecí un fresco!
4: Tenemos audios, ya los vamos a estar escuchando.
3: Esos audios tienen presentación.
2: Dale.
3: Porque mañana es viernes, ¿usted lo sabe? Sí, tenés que decir vos.
2: Pero lo estoy escuchando, usted diga y yo después le voy a ir aumentando.
3: Para que me des una mano.
2: Pero no hace la pregunta, ¿viste?
3: Mañana...
2: Él dice, él me afirma que mañana es viernes.
3: Mañana es
2: porque
3: viernes.
2: Si claro, ¿viste? Ahí está. Vos me tenés que afirmar. Dale, vamos de vuelta.
3: Mañana es viernes.
2: Sí.
3: Y después del 28, ¿qué viene?
4: El día 29. El
3: 29 es día de
4: ñoqui. El día de ñoqui.
3: Sí, ¿y sabés de quién más es el día mañana?
2: ¿De quién?
3: De Nona María.
4: Ay, son unos genios.
3: Nona María tiene ñoquis, de los que se comen, no de los otros.
2: Ah, de los otros no.
4: Cocinan por vos, claro.
3: Sí, sí. ¿Por quién? Sí, por usted, sí.
4: Por
3: claro.
4: Nosotros, sí.
3: Ñoquis de papa.
4: Rico. Sí. Quiero.
3: De morrón.
4: También.
3: De espinaca tipo Popeye.
4: Se me apetece.
2: El de espinaca.
3: Ricota.
4: Ay, me
3: ¿sabes
4: encanta.
3: Qué?
2: Sí.
3: Nona María te está esperando. Señora, ¿vamos? No cocine. ¿Qué va a andar cocinando? 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
3: 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No,
4: no,
3: no te podés perder. ¿Y sabes qué?
2: ¿Qué?
3: Vamos a regalar 3 kilos. Pero me han dicho que nos
2: vamos a regalar.
3: No los regale Miguel.
2: Vamos a regalar.
3: Mal regalo.
2: No, sí. Bueno.
4: ¿Se acuerda cuando regaló 2 kilos a una familia?
3: Vamos a regalar
2: un
3: kilo por... pariente.
2: Familia, por familia.
4: No, Cristian, por pariente no.
2: Yo.
3: Diego y yo.
2: ¿Cómo que?
4: O sea que se por lo lleva a los bravos.
3: Lo bravo. Tres por pariente.
2: Se lo llevan todos los bravos.
3: No, tres por oyente.
2: Ah, tres. Vamos a regalar.
4: ¿Cómo tres kilos por oyente?
2: No, un kilo y un
3: tres
2: kilo.
3: Tres kilos para tres oyentes.
4: Ah, muy bien.
2: Porque un kilo comen...
5: Me cocinaron una cabeza y chancho.
2: No.
5: Para hacer una picadita más tarde.
4: Conozco a alguien que se comió una cabecita chancho allá.
3: Marca todo.
5: ¿Quién tiene que ser así, hermano? Si hoy es jueves.
2: Claro.
5: Mañana viernes.
2: Sí.
5: Mañana viernes y el cuerpo lo sabe ya.
2: Esta tiene clara, ¿eh? ¿Qué se comió una cabeza de chancho?
4: Una cabecita de chancho. La prepararon muy rica.
2: Sí.
4: No me invitaron, pero... ¿Cómo? No, porque fue almuerzo.
2: ¿Pero ayer fue todo eso?
4: Sí, me contaron.
2: ¿Me contaron? Ay, no, no sé. También has
4: no,
2: estado
4: no
2: ahí.
4: No,
2: ah,
4: no,
2: no
4: estuvo.
2: Ahí.
4: No, pero me contaron.
3: ¿Lalito
4: pero...
3: no te invitó?
4: Lalito. Lalo se comió una cabecita de chancho.
2: Lalo.
4: Porque, mire, si hay alguien que prepara la cabecita de chancho espectacular, es Lalo.
3: La única manera que Valeria te va a perdonar es que traigas un tapercito a la radio.
2: Ah, está bien. Es
3: la
2: buena,
3: otra,
4: yo creo que
2: es una buena... Es una buena idea.
3: Aunque sea los huesos.
2: ¿Y sabes cuál es la otra?
4: ¿Cuál?
2: Puede ser que cuando ya te comes todo lo de la cabeza de chancho, te queda...
4: Los huesos.
2: El hueso, pero lo partís y te queda el seso.
3: No, pero no sé si se comen los huesos, no, sesos, no, chancho.
2: ¿O cuál es el que se come?
3: De vaca.
4: El de vaca.
2: No, pero me parece que el del chancho también.
3: No.
2: Me parece, pero bueno.
4: Vamos
2: bueno,
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2: Bueno, muy bien, nos vamos al teléfono. Creo que viene desde allí, desde la localidad de Villa Mercedes. Me parece que es una vecina, puede ser, o bueno, no sabemos. Sabe. Hola.
7: Hola, ¿cómo anda?
2: Buen día. ¿Su nombre?
7: Muy buenos días. Yo soy de San Juan, de la ciudad de San Juan.
2: Ah, de la ciudad.
7: Soy Guillermo Aramino.
2: ¿Cómo? Guillermo.
7: Soy Guillermo Aramino.
4: Aramino.
2: Aramino.
7: Guillermo. Aramino.
2: Guillermo, sí. Contame, ¿querías opinar vos sobre
7: exactamente,
2: la parroquia?
7: No, sobre el tema de la parroquia, porque soy parte de la campaña justamente que estamos intentando evitar la demolición de la parroquia. Y en este sentido, bueno, en primer lugar, estoy muy contento por la última decisión del ministro, ¿no? De dar
2: el gobierno.
7: Al menos repensar, del gobierno exactamente, repensar esta decisión y de citar a la sociedad civil me parece muy importante, porque hay muchos puntos que no están claros, ¿no? Y que nosotros hemos solicitado, por ejemplo, no se han dado a conocer los informes técnicos que justifique esta decisión, ¿no? Se habla de que fue y el IMPRE, se habló de que fue arquitectura, después arquitectura salió a desmentir eso. Es decir, que son puntos que no están claros. ¿Dónde están los informes técnicos? ¿Quiénes son los que han firmado? Porque acá se tienen que hacer cargo también de esta decisión, porque es un patrimonio muy importante para San Juan, ¿no? Para Hacha en especial, pero para todo San Juan realmente, ¿no? Teniendo en cuenta que somos un lugar sísmico, y tener un lugar de estas características nos tiene que llenar de orgullo, no tirarlo. Tenemos que estar empecinados por mantener este patrimonio cultural. Que aparte, otro punto muy importante, es que este lugar ha sido declarado como patrimonio histórico, y como solar histórico, ¿no? Y esa categoría incluye al edificio. Eso es algo muy importante. Yo me he asesorado con Rodolfo Clavel, quien es especialista en patrimonio desde el punto de vista legal. Él me dijo que sí incluye al edificio. No es cierto que es solamente la parcela. Entonces también hay mucha desinformación aquí. Y por eso es tan importante citar a todas las partes, discutir y tratar de salvar esta iglesia, que hay un montón de ejemplos en el mundo, en el país, de situaciones similares a la parroquia de Villa Mercedes.
3: Guillermo, sí, bueno, ¿sabes qué? ¿Sí? Hubieron reuniones, se hicieron las invitaciones públicas. Ustedes no se enteraron justamente antes de tomar este tipo de determinaciones. Se le preguntó a la feligresía y a la comunidad en general, porque bueno, vino la en esta semana un oyente, una persona que vive allí en la localidad, bueno, que no es asiduo creyente, pero sí que le interesa un poco en particular con tu posición. Pero oportunamente dieron la posibilidad de que puedan exponer por un sí o por no. ¿Ustedes nunca sí. nunca les avisaron, nunca se enteraron para participar de este tipo de reuniones?
7: Yo no me enteré de ese tipo de reuniones, sí me enteré que se han reunido la gente de la iglesia con la comunidad, eso sí lo sé, incluso he visto fotos y todo, pero yo no sé qué tipo de información les habrán
3: mostrado. Le dio a la gente, claro.
7: Le han dado a la gente, porque hay muchas contradicciones entre las declaraciones de párroco, ¿no? Y lo que está pasando. Entonces, realmente, por ejemplo, el tema de la declaratoria patrimonial, se ha dicho que la declaratoria patrimonial no incluye a la iglesia, y sí incluye a la iglesia, el edificio. Entonces, y me parece que es algo de sentido común, ¿no?
3: Tal cual. Mira, Guillermo,
7: ¿cómo vas a declarar patrimonio algo y no al edificio, y solamente al terreno? Me parece algo que...
3: Sí. Guillermo, y vos pudiste venir, miraste el edificio, tenés información de primera mano... si es que se puede hacer este rescate que usted hace mención.
7: Yo no conozco el edificio, pero voy a ir a conocerlo, así que tengo muchas ganas de conocerlo.
3: Es que, bárbaro, es que justamente pero ¿cómo ahí puede está, defender claro. algo si no sabe usted cómo, en qué condiciones reales claro. está, digamos, como que está usted opinando sobre
7: supuestos. No, he hablado con gente que se ha trabajado anteriormente, ha intervenido este edificio, que en eso sí, en especialistas justamente en patrimonio, eso sí he tenido. Y bueno, mucha gente justamente conoce ejemplos muy similares a los de la capilla de Villa Mercedes, en Perú, en México, lugares sísmicos, que hasta incluso están en condiciones más complicadas que el terreno, ¿no? Que la capilla de Villa Mercedes. Así que bueno, yo realmente... me parece que, bueno, si bien no conozco la capilla de Villa Mercedes, no necesito conocerla, digamos, físicamente para saber el valor que tiene. Yo sé que este lugar tiene un valor muy grande y he visto hasta notas periodísticas donde la gente realmente ha tenido, en un principio ha hecho colectas para salvar, tratar de intentar salvar.
2: El tema es que, Guillermo, el tema es que si es que se puede ingresar hoy en la actualidad ahí a la parroquia, porque... la decisión que se tomó es porque está imposible poder ingresar, más allá de que después se pueda llegar a recuperar algo de esto, me parece que, de acuerdo a los informes, vos pedís los informes, pero está complicado.
3: Y uno entiende que la intervención tiene que ser pronta, claro. y rápida, urgente. El tema también aquí, Guillermo, es el tema de los dineros, el tema del presupuesto, el tema financiero.
7: Bueno, justamente todo el dinero que se va a invertir en demoler la iglesia, ¿por qué no invertimos en restaurarla? ¿Por qué no invertimos en mantener a este testimonio de la memoria colectiva del pueblo, que tiene cientos de años, y en todo caso que quede como un testimonio de la memoria colectiva restaurada, conservada, con circulación restringida, y hacemos otra iglesia para que haya actividades habituales? Esa, por ejemplo, es una de las alternativas, porque seguramente hay mucho más. Pero el tema del dinero, yo creo que si hay dinero para demoler la iglesia, que es carísimo una demolición, porque no es algo fácil demolerla y se construirla para el colmo, ¿cómo no va a haber dinero para restaurarla? Y aparte tenemos la misma gente, y estoy seguro que si hacemos una colecta en San Juan y en el país van a ayudar a recuperar esta iglesia, incluso hasta la comunidad va a participar.
3: Tal cual.
7: Por eso va a pasar, pero lo que pasa es que tiene que ser, esto hacerse de cara al pueblo, ¿no?
3: ¿Pertenece a alguna institución, Guillermo?
7: Yo en este momento estoy como participando como ciudadano interesado, digamos. Así que, exactamente. Y sé que hay, bueno, hay una iniciativa dentro de lo que es la Defensoría del Pueblo, ¿sí? Que también, bueno, yo inicié esta solicitud ante la Defensoría del Pueblo, ¿sí? Donde,
3: ¿Es tu opinión personal o estás dentro de algún grupo que está en la defensa de los patrimonios culturales de acá de la provincia?
7: No, yo estoy como ciudadano interesado.
3: Ah, como ciudadano nada más.
7: Pero estamos todos en la misma, digamos. O sea, estamos todos en la misma trabajando, digamos, por la misma causa. O sea, esto es así.
3: Bueno, gracias, Guille, por llamar.
7: No, gracias a ustedes, bueno, por el espacio.
3: Muy amable usted, hasta luego.
2: Bueno, 52 minutos de las 9 de la mañana, a ver. Y yo me quedo siempre en esto, ¿no? Hasta ahora los que han opinado...
3: Es
2: gente de la capital.
3: Y una sola persona de Villa Mercedes.
2: Y una sola persona de Villa Mercedes que no sé si realmente está viviendo ahí.
3: No, pero es oriundo.
2: Es oriundo de Villa Mercedes. Sí. Pero hasta ahora yo no he escuchado ningún vecino.
3: Sí, como que...
2: El feligrese que digamos, está ahí permanentemente.
3: Sí, mira, no he escuchado. Noto no sé por qué, la no participación, la no opinión, el no interés. O le resbala, o no sé.
2: Ahora,
3: ¿cuál será la opinión? Porque
2: ahora con esto,
3: por un mensajito, digamos.
2: Claro, bueno, mirá, ahora con esto que te contaba recién en los títulos, dice, aunque en las últimas semanas la demolición de la histórica capilla de Nuestra Señora de las Mercedes parecía inminente, el gobierno provincial aseguró ahora que esa opción no está definida y que se va a abrir una instancia de análisis, conjunto con especialistas, el arzobispado y organizaciones patrimoniales para determinar si el edificio puede conservarse total o parcialmente. Es decir, como que van a volver nuevamente a este tipo de reuniones.
3: El texto dice...
2: La
3: polémica por el futuro de la parroquia Nuestra Señora de la Merced en Villa Mercedes suma un nuevo capítulo. Luego de que la iglesia local se hablara incluso de plazos y preparativos para avanzar con la demolición del templo, el ministro de Turismo y Cultura de San Juan, Guido Romero, aseguró que actualmente no hay una orden de demolición, que la intención oficial es analizar todas las alternativas posibles antes de tomar esa decisión definitiva.
2: Nosotros hemos tenido contacto con Acodepas y la realidad es que no hay una orden de demolición, afirmó el funcionario en diálogo con un canal de San Juan en referencia a la Asociación Civil para Conservación y Defensa del Patrimonio Sanjuanino, entidad que impulsó un pedido formal para frenar cualquier intervención durante al menos 30 días y conformar una mesa de diálogo.
3: Romero reconoció que los informes técnicos describen una situación estructural muy delicada. El inmueble se encuentra en una situación muy complicada después del terremoto. Tiene grietas tanto horizontales como verticales en los muros. Es una construcción de adobe y el suelo tampoco tiene una solidez importante.
2: Sin embargo, aclaró que los estudios existentes no establecen directamente la necesidad de derribar el edificio. Para los informes que tenemos tampoco hablan de demolición, sostuvo.
3: El ministro detalló que el gobierno provincial buscará reunir a todos los actores involucrados para revisar en conjunto los distintos informes técnicos y definir posibles escenarios para el futuro del edificio histórico. Nuestra idea no es la demolición, nuestra idea es ver cómo podemos sostener esta situación, obviamente, siempre teniendo en cuenta que no afecte la seguridad de la gente.
2: Según explicó, las reuniones incluirán a representantes de ACODEPAS, el Ministerio de Infraestructura, el IMPRES y el Arzobispado, con el objetivo de consensuar alternativas.
3: Hay muchas opciones a analizar. Darle continuidad a la iglesia como templo, mantenerla como patrimonio visitable desde el exterior o como último recurso avanzar en una demolición.
2: Romero también desmintió que existía actualmente un operativo organizado para retirar imágenes religiosas y otros objetos del interior del edificio, como se había mencionado días atrás. No podemos convocar, dice, ahí se me fue, no podemos convocar a la sociedad de Villa Mercedes para que vaya y retire objetos del interior del templo porque es peligroso y no se puede ingresar sin las condiciones de seguridad adecuadas, remarcó.
3: La parroquia fue construida en 1886 y es considerada uno de los símbolos históricos y afectivos más importantes de Villa Mercedes.
2: El deterioro estructural se agravó tras el terremoto del 18 de enero del 2021, cuyo epicentro se registró más a 120 kilómetros de distancia. Desde entonces el edificio permanece cerrado y el paso del tiempo, las lluvias y la humedad profundizaron los daños.
3: Bueno, hasta aquí, evidentemente, de lo que ya era una decisión tomada.
2: Pero desmienten,
3: pero que no llegó la
2: es que había como un acuerdo
3: oficial de que iban a retirar.
2: No, si el padre Gustavo Vaca lo dijo en una nota que le hizo Rafael Aravena, que el sábado 30 se iba a reunir la gente de Villa Mercedes para sacar los inmuebles de ahí de la parroquia.
3: Bueno, pero ahí lo desmienten. Ahora desmienten, dicen que no es así, esa versión.
2: El tema
3: es... Bueno, pero como que tras la oposición, evidentemente han decidido seguir dialogando y ver qué otras posibilidades hay.
2: Mira, acá está el flyer y esto viene circulando ya hace 2 semanas atrás. Vale, léelo para que quede claro.
4: Tenemos este flyer que nos han compartido.
2: Pero te estoy hablando hace 2 semanas.
4: Se le comunica a la comunidad de la parroquia Nuestra Señora de la Merced que el día 30 de mayo,
2: sábado,
4: a las 9 de la mañana, nos juntamos para trasladar todo lo que se encuentra dentro de la parroquia a otras capillas. Quien tenga movilidad y quiera colaborar, se agradecerá, los esperamos.
3: Bueno. Ahí dice Romero también desmintió que existiera actualmente un operativo organizado para retirar imagen y cuestiones religiosas de ahí.
2: Bueno,
3: como que lo retrocedieron.
2: Y yo te digo esto, lo que me están diciendo los oyentes ya. Se nota mucho una animosidad contra el padre Gustavo Vaca, sabiendo que la decisión es del arzobispado. Y acá voy con eso. Huele raro, suena a una operación, dice. Porque esta es una decisión del arzobispado, de esto de retirar las cosas del templo.
3: Sí. No, y además la opinión, viste, que es solamente gente de la capital.
2: Por eso, yo hasta ahora...
3: Bueno, pero ¿qué es lo que dice el
4: padre?
3: ¿El
4: padre puede hablar con nosotros?
2: Yo creo que hay una decisión que ya está tomada desde el arzobispado. No sé si el padre quería hablar, porque
3: o le han bajado línea.
2: ¿A quién?
3: al sacerdote de acá.
2: ¿Pero de qué? ¿Línea de qué?
3: De que, no... que ahora que se detenga, que no saquen todo lo, el mobiliario.
2: No, porque ese flyer está vigente. O,
3: bueno, pero en la pregunta sería al sacerdote... La pregunta sería esa, ¿sigue vigente ese flyer?
2: Sigue vigente.
3: Chicos, pero tenemos... acá dice que no.
2: No, Romero dice eso, un funcionario del gobierno.
3: ¿A quién le vas a creer?
4: Hay un oyente que quiere salir al aire, chicos.
2: No. ¿Hay alguien? Hola, buen día.
8: Hola, buenos días.
2: Sí, ¿quién habla?
8: Andrea,
2: ¿cuánto?
3: Prado.
8: ¿Sí?
3: Andrea Prado. ¿Andrea, sos vos?
8: Sí,
3: hola, ¿qué tal, Andrea? ¿Cómo anda? ¿Quiere opinar de lo que estábamos hablando?
8: Sí, desde la parte espiritual, desde la parte religiosa, y me toca muy de cerca todo lo que es la parroquia de Nuestra Señora de las Mercedes, porque hay una historia familiar muy muy ligada a lo que es esa parroquia. Mi tío abuelo ha sido bisabuelo, perdón, Alfonso Hernández, el padre de mi abuela María Hernández. Guillermo era hermano de el padre Alfonso. Entonces nosotros venimos con esa, digamos, esa fe desde ahí, desde muy con la familia Hernández, digamos, muy cerca, muy cercana. Es una la fe que te transmite la familia y se ha transmitido de generación en generación. Me da mucha tristeza con lo que ustedes dicen. Es verdad que el tema de que no se pronuncie el tema de los laicos con respecto a esto que va a pasar, porque aparte de que sea el templo como cosa, como estructura, que la vemos como algo, como un edificio, para quien conoce y quien es católico y quien profesa la religión, es mucho más. Es en donde hemos recibido nuestro bautismo, es en donde se celebra el sacrificio de la misa, es en donde se redimen los pecados, es en donde todo, donde pasa todo el bien de Dios por ahí, a través de el sacerdote.
3: ¿Y cuál sería tu opinión? ¿Que eso quede en pie? ¿Que se haga nuevo? Porque, bueno, más allá de la cuestión espiritual que tú haces referencia, hay una realidad, claro, que el edificio es antiquísimo y que tiene un deterioro muy profundo.
8: Bueno, obvio que uno no puede ser negacionista ni es... por decirlo,
3: Pero ¿cuál sería tu posición ante esta realidad? Pensar.
8: La posición es que se haga lo que se tiene que hacer acorde a los estudios que se hacen.
3: Voy a decir que
8: no puedo hablar de cosas técnicas si desconozco, pero calculo que lo que se hizo acá en, ¿cómo se llama?, en la parroquia San José. No sé cómo es el estado de la parroquia de Villa Mercedes, pero calculo que se puede llegar a hacer lo mismo, siempre y cuando, por supuesto, la comunidad de Villa Mercedes esté de acuerdo, pero no es solamente la comunidad de Villa Mercedes, somos todos los católicos quienes nos beneficiamos
3: Hablaba de tu sentimiento y tu familiaridad. ¿Participaste de las reuniones cuando llamaron para tomar decisión sobre...?
8: No, porque no he tenido oportunidad nunca estuve al tanto de que se hacían
2: claro,
3: bueno.
8: Entonces, eso es lo que pasa.
3: Sí, bueno, Andrea,
8: hablo desde lo que es la parte espiritual y todo. Bueno, no hay que negar, por supuesto que no vas a exponer o no te vas a exponer a que pase algo a una persona o algo.
3: Exacto,
8: o
3: no, sin duda, persona, eso no está en discusión.
8: Por supuesto, sí. Bueno. No está en discusión para nada. Bueno. Pero si se puede hacer lo que se hizo con la iglesia de acá,
3: mejor. Bueno. Gracias, Andrea.
8: Que estén muy bien. Hasta luego.
2: Hasta luego. Bueno, digo que ahora, digamos, se van sumando más, aparte de las voces, se van sumando otros referentes, y ahora en esta que te decía temprano, el gobierno. Pero, no, a ver, esto, lo dice Guido Romero, que es el de turismo de la provincia.
3: Mira,
2: es el que...
3: esto está todo muy lindo, pero todo esto se soluciona ¿cómo? Por una u otra razón, con plata.
2: No, sin ninguna duda.
3: ¿De dónde va a salir la plata?
2: Está bien, sin ninguna duda.
3: ¿Para demolerla o para hacerla nueva? Pero bueno.
2: No. A ver, por eso sería bueno. Yo te digo porque en varias oportunidades yo hice notas con respecto a esto. Incluso hice allá notas cuando. Me acuerdo que fue el aniversario de Villa Mercedes, cuando ya se había tomado esta decisión. Y donde el arzobispado ya contaba con los recursos, incluso con el gobierno. Y todo por eso digo que es raro que ahora el gobierno te diga. Que no sabía de esto, que no sabe de lo que va a pasar ahora el próximo sábado. Por eso digo, me parece todo muy raro. Es más, están llegando muchos mensajes con respecto a esto. Recién te decía...
3: Se está mezclando con una cuestión política.
2: Y no sé si se está mezclando, pero por ejemplo me dice... todos queremos salvar al templo, pero nadie hizo nada en casi 20 años. ¿Está bien? Me parece que eso es una palabra justa ahí. ¿Está bien? Todos queremos salvarlo al templo, pero ¿quién hizo algo hace 20 años atrás? Y ahora, cuando quieren hacer algo, dicen... Hay voces que dicen no. Queremos que otra vez se vuelvan otra vez a las reuniones, como lo dice acá Guido Romero. ¿Está bien? Así que, bueno, sigue el debate y yo me parece que, bueno, tendríamos que saber... O por lo menos tener una idea de si el sábado se va a cumplir esa actividad que está prevista en el flyer.
4: Que hay un flyer, una invitación abierta.
2: ¿Está bien? Así que bueno, vamos a averiguar eso. Sí.
4: Bueno, vamos con mensajes. Vale. Mandamos un saludo muy grande a las maestras jardineras de la Escuela Anexo José Matías Zapiola y Escuela Anexo Esteban Agustín Gascón. Estábamos viendo las imágenes que nos han compartido.
2: Nos están mandando imágenes.
4: Gracias.
2: Buenísimo, eso es lo que queremos.
4: Son unos genios ahí compartiendo
2: que
4: con
2: nos
4: los
2: envíen
4: chiquitos.
2: Imágenes de las actividades que están llevando a cabo los chicos.
4: Muchas
2: de los
4: gracias.
2: Niveles iniciales. ¿De dónde entonces te mandaron? De...
4: A ver. Escuela Anexo.
2: Aplauso.
4: Sí, aplausos.
2: ¿Para quién?
4: Para la Escuela Anexo José Matías Zapiola y Escuela Anexo Esteban Agustín Gascón.
2: Bueno, muy bien. Aplauso para estas escuelas, estos niveles iniciales que nos han mandado ya fotos de las actividades que se están
4: gracias.
2: Llevando. Muy bien.
4: No,
2: un aplauso,
4: muchos.
2: ¿No? Muchos aplausos.
4: Muchos.
2: Así queremos que nos sigan mandando fotos, que nos digan dónde están haciendo las actividades, cómo, en este día de la maestra jardinera.
4: Buen día, chicos.
2: Ya no vamos a la música, sí.
4: Saluden a mi sobrina Beatriz y Guadalupe por el día de la maestra jardinera. Uh-huh. Buenos días, chicos. Es para saludar a mi hija en el día de la maestra jardinera, Mayra Belén Fatún, y decirle que admiro su vocación y dedicación por los nenes. Decirle que la quiero mucho, su mamá Yolanda. Chicos, les mando este mensaje para pedirles si me pueden ayudar con ropita para bebé, para nena, cualquier cosa me avisan.
2: Bueno.
4: Seguimos con más mensajes.
2: Dice,
4: hola chicos, buen día. Quería preguntarles si ustedes saben algo del Dakar. Para la fecha de mañana, viernes, me podrán averiguar.
2: No,
4: muchas gracias. Hermoso su programa,
2: es
4: chicos.
2: Es el rally que viene mañana por Villa Mercedes va a pasar. Nos vamos al móvil, Rafita, te escucho.
1: Bueno, gracias, Miguelito. Qué polémica la situación de la parroquia.
2: Polémica.
1: De los colegas.
2: ¿Usted cree que hay polémica?
1: Me parece a mí que es muy evidente, esto es en contra del padre Gustavo.
2: Ah, ¿vos pensás eso?
1: Para mí esto va por otro lado. Ahora yo le preguntaría a la gente de Acodepas qué proyecto de intervención proponen. ¿Han venido, han visto la situación en la que se encuentra el templo? ¿Y de dónde van a sacar el dinero?
2: No,
1: ¿y si ellos van a garantizar la integridad física de los fieles cuando se estén desarrollando las actividades? Pero bueno,
2: ahora te pregunto, Rafa,
1: ¿sí?
2: Lo del sábado, ¿sigue en pie?
1: Me parece que hay que esperar hasta el lunes.
2: He
1: estado charlando con el padre Gustavo ayer.
2: Sí.
1: Y para ver si él quería hablar o quería decir algo al respecto. Y él me dice que hay que esperar hasta el día lunes.
2: Bien, entonces bueno, suspendido lo del sábado.
3: Lo del sábado está suspendido, entonces.
1: No, no sé, hay que lo tienen que confirmar ellos, la gente de la
2: bueno, pero
1: de
2: si,
1: la
2: parroquia. Pero vos me estás diciendo que va a esperar hasta el lunes, el sábado tienen que ir a retirar las cosas.
1: Ya vamos a tratar de actualizar la información, pero el dato que me pasó a mí el padre Gustavo ayer cuando yo le preguntaba si quería hablar, me dice, hay que esperar hasta el día lunes.
2: No, claro, porque está bien lo que estás planteando, bien. Rafa, porque vos estás diciendo que el padre te dijo que hay que esperar hasta el lunes, entonces el sábado no se hace.
1: Bueno, eso podría ser un indicio que la actividad del sábado no se haga.
2: Claro.
1: Pero bueno, lo tienen que confirmar ellos, no especulemos.
2: No, no, por supuesto.
1: Sí.
2: No está suspendido, no, ¿viste? Lo del sábado sigue en pie, me dicen ahí.
3: Bueno, pero no quiere hablar.
2: Sigue en pie lo del sábado.
1: ¿No? Lo que pasa es que yo entiendo que el padre Gustavo te está asesorando, porque acá hay todo un proceso que se ha realizado, que es lo que pide el ministro, que evidentemente no tiene ni idea, que se ha cumplido. Hubo un montón de encuentros, reuniones, hay un montón de informes, incluso el de la universidad, que ahora dice que no.
2: Claro, ellos dicen que nunca les pidieron los informes.
1: Todos los informes le dicen hay que demoler.
2: Claro.
1: Hay por lo menos 4 informes. De esos 4, ninguno le dice tienen que demoler.
2: Claro.
1: Le están diciendo que no está en condiciones.
2: Claro.
1: Le están diciendo que no está en condiciones la cuestión estructural, edilicia y demás. Yo insisto, me parece que esto viene por otro lado. ¿Y claro. sabe quién es el más perjudicial en todo esto? Sí. Digamos, el damnificado, los vecinos de Villa Mercedes. Los vecinos de Villa Mercedes.
2: Sí,
1: porque van a pasar años y no van a tener, digamos, su lugar, la parroquia.
2: Mira, dice, para una cosa u otra, las imágenes y retablos deben sacarse igual, para resguardarlas. Hay cosas consagradas y que son muy valiosas para los católicos. O sea, claro. Sí o sí se tiene que sacar. O sea, sin
1: aparte,
2: ninguna duda.
1: Miguel, en una de las últimas notas, cuando hablábamos sobre la parroquia allí de Villa Mercedes, el padre Gustavo nos contaba que había un convenio celebrado entre el arzobispado y el Ministerio de Infraestructura de la provincia.
2: Claro.
1: Porque el Ministerio de Infraestructura afectaba a una empresa para los trabajos propios de la demolición.
2: Claro.
1: Todo eso nos contó el padre Gustavo,
2: por
1: y
2: eso,
1: la documentación.
2: Por eso a mí me parece todo también hoy en la actualidad, cuando en tiempo de San Juan sale este artículo donde Guido Romero es el del gobierno, justamente el que habla de que como que no sabían nada de lo que está pasando o de las decisiones que se han tomado. Y vos me estás diciendo que sí.
1: Claro, reitero lo que te decía recién, Miguel. Hay un convenio firmado, lo contó el padre Gustavo, entre el arzobispado y el Ministerio de Infraestructura de la provincia.
2: Y bueno, ¿y Guido Romero no es de la provincia?
1: Él es el ministro de Turismo.
2: Y bueno.
1: De otra área.
2: No, está bien, pero no son lo mismo.
1: Y en teoría.
2: Por eso te das cuenta que se tocan los temas.
1: Sin siquiera asesorarse como corresponde.
2: Claro, por eso te digo. Pero bueno, el debate sigue. Sigo insistiendo y bueno, recién me pasan el dato que la actividad del sábado sigue en pie.
1: Sigue en pie.
2: Sigue en pie, no se ha suspendido. Así que bueno, vamos a ver cómo termina esto, pero bueno, está...
1: Una lástima porque bueno, van a pasar muchos años para que la gente pueda tener su templo y como corresponde.
2: Tal cual.
1: Y todo esto lo que hace es demorar.
2: Estirar más.
1: Insisto,
2: cosas.
1: Hay que preguntarle a Codepas qué propone a cambio.
2: Claro.
1: ¿Qué proyecto de restauración propone a cambio y de dónde van a sacar los fondos?
2: El recurso.
1: Los fondos.
2: Sí.
1: Quería contarle, bueno, varias cosas. Uh-huh. Ahí vamos a ver si podemos charlar con Marce, nuestro compañero de Radio Nacional, Marce Mallea. Uh-huh. Para que nos
2: ¿Tiene el saquito ya? ¿Tiene el saquito para la liga ya?
1: ¿Saquito de pana, dice usted?
2: No, el saquito porque se viene el 12.
1: Ya está confirmada la asamblea.
2: Sí,
1: señor. El día 12. pero Manriquito, creo que lo importante ahora en orden de prioridades está relacionado con qué se determinó, qué sucedió con el tema de la violencia que hubo en cancha de Niquel.
2: Esta noche, lo dije temprano, esta noche se va a definir eso.
1: Claro, ayer digamos ya como que se visibilizó la el informe de el informe de los árbitros.
2: Sí.
1: Y bueno, pero hay que esperar porque la determinación final se va a dar recién en la jornada del día de hoy.
3: Y bueno, y vamos a ver qué información tiene la gente de la policía para ver si ese estadio va a seguir habilitado o no.
2: Claro.
3: Más allá de la sanción al club o a los jugadores.
1: Uh-huh. Exactamente. Ahí vamos a tener un dato con el querido Marte porque bueno, tiene algunos detalles. Vamos a escuchar ahí a Cristian Riveros. Sobre todo está relacionado con la actividad de las próximas horas, los próximos días. Escuchamos.
9: Con respecto al desafío 140 que está desarrollando en estos días, tengo entendido que el día de mañana ya es la última etapa en que se corre de este desafío. A lo menos lo quieren de jurisdicción de Hatcher. El día de mañana tienen horario largada 8:30 horas, lo que sería en el departamento de Iglesia y Cuesta Liento, realizando el recorrido por Angualasto, Hualcamayo, en Panacán, Huerta de Huachi, para llegar a lo que sería el caos en Villa Mercedes, ¿sí? Unos metros antes de llegar al caos en Villa Mercedes, tienen la zona de neutralización, a 50 kilómetros por hora, tren controlado. Harían todo lo que sería calle Eugenio Flores, harían ruta 150, a llegar hasta la rotonda de San Joaquín. Se ha cambiado el recorrido en estas últimas horas, retomando para la zona este, yendo a Huaco, pasando del lugar de Huaco, como yendo a Valle Fértil. Hay un ingreso que se llama Punta del Agua, y siguen a la derecha, y a 900 metros del ingreso de Punta del Agua hacia el campo traviesa, se retorna nuevamente a la competencia, pasando por el costado del cementerio de Mogna, y retomando por lo que sería el costado del ex camino viejo a Mogna por Tucunuco, ¿sí? Por el costado del Sergio. Finalizando el mismo en Tucunuco, básicamente. Lo que antes de llegar a la ruta 40, que se finalizaría la etapa.
10: La pregunta de la gente, ¿a qué hora sería ese enlace actualmente?
9: Y calculamos que 10 de la mañana, 10:30 horas, ya estarían los vehículos acá en jurisdicción de Hatcher, porque la verdad el cálculo por ahí es medio imprescindible, porque medio dudoso, porque con ese cálculo de tiempo y esta gente anda tan rápido que por ahí nos sorprende los primeros competidores que llegan mucho más antes de lo que pensamos, ¿no? Entonces estamos previendo que el primer vehículo en competencia o enlace que pase por el departamento lo hará sobre las 10:30 horas.
1: ¿Cuáles van a ser, don Rivero, los lugares donde la gente va a poder disfrutar del espectáculo?
9: Y
1: ¿tiene más o menos ese dato?
9: Y digamos que son espectadores los que manejamos en la jurisdicción. Sería lo que es allá, lo que es Camino Huerta de Huachi, cartel de la Huerta de Huachi. Acá lo que sería el cementerio Mogna, tenemos otra zona de espectadores. Y ya en el camino viejo a Tucunuco tenemos otra zona espectador. No tenemos en otra, en el mapa de la organización no tenemos otra zona. La mayoría de las zonas espectadoras son por el dique Costa Viente en la iglesia, ¿sí? Y bueno, la gente quiere observar en tren controlado o en neutralización, como se dice en la carrera, lo puede hacer por calle Eugenio Flores, que van a pasar todas las caravanas y los vehículos por la calle Eugenio Flores. Se prevá a prever los cortes correspondientes a los ingresos, la salida de las calles, de las arterias, para el superior tránsito de otros competidores, ¿no?
1: Bueno,
9: ¿no? Por el momento estamos tranquilos. Se ha tomado una serie de expedientes contravencionales, pero de gravedad, hasta el momento no tenemos nada para informar.
1: Don Rivero, ¿la ambulancia iba a la zona norte del departamento? ¿Se habrá sucedido algo?
9: Sí, básicamente hay un traslado de una persona de sexo femenino con algunos problemas de salud que solicitaron los familiares de la ambulancia. Realizando un transbordo que sería allá en la zona de Villa Mercedes y consultando estas últimas horas del estado de salud o por qué el motivo, ahí nos confirma que es del hospital el fallecimiento de esta mujer, lamentablemente. Así que, bueno, por tema de salud no hay ninguna intervención de por parte de la policía UFI, ¿no?
1: Oriundo
9: de la zona de los represos, básicamente, la señora.
1: Gracias
9: a ustedes por lo que necesito.
2: Actas contra Rafa.
1: Sí,
2: de estas actas contravencionales que hablaba ahí Riveros, ¿tiene que ver con lo de Niquivil? ¿Hubo alguna denuncia?
1: Me parece que no.
2: ¿No sería
1: Riveros las actas contravencionales por lo que pasó en Niquivil o es caso
9: No, lo que es el acto convencional en civil ya está en curso, sí. Ya se inició por
11: el oficio, digamos.
9: Es de oficio, la presencia dentro de la cancha por oficio, ya que no hubo ningún tipo de denuncia por parte de los participantes, más que nada jugadores, que participaron de una agresión verbal y física, a lo que sería ya en lo que se vio en las redes sociales, los videos correspondientes que se veían, ¿no? Pero por parte de seguridad policial y judicial, de oficio tenemos que iniciar las actuaciones contra las acciones correspondientes, porque es un hecho que no puede llegar a suceder. Como ya lo decía el comisario Villalba, no son fechas claves, ni que las hubiera, semifinal, final o algún descenso, y la primera fecha del inicio del campeonato, y estamos viendo estas cosas que empañan lo que es la parte deportiva, que tanta gente está esperando el inicio del campeonato para la distracción, para disfrutar, para ver a su equipo de su pasión. Y bueno, pasa estas cosas lamentables que lamentablemente también tenemos que intervenir en parte contencional y policial con la parte de los participantes, ¿no?
11: Gracias
9: a ustedes, nada más.
11: Bueno, ahí está entonces Miguelito.
2: Bueno, muy bien. ¿Ninguna denuncia?
3: No.
2: ¿Nada?
3: No. Hubo nada.
11: No, hasta ahora. No sé si hay tiempo. A mí se me ocurrió, Miguel, si hubo, digamos, inconvenientes materiales en la cancha de Inquivil.
2: Ah, claro. Por eso te digo, por eso,
11: pero
2: por parte
11: no,
2: de las autoridades de Inquivil.
11: Claro, pero sí. No, nos confirma la gente de la comisaría que no hay denuncia al respecto.
2: Claro.
11: Que bueno, también se podría haber venido...
3: Bueno, para lindo sería, si es que se puede, en materia de todo lo que se está investigando y pronto a tomarse alguna decisión. No hemos escuchado la expresión de la comisión del club de
2: Inquivil,
3: que hubiese sido...
2: ¿Quién es el actual presidente, Rafa? ¿Te acordás vos?
11: No.
2: Ahí preguntale al Marcelito, creo que debe saber quién es el presidente de Inquivil.
11: Ahí le preguntamos.
2: Porque en realidad tenés razón, Gustavo, hasta ahora, o esperarán, bueno, nadie va a hablar hasta saber qué va a pasar con los jugadores. Si vos le vas a preguntar a Florino, no te va a decir nada, hasta que salga la resolución dictamen de los jugadores.
3: Bueno, y vamos a ver qué pasa con el tema de la cancha,
2: claro.
3: Si se le quita la habilitación, por cuánto tiempo, cuál va a ser todo esto.
2: Claro, yo me parece que no van a hablar hasta que se resuelva eso, y creo que podría ser esta noche. Bueno, Rafita.
11: Bueno, ahí enseguida volvemos. Marcio, ¿cómo es el presidente de Inquivil? El nombre... Don Ramón Mallea.
2: Sí.
11: De lo mejorcito Mallea que hay.
2: No, sí, me acuerdo. Sí, según sé quién es.
11: Miguel,
2: sí.
11: Y lo otro, vio que el desafío no queda del todo claro, digamos. Los recorridos y demás se ha modificado.
2: Sí, ahí lo escuchaba.
11: Se ha modificado. Quiero que yo le decía bien temprano. Dice desafío Ruta 40 y PF.
2: Claro.
11: Y
2: realidad,
11: por lo tanto uno pensaba que podían pasar por la estación de
2: Hachal,
11: del automóvil argentino.
2: No,
11: al menos según lo que hemos estado averiguando, ellos no han sido notificados.
2: Claro, no, que no van a pasar. Esto es desafío.
3: Es un auspicio nada más, digamos.
2: Sí, no, pero y me parece que no es desafío Ruta 40 esto, este es rally. El desafío Ruta 40 es otro.
3: Cosa.
2: Que ahí sí vienen esos autos.
3: Claro,
2: me parece que
3: es otra cosa.
2: Estuviste ahí vos, Rafa, cuando vinieron esos autos. Estuviste cubriendo eso. Ese es el desafío Ruta 40. Este es rally. Es otro, digamos, otro evento. Me parece, no sé, pero bueno.
11: No, el de ahora es desafío Ruta 40. Y el anterior era, digamos, un rally con otras características. Este es desafío Ruta 40. Desafío Ruta 40 YPF.
2: Claro, bueno, ahí
11: desafío
2: está.
11: Bueno. Ruta 40. Miguelito, ahí enseguida continuamos.
2: Dale.
11: Ya enseguida vengo con un último momento.
2: Ah, bueno, muy bien. Enseguida estamos de vuelta, dale.
11: Un abrazo, hasta luego.
2: ¿Estamos esperando un contacto ya? ¿Ya lo tenemos o qué?
3: No, yo decía un tema y vamos con el contacto.
2: Vamos con un tema,
3: está
2: dale.
3: Muy conversada la
2: sí,
3: cosa.
2: Está muy conversada la cosa. Nos vamos a ir a un temita musical y enseguida estamos de vuelta ya con hoy, la mañana. La verdad que como todos los
3: muy
2: días
3: cargada,
2: ¿no? Todos los días tenemos
4: pero hoy un poquito más, creo.
2: No, me parece que todas las mañanas es igual. Ya venimos.

0: Han pasado ya 29 minutos de la hora 10 de la mañana y nosotros seguimos aquí con mucha participación de la gente. Sí, buen día, muchísimo. Chicos. Pedir a la Policía Municipal como a la Seccional 21 que por favor hagan controles en los accesos de calle 25 de Mayo hacia el norte. No se estaría respetando la última normativa de tránsito, que ya son de cualquier mano, sino como corresponde a sentido propio de la calle. Claro, porque hay una ordenanza ya de por dónde tenés que ir, si de sur a norte o de norte a sur. O sea, no se evidentemente respetando. No están respetando el sentido de dónde tienen que ir los vehículos. Bueno, ahí me dicen eso, así que a tener en cuenta eso, sí.
1: Hola, buenos días, tengo para vender 200 kilos de leña, excelente precio. Hola, buenos días.

0: días, chicos. Los escucho todas las mañanas desde el barrio Malvinas. Saludos, bendiciones para todos. Ya seguimos con más mensajes, pero tenemos ahora un contacto.
1: Bueno, le agradecemos enormemente a la supervisora de la zona 3, Hachal, Sonia López, que está en línea. ¿Cómo está, supervisora? Un gusto saludarlo. Bravo, Manrique, Torres, de aquí de Radio Nacional.
2: Buenos días, ¿cómo les va?
1: Bueno.
2: ¿Qué dicen?
1: Un gusto poder saludarla. ¡Feliz día!
2: Gracias. Gracias por el llamado y el reconocimiento. La verdad que muy feliz de ser jardinera.
1: Sí. Bueno, ¿hace poco que está usted a cargo de la zona de supervisión?
2: Sí, estoy desde a mediados de septiembre del año pasado.
1: Del año pasado. Me imagino.
2: Feliz de estar en cancha.
1: Qué bueno. Bueno, es un día especial para toda la comunidad de jardines, de todo lo que esto refiere. Para ustedes en particular, que han abrazado esta profesión tan hermosa, que es el primer paso que dan nuestros hijos para la introducción de la educación, el venir con todos los miedos desde las casas, y allí encuentran quizás también una persona que los va a educar, que los va a encaminar, pero también como una especie de mamá, ¿no?
2: Exactamente, sí. Además de acobijar y de acompañar y de abrazar, como ustedes dicen, también estimulamos la creatividad, desarrollamos la autonomía, promovemos la convivencia. La verdad que en el jardín, a través del juego, que es nuestro eje vertebrador, realizamos muchísimas actividades, así que que promueven el crecimiento de los niños. Así
1: sí,
2: que,
1: sí. Y se encuentran con varios desafíos a esta altura, digamos, porque estábamos rememorando con los chicos aquí en el programa, los compañeros de tarea, de nuestras infancias y algunos compañeros sobre el paso de jardín, pero han pasado tiempos, nos han invadido modernidades en cuanto a la tecnología y todo esto, y también nos encontramos con otra sociedad y con otros chicos también, ¿eh?
2: Exacto, bueno, pero la idea es no perder nuestras raíces, no perder esa conversación, no perder la familia, que a veces se está desvinculando de la escuela. Entonces, la idea es volver a traerlos, es dejar de lado las pantallas, es tratar de volver otra vez al abrazo, a la contención, a la ternura, al método de la ternura. La idea es volver otra vez a eso que ustedes recuerdan con tanto cariño, ¿sí?
1: Tal cual. Supervisora, ¿cómo están en cuanto a la cuestión edilicia? ¿Cómo están trabajando las docentes?
2: Y bueno, a ver, la idea es que todas las escuelas estén en condiciones. Cada escuela tiene asignada una empresa, y bueno, y se va arreglando de acuerdo al presupuesto, pero vamos encaminados y vamos tratando de solucionar muchos de los inconvenientes que hay. Pero bueno, el uso, el tiempo, todo eso también hace que se arregle una cosa y se descomponga otra. Pero en general, las escuelas casi todas tienen aire acondicionado, tienen calefacción, así que se están pintando, así que ahí se recibe mucho material de ministerio, libros, el material didáctico con el que los chicos trabajan y que los padres no tienen que hacer, sacar de sus bolsillos. Entonces,
1: claro.
2: Hay muchas cosas que son bonitas y que bueno, y hay que mostrarlas y decirlas, ¿sí?
0: Buen día, supervisora. Le quería hacer una consulta. ¿Cómo trabajan las maestras jardineras no solo en lo educativo, sino también en lo emocional y social de los pequeños?
2: Hay un a nivel provincial estamos trabajando proyectos de emociones, ¿sí? En la que justamente estamos tratando de revincular a la familia con la institución educativa, tratando de que se alejen un poco de las pantallas y los miremos más a los ojos, que los escuchemos, que puedan llegar a hablar y expresar sus emociones y lo que sienten. Así que en eso estamos. Es una época muy difícil.
0: Así es.
2: Porque por ahí es más fácil darles el celular y de esa manera tenerlos tranquilos, pero bueno, la idea es volver otra vez a, a jugar con los chicos, como a escucharlos, chupete, a sentarnos sí. en la mesa y conversar.
0: Como un chupete electrónico, ¿no?
2: Exactamente. Así que, bueno, en eso estamos.
1: Sí. Pero el trabajo que hacen ustedes es realmente destacado porque vinculan a nosotros los papás con los chicos dentro del jardín y terminamos haciendo algún tipo de juegos, algunas actividades que de pronto refuerzan el vínculo. También así que es doblemente importante el trabajo de ustedes.
2: Si ustedes se acuerdan, nosotros antes con nuestro papá jugábamos, salíamos a remontar el barrilete, jugábamos a la pelota, los juegos de mesa. Bueno, esa es la idea, que volvamos a retomar todas estas cuestiones y tradiciones tan bonitas y no se tienen que perder.
0: Pero a veces cuesta,
2: la lectura,
0: ¿no?
2: del cuento.
0: Sí, pero a veces cuesta mucho. Y en el día a día, entre las actividades que uno tiene, entre el estrés diario y demás, a veces cuesta esos vínculos. Por eso digo, y lo hablábamos hoy al inicio del programa, lo necesario y lo importante que son ustedes.
2: Sí, sí, la verdad que sí. Hay que seguirse valorizando nuestro trabajo porque realmente es muy bonito.
1: Sí,
2: para mí es mejor.
1: Sí, Sonia, en todo esto sin duda que tiene que haber amor. Porque sin amor... la paciencia, las ganas, la persona que no ame la profesión es muy difícil que pueda ser maestra jardinera.
2: Estar con niños, exactamente. Si no te gusta lo que haces, si no amas lo que haces, no puedes estar en el jardín.
1: Sí, sí.
0: Supervisora,
2: está más que claro.
0: ¿Qué mensaje le
2: no es para cualquiera?
0: ¿Qué mensaje le daría hoy a las docentes de nivel inicial que todos los días acompañan con tanto amor y vocación a los pequeños?
2: Primero que disfruten, porque creo que justamente uno tiene y pone el cuerpo y al hacer lo que o trabajar de lo que uno ama, hay que disfrutarlo. Hay que ser consciente de que no solamente vamos al jardín a estar, sino que estamos formando pequeñitos que son en estos momentos unas esponjitas. Entonces que disfruten y que trabajen a conciencia.
1: ¿Hay maestros jardineros?
2: Sí, y acá tenemos en la ENI 37 asumido un maestro jardinero como vicedirectora ayer, así que tenemos algunos maestros jardineros, que antes esa posibilidad no existía.
1: Sí.
2: Teníamos que ser todas mujeres.
1: Tal cual.
2: Ahora, gracias a Dios, ya hay, y son muy buenos.
1: Muy bueno. Mire, Sonia, y por último, también ustedes... se topan con otras realidades emocionales, problemas en las casas también, ¿no? Que muchas veces los chiquitos lo reflejan en el aula.
2: Sí, por eso es que trabajamos con la pedagogía de la ternura, el abrazo. Necesitamos mucho trabajar con los papás, justamente en beneficio de esa criatura que es lo único que importa.
1: Y prepararlos para lo que será luego la primaria. Así que bueno, queríamos nosotros resaltar su trabajo, entendemos que es un trabajo muy, muy importante, depende del trabajo de ustedes cómo van a los chicos encarar luego la adaptación para lo que va a ser ya la escuela en general de la primaria. Así que felicitaciones.
2: Gracias.
1: En usted queremos encerrar a todas las maestras y maestros de jardines de infante y el Día de la Maestra.
2: Bien, les dejo un cariño enorme por este medio a todos los maestros jardineros de la zona de Hachal. La verdad que me he encontrado con una zona y con unos docentes hermosos, con muchas ganas de trabajar. Así que disfruten de este día y que lo festejen como se debe.
1: Sonia López, supervisora, muy gentil usted.
2: Gracias.
1: Hasta luego, muy amable, hasta luego. Bueno, felicitaciones para todas las maestras.
0: Sí, en su día.
1: En su día y que lo disfruten y
0: que la pasen, pero muy, la pasen bien. Muy bien. Tenemos muchos mensajes. Hola, buen día. Hola. Pueden pasar el tema de Eugenia Quevedo, No Podrás, y de Valentina Márquez, Favorita. Gracias, muy lindo programa. Estoy limpiando y escuchando la radio. Ya vamos a escuchar también audios, Gustavo, que tenemos muchos. Buen día, chicos. ¿Qué novedades tienen del paso a planta permanente de los trabajadores de la municipalidad? Hola, chicos, ¿podrían decir por qué lugares de Villa Mercedes, por estos lados, por dónde pasarán para verlos y a qué hora, más o menos?
1: Y lo de paso a planta permanente van a tener que esperar paritarias, que van a ser en julio. Y lo de Villa Mercedes va a pasar en tren controlado, por decirlo de alguna manera, no en competencia, Van a pasar mañana, sí pasan.
0: Hola chicos, mañana en la travesía del rally lo podremos ver en Niquivil, nos dice un oyente. Hola, buenos días. Quería pedir por la pasada de la máquina por Calle Rojas hacia el oeste. Está horrible, muchas gracias, que tengan un hermoso día.
1: Y en Niquivil me parece complicado porque ellos van a ir por Huaco, a su rumbo a Valle Fértil. Cuando vengan de Hualcamayo, pasan por Villa Mercedes, por aquí por el centro. Se van por el camino de Huaco hasta Valle Fértil, hasta el puesto que va a ser la largada nuevamente en competencia.
0: Buen día, chicos. ¿Pueden compartir las imágenes por dónde pasará el rally en Hachal o decirnos por dónde se puede ir a ver? Buenos días, chicos. Más allá de que muchas personas se quedaron sin obra social en Hachal o dónde te haces atender un fin de semana. Sí o sí acudís al hospital y esperar a que te atiendan, nos dice un oyente. Y
1: lamentablemente no tenemos alternativas privadas de un sanatorio, de una clínica. Acá, lamentablemente, no es te queda otra que el hospital.
3: Y acá, claro, una emergencia cuando estás en altas horas de la noche.
1: Claro, fuera de la mañana, si no, uno va a otro médico particular.
3: Va directamente a la guardia del hospital.
0: Hola sí. Chicos, una consulta. ¿Qué saben del pago a contratados de la municipalidad? Muy lindo su programa. Pongan un temita de Loco Amatos. Déjame intentar. Muchas gracias. Buen día. ¿Podrían averiguar para cuándo el pago a los camiones contratados de la Muni? Ya pasó un mes y para dos. ¿Mm? Y no pagan. Qué vergüenza, nos dice. Buenos días, chicos de Nacional. Escuchándolos como todos los días. Que tengan un maravilloso y bendecido día. Hola, chicos. ¿Por qué van a dejar que gente de la ciudad opine? Acá ya se había decidido que levanten una nueva. ¿Qué quieren, atrasar todo? Vamos con otro mensaje.
1: Es que la gente de acá no opina.
3: No, y está opinando la gente de la ciudad. Y nosotros no podemos cerrar el micrófono.
1: Absolutamente.
3: No, de ninguna manera.
0: Hola, sí. Soy contratada, cobro 275.000 y de ahí pago un monotributo de 54.000. Ay, no le queda nada.
3: Bueno,
0: vamos con otro mensaje. Hola, chicos, hermoso programa. Dice, una opinión, chicos, ahora que los porteros de planta permanente están en esta lucha, sería lindo que también pidan un aumento para los porteros que todavía no pasan a planta permanente, ya que a ellos se les hace por ahí más difícil salir a reclamar, ya que está en juego su trabajo, porque son de planta permanente.
1: Bueno, pero ahí va la petición también,
3: es por ahí. Va para todos, sí, ahí estaba el petitorio, va.
1: Pero al final, ¿cuál fue la buena noticia?
3: La buena noticia con ir el lunes ahí al centro cívico, los han convocado para seguramente charlar.
0: Tener diálogo con ellos.
3: Ellos fueron
1: la buena noticia, que los van a recibir.
3: Esa es la buena noticia, que los van a recibir.
1: Bueno, media buena noticia. Ahora
3: a ver, ponele muchas ganas de que por ahí, si los están llamando, no los van a llamar. O sea, no los van a llamar para decir, mire, estoy en lo tuyo. No. ¿O vos crees que lo van a llamar?
1: No, debe haber algo.
3: Los están llamando porque debe haber alguna propuesta. ¿Verdad? No sé, de todo lo que pidieron, no sé qué, pero bueno, en realidad si los han llamado es porque hay algo. Creo yo, ¿no? No los van a llamar o no los van a hacer viajar.
1: Es una expresión de deseo y de fe.
3: Y por supuesto, por eso te digo. ¿Vamos a ir a la música, chicos? ¿Les parece?
0: Bueno, antes, Sonia y Elcita, muchas gracias, que dice buenos días, feliz jueves, buen día. Equipo de la mañana, que tengan un hermoso día. Mi mamá dice que quiere un tango. Un abrazo de Elsa. ¿Y tenemos audio? ¿Los escuchamos?
3: No. Sí, tenemos
4: Buen
3: ahí.
4: Buen día, chicos.
3: Buen día.
4: ¿Cómo andan?
3: Bien.
4: Soy Dylan.
1: Hola, Dylan.
4: Quiero saludar a mi
1: señor.
4: A mi señor. Viviana Gómez.
1: Doña Vivi.
4: Con su día.
1: Muy bien.
4: Que le pase bonito.
1: Párame
4: un tema.
1: Desacatado. Sí.
4: Desacatado.
3: Pero a la señora les gusta desacatado, Dylan.
1: No, es.
4: Devoción Frontera. Argentina.
5: Buenos días, soy de Nacional.
1: Hola.
5: Buenos días, Bravo. Buenos días, Manrique.
3: Buen día.
5: Señorita Tosi. Quisiera escuchar unos temas de Las Voces del Norte. ¿Puede ser?
1: Sí. ¿Cómo no? Sí, sí. ¿Cómo no, caballero?
3: Usted lo ha pedido. ¿Tenemos más? Ah, bueno. Ya nos llegó el comunicado de Liga Cachay de Fútbol. que enseguida lo vamos a estar dando a conocer.
1: ¿Qué tenor?
3: Sobre la asamblea.
1: Ah, la asamblea.
0: Ya está,
3: porque
0: señor,
3: viste que tiene que.
0: Usted lo pedía.
3: Tiene que llegar por un medio público. Tiene que pasar justamente por acá. Que enseguida vamos a estar con eso. Y
0: que
3: tengo
0: lo
3: alguna.
0: Lea. ¿Ah? Si quiere lo leo ya, lo tengo en la mano.
3: No, no, ¿tenemos la música?
0: Dale, vamos, bueno.
1: Pasamos música.
3: Vamos un poquito de música y después leemos.
0: Ah, las voces del norte porque pidieron a través de audio.
3: Tal cual. Dale, ya venimos.

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0: 56 minutos de las 10 de la mañana. Digo, quedan 4 minutos, chicos, para las 11 de la mañana.
1: Y
0: qué buena música, qué buena música,
2: chicos,
0: a esta hora de la mañana. Ya enseguida vamos a tener el contacto nuevamente del móvil. Tenemos algunas notas pactadas que ya enseguida vamos a ir con eso. Pero también tenemos ya el comunicado de la Asamblea de la Liga Cachadera de Fútbol, ¿vale?
2: Convocatoria Asamblea General Ordinaria. La Asociación Civil Liga Cachallera de Fútbol convoca a todos sus socios a la Asamblea General Ordinaria, que se va a realizar el día 12 de junio del año 2026 a las 20 horas en primera citación y 21 horas en segunda citación en el domicilio de la sede social CITO, calle Florida, número 471, departamento Hachal, oportunidad en la que se tratará el siguiente orden del día. Primero, lectura y aprobación del informe final del triunvirato normalizador. Segundo, lectura y consideración de las memorias y de los estados contables de los ejercicios finalizados el 31 de diciembre de los años 2021, 2022, 2023, 2024 y 2025. Tercero, elección de los integrantes de la Comisión Directiva y Comisión Revisora de Cuentas. Cuarto, elección de integrantes del órgano jurisdiccional. Quinto, designación de dos asambleístas para que, juntamente con el triunvirato normalizador, firmen el acta correspondiente.
1: Bueno, ¿el mes más frío?
0: ¿Este? ¿El de junio?
1: O por lo menos que el año pasado.
0: No, me parece que no.
1: Ya te voy a decir, dale, que es una especialista luego.
0: Bueno, pero te digo, no me quiero ir de este tema de la Liga Cachadera de Fútbol, que ahí está, ya nos enviaron este comunicado. La asamblea es el 12. 5 días antes de la asamblea es el plazo para presentar listas.
1: 5 días de la asamblea.
0: O sea que el 7.
1: El 14.
0: No,
1: ¿cuándo es?
0: El 12.
1: Ah, el 12, el 7.
0: El 7, o sea, hasta el 7 tienen tiempo de presentar lista. Después del 7 ya la elección se hace ahí directamente con los presidentes, seguramente. Pero
1: ¿Hay interesados?
0: Me dicen que hay interesados.
1: ¿Más de uno?
0: Me dicen que hay más de uno interesado
1: en
0: ponerse el saquito de presidente de la Cachadera de Fútbol. Aparentemente, parece que vendría una lista de la zona rural.
1: Ah, mirá.
0: Parece.
1: Con apoyo
0: Hay uno que tiene un apoyo importante.
2: ¿Alguien que ya estuvo?
1: Hay gente que estuvo.
2: ¿Y quiere estar nuevamente?
0: Y hay, por otro lado, otros que también. Hay otros que se van armando.
2: ¿Y los que están actualmente? ¿Alguno no?
0: No.
1: Por lo menos uno dijo que no. Uno dijo que no.
0: Claro, lo dijo Fabián Renuevo, que
1: sí,
0: no.
1: Que no, por una cuestión personal,
0: laboral. Laboral y todo.
2: Claro,
0: demás.
2: Porque demanda mucho tiempo, sí.
0: Pero bueno, a ver, tampoco no está descartado. Él dice que no, pero es como que no
1: dijo
0: sé.
1: Que no. Dijo no que sé no. Qué dice ahora.
2: Ya. El día 12 de junio llegan las listas directamente al... Claro, por eso, ese día ya...
0: El 7 ya tenés que presentar la lista que querés participar de la asamblea, como lista. Obviamente, conformada la lista y todo lo que tiene que ver con eso.
1: Esta es mi lista.
0: Esta es mi lista, claro.
2: Con estos respaldos.
0: Yo con esto. Después de las noticias, vamos a seguirles contando un poquito más. Ya venimos.
3: República Argentina.
4: Cumbre del LATAM Economic Forum en Parque Norte.
3: Miriam Mariotto.
5: El ministro de Economía, Luis Caputo, cuestionó a los medios de comunicación y la oposición con respecto a lo que llamó un relato instalado y dijo que esta vez es diferente porque la economía está fuerte.
6: Que la economía estaba desordenada, estábamos flojos de defensas. Entonces, cuando vos estás flojo de defensas, cualquier virus, ya sea externo o interno, te pega. Entonces, yo siempre doy la frustración de muchos, de políticos, periodistas y demás, es que no pueden creer lo que está pasando.
7: En
4: El tren 25 de mayo prestará servicios de salud y cultura en Chaco.
3: Desde Radio Nacional Resistencia nos informa Noelia Moreira.
7: La formación del Ministerio de Capital Humano inicia la gira en varias localidades chaqueñas. Son 12 vagones en los que se brindará controles preventivos de salud, vacunación, trámites, prestaciones sociales y propuestas recreativas y culturales totalmente gratuitas. Estará del 1 al 5 de junio en Hermoso Campo, del 8 al 12 en General Pinedo, del 15 al 19 en la estación de Sáenz Peña, del 22 al 26 en la estación Cacuí de Fontana y finalizará el itinerario el 29 de junio al 3 de julio en Resistencia.
4: La información del deporte ahora con Damián Zárate.
8: Tenis, Roland Garros, gran victoria de Juan Manuel Cerúndolo sobre el número uno del mundo, sobre Jannik Sinner en 5 sets. El italiano estaba sensiblemente lesionado, pero el argentino tuvo que batallar de todas maneras. 3-6, 2-6, 7-5, 6-1, 6-1 para meterse en la tercera ronda. En este momento está jugando Francisco Cerúndolo contra el local Hugo Gastón. Están en el cuarto set. Perdió Facundo Díaz Acosta y en un ratito juegan Román Burruchaga y Francisco Comesaña contra el italiano nacionalizado, porque nació en Villa Gesell, Luciano Darderi.
3: En Santa Fe, donde nos escuchás por AM540, la temperatura es de 11 grados una décima y alerta violeta por neblina. Esa situación meteorológica se extenderá durante toda la jornada con leves mejorías.
4: En la ciudad de Buenos Aires, temperatura 13 grados 9 décimas, humedad 88%, cielo cubierto.
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7: ¿Podrían anotar para el sorteo del asado?
1: Estoy adicto a tu piel.
8: Y la chancha que te vas a agarrar.
9: ¿Está de cumpleaños, Héctor?
10: Le mandamos un Héctor, saludo muy grande. ¡Feliz cumple!
11: 73.
9: ¿Cuánto?
10: 73 años. Muy bien, Cata.
8: Que te vas a agarrar.
9: Y sí, te vas a agarrar una chancha más o menos ahora. Te vas a agarrar una chancha más o menos. Bueno.
12: Esta noche, maestro.
9: Mañana tenemos sorteo. Mañana regalamos.
13: Ese no lo dejan salir de
10: la. Mañana tenemos.
9: ¿No lo dejan salir?
12: Esta noche, maestro.
13: Ese no sale ni a la vereda.
10: Estamos regalones mañana.
9: Regalamos 3 kilos de ñoquis.
10: ¿De dónde?
14: Vamos por el sorteo los ñoquis.
9: Ahí sí. está participando. Ahí está.
13: Mañana, Miguel está prohibido. Sí. No, mañana es viernes y es 29, señoras y señores, días de ñoquis.
10: ¡Qué rico!
13: ¿Y dónde se encuentran los más ricos ñoquis caseros?
10: Y en Nona María.
13: En Nona María, ñoquis de papa.
10: ¡Qué rico!
13: Ñoquis de morrón. Ñoquis de espinaca y de ricota.
10: Móvil. ¡Qué rico!
13: 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Recuerde, señora, señor, los 29 en Hachal se come ñoquis.
9: Solamente ñoquis.
10: Y de Nona María.
13: Y me dice usted, no tengo plata, no, estamos a fin de mes. Nosotros le vamos a regalar mañana.
10: 3 kilos de ñoquis.
9: Exactamente.
12: Tiene que ver un cuerpito.
13: Sí,
10: bueno. ¿Sabe qué, Miguel?
9: Tengo los muchachos que dicen eso. Me dicen ahí algunos, tío, vamos, tengo un cuerpito.
10: No, bueno, Miguel, el móvil, chicos, el móvil está presentado por Cicles Carrizo, porque el día domingo 21 de junio es el Día del Padre, y en Cicles Carrizo encontrás todo para quedar muy bien con el papá. 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
12: ¿Sabes cómo van las elecciones?
9: Te vas a tener que poner la 10 con tu papá, Rafita. Rafita, te escucho.
15: Gracias, Miguelito.
13: Con el aguante que te tiene tu papá.
9: Claro, no.
15: Sí, la verdad.
9: Así que vaya eligiendo ya el regalito.
15: La verdad que sí. Una bufanda.
10: Pasado le regaló eso.
13: Ya debe tener la parte del guardarropa lleno de bufandas.
15: Y esos guantes que le pasa todo el frío.
13: Bien ordinario.
10: No.
9: Son los guantes, viste, que vienen los huequitos. Ahora vienen los huequitos acá.
10: Póngase la 10.
9: De los dedos.
15: Hay unos que vienen, claro. Sí, bueno, son tipo manga.
16: Hoy a las 3 de la tarde a chupar de nuevo el Ficaro. Una pijamada se va.
15: Hay varios. Sobre todo el fin de semana.
9: Sí.
15: Sobre todo el fin de semana.
9: El fin de semana. Bueno, Rafita,
15: impresionante,
9: contame.
15: Miguel, cómo bajó la temperatura.
9: Sí, está medio como dice Bravito, lagañoso.
15: Sí, mira. Sí.
13: Ah, sí, bajó la temperatura.
15: Sí. Estuvo algo agradable.
9: Sí.
13: Temprano estaba mejor.
15: Exacto.
17: Sopa y pilla.
9: Sopa y pillo, uy, qué rico. Sí.
15: Y está full ahí, sí, los operadores.
13: ¿Sabes lo que pasa? Tenemos 11 grados y parcialmente nublado. Hay como una bruma.
9: Hay una bruma.
10: Claro,
13: y
10: eso.
13: Y la sensación es de 14, sí, 11 grados, está fresquito.
15: Claro. Sí. No, sí. Y un airecito que se lo regalo. Claro. Los huesos.
13: Tenés un airecito del sector sureste a razón de 7 kilómetros en la hora del sur.
9: Claro.
13: Sureste.
18: Temperatura, 7 grados bajo cero.
13: No.
9: Es como el amigo de allá de Rodeo. ¿Cómo dice el amigo Rodeo? 11 grados bajo, no sé cuánto, estaban muy helados.
13: Se habían helado los bigotes.
9: Exactamente.
13: Le habían helado los pelos de las ñatas.
9: No. Dale, te escucho, Rafita.
15: Bueno, a ver, no alcancé a escuchar bien.
9: ¿Sí?
15: Ustedes hablaron hoy en el día de la maestra jardinera. Los hablaron con alguien, ¿no es cierto?
9: Sí, hemos hablado con la supervisora.
15: Bueno, y la idea también era poder dialogar con alguien de nuestro departamento.
9: Sí, sí, sí.
15: Y justo iba pasando María Elena Reinova, quien ya ejerce su jubilación, pero ha sido una reconocida docente de primaria, primero, y luego de nivel inicial.
9: Sí,
15: y bueno,
9: sí,
15: ahí teníamos la posibilidad de charlar con ella. Preste mucha atención a una anécdota, pero para comprenderla hay que llegar hasta el final.
9: Dele.
15: Así que escuchamos el testimonio de María Elena Reinova hoy en el Día de las Maestras de Jardín. Escuchamos.
11: En realidad empecé como maestra primaria y me pudo más el jardín. Siempre digo, sí, muy linda. Y muy linda la experiencia, porque bueno, yo comencé cuando medio como con su zarito, todavía no era obligatorio el
9: jardín. Pero no, qué responsabilidad, ¿cierto?
11: Sí, una responsabilidad muy linda, bonita. Sí. Nosotros empezamos así, empezaba a conocer a raíz de que yo participaba mucho en congresos a nivel nacional, conocer otras realidades y decir eso quiero para Hachal, eso quiero para mi provincia. Y bueno, empezamos a escuchar hablar de los famosos jeans, de los genis, que acá ni en sueño, ni obligatorio en el jardín. Y bueno, a luchar, a darnos a conocer, a salir a la calle, que mostrarnos que estábamos, que no solamente jugábamos, sino también se aprendía. Así que bueno, el orgullo de saber que uno en parte ha luchado por eso y ahora es realidad, ¿no?
17: Y te hace legado ahí.
9: Exactamente. Y los chicos que ahora ya no son pequeños y la saludan y le agradecen.
11: Yo ahora me dedico a ser maestra de yoga y tengo una alumna que ha sido alumna mía en jardín, así que imagínense la emoción que es volver a compartir un momento así con ella, y ella siempre se acuerda, me trae recuerdos, así que es muy lindo, muy lindo, muy grato.
19: Bueno, y hoy tantas chicas que han, bueno, seguido esta profesión, han elegido ser
11: maestras y maestros, porque eso también es un avance que tuvo el nivel. Porque bueno, siempre yo decía, nuestro género femenino a veces en otros lugares, en otros ámbitos es complicado ingresar. Acá era al revés, a los caballeros les costaba bastante, y ver un jardinero era ver un bicho raro. A veces en un congreso nos encontrábamos con un jardinero, y afortunadamente ya hay algunos caballeros acá, tanto en el departamento como a nivel nacional.
9: Señor, ¿y alguna anécdota, digamos, me imagino un montonazo, pero alguna que le haya marcado en su carrera?
11: Así graciosa, ay, tengo una muy cómica, que siempre la cuento, y realmente en mis primeros años voy a una escuela donde había un jardín, una creación, no tenían nada, entonces lo único que pude, me nombraron en la tarde, y compré un papel afiche y me fui con un grupo de lápices de colores que había en casa, y me empecé a trabajar ese día. Les cuento un cuento a los chicos, y para conocer un poquito la realidad, tiro el papel afiche en el piso, no había ni silla, nada. Entonces le pido a los chicos que dibujen algo que les había gustado el cuento, y una nena hizo un palito largo con muchas rayitas a la vuelta. Entonces le fui preguntando, bueno, todos habían hecho distintos dibujos, pero esa nena me llamó en particular la atención. Entonces le pregunto, ¿qué dibujaste? Y me contestó un pene. Imagínense la cara que puse yo, y en mi cabeza todo lo que pasó, porque yo siempre digo, mi cabeza trabaja mucho más rápido que todo. Y pensé, va a ser un año difícil, esta criatura, ¿qué habrá visto? ¿Qué habrá pensado? ¿Qué sé yo? Y se ve que la nena percibió mis sentimientos, mi gesto, y me dice, no, señor, un pene para penarse. Y se pasó la mano, era un peine. Así que esa es una anécdota que siempre la cuento, que a veces no entendemos lo que quieren decir los chicos. Y de ahí miles, miles, miles, miles de historias. Como ya una vez fui a hacer un trámite a la policía por un tema de justamente de un alumno, y había un policía que se reía cuando yo hablaba, y yo le decía, qué tan gracioso esto, qué tan gracioso. Y en un momento me dice, usted no me va a conocer a mí, ¿no? No, ni sé quién es. Cuando me dijo quién era, había sido un alumno mío. Así que, bueno, imagínense. Miles, miles de historias.
17: Muchas gracias.
11: No, gracias, gracias a ustedes. Y feliz día a todas las jardineras. Es raro no ver hoy día la plaza llena de niños, ¿no? Porque, bueno, en esta época sabemos hacer los desfiles o salíamos. pero bueno, que lo pasen lindo así y disfruten mucho, mucho de esa hermosa, noble profesión, donde yo digo siempre hemos logrado el respeto, el que la gente nos reconozca y que sobre todo poder construir grandes hombres el día de mañana.
15: Bueno, ahí está entonces el testimonio, las palabras de María Elena Reinuava, dijo, hoy en este día especial.
13: Dijo dos verdades. Una de esas, que la verdad que han estado muy quietos este año. Porque
15: no,
13: antes nos,
15: hoy no hay actividades, por ejemplo.
13: Nos visitaban en las radios, nos traían carteles, venían los chiquitos. Y también habían muchas actividades en la plaza.
9: Sí, sí, sí. Había toda una semana.
13: ¿Pero por qué? Había toda la semana
9: había
13: de los jardines.
9: Había toda una semana de los jardines. Hay otra que es para allá, para el mes de septiembre. Hay otra semana de los jardines, pero esta también lo hacía.
13: Es importante, sí, es el
9: esto
13: día
9: también
13: de
9: lo hacían, claro, el día de, sí, el de la día maestra de jardinera.
15: Por ejemplo, el desfile. Era un clásico y bueno, no...
13: Pero, mirá, no me di cuenta, ¿sí?, si no le hubiera preguntado a los supervisores de por qué han estado tan quietos.
15: Claro, habría que ver por qué no se ha realizado, digamos, por las bajas temperaturas o seguramente...
13: Bueno, pero toda la vida ha habido bajas temperaturas esta
9: claro,
13: época.
9: Claro, todos los años es lo mismo.
15: Sí,
13: sí, bueno. Sí, mira, nos hizo pensar en
9: no,
13: eso.
9: No, está bien,
13: sí,
9: me parece que dejó un mensaje importante ahí, porque a esta altura y en esta semana habían muchas actividades. Por eso, qué raro, ¿no? Por eso yo, cuando arrancamos el programa, ¿qué decía
13: si
9: yo?
13: No,
9: ¿qué actividades
13: fueran las efemérides? No nos hubiéramos dado cuenta de que hoy era el día.
15: Casi pasó desapercibido.
13: Claro, porque no, antes sí nos preparaban, porque ¿sí? nos visitaban, claro, venían acá, como que estaban más activos, ahora los medio tranquilos.
9: No sé qué habrá pasado, pero bueno.
15: Bueno, y era el peine.
13: Sí. Ah, sí. Claro, la maestra, claro, ya se asustó, sí, claro, en esa situación vos tenés que ya involucrarte, hacer denuncia, saber por qué la niña tenés...
9: Claro.
13: Pero era el peine.
15: Eso, claro.
10: El peine para peinarse.
15: Era el peine, era el peine.
13: Claro, porque muchos niños hablan a media lengua todavía.
9: Claro.
15: Bueno, enseguida... ya vimos con la palabra del fiscal Salvio.
9: Ah,
15: estamos, acá
9: ya
15: la UFI del Norte.
9: Bueno.
15: Estamos acá en la UFI del Norte.
9: Dale.
15: Cualquier cosita les estamos llamando.
9: Sí, porque me parece que hay mucho de qué informar desde ahí. Dale, Rafita, seguí, estamos de vuelta.
15: Hasta luego.
9: Vamos cumpliendo.
10: Buen día, chicos. Saluden a la señora Nani de nivel inicial Escuela José Mármol de la Falda. La saludan personal de servicio. Feliz día. Seguimos con más mensajes. ¿Cuánto mensajito? Hola. Todos los días los escuchamos. Dice, solo una cosa, no permitamos que destruyan nuestra identidad. Hay soluciones. Hola, chicos. ¿Cuándo se trató de la iglesia San José? ¿Por qué la gente se enojó con el cura, con el obispo? Todos se metían, todos sabían. Y ahora nos dice nuestra querida oyente Mirta. Vamos con más mensajes. Bueno, a ver, nos piden... Hola, buenos días. ¿Me pueden pasar este pedido? Se hace de service de motosierra y moto guadaña, afilado de cadenas, limpieza completa, reparación de carburadores, bobinas, aros, camisa. Vamos con más mensajes.
13: ¿Dónde es eso? ¿Dónde?
10: No nos dice, solamente nos envía ese texto. Sería bueno decirnos el lugar.
13: Está bárbaro, pero no sabe dónde es.
10: Hola, buen día.
13: Hola.
10: Es una vergüenza lo que cobran los contratados. Los escucho en Entre Ríos, nos dice un oyente. Chicos, el desafío Ruta 40 por Mogna. ¿Pasaría por dónde? Pasarán el lunes. Hola, chicos. Muy lindo programa. Los estoy escuchando. Si me pueden averiguar cuándo mandan a Niquibí las clases de Zumba. Porque no tenemos. Y si preguntan... En deporte, porque en todos lados está esa actividad. Por favor, soluciones siempre acá. Ah, están pidiendo clases de Zumba para Niquibil.
13: Ah, ya lo pedían. ¿Sabes que tengo otra cosa? La oficina de empleo de la Hacha le informa a la comunidad que se encuentran abiertas las inscripciones para el curso de formación profesional de instalador eléctrico, electricista domiciliario. Miguel, que querías hacer un alargue.
9: Sí, yo quiero hacer un alargue.
13: Destinado a personas desocupadas, residentes en Villa Mercedes y zonas aledañas. Uh-huh. Hablando de electricidad. Inscripciones viernes 29, mañana,
9: sí.
13: Horario de 8 a 12.
9: Bien.
13: Oficina de Empleo Hacha, requisitos: fotocopia de DNI, número de teléfono y correo electrónico. certificación negativa de ANSES y residir en Villa Mercedes en zonas aledañas. Perdón, bueno, porque ahí estaba el dinero andando.
9: No, porque también tenías que hacer ese ruidito, porque ahí está o no.
13: Claro, este está aquí en el texto también.
9: Sí.
13: Otra vez, detalles de la capacitación, inicio del mes de julio, duración 3 meses, modalidad 2, modalidad 2 encuentros semanales, 4 horas reloj, día de cursado, miércoles y viernes, de 8 a 12. Lugar, sala de velatorio de Villa Mercedes.
9: Ahí va a ser.
13: Sí. Medio tenebroso lugar, pero...
9: No, pero ¿estás seguro? Chequea el...
13: ¿Qué dice al pie del texto?
9: No, confío.
13: Fíjate que... los lentes míos están sucios.
9: No, confío en lo que digo.
13: No, dice ahí, mira.
9: Sí, ahí dice.
13: ¿Qué dice?
9: Bueno, sí, ahí sala de velatorio de Villa Mercedes. Bueno, quiero contarles que en el barrio Pampa Vieja 2, en el día de ayer, nos decían de que la gente va y tira los escombros, tira la basura, la tira a la sequía, ahí en el barrio Pampa Vieja 2, donde está el mate. ¿Fuiste por allá?
13: Sí, muy bonito.
9: Bueno, muy bonito. Pero claro, dice que los vecinos van y tiran... todo ahí, a la sequía. Entonces tiene que va, limpian todos los días, va, limpia. Dice que pasa por ahí el recolector de residuos. Pero la gente va y tira.
13: Pero es una cuestión cultural.
9: Exactamente. ¿Tenemos una comunicación telefónica, Cristian? Ah, la doctora Frida. Bueno, a ver.
13: No, ya está en línea.
9: Está en línea. Vamos a ir ya a presentarla a ella porque justamente está.
13: Vení,
9: para que puedas hablar.
13: Bueno, perfecto. Está en línea, le agradecemos, doctora. Bienvenida a Radio Nacional. Realmente queríamos hacer esta nota y poner en valor este trabajo. Aquí estamos con la periodista Valeria Torres.
17: Sí, ahora vamos a hablar de una historia que realmente emociona y que puede marcar un antes y un después en la salud infantil. Desde Valle Fértil, una pediatra sanjuanina desarrolló un proyecto innovador llamado Chaleco Helio. Un dispositivo pensado para monitorear bebés y ayudar a prevenir situaciones de riesgo, incluso casos de muerte súbita. La iniciativa ya recibió el respaldo de la Universidad de Buenos Aires y de la Universidad Nacional de Córdoba y actualmente se encuentra en una etapa clave de financiamiento. Estamos en comunicación con la doctora Frida Fabris, creadora de este proyecto, nacido desde la observación, la vocación y el amor por los pacientes. Doctora, gracias por atendernos. Bienvenida.
20: Hola, buen día.
17: Hola, doctora.
20: Buen día para toda la audiencia de ustedes.
17: Bueno, doctora, ¿cómo nace la idea del chaleco helio y cómo fue lo que usted empezó a observar justamente en los bebés?
20: Bueno, este chaleco surge de más que nada de las dificultades que implica vivir en la distancia y bueno, la dificultad para realizar estudios de mayor complejidad, así que bueno, yo empecé a observar signos y síntomas en los bebés que se presentaban principalmente en los meses del segundo al cuarto, quinto mes, que es justamente donde aumenta la incidencia de muerte súbita.

0: dispositivo que detecte estos cambios antes de que se produzca la muerte súbita. Y ahí surge la idea del chaleco.
1: Doctora, un poco para explicarle a quienes nos están escuchando en este momento, ¿cómo funcionaría este chaleco y qué controles podría realizar?
0: Bueno, este chaleco sería un dispositivo que podría monitorear a la misma vez varios parámetros. La frecuencia del corazón, la frecuencia respiratoria, o sea, cuántas veces respira un bebé por minuto, la expansión del tórax, la saturación, la temperatura, y hay un sensor que justo cuando yo me comunico con los bioingenieros de la UBA, me cuentan que habían desarrollado un sensor que podría medir vibraciones por debajo del umbral del sonido. Entonces esto vendría genial para poder detectar esos episodios de reflujo que yo vengo viendo hace tiempo.
1: Y el nombre Helio tiene un significado muy especial para usted. ¿Quién fue Helio y por qué decidió homenajearlo de esta manera, doctora?
0: Bueno, el nombre Helio tiene un significado muy profundo para mí porque es el nombre de un primo hermano, que la relación fue más de hermanos que de primos. Y es cachallero, era de ustedes.
1: Sí.
0: Es de ustedes porque sigue ahí su energía flotando. Mi primo Helio Sebastián Páez, médico ginecostetra y un apasionado de la medicina como yo. Y bueno, fue un golpe durísimo para la familia. Ahora van a ser, el 2 de junio va a ser un año que lo perdimos, que pasó al otro plano. Y bueno, por eso surge la idea de homenajearlo con el nombre de él, porque a través de él es como cuidar la vida de los bebés, que es lo que él hacía, sí, cuidando a las embarazadas.
1: Y nos contaron por ahí que tenían muchas charlas referido a todos estos temas, ¿no?
0: Siempre lo conversaba, sí, porque éramos fanáticos los dos. Y hablábamos siempre de medicina y le contaba yo de esto, que notaba, que veía, que me parecía que había que estudiarlo. Y bueno, en honor a él es que le puse ese nombre, y creo que él está presente ahí porque las cosas se dieron tan rápido que ni yo me imaginé que me iban a contestar de la Universidad de Buenos Aires y que vaya tan superando las etapas.
1: Exactamente, doctora. Sabemos que va muy rápido. ¿En qué etapa está hoy el proyecto y qué falta para que el chaleco pueda comenzar a utilizarse?
0: Bueno, la Universidad de Buenos Aires, la Facultad de Ingeniería, tiene un programa que se llama CIBAR y UBA. Que todos los meses, todos los años en marzo presentan proyectos para buscar financiamiento. Ahí fue que entró el proyecto Chaleco Helio y pasó la primera etapa, digamos, en marzo. Y después, el 4 de mayo, fue la segunda presentación. De esa primera presentación quedaron 7 seleccionados. Y ahora en la segunda presentación, que yo fui a Buenos Aires a poner, digamos, el proyecto, quedaron 3 seleccionados ya para financiamiento.
1: Qué bueno, qué bueno. Es decir, falta muy poquito.
0: Falta poquito. Están los bioingenieros. Hay una bioingeniera que está en el área de vestibles y es la que está definiendo los materiales para fabricarlo, digamos. Que sería algodón por dentro, para que tenga contacto con el cuerpito del bebé, y silicona blanda por fuera para proteger los sensores.
1: Doctora, ¿sueña con que este invento sanjuanino pueda llegar a hospitales y familias de todo el país, incluso del mundo?

0: Sí, la verdad que mi sueño es que se fabrique, que se pueda probar, que funcione y que puedan acceder papás para ponérselos y que estén monitoreados en su casa, y también serviría como monitoreo para hospitales y clínicas.
1: Doctora, por último, ¿qué sentiría si este chaleco logra salvar vidas?
0: Y la verdad que para mí sería un sueño hecho realidad, porque la verdad, pensar que un bebé de 2 meses, de 2 a 4 meses, sano, se muera y no se sepa la causa, para las familias es tremendo, y eso se podría evitar, y para mí sería, no sé, tocar el cielo.
1: Ay, qué lindo. Doctora, queremos agradecerle por este tiempo, por conversar con nosotros, contarnos. Nosotros ya veníamos escuchando la importancia que tenía este proyecto. Estamos muy felices también por el nombre que lleva. Ojalá muy pronto el chaleco helio pueda convertirse en una realidad y al alcance, por supuesto, de muchas familias. Muchísimas gracias por este tiempo.
0: Muchas gracias a ustedes por difundir esto. Yo me sorprendo de la aceptación que tuvo y lo rápido que va superando etapas.
1: Muchísimas gracias,
2: Bueno,
1: doctora.
2: gracias, felicitaciones, doctora, muchas gracias.
0: Gracias a ustedes, un saludo grande.
2: Bueno, nos
1: Maravilloso,
2: enorgullece
1: ¿eh?
2: eternamente, absolutamente, ¿no? Gente tan apasionada por lo que hace e involucrada por el bien
1: Por
2: del otro, y
1: supuesto.
2: particularmente esas cosas tan chiquititas,
1: Ay,
2: indefensas, que
1: sí.
2: no sabemos si, porque sanos, dice que bueno, luego, pero bueno,
1: El tema de
2: esto
1: sí, muerte súbita, de todo lo que explicaba la
2: ayudará
1: doctora.
2: a salvar nada más ni nada menos
1: Invento sanjuanino,
2: invento
1: señor.
2: sanjuanino, y con raíces y con emoción hachallera.
1: Por
2: Eso
1: supuesto.
2: es muy importante. Una cortinita y a más invitados. Cristian, vamos.
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1: Y le ponen el auricular, ¿viste? Para que le escuche, escucha.
2: Hágate el asado, que la gente quiere fiesta. Hágate el asado, dale, pone la orquesta. Alfredo Rufino, págate el asado.
3: Ahí está, listo, ¿eh? Alfredo Rufino.
1: Págate el asado. No te hagas, cuando sale este tema musical es porque Alfredo Rufino está acá en los estudios. Alfredito, ¿cómo estás? Buen día, bienvenido.
4: Bueno, muy buenos días para todos, buen día para la audiencia, buen día para todo
1: el equipo. Le queda la sonrisita nada más, ¿viste?
4: No.
1: Él dice que haga la canción al revés, dice él.
4: Es que yo sueño con que ese audio, sí. Esa canción diga, Alfredo Rufino, venía al asado.
1: Nosotros estamos acá. ¿Cómo estás, Alfredito? ¿Todo bien?
4: Bueno, muy bien. Bueno. Seguimos trabajando acá en este hermoso departamento. Yo sufro del frío. Odio el frío.
1: No te gusta el frío. Te gusta el verano.
4: Exactamente.
1: Vos sos el team verano.
4: Exactamente. Yo me puedo bañar 50 veces en el día.
1: Ah, bien. O sea,
4: pero
1: el frío no.
4: No.
1: Y bueno.
4: Bueno, pero el frío no nos para porque seguimos visitando muchísimas familias que están aprovechando las últimas carpetas. Primero, vamos a hacer un paréntesis.
1: Dale.
4: Primero. 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
1: Ajá.
4: Entonces, por favor, ya deben tener su cuota paga,
1: bien.
4: Porque, por supuesto, este sábado es el sorteo y quiero... Seguramente me voy a quedar hasta el sábado para ya
1: para
4: arrancar.
1: Saber quién es el ganador.
4: Claro, para ya arrancar directamente desde acá nomás con los avisos.
1: Está
4: sí,
1: bueno,
4: de ahí me
1: bueno.
4: voy para la ciudad. Me he venido con las llaves simbólicas, me he venido con los cheques grandes, simbólicos también, porque quiero que los adjudicados que salgan tengan su cuota paga y por supuesto poderle dar la sorpresa como corresponde. Bien. Bueno, eso por un lado. 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
1: Viste, le están llamando, le están llamando. Todo, desde que ha estado acá le están llamando ahí, así que eso es importante.
4: Eso es
1: gracias,
4: importante.
1: Alfredo.
4: Chao.
1: Gustavito, dale, ¿qué te vas quedando?
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1: Nos vamos para allá entonces, vale.
5: Mensaje, feliz día a mi tía Gaga en su día. Ella es seño jardinera, la amo, soy Amadeo. Feliz día. Buen día, queridos chicuelos, bello programa y música como siempre. Saludos por su intermedio a todas las maestras jardineras y un gran beso al cielo para mi querida amiga Mirta Pesini. Fue excelente maestra jardinera, nos dice Katy Cueli. Hola chicos. ¿Por qué nosotros los contratados siempre tenemos que quedar para el último si los del gremio tienen que aumentar a nosotros?
1: Bien.
5: Dice.
1: Nos vamos al móvil. Ahí está Rafita con el fiscal, me parece. Rafa, te escucho.
6: Sí, señor. Exacto. Estamos acá en la UFI del Norte. Ya tenemos la posibilidad de dialogar con el doctor Salvio. Doctor, ¿qué tal? ¿Cómo estamos?
7: Buen día. ¿Qué tal? Buen día. ¿Cómo están? Un saludo para todos. ¿Cómo andan?
6: Bueno, seguramente con mucho trabajo, doctor. Varias situaciones que se han dado en los últimos días. Hay uno en particular que sorprende o ha generado preocupación, restos humanos hallados ahí en el vecino apartamento.
7: Sí, bueno, esto fue en fecha 21 de mayo, alrededor de la tarde, como bien decís vos, Rafa, se estaban haciendo una especie de mejora ahí en Colanguil, creo que
6: sí,
7: Colanguil, que pertenece a la iglesia. Estaban en un descenso más o menos a 3.500 metros de altura y bueno, se percataron de que había posiblemente restos óseos. Bueno, como este trabajo lo estaba haciendo conjuntamente el patrimonio cultural y bueno, también con gente, también había gente de gendarmería. Bueno, en este caso se dio aviso a la fiscalía y aprovechando que ya esta gente estaba ahí, generalmente el procedimiento es al revés. Nosotros somos los primeros que vamos al lugar y ahí, digamos, convocamos a Patrimonio Cultural, que es la que de alguna manera hace el primer análisis de lo hallado para ver si son restos arqueológicos o no. Pero en este caso, estando Gendarmería, que podía llevar a cabo el procedimiento de levantamiento, y estando la gente de Patrimonio, que es la gente experimentada y encargada de hacerlo, bueno, dispuse que para no tener que andar nosotros yendo hasta lugares y nos íbamos a demorar bastante, aparte es un lugar, como digo, 3.500 metros que hay con ropa especial, llegar con vehículo especial y demás. Bueno, se dispuso eso, que en primer momento Gendarmería, conjuntamente con la gente de Patrimonio Cultural, haga el levantamiento. Se realizó el levantamiento en un principio, el hallazgo era de partes óseas solamente de un posible cuerpo. Después, bueno, en razón a esto se amplió el diámetro, o sea, la zona de excavación, si se quiere, y de búsqueda, y se hallaron más restos, ¿sí? Primero era un cráneo, después fueron dos, y bueno, en conclusión, ayer he recibido el informe preliminar ya de Patrimonio Cultural, y bueno, en un principio podrían ser entre dos o tres en total los cuerpos hallados, pero bueno, la sugerencia del informe de Patrimonio, como se han encontrado dos cráneos, es posible que lo que tenga que ver con el segundo hallazgo tenga que ver con el primer cráneo que se encontró. A su vez también se han encontrado restos de vainas de fusil, 9 en total, también restos de cuero que puede pertenecer o no a calzado y botones. Entonces, bueno, ante este hallazgo y el análisis que efectuó Patrimonio, en el cual descarta que tenga que ver, digamos, con lo que sea antiguo, de vieja data, y el informe sugiere o aconseja que se trataría de personas de este siglo XX, bueno, ahí sí nosotros ahora iniciamos una investigación, al determinar Patrimonio, que no es material arqueológico, digamos, bueno, ahora sí nosotros en el día de hoy ya estamos generando las comunicaciones formales para que el Complejo Científico Forense retire estos restos de Patrimonio para poder hacer un primer análisis, ¿sí?, que hace el Complejo, con la parte arqueológica que tiene el Complejo, con los profesionales idóneos, y bueno, de ahí ya veremos, se podrá determinar más o menos la fecha y ver este material también adjunto, el tema de vainas de fusil y esto, para poder dar un primer, digamos, un primer apunte a lo que es la investigación.
8: ¿Puede establecer la identidad de las personas?
7: Y en realidad, en un principio, resultaría muy difícil, porque hay que establecer primero el tiempo de que estos restos se encontraban en ese lugar. Después de eso, ver la posible edad de las personas en vida, o sea, al momento del deceso, y eso generalmente depende mucho del tiempo, es un rango, no da una edad concreta y específica. Bueno, tenemos material adjunto que es lo que indicaría básicamente que no se trataría de algo arqueológico, porque hay botones, hay restos de cuero que puede llegar a ser de calzado, hay vainas de fusil que puede indicar que pueden ser personas que se habrán dedicado a la caza en su momento. Entonces, bueno, hay que esperar que el Complejo haga con todas estas características y todos estos restos hallados, haga un primer informe para de ahí poder determinar primero el tiempo, después si se puede la edad, y bueno, en base a eso, lo que nosotros solemos hacer, pues ya hemos tenido varios casos de esto, es oficiar a todas las fuerzas de seguridad del país para ver, bueno, si en razón al tiempo, si se puede determinar el tiempo de fallecimiento y demás, ver si en ese momento hubo algún requerimiento de persona desaparecida o alguna denuncia. Bueno, también en este caso, como estamos con el país y estamos al límite de Chile, básicamente también pedimos información a las fuerzas chilenas a ver si puede tener algo que ver, pero bueno, es muy incipiente todo. O lo que tenemos firme hasta ahora es que se han descartado que sean restos arqueológicos. Entonces ahí, bueno, ahí nosotros iniciamos la investigación correspondiente.
8: Muy bien, entonces ahí también el departamento de Iglesia también tiene que mostrar la noticia, que esos perfiles falsos, ¿así?
7: Sí, bueno, hay una causa que ya se formalizó en relación a un perfil falso que de alguna manera se caratuló como facilitación a la promoción de la prostitución, y bueno, sí, esa causa se ha avanzado. Estamos citando a testimonio aquí a la UFI a las personas que de alguna manera intentaron hacer uso de ese servicio que se ofrecía en esta página falsa, y bueno, estamos con esos testimonios también. Se había efectuado el allanamiento y secuestro de los celulares de los supuestos cometedores del delito, que bueno, serían padre e hija, y también se llevaron los celulares para realizar la pericia correspondiente, la extracción de datos, para ver, bueno, qué información podemos obtener al respecto. Eso está en investigación.
8: Doctor, sabíamos el fallecimiento de una persona,
6: vecino de la zona norte de nuestro departamento. ¿Se puede comentar algo?
7: Sí, sí, eso fue antes de ayer, sí, en horario de la tarde. Bueno, había una persona que, la sobrina lo encontró fallecido, y bueno, ante esta circunstancia, la circunstancia que se encontró, se dio intervención, como es costumbre, a la unidad fiscal, y bueno, se citó criminalística para poder hacer extracción del cuerpo y la posterior autopsia en el complejo científico forense, que determinó que esta persona había muerto de manera natural. No se descarta cualquier tipo de intervención de tercero. Entonces, bueno, ya tuvimos el informe correspondiente, tuvimos el informe verbal, que nosotros acostumbramos a hablar con los familiares para que puedan entregar el cuerpo, para poder despedirlo como corresponde. Y bueno, descartamos cualquier tipo de actividad de tercero, cualquier tipo de delito, y bueno, lamentablemente el deceso fue por muerte natural.
6: ¿Y otro deceso más hubo? Digamos, ¿otro deceso más hubo en el centro de Hachen, digamos?
7: Sí, hubo otro deceso más, pero bueno, eso es por una cuestión operativa, lo está llevando el doctor Abayay, así que sugiero que él va a tener más información sobre el caso.
6: ¿Desde hecho en el barrio 17 de octubre?
7: Sí, bueno, eso también. Antes de ayer hemos tenido una especie de gresca entre varios hermanos del 17 de octubre contra otro sujeto. Y bueno, realmente ha recibido varias lesiones uno de los sujetos, que fue atacado, si se dice. Es la primera información. Es muy, muy incipiente también. Estamos con lo que es la evaluación inicial, pero bueno, en base a los testimonios recolectados, se efectuaron varios allanamientos, se logró también secuestrar un cuchillo que había sido parte de la gresca, que intentó ser utilizado por uno de los agresores, que bueno, por suerte no pudo cometer lo que quería realizar, porque bueno, intervinieron otras personas ahí, lograron reducirle el arma blanca, y bueno, pero sí, la persona, el damnificado, recibió un ladrillazo en la cabeza, tiene el ojo bastante comprometido, y bueno, se efectuaron allanamientos, y una de las personas, el Ministerio Público solicitó la detención, se encuentra detenido. Seguramente en el día de mañana se llevará la audiencia de formalización y control de detención. Y bueno, la formalización se llevará a cabo con todos los indicados por este sujeto en la denuncia. Y bueno, veremos después cómo sigue la investigación.
6: Doctor, hace algún tiempo atrás un siniestro vial en calle Eugenio Flores y calle Nueva. Y bueno, se hablaba de que la persona que había impactado con la otra que iba ahí al costado se habría escapado. ¿Tienen algo al respecto ustedes?
7: Sí, pues, sí, esa causa sí.
6: No sé si la siguen ustedes.
7: Sí, esa causa sí fue, en fin, así. En un principio se había dado la fuga una mujer que manejaba, otra mujer había sido la atropellada, pero bueno, con posterioridad, en ese momento sí se había ido del lugar, pero con posterioridad, que al haber reaccionado de la gravedad que había tenido el hecho, se presentó en la comisaría en Villa Mercedes y bueno, se puso a disposición de la justicia. Entiendo que la persona fue trasladada a la capital, se operó y bueno, está, si bien no ha tenido múltiples fracturas en una de las piernas, después ya está en su domicilio y bueno, se sigue con el caso, se está tratando como lesiones graves, sí, lesiones culposas, y bueno, la causa también está en tramitación.
6: Bueno, muchas gracias, doctor.
7: No, por favor, gracias a usted, hasta luego.
6: Bueno, Miguelito, ahí está entonces la palabra.
1: Del tema Aniquivil nada, ¿no? ¿O ya directamente eso va al juez?
6: Sí, yo tengo entendido que eso lo maneja el juzgado de paz. La situación, doctor, de Aniquivil, la problemática, los disturbios, la violencia en la cancha de Aniquivil.
7: Tengo entendido que al no haber lesiones no se presentó ninguna denuncia acá, por lo menos. Debería ser una cuestión contravencional, pero debería, no tengo información certera. Por descarte, nosotros no hemos recibido ninguna denuncia por lesiones, así que calculo que en caso de tramitar o se encuentra todavía en comisaría o lo está tramitando el juzgado de paz.
6: Bueno, Miguelito,
3: ¿cuándo dijiste el otro deceso, te referías al chico que estaba investigando ahí para viene determinar de por qué?
6: No. Un fallecimiento en la zona del Médano.
1: En la zona rural.
6: Ah. Claro, y el otro era un fallecimiento en la zona centro, en un barrio de nuestro departamento.
3: Sí,
6: claro.
3: ese sí. ¿Y el nene no lo lleva él?
6: No, porque ahí nos contaba técnicamente hubo una subrogación, se estuvo subrogando y ha pasado si bien era dentro del turno del doctor Rosalvio, quien estuvo allí era el doctor Abayay.
3: Ah, claro, perfecto.
6: Así que era uno de los temas que le habíamos venido a consultar. Bueno, él nos hizo la aclaración, por eso no le hemos preguntado.
3: Tal proceso de la chica que accidentó, de estas dos personas que tuvieron este siniestro y bueno, que tuvo múltiples fracturas. ¿En ese caso se hace cargo el seguro o sigue un proceso civil para determinar si...
1: ¿quién tiene la responsabilidad?
3: Claro, ¿no? Porque yo entiendo de que es una trabajadora, ahora ha dejado de trabajar por toda esta situación y bueno, y el contexto
6: y a ver,
3: uno
6: ahí
3: ya entiende. Uno entiende cómo pasa.
6: Doctor, en el caso del siniestro que hubo en Eugenio Flores y calle Nueva, el seguro de alguna manera le ayuda a la persona damnificada porque bueno, ha quedado lesionada,
3: miren,
7: esas son dos cuestiones distintas. Nosotros llevamos lo que es la causa penal. Al haber lesiones, sí, la persona puede o no puede denunciar desde el punto de vista penal. La chica cuando vino para acá, una vez que se recuperó, efectuó la denuncia. Entonces nosotros lo que seguimos es la causa penal a los efectos de ver si había culpabilidad, en este caso es un delito culposo, no hay dolo, para ver si hubo imprudencia de su accionar o no, y bueno, y obtener una sentencia de culpabilidad en esos términos. Pero lo que es tema civil, seguros, eso no es por esta vía, no es por, de eso no se encarga la UFI, realmente desconozco esas circunstancias. No, por favor.
3: Perfecto.
6: Bueno, ahí está entonces
3: clarito. Sí, está mucho más claro. Sí. Bueno, perfecto. Y bueno, hay varios temas y bueno,
1: el
3: tema de la investigación, el proceso judicial va a seguir.
1: Exactamente. Bueno, gracias, Rafita.
6: Bueno, un abrazo, chicos. Ahí enseguida continuamos.
3: ¿Bajó la temperatura, Rafa, dicen?
6: Sí. Afuera está bastante fresco. Arrancamos, digamos, si se quiere, lo más parecido a cálido. Y después se puso fresco.
3: Sí. Bueno, sí. Cuídese usted la gargantita.
6: ¿Sabe a quién hay que mandarle un saludo, Gus?
3: ¿A quién?
6: Y Manriquito.
1: ¿A quién?
6: A nuestro amigo Mariano Venegas, de Grido.
1: ¿Te va a regalar un helado?
6: No, nos ha invitado a tomar un café. Nos ha invitado a tomar un café.
1: Yo iba a hacer el móvil.
3: Qué suerte la tuya.
1: Qué suerte. No.
6: Bueno, hay que ser agradecidos en la vida.
3: Totalmente, sí.
6: Mañana, viernes, vamos a...
1: Pero mirá, existe... Escuchame, existe... Esos cafecitos que vienen con tapita, el envase.
3: El Express.
1: Sí. Existe eso también. Nosotros existimos acá en la radio, ¿o no? ¿Se ríe? ¿Por qué se ríe?
6: ¿Qué ratón?
1: ¿Qué cosa?
3: Ratón X.
1: No. Bueno, dale, bueno, Rafita.
6: Nos vamos en una RAM.
1: Dale.
6: RAM Turbo. ¿Eh?
1: Pará, te quería preguntar, mirá.
9: Mangas de gallero.
1: Sí, mirá, Rafita. Vino un señor muy enojado.
5: Ah, sí.
1: Bueno, no va a ser enojado. Un señor molesto. Porque dice que todo lo que han dicho de por dónde va a venir el desafío de Ruta 40
3: no es así.
1: ¿Me estás escuchando?
6: Nosotros no hemos dicho nada. Nos hemos remitido a
1: lo que ha hecho la policía.
6: Flyers que nos ha mandado la organización.
1: Pero lo que pasa es que quiere el señor saber dos cosas. Primera, ¿dónde va a ser la zona de espectadores? Que lo dijo ahí el principal Rivero, que va a ser ahí...
6: En la zona de Huertehuachi.
1: En la zona de Huertehuachi, en el cruce, ahí donde está el cartelito.
3: Ah, sí, entre el cruce de la calle que va hacia Hualcamayo y la que va a la huerta.
1: Ahí. Ahí sería...
6: Uno.
3: Zona de espectadores, lo que nos han dicho las autoridades.
1: Claro, pero el señor dice que no es ahí.
3: Bueno, pero no hace caso.
1: Bueno, de cada persona. Está bien,
3: vamos,
1: dice que no es ahí.
3: A la parte legal.
1: ¿Y que, dónde es la zona de enlace, Rafa?
6: Y la zona de enlace es desde Huerta de Huachi hacia... ahora no recuerdo el nombre.
1: Hasta allá está... Punta del Agua.
6: Claro, es desde Huerta de Huachi, ruta provincial 456 Eugenio Flores, ruta internacional 150, hasta Punta del Agua en Huaco.
3: Claro. Y de ahí arranca nuevamente la carretera.
6: Y de ahí se toma.
1: Claro. Y bueno, el señor dice...
3: Porque la
1: no
3: gente,
1: es así.
3: La gente de Villa Mercedes nos preguntó si va a pasar por los jóvenes. Sí.
1: Sí va a pasar.
3: Pero en tren controlado. No,
1: o sea, en enlace. Se llama enlace.
3: Enlace.
1: En el tramo, tramo enlace.
3: No, las rutas no se van a cortar, ¿no? No, porque no. Van a ir no. Como cualquier vehículo.
1: Exacto. No. Hay que tener cuidado, obviamente.
3: Obviamente, quienes vayan a transitar por esas calles,
1: hay que tener cuidado.
3: Cuidado, porque va a haber mucho flujo de autos.
1: Pero va a ser un enlace hasta Punta del Agua, obviamente, que van a llegar. No es que la carrera llegue a Villa Mercedes, no va a llegar a Villa Mercedes.
3: No, van a pasar.
1: Van a pasar, pero no significa que la carrera va a estar por ahí, no va a pasar ahí. ¿Está bien?
6: Miguel.
1: Sí.
6: Lo que estamos dando a conocer nosotros ahora viene a ser como el segundo circuito, porque claro. Había uno que se modificó.
1: Sí, claro, porque me parece que el señor debe estar confundido con eso.
3: Mirá, Rafa, ¿y no tenés vos el flyer donde está el mapa y toda esa cuestión?
6: No, porque ¿sabes que lo que yo le mandé?
3: No, porque
6: es lo último que tengo y es lo de hoy.
3: No.
6: Y a última hora la organización me va a mandar lo de mañana.
3: Bueno, ¿para qué? Para poner nosotros en las redes, para que la gente se informe.
1: Bueno.
6: Sí, porque todo el mundo nos está preguntando, sí.
1: Sí, no, porque...
6: Apenas lo tengamos, lo comparto.
1: Estaba muy enojado el señor. Bueno, no importa, ya... Bueno, ahí, como me parece que está confundido con el señor con lo que era antes, pero lo han modificado, como dice Rafa.
6: Bien,
1: han modificado.
3: Bien, usted, bien.
6: ¿Cómo estamos, amigos?
3: ¿A quién saludas tan saludas? ¿Ya te pareció los políticos?
6: Nuestros amigos de Castillo.
3: Que vas a pagar la cuota.
6: Castillo,
1: van caminando. Sí. Van caminando ahí, muchachos. Bueno.
6: Vengo caminando, porque.
1: No, los otros también.
6: No sé, los he perdido.
1: Ya los perdiste, ya.
3: Mal no les va a hacer a ustedes. Reservas tienen de sobra.
1: Sí.
6: No, y para bajar los dulces de ayer. Manriquito.
3: Sí. Se lo vuelve a pasar.
1: Encima seguís hablando de los dulces.
5: En la cara.
1: Encima eso, mira vos. Bueno,
3: 200
1: Rafita.
3: De azúcar con el amigo. Con los dulces.
1: Sí.
6: No, ¿sabes lo bueno? Son dulces con...
1: Escuché lo que me va a contar cómo son los dulces.
6: Pará.
1: Qué caladura, por Dios.
6: Es con... un cosito crocante, nuez.
1: ¿Un cosito crocante?
6: ¿Es o no es?
3: Es nuez.
5: Qué rico.
3: Es nuez.
1: Terrible lo que me está
6: contando. Usted cuando está degustando ese crunch, no tiene desperdicio.
1: Es más, lo va contando como que se va comiendo ahí, ¿viste?
6: No, es que vengo agitado.
1: Va agitado. Bueno.
6: Día ninja.
1: Dele. Bueno, dele, Rafita.
5: Saludando a todos.
6: Bueno, nos vemos.
1: Nos vemos. Bueno, chao, ahí te voy a pasar. Ahí te voy a pasar, Gustavo, para que lo tengas ahí. Me lo pasaron.
3: ¿Qué te pasaron?
1: Lo de cómo va a ir el tema de la ruta.
5: Para que Cristian lo pedía para subirlo al Facebook.
1: No, pero que lo revise Gustavo. Que lo revise Gustavo para ver si es lo que nos están preguntando. Para que veamos si es así o no. ¿Está bien? Ahí te pasé. Eso me lo pasaron desde la ciudad capital, desde allá me lo pasaron.
3: Mira qué nivel.
1: No, pero lo tengo, por eso no sé si es real eso. Y acá está otra que pasa Rafa también, de la etapa número 5 del desafío Ruta 40. No sé si es el mismo, pero bueno, ahí está bien especificado. Bueno, ¿nos vamos a ir a la música, les parece, chicos?
5: Vamos.
1: Después de la música... Vamos a venir con el resumen de la jornada. Hoy hemos tenido mucho protagonismo de la gente, de nuestros queridos oyentes también. Muchos mensajes nos han quedado tal vez ahí pendientes. El Facebook explotado. Te doy tiempo, dale con el Facebook.
3: Tengo.
1: Te doy tiempo, dale.
3: Tengo una tracalada.
1: Dale.
5: Gracias, Gustavo.
3: Gracias, Valeria, que no me has dado tiempo
1: dale.
3: Para nada.
1: Vamos con el Facebook. Cumplamos con el Facebook.
3: Bueno, Cecilia Sánchez Moral, bendecido día. Dios los bendiga grandemente. Siempre es un hermoso recuerdo para mí. Estaba mucho más hermosa que antes. Él dice, mejor estaba la plaza, porque en el flyer hemos puesto la plaza antigua. Dice la Cecilia que antes estaba más hermosa.
1: Ajá.
3: Rosa Quiroga Tejada, te quiero mucho, mi Hachal. Florencia Fonsalida, hola, buen día, bendecida jornada para todos. Karina Irene Muñoz, buen día, los escucho desde Villa Mercedes todos los días. Dios los bendiga siempre, gracias Karina. Miriam Pérez, buen día chicos, que tengan un bendecido día. Ramona Palacio, hola hermosos, recuerdos de nuestro querido Hachal, gracias, bendiciones. Raúl de Miguel, buen día, qué hermoso recuerdo de nuestra antigua y añorada plaza, igual a la otra pileta que había al otro lado, donde ahora está el Ceibo. Para los que no saben, bendecido jueves. Alejandra Torres, desde Huerta de Guachi, aguante Nacional, tráete un chivo, vale. Muy buen día, estimados amigos de Nacional, Luis Alberto Luna. Jorge Muñoz, buen día, mis queridos hachalleros, desde Rawson, Chubut. Patagonia. Veo la página, pero no lo sintonizo. Igual me informo por este medio. Bueno, me dan saludos a todos. No me olvido de La Pampa, calle Noriega, la cual fue parte de mi infancia. Abrazo, Dios los bendiga, dice Jorgito Muñoz. Nahuel Bocelli, bendecido día, ¿cómo están? Yo viendo amanecer desde la colonia, un paisaje maravilloso, bella postal de la antigua plaza. Yo le agregaría el recuerdo de un monumento al inmigrante donde diferentes representantes de distintas colectividades nos reuníamos todos los años. Un abrazo enorme, Valeria Bocelli. Doña Valeria, bueno, buen día, gente de mi querido Hachal. Desde Lomas de Zamora, Buenos Aires, Marcela Molina. María Tejada, chicos de Nacional, buen día. Qué bonitos recuerdos de nuestra plaza. Bendiciones para todos. María desde Pampa Vieja. ¿Habrán chapado ahí? No sé. ¿Se habrán chapado ahí? ¿Habrán dado los primeros picos?
1: Algunos.
3: Carmen Luna, Susana Gordillo, buen día, Hachal, querido. Qué hermosa plaza. Ivana Ferreira, buen día, mi querido Hachal. Saludos, un gran cariño desde la ciudad de Rivadavia. Un abrazo a la familia Bayay de calle Florida. Gladys Alcaraz, buen jueves, gran equipo de Radio Nacional. Chique Hernández, buen día, chicos, bendiciones, éxitos, gracias por los recuerdos. Susana Saavedra, Mari Evarno, es una cantidad.
5: Muchas gracias por tanta participación.
1: Mira lo que me dice el gallito. ¿Cuántos son los de Nacional? Dice. No se las aguantan ni de a uno. Ya los voy a agarrar, leones, pone.
3: ¿Por qué?
1: No sé por qué. Bueno. Viste que no estaba el gallito, hace mucho que no manda mensajito el gallito Fonsalida, estamos hablando, el gallito Fonsalida.
5: ¿Pero por qué? ¿Qué le hicimos? ¿Sabes
3: lo que pasa? Que escucha otra radio.
1: Ah, no, y ahora ha vuelto.
3: Ah, claro, y está más viejo.
1: No.
3: Como todos
1: los
3: gallos viejos,
1: no.
3: Poco cacarea.
1: Claro. Bueno. Alias el 311, claro, viste, era el 311. Alias el 311, pero ahora y este no es 311, sí, no sé.
5: 3011.
1: Bueno. Mirá, el 3011, tenés razón.
3: Mirá, el 3011. ¿Sabés quién está cumpliendo años hoy?
1: ¿No es que el gallito?
3: 70 y, nuestra querida amiga Viviana Abayay.
5: ¡Ey, Vivi!
1: ¡Feliz cumpleaños! Tenemos Vivi, ahí el feliz cumpleaños para Vivi Abayay.
3: 72.
5: Imagino que Ricardo se va a servir.
1: ¿Se va a servir el chicha?
5: Sí, obvio.
1: Sí, hace bastante que no lo veo al chicha. Lo vi el fin de semana y ahí no lo vi.
5: Y está preparando todo para esta fecha. Ah, día de hoy.
3: Debe estar con el adelantal lleno de harina preparando los bollitos.
1: Creo que hace bizcochuelo.
5: Yo creo que Ricardo está haciendo bollitos a esta hora.
1: ¿Y qué le puede gustar? ¿Qué música le puede gustar a Vivi?
5: A Vivi, algo de folclore.
3: Como profesora de música, tiene una amplia.

0: Bueno, esmeró, se esmeró en poner la canción y cantaba. Sí,
1: pero es que
0: no,
1: con Gustavo le queríamos cantar también.
0: Bueno, saludo para Vivi. Y mañana, Vivi. Y dice el gallo que mañana es el mío, dice. Más vale que me saluden y que nunca cambie mi manera de ser. Gracias. Bueno,
1: feliz cumple adelantado.
0: No, no, adelantado no podemos dar.
1: Ay, bueno, no,
0: ¿vos sabés que no podés? Tampoco. No podés hacer un cumple adelantado ni regalar adelantado, no.
2: Gallo viejo.
3: No. Vale, y al Miguel no son 79, son 59.
0: Oh, Sky.
3: Cumplió el 25 de mayo 289, Ramón Osvaldo Molina.
0: No, no, no, pero claro, si vos estás.
3: Tengo 59 años.
0: No, vos estás por ese lado.
1: Yo, ahora, ¿eh? Yo le dije que cumplía 42.
0: Ahí está. Qué mucho cumpleaños.

0: Bueno, querido.
1: Feliz cumple para Viviana.
0: Se acordaron recién.
1: Para Héctor.
0: Sí, ¿y nada más? ¿Qué más? El gallo mañana.
1: Bueno, pero
0: no, no,
1: pero usted me retó y dije que no lo,
0: bueno,
1: lo salude.
0: Nos vamos a ir a la música, Cristian. Después de la música, las... Ah, ¿tenés audio? Dale, dale, dale, vamos con el audio.
2: Hola, chicos de Nacional, buen día. Saludito, Manrique, ¿mm? Y compañía. Mira, Manriquito,
0: sí.
2: Quisiera que me pongas un tema.
0: ¿De
2: estoy
0: cuál?
2: Limpiando. Estoy por meterme en la cocina. ¿Por qué me pones el tema ese? ¿Cómo se llama? Tormenta de vino, viejito. Gracias. Muy lindo el programa, te felicito, seguí adelante. Y esos temas que poní es como para sentarse con una quincha o una latita en la mesa y no moverse. Gracias, Manchiquito.
0: Vamos con tormenta de vino.

0: Bueno, vamos a comenzar como todos los días con el segmento de noticias, resumen, las voces de protagonistas en esta mañana.
1: Y comenzamos con esta información, curso instalador electricista domiciliario, inscripciones abiertas, viernes 29 de mayo de 8 a 12 horas en la oficina de empleo destinado a personas desocupadas. Cupos limitados. Los requisitos son los siguientes: fotocopia del DNI, teléfono y correo electrónico, certificación negativa de ANSES, residir en Villa Mercedes y zonas aledañas. Inicio de este curso en julio, lugar en la sala velatoria en Villa Mercedes, y el día de cursado, miércoles y viernes, de 8 a 12 horas.
0: El gobierno estableció descuentos extras en las tarifas de gas y luz durante el invierno. Ante que difunda los aumentos mensuales que tendrán la boleta de luz y el gas, la Secretaría de Energía prorrogó la aplicación de una bonificación adicional a los consumos de gas natural durante junio y también aplicó un descuento sobre la electricidad en la provincia. La medida fue oficializada a través de la resolución 121, publicada este jueves en el Boletín Oficial. Se da para moderar el impacto en la tarifa que tendrá el alto consumo de la época invernal para los usuarios que aún no tienen subsidio. Así estableció que el consumo de gas natural y gas propano indiluido para redes mantendrán un descuento del 25% adicional y se suma el 50% vigente durante el próximo mes para los usuarios que alcancen el régimen de subsidiados energéticos focalizados. En voces de protagonistas, en esta mañana tuvimos la oportunidad de tener varias informaciones de distintos ámbitos y en esta oportunidad vamos a escuchar a un balance de Pelé Vergara, deportista.
2: Como técnico y a los boxeadores como boxeadores. Lo único que les ha faltado a ellos, un poquito de entrenamiento, que el lunes vamos a corregir todo eso y ponerle firme, porque si viene un festival acá en Hacha, si Dios quiere, si el señor intendente nos da una ayuda, porque pienso que sí, porque él siempre está con nosotros y lo está dando una mano.
3: Bueno, ¿cuáles son las categorías que ha ido bien o cómo son los que han participado?
2: Bueno, es una categoría medio, mediano, liviano, un pluma y un gallito, que es chiquito, que es como el Granado. Cayetano Granado, que ha hecho una buena exhibición, tiene 12 años y bueno, hay que esperar que se haga para, ¿cómo que se llama? Para que siga entrenando y tiene futuro. Heriberto Luján hizo un buen espectáculo, un espectáculo terrible, una pelea grandísima, buena, que toda la gente de Mocoró, que eran locales, lo aplaudieron, le dijeron de todo, lo felicitaron. El Morales también lo mismo, también hizo un buen peleón y estoy muy contento por eso, por el resultado que hemos traído, porque sabe que vamos representando a Hachal y a la municipalidad de Hachal. Y quiero agradecer a toda la gente del municipio, que principalmente al señor intendente, que siempre nos da una mano para seguir adelante, para que vamos con el boxeo para adelante. Y bueno, vamos a seguir eso. Y ahora se viene un festival, como le dije recién, acá en Hachal, ahora en julio, si Dios quiere. Y bueno, puede ser que se pueda hacer, porque acá hace muchos años que no se hace un festival.
4: ¿Pelé tiene más invitaciones?
2: Tenemos bastantes invitaciones. Tenemos una invitación a Buenos Aires. Así que vamos a ver eso también, pero primero queremos a ver si viajamos en julio o hacen el festival acá. Así que vamos a esperar el resultado de, hemos hablado con la gente de deporte, con mercado, así que bueno, él se va a poner en contacto con el señor intendente, pienso que los va a dar la mano.
4: No,
2: está
4: fecha,
2: no, todavía no tenemos fecha, porque tenemos festival. Que esperar el monto de los que mandan allá los del Mocoroa, cuánto los van a cobrar, porque hay que traslado de sin, llevar sin, armado de sin, jurado, árbitro, todo eso, pagar a los boxeadores, así que bueno, en eso estamos, vamos a empezar, esto no se hace de un día para otro, tenemos que esperar una semana, un mes, o dos meses para recién realizar eso. Así que bueno, vamos a conversar con el señor intendente, que gracias a él tenemos, como le dije recién.
4: ¿Cuántos chicos tienen ahí en la actualidad?
2: Tengo 6-7 chicos, que van a competir, van a combatir y representando a Hacha, como dije recién.
0: Las heladas llegaron antes y ya son 6 y hay preocupación en el agro sanjuanino. San Juan ya registró 6 heladas en lo que va del año y la primera ocurrió 18 días antes que la del año pasado, una situación que comenzó a generar preocupación en la parte del sector agropecuario provincial. Así lo explicó el agrónomo del INTA en diálogo con la prensa, donde detalló que mayo de este año fue más frío que el del año pasado y advirtió que sobre posibles impactos en algunos cultivos. El año anterior, la primera helada se registró el 28 de mayo, mientras que este año fue el 10 de mayo, señaló el especialista. Además, indicó que la temperatura mínima más baja se registró de 1.4 grados bajo cero. Explicó que las heladas no se dieron de manera continua, aunque sí hubo varios episodios consecutivos. Hemos contabilizado 6 heladas y algunas se dieron en seguidilla entre el 17, 18 y 19 de mayo.
1: Nuevo operativo de vacunación antirrábica el día de mañana, viernes 29 de mayo a las 10 de la mañana en plazoleta del barrio 28 de agosto. Acércate con tu perro o gato y aprovecha esta jornada de vacunación gratuita.
0: Dialogamos en esta mañana con Cristian Esquivel, delegado de los empleados municipales, reunión con las autoridades municipales donde se consiguió el 6% de aumento.
5: Hacienda, Finanza, Coordinación de Gabinete y Secretaría de Gobierno, para hablar el tema salarial, un tema bastante importante, atento a la crisis que está atravesando el país, la provincia y bueno, nuestro departamento, que no es ajeno a ello. Entonces, teníamos una reunión pendiente el viernes, que había anticipado el secretario de Hacienda con algunos números que no cubrían las expectativas, obviamente. Los porcentajes eran muy bajos en relación a los niveles inflacionarios que había dado a conocer el INDEC. La sumatoria del mes pasado más el porcentaje de este mes asciende a un 6%. La propuesta inicial el día viernes que le realizaron a Martínez y a Esquivel fue del 1.4%. La misma propuesta fue llevada a la mesa de negociaciones ayer. A ese 1.4 nosotros nos opusimos de plano. Incrementaron un 2%, pero bueno, la respuesta nuestra fue decir, bueno, ya hemos perdido un 6% por los niveles inflacionarios, porque la inflación es la que ya estamos viviendo, la que hemos vivido. Ese 6% es la disminución del poder adquisitivo de todos los empleados. Entonces, afrontar esta crisis con un 3.4 era bastante bajo en relación a la pérdida del poder adquisitivo, como te decía anteriormente. Entonces, bueno, dimos a conocer los argumentos, nos dieron a conocer la parte de patronal sus argumentos de por qué esos porcentajes. Hubo una discusión, lo que realmente ocurre en estas reuniones, ¿no? Discusión en los buenos términos, por supuesto.
6: Sí, una reunión que se extendió varias horas.
5: Se extendió una hora aproximadamente, hasta que, bueno, logramos hacer entender a la patronal de que los salarios de los empleados municipales son muy bajos, de que la Municipalidad de Jacal, si bien ha ido recibiendo los incrementos salariales acordes a los niveles inflacionarios, es una de las municipalidades que percibe un salario básico, que está en el medio, digamos. Hay dos municipalidades que están superando los importes que recibe el empleado municipal de Jacal. Eso también hay que tener en cuenta, que las categorías de los municipios no son las mismas, los municipios de primera, segunda y tercera categoría. Entonces eso también difiere en el sueldo, hay municipalidades que tienen convenio colectivo de trabajo, otras que no. Pero bueno, no obstante, estamos más abajo de la mitad del promedio, digamos, de todos los municipios.
6: El dato que teníamos nosotros era 6%.
5: El 6%, que es la sumatoria de los dos porcentajes. Finalmente la patronal entendió que acceder al 6% era lo más adecuado, porque nos va a permitir de alguna forma paliar ciertas deudas. Porque en realidad ni siquiera estamos hablando de ahorros, sino que estamos hablando de deudas. Los empleados municipales

0: ir los partidos que dispute la selección de fútbol argentino en el Mundial 2026 y que coincidan obviamente con el cursado y los horarios. De esta manera los estudiantes tendrán la autorización de ver los encuentros en las aulas y trabajar en actividades pedagógicas vinculadas al evento. La medida alcanzará de manera directa al segundo encuentro que disputaría el equipo de Lionel Scaloni en la fase del grupo, el enfrentamiento contra Austria, que está programado para el lunes 22 de junio a las 14 horas en Argentina, el único compromiso de la primera ronda que se superpone con la jornada escolar habitual. Desde la cartera educativa adelantaron que entre esta semana y la próxima se publicará la resolución oficial con los lineamientos específicos para que los equipos directivos. La iniciativa busca que el evento deportivo no sea un motivo de ausentismo, sino que una oportunidad para pensar actividades áulicas integradas.
1: La Asociación Civil Liga Hachallera de Fútbol convoca a todos sus asociados a la Asamblea General Ordinaria, que se va a realizar el día 12 de junio del año 2026 a las 20 horas en primera citación y 21 horas en segunda citación en el domicilio de la sede social Cito, calle Florida, número 471, departamento Hachal, oportunidad en la que se tratará el siguiente orden del día. Primero, lectura y aprobación del informe final del triunvirato normalizador. Segundo, lectura y consideración de las memorias y de los estados contables de los ejercicios finalizados el 31 de diciembre de los años 2021, 2022, 2023, 2024 y 2025. Tercero, elección de los integrantes de la Comisión Directiva y Comisión Revisora de Cuentas. Cuarto, elección de integrantes del órgano jurisdiccional. Quinto, designación de dos asambleístas para que, juntamente con el triunvirato normalizador, firmen el acta correspondiente.
0: El fixture de la primera ronda y el cruce del calendario escolar para los partidos de la selección argentina, a diferencia de lo ocurrido en competencias anteriores, la mayor parte de la fase inicial no afectará la rutina escolar. Es decir, el debut de Argentina será el martes 16 de junio, Valeria, y sí, va a las 22 horas, Argentina versus Argelia, horario nocturno. Lunes 22 de junio, este va a las 14 horas, Argentina versus Austria, y allí entraría la posibilidad que los chicos puedan verlo en la escuela. Sí. Y el sábado 27 de junio, 23 horas, Argentina, Jordania, fin de semana va a ser, obviamente no va a interrumpir la actividad áulica. En tanto, el partido de 16avos de final podría disputarse el jueves 2 de julio a las 16 o el viernes 3 de julio a las 19, dependiendo de si la selección clasifica en el segundo o primer puesto del grupo J, respectivamente. Hemos dialogado en esta mañana con el principal Cristian Rivero, desafío Ruta 40 del rally que llega a Hachal.
2: ¿Desafío? A lo menos lo tienen la jurisdicción de Hachal. El día de mañana tienen horario de largada 8:30 horas, lo que estaría en el departamento de Inés, Ricky Cuesta Viento, realizando el recorrido por Angualasto, Hualcamayo, en Panacán, Huerta de Guachi, para llegar a lo que sería el caos en Vía Mercedes, ¿sí? Unos metros antes de llegar al caos en Vía Mercedes, tienen la zona de neutralización, a 50 km por hora, tren controlado, harían todo lo que sería calle Eugenio Flores, harían ruta 150, a llegar hasta la rotonda de San Roque. Se ha cambiado el recorrido en estas últimas horas, retomando para la zona este, yendo a Huaco, pasando del lugar de Huaco, como yendo a Valle Fértil, hay un ingreso que se llama Punta del Agua, y siguen a la derecha, y a 900 metros del ingreso de Punta del Agua hacia el campo traviesa, se retorna nuevamente a la competencia, pasando por el costado del cementerio de Mogna, y retomando por lo que sería el costado del ex camino viejo a Mogna por Cunuc, ¿sí? Por el constante, finalizando el mismo en Tucuruco, básicamente. Dos kilómetros antes de llegar a la ruta 40, que es el que finalizaría la etapa.
3: La pregunta de la gente, ¿a qué hora sería ese enlace aproximadamente?
2: Y calculamos que 10 de la mañana, 10:30 horas, ya estarían los vehículos acá en jurisdicción de Hachal, porque la verdad, el cálculo por ahí es medio imprescindible, porque medio dudoso, porque pues, se calcula el tiempo y esta gente anda tan rápido que por ahí nos sorprende los primeros competidores que llegan mucho más antes de lo que pensamos, ¿no? Entonces estamos previendo que el primer vehículo en competencia o el enlace que pasa por el departamento lo hará sobre las 10:30 horas.
4: después van a ser Don Rivero.

0: los lugares donde la gente va a poder disfrutar del espectáculo.
1: Y
0: ¿tiene más o menos ese dato?
1: Y digamos que son espectadores los que manejamos en la jurisdicción. Sería lo que es allá, lo que es Camino a Gualteguachi, cartel de Gualteguachi. Acá lo que sería el cementerio Mogra, tenemos otra zona de espectadores. Y ya en el Camino Viejo a Tucumán tenemos otra zona de espectadores. No tenemos en otra, en el mapa de la organización tenemos otra zona.
0: No,
1: la mayoría de las zonas de espectadores son por el dique Cuatro Vientos en la iglesia, ¿sí? Y bueno, la gente quiere observar en tren controlado o en neutralización, como se dice, una carrera, lo puede hacer por calle Eugenio Flores, que van a pasar toda la caravana y los vehículos por la calle Eugenio Flores. Se va a prever los cortes correspondientes a los ingresos, la salida de las calles, de las arterias, para donde se ocupen de otros competidores, ¿no?
0: Bueno,
1: por el momento estamos tranquilos. Se han tomado una serie de expedientes contravencionales. Pero
2: caso Concepción, la fiscalía buscará una pena histórica de 40 años. La investigación por el aberrante hecho de inseguridad y abuso sexual ocurrido en Concepción avanza con definiciones claves. El fiscal de la UFI Delitos contra la Propiedad, doctor Cristian Catalano, confirmó que la hipótesis de la fiscalía apunta a una pena que podría alcanzar los 40 años de prisión para los principales imputados debido a la gravedad y la multiplicidad de delitos bajo el análisis. Está el presidente de los argentinos hablando ahora.
3: Necesitan a jóvenes que a veces no tienen un hogar, a chicos que tienen problemas de salud y ayudamos a los hospitales. Vieron lo que estamos haciendo con los chicos que tienen problemas neurodivergentes. Quiero recalcar algo. El presidente Milei hoy es presidente, pero para muchos de ustedes que no lo saben, siempre, y hace 12 años que estamos, fue un amigo de la Fundación. Fue un amigo que nos ayudó, que nos acompañó en todo momento, cuando él todavía no sabía ni que iba a ser ni diputado ni presidente. O sea que lo que hace hoy como presidente, para mí es tremendo, porque el apoyo que nos hace es enorme, pero lo que está haciendo hoy lo hizo siempre. Quiero remarcarlo, no cambió. El espíritu, la esencia de Javier es la misma. Y también quiero decir algo porque leo muchos diarios. No hay Javier si no hay Karina. Y Karina está acá. Desde el principio, cuando Javier hablábamos, me decía, tenés que hablar con Karina. O sea, y lo hablábamos con Karina y ella ponía toda su mejor voluntad, hacía un lugar en su agenda, nos llevaba a nuestra y lo hacía. Y así trabajaron muchos años. Y lo que están viendo hoy no es una casualidad, son un equipo. Entonces, cuando leen los diarios que esto, que lo otro, no entendieron nada. Son lo mismo. Lo digo con el presidente.
4: Agradecemos las palabras del señor Darío Einstein y del rabino Zvi Grumblat. Y a continuación, escucharemos las palabras del señor presidente de la Nación, doctor Javier Milei.
5: Buenos días a todos. Quiero agradecerle a Darío Epstein y todo su equipo por la invitación y por organizar nuevamente este foro tan importante. Obviamente que quiero darle las gracias a Spitz por estas palabras, por el premio. Premio más que sobredimensionado, digamos, respecto, digamos, a lo que me correspondería. Agradezco, la verdad que no me esperaba semejante. Es un premio que me sacude mucho emocionalmente. Aunque a muchos no les parezca, nuestro gobierno hace un esfuerzo constante para explicarle a la gente dónde estamos y hacia dónde vamos. Este esfuerzo no es caprichoso ni aleatorio, sino que tiene un sentido concreto. Queremos que sean los argentinos quienes más puedan aprovechar las oportunidades que el país les presenta. Que nuestro país perdió décadas y décadas experimentando con modelos centralistas que solo generaban miseria y estancamiento. Mientras el resto de los países de la región estabilizaban sus monedas y crecían, nosotros descubrimos hasta dónde podía llegar nuestra decadencia, viendo pasar por la vidriera los mejores años para América Latina en más de un siglo. Esos años no fueron gratuitos. Significaron parálisis, negocios que no funcionaron o nunca existieron y una pérdida de fe en el futuro, algo venenoso para la supervivencia de cualquier nación. Por eso insistimos tanto en explicar qué estamos haciendo y hacia qué país vamos, porque eso es la forma que encontramos para que quienes quieran oír, oigan y resuelvan sus vidas en base a este porvenir que estamos creando. 2023, Argentina decidió cambiar para bien de una vez por todas, gracias a un pueblo harto de recetas fracasadas. Buscando un verdadero cambio, eligió el primer gobierno liberal libertario de la historia de la Argentina y de la humanidad. Igual siempre aclaro, tengamos presente que eso no ocurre en condiciones normales de presión y temperatura. Es decir, estamos, digamos, yo siempre me río de mí mismo hablando del error tipo 2. Digamos, el error tipo 1 es cuando ustedes hacen todo bien y les sale mal. El error tipo 2 es cuando hacen todo mal y les sale bien. En realidad hice todo mal para estar en la política, en términos de la política. Por eso soy el primer presidente liberal y libertario de la historia. Y eso también es una buena señal. Quiere decir que los argentinos decidieron cambiar. Nosotros podemos hacer nuestros mejores esfuerzos, pero lo que va a determinar que salgamos del pozo son los propios argentinos. Voy a contar una anécdota antes de seguir con el discurso. Días atrás fui a un programa en Neura que se llama Aftermarket, con una persona que aprecio mucho, gran profesional, gran persona. Conozco a su rabino, digamos que es Pinjas, que es verdaderamente sensacional. Y él tenía guardado una frase mía que decía: si yo soy presidente, Argentina va a ser investment grade. Y entonces puso el gráfico de cómo viene mejorando la calificación de Argentina. Y Julián, con mucha generosidad, decía: bueno, estamos en el camino, digamos, si seguimos así lo vamos a lograr. Y eso, la realidad es que lo dije antes de la silla eléctrica. Y la realidad, lo que me di cuenta, es que la frase era, a pesar, digamos, de que el logro se ve con claridad, digo que pasamos de nivel de riesgo país de 3.000 a menos de 500, o sea, ayer quebramos los 500 puntos de nuevo. Y que Argentina ya tiene indicadores fiscales para ser digno de tener una calificación muchísimo mejor. Digamos, yo creo que lo sorprendí a Julián, porque le dije que me había parecido que esa frase de aquel momento de mi parte fue una frase fatalmente arrogante. Porque lo que va a hacer que Argentina sea investment grade no es que nosotros hayamos decidido el rumbo correcto, que es volver a abrazar la silla de la libertad. No es solo el gobierno. Es decir, Argentina va a ser investment grade el día que los argentinos decían ser investment grade, el día que los argentinos decían abrazar la idea de la libertad. Y lo único que va a ser necesario, digamos, es el conductor, el que lidere eso. Pero solamente Argentina va a ser investment grade el día que los argentinos definitivamente decidan abrazar las ideas de la libertad y terminen de sepultar al populismo. Volviendo al discurso. Sí, es la parte inestable. Cuando me saco los anteojos ya saben que es el momento de peligro. Después vuelvo a los anteojos y queda. Con la confianza del pueblo argentino y mediante un plan de reformas estructurales sin precedentes, estamos sacando al país de un siglo de sostenido declive. Esto también es importante decirlo. Nunca en la historia argentina hubo un spread tan grande entre lo que está ocurriendo en la economía y lo que dicen los medios de comunicación. Y eso nunca se vio en la vida. Nunca se vio un ataque tan desproporcionado e injusto hacia un gobierno. Para tener orden de magnitudes, nosotros, desde que llegamos, tomando el indicador del EMAE, digamos que es el estimador mensual de la actividad económica, básicamente, en términos desestacionalizados, hoy ese indicador está 11% arriba de cuando nosotros recibimos el poder. El último indicador dio 3.8 el desestacionalizado. Ustedes saben que la punta del desestacionalizado es enorme, y hacer teoría sobre un dato puntual, aun cuando sea muy bueno, no sería correcto técnicamente abrazarse a ese número, porque es muy volátil en la punta del desestacionalizado. Y en la comparación año sobre año, digamos, está mostrando que la economía creció 5.5%. Si miro el indicador que a nosotros sí nos parece más relevante, que es la tendencia ciclo, hace 3 meses, el indicador mostró 3 meses seguidos de una expansión del 0.4%, es decir, la Argentina se viene expandiendo a un ritmo del 5% anual. Puede haber gente que le parezca poco, que le parezca mucho, pero miren, previo a nuestra llegada, en los 100 años previos, la tasa de crecimiento promedio de la Argentina fue del 1% anual. Es decir, estamos quintuplicando la tasa a la que estamos creciendo. Entonces, la realidad es que lo mismo con la inflación. ¿Es la que queremos? No, claramente no es la que queremos. Pero venía de una aceleración brutal. Veníamos viajando al 1.5 diario. Digamos, si nosotros no cortábamos de cuajo con el desequilibrio fiscal, el desequilibrio del Banco Central, y no poníamos en orden todas las finanzas del Estado, sin lugar a dudas hubiéramos terminado con una hiperinflación, digamos, en torno al 15.000%. Sin embargo, con el esfuerzo de todos los argentinos y con la pericia del ministro Luis Toto Caputo, su secretario de financiamiento, Pablo Quirno, hoy canciller, y el presidente del Banco Central y su equipo, Santiago Bausili, digamos, evitaron una hiperinflación. Y esa combinación de eliminar la hiperinflación, que la economía se expanda, restaurar el orden en las calles, porque previo a que nosotros llegáramos al poder había 9.000 piquetes por año. Hoy son cero y tenemos los índices de criminalidad más bajos de la historia, gracias al trabajo de la doctora Bullrich. Pero no solo eso, sino que además terminamos con lo que nadie creyó que se podía terminar, y es que terminamos con los gerentes de la pobreza. En un comportamiento muy valiente de la ministra Sandra Petovelo, la cual les recuerdo que al inicio del gobierno, cuando le cortamos a estos delincuentes ese canal por el cual robaban a los más vulnerables, la tuvieron sometida a una presión mediática desmesurada para que la echara. Sin embargo, la sostuve en el cargo y hoy podemos mostrar que Argentina sacó a 14 millones de personas de la pobreza. Que en este marco el equilibrio fiscal, la desregulación y la apertura económica han tenido un papel protagónico en el resurgimiento argentino, tras un siglo de chocar una y otra vez por culpa de economías centralmente planificadas. Hablo de un resurgimiento basado en la corrección sistemática de años y años de desvío, donde la nación fue llevada de las narices por el intervencionismo delirante de los políticos de turno. Que además la contracara del intervencionismo son kioscos. No es un chiste, o sea, es gente robándole a los argentinos de bien. Gracias a nuestras medidas hemos alcanzado el orden macroeconómico, piedra angular de cualquier proyecto sostenible. Hemos erradicado el déficit fiscal en nuestro primer mes de gobierno, algo que todos creían imposibles, y saneamos los pasivos del Banco Central en los 6 meses siguientes, partiendo de una situación inicial que era trágica. Digo, el mejor ejemplo, la SIRA, ¿no? Y luego de sanear los pasivos del Banco Central y pagar deuda al contado durante todo un año gracias al esfuerzo fiscal, logramos sanear los activos del Central y ponerle fin a la tragedia monetaria que heredamos. Es decir, la salida del cepo, que todos decían, no va a ser eso en un año electoral. Y yo dije, si tenemos la plata, vamos a salir. Y decían, no va a ser algo así en un año electoral. Y yo dije, por encima de lo electoral está la libertad. La libertad no se mancha. Y consecuentemente, cuando tuvimos los dólares para subir, salimos y devolvimos la libertad a los argentinos. Y con esto la inflación, digamos, también estaba en un sendero decreciente, digamos, había tocado su mínimo en mayo del 25, en 1.5, y después de que ganamos la elección de la ciudad, ahí comenzaron los ataques de la política. Hay que decirlo abiertamente, intentaron un golpe de Estado. Lo intentaron en la Cámara de Diputados, en el Congreso, con 7 intentos de juicio político. Atacaron el programa económico con 40 leyes tratando de vulnerar el equilibrio fiscal, aún violando la propia ley, digamos, que establece que las leyes, cuando sancionan gasto, tienen que tener una contrapartida de financiamiento. O, digamos, falta de relación, ¿no? Orden de magnitud, digamos, no me olvido de la imbecilidad de una persona que dijo, no, se le puede pagar a los jubilados eliminando los viajes del presidente. Por favor, digamos, esas desproporciones, ¿no? Que... Y en esos ataques lo que ocurrió fue una salida masiva de los activos argentinos. Esa salida de los activos argentinos hizo que el precio de los mismos caigan. Eso implica que subió el riesgo país. Conforme subía el riesgo país, también subía las tasas en pesos, porque como caía la demanda de dinero y se aceleraba la tasa de inflación, la tasa nominal saltó fuertemente. Y esa corrida llegó a representar 50% de M2, algo nunca visto en la historia argentina, o sea, 41 mil millones de dólares. Y si no hubiéramos tomado las medidas precautorias que los gurús del mercado nos dijeron de todo por hacer eso, o sea, los que siempre pifiaron, nos criticaron eso, que fue cuando hicimos el desarmado de las LEFI y la suba de encajes, esos hubieran sido 29 mil millones de dólares más. Es decir, que el tamaño del ataque fue por el equivalente a 70 mil millones de dólares. Y dicen, no, pero se salvó porque Estados Unidos puso 2.500. Hay un problema de orden de proporción. Es decir, no podemos poner en la, en el mismo pie 70.000 contra 2.500. O sea, es un problema de orden de magnitud, es decir, una cuestión de honestidad intelectual. Y obviamente que esa caída en la demanda de dinero tuvo dos efectos. Digamos, la suba en las tasas de interés generó una destrucción de capital de trabajo en la economía y la economía se frenó en seco. Una economía que venía de crecer el primer trimestre al 6, acelerando al 8, de repente se detuvo y eso evidentemente generó un frenazo en la actividad y esa situación, digamos, conjugada con el hecho de que la inflación se estaba acelerando por la caída de la demanda de dinero, digo, generó básicamente caída de actividad o desaceleración de la actividad y caída de los salarios reales, o que crecieron menos de lo que venían creciendo. Y obviamente esa situación generó, digamos, una situación de descontento donde básicamente ese peor malestar se, digamos, se evidenció durante el primer trimestre de este año. Sin embargo, y a pesar de toda la presión mediática, a pesar de las acusaciones falsas, a pesar de todo eso, nosotros en un mes y medio cumplimos con todas nuestras promesas de campaña para las elecciones de medio término, porque entre el tramo que operó el Congreso en extraordinarias durante diciembre y el mes de febrero, les recuerdo que, entre otras cosas, salió déficit cero, salió la baja de imputabilidad, que era algo que se venía discutiendo hace 40 años, salió la modernización laboral, que hacía, digamos, todo el mundo sabía que hacía más de 50 años que había que cambiar esto. No solo eso, se firmó el acuerdo con la Unión Europea, además se sancionó una ley de una importancia enorme, que es la ley de inocencia fiscal, digamos, donde históricamente los argentinos frente al fisco éramos culpables hasta que demostráramos lo contrario, y sin embargo ahora, hoy somos inocentes hasta que se pruebe lo contrario. Es decir, somos el primer gobierno que no solo le devuelve libertad a los argentinos bajando 2,7 puntos del PBI de impuestos, le devolvemos libertad a los argentinos restaurando el derecho de propiedad, bajando y eliminando regulaciones, sino que además le hemos devuelto la libertad con la presunción de inocencia. Vaya que somos bien liberales. Y no sé si lo dije, pero también sacamos la ley de glaciares, eso ya no fue en extraordinarias. Y el otro día, por ejemplo, el supuesto gobierno que no tiene iniciativa y que no se mueve y que está paralizado, además de sacar leyes que nunca había podido sacar nadie, el otro día en la Cámara de Diputados les ganamos 13-0 en las votaciones que hubo. Vaya que sí que estamos haciendo. Y, entre otras cosas, este hecho de haber bajado tan fuerte la inflación le ha devuelto a los argentinos la posibilidad de planificar sus vidas. Y esto es fundamental porque la previsibilidad es necesario tanto para una planificación familiar como laboral, así como fundamental para el, digamos, el advenimiento de nuevas inversiones. Hay una frase de Friedrich von Hayek, que es maravillosa, dice: cuanto más planifica el Estado, menos planifica el individuo y además le desordena toda la vida. O sea, le vuelve en el extremo que tiene, en el comunismo. O sea, bueno, fue un fracaso en lo económico, lo social, lo cultural, digo, y mataron 150 millones de seres humanos. Bueno, digo, eso es lo que pasa cuando, digamos, el que planifica es el Estado. Ahora, cuando el Estado se corre, el sector privado planifica su vida y prospera. Y en ese sentido, la inflación, digamos, por ejemplo, una de las cosas que hace es entorpecer el cálculo económico y mete ruido en el sistema de precios y destruye el crecimiento de largo plazo. Lo que hay que entender que también es que eliminar la inflación es una condición necesaria para crecer, no es una condición suficiente. Es decir, la necesitan básicamente para quitar el ruido sobre el sistema de precios y para que la asignación de recursos sea la correcta. Pero, básicamente, eso no es lo que genera el crecimiento. Eliminar la inflación per se no es lo que genera el crecimiento. O sea, la estabilidad monetaria y el orden macroeconómico en general, si bien son imprescindibles, no son el motor del crecimiento. Porque además heredamos un Estado que no estaba desorbitado solo en sus cuentas, sino también en su legislación. De hecho, haber ajustado 15 puntos del PBI fue aumentar el ahorro, devolver eso al sector privado y que eso permita financiar el crecimiento económico. Que dicho sea de paso, el crédito nuevamente está creciendo fuertemente. Por lo tanto, cada semana que pase podemos tener un poquito de zigzag en los indicadores, pero la tendencia es clara. Argentina va a un escenario de menor inflación y de mayor crecimiento. Por eso, el siguiente salto cualitativo, una vez ordenados los números, es la liberación de los rendimientos crecientes mediante la desregulación. Cuando el Estado deja de ser un freno, las empresas escalan, la productividad sube y el crecimiento se acelera. Eso es lo que implementamos con el RIGI, lo que vamos a profundizar con el Super RIGI y que acabamos de enviar al Congreso. El tema de los rendimientos crecientes suena como una cuestión técnica. Entiendo que es una cuestión técnica. Tiene que ver con algo que en economía, en crecimiento económico, se llama el palo de hockey. Y tiene que ver con la evolución del PBI per cápita desde el año cero en la era cristiana hasta el presente. Y ustedes lo que tienen es que a lo largo de esos primeros 1800 años de la era cristiana, el PBI per cápita solamente subió 40% después del descubrimiento de América. Es decir, que la economía crecía a un ritmo del 0,02% per cápita. Es decir, necesitábamos 3.500 años para duplicar el PBI per cápita. Pero eso cambió radicalmente luego de la Revolución Industrial. Y después de la Revolución Industrial se multiplicó por 10 la población del mundo y el PBI per cápita por 15. Es decir, tuvimos una revolución de productividad y bienestar como nunca se vio en la historia de la humanidad. Eso de que el producto haya subido más que proporcionalmente a la población, digamos esas 15 veces, eso se llaman rendimientos crecientes. Y era lo que Adam Smith llamaba la fábrica de alfileres, y explicaba que la división del trabajo hacía que se pudiera producir más. Bueno, la división del trabajo, por ejemplo, depende del tamaño del mercado. Entonces, ¿cómo podemos hacer para ampliar el tamaño del mercado? Abrir la economía, acuerdo con la Unión Europea, acuerdo con Estados Unidos, acuerdo con EFTA. Vamos a seguir abriendo la economía argentina. Y por otra parte, la regulación es casi tan violenta como los propios impuestos. Porque es cierto, digamos, el impuesto es la agresión directa, es el robo directo, pero la regulación también, porque supongamos que yo tengo como negocio alquilar oficinas en un edificio. Y después viene un primate, con perdón a los primates, y pone una ley de alquileres. Ok, le destrozaron el negocio, su negocio después de eso vale mucho menos. Fíjense que, digamos, nosotros sacamos la ley de alquileres, se duplicaron las propiedades en alquiler y el precio en términos reales cayó 30%. Al final, ¿quiénes eran los que estaban del lado de los vulnerables? Los liberales. En cuanto al Super Rigi, tiene como objetivo profundizar las conquistas del Rigi incentivando la inversión específicamente en áreas que hoy no existen en el país. La lógica es muy simple. Es mucho más beneficioso cobrar menos de algo que cobrar mucho de nada, por lo que imponerle una alta carga fiscal a algo que no existe no trae un beneficio para nadie, mientras que bajarle la carga fiscal puede generar que ese algo exista en primer lugar y nos beneficie a todos en el proceso. Es interesante ver un fragmento que está circulando por las redes del gobernador de Neuquén, Rolo Figueroa, que dice: entrar al RIGI me costó en recursos 3,5 millones de dólares y está llevando a la provincia inversiones por 1.000 millones de dólares. Vaya que, digamos, por eso Neuquén hoy es la provincia que más crece en Argentina al 12% anual. Por eso, este nuevo régimen tiene como umbral de entrada inversiones de al menos 1.000 millones de dólares, con el compromiso de invertir al menos el 20% de ese monto dentro de los dos primeros años desde la fecha de adhesión. Luego, también trae beneficios de segundo orden, dado que existiendo las condiciones fiscales del RIGI y del Super RIGI, veremos que el resto de la economía irá convergiendo a sus valores hasta que tengamos una única condición nacional. Esto también es importante. Nuestra idea del fisco no es que las cosas que están en el RIGI se parezcan al fisco que tenemos hoy. La idea es que el fisco converja hacia el formato del RIGI y del Super RIGI, es decir, ir a un sistema con mucha menor presión fiscal. Y aunque distintos bandos de la oposición se hayan pasado los últimos años diciendo que nosotros teníamos mucha teoría pero poca práctica, ya podemos ver primero los resultados de nuestras acciones. Milton Friedman le diría: muchachos, primero los datos. Hace días también vi pasar un recorte de un periodista verdaderamente siniestro, porque además tiene título de economista, y decía: Milei le mintió a los argentinos cuando dijo que, digamos, íbamos a salir como pedo de buzo, como, digamos, en B. Y salimos más fuerte que en B. Si comparamos contra lo que fue la caída, digamos, terminamos de procesar la caída que nos dejaron los K. Que dicho sea de paso, el arrastre estadístico era como una caída de 3.5. Y a partir del mes de abril del 2024, la economía crece muy fuertemente. Es decir, pero bueno, ¿qué podemos esperar de ese mentiroso serial si es el mismo periodista, si se le puede decir así, que dijo, anticipó 40 veces que eché a mi ministro de Economía con quien tengo una relación simbiótica? Es más, ese mentiroso llegó a decir, digo, yo les cuento, digo, porque son cuestiones de protocolo, digamos, parte de la comitiva es una ambulancia. Vio la ambulancia y dijo que nos habíamos agarrado a trompadas y que uno salió en ambulancia. Digo, más ciencia ficción imposible. Es decir, entiendo, digamos, que escriban ciencia ficción los que hacen ficción y de paso periodismo. Lo puedo entender. Pero, digo, que un economista diga esa cantidad de estupideces es verdaderamente... Pero bueno, la falta de pauta no es gratis. Lo otro que hay que mencionar es que también, digamos, esto trae beneficios de segundo orden, digamos, que es lo que acabo de señalar. Entonces, voy a volver al discurso. Como consecuencia de estas medidas, Argentina es uno de los países que más ha crecido en Latinoamérica en el 2025. Según estimaciones de diferentes organismos, somos el país que más va a crecer en los próximos años, teniendo en cuenta que venimos de evitar la peor crisis de nuestra historia y considerando que Argentina no creció entre 2011 y 2023, está claro que la idea de la libertad funciona. Y además, cuando ponemos en comparativo con otras administraciones que tuvieron que bancarse el ajuste inicial, digo, post-ajuste, la mejor salida comparada es la del gobierno liberal libertario. Y si de ideas se trata y de teorías se trata, hoy quiero traer el ejercicio mental para que ustedes puedan entender qué pensamos para el futuro, porque obviamente planeamos seguir haciendo reformas. Nosotros vemos que el Estado se comporta como un prestador de seguros de última instancia, a la vejez en el caso de la jubilación, a la enfermedad en el caso de la salud pública, a la estabilidad financiera en el caso del Banco Central. Pero ¿cuál es el problema? Que al ser un prestador ineficiente y excesivamente grande, cuando lo necesitas falla. Esto quedó demostrado con una claridad brutal en la pandemia, en la que si nos hubiéramos comportado como un país mediocre, hubiéramos tenido 30.000 muertes, y sin embargo tuvimos 130.000. Es decir, la ineficiencia del Estado le costó la vida a 100.000 argentinos. Y esto tiene que ver con lo que nosotros estamos pensando de cómo avanzar en la agenda de la libertad. La aspiración de ver al Estado como un prestador de seguros está inspirado básicamente en el debate entre John Rawls y Robert Nozick, digamos, y cómo este tema fue encarado por Hayek. La realidad es que la gente tiene aversión al riesgo. O sea, ustedes, si ponen a una persona frente a tener que elegir dos situaciones, una en la cual puede ser extremadamente rico y en la otra ser extremadamente pobre, digo, es probable que una solución intermedia le resulte más satisfactoria que ir hacia los costados. Es decir, la gente tiene aversión al riesgo, eso es un dato. De hecho, es con lo que sistemáticamente juega la izquierda y juegan los populistas. Si ustedes se fijan, durante la campaña del 23, me hicieron lo que llamaba la campaña del miedo. Por ejemplo, dijeron que se iba a permitir la venta de órganos. Digo, ¿alguno pudo tradear algún órgano acá? Dijeron que iba a cerrar la universidad pública. Lo que sepa, están ahí. Dijeron que iba a cerrar los hospitales. Los hospitales siguen estando. Es decir, es una estrategia de la izquierda asustar a la gente. Es decir, recurren al miedo. Esto no es menor, porque cuando ustedes estudian las grandes epidemias en la historia de la humanidad, una de las cosas que más muertes causaba era el miedo. Un 20% de la gente se moría de miedo. Y si ustedes quieren un experimento monstruoso al respecto, fue la pandemia. Digo, que tuvo la complicidad de políticos y medios de comunicación, ¿no? Digo, fue el momento del paroxismo del periodismo mintiendo y engañando a la gente, asustando, aterrando. Después se quejan, a partir de eso se dio el surgimiento de las redes sociales fuertemente y hoy les están pasando la factura y no se están bancando el vuelto. Pero lo interesante es esto del concepto de pensar el Estado y la política como una cuestión de seguros. Yo mencioné algunos casos emblemáticos, pero lo podemos pensar también en casos de política internacional. Por ejemplo, digamos, el comercio internacional. Ustedes han visto cómo lo han criticado a Trump con las distintas medidas o las críticas a los países europeos por proteger el sector agrícola, ¿no? Digo, es un clásico. Ahora, digo, para entender las cuestiones de comercio, ustedes tienen que entender, hay un modelo estándar, que es el modelo, digamos, con el que trabajan los economistas, se llama el modelo Hersher-Oehling. El modelo Hersher-Oehling
6: que es un modelo equilibrio general de dos agentes, que serían dos países, dos bienes, ¿sí? Bueno, ese modelo, digamos, está todo microfundamentado, parte de cuatro modelos, que es la ventaja comparativa de Ricardo, el Stolper-Samuelson, el Factor Price Equalization y el Ripsicki. Con esos derivan ese modelo. Para entender ese modelo, ustedes tienen que saber mucho de microeconomía. Y no hay nadie que tenga los mejores microeconomistas que los franceses. La pregunta es, ¿qué pasa? ¿Por qué, digamos, los franceses hacen esto si son los que más saben? Es que falta, digamos, la política es más compleja. Porque si ustedes dejan librado al Hersch-Roehling, digamos, los franceses no producirían alimentos. Pero ¿qué pasa, digamos, si hubiera un evento, digamos, de riesgo que los pudiera dejar sin alimentos? Bueno, tendrían que ir a un mercado de seguros. Bueno, si ese riesgo es una guerra, no pueden estar cubiertos de repente, guerras que duran muchísimos años. ¿Cuál es el seguro natural? El comercio, justamente, cuando viene la guerra, el seguro no se cumple. Cuando aparece el siniestro, no se cumple. Entonces, ¿cómo se aseguran los franceses de que si hay una guerra, no van a padecer hambre? Tienen un sector agrícola. Claramente que es ineficiente, obvio que es ineficiente, pero esa es la prima que pagan por si se llegara a dar un evento de una guerra para que no se les mueran las personas de hambre. Es así de brutal. ¿Y saben qué? Las dos guerras mundiales que hubo empezaron con los alemanes atacando a Francia. Así que si tienen aversión al riesgo, digo, algún motivo de peso tienen. Entonces, lo mismo pasa si ustedes quieren mirar la lógica de Trump. ¿Cuál es el punto, digamos, de Trump? Bueno, mire, usted puede dejar todo librado al Hersch-Roehling y que de repente toda la producción de uranio y toda la producción nuclear quede en manos de una potencia militar opuesta. ¿Cómo cree que va a terminar? Digo, va a terminar volando por los aires. Y después, ¿qué va a decir? No, pero el Hersch-Roehling decía. Digo, ¿hay tiempo para corregir el error de tres nerds mirando un modelito o de analistas precarios que no saben entender los riesgos geopolíticos? Entonces hay que entender que el mundo cambió, que los riesgos políticos importan, y eso además genera una gran ventaja para aquellos que puedan producir energía, alimentos, minerales y economía del conocimiento. Todo lo que tenemos nosotros, si no nos subimos al tren, se nos va la última oportunidad. En este sentido, frente a esta visión de mirar al Estado, por ejemplo, como un seguro y demás, si desarrollamos un mercado privado de seguros que sea competitivo, profundo y completo, la justificación para que el Estado intervenga en esas áreas desaparece por sí sola. Es decir, si ustedes quieren, dado que los individuos tienen aversión al riesgo y el Estado le brinda ese seguro, si ustedes quieren achicar el Estado, necesitan generar los seguros que permitan sustituir la acción del Estado por el mercado de seguros. Digo, ¿cómo se llama cuando tiene una prepaga? Seguro de salud. Digamos, no están contentos con, no sé, el cuidado que tienen. Bueno, tienen seguridad privada. Digamos, no les gusta la educación pública, van a un colegio privado. Bueno, es porque justamente no están satisfechos con la reparación frente a la necesidad. Por eso aparecen. Entonces, en la medida que ustedes vayan y desarrollen ese mercado de seguros, la necesidad de contar con un Estado se reduce y, consecuentemente, eso nos permite seguir bajando impuestos. Y esto es fundamental, lo que nosotros llamamos la revolución de los seguros, que vamos a presentar con el doctor Sturzenegger. Lo que sí quiero hacer una aclaración Y es que esto obviamente lo que contempla también es una transición ordenada hacia el nuevo sistema. Es decir, no es que vamos a hacer, estos cambios son, como los mercados no son completos, ¿sí? Y no son profundos, esas transiciones no se pueden hacer de manera instantánea. Se hacen de manera, se las va ordenando y se las va configurando hasta que se pueda llegar a ese ideal. Es decir, lo que quiero es que sepan, digo, que va a demandar tiempo. No es, es algo que empieza ahora, se empieza a trabajar, pero que demanda tiempo, no es instantáneo. Aclaro, porque a veces la gente pretende, digo, que las cosas se hagan instantáneamente y así puede ser que el remedio sea peor que la enfermedad. ¿Y por qué destaco todo esto? Porque tenemos que tener claro dónde estamos parados para poder elegir hacia dónde queremos ir. El mundo está cambiando a un ritmo acelerado, quizás como nunca antes, impulsado por nuevas tecnologías cuyo potencial apenas hemos comenzado a descubrir. Fenómenos como la inteligencia artificial esconden secretos que podrían implicar un salto cualitativo en el desarrollo humano, como la revolución industrial en su momento. Desde mi punto de vista, es como básicamente el equivalente a la fábrica de alfileres, digamos, la inteligencia artificial y la fábrica de alfileres del siglo XXI. Pero la historia continúa. Hoy se está configurando un nuevo orden mundial y la forma en la que nos insertemos en él determinará el destino de nuestro país. Podemos estar a favor de la libertad o hacer causa común con dictaduras y tiranías, como en épocas oscuras de nuestra nación y nuestro continente. Argentina tiene bien claras sus prioridades y ha reorientado su política exterior en pos de un retorno a sus raíces occidentales y judeocristianas. Creemos que la era de la cooperación global sin brújula moral ha terminado. Hemos ingresado en una nueva era de grandes naciones que compiten por asegurarse cadenas de valor verticales, y a medida que pase el tiempo, la división del mundo entre naciones libres y naciones sometidas no hará más que profundizarse. Ante este panorama, la neutralidad deja de ser una opción. Bueno, Dios, estaba claro que esto requería alguien que no fuera tibio. Y nosotros creo que hemos tomado una posición internacional clara. Bueno, todas las posiciones nuestras son bien claras, pero la internacional probablemente sea la de las que más se ven abiertamente. Y precisamente estos tiempos de cambio requieren un diagnóstico correcto, una brújula moral calibrada y el coraje para actuar. La falta de lineamientos morales claros culmina en alianzas con tiranías, y la falta de pericia deriva necesariamente en el desaprovechamiento de las oportunidades históricas. Los argentinos ya lo hemos sufrido, abrazando el socialismo en lugar de aprovechar el contexto internacional favorable para lograr un crecimiento sostenido en libertad. Esto no nos puede volver a pasar, y esta nueva gran alianza en ciernes, puestos estamos tan solo en el nacimiento de una nueva era, implicará una recomposición de las cadenas de valor en base a esos principios. El comercio acompañará no solo a las ventas momentáneas, que son necesarias y hay que construirlas con políticas como el RIGI y el SuperRIGI, sino también a los valores de pueblos afines, porque esa es la única certeza de coincidencia a largo plazo. Pero contra el temor de muchos, esto no implicará que Argentina participe de este nuevo concierto de naciones como un actor subordinado, irrelevante o reducido exclusivamente a la exportación de materias primas. Si bien no dudamos de la importancia del sector primario, los cambios profundos que estamos experimentando incentivan también la creación de una enorme variedad de industrias en el país, incentivos que estamos convencidos de que los argentinos podrán aprovechar. El principal driver de esta nueva industrialización argentina será la energía barata, producto del desarrollo de nuestro sector energético. Con energía, una baja del costo del Estado, el desarrollo del capital humano, la desregulación y la apertura comercial, Argentina se está convirtiendo en un polo de atracción de inversiones industriales de tasa global. El talento argentino va a tener la oportunidad, por primera vez en décadas, de brillar a la altura que se merece sin necesidad de emigrar como en el pasado. No va a ser fácil emigrar para brillar. Vamos a poder brillar en nuestra propia tierra. Por todo esto, hoy tenemos lo que Occidente necesita, Tenemos energía, desde petróleo, gas y hasta energía nuclear. También minerales, tierras fértiles para el cultivo, y estamos estratégicamente ubicados para que todos estos productos, al igual que los industriales, no presenten mayores riesgos de interrupción ante amenazas. El kirchnerismo convirtió a nuestro país, y en especial al sector privado, en un gran desierto, en el que solo crecía lo que estaba bajo la sombra del poder político. Ahora vemos florecer a ese desierto con miles de nuevas industrias. Veremos un milagro propio de los periodos y las geografías en las que se deja actuar a la libertad bajo reglas justas y claras. Veremos florecer la refinación de uranio, el procesamiento de celulosa, la producción de fertilizantes, la industria forestal, la producción agropecuaria y ganadera, y desde ya la industria del petróleo y del gas. Pero la belleza de esta lista es que no es una lista cerrada. No estamos eligiendo ganadores y perdedores, sino que estamos generando las condiciones para que quienes saben crear, desarrollar y crecer puedan hacerlo. Estamos devolviéndole a los argentinos la libertad de crear su propio futuro. Nuestro gobierno no necesita dictar los términos de mañana, porque tenemos fe en que los argentinos serán quienes los construyan. Estamos permitiendo que los argentinos sean los propios arquitectos de su propio futuro sin que los estorbe el Estado. Y como si todo esto fuera poco, hoy el continente americano es el refugio de la libertad. El mundo está envuelto en conflictos, tensiones geopolíticas, inestabilidad y gobiernos incapaces de reconocer los desafíos severos al statu quo que origina todo esto. Argentina y toda la región deben preservar la paz de la que durante tiempo han gozado, al punto de darla por sentado. Los Estados Unidos entienden la importancia de un continente pacífico, abocado al crecimiento y al florecimiento humano, y no a aventuras políticas socialistas y comunistas que conducen a la servidumbre y la miseria. Eso es hoy el núcleo de la nueva doctrina Monroe o Donroe por el presidente Trump, que reza América para los americanos. Esto significa nada más y nada menos que América debe ser un continente en el que todos sus habitantes puedan ejercer libremente sus facultades, crecer económicamente y prosperar sin que potencias extranjeras interfieran con ese crecimiento para favorecer sus propios intereses. Aquí aplica el mismo principio de los seguros que expliqué anteriormente. Lo que Estados Unidos está buscando con el nearshoring es exactamente eso, tener un seguro geopolítico. Quiere sus cadenas de valor cerca, con socios confiables para no quedar expuestos si el mundo se fragmenta aún más. América Latina puede ser ese refugio, pero para ser elegibles tenemos que estar a la altura. Por eso, hoy están siendo liberados países que habían caído en los peores de las tiranías, como por ejemplo Venezuela, y próximamente veremos a Cuba libre. El mundo no puede tolerar semejantes injusticias que se expandían por toda la región, pero le daban a los intentos de dictadores locales un modelo a imitar. Y Argentina tiene todo lo necesario para liderar este proceso de transformación en la nueva América Latina. Debemos recordar nuestro liderazgo regional como el verdadero faro del sur que supimos ser a lo largo de nuestra historia. Debemos ser el ejemplo a seguir para toda nación con la voluntad de torcer su destino y de dirigirse nuevamente hacia el sendero de la libertad. Quien da el primer paso hacia el futuro quizás se encuentre solo al principio, pero también abre un nuevo sendero y rápidamente surgen quienes buscan imitar su ejemplo. Digo, no hace falta que les cuente la historia de Naxón y el Mar Rojo, que fue el primero que empezó a pasar. Y que cuando le llegó el agua hasta acá y decidió seguir avanzando, se abrieron las aguas, se cruzó el Mar Rojo y el pueblo hebreo dejó atrás la esclavitud de Egipto. Entonces, y cumplir esta función es fundamental, porque hoy Latinoamérica crece muy por debajo de su potencial. La asfixia fiscal y regulatoria que décadas de gobierno de izquierda y centroizquierda han generado en la región hacen que la misma prospere a la velocidad que no debería ser, o sea, a una mucho menor. Todo esto limita la inversión, la incorporación en cadenas de valores globales y deja sobre la mesa una oportunidad que otros van a capturar antes que nosotros si nos descuidamos. Esto es algo que nuestro gobierno tiene más que claro. Vean si no fue eficiente el accionar del canciller Pablo Kirchner digamos, con el comercio con la Unión Europea. Digo, al final, de la alegría no fue brasilera, fue argentina.

0: reconfiguración del comercio global, la búsqueda de aliados confiables, la necesidad de nuevas cadenas de valor y la escasez energética, todo esto converge ahora. Si somos serios, si bajamos la carga regulatoria y fiscal, si nos posicionamos como el gran bloque estable del mundo, podremos capturar industrias e inversiones como nunca antes en nuestra historia y acelerar dramáticamente un proceso de crecimiento que ya está en marcha. Porque este es un nuevo mundo para el mundo nuevo. Y si no nos movemos con la corriente, si nuevamente por impericia o maldad nos quedamos afuera del tren del crecimiento, seremos humillados como lo hemos sido en este largo siglo XX que pasó. Para que quede claro, una nación que no crece está transitando el sendero a su humillación y a su desaparición. Por eso es un deber nacional combatir con todas nuestras fuerzas el fantasma del atraso que representan las políticas socialistas y estatistas. Por todo lo expuesto, creemos firmemente que Argentina ya tomó su decisión, dejar de ver pasar la historia delante de sus ojos, viendo cómo los demás aprovechan las oportunidades, mientras sus dirigentes siguen intentando encontrar la cuadratura del círculo, insistiendo con fórmulas responsables de sucesivos fracasos. El tren pasa solo una vez y Argentina ya compró su ticket. La pregunta es si la región está dispuesta o no a seguirlo. Que Dios bendiga a los argentinos, que la fuerza del cielo nos acompañe y viva la libertad, carajo. Muchas gracias a todos.
1: De esta manera despedimos.
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9: 1:30 de la tarde en la República Argentina. El presidente afirmó que hubo un intento de golpe de Estado. Al disertar en el LATAM Economic Forum, Javier Milei afirmó que se intentó a través del Congreso y de las leyes que se impulsaron.
0: Y después de que ganamos la elección de la ciudad, ahí comenzaron los ataques de la política. Hay que decirlo abiertamente, intentaron un golpe de Estado. Lo intentaron en la Cámara de Diputados, en el Congreso, con 7 intentos de juicio político. Atacaron el programa económico con 40 leyes, tratando de vulnerar el equilibrio fiscal, aún violando la propia ley, digamos, que establece que las leyes, cuando sancionan gasto, tienen que tener una contrapartida de financiamiento.
9: Las aerolíneas latinoamericanas incrementaron el tráfico de pasajeros. La Asociación Internacional de Transporte Aéreo informó que en abril aumentó 8,9% la demanda. Además, destacó que subió 7,2 puntos la capacidad de asientos ofrecidas y remarcó

0: destacó que la ocupación fue del 84,6%. Nuevas agresiones militares en Medio Oriente. Estados Unidos derribó 4 drones en Irán y bombardeó una instalación terrestre en el sur del país. Por su parte, el gobierno de Teherán atacó una base estadounidense. El cielo se encuentra cubierto en la ciudad de Buenos Aires, temperatura 14 grados 5 décimas, humedad 82%.
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0: buenas tardes, ¿cómo les va? Los estamos saludando desde Pasión Nacional, aquí en Maipú 555, para todo el país, en un día histórico para el deporte argentino, porque en el abierto de tenis de Roland Garros en París, el querido tenista argentino Juan Manuel Cerúndolo le ganó al mejor del mundo, a Jannik Sinner, por 3-6, 2-6, 7-5, 6-1 y 6-1, y más allá de la debacle física del tenista italiano, no podemos dejar de realzar el triunfo del tenista argentino. Y en un mundo donde nos invade y donde se consume el fútbol, que empecemos un programa deportivo hablando de tenis me parece más que saludable. También ganó su hermano Francisco Cerúndolo por 2-6, 6-4, 6-2 y 6-1 frente a Hugo Gastón. Pero tenemos que poner en un marco, como sabe nuestro amigo Víctor Cabrera, tenemos que poner un marco importante de los hechos realmente salientes del año, esta victoria enorme en el segundo Gran Slam de la temporada de Juan Manuel Cerúndolo, del tenista argentino. Vamos rumbo a la Bombonera de Buenos Aires, para Boca, Universidad Católica, Boca con la obligación de ganar para llegar a los octavos de final del certamen continental. Será transmisión de Fútbol Show Nacional con el relato de Jorge Godoy. Finalmente, mañana va a salir la lista de la selección argentina, vamos a estar entregando precisiones. Platense hizo historia en la Copa Libertadores, ganó en Brasil frente al Corinthians, tal vez desde el punto de vista internacional, la victoria más resonante de Platense en su historia. Ganó River en la Copa Sudamericana, espera por Otamendi, hubo insultos, hubo algunos silbidos en el Monumental para algunos futbolistas. Neymar encendió las alarmas en Brasil, Barcelona va por Julián Álvarez, algo que venimos comentando a diario, Racing volvió a la victoria, y por supuesto estamos a 14 días, estamos a 2 semanas de la Copa del Mundo, y empiezan a ver en las plataformas, fundamentalmente Netflix, en el cine, se está proyectando con mucho éxito desde hace 7 días, el film, el partido, que no habla de un partido de fútbol, habla de la historia de Argentina y de Inglaterra, que incluye partido de fútbol. Así que acá estamos con todos los temas y sorprendidos gratamente, Santiago, porque el deporte argentino nos vuelve a dar una gran felicidad en este abierto de tenis de París.
1: Sí, absolutamente, Nico, y que tiene obviamente un condicionante. Lo primero que hay que resaltar es que en uno de los cuatro torneos más importantes que tiene el año, porque obviamente es un torneo de Gran Slam, no casualmente creo sucede sobre una superficie en la que se crece jugando al tenis a la Argentina. Cada vez que hablamos del Abierto de París, de Roland Garros y del polvo de ladrillo, volvemos a esa situación que parece recurrente, pero funciona de esa manera. No sigue siendo casual que los grandes triunfos argentinos sean sobre polvo de ladrillo. Y también con un condicionante muy claro en el partido que hoy le ganó Juan Manuel Cerúndolo al número uno del mundo, Jannik Sinner, que es el calor, que juega para los dos, pero que en determinada situación a uno lo puede afectar más que a otro. Y bueno, y hoy evidentemente durante el partido, fundamentalmente en el cierre, uno veía a Jannik Sinner que la estaba pasando muy mal, pero muy mal, hasta el punto de poder sostenerse en pie, y obviamente Juan Manuel pudo construir la victoria más importante de su carrera.
0: Muy bien, lo saludo a Damián Zárate, porque hoy juega Boca en la Bombonera, algo más que un partido de fútbol.
2: Hoy sí, con la frase polémica que podemos desgranar muchas veces, hoy sí, como marcabas vos, con la obligación de ganar, si quiere jugar octavo de final de Copa Libertadores de América. No le sirve otro resultado. Si empata, desciende a jugar la Copa Sudamericana. Porque ese es el escenario siempre, ¿eh? La Copa Libertadores arriba y los equipos de menor relieve juegan la Copa Sudamericana.
0: Lo saludo a Sergio Zarratea en la apertura de Pasión Nacional.
3: ¿Cómo le va, Álvarez? Bueno, muchas novedades de San Lorenzo en lo político y en lo futbolístico, así que varias cosas para contar de aquí hasta las 3 de la tarde.
0: Muy bien, la saludo a Erika Sotomayor, nuestra locutora. Para nosotros es un gusto, Erika, tenerte aquí en el programa. Bienvenida.
4: Bueno, muchas gracias, para mí también. Un placer estar aquí con ustedes. 14 grados 5 décimas la actual temperatura. El cielo se encuentra totalmente cubierto, según el Servicio Meteorológico Nacional. La humedad es del 82%. Invitamos a nuestros oyentes para que se comuniquen con nosotros a través de nuestro WhatsApp, el 1138707485. También se pueden comunicar a través del canal de YouTube. Nos encuentran como Radio Nacional AM870.
0: Muy bien, un título de River y voy a una nota muy importante. Los saludo, Agustín Domper. ¿Qué tal, Agus?
5: Hola, Nico. Bueno, el River, después de la victoria de anoche, espera a Otamendi. En cualquier momento está por llegar el campeón del mundo a River para firmar antes de viajar, seguramente lo haga. Y va por más River, ¿eh? Se enfrió lo de Canovio, el uruguayo, porque pidió mucha plata el Flu. Y después vamos a hablar de la salida del millonario.
0: Muy bien, para nosotros es un enorme gusto saludar en Radio Nacional a Alejandro Cerúndolo, el padre de Juan Manuel y de Francisco. ¿Qué tal, Alejandro? Mi nombre es Nicolás Álvarez. Gracias por estar en Radio Nacional. Hola, Alejandro. Te estamos saludando, Alejandro, desde Pasión Nacional. ¿Cómo estás? Bueno, ya vamos a tratar de... justamente de restablecer la comunicación. Recordamos la enorme victoria de Juan Manuel Cerúndolo frente a Yannick Sinner por 3-6, 2-6, 7-5, 6-1 y 6-1, que lo deposita al tenista argentino en la próxima ronda y esperando la lista de la selección argentina.
1: Sí, que aparentemente mañana, ¿no? Están aquellos que están...
2: Mañana o el sábado, porque es el límite, ya no queda tanto margen tampoco.
1: Absolutamente, así que habrá que esperar hasta mañana en principio para conocer a los 26, más el resto de los futbolistas que ya habían sido anunciados, que van a participar de los amistosos.
0: Muy bien, desde Pasión Nacional saludamos a Alejandro Cerúndolo, el padre de Juan Manuel y de Francisco. Alejandro, mi nombre es Nicolás Álvarez, gracias por estar en Nacional.
6: ¿Qué tal, Nicolás? ¿Cómo andás? Bueno, muchísimas gracias por el llamado y, bueno, por supuesto, muy emocionado y muy contento.
0: La verdad que sí, es una jornada, yo digo, histórica para el deporte argentino. A mí me emociona siempre hablar de los tenistas porque es un deporte muy individual, que más allá del equipo de trabajo que tengan, viajan solos por el mundo y tienen que andar solos permanentemente defendiendo su vida y su deporte.
6: Así es, yo también, bueno, como entrenador que soy, exjugador y también he dado muchísimos años cursos para profesores, hay cuatro variables que siempre explico que lo hacen único. Es un deporte, como decís vos, individual, en cada su totalidad, pues lo más grupal que jugás es un doble, que son dos contra dos, no hay tiempo, lo cual vos entras a una cancha y no sabes cuándo salís, no hay empate, que eso lo hace todavía más dramático, y tenés que cumplir un score preestablecido, dos sets sobre tres, o 3 sobre 5. Hoy quedó bien marcado en el caso de Juan Manuel, que estuvo casi perdido, pero como el partido no termina, no es por tiempo, bueno, el otro se empezó a, no sé, a cansar, a supuestamente a calambrar, bueno, no sé qué exactamente lo que tenía. Juanma se mantuvo firme y, bueno, si bien a veces estas cosas no suelen darse tan abiertamente, pero el clima también era muy duro para los dos, hizo uso de esta variable que tiene este deporte, ¿viste? Tenía que terminarlo, el otro no lo pudo terminar, Juanma se sostuvo y, bueno, empezó todo un drama que fue terrible, porque los últimos tres sets fueron realmente dramáticos. Y bueno, gracias a Dios cayó la moneda de nuestro lado y para él, bueno, una alegría enorme, para todos nosotros. Como decís vos, una emoción no solamente para mí como padre, no, como entrenador, como argentino.
0: Para todo el país.
6: Por eso sí, la verdad que una alegría muy, muy grande. Aparte él se lo merece, un chico muy humilde y siempre fue un excelente jugador, así que muy contento.
0: A ver, hay una dualidad en cuanto al análisis, porque por un lado sos el padre, pero por el otro no te podés despejar de tu rol de entrenador y también de analista del tenis.
6: Sí, bueno, las dos cosas. Papá, por supuesto, una emoción enorme, como es jugador... También, no sé, se me cayeron lágrimas porque yo imagínate que fui a Europa por primera vez como jugador en el año 78. Por supuesto, estuve en Roland Garros. Todavía estaba colgada el cuadro del, me acuerdo, del torneo que había ganado Borges la final a Vilas. Era el año siguiente que Vilas había sido un monstruo, había ganado absolutamente todo. Nosotros somos, en algún punto, pre-Vilas, porque cuando yo tenía 8 años, Guillermo tenía 15, me lleva 7. Pero bueno, la realidad es que para mí, como te digo, por todas las cosas que hice en mi vida como tenista y como entrenador y como papá, bueno, se mezclan todos los roles, pero en todos ellos realmente la emoción es lo que me embargan en todo sentido, ¿viste? O sea, es como que, ¿viste? Sinceramente, fue muy fuerte lo que viví hoy. Aparte, Frank estaba jugando en la cancha al lado. Los franceses no nos dieron la posibilidad de poder jugar uno detrás del otro, lo cual también es otra cosa que es inentendible, ¿viste? Porque yo creo que en los 120 años que tiene Roland Garros, no creo que haya habido dos germanos jugando a la misma hora, pero bueno, son muy especiales ellos, ¿viste? Y no atendieron lo que uno les pidió, que no era tan grave. Entonces los dos jugando al mismo tiempo, es una locura, la verdad es una locura. Pero bueno, gracias a Dios salió todo muy bien y, por supuesto, muy, muy contento todos.
1: Alejandro, te pregunto por los dos. ¿Crees que están en su techo o qué distancia todavía y qué espacio tienen para crecer, tanto Francisco como Juan Manuel?
6: No, no, su techo para nada. Fran tiene 27 años y empezó a jugar a este nivel a los 23, 24. Él no fue un junior tan brillante, si bien jugaba muy bien. No era alguien que a los 18 ya estaba jugando Master 1000. Entonces, en el caso de Juanma, sí, Juanma es distinto. Juanma a los 19 ya había ganado una ATP. Ganó el Orange a los 12. Venía con otra precocidad, claro. Pero hoy Juanma tiene 24 recién cumplidos. Él cumplió 24 el 15 de noviembre. Lo cual los dos todavía están en una posibilidad enorme de seguir creciendo, mejorando, madurando. Cada uno, Fran, porque como te digo, es un 27 fresco y ya tiene casi 4 años entre los 20, lo cual es un logro realmente para muy pocos. Y Juanma, bueno, si bien se metió 79 a los 19 años, hoy con 24 está 50 y pico. En todo este lapso siempre estuvo entre esos rankings, 79 y 120, 120, o sea, que es también una particularidad muy grande, porque para cualquier jugador del mundo y para un argentino doblemente, todos estos chicos que están ahí, lo que están haciendo es notable. Y sí, tienen todavía mucho para corregir, para mejorar. Hoy se han extendido mucho las edades. Fíjate que hay doblistas de 45 años, hay singlistas de 41 años como Wawrinka. O sea, no es lo normal, pero hoy hasta los 35 años puedes jugar cómodamente, ¿viste?
2: Nos mejora la tarde la charla con Alejandro Cerúndolo el día que los dos tenistas en Roland Garros ganaron. Juan Manuel le ganó al número uno del mundo, a Jannik Sinner. En deportes colectivos, Alejandro, hablamos mucho de la competencia interna. Pero, Nicolás, te decía en el comienzo, es un deporte, vos lo viviste en carne propia, es un deporte particular porque uno compite solo. Pero en el caso de tus hijos, tiene la competencia interna de ser hermanos. ¿Cómo fue y cómo sigue siendo hasta hoy para mejorarlos cuando compiten entre ellos también?
6: No, en ese sentido se llevan muy bien. La verdad que nunca hubo competencia, se llevan bárbaro. Nunca yo viví como papá alguna especie de rispidez o de envidias o de mala onda, ponerle entre uno y otro, al contrario. Siempre se apoyan un montón, están muy felices cuando el otro gana, se ponen tristes cuando el otro pierde. La verdad que yo no usaría la palabra competencia. Siempre, si es que se usaron de algún modo, fue para ir progresando y creciendo e interactuando entre ellos. Y la verdad que en ese sentido, tanto mi mujer como yo, Ana Constanza, es también una excelente jugadora de hockey, que también fue campeón olímpico con la Leona, con la Leoncito, o sea, son todos deportistas, que no es que nosotros lo hemos generado así de chiquitito, se fue dando, pero se llevan todos muy bien. Realmente el ámbito que tenemos en casa es muy divertido, se habla bien del deporte y siempre con buena fe y con buena predisposición para el otro, no de manera competitiva mal, sino al contrario, siempre tratando de que lo que uno hace o lo que uno le sirve para lo que está haciendo, el otro también lo pueda como aprovechar o interactuar uno con el otro, ¿no?
0: Alejandro, ¿no? Sí, pensaba que en la previa de este partido la obligación era para el italiano, para Sinner, porque es el número uno del mundo. ¿Crees que el próximo partido que viene para Juan Manuel, para tu hijo, es el más difícil? Porque ahora, con esta victoria resonante que hace ruido, no solamente en París, sino que repercute a nivel mundial, ¿la obligación es para Juan Manuel?
6: Mira, depende. No sé quién ganó del otro lado, contra quién juega, porque la verdad que no quisimos ver más allá. No sé con quién juega. Creo que leí Copriva, pero no sé quién es el otro. No sé, si me decís contra quién juega, te digo también las posibilidades que hay reales, porque no sé, todos son...
2: Juega con Martín Landaluce, un español.
6: Y no es fácil el partido. Es uno de los juniors que hoy está jugando muy bien. Por supuesto es un partido para Juanma, te diría, ganable, pero también es perdible, porque el Andaluce hoy es uno de los chicos, junto con Jodar, que más realmente están haciendo ruido en el mundo. Es un chico joven, 20 para 21 también, que le pega muy fuerte a la pelota. Así que, a ver, es un partido, es verdad, no sé si con la obligación de ganar. Sí va a ser tentador, porque haber superado a Sinner y vos estar jugando para pasar una cuarta rueda en Roland Garros, el Andaluce, si bien es un excelente jugador, es un muy buen partido. Y también para el Andaluce, saber que no ganó Sinner, seguramente también lo va a motivar a él. O sea que es un partido a discutir. O sea, no puedo decir, no, mira, está ganado. No, hay que jugarlo, porque como decís vos, va a sentir responsabilidad, pero una responsabilidad linda. O sea, Juanma viene a ganar ahora un Challenger en Burdeos, un Super Challenger de 175, y el nivel era ese, porque es como el Andaluce, como todos estos jugadores. No Sinner, pero son todos tipos que están entre el 30-40 del mundo y el 80-90, ¿viste?
2: ¿Ya hablaste con los dos? ¿Hicieron una videollamada todos juntos, con la familia, con la madre,
6: no,
2: con
6: no,
2: la...?
6: No pude hacer nada, ¿no? Porque que terminé, no paran de llamarme ustedes.
2: O sea, ¿no hablaste con ninguno de los dos?
6: Y que no pude hablar, porque me llama uno, me llama el otro, me llaman de 200 medios, más yo qué sé, ¿viste? Hablar con los... Yo tengo una academia, me llaman los alumnos, los padres.
0: Bueno, te llama el país y el mundo te está llamando para felicitarte por los hijos. ¿Cuál es el techo tanto de Juan Manuel como de Francisco? Pero más allá del padre, la opinión del entrenador de tenis.
6: Ah, mira, yo siendo objetivo con Frank, creo que hace años, sin desmerecer a nadie, creo que él debería haber estado entre los 10 del mundo. Pero bien, lo digo objetivamente.
0: Sí, claro.
6: Con idea de entrenador. Porque también ha mostrado habilidad en distintas canchas, pasto, indoor, cemento afuera, polvo, invierno, verano, más rápido, más lento. Juanma, si bien, como te digo, tiene un pasado realmente espectacular y también tiene un presente que es muy bueno, se tuvo que adaptar más a este tenis de tanta velocidad porque él es un chico que tiene un tremendo concepto del juego, juega muy bien al tenis como juego, pero no basado... una potencia, digamos así, desmesurada, si bien le puede pegar muy fuerte a la bola, no es lo que más siente él, ¿viste? Él te va como, digamos, descerebrando, en el buen sentido de la palabra, porque te lleva a una complejidad táctica muy importante, que existía más en otras décadas, no ahora. Ahora es más difícil encontrar un jugador que tenga como tanto criterio para que cada bola tenga un sentido con respecto de la otra. No es que Fran no lo tiene, pero Fran, además de tener ese criterio, te lleva a un vértigo, como puede ser Sinner, que realmente juega con ese ritmo frenético, que es muy difícil de dominar. Entonces los dos están... A ver, lo de Frank, como te digo, puede tranquilamente tener ese ranking, porque lo ha demostrado ya muchísimas veces ganándole a distintos rivales. Pero bueno, esto dura 12 meses calendario, tenés que refrendar esto todos los años, hay infinidad de variables, no es sencillo a nivel matemático, por ser top 10 tenés que tener... casi 3.500 puntos ATP y Frank nunca pasó de 2.200. Te están faltando 1.300 puntos más que, si lo medís en ATP 250, tenés que ganar 6 ATP 250 más por año, o tenés que ganar un Master 1000, o tenés que ganar 2 ATP 500, o hacer una final de no sé, Grand Slam. O sea, en la práctica real, cuando vos tenés que obtener esos puntos, es muy complicado. En caso de Juanma, por supuesto que también el techo de él puede ser enorme, tranquilamente, puede ser 20 o 30 del mundo, pero bueno, como te digo, todo lo que uno puede decir está muy lindo, pero yo fui jugador y hay que plasmarlo en la cancha. Y si no, queda todo en habladurías, ¿viste? Hay que jugar, hay que trabajar y tenés que también lidiar con los vaivenes y con la rueda, como yo le digo, la centrífuga que es el circuito. Esto es como una calecita que gira todo el tiempo. Y hay dos rankings. Uno que es el de los últimos 12 meses, donde vos estás todo el día restando y sumando, porque siempre estás defendiendo algo del año pasado. Y hay otro que es la race, que es la carrera hacia Turín, que es el máster que se juega a fin de año. Lo cual, vos tenés dos rankings, el de enero a hoy y el de mayo a mayo. Entonces, entre los dos, vos vas navegando y no es sencillo, porque ningún deporte es como que vos estás jugando con lo que pasó el año pasado.
0: No, por supuesto. Claro. Tenemos preguntas finales porque en un rato tenemos el informativo, Santiago.
1: Sí, quería aprovechar también a Alejandro para preguntarle, no tan específicamente por cuestiones técnicas que tienen que ver con el juego de sus hijos, sino por lo vincular. Porque se da algo distinto en una familia que nosotros sabemos que Alejandro, lo que fue la carrera suya como jugador, lo que le pasó a Alejandro también como entrenador, y ahora sus dos hijos son un suceso en el tenis, y obviamente intrafamiliarmente las relaciones de confianza son distintas que con la que puede tener con cualquier entrenador o con cualquier ex-entrenador. ¿Cómo son esas charlas, Alejandro, con tus hijos desde ese lugar, sabiendo que todos recontra conocen la actividad, tienen una vida vinculada al tenis y en el caso de ustedes además son familia?
6: Y bueno, como dije antes con otro medio, algunas veces es muy linda, otras veces es un poco más ríspida, porque como vos decís, a mí me sale el exjugador de adentro, el entrenador, y a veces, por supuesto, hablamos con mucha profesionalidad. A veces no gusta lo que uno dice, porque si bien ser cierto, al otro le molesta, como es un hijo, y yo soy el padre, a veces las respuestas son un poquito más, no fuertes, pero son muy honestas. Claro. Mi mujer también, lo que pasa es que mi mujer ha sido jugadora, pero también es psicóloga, entonces a veces es como que atempera un poco más la charla. Pero no, hoy tratamos de que sean charlas realmente más de padres, de familia, y disfrutar de lo que pasa. Cuando perdemos, bueno, por supuesto que como familia uno lo siente. Por eso el día de hoy lo celebramos con una gran alegría, pero tampoco con una excesiva alegría, porque esto puede durar, como decís vos, 2 días y el sábado perdiste y está todo esto quedó en el olvido. Si bien va a quedar como un hecho histórico, pero hay que tomarlo con tranquilidad, con humildad e ir de a poquito cada día y cada minuto. Sí. Tratando de corregir, pero disfrutando el recorrido.
0: Y es una muy buena mirada que, por supuesto, compartimos. Ahora sí, la del final. Por supuesto que voy a seguir con el espíritu democrático. Yo tengo una figura. ¿Federer, Nadal, Djokovic o alguno de otra época que quieras elegir como el mejor de todos los tiempos?
6: Y bueno, que esa pregunta, a ver, son todos unos monstruos. Yo viví la época de otros grandes monstruos. Yo, fíjate, por mi edad, yo viví la época de Lendl, McEnroe, Willander, Vilas, Conor, Borg, que fueron claro. 6 jugadores tremendos.
0: Todos excepcionales.
6: Todos excepcionales. Cuando hablan del Big Three, sí, también. El Big Three fue terrible, pero Vilas, Conor, Borg también fueron enormes. Lo que pasa es que estos ganaron demasiadas claro. cosas grandes. Son fueras de serie. Si vamos al número frío, y el mejor es Djokovic.
0: Claro. No hay duda. Y si vamos al número caliente...
6: Y lo que pasa es que todo es una grosería, porque haber ganado 14 Roland Garros yo te diría quizás hasta obsceno. ¿Cómo ganar 14 Roland Garros?
0: Bueno, ganamos 8 Wimbledon también, a esa respuesta quería llegar.
6: Sí, o los 10 de Australia de Djokovic, o los 40 Master 1000 de Djokovic. Pues, hay una cantidad de récords que son realmente inimaginables, porque yo cuando viví la época de Borg, que ganó 6 Roland Garros seguidos y 5 Wimbledon seguidos, nos parecía eso impensado.
0: Inalcanzable,
6: Los 14 Grand Slam de Sampras también eran una cosa. Decir, ¿quién va a superar esto? Y lo pasaron por arriba. Entonces, claro. Es muy difícil decir que estos tipos fueron realmente fenomenales. Por ejemplo, Andy Murray también jugó bárbaro, Wawrinka, Delpo también jugó. O sea, hubo grandes jugadores, Leiber fue un monstruo también. O sea, yo vi muchos jugadores. A ver, Federer juega excepcionalmente bien. Pero también, yo qué sé, los 3 Wimbledon de Becker hasta los 21 años es una locura. O sea, que a los 21 tenía 3 Wimbledon ganados.
0: Absolutamente.
6: Pues, hay números que son, insisto, groseros. ¿Viste? Vos decís, ¿cómo es esto? Es increíble. Entonces, no es fácil decir uno, pero son todos jugadores realmente enormes.
0: Bien, ahora sí, en el final, Alejandro, yo te quiero agradecer tu participación en Pasión Nacional y hacerle saber a tus hijos, a Juan Manuel y a Frank, fundamentalmente a Juan Manuel, por la victoria histórica de hoy frente a Sinner, que todo el país está muy contento y que desde aquí, desde Radio Nacional, estamos muy felices por un deporte que tanto amamos como el tenis y que es tan individual. Te mandamos un gran abrazo, Ale, gracias.
6: Nicolás, muchas gracias a ustedes y bueno, felicitaciones por el programa y gracias por el llamado.
0: Muy bien, ahí está Alejandro Cerúndolo charlando con nosotros, el padre de Juan Manuel y de Francisco. Felicitaciones para nuestro productor, para Sebastián Vera. Era una de las notas del día. Por supuesto que los tenistas están ahí en París, pero nos parecía que era muy importante el testimonio del padre.
2: Un llamado de los colegas, por lo menos vamos a dar una ventana de una hora que el padre pueda hablar con los pibes, viejo.
4: Claro.
2: No habló con los tenistas. Una ventana de tiempo.
1: Un poco de pudor, pero yo jugué con este señor que acaba de pasar por el aire de Nacional y con los dos hijos.
2: ¿Vos jugaste?
1: En los torneos que organizaba Daniel Corujo tantos años.
0: No, tenés razón, le mandamos un saludo a Daniel.
1: Él tiene una muy buena relación con el Toto Cerúndolo que acaba de pasar, y el Toto iba con los dos hijos, con Fran y con Juan Manuel, cuando tenían 8 y 10 años, y jugaban con nosotros en el dobles. Así que parte del equipo jugamos con los dos.
0: Le doy a Erika Sotomayor que tenemos mensajes y tenemos las vías de comunicación de Pasión Nacional.
4: Sí, 1138707485, ese es nuestro WhatsApp. Por aquí un mensajito dice: buenas tardes muchachos, soy Fabián de la Cera Santa Cruz. Consulta, ¿por qué no Agustín Rossi a la selección?
0: Está bien, es muy atendido.
2: Por lo menos no está en la prelista de 55.
4: Bueno. Por aquí otro mensaje, Fernando, de Resistencia. ¿Qué tal, amigo? Sigo pensando que Coudet es el técnico que necesita River. Anoche ganó bien con los pibes y el que no me gustó fue que Salas patee el penal.
0: Bueno, que pegó en el palo, malogró un penal Salas en el primer tiempo, que fue todo un inconveniente.
4: También en el 1138707485, Orlando desde Núñez. Hola, amigos. Qué grande el calamar.
0: No, notable, la victoria del Platense, épica en
2: la clasificación.
0: En Brasil, claro.
1: Lo más trascendente de la jornada de ayer, sin duda, que fue el triunfo de Platense en San Pablo frente al Corinthians, pero sin duda es un triunfo enorme, de lo más importante de la historia del Calamar.
0: No está Boca en octavo de final, pero ya está Platense y sí, también claro. Está Independiente Rivadavia de Mendoza. Un mensaje más breve y voy al informativo.
4: Muy bueno el programa, dice Julio. Quisiera mandar saludos a todos los hinchas de Boca y vamos Boca esta noche a ganar sí o sí.
0: Muy bien, la transmisión comienza a las 21 con el relato de Jorge Godoy, el comentario de Juan Minotti. Viene el servicio informativo. Llegan las noticias a Nacional, 2 de la tarde en el país.
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8: Las 2 de la tarde en la República Argentina. Continúa la búsqueda de Agostina Vega. La justicia, en tanto, mantiene detenido a Claudio Gabriel Barrelier, amigo de la madre de la adolescente. Amplía la información Gustavo Seriani desde Radio Nacional Córdoba.
9: El remisero que llevó a Agostina hasta el domicilio donde se la vio por última vez contó detalles del viaje.
10: Ella todo el tiempo hablando claramente como si no pasara nada. Yo me estaciono desde la mano izquierda y desde el frente se cruza un hombre y venía con una capucha, todo bastante cerrado porque hacía frío y se le veía nada más que el frente de la cara. La persona esta se pone de costado mío, no de frente, sino de costado, bien de costado. A mí me dio la sensación de que me ocultaba la cara.
9: Tanto los familiares de la menor como sus asesores letrados se encuentran a la espera del levantamiento del secreto de sumario para conocer los detalles de las declaratorias.
8: Un intendente de Santa Fe pidió licencia para ir al Mundial. Rolly Santa Croce, jefe comunal de Funes por Provincias Unidas, contó que es una tradición y que ya fue a las 6 ediciones anteriores. El funcionario del partido que lidera el gobernador Maximiliano Puyaro explicó que se trata de una costumbre que comparte con un grupo de amigos que le permite olvidarse de todo durante 20 días. Alerta meteorológico rige para la zona cordillerana y precordillerana de Río Negro, del extremo noreste de Chubut y del extremo sudeste de Neuquén. Se esperan lluvias persistentes que en algunas zonas de mayor altitud podrían ser en forma de nieve o aguanieve. En la ciudad de Río Negrina de El Bolsón, donde podés escucharnos a través de AM1160 y FM92.3, la temperatura es de 9 grados y el cielo permanece mayormente nublado con lluvia débil. En la ciudad de Buenos Aires, temperatura 14 grados 5 décimas, humedad 82%, cielo cubierto.
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9: Muy bien, la segunda hora de Pasión Nacional. Recuerden, estamos desde la cancha de Boca, desde la Bombonera de Buenos Aires, a las 9 de la noche para la final anticipada del certamen continental. Boca con la U Católica, relata Jorge Godoy, comenta Juan y Minotti, el equipo de Fútbol Show Nacional. Dije Boca, dije Bombonera, ahí nos vamos al barrio de la Boca, a cuadras del Riachuelo, abrimos el estadio, ahí está Juan Ignacio Gijón. Hola, Juani.
10: Hola Nico, el saludo enorme para vos y para toda la mesa de Pasión Nacional, al igual que a nuestra audiencia. Estamos en la Bombonera, estadio que visitará hoy Jorge Godoy y Juan Minotti para la transmisión de este partido de Copa Libertadores, que la sensación que se vive aquí en la Bombonera es que es muchísimo más que un partido solamente. Es una final lo que va a jugar hoy Boca en este estadio, jugándose la clasificación a la siguiente ronda de la Copa Conmebol Libertadores. Y la gente está desde muy temprano aquí, la gente está desde las primeras horas de este día y este jueves ventoso, frío, oscuro, gris, que poco atrae al hincha para que venga temprano, no está para nada agradable y el abrigo va a tener que jugar un rol importante esta noche en la Bombonera. Vamos a hablar, vamos a sumar voces de hinchas ceneices acá tomando... ¿Qué están tomando? ¿La chocolatada? Gatorade, ¿no?
11: Gatorade para hidratarse.
10: Pero escúchame, el partido es 9:30, si empezamos así de temprano.
11: Sí.
10: ¿Qué pasa? ¿Cómo llegamos la noche?
9: Hay que hidratarse, claro.
10: Bien.
11: Tranquilo, muy tranquilo.
12: Hidratado,
11: muy
12: tranquilo. Siempre hidratado.
11: Hidratado, porque...
10: ¿Tiene burbujas eso?
13: 21:30 el partido.
11: Exactamente, jugo, ¿eh?
10: ¿Tiene algo de malta?
11: Malta, pero no, pasándola bien,
10: Estamos en vivo para Radio Nacional, chicos, ¿de dónde viene?
11: En vivo.
10: Ah, mirá vos.
11: Bahía Blanca.
10: Bahía Blanca, ¿cuándo salieron?
11: Ayer a las 12 de la noche.
10: ¿En amigos, peña, familia?
11: Sí, agrupación valiente.
10: ¿Cuántos son?
11: Bahía Blanca, Azul y Oro.
10: Y somos bastante, la verdad.
12: 40, ponele.
10: 40.
11: Más también, capaz.
10: ¿Horas de viaje?
11: 6, 7, ponele.
10: ¿Y la ilusión cómo está para hoy, para vos?
11: Nada, siempre. Yo para mí no importa lo que pase, ¿me entendés? Con Boca. Siempre hay que estar, siempre hay que apoyar porque uno es hincha de Boca y no cambia nada.
10: ¿Tienen miedo del arbitraje? Hay unos pasacalles que dicen Boca contra todos.
11: Sí.
10: El último partido hubo mucho cuestionamiento por eso con el arbitraje. ¿Cómo lo ven ustedes?
11: Yo creo que el arbitraje es al mejor postor. Por eso Boca contra todos. Boca tiene que ir y tiene que ganar. El Boca tiene que ir. Medio a cero, 1-0, 0,3-0, pero Boca tiene que ganar.
10: ¿Y lo ven factible?
12: Sí, tenemos equipo para hacerlo.
10: Les quiero preguntar por el técnico. Falta poco para que se venza su contrato con Boca. ¿Ustedes, como hincha de Boca, lo renovarían, no? ¿O traerían otro?
11: ¿Qué pregunta? ¿Qué pregunta?
13: No hay demasiado que pensar, por favor.
10: El conductor no está muy de acuerdo con Ubeda.
11: Sí, la verdad que...
10: Claro, es lo que opina el conductor. Mi opinión es que qué pregunta, ¿no? ¿Viste? Pero por ahora...
11: No estás tan conforme como para que sea un cierre rotundo.
10: Pero bueno, hubo mejores y también hubo peores.
11: ¿Este partido es decisivo para eso? No sé si es decisivo, pero puede ser una carta fuerte sobre la mesa cuando tenga que discutir a ver si sí o si no, ¿me entendés?
10: Perfecto, chicos, muchísimas gracias, suerte. Ahí, Nico, entonces, algunos de los hinchas en ese que ya coparon toda la calle Branden.
13: No, impresionante, además muy bien, lo que evidentemente algo tomaron porque no tenían una respuesta contundente con Úbeda.
14: En relación a lo que decía el hincha, no somos sommeliers de hinchas, ninguno de los que hoy cerca de 60.000 hinchas de Boca... que vaya a la cancha esta noche, si el resultado no es el esperado, como pasó con Alianza Lima, ninguno va a salir de la Bombonera cambiándose de equipo o de club.
13: No, por
14: pero sí es importante. O sea, si no, el nivel de exigencia de tu equipo baja. Cuando el hincha dice, no importa lo que pase esta noche, o en los cánticos, no me importa aunque ganes, aunque pierdas, la exigencia tiene que ser otra. Hoy el hincha de Boca juega contra U Católica, no juega contra el Real Madrid, contra el Bayern Múnich. La exigencia es que tiene que ganarle.
13: Sí.
14: Desde temprano, bueno, la exigencia tiene que ganarle.
10: Es un equipo al que le cuesta bastante, equipos incluso que deberían ser inferiores, como el caso de Huracán, que no pudo imponerse en este estadio. A ver, yo creo que a esta instancia, y con las cartas que tenemos sobre la mesa, ningún equipo le es fácil a este Boca. Si te parece, seguimos escuchando voces de hincha, Nico.
13: Dale, a un toque, pues tenemos que hablar de River.
10: A ver qué opinan ellos de la continuidad de Úbeda o no. A ver, amigo, hincha de Boca, ¿te gusta Úbeda?
15: No vale.
10: ¿Te gusta Úbeda? La sifoneta. A ver, amigo, ¿tu nombre?
16: Bruno Acuña.
10: Bruno, ¿te gusta Úbeda?
16: Me encanta.
10: ¿Lo dejan en el cargo?
16: Más vale.
14: La familia.
10: ¿Úbeda sí?
16: Hay que aguantarlo, Úbeda.
10: A pesar del resultado de esta noche.
16: A pesar del resultado. Pero ganamos bien esta noche, 2-0.
10: 2-0, confiado. Gracias. Ahí, Nico, bueno.
13: Se terminó el móvil. Se terminó el móvil.
14: Es la voz del pueblo, ¿será? Una mayoría abrumadora con Claudio. Ahora, si esto fuese un focus group, buenos datos para Claudio, ¿eh?
10: Pero no está armado,
13: ya lo sabemos. Hay que buscar mejor.
14: Más o menos,
13: hay que producir el móvil, ¿viste?
10: A ver acá, muchachos, en vivo para Radio Nacional. ¿Úbeda sí?
12: ¿Por ahora?
10: Por ahora.
12: Pasamos,
10: ¿si no?
12: Habría que ver.
10: Levantá la ceja. Uy, ¿así o no?
12: Sí. Por ahora, como dice el compañero.
10: ¿Te gusta?
12: ¿Vos? Sí, a ver, Carlos.
10: También.
12: Los proyectos van a largo plazo, así que en poco tiempo no podemos hacer mucho. Además, hoy ganamos tranquilo, así que...
10: Hoy ganan tranquilo.
12: Sí.
10: Muchas gracias. Bueno, Nico, nada. No, realmente no está armado esto.
13: Deciles a esos hinchas que si Boca pierde hoy, Úbeda a las 12 de la noche está eyectado del cargo.
14: Sorprende igual, de verdad, y esto no es por seguirlo a Nicolás, sorprende que no haya una negativa contundente.
13: A mí me sorprende.
14: Pero podemos coincidir que es sorprendente.
17: Para mí vos estás contaminado, Nicolás.
14: No, en serio lo digo.
17: Boca
14: está con posibilidades. ¿Qué sé yo? El juicio todavía...
17: El año pasado no se quedó fuera en la prefase. Ahora está un partido de clasificación.
14: Quedó fuera con Huracán en la Bombonera.
13: Sí.
17: Bueno, pero eso fue un partido.
13: Juani, tenés la próxima media hora para redimirte. Tenés una chance más.
14: No, para reflexionar. Para
17: está claro que si hoy Boca gana, pasa y sigue Úbeda.
13: Vivís en La Plata, vas por la izquierda, no tenés una chance más,
16: Yo no voy a condicionar la respuesta.
13: Qué bueno, qué bueno que soy que te doy una chance más. Buscá bien,
14: Te voy a decir más. Ni en La Plata vive Juan. No. Porque vive alejado de La Plata. Vive en claro. Vive en otro lado. Pero, es otro lugar ese.
13: Él te la vende
14: no
13: como de La Plata. Bueno, ya volvemos, Juaní.
16: Aquí nos quedamos, Nico.
13: Bien, Juan Ignacio Gijón. El equipo está.
14: Bray, Braida, Dilolo, Pellegrino por Ayrton Costa, Blanco, Ander Herrera, Paredes, Delgado, Aranda, El Changuito jugando su último partido y Milton Jiménez.
13: Bueno, algo que contamos ayer y que los medios hacen eco recién en el día de hoy, estuvimos el martes a la noche en la inauguración de un teatro. ¿Qué tiene que ver esto con lo deportivo? Tiene que ver. Porque allí estuvo Horacio Paulini, que fue vicepresidente de Boca durante la gestión del bueno de Daniel Angelici. Bueno, va a ser candidato a presidente de Boca y en esa gala, porque hubo un espectáculo muy agradable, por cierto, con Mora Godoy, que es la bailarina más importante que tiene la República Argentina, y la Orquesta Estable de Aeropuertos Argentina, estuvieron presentes Carlos Tevez y Mario Pergolini. Tevez, que fue un ídolo de Boca, y Pergolini, que fue vicepresidente durante la gestión de Jorge Amor Ameal hasta que se peleó con Riquelme.
14: Sí. ¿Lanzado oficialmente? Dicho.
13: No, todavía no.
14: Ah, ok.
13: Pero va a ser candidato a presidente de Boca. El otro candidato por la oposición va a ser José Veraldi. Falta una eternidad.
14: Falta mucho
13: todavía para la elección.
14: Y además se lanzan antes, esto es más viejo que la injusticia, que se lanzan antes para después terminar agrupándose, ¿no? Llegando a pocos meses varias listas de la oposición.
13: Sí, por supuesto.
14: Ayer, para tomar más volumen, más relieve, es que tres o cuatro candidatos se juntan para competir contra
17: el oficialismo. Hay que juntar todos para ganar a Riquelme, porque ninguno de estos convence a nadie, me parece.
14: Y no.
13: Bueno, hay que ver cómo le va a Riquelme desde lo deportivo.
17: No, pero más allá de Riquelme, no hay ningún candidato fuerte. No va Macri como candidato. Hay que decirlo.
13: No, por supuesto, pero yo lo vengo diciendo. El candidato más importante que para mí podría llegar a tener la oposición es Macri.
17: Como dijimos en su momento que D'Onofrio no iba en River y pasó lo que pasó, ahora lo mismo en Boca.
14: El único que lo puede ganar, según lo que vos decís, que conocés...
13: Pero yo lo digo
14: Boca,
13: hace años
14: es
13: esto,
14: Mauricio Macri. Claro.
13: Sí, sí.
17: Yo igual coincido con Nicola. Puede perder Riquelme, si le va mal en lo deportivo ahora, más que ganársela cualquiera de estos. Pero por nombre propio, ninguno de estos le va
13: mal. Yo creo, conociendo...
14: Eso sí podemos decir, le viene siendo mal.
13: Conociendo al hincha de Boca, yo creo que el hincha de Boca no se bancaría una eliminación hoy de Copa Libertadores.
17: Eso totalmente.
13: Yo
17: eso
13: creo que sería mejor, gravísimo.
17: No, ¿sabes por qué? Mejor campaña sería eso, ¿no?
14: Por acumulación. Además, porque vos, un año... No jugás ni repechaje.
17: Claro.
14: Al otro año quedás eliminado con Alianza Lima en repechaje. Llegás a la Libertadores.
17: Y hoy te quedás afuera.
14: Te quedás afuera con U Católica.
13: No, lo
14: pongámoslo
13: tenés,
14: en el... U Católica.
13: Lo tenés al doctor Paredes. Bueno, el hincha de River quiere saber qué va a pasar con Juanfer Quintero.
17: Bueno, a esta hora Juanfer Quintero ya en Colombia, Nico. Vamos a escuchar primero lo que dijo Coudet. Algunas voces de River me dicen que Juanfer se quiere ir más él que el Chacho... Que se vaya, pero porque Juanfer sabe que con el Chacho no va a jugar como viene pasando. Esto decía Coudet.
13: A ver.
15: Es un jugador que he tenido en cuenta. Para nada me dijo que se iba a ir, ni mucho menos, ni yo decirle que se tenía aquí. Así que no. Por eso te digo que las conjeturas todas que se hicieron y no sé de dónde salió. Yo te digo, estaba claro desde el jueves. He hablado con el entrenador de la selección de Colombia también. Así que nada, son conjeturas, te vuelvo a decir que no sé de dónde salieron. Si no te las diría o se las diría, no tengo ningún problema. Así que tenemos que ahora tratar de descansar, de reprogramar, de empezar a trabajar para lo que viene. Pero bueno, ya está, hay cosas que no podemos intervenir. Yo no puedo intervenir en lo que se dice, en los rumores. Sí, te digo que no son reales.
17: Bueno, ahí está desmintiendo estos rumores que hablan de una salida. Lo cierto y lo concreto es que para muchos Juanfer no va a seguir en River, pero la información que tenemos es que viene también del lado del jugador esto, porque lógicamente cada jugador quiere ir y jugar en un club.
13: Sí, obviamente.
17: Y con el Chacho, históricamente, ya han coincidido en otros clubes.
13: No, y además, con el perfil que tiene Juanfer Quintero, que es uno de los elementos indispensables de la historia de River por el gol que le metió a Boca en la final.
14: Sí, y además
17: totalmente.
14: También Augusto,
17: y va a jugar un Mundial, ¿no?
14: Por el paso del tiempo.
17: Claro.
14: Porque a medida que avanza el calendario, en otro momento Juanfer,
18: con Gallardo, no en el segundo ciclo, antes, cuando lo usaba media hora por partido y tenía un rol importante, por ahí se la podía, entre comillas, bancar de jugar un ratito porque tenía carrera para adelante. Pero a medida que pasan los 30 y que ya se va cortando el tiempo y que sabés las condiciones que tenés cuando sos Juanfer Quintero, lo que querés es estar adentro de la cancha, sí, ya no tenés tanto
17: tiempo. Y
18: más
17: teniendo en cuenta que él con Gallardo este año, este 2026, lo inició de titular. Con Gimnasia marca 2 goles en el primer partido del año en el Monumental. Y Juanfer en su horizonte veía jugar en River titular con Gallardo y jugar el Mundial. Bueno, obviamente todos sabemos lo que pasó con Gallardo. Fue tan malo el inicio de año que vino Cobé, pero Juanfer terminó jugando muy poco. Así todo va al Mundial. Pero como dice Santi, a la edad que tiene Nico, no puede jugar tampoco.
9: Por supuesto, y estoy de acuerdo con ese razonamiento. Pero también digo que el futbolista, que es bravísimo, el jugador argentino es bravísimo, y me hago cargo de lo que digo, son bravos, son jodidos, pero en todo el sentido de la palabra. Gallardo puede tener 1000 defectos, pero es Gallardo y ocupa una estrella, un lugar de privilegio en la historia de River. Entonces, si este plantel se lo devoró, le pido el término prestado al querido Marcelo Araujo, se lo devoró a Gallardo, pues el jugador de River, más allá de esta coyuntura, lo respetaba porque sabía que tenía que discutir con Gallardo, que es un intocable de la historia de River. Ahora, para el jugador de River, Caudete es uno más, ¿eh? Más allá de que a mí me gusta, de que es un entrenador con buenas ideas, que tiene personalidad, que va al frente. Pero para el jugador común de River, para el futbolista de River, Caudete es un técnico común y corriente y normal. No es Gallardo.
17: No, pero
9: es Ramón Díaz tampoco.
17: No, pero eso vos lo relacionás con razón con la historia de River. Pero Caudete es bravo también en el día a día, ¿eh? Mirá que ha corrido jugadores. Sí,
9: bien,
17: el caso de Juanfer lo ha sentado
9: en
17: el banco.
9: Pero yo sabés cómo te lo cuestiono eso y desde el afecto. Los jugadores determinaron que se termine el ciclo de Gallardo. Y si pudieron con Gallardo, van a poder con Caudete.
17: No, te digo que no, porque la información es que se van a ir jugadores de River. Caudete los primerea, en caso que quieran hacer esto que vos mencionás. Y pasa la escoba, y es una escoba muy grande. Lo incluye a Armani, a Salas, Driussi, Colidio, que van a estar en venta todos.
9: La escoba no la pasan con Caudete, entonces, ¿no?
17: No, es con los jugadores. Y hay nombres, por ejemplo, el colombiano Nelson De Osa, un volante, como se cayó lo de Canovio.
9: Sí.
17: De Osa es un volante que le interesa al Chacho, colombiano. Roger Martínez, ayer lo decíamos, colombiano. Y querés hablar del gran refuerzo que tiene, a Otamendi, que es el gran refuerzo que tiene River. Esto decía Caudete.
19: Bueno, ojalá llegue.
20: Ya casi está, sabés que está.
19: Yo me entero poco de un montón de cosas. Pero sí que obviamente que es un jugador importantísimo, que está muy, muy vigente, que es un líder natural. Y bueno, vos decís casi, ojalá lo podamos tener, sería muy importante.
17: Bueno, ahí estaba, ¿no? ¿Quiénes van a tener que responderle a Caudete el próximo semestre, Nico, en relación a lo que vos mencionabas? Por ejemplo, Otamendi, que es un líder natural, que llega a un plantel, que obviamente no tiene relación con ninguno, y que en principio le va a responder al técnico, que es el primer paso que tiene que dar. Después veremos cómo se van dando las relaciones, pero yo creo que va a haber muchos jugadores de esto que, como vos dijiste muy bien, se devoraron a Gallardo, que el próximo semestre se van a ir.
9: Bien, ayúdame, a ver. Sí. Riquelme volvió al fútbol argentino con 30 años, Verón con 30, Balbo con 35, destruido.
17: Sí.
9: Batistuta lamentablemente no volvió.
17: Una pausa, Nico, porque está bueno lo que decís. De todo lo que nombraste, ninguno fue campeón del mundo, ninguno.
9: Ninguno, es
17: cierto. Esa es una diferencia importante con Otamendi.
9: Fue penoso el paso de Aymar, con todo lo que le queremos a Aymar. El paso de Aymar al final y de Saviola por la primera River fue penoso.
17: Sí, no jugó Aymar, casi que jugó un partido y medio contra un partido de Copa Argentina y contra Belgrano de Córdoba.
9: Y más allá de esta coyuntura con la que estoy de acuerdo, que Otamendi es campeón del mundo. ¿Pero crees que a los 38 años Otamendi está para jugar en la primera de River?
17: Sí, porque viene de jugar un Mundial. No es que viene de estar en la Liga de Estados Unidos. Va a ser titular en el debut de Argentina en este Mundial, porque el Cuti llega muy justo.
9: Por supuesto que estar está, pero ¿va a rendir?
17: Y bueno, esa es otra pregunta. Va a depender también el rendimiento que River viene sufriendo con los centrales hace rato. Y es porque no encuentra un retroceso defensivo que le pueda dar buenos resultados dentro de la cancha. Sí, es decir, si Otamendi va a jugar parado en mitad de cancha y lo van a correr con espacios, y la va a pasar mal.
9: Ahora,
17: si el Chacho encuentra un funcionamiento que por momentos lo ha encontrado, y lo potencia, bueno, Otamendi va a ser el líder que este plantel necesita. No tiene líderes River, No tiene, hoy no tiene.
13: Tampoco a nivel dirigencial, como claro. En otra época el hombre de la bufanda roja, Rodolfo Bonanno.
17: Ni hablar, ni hablar.
13: El último gran presidente de River.
17: Totalmente, el único líder que le quedaba, que fue lo que yo ayer te leía, el mensaje de Juanfer, es Juanfer Quintero, claro. Pero que con Cubetti está más afuera.
13: Y sabes que creo que me parece cada vez más el actual presidente de River, contra quien no tengo absolutamente nada. Me parece que cada vez más necesita el respaldo de Rodolfo, de Donofrio.
17: Y sí, y es una voz permanente que él consulta, porque está claro que comenzó muy complicado Di Carlo su mandato y depende mucho de lo que pase este segundo semestre.
13: Muy bien, la pausa que pone en el aire la señorita Natalia Lugaroff. Nos quedamos hasta las 3 de la tarde aquí en Pasión Nacional.

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0: que cruzamos algún WhatsApp el domingo después del partido, pero brevemente, antes y después, poco contacto, está disfrutando de las vacaciones. Ahora, en su paradisíaca Santa Eufemia.
1: Felices que la patria chica que es Córdoba sea campeón del fútbol argentino entre los dos, Gerardo.
0: Sin lugar a dudas, sin lugar a dudas, y no se olvide que el Negrito Romero vive allí en Alberdi, así que claro, está
2: todo dicho,
0: todos los
2: ¿no?
0: días con los hinchas de Belgrano.
2: Y que todos los días son celestes.
0: Sí, claramente, sí, sí, sí.
2: Usted no vive en Alberdi, ¿no?
0: No, yo vivo más para el sur,
2: claro,
0: más para el sur.
2: Hay nubarrones, nubarrones por ahí, ¿no?
0: Sí, está bastante gris como el día hoy en Córdoba y neblina, sin lugar a dudas.
2: Pero estaba gris el domingo también a la tarde.
0: Sí, de hecho el domingo tipo 5:30 de la tarde se puso gris como nunca antes.
2: Claro, claro, porque vos sabés que me contó Eladio que fue el domingo, fue el fin de semana a Córdoba, él recién Noetinger, viste,
1: sí.
2: Cerca de París para que se ubique. En Noetinger caía un diluvio, el domingo tipo 5:30 de la tarde diluviaba en Noetinger.
1: No, los nubarrones que había.
2: Sí, terrible, había mucha tristeza en Noetinger con la derrota de River.
0: Sí, sin lugar a dudas. Bueno, le podemos encargar a Eladio que averigüe cómo anda Romero, porque Noetinger y Santa Eufemia están bastante cerca. No te digo que están al lado, pero hay están en la
2: misma
0: zona.
2: Bueno, buen dato decirle a la tarde, porque Arregui, viste que Arregui es un pillo de aquellos. Arregui, la próxima vez que vaya a Córdoba, él siempre se inventa, viste, me dice la madre, por supuesto, le mandamos un beso a la madre de Eladio. Pero va a aprovechar para ir a la casa del Negro y que el Negro le va a tener que hacer un asado. Acordate lo que te digo, acordate.
0: Sin lugar a dudas, sin lugar a dudas. Le puede quedar más o menos de paso por ahí, por la ruta 9, se mete para la izquierda del lado y se va a pasar por Santa Eufemia.
2: Muy bien, vuelvo en un rato. ¿Te parece, Gerardo?
0: ¿Cómo no?
2: Y eso
0: sí,
2: que,
0: cómo no.
2: Eso que hoy pautamos 3:30 contigo, pero se adelantó una horita el tiempo.
0: Tuve suerte.
2: Sí, tuviste suerte, muy buena. Pero me quedé pensando con lo de la nube, esa nube negra, ese nubarrón terrible.
1: Terrible.
0: Sigue gris para acá, para el sur, no se va a problema.
2: Claro, claro. Vamos a ver si hoy en la Bombonera sale el sol o hay un nubarrón allá por las 11:30 de la noche. Bueno, noticias, 2:30 de la tarde.
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4: Las 2:30 de la tarde en la República Argentina. El presidente afirmó que eliminar la inflación es una condición necesaria para el crecimiento. Al disertar en el Latin American Forum, Javier Milei afirmó que además se requiere la correcta asignación de recursos.
5: Lo que hay que entender que también es que eliminar la inflación es una condición necesaria para crecer, no es una condición suficiente. Es decir, la necesitan básicamente para quitar el ruido sobre el sistema de precios y para que la asignación de recursos sea la correcta. Pero, básicamente, eso no es lo que genera el crecimiento. Eliminar la inflación per se no es lo que genera el crecimiento. O sea, la estabilidad monetaria y el orden macroeconómico en general, si bien son imprescindibles, no son el motor de crecimiento. Porque además heredamos un Estado que no estaba desorbitado solo en sus cuentas, sino también en su legislación.
4: Los vecinos de Tolosa reclaman la intervención de las fuerzas federales. El informe de Fernanda Germañer desde La Plata.
6: Ante la escalada delictiva, los vecinos de Tolosa piden la intervención de las fuerzas federales en la zona. Radio Nacional habló con integrantes de la asamblea vecinal de esta localidad platense. Solicitan medidas urgentes.
7: Con la situación descontrolada que estamos padeciendo los vecinos de inseguridad acá en Tolosa, tenemos casi todas las modalidades delictuales. Recibimos de la asamblea ante esta actitud de no contestarnos autoridades del Ministerio de Seguridad de Provincia de Buenos Aires. Solicitar el pedido de fuerzas nacionales para que colaboren en todo lo que atañe a la inseguridad que nos está ganando por goleada.
4: Nueva etapa de las obras en el puente La Bruna. Mañana quedará habilitada la ampliación de la estructura que duplicará la capacidad de circulación. La obra contará con un carril doble, uno para cada sentido de circulación. El cielo se encuentra cubierto en la ciudad de Buenos Aires, temperatura 14 grados 8 décimas, humedad 81%.
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0: Muy bien, en la continuidad de Paseo Nacional, 2:33 PM, estamos buscando la última parte del programa con nuestra locutora Erika Sotomayor y ya voy enseguida con Fabián Codevila.
1: 11-3-870-7485, ese es nuestro WhatsApp. Y Daniel, Diego, mejor dicho, de Chivilcoy, tiene una pregunta. ¿Por qué cada partido que juega Boca es a las 9:30 horas?
0: Porque lo necesita la televisión a esa hora. River y Boca van a jugar siempre 21:30 porque ahí está el encendido de la televisión.
1: Perfecto. Carlos de Rosario dice, hola Nicolás y equipo, muy linda la presentación del programa con el Gorrión de París.
0: Muy bien, porque ganaron los tenistas argentinos. Los saludo a Fabián Codevila, ganó Racing, ya no lo tiene Gustavo Costas y esa es la noticia, más allá del técnico.
2: Y el único que jugó contra Cerundo de los Padres fui yo.
0: Ah, mira, pues Santiago, viste, se arroga el derecho que él también jugó.
2: Yo jugué y fue duro.
3: ¿Te acordás lo que se reía?
2: No, Santiago, no. Esa mañana, pero yo lo enfrenté al número 100 del mundo alguna vez, papá Cerundo, claro. ¿Sabían ustedes?
3: No, me acuerdo lo que se reía de nosotros, Cerundo de los Padres.
0: Sí, claro, y con y razón. Estaba bien,
2: yo le di una de las mías, de esas típicas. Y que cerré el orto, que te reí. No, no, y ahí casi se pudre todo.
0: Estamos en horario, por favor.
2: Y ahí casi se pudre todo, porque es bastante cara de Damier, pero buen tipo, pero
0: bueno. Bueno, che.
2: Bueno, yo tengo que ser sincero.
0: No, está bien, pero no te pedimos tanta sinceridad. Dale, te pido, por favor.
2: Quiero hacer el canchero y yo sí. Te mandé una pomeleada de la
0: sí, mías. Justo con vos se quieren hacer los cancheros, no saben con quién se meten.
2: No, pero me pareció desacertado. Nosotros íbamos con el querido Corujo.
0: Corujito, para los
2: querido
0: amigos.
2: Querido por pocos.
0: Cada vez por menos.
3: Había buenos regalos en esos torneos.
2: ¡Oh, impresionante! Mochilas, bolsos, raquetas.
0: Extrañamos esos torneos,
2: Zapatillas, remeras, siempre. Comida, había comida.
3: También.
0: Bueno, sí, infórmele a Subirata, a Carbonelli, a tanta gente, a Mariano del Mazo, tanta gente en la radio que es hincha de Racing, ¿quién va a ser el próximo técnico? Me dijeron que Milito no lo tiene, pero usted sí lo tiene.
2: No, en realidad esta mañana estuve charlando con los dirigentes de Racing una vez más y se arrogan el hecho de tener un tapado con el cual están negociando. Me voltearon a casi todos, dejaron una luz en Crespo, dejaron, digamos, una ventana, si él logra en algún momento desvincularse de Argentinos Juniors por Rico Díez, al resto los bajaron a todos de un saque, Estamos hablando de los que se habían mencionado, Subeldía, Guillermo, Gustavo, De Micheli. Bueno, una parva de técnicos, todos quedaron afuera, todos. Ansaldi, todos. Me dicen, hay un técnico con el cual están conversando Milito y Saja, que está guardado bajo 7 llaves y que no se va a conocer hasta la semana que viene.
0: Bueno, yo te digo, después del despido de Costa que tan mal le cayó al hincha de Racing, poco menos que la academia tiene que traer a Mourinho para dirigir a Racing.
2: Y hay nombres, y ahora imagínate la danza de nombres a partir del tapado, ¿no? Que empiezan a surgir o vuelven a surgir.
0: ¿Cuál sería para vos un tapado, por ejemplo?
2: El Tata Martino para mí sería un tapado.
0: Bueno, ¿Pekerman podría ser otro?
2: No creo que tenga la chance. Para mí otro tapado. Esto no quiere decir que sean los nombres, Quiero aclarar porque simplemente digo, vos me preguntás, para mí, ¿qué sería un tapado? El Tata Martino y el otro es Sampaoli. Para mí, ¿por qué Sampaoli? Recuerden, muchachos, que Milito tuvo una charla con Sampaoli antes de que llegara Becasese. ¿Ustedes recuerdan eso?
0: Pero Milito, si lo trae a Sampaoli, quiere que le prendan fuego al club. En serio, te digo. Pues
2: yo no digo que vaya a ser. Yo digo, usted me pregunta.
0: No, está muy bien.
2: ¿Quién es un tapado? Yo digo técnicos que alguna vez estuvieron en la consideración e inclusive hubo reuniones. Sampaoli públicamente agradeció a Racing y dijo que no era el momento. ¿O ustedes no lo recuerdan?
0: Sí, yo creo que nunca es el momento para que Racing traiga a Sampaoli. Pero
2: yo creo que Sampaoli no podría pasar ni por la frontera de la Argentina, que ha sido una deshonra como técnico, ni hablar después de aquel entredicho con un policía que le dijo ganar.
0: Es verdad, y qué bien que lo recuerdes. ¿Sabés qué me dice Zárate? Que para él un tapado, y estoy de acuerdo con él, sí, sería Ramón Díaz.
3: Pero no coincide con la mirada futbolística que tiene Milito. No,
2: para mí un tapado le puso Diego, el de Bisón. aquel blanco para brindar sí. en Navidad.
0: A ver, ahí viene sí. Agustín, a ver.
4: Ya que estamos con los tapados, está fresco, ¿no? Pero acá con la producción tenemos un nombre que obviamente es una hipótesis, ¿no? Pero el tapado puede dirigir esta noche un partido importante, Pome.
0: No.
2: Si está trabajando, no.
4: Bueno, pero acá Nico dice que hoy es el último partido de Sifón, por ejemplo.
0: Mañana
4: ¿no?
0: ya no tiene
2: trabajo.
0: Bueno.
2: Con todo, a ver.
4: Digo por la relación de Úbeda con Racing, Pome, que por eso, ¿no?
2: Encantaría, es mi amigo, lo quiero
4: bueno,
2: mucho,
4: ahí está.
2: Sé lo que vale como técnico más allá de este momento en Boca, sé de la manera en que se preparó, ya tuvo la chance. Recuerden que hubo un trinomio que dirigió a Racing, Úbeda, Arano y Fleita.
4: Pero Pome, pará, vos que conocés mejor que nadie la historia de Racing en esta mesa, ¿quién puede tener más espalda después de Costas que Sifón hoy?
2: No, Úbeda no tendría espalda, lamentablemente.
0: No.
2: Es un tipo querido que nunca ha sido ídolo, es un tipo respetado porque fue el capitán del equipo campeón del 2001 y estuvo muchos años en Racing, inclusive trabajando en inferiores, siendo el ayudante de campo de Coco Basile, muchachos, la última vez que el Coco dirigió a Racing, Úbeda era su ayudante de campo.
0: ¿Mostaza está retirado, que habló con nosotros hace 15 días?
2: No, Mostaza tampoco.
0: Te va a poner de mal humor Zárate, Pomelito.
2: No. Mostaza en un pedestal, la estatua que corresponde, pero ya fue, Mostaza tuvo 3 pasos por Racing.
0: Ya está.
2: No es el momento ni es lo que pretende el cuerpo técnico, el dirigente de Racing. Y un día ganó Racing, muchachos, que también es noticia.
0: Sí, claro.
2: Que no ganaba Racing.
0: Y hace 1000 años.
2: La última vez contra Independiente Petrolero en la ida de los partidos de fase de grupos. Ganó 2-0, bueno, Santi estuvo en la cancha.
0: Sí.
2: Un partido que estaba de más.
0: Absolutamente.
2: Sirvió para algunos chicos como para presentar los pibes 117 y 118 del predio Tita. Pero primero vamos a escuchar, si me permitís, Nico, porque también se hace un resumen perfecto de este momento de Racing, de la salida de Costas. Lo quiere como un padre. Esto decía después del partido Facundo Cambeses.
5: La verdad que sí, era un partido muy difícil de lo psicológico. Pasamos una semana muy mala y era importante jugar, hacer las cosas bien. Creo que se hicieron cosas muy buenas. Tuvieron oportunidad los chicos. Eso es importante. Así que, bueno, ojalá que esto sea el comienzo de algo bueno y que podamos dar vuelta a la página rápido. Sí, son decisiones que son dirigenciales. Nosotros ahí no nos podemos meter. Nosotros tenemos que hacer lo posible por defender al técnico que venga o al técnico que estaba adentro de la cancha. Nos dolió mucho. Gustavo, la verdad que para nosotros es como un padre. Pero bueno, ahora seguir. Hay que dar vuelta a la página rápido, como bien dijiste vos, y enfocarnos en lo deportivo, que de esa manera vamos a dar vuelta a la página. Y vamos a volver a la paz que teníamos, que creo que todos queremos eso.
2: Facundo Cambeses, arquero, capitán, referente. Y ahora, si me permitís, porque vale la pena, Nico. Alejandro Tello, categoría 2008, debutó en la primera de Racing, volante central. La nota, el testimonio es por lo emotivo, de la manera en que rompe el llanto, hablando de su situación familiar, de lo que le costó llegar a primera y por qué la camiseta, la de ayer, era para su mamá. Escuchen, porque realmente pone la piel de gallina.
6: Y bueno, nada, es una emoción muy grande para mí, para mi familia. Quería agradecerle a Sebastián, bueno, al club que me da la confianza, a mis compañeros, y estoy muy, muy contento y agradecido con mis compañeros que me apoyaron desde el primer entrenamiento cuando subí a entrenar y dentro de la cancha me decían que me suelte, que juegue como lo sé hacer, y bueno, muy contento por eso.
4: Te veo con la camiseta en la mano, ¿para quién va?
6: Para mi mamá. Para ella, que siempre estuvo. Disculpa, un poco así, porque me costó mucho, llovía, se me inundaba la cancha y era la única que con mi papá, mis hermanos me llevaban a entrenar, y yo creo que esto se lo debo todo a eso.
2: Esto es fútbol puro, muchachos, esto conmueve, estos son los chicos que han dejado la vida, han dejado la piel para llegar a primera, y obviamente el agradecimiento a sus padres por el esfuerzo que hicieron desde la indigencia, desde la pobreza, para que él pueda cumplir su sueño y de esta manera cumplir el sueño de toda la familia. Me parece que valía la pena escuchar el testimonio de Alejandro Tello.
0: La verdad que sí. Pomelito, vamos a seguir hablando contigo mañana para tener más novedades de Racing y el próximo técnico. Te mandamos...
2: Atención con el partido de Defensa y Justicia. Todavía no es oficial, pero en Racing manejan la suspensión definitiva y la postergación. Atención con el partido del próximo domingo, 19 horas en Jujuy ante Defensa y Justicia. Más allá de que no sea oficial, en Racing creen y prácticamente lo dan como un hecho, aunque no sea oficial, que el partido se posterga.
0: Muy bien, te mandamos un gran abrazo como siempre. Muchas gracias.
2: Un abrazo grande.
0: Fabián Godela, ¿una línea, Santiago, lo que fue la victoria de la Academia?
3: Lo más importante es que había 9 juveniles convocados por el cuerpo técnico de Chirola Romero y Luciano Agüed, que 4 de ellos fueron titulares, que alguno mostró un buen momento. Y el pibe Sher, uno que entró en el segundo tiempo, que no había pisado todavía la primera de Racing, se paró como mediocampista interior al lado de Bruno Zuculini y mostró buen manejo con la zurda en el marco de un partido donde Racing enfrente tuvo un rival muy poco calificado como Independiente Petrolero de Bolivia.
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0: Muy bien, tenemos... tenemos muy poco tiempo y tenemos mucha información para dar hasta el final del programa. 2:48 p.m. Erika, con los mensajes.
1: Sí, en el 1138707485, mensaje de Héctor desde Zapala, Neuquén. Dice, hola, muy buenas tardes, amigos futboleros. Aquí escuchándolos a través de los auriculares, cariños para todos. También Jorge dice, acá en Recreo Santa Fe hay unos bosteros que dicen que a River le dieron 2 penales. Parece ser que todavía tienen las espinas de la Madrid.
0: Razón. Bueno, para mí fueron penales, pero no importa. Vamos a Rosario. Vamos a Rosario, ahí está Omar Sapienza. ¿Qué tal, Omar?
15: Hola, Nico, ¿cómo te va? Buenas tardes para todos. Bueno, ayer terminó la fase del grupo H, donde estaba Rosario Central. Perdió en Ecuador por 1-0. Jugó mal el equipo, nunca apareció, nunca estuvo bien parado. La altura es una excusa a medias, porque no aparecieron los conductores, porque dejó muchas ventajas en el medio campo y le dio muchísimas posibilidades precisamente al equipo local, que terminó ganando bien, con justicia, por 1-0. Tanto es así que la figura del partido fue el arquero de Central, fue Jeremías Ledesma, que impidió que el marcador haya sido precisamente mayor en contra de Rosario Central, que haya sido más abultado. Al término del partido, Jeremías Ledesma se expresaba de esta manera.
16: Veníamos una cancha muy difícil, creo que ningún equipo argentino pudo llevarse los 3 puntos de acá. La altura condiciona mucho, un rival que juega muy bien a la pelota, que está acostumbrado a jugar en Copa, así que bueno, se hizo lo que se pudo, no nos pudimos llevar la victoria ni el empate que nos hubiese posicionado primeros en el grupo, pero estamos en octavo, que es lo importante. Me quedo con el esfuerzo de los chicos, que tenemos que pasar página muy rápido, que el domingo tenemos un partido sumamente importante.
15: Y precisamente Central ya está enfocado en el partido del domingo. Cuando dice domingo, dice Córdoba, dice Estadio Mario Alberto Kempes, rival, Estudiantes de La Plata, dificilísimo rival. Central está preparado para eso, está esperando que vuelvan algunos jugadores que ayer no pudieron estar por distintas lesiones. Para finalizar, te digo, esto no es noticia, esto es intuición, porque yo camino la calle, camino los barrios. Vox Populi, Vox Dei. Si Central pierde, me parece que Racing tendrá otro técnico más en carpeta, tendrá posibilidades. Epa. Si es que es del gusto de los racinguistas.
0: Bueno,
15: peligra ahí si pierde. Esto es contra mi voluntad.
0: Sí, claro.
15: Yo digo que tiene que seguir Almirón, porque yo le veo muchas cosas buenas, pero veo la calle, palpito la calle y escucho la calle. Y bueno, el hincha de Central no está contento con Jorge Almirón, Nico.
0: Bien, ahí quedó el dato. Omar, muchas gracias.
15: Abrazo para todos, chao.
0: De todas formas, dirigió Independiente, no creo que recale en Racing.
3: Dirigió y alguna vez dijo que era hincha Independiente, por eso me llamaría la atención. Ya en el fútbol nada. BKC se dirigió a los dos, otro técnico en la cantidad de nombres que más que otro.
17: Y de lo de Racing, campeón con Independiente.
3: Pero acá el detalle es que es hincha de Independiente.
0: No, claro, por supuesto.
3: Es como que me diga Bacari. Claro, bueno, algo parecido.
0: Bacari está en defensa ahora.
17: Hay un usuario de Twitter que compactó. Viste que ahora hay minuto de fútbol con el minuto de rehidratación.
3: Una cosa insólita.
17: Y Almirón no le dijo nada a los jugadores. Y el técnico uruguayo de Independiente Rivadavia le dijo, dale, vamos a meter. Mostraba la diferencia entre uno y otro. Parece que está desgastado igual.
0: No,
17: de Jorge.
0: Por supuesto. Me alegra mucho que el colega, el gran periodista que es Miguel Simón, que trabaja en la cadena de ESPN, va a comentar la final de la Champions. Miguel es de Santiago, ayúdame, de lo mejor que hay como periodista en este país. Sabe muchísimo de fútbol, uno de los grandes relatores.
3: Es un tipazo.
0: Muy buena gente, no tiene tal vez la vidriera o el cartel que se exige para estos casos, pero para mí es mucho más como profesional que varios.
3: Sí, es un placer escucharlo siempre en las transmisiones de fútbol internacional, en los partidos de Champions. Es una voz absolutamente identificada con esa competencia, más allá de otros que por ahí coincido, que tienen más cartel, más repercusión. Pero es un placer sentarse a ver un partido, si lo relata Miguel Simón, que además también fue compañero nuestro,
0: no,
3: acá en esta
0: supuesto,
3: casa estuvo con Siga Siga.
0: Cuando digo un tipo, digo desde el afecto, ¿no? Que se sienta mano a mano en una mesa con Roger Federer o con Novak Djokovic y habla en un perfecto inglés y hace una nota. Pocos periodistas tienen la sabiduría y la capacidad de Miguel Simón. Y es una pena que no tenga el cartel que yo creo que se merece Miguel, que es mucho más que varios, ¿sí? Que tienen cartel y que de repente tienen flaquezas. Vamos al encuentro de Gerardo Murúa, allí en Córdoba, para el final del programa.
18: Como no, Nico, recordamos una línea de cada uno de los cordobeses. Luis Fabián Artime, entre muchas entrevistas que ha dado estos días, habló de la continuidad del ruso Cielinski, tiene contrato hasta fin de año. Dicen que el ruso se quiere volver a Buenos Aires después de tanto festejo, tanta gloria con Belgrano. Artime le pidió un añito más en una de las tantas entrevistas. Está la Copa Libertadores, por supuesto. Habrá que ver en su momento
0: que lo dejen venir a Buenos Aires. Necesita Belgrano para la Copa un técnico ambicioso, que le guste el arco de enfrente, que le guste atacar, que lo dejen venir, ya está.
17: No la perdí.
0: A ver, en el gusto, lo respeto, por supuesto, bárbaro que le vaya bien, eso no se discute, pero no es el técnico que yo quiero para mi equipo. A mí me gustan los técnicos que van para adelante, que siempre buscan el otro arco.
17: ¿Sabes quién puede tener un perfil? Volvemos siempre a Racing, ¿no? Que tambaleó en su experiencia brasileña, sí, que ahora clasificó, Eduardo Domínguez.
0: Bueno, también. ¿Por qué no? A ver, Gerard.
18: Sí, indudablemente, pero si el Inque es el mejor técnico de la historia de Belgrano y eso no va a cambiar de ninguna manera, tendría que pasar algo muy grande para que cambie esa situación. El Domínguez es un técnico que se adaptaría indudablemente al perfil de Belgrano, sin lugar a dudas. El que busca técnico es Talleres, sigue sonando Juan Pablo Bogado. ¿Y saben quién sonó? Damián Ayud. Y acá los hinchas de Talleres pusieron el grito en el cielo respecto a esa cuestión. Damián Ayude.
0: Mira vos. Damián Ayude, mira.
17: Lo que pasa es que Talleres siempre...
18: La verdad que sí, hemos visto múltiples quejas de los hinchas de Talleres.
0: Yo no pondría el grito en el cielo.
3: Ayude es el técnico de Chicago ahora.
0: Mira,
17: lo que pasa es que en Talleres se hacen los innovadores siempre, ¿no? Bueno, vení.
18: Es verdad.
17: Siempre...
0: Bueno, está bien. Tiene con qué también.
18: Pero ha acertado mucho fácil. Bogoda, Gandolfi,
0: ¿sabes lo que pasa? ¿Sabes lo que pasa? Que Damián no lo quiere fácil.
17: Todo lo que vos quieras, el campeón de Córdoba Belgrano.
0: Está bien.
3: No, es que el fin de semana, después de lo que pasó con Belgrano, hubo una reunión de socios sin fácil.
17: Y claro.
3: Diciendo, muchacho, no puede ser.
0: No, bien. Claro.
17: Igual Belgrano fue, Talleres fue campeón el año pasado, ¿eh?
18: Sí,
3: pero la copita por salir segundo no, ¿eh?
0: Es más importante el título de Belgrano que de Talleres. Mira, lo estoy defendiendo.
18: Pero para el fútbol del interior era importante porque no se había ganado nada. De todos modos, obviamente, mucho más importante el de Belgrano. Para Sergio, la reunión que el otro día fue entre agrupaciones opositoras, hoy es una convocatoria a las 19 en la boutique, para que todos los socios que tienen la antigüedad necesaria reúnan firmas para pedirle una asamblea extraordinaria a Fassi. Se le exige charlar sobre la realidad del club. No ha sido abierta la gestión de Fassi, ni mucho menos. Se están buscando firmas para tratar de llegar a una asamblea extraordinaria. Así que está caliente el clima político en Talleres.
0: Muy bien, Gerardo. Será hasta mañana. Ya mañana con la lista, esperemos, de la selección a la hora del programa. Sí. Un gran abrazo.
18: Con muchísima expectativa, Nico, por supuesto. Nos reencontramos mañana. Gran abrazo.
0: Vale, ahí está Gerardo Murúa. Busca Barrio de Tango y nos vamos con Goyeneche. Pues, óyeme, lo de Platense ha sido extraordinario. Extraordinario, sí, ganarle el
3: gol. El gol de Sapiola, el segundo, es cierto que parte todo de un error del arquero, pero no, la pegada, cómo resuelve, desde el punto de vista de la resolución, es excelente. Y además jugó un muy buen partido Sapiola. Nacho Vázquez fue otro de los que tuvo una noche descomunal. Esa dupla central, Cuesta Vázquez, le está dando un rendimiento.
17: Central, Platense y Estudiantes, segundos en su zona, que genera esto, que no se puedan cruzar inmediatamente en octavos. Sí, con Independiente Rivadavia. Y habrá que ver qué pasa con Boca.
0: Claro, pero fíjate que equipos menores, esto dicho con mucho respeto, no lo digo por Central, pues Central es uno de los grandes del país, pero ya están en octavos y Boca todavía no.
17: Y Estudiantes
0: de La Plata.
17: Cuatro veces
0: también,
17: en la Libertadores.
0: Claro, claro. Pero lo de Platense ha sido extraordinario. Qué notable lo de Zunino, que eligió quedarse cuando Orsi y Gómez se fueron.
3: ¿Verdad? Sí, sí.
0: Qué notable lo de Zunino. ¿Qué será de la vida de Orsi y Gómez?
3: La experiencia fue tremenda. Estaba el otro día uno de los dos, estaba Gómez en la tribuna de San Lorenzo.
17: Pero se tiene que estar arrepintiendo en este momento.
0: No quedarse para dirigir a Platense en la Copa Libertadores. Hay que tener un poquito de visión.
3: Un error con su representante también, una garrafa.
0: No, pero no le echo la culpa al representante, porque la última palabra la tienen ellos.
3: Sí, bueno, pero una jugada a donde querían ir. No había oferta, no había nada.
0: Por supuesto. Erika, nos vamos. Qué lindo suena Barrio de Tango, ¿no?
1: Por supuesto, claro que sí. Muchas gracias.
0: Muchas gracias. Viene Nora Brioso, viene el informativo y siguen con la programación habitual de Nacional en todo el país. Polaquito, esto es para vos, la victoria platense, para vos que seguís siendo lo más grande del mundo, o más grande de tu mundo, Polaco.

0: agradecimiento muy especial a todos, a Víctor Cabrera Pitt en el canal de YouTube de la radio, para llegar a todo el país y al mundo, a Natalia Lugaroff en la operación técnica, a María Suárez Araujo y Sebastián Vera en la producción. Hemos tenido la nota muy importante con Alejandro Cerúndolo, el padre de Juan Manuel, que hoy le ganó a Yannick Sinner. Hoy por la noche transmitimos con Jorge Godoy y Juan Minotti la posibilidad de que Boca siga en la Copa Libertadores de América a partir de las 9 de la noche. 21:30 el partido con el arbitraje Wilmar Roldán. Nos vemos mañana, Polaquito, y te vuelvo a ver con el recuerdo. 3 de la tarde, noticias.
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2: Las 3 de la tarde en todo el país. Emergencia agropecuaria alcanza a Chubut, Santa Cruz y varios departamentos de Mendoza, donde los productores resultaron afectados por las sequías, heladas y granizos. Por Radio Nacional, el director de Crisis Agropecuaria, Mariano Quesada, se refirió a los beneficios impositivos y crediticios.
3: Los beneficios que se otorgan principalmente son de prórrogas impositivas. La principal es la postergación del pago de impuestos a las ganancias, las empresas agropecuarias y también a aquellos componentes de monotributo en productores de esas categorías. Después también algo muy importante es que se suspenden los juicios de ejecución fiscal en aquellos productores que tengan deudas por impuestos adeudados.
2: Los bloqueos en Bolivia afectan a las ciudades limítrofes. El informe de Ricardo Tolaba desde Radio Nacional La Quiaca.
4: No el nombre, pero sí me dijo que era, yo lo que le interpreté, que era el novio de la madre. Ella me dijo el novio, no lo interpreté si era el novio de ella o el novio de la madre.
5: La preocupante crisis política, social y económica que atraviesa Bolivia comenzó a registrar su primera consecuencia en el límite internacional con la ciudad fronteriza de La Quiaca, Argentina. Debido a los intensos cortes de ruta y protestas, el responsable de la terminal de buses de la vecina ciudad de Villazón, Bolivia, destaca la suspensión de salida de colectivos hacia puntos neurálgicos.
6: Las salidas hacia las diferentes rutas no están autorizadas por tránsito al sur del país, lo que no ha permitido el arribo de algunos buses, pero se presenta un punto de bloqueo, entonces el usuario es el que se ve perjudicado.
2: Advertencia por neblinas. El servicio meteorológico mantiene el aviso para el este de Entre Ríos, centro y sur de Santa Fe, centro norte y centro sur de la provincia de Buenos Aires. Se prevén neblinas y bancos de niebla persistentes que continuarán provocando la reducción de la visibilidad. Actualizamos ahora el estado del tránsito con Ernesto Arriaga.
7: Tránsito intenso en toda la zona del puente Nicolás Avellaneda y el puente Pordón y el puente Victorino de la Plaza desde la ciudad de Buenos Aires a provincia. Por favor, en la bajada máxima 40 kilómetros por hora. Los subtes hasta ahora circulan con normalidad. Aeroparque de Ezeiza no tienen demoras. La ruta 12 entre Zárate y Ceibas, máxima para camiones 80 kilómetros por hora.
2: En la ciudad jujeña de La Quiaca, donde podés escucharnos a través de AM560 y FM92.5, la temperatura es de 14 grados 2 décimas y el cielo permanece algo nublado. En la ciudad de Buenos Aires, temperatura 14 grados 8 décimas, humedad 81%, cielo cubierto.
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0: contentos, felices, abrigados. Hoy me vine con sombrerito. Ahí está. Con manoplas, sí. Con todo, nos pusimos todo.
1: ¿Esos son los famosos mitones?
0: Estos son los famosos mitones que son, viste, que los dedos te quedan afuera, sí. Ideales para el celular.
1: Sí, si no es imposible.
0: Si no es imposible.
1: Terminás perdiendo un guante siempre.
0: Hay unos que son con el dedo que vos lo podés poner touch, pero son complejos. Son así mejor, tenés libertad de.
1: Aparte,
0: de
1: para las que fuman.
0: No sé quién, no tengo ni idea. ¿Quién
1: se me
0: será? ¿Quién será? ¿Quién será?
1: Se
0: bueno, jugamos un poquito en este recreo que nos damos todas las tardes después del almuerzo, un ratito y liberamos un poco, largamos un poco, inspiramos, porque hay cada información tan difícil, tan dura, otras lindas. Es una montaña rusa de emociones ratito que compartimos todas las tardes. Está Domper, que hizo un cafecito riquísimo, además de saber... Hola, ¿cómo va?
2: Muy bien.
0: ¿Viste la primicia ayer de Gucci? Porque después apareció en todos lados, pero primero lo dijo Domper acá en 100% Nora.
2: Está todo Gucci con Colapinto y se suma a esta marca tan importante, con tanto glamour.
0: Sí, con tanto glamour.
2: Con el glamour que vos tenés hoy.
0: Yo por eso me vine
2: hoy,
0: así.
2: Claro, exactamente.
0: Me dejé los lentes puestos, el sombrerito, todo. Esto no me da... Ahí, exactamente.
2: Aparte vos nunca tuviste retorno, Nori, así que...
0: Yo soy sin retorno, yo voy.
2: Así que,
0: bueno, como los tractores.
2: Exactamente.
1: Acá Domper, lo de Gucci, lo dijo hace una semana.
2: Sí.
0: Claro.
2: O poquito
1: una
2: más.
1: Una semana o 10 días.
0: Sí, sí, por eso.
1: Y
0: acá es exclusivo.
1: Yo ayer.
0: Ayer. Pero por favor,
1: que
0: tú que...
2: Por favor. Y ahí hay noticias.
0: ¿Y la lista?
2: La lista mañana. Recién hablé con Escalón y me dijo, decirle a Nora que banca hasta mañana.
0: Okay, bueno, dale.
2: Pero hoy hay noticias con glamour que llegan desde una ciudad que yo creo que a vos, Nori, si hay que elegir una ciudad en el mundo, es la que yo te voy a nombrar ahora.
0: Me imagino.
2: Y tiene una torre
0: hermosa.
2: Es hermosa.
0: Oh, París.
2: Llegan
0: París.
2: Novedades desde París porque hay historia argentina en el Roland Garros. Después te voy a contar detalles porque Juan Manuel Cerúndolo eliminó al Tano Sinner, que hoy por hoy es el número uno del mundo. Le ganó en
1: y
2: un partido.
1: ¿Quedó primero lo? ¿Cerúndolo?
2: No, que sigue Cerúndolo, pero ahora avanzó de
0: partida. Pero qué partidazo, ¿no? La verdad que qué carrera, porque también es un chico que tiene que
2: 24 años 24. Recién cumplidos. Claro. Él y el hermano es un poquito más grande, los dos ganaron hoy.
1: Colapinto 23, este 24.
2: Y este 24. Pibe.
0: ¡Qué generación hermosa!
2: La rompió hoy frente a Sinner. Es cierto que el calor que hace en París ahora jugó a
0: mejor
2: favor
0: que
2: del
0: acá,
2: argentino.
0: Así abrigados.
2: Ese gorrito en París hoy no, porque
0: hoy
2: hace mucho calor.
1: Yo preferiría estar con mucho calor en París.
2: Sí, yo también.
0: Yo estaría con gorrito en París.
2: Con gorrito de sol. El otro gorrito, claro.
0: No, te diste también. No me importa.
2: Bueno, después te voy a contar novedades importantes desde París y también novedades desde otro lugar turístico, pero desde nuestro Buenos Aires, queridos, que es Caminito, porque hoy se juega Boca, hoy a la noche.
0: Boca se juega
2: Copa Libertadores.
0: Muy bien. Bueno, Víctor, ¿todo bien? Estamos ok con nuestro streaming. Muchas gracias. Acá divinos, planchados y correctos. Nati con mucha música. Hola, Natita. Sí. Hola, Clemen. Y a Pato Schulze también un beso enorme.
1: Sí, claro.
0: Y Carla Ruiz, que está así muy leoparda.
1: Ay,
0: leoparda muy bella.
1: Y dorado, ¿no será?
0: Y dorado,
1: mucho?
0: ¿No será un montón que nos ponemos? Que no lo damos todo, no nos pueden decir.
1: No, no.
0: Acá lo damos todo.
1: Todo.
0: No, lo damos todo. Bueno, vamos a contar algo que nos preocupa a todos. Tiene que ver con la desaparición de Agostina Vega, que tiene 14 años. La verdad que cada cosa que vamos conociendo se nos estruja
1: el corazón. Sí.
0: Porque, bueno, saber que ella se fue a las 10:30 de la noche solita, un sábado de la noche, que no hubo un pedido de la alerta Sofía, se activa recién en el día de ayer, que la persona a la que fue a la casa era un conocido de la mamá y que además está ligado a la barra, ¿no? ¿Viste, Don? Porque está ligado a la barra de estudiantes, ¿es? Estudiantes
1: de
0: La Plata.
1: Trascendieron
0: Córdoba.
1: Dos cosas ayer.
0: Y Carla tiene más información.
1: Trascendieron dos cosas. Una que me parece una barbaridad junto a lo que decías, Norita, vos, el alerta Sofía tardísimo. 6 horas demoraron en la comisaría en tomarle la denuncia a la
2: barra
1: de
2: Instituto, perdón.
0: De Instituto, ahí está.
2: Es el otro grande de Córdoba, además de Talleres y Belgrano.
0: Claro. Que también tuvo que ver, ahora me contás, pero digo, tuvo que ver esto, la demora, dicen, porque como estaban todos los policías, la policía asignada para el partido del domingo de River Belgrano.
2: Claro, en Córdoba, además
0: en
2: que
0: Córdoba,
2: se fue en Córdoba.
0: Entonces por eso no había policía, pero bueno, tenés que tener un mínimo una guardia para tomarle la declaración,
1: Seis horas. Horas son las... A ver, ya se sabe que la alerta Sofía tiene que salir en el momento y se sabe que cuanto antes se tome la denuncia y antes se empiece a trabajar, el resultado va a ser lo más cercano a lo óptimo, claro, en tiempo y en resultado. Exacto. 6 horas demoraron. Y lo que trascendió también es que la mamá de Agostina habría tenido o tiene una relación sentimental con este hombre que está detenido.
2: Sí, okay. Y además tiene obviamente antecedentes penales.
1: Tiene antecedentes penales. Ayer por la tarde se realizaron 19 allanamientos, se apresaron a 3 personas más. Y bueno, y la búsqueda es intensa, continúa el alerta, Sofía, por Agostina Vega. El abogado de la mamá dijo hace minutos nada más que el adolescente estaría con vida y en Córdoba, que no habría salido de la provincia ni mucho menos del país.
0: Claro, la información que llega, hay un video, porque decíamos, no hay un video en el momento, porque habló el remisero que la lleva hasta la puerta de la casa, salió este hombre a pagar el remis, lo pagó él, y él decía que no estaba en la casa, que no la había visto, que nunca había llegado, y hay un video que empieza a circular en redes sociales, grabado por una cámara de seguridad, que se ve a 2 personas ingresar a la noche al domicilio en donde vive este hombre que está arrestado. Y además, bueno, cuentan que la mamá, en una nota que da, y ayer lo contábamos, en una nota que da en una radio de Córdoba, le dice a él, devolvela, decile a ellos, o sea, como que da a entender que la madre sabía algo.
1: ¿Tiene
0: más?
1: Tiene algo más de información la madre, que seguramente debe haber contado ya, y que está muy bien que así sea, es secreto de sumario para que puedan avanzar y hacer las averiguaciones pertinentes. Pero bueno, un video que comenzó a circular en las redes sociales, también grabado por una cámara de seguridad, se ve a 2 personas ingresar por la noche al domicilio en el que vive el hombre arrestado, que también era un lugar, según también trascendió, donde se reunía la barra, ¿no?
0: Claro.
1: Donde hacían encuentros previo a los partidos. Esto es información minuto a minuto, recordemos.
0: La droga, todo el tema de la pista de la droga sobrevuela. Bueno, en las barras siempre se habla, ¿no? De delincuencia o droga. No siempre, en algunos casos, pero
2: sobre todo
0: manejan
2: también manejo de mucho dinero de lo que son los partidos, la generación de entradas, obviamente algunas falsas, otras que se venden no de manera autorizada por el club, los trapitos de cuando juega el instituto
0: también
2: local. Siempre hay como todo un lado B de recaudación de dinero, obviamente negro, que manejan las barras bravas, incluida la droga, ¿no? Sí.
0: Y la mamá cumplía años, entonces parece que la excusa, lo que ella había dicho a algunas compañeras, incluso con la abuela que tenía diálogo, es que iba a buscar un regalo sorpresa
1: para la mamá.
0: Hay que ver si este hombre le dijo, vení que yo tengo algo sorpresa para tu mamá. Hay que ver qué pasó.
1: Bueno, sí, el tema de trata tampoco está fuera del radar.
0: No.
1: Y recordemos que la adolescente Agostina Vega fue descrita por su familia como una joven de contextura delgada, cabello oscuro, flequillo, que al momento de desaparecer vestía un buzo rojo con inscripciones color crema, un jean negro de estilo Oxford, zapatillas blancas. Así que quienes la vean, llamen al 134, es una llamada gratuita y confidencial, es anónima.
0: Es anónima, sí. Todos los datos ayudan y
1: todo.
0: Hay gente que vio lo que pasó o que sabe o que le contaron. Así que bueno, Radio Nacional llegando a todo el país, si hay algo que sabes que querés contar, 134 es la línea.
1: Es la línea aparentemente la pista, la investigación estaría avanzando, según explicó el abogado de la familia. Habría una pista concreta basado en que en el testimonio del conductor del vehículo.
0: Claro.
1: Pero bueno, esto es
0: porque
1: minuto.
0: El conductor del vehículo lo que dijo fue, ella vive a 20 metros de la parada del taxi donde trabajo, así que cruzó la calle y pidió un viaje. Estaba sola. Lo que me llamó la atención por el horario, que eran 22:40, 22:30, le pregunté a dónde iba y me explicó que se iba a encontrar con el novio de su madre, en referencia a Barrelier, este hombre, para prepararle una sorpresa.
1: Uh-huh.
0: Eso es lo que cuenta este taxista, que también calculo que estará en investigación, porque nadie, esto es un relato de lo que dijo que vio, pero hay que ratificarlo.
1: Y desde la familia de la nena, su abuela, su madre, dicen que A la única cuenta que no han podido ingresar es a la de TikTok, pero están alertas con la de Instagram, que hay gente que dice, sí, se conectó la nena a Instagram. No, es la propia familia la que está conectándose a Instagram para ver si encuentran algún indicio de algo, y que es una nena que no era de irse, que no era de andar tarde, que no manejaba ni billetera virtual, ni dinero.
0: No, se la ve una niña muy adolescente, la verdad una nena, porque hay chicas de 14 años que, no sé, sí, más exuberante, van a salir, van a bailar, sí, van a una matiné.
1: No sería, aparentemente.
0: No parecería, pero bueno, esperemos. En un ratito nos vamos a comunicar con Córdoba para tener más información de todo lo que pasa con el caso de Agostina Vega. También vamos a contar todo lo que pasa en la casa de Gran Hermano, qué pasó con Moria, con Hernán Drago. Vamos a hablar con un actorazo súper querido que hizo temporada en Mar del Plata y ahora está en la calle Corrientes. Y tantas cosas. Y Anita Carella va a venir en un rato para recordar la historia de la radio. Bueno, nos comunicamos ya entonces con Córdoba. ¿Quién está por ahí? Hola, hola, muy buenas tardes.
3: Hola, ¿qué tal? Gustavo Seriani aquí.
0: Ay, hola, Gustavo, ¿cómo estás?
3: ¿Cómo estás? Nora?
0: Bien, todo muy bien, todo muy bien. Bueno, acá contábamos un poco lo que tenemos en Capital, pero nos encantaría saber qué se sabe de este caso de Agostina.
3: Bueno, estamos todavía a la espera de las últimas informaciones respecto de las declaraciones que se estaban tomando a las personas que fueron llevadas a sede judicial luego de los allanamientos de ayer, que algunas de ellas serían parientes de la persona que está detenida. Ajá. Y algunas otras serían amigos, pero que estaban todos en el domicilio de él cuando fue allanado.
0: Okay.
3: Estimamos que después de estas declaraciones, que serán comunicadas seguramente primero a los abogados y a la familia, se abrirá el secreto de sumario sobre la imputación y podremos tener información más certera.
0: Claro.
3: La madre de la joven desaparecida cambió esta mañana de abogado.
0: Sí.
3: Ahora está en su nombre el doctor Carlos Nagy, que es un abogado conocido aquí en Córdoba, y justamente en sus primeras declaraciones tuvo una reunión con el fiscal, fue convocado a la fiscalía, y en sus primeras declaraciones dijo que había un ambiente positivo, que por las pruebas que tenían y que seguían aportando, tenían indicios de que la menor todavía pudiera estar en Córdoba y con vida.
0: Con vida, eso es lo que todos rezamos, ¿no es cierto?
3: Es.
0: Contame un poquito cómo ves vos la evolución de las declaraciones de la madre, porque recién hablábamos con Carlita que hubo algún cambio de declaración, después que el remisero ahora dice que ella le dijo que era el novio, este muchacho Barrelier de 33 años de la mamá. ¿Qué contradicciones ves vos que estás ahí desde el principio?
3: Bueno, respecto a eso, sí, con el correr del tiempo se van contradiciendo, y por eso quizás también esta mañana hubo mucho más hermetismo, y en ese momento los abogados les pidieron que no sigan declarando para no complicar la causa, por un lado, pero también por estos mismos indicios de que la menor pudiera estar con vida y que no pudiera precipitar alguna toma de medidas accidentadas.
0: Ahora, ¿cuántas contradicciones? Barrelier que dice no la vio a la chica. Después el remisero dice que sí, que la llevó y que él pagó el viaje. Por lo tanto, ahí se contradice.
1: Y que ahí la nena es donde habría dicho que se tenía que encontrar con el novio de la mamá para comprarle un regalo sorpresa a la mamá, idea que aparentemente ha tenido la supuesta pareja de la madre, que es quien está ahora detenido.
3: Claro, y también que ellos no, entre el detenido y la menor no había contacto de teléfono, pero otras versiones dicen que sí, que la propia madre le habría proporcionado, que hubo o hay una relación muy cercana entre ellos, que de hecho hay una versión que indica que el hijo, el hermano, digamos, de la menor desaparecida,
0: de Agostina,
3: le dijo a la madre en un primer momento, cuando no sabían dónde estaba y recién se estaban enterando, le dijo a la madre, pregúntale a Claudio que quizás él te pueda ayudar en la búsqueda.
0: Ah, mira, algo sabía. ¿El hermano a veces más chico, más grande que Agostina?
3: Entiendo que es más chico.
1: Creo que tiene 7 años, me parece que tiene.
0: Chiquito.
1: Puede ser que hayan estado en un comercio de al lado, tanto Agostina con su hermanito, momentos antes de la desaparición de Agostina, que estaban allí. La madre salió a buscarlos para avisarles que estaba la cena lista y cuando fue ya no estaba Agostina.
3: Claro, exactamente. El comercio de al lado es un comercio del abuelo de Agostina.
1: Bien.
3: Es una roticería, entonces aparentemente ella le habría dicho a la madre, me voy hasta el negocio, y ahí, según después, cotejando con lo que cuenta el remisero, se cruza a una parada de remises que está justo al frente, por eso también la conocen a la familia, los remiseros.
0: Claro.
3: Y ahí toma el coche.
0: Ahí estamos hablando con Agustín Domper, el hecho de los barras,
2: sí,
0: ¿no?
2: Sí, que está ligado a la barra de instituto. Gustavo, un placer escucharte.
3: Sí, ¿qué tal, Agustín? Sí, exactamente. Está ligado a la barra de instituto. Se supo también entre anoche y esta mañana que era becario de la Municipalidad de Córdoba.
0: Ah.
3: Trabajaba en el área de tránsito y, de hecho, en redes sociales hay muchas personas que una vez que saltó este dato empezaron a decir, claro, es el que me entregó el carné, aparentemente era el encargado de entregar los carné para motociclistas.
0: Ah, mirá.
3: Y al mismo tiempo sería candidato, o fue candidato en algún momento, a secretario general del gremio de los delivery, de los repartidores en moto.
0: Ajá.
3: Y sí, forma parte de la barra de instituto. Y su casa, esta casa que fue allanada ayer, fue muchas veces sede de encuentros entre hinchas,
1: claro,
3: a los que acudían también Agostina y la madre.
1: Estas personas
0: dato es bueno, la
2: madre. La
0: madre
2: y Agostina, ya que frecuentaban con...
1: Sí, sí, sí.
0: ¿Y
1: sí,
0: la
1: sí,
0: madre podría ser parte de la hinchada de instituto? O...
3: Sí, no de la barra, pero no son de... La barra, aparentemente se conocerían de grupos de WhatsApp de hinchas de instituto.
1: Ah. Ayer, alrededor de las 6:20, 6:30 de la tarde, que es cuando trascendió que había 19 allanamientos y que se estaban llevando a 3 personas más detenidas de esta casa, ¿se sabe el paradero de estas personas? ¿Si han declarado?

0: justamente son en distintos puntos de la ciudad, no son en el barrio cercano, porque la fiscalía manejaba una hipótesis de todavía sostenida, la del auto rojo, que después aparentemente la habría descartado, y que bueno, que la niña podría estar en otro lugar. Pero sí se sabe que esos allanamientos se ordenaron a partir de las pericias que se realizaron en los celulares, o a través de los cruces de las antenas de los celulares.
1: Claro,
0: entonces ahí podría haber algún dato.
2: Franco, el tío de la menor, bueno, se salió un poco de lo que se pedía, ¿no? Y dijo ayer que Gabriel, el detenido Barrelier, forma parte de un entramado delictivo complejo que cuenta con fuertes respaldos en el ámbito de la delincuencia organizada y el poder civil, que hay metidos políticos, policías, gente pesada, y que esto lo venía planeando, y que no estaba solo.
0: Sí, exactamente. Lo que dice él, que fue un trabajo fino que vino haciendo de convencerla para que ella se escape de la madre y se vaya sola hasta su domicilio. Bueno, el acusado niega, por supuesto, todo esto, y él dice, contradiciéndose también y contradiciendo las imágenes, que él solo la recibió para pagar el remis que ella le había pedido, que la acompañó hasta donde ella se subió a ese auto rojo. Pero posterior a eso aparecen las imágenes donde aparentemente están entrando a la casa de él los dos, que el abogado defensor de él dice que eso todavía no se puede constatar, que haya sido ella, que podría ser la hija del propio detenido, pero que iba a tener que tener una larga conversación con su cliente ahí en el penal de Bower, donde está alojado por el
1: momento. Qué locura. Claro, tenemos la policía está analizando todas las variables, ¿no? Una posibilidad es que se trate de trata de personas. Otra posibilidad, un ajuste de cuentas dentro de la barra.
0: También
1: podría ser.
0: Sí, sí. Y alguien había mencionado, no sé si fue el mismo tío, en este momento no lo tengo claro, que podría haber también una cuestión de drogas.
1: Y una cuestión de drogas también. Así que bueno, estamos atentos. Muchísimas gracias, Gustavo. Estamos en cualquier momento, cualquier novedad, acá estamos, nos comunicamos.
0: A disposición y para lo que haga falta, si hay alguna novedad.
1: Muchas gracias. Gustavo Ceriani, del RA7, Radio Nacional Córdoba, contándonos acerca de las novedades del caso de Agostina Vega, esta adolescente de 14 años, desaparecida el sábado pasado. Ya son las 3:30, vamos a las noticias.
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4: 15:31 minutos en la República Argentina. El FMI elogió la modernización laboral. El organismo afirmó que el nuevo marco regulatorio favorecerá una recuperación del empleo y recomendó que sea parte de un paquete más amplio de medidas. Además, destacó los esfuerzos para liberalizar los mercados de los productos, flexibilizar las restricciones crediticias y cambiarias, así como para reducir la carga regulatoria. El gobierno reforzó los subsidios a las tarifas de luz y gas. Se extendió durante junio el descuento del 75% para el gas natural y en garrafa para los usuarios de menores ingresos. También estableció una bonificación adicional para las boletas de electricidad. La Cámara de Diputados de Brasil aprobó la reducción de la jornada laboral. Se trata de una enmienda constitucional que pone fin a la escala laboral de 6 días de trabajo por 1 de descanso. La iniciativa fue enviada al Senado para su análisis y las modificaciones comenzarán a regir 60 días después de su promulgación. Cielo cubierto en Buenos Aires, temperatura 14 grados 5 décimas, humedad 82%.
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4: El volante haitiano Ernest Jean Joseph fue el primer futbolista en dar positivo en un control antidopaje en la historia de los mundiales. Dio positivo por efedrina, una sustancia prohibida para la FIFA y a la cual el futbolista adujo que había consumido pastillas para combatir un cuadro crónico de asma, pero su defensa fue desestimada. Ante la novedad de este tema y sin una reglamentación que fije las sanciones correspondientes, la organización del Mundial, en aquella oportunidad, decidió expulsar al jugador haitiano de la Copa del Mundo que se disputaba en Alemania 1974.
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9: Tengo una amiga en Facebook que cada vez que termina una relación pone: poder decir adiós es crecer. 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

0: todos vamos tratando de vivir. Todos tenemos un amor. Acordate. ¿De quién te acordás? Es decir, todos tenemos un amor. No me lo cuentes. La bebé de Domper. La bebé de Domper.
1: Y vaya que me complica la vida.
0: Eso sí que te complica. La mañana, sobre todo, te complica. Tan hermosa.
2: Mira, acá en el 113-870-7485, Alejandro desde Flores manda abrazos y nos tira flores.
0: Ay, queremos flores. Queremos flores.
2: Impresionante. Yo tengo que ir urgente a por uno como esos, pero todo negro, porque chalequito tengo Animal Print, si no ya
0: va a ser mucho.
2: Un montón.
0: No, estábamos, lo contamos al aire o lo contamos entre nosotros, que se inauguró una de las tiendas de los muñequitos hoy, y que gente haciendo cola a Campe, porque había voucher de 50.000 pesos, y además tenías como tesoro escondido, entonces vos podías entrar al local y podías buscar, no sé, un bono de 100.000, de 50.000. Entonces era gente haciendo cola de la noche.
2: Obvio.
0: Sí, por todas estas... serían volucompras, pero chinas. No, pero está lo de Kitty, tienen la marca, tiene muchos muñequitos.
2: Sí.
0: Y contábamos que el 25 de mayo había cola en Florida hasta la esquina dando vuelta, y muchos padres contentísimos. Mira cuando Andy vaya y te diga, papá, yo quiero que lo
2: hagamos
0: quite.
2: Hagamos una fila de 4 horas.
0: Y vas a hacer 3-4 cuadras de cola.
1: El otro día fuimos por primera vez juntos al chino.
0: Ah, mira.
1: Viste, típico plan de domingo a la mañana cuando te falta algo.
0: Claro.
1: Y la dejé caminando dentro del chino. Da sus primeros pasitos ya en la vereda, pero me mira como diciendo, acá hay mucho movimiento en casa, no para de caminar. Y como el chino tiene un chinito que camina por lo vio y como que ambos quedaron caminando. Lo primero que fue, manoteó un paragüero burbujero, ¿viste? Para las burbujas.
0: Sí.
1: Y me lo dijo como diciendo, llévame esto, papá.
0: Vamos. Así,
1: y lo tuve que llevar.
0: Así
1: que imagínate cuando vayamos a los locales, a las tiendas. Mirá, todavía no he ido. Pero ya la llevé al chino el otro día.
2: Ya se está poniendo medio español para hablar de
1: claro,
0: que oye, pero vamos a España. Pero que vale.
1: Imagínate tú cuando vayas a las tiendas
0: todo,
1: de marca, importante.
0: Pero por favor,
1: me vale peluchar.
0: Ay, pero por favor.
2: Como...
0: Porque está el espíritu de Antolín, ¿eh? Atención, suena esta musiquita española, ¿no, Nati? Patito ahí está con las castañuelas.
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0: ¡Que viva España!
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0: tanta belleza.
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0: poder.
1: Y Roberto Antolín, periodista desde España, que tiene muchísima información sobre Julián Álvarez, pero que vive en España. Hola Roberto, bienvenido.
2: Muy buenas, bueno, buenas tardes.
3: Buena tarde, empezando vosotros la tarde, Dorita. Mi querido amigo Agus Domper y compañía, que estáis ahí muy abrigados.
1: Estamos nosotros, abrigados, sí.
3: Nosotros estamos acá casi con 40 grados y os veo ahí tan tapados, me estáis dando calor.
1: Ay, sí, sí, nos vamos a empezar a destapar, nos vamos a empezar a destapar. Sí, sí, nos entra el calor europeo, el calor europeo. No, y decían que también París, que es una locura.
4: Claro, hoy Roland Garros fue tremendo el partido del argentino Cerúndolo con
5: Sina. Londres, mucho calor.
1: Mucho calor. ¿Y cómo andas por ahí? ¿Estás en Madrid?
3: Nosotros estamos... Bueno, estamos en Madrid casi desnudo. Yo no voy desnudo por la calle porque no me dejan. Si no,
1: ¡ay, Dios!
3: Por la calle.
1: Ay, pero claro,
3: es que estamos en hora de calor.
1: Roberto,
3: esto es maravilloso.
1: Hola de calor. El año pasado también.
4: Sí, hace un par de años que están sintiendo, querido amigo, lo que a veces pasa aquí en Buenos Aires, ¿no? Ese calor que no se puede ni salir a caminar.
1: Exactamente.
3: Ah, pero a mí me encanta el calor. Yo disfruto. A mí lo que me da miedo es el invierno. El calor me encanta. Mira, pero bueno, mira,
5: porque ahora a colación de Roberto, esta canción... porque te gusta andar sin ropa, decilo.
3: Sí, cuando hace calor. Cuando hace frío, no.
1: Robert, te queríamos preguntar de Julián Álvarez, porque sabemos que hay novedades que tiene que ver con Barcelona, con
4: sí,
1: Julián.
4: Y después está la bomba del día, pero primero, como vos marcás muy bien, Nori, que nos cuente de
1: ¿la
4: Julián.
1: ¿La bomba de Ricky?
4: No, hay otra bomba importante de Madrid, pero después le vamos a preguntar. Primero queremos saber
1: paso
4: de Julián.
1: Paso a paso, que ya estamos desabrigados.
3: Es que tengo varias bombas. Voy a ir con la más reciente. A colación de esta canción que poníais de Todos tenemos un amor que nos complica la vida.
1: Ah, ¿sí?
3: Yo no sé si le está complicando la vida, pero se la está cambiando. Por ejemplo, Martín de Michelis ha renovado 2 años más con el Mallorca. Porque tiene pareja, una novia española. Bueno, española.
1: ¿Qué vive
3: es
1: España?
3: Española,
1: ponle que vive España, entonces.
3: A la mitad. Es a la mitad española, pero vive en Palma de Mallorca. Entonces ha renovado 2 años más en segunda división, ¿eh? Imagínate, claro, si le ha cambiado la vida a Martín Michelis, que si no, jamás hubiera quedado acá.
1: Acá sí, le nunca ponemos, vive el amor, que vive España.
3: Siempre.
1: La tierra del amor, ¿ves? Ahí está.
3: Si vosotros queréis enamoraros, tenéis que venir a España.
1: Claro, es verdad. Antes bueno, era como Rafael, hay que venir al sur, pero sí, ahora hay que ir a España.
4: A de Michelis, recordemos que le fue medianamente bien en River, se fue mal del club y después tuvo un paso por México y, como dice muy bien Roberto allí en España, estuvo peleando el descenso. Igualmente estaba complicado el Mallorca, logró mejorarlo, en la última fecha termina descendiendo, pero evidentemente se queda no solamente por lo futbolístico, sino porque encontró su amor, Robert.
3: Sí, obvio, ha sido una condición sine qua non, porque si no, el futuro de Martín de Michelis no estaba en España, y mucho menos en la segunda división. Renueva por 2 años más, no por una temporada más.
1: Bien.
3: Por dos temporadas más.
1: Se reenamoró.
3: Es
5: igualmente está recontra apostando al amor.
1: Muy bien, acá estoy viendo. Es súper linda, Micaela. ¿Qué sabemos que hace? ¿Es conocida en España?
3: No, mira, ¿sabes dónde se conocieron?
1: ¿Dónde?
3: Se conocieron cuando lo iba a alquilar donde está viviendo él, la casa donde está viviendo. ¿Sabes que eso es muy peligroso?
1: Ah.
3: Porque todos los clubes de fútbol tienen una agencia, una inmobiliaria que se llama acá en España, que te enseña las casas.
1: Sí.
3: Y así ha surgido el amor. De momento es un amor oculto,
1: ajá,
3: no a los focos, pero ha sido el motivo sine qua non para quedarse acá en segunda división. No va a jugar en primera, va a jugar en segunda, pero en amor va a jugar en la primera división, el pueblo argentino.
1: Sí, enamoradísimo. Es una bomba, Micaela, claro, te muestra una casa, una chica así, te
5: está,
1: quedas con la chica, con la
5: con
1: casa.
5: Con la casa, con el país,
1: con el contrato.
5: Trabajo,
1: no, pero no es en primera, es en segunda, no importa, me quedo igual. Y de Michelis. Bueno, ahora le tenemos que buscar novio a Evangelina.
4: Claro, sí, porque acá no le fue, contémosle a Roberto que acá tuvo una especie de romance con un compañero de Masterchef, pero no prosperó.
1: No prosperó, Ian, que era más chico, de 24.
3: Que se venga a Mallorca, que se venga a Mallorca, vente a Mallorca.
5: Y que pida de alquilar algo, pero que vaya a un muchacho.
1: Exactamente.
3: Sí, hombre. También tenemos muchachos. Que los argentinos y las argentinas sois unos conquistadores. Por donde vais, conquistáis. Así no se puede, hombre.
1: Así no se puede.
3: Así no se puede.
1: Así no. Así no. Así no. Como dice Mirta. Bueno, ¿y Julián Álvarez en qué anda?
3: Bueno, Julián Álvarez es terrible. Ahora sí que menos mal que estáis sentados, porque si no os ibais a caer desmayados.
1: No, no.
3: Atención. Bronca brutal con el Cholo Simeone. El Cholo Simeone, cuando firma a Julián Álvarez para el Atlético de Madrid, Julián Álvarez no jugaba en el Manchester City. Era el suplente de Erling Haaland. Entonces, el Cholo habla con él y le dice, mira, yo voy a apostar por ti para que seas mi jugador franquicia, el jugador franquicia del club, el jugador franquicia del equipo, el jugador franquicia del Atlético de Madrid a largo plazo. Vale, pues ahora, puñalada de Julián Álvarez, él le dice, mira, en la última bronca que han tenido han acabado fatal, no sé si dije la palabra, le dijo, yo no quiero ser el jugador franquicia de un equipo perdedor, de un club perdedor y de un técnico perdedor.
1: ¡No!
4: Es tremendo, es tremendo. Sí, sí.
1: ¡Escándalo! No, atención,
4: Julián
1: escándalo.
4: Le dijo al Cholo, vos sos un perdedor, tío.
1: ¡Sos un perdedor! Sí, ¡escándalo!
3: Sí, no, es así. Al Atlético de Madrid no puede volver. Eso te lo garantizo. Ni por el Cholo, que es Dios en el Atlético de Madrid, ni por los hinchas, porque esto no la perdonan. Entonces, en la noche de ayer y en la tarde de ayer y hoy por la mañana, ha estado su agente, el señor Fernando Hidalgo, que es el sí. que le mete ideas extrañas a él, y lo que es más grave, porque esto es mucho más grave, porque que le mete ideas extrañas a él y a sus hermanos, que viven en Madrid también, pero que se las meta a María Emilia Ferrero.
1: No, con María Emilia no.
3: Con
1: María Emilia no.
3: Sí.
1: No.
3: Mira, vosotros sabéis el poder que tienen las mujeres sobre los hombres en Argentina, en España y en la
1: claro,
3: China.
1: En el mundo entero.
4: Todo el mundo, sí, joder.
1: Exactamente.
3: Envenenándola para irse del Atlético de Madrid. Y lo ha conseguido. Lo ha conseguido. O sea,
1: ¿tuvo alguna oferta? Oficial. Eso. ¿Tuvo alguna oferta de otro club?
3: 100 millones. Mira, calderilla, como se dice en España. Primero, oferta, 70 millones más dos jugadores. Sí. El Atlético de Madrid rechaza esa oferta porque dice 150 millones o nada. Sí. Ahora la oferta ha ascendido a 100 millones, que se cree que con variables llegarán a las 120. Ahí va a plantar el Barcelona. Ahí se va a plantar. Los otros 30 millones yo no sé dónde los sacarán.
4: Bueno, pero Robert, pero, teniendo en cuenta este contexto... Este contexto,
1: millones,
4: sí, vale 150 igual, pero igual. Con 130, como dice muy bien el amigo Robert, me parece que negociación va, negociación viene. Podemos afirmar que Julián se va para Barcelona.
3: Él ha dicho que o a Barcelona o vuelve a Madrid. Yo claro. creo que no es consciente de lo que ha pasado con el Cholo Simeone. A Madrid no puede volver.
1: Claro.
3: A Madrid no puede volver, porque ahí... Otros dos ofertas, una es del Paris Saint-Germain, que sí que ofrece 150 millones más un jugador. Atención a la oferta, que el Atlético de Madrid le gusta más, evidentemente, 150 millones más Kangin Lee, que le conoce Mateo Alemany de su anterior etapa en el Valencia, que también fue director deportivo en el Barcelona y ahora es director deportivo del Atlético de Madrid. 150 millones más Kangin Lee. Y el Arsenal también está interesado. Pero Julián Álvarez ha dicho o Barcelona o nada.
1: Wow.
3: Y sobre todo no lo ha dicho él, se lo ha dicho María Emilia Ferrero, que es la que manda en esa relación.
1: Claro. No, si lo dijo María Emilia.
4: En todas las relaciones mandan ellas.
1: De España, si lo dijo María Emilia, ya está. Ahora, ¿de alguna manera está siguiendo los pasos de Lionel con el Barça, Julián Álvarez?
3: Está siguiendo los pasos de María Emilia y sobre todo está siguiendo los pasos. ¿Sabes de quién está siguiendo los pasos?
1: ¿De quién?
3: De Fernando Hidalgo, que es el que le mete ideas extrañas en la cabeza.
1: Fernando Hidalgo, o sea, que
4: es el representante, claro. Lo que pasa es que está bueno.
3: Sí, es el agente.
1: Es claro. El agente.
3: Él es el que mete ideas extrañas. Ayer colgó una foto en sus redes sociales diciendo que estaban en el pueblo del presidente, refiriéndose evidentemente a Joan Laporta, y el pueblo se refería a Barcelona. Ajá. Colgó una foto con un cartel por la autovía diciendo Barcelona. Está telegrafiando todo. O sea, Dios quiera que esto se cierre, porque como Julián Álvarez tenga que volver con el Cholo y a los hinchas del Atlético de Madrid, le van a dar una cálida bienvenida.
4: No,
3: os lo garantizo.
4: Totalmente. También es real que este semestre o esta temporada, porque allí en Europa van al revés, de junio a junio, está terminando allá la temporada en Europa, ha tenido al Atlético de Madrid protagonista, pero sin concretar un título, ¿no? Y creo que lo de la gente de Julián Álvarez va por ese lado, de buscarle ir a un club donde pueda consagrarse finalmente Julián. Pero yo tengo la bomba aquí en Argentina,
1: ay,
4: Robert,
1: ay,
4: y quiero que cruce.
3: Yo te la voy a dar.
4: Sí.
3: Mira.
4: Empieza con M.
3: Antes de que me la digas yo, te la digo yo.
4: Sí.
3: Mira, a que no han convocado a Franco Bastantono, seguro que no.
4: Exactamente. Empieza con M y alguna vez hablamos con Robert y él ya lo anticipó cuando todavía Bastantono jugaba aquí en River.
1: Sí.
4: De que iba a estar complicado Mastantuono en el Real Madrid.
1: Ah.
4: Y vaya si ha sido cierto que... No es oficial, pero en la lista de mañana de Scaloni, que todavía no ha salido, una de las últimas listas a nivel mundial que faltan darse a conocer públicamente, todo indica que no está Franco Mastantuono, que hace un año atrás, Nori, era el sucesor de Messi, y hoy lo va a ver por televisión.
1: Chau, chau, Mastantuono, chau, chau.
4: Está en Madrid, hay una maldición en Madrid con los jugadores, ¿qué pasa, Robert?
1: ¿Qué pasa en Madrid? Porque en el Barça pero en Madrid no.
3: No, yo os lo comenté. Franco Mastantuono iba a ver el Mundial por la tele como yo. O sea, es que eso era algo lógico y objetivo. Claro. Tomando mate le vamos a ver los dos. O sea, Franco Mastantuono, ¿en serio? O sea, ¿en serio cómo va a ir al Mundial? ¿A qué? ¿A llevarle el agua a Messi cuando esté jugando? No puede ir a la selección argentina, Franco Mastantuono. Es un producto de marketing. Franco Mastantuono, la próxima temporada, va a estar en el Real Madrid. El Real Madrid le va a decir, sal a un equipo de menor categoría y juega. Porque la camiseta del Real Madrid no te queda grande, te queda gigantesca.
1: Y en la de Argentina entonces también.
4: Y en Argentina
3: bueno,
4: jugó poco.
3: Argentina peor me lo pone.
4: Claro,
3: mira, hoy he entrado en un programa en la cual me decían que bueno, los jugadores cuando se ponían la camiseta de la selección argentina se transformaban. Y digo, sí, claro, esto es como la poción de los galos. Cuando la bebían Asterix y Obelix que se transformaban. Digo, eso no existe.
1: Claro.
3: Un futbolista, si no da un nivel, da igual lo que se ponga, las camisetas, los escudos, los estadios, no ganan campeonatos, lo ganan los jugadores.
1: No, es verdad, sí, bueno, hay que darlo todo en la cancha, eso
4: hay un, totalmente. Claro. Hay un jugador que allí en Madrid lo conocen muy bien, que si querés es el uno de los pocos de este equipo argentino de la selección, que es Rodrigo De Paul, que ha rendido más en la selección que en los clubes. De hecho, en Atlético no le fue bien, pero es la excepción de la regla. Después, como dice Andolín, y sobre todo para el cuerpo técnico de Scaloni, los jugadores deben tener un presente bueno en su club. Y la realidad es que ha sido un año muy flojo para el Real Madrid en general, y ni hablar para Mastantuono, que casi no ha jugado.
1: Claro.
3: Sí, bueno, y Mastantuono que... por mandato de Florentino Pérez, los primeros partidos, cuando era Xabi Alonso el entrenador, jugaba por decreto, porque Florentino Pérez quiere conquistar a Argentina. Sabe que esa guerra la tiene perdida, porque en Argentina todo el mundo es del Barcelona,
4: claro,
3: porque Messi jugó muchísimos años en el Barcelona, y él quiere conquistar el continente, quiere conquistar a América y sobre todo y particularmente el país, Argentina, lo quiere conquistar. Y él pensaba que con Franco Mastantuono, el sucesor, entre comillas, de Messi lo iba a tener hecho, pero lo va a tener muy complicado.
1: No, que somos complicados.
3: Eso sí.
1: Somos muy difíciles.
3: Uno de los clubs, apuntar porque esto es exclusivo también. Uno de los clubs a los que puede salir el Real Madrid ya se lo ha ofrecido.
4: Para, Robe, para que acá tenemos una presentación.
1: Exclusivo, 100% Nora.
3: Ok.
1: Ahora sí.
3: Es que yo soy como una metralleta.
1: No, sí, impresionante. Qué locura, por favor.
3: Mira. Nico Paz va a volver al Real Madrid.
4: ¡Apa!
3: Y a Franco Mastantuono le han ofrecido ir al Como, que para la próxima temporada va a jugar Champions.
4: Claro, un
3: así
4: intercambio.
3: Esa es la noticia.
1: Ah, Nico por...
3: Ahora Franco tiene que decidir sí o no. Franco tiene que decir o sí o no. O me interesa este negocio o no me interesa este negocio. Se lo han ofrecido. Si Franco dice no, yo me quiero quedar en el Real Madrid. Yo quiero ganarme un hueco. Bueno, eso es ya su responsabilidad. No va a jugar. Claro. No va a jugar. Entonces, lo que tiene que hacer es decidir si al Como... Nico Paz vendrá al Real Madrid y Franco tiene abierta esa puerta a día de hoy.
4: ¿Cómo será esta definición? La última, Robert, Mourinho, ¿no? El técnico, el flamante técnico de Real Madrid, ¿lo quiere a Mastantuono o tampoco lo quiere que se quede?
3: Mira, estamos en el Real Madrid de elecciones, mi querido Agus. Ahora mismo tenemos dos candidatos, uno es Florentino Pérez, que ya te lo adelanto, otra exclusiva, es el que va a ganar.
1: ¡Otra exclusiva! ¡Exclusivo! Roberto Andolín
3: desde España. Sin parar, voy a cobrar por exclusiva.
1: Sí,
3: voy a cobrar por
1: vamos
3: exclusiva.
1: A millonario. Millonario. 130 millones, sí.
3: Así que Mourinho es un entrenador en la sombra, de momento no se puede hacer nada oficial hasta que Florentino Pérez sea proclamado ganador de las elecciones, y es así, otra que tengo. Nelson de Sosa, jugador del Real Betis, le interesa mucho al River Plate. Ahora vamos a ver si le puede pagar.
4: De Sousa, colombiano, perfecto.
1: Bien.
3: Sí.
1: No, pero es una ametralladora de información.
4: Sí.
1: Roberto
4: Andolín,
1: te amamos. Muchísimas gracias. Vos y
4: muchas
1: sos,
4: gracias.
1: Muchas gracias. Sos nuestros ojos.
4: Nuestros ojos en Madrid.
1: En Madrid,
5: sí,
1: en Europa. Nuestro faro de luz.
5: Faro de luz.
1: Un aplauso.
5: Nuestra brújula.
3: ¡Bravo!
5: ¡Que viva España!
1: ¡Vamos!
3: Un besito muy fuerte para los tres.
5: ¡Beso!
3: ¡Que viva Antolín! ¡Que me están dando calor! ¡Quítense ropa! ¡El próximo día desnudos los tres!
5: ¡Esa! ¡Todo afuera!

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0: quedamos así como fascinados con todo lo que vivimos y el calor de España, sí. Que vive España, y olé.
1: Yo entré en calor.
0: Sí, entramos en calor. Sí, sí, bueno, sí, 11-38-70-74-85, ¿no
1: sí,
0: es cierto?
1: Sí, mira, acá Marcelo del Calafate está ahí escuchando, dice, buenas tardes. Tenía razón Marcelo Gallardo con más tantuono, no lo venden. Javier está entruncado en Santa Cruz. Felicita por el programa y dice que allá está nublado, feo.
0: Vamos, que nosotros te ponemos alegría, que vive España.
1: Somos el sol.
0: Somos el sol de la tarde, 4 de la tarde, noticias.
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3: Las 4 de la tarde en la República Argentina. El presidente de YPF destacó el valor de las acciones de la empresa, Horacio Marín. Remarcó que la semana pasada se alcanzó el valor más alto de la acción de YPF desde que cotiza en bolsa. Sostuvo que el foco está en hacer las cosas bien y manifestó que se trata de ejecutar con eficiencia, invertir a largo plazo y generar resultados concretos. Juicio por la muerte de Diego Maradona. La psiquiatra Agustina Kosachov pidió ampliar su indagatoria por primera vez en el debate oral. En una nueva audiencia realizada en los tribunales de San Isidro, dio detalles de lo que pidió para la casa donde se alojó Maradona en sus últimos días y aseguró que ella siempre pensó en el paciente. Sostuvo que lo empezó a tratar en junio de ese año y dijo que fue porque el neurocirujano Leopoldo Luque pidió una psiquiatra y la recomendaron a ella. Señaló también que después de la operación por el hematoma subdural en la clínica Olivos, para ella la mejor opción para su posterior rehabilitación era la que propuso Swiss Medical, que era continuar su recuperación en un centro de rehabilitación. La información deportiva con Sergio Zarratea.
4: La justicia desestimó el pedido de quiebra que pesaba sobre San Lorenzo Almagro por parte del Fondo Suizo. El juzgado número 22 calificó el pedido como posible abuso del derecho. Además, sostuvo que el club no está en cesación de pagos y tiene patrimonio para afrontar sus obligaciones.
3: El tránsito con Ernesto Arriaga.
5: La ruta 3, bastantes camiones en todo el tramo de Viedma, Carmen de Patagones, toda la zona de Rawson y como Rivadavia en Chubut. En Santa Cruz, normal, precaución por animales sueltos. La ruta 40, en el oeste patagónico, Gobernadores, Alto Río Senger, Río Turbio, habilitada. Esquel, El Bolsón y El Hoyo, totalmente normal, máxima 60 y 40 por paso por localidades.
3: En la ciudad santafesina de Rosario, donde podés escucharnos a través de AM1300 y FM104.5, la temperatura es de 18 grados 3 décimas y el cielo permanece algo nublado. En Buenos Aires, cielo cubierto, temperatura 14 grados 5 décimas, humedad 82%.
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7: Hay un comunicado para Campo Largo, a Luis Torres y esposa. Rosa llegó bien, no se preocupen. Saludos, avisa Anaí Torres de Campamento Vespucio.
10: Para el mirador a Ricardo Cáceres, que si pueden, vaya el lunes a Bajada del Platero. Hay problemas con la hacienda. 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

0: Bueno, con ese lindo ritmo ahí estaba sonando la música que nos da la bienvenida en el arranque de nuestro programa acá en la tarde nacional, 7 minutos de la hora 16. ¿Cómo están? Bienvenidos, contentos de poderlos saludar, reencontrarnos con nuestra querida audiencia en esta jornada ya del jueves 28 de mayo. Se va mayo, acá estamos saludándolos en Radio Nacional Hachal, la radio argentina, con todo el equipo de trabajo ya dispuesto para acompañarlos de este momento y hasta la hora 21, que estaremos hoy, ¿no? Porque luego viene la transmisión del fútbol una vez más acá en la radio. Con todo el equipo que usted ya conoce, Santi Emi Agüero en planta transmisora, con Cintia Macarena Torres, que está allí en los controles técnicos, la selección musical y la puesta en el aire, atendiendo nuestros teléfonos fijos de la radio. Acá en los estudios de la radio estamos los de siempre, falta Daniel nada más, ¿no? Y está Domingo Ernesto, Elio Argentino y Juan Marcelo, para saludarlos, dar la bienvenida y, bueno, reencontrarnos en el aire de la radio. Jornada del jueves 28 de mayo, ya se va mayo, se va el mes de la patria y, bueno, y estamos casi ya en vísperas, ¿no? Preparando y palpitando lo que va a ser la Copa del Mundo, que esta será la radio del Mundial Nacional. Así que, bueno, nos vamos preparando para ese lindo acontecimiento también deportivo y que está captando todas las miradas. Todo se habla prácticamente en ronda a la Copa del Mundo, más allá de que quedan, ¿no?, algunos partidos y demás en nuestra última semanita, pero luego le vamos a estar hablando y comentando respecto a eso. 28 de mayo, estamos saludando también, ¿no?, a todas las maestras, maestros jardineros, en el día también de los jardines de infantes, así que, bueno, un saludo grande para todos ellos en esta jornada del jueves. Ya comienzo también con la ronda de saludos de los compañeros que están junto a nosotros acá en la radio. ¿Cómo le va, Elio? ¿Cómo anda usted?
1: Muy bien. ¿Cómo estás, Marcelo? En el resto del equipo, a Domingo, Cintia, Santi, en Plata Travesar, y a toda la gente que está junto a la radio, ¿no?, en este penúltimo día hábil que tiene ese mes de mayo, que se va, ¿no?, en esta jornada. Un saludo cordial para todos, toda la gente.
0: Bueno, gracias. ¿Cómo anda, Domingo?
2: Buenas, ¿cómo les va? ¿Cómo anda?
0: ¿Todo bien? ¿Todo?
2: ¿Cómo anda toda la banda? ¿Todo bien?
0: Bien, bien, acá estamos.
2: Me alegro mucho. Saludos para Santi, para Cintia. Y bueno, aquí estábamos una vez más. Con toda esta intención de brindarles compañía en la parte de la siesta, la bisagra de la siesta y parte de la tarde seguiera. Sí.
0: Bueno, y recuerde que después de las 18, como siempre, declaramos el final de las siestas.
2: Se, ¿no?, acaba la siesta con el déjà vu, que estamos entre la siesta y la tarde, tenemos ese espacio que, nada, nos transporta en el tiempo. Hoy, le digo una cosa, para alquilar frascos de dulce,
0: sí,
2: con y cuchara.
0: Tostadas.
2: Sí. No.
0: ¿No?
2: Con cuchara.
0: Ah, sí, solo.
2: Traca, traca, traca, traca, traca, traca, traca. Hasta que le veas la mitad y decís, sí, a la pucha, me comí medio frasco. Y ahí paras.
0: Claro. Y mañana,
2: sí,
0: 320
2: de culpa de esas canciones del déjà vu.
0: Sí.
2: Está avisado.
0: Bueno, no se lo pierda entonces hoy, después, minutitos después de las 18, como cada jornada.
1: Y recuperar las vías, sí, de comunicación.
0: Sí, señor. Me dice Cintia Macarena que está ya atenta, ella llega al 420-028, porque es la línea directa acá con los estudios de la radio, y si no, ya la audiencia, que algunos ya se lo saben de memoria, otros lo tienen ahí agendado en la heladera, otros ya lo tienen agendado en su móvil, en su celular.
2: Uh-huh.
0: 2-647-40-71-52. Así que, bueno, ahí también se pueden poner
1: para
0: en contacto con nosotros.
1: Para,
0: claro, mensajito de texto, WhatsApp, o claro, un mensaje de voz para que se puedan comunicar.
2: Sí, porque SMS ya no.
0: Sí, muy poco, ¿no? Algunos todavía la envían, ¿no?
2: Yo le voy a hacer una pregunta a ustedes.
1: Sí. ¿Se imagina cuando, en la época de Carlos Ignacio Torres, Hugo Alberto Herrera, el otro del operador, Luis Horacio Flores, el sábado de todos?
2: Ah.
1: La mesa, el estudio.
2: No, te volvías loco.
1: Una montaña de papelitos.
2: Yo he operado dos o tres veces ese programa. Lo he operado desde consola.
1: No, y había un calefón a leña del fondo. Bueno, entonces después que terminaba cada programa, lo juntaban, lo barría.
2: Eran bolsas. Había momentos...
3: Sí. No, nunca he visto yo una cosa de eso.
2: Había momentos...
1: He vivido, digo así, como escalador.
2: De las cajas, sí, de la caja donde iban, estaban los pedidos, que eran papelitos escritos.
1: Sí, sí.
2: Había momentos en que de las cajas iban directamente al piso. O sea, claro, los iban leyendo y los iban tirando al piso. Porque no había dónde ponerlo.
1: No, todavía abasto para...
2: ¿Y el teléfono?
1: El teléfono, ni hablar, porque o sea, la gente...
4: El teléfono antes era el que se discaba.
1: Fijo.
4: Claro, sí, tenés que pedirlo. Porque antes venían los que discaban, ¿se acuerdan? Que hacía así la vuelta.
2: No, tanto como
1: no
2: eso.
1: No tanto como eso.
2: Porque acuérdense que en los 80 ya llegó el telediscado nacional.
4: Muy bien.
1: Antes tenías pequeño operador.
4: Claro.
2: Ya no pasaba por la central.
1: La central,
4: directamente. Pero,
1: era un avance.
2: Sí. Cuando llegaron los teléfonos públicos a Hatchell, uh-huh, que había uno ahí frente al edificio de Telefónica.
4: Claro.
2: Otro frente a la municipalidad. Uh-huh. Y no me acuerdo.
1: ¿La terminal?
2: En la terminal.
1: Frente a la terminal había
2: una terminal vieja.
4: Sí, en el hospital. En el hospital.
2: En el hospital había otro. Y bueno, yo a veces me venía para llamar, para pedir alguna canción en Radio Nacional. Me venía a la telefónica o me iba al hospital, o sea... Y media cuadra más estaba la radio.
1: La radio, o sea, sí.
2: Pero usaba un cospen, claro, y te atendía María Nelly
1: Moretti. En la puerta había un montón de gente...
2: Y cuando notabas que era María Nelly la que te atendía y nomás decías, hola, ¿qué tal? Te llamo para pedirte una canción, ¿puede ser?
1: Yo ponía voz de FM.
2: Todos
4: sábados. Dice, ¿qué tema quieres escuchar?
2: Eras vos, me dice la María Nelly un día cuando conté la historia. Eras vos el que me llamó todos los sábados. Sí, era sí, yo. Nada más que era muy chiquito. Bueno, claro, tenía 14 años. No, época es linda, ¿no?
1: Pero eso, digo, un hecho marcó, es un hito en la radio, porque sí, no, nunca...
2: Sí.
1: De tanta audiencia que tenía, dice que tenía más de... Sí, dice, Rosa Aleja tuvo 70 puntos de rating.
2: Acá tenía 90.
1: 98. Sábado, 98 sí, tenía, claro, porque era el único medio que había de comunicación.
4: Sí, señor.
1: En la radio, ¿no? Y uh-huh, era local, era nuestra. Qué linda es época, ¿no? Y la música, es impresionante, ¿no?
2: Y la gente pedía canciones, sí, que casi siempre las mismas, ¿viste?
1: Sebastián.
2: Porque la gente te pedía, te pegó, por ejemplo, yo recuerdo...
1: Cuando te veo con la blusa azul, esa, la blusa azul, ¿no? Sí.
2: Las canciones de Sergio Denis eran infaltables.
4: Sergio Denis.
2: Dame luz, gigante chiquito para saludar a los niños. Claro. Trulala, la primera vez. Pará que ya me estoy enojando ya. El hijito Rondamón.
4: Sí.
2: Sí,
1: Y decir, todo lo que le estamos dando.
2: Mil rosas para Mendoza. Los cantores de la. Uy, ¿cómo me tenía esa canción? Y lo pedían.
1: Todo.
2: 20 veces en el mismo día. Porque la gente tenía identificado, ¿no? Algunas de las canciones, ¿no? Y llamaba gente al aire, los pedidos. No, por eso te decía yo que una cosa era escucharlo, que vos notabas, claro, un dinamismo tremendo, pero acá era un esfuerzo increíble, porque había que estar atendiendo la puerta, atendiendo el teléfono, sacando el programa al aire, y eran generalmente tres personas. A veces venía gente a ayudar, pero generalmente eran tres personas. Lucho en la consola, el Caroso y el Gato.
4: Ahí está sonando, sí, Sergio.
2: Y a veces, un par de veces...
4: Demis.
2: Le veníamos a ayudar a atender el teléfono, a recibir los
4: pedidos.
2: La gente de así, de colaboradores, nada, ¿no? Y ahí fue aprendiendo uno.
4: Sí.
2: Yo después...
1: Y era... Digo, primero con el disco, ¿no?
2: Sí.
1: Con el plato.
2: Sí.
1: Colocando los temas musicales.
2: Todo disco.
1: Todo, y los cassettes.
2: Y después empezaron a llegar algunos cassettes.
1: Los cassettes. Y después, nueva, bueno, cuando empezaron los compact discs,
4: claro,
1: los CD, uh-huh, ¿no? Empezaron a otro avance importante que tuvo ahí la radio,
4: claro.
1: Pero lo otro, ¿no? había que tener, digo, cuadrar los discos, uh-huh, la aguja, los surcos anterior,
4: y después con la virome
1: y después
4: con la cinta, ¿no?
1: Sí, sí, claro. Mirá todo lo que ha pasado, ¿no?
4: Ahora hoy está todo, Está todo informático.
1: Todo informatizado.
2: Antes conseguir la música era conseguir la música.
1: Conseguir, o sea, la música.
2: Irse a San Juan a comprar un disco. Después se alivió bastante el tema con la grabación de los cassettes. Que había incluso disquerías que te grababan los cassettes. Sí. Después
1: era toda una novedad. Traías para el día de sábado, ya tenían todos los temas.
2: Te alquilaban compacto, claro, pero tenías que ir calculando vos qué es lo que te iban a pedir.
4: Claro.
2: Sí, qué linda experiencia, chicos.
4: Bueno, qué lindo arrancar con eso, ¿no? Recordando esos lindos momentos en la radio. Bueno, luego de la apertura musical, como siempre, vamos a venir con el pronóstico del tiempo, con los calendarios de pago y, por supuesto, estado de rutas y camino. Así que, bueno, acá estamos en la propuesta de la radio ya, y la audiencia también allí a pleno, ¿no? Que nos hacen saber que están en sintonía a esta hora de la Z, porque, bueno, siempre está ahí la radio, nos dicen durante toda la jornada, y a esta hora, bueno, esperan el inicio de la siesta tarde.
1: Un saludo para todos los muchachos que están trabajando en la construcción. Dice, siempre nos escuchamos. Dice, estamos ya en la recta final. Dice, porque están de las 8 de la mañana.
2: Claro, trabajan de corrido.
1: De corrido, dice, aprovechando. Rinde más. Rinde más, dice, aprovechando. Bueno, y nos escuchan siempre. Así que, dice, póngale, ¿cómo dice? Póngale, denle guacha, dice.
2: Ajá, aquí al guacha.
1: Ritmo, aquí es.
4: Igual que dice el otro día para un amigo y nos decía, cuando decimos el pronóstico, la temperatura. Usted, dice, ahí adentro del estudio.
1: Sí.
4: Venía acá un ratito, dice, acá en la medianera, dice, acá al aire libre.
2: Y encima se les da por hacer palas todas metálicas. Sí. No tienen madera, ¿sí? Te agasan los fierros, eso. En verano te pelan las manos y en invierno te congelan.
4: Sí, dice, y cuando le estás echando agua a la mano y se te caen los pies, todo mojado. Sí.
1: Bueno, sí. Los muchachos de los talleres también. Están los talleres ahí en la fosa también, hace mucho frío, dice.
2: Sí, señor. Sí.
1: Bueno.
4: Bueno, a todos ellos y a nuestra querida audiencia, los saludamos. ¿Qué me dice Domingo?
2: Que me quedé pensando lo que dijo la fosa, Elio Rodríguez.
4: Sí.
2: ¿Viste que en la fosa la temperatura es más fría?
4: Sí.
2: Porque está hecha para abajo.
4: Claro.
2: En el son subsuelo.
4: Un par de grados menos.
2: Claro, sí, son como 2 metros menos.
4: Sí.
2: Es ideal para conservar vinos ahí.
4: Así como decía el amigo, acá vamos a estar hasta que salga el sol.
2: Temperatura.
4: Estaba abajo el sótano.
2: Sí, estaba en el sótano.
4: Sí, no salía más.
2: Bueno, está activado el mensajero de la radio, 2647-407152, que ya recibió el saludo de Raúl. Te dice, ¿cómo están? Espero que bien.
4: Gracias.
1: Estamos bien, Raúl.
2: Les deseo que tengan una excelente siesta tarde, 80 y 90 internacionales.
4: Uh-huh.
2: Buenas tardes, ¿saben si pagan el contratado de la Muni este fin de semana? Y si les dan un plus, ¿podrían poner algunos temas de Daniel Altamirano? Desde ya, muchas gracias. No, mire, lo de Altamirano, no, porque no, nos cuesta mucho a nosotros. Sobre todo a Marcelo Mallea, a mí nos cuesta mucho escucharlo a Altamirano.
4: Sí.
2: Sin irnos.
4: Claro, y sin tener nada acá.
2: Sin irnos a buscarlo por ahí, sí, en alguna madrugada. Bueno, y con respecto a lo otro...
4: Hoy hablaron,
2: sí,
4: del gremio, ¿no? Bueno, lo del sueldo estaría el próximo 2.
2: Es decir, la semana que viene.
4: Claro.
2: El martes.
4: En principio, porque ve que por ahí se trabaja para que se adelante.
2: Martes 2.
4: Claro. Y el aumento para la planta permanente, lo que se ha conseguido es de un 6%.
2: Uh-huh.
4: Eso nos dijo hoy el delegado gremial.
2: Bien.
4: Y los contratados
2: ellos, adenda.
4: Claro, ellos están con la adenda hasta este próximo mes de junio. Una vez que se pague el mes de junio, tienen
2: cambia
4: que volver
2: la
4: a claro, y ahí van a revisar todo por el tema inflacionario y demás,
2: sí,
4: para ver cuánto más pueden arreglar la otra parte de
2: recordando año. Que cuando se firmó contrato a comienzo de año, se hizo esa salvedad.
4: Claro.
2: A mitad de año, vamos a revisar y vamos a ver, sí, qué sucede.
4: Sí, sí.
2: Así que por lo pronto no.
4: No, no,
2: es el aumentito de siempre.
4: Claro, sí, sí.
2: Lo que ahora, viene separadito.
4: Claro, la adenda.
2: Adenda.
4: Bueno, Cintia Macarena se viene con la música, ¿no? Porque estamos muy charlatanes. Bueno, porque ayer no hablamos casi nada. Ayer 2 partidos tuvimos,
2: claro,
4: en uno.
2: Sí, hola, ¿qué tal? ¡Oh!
1: Se sentía delante.
4: Así que hoy vamos a venir.
1: Otro coso, nada.
4: Cero, sí. Vamos a venir con buena música y, bueno, dedicando, como decíamos, el programa a las maestras, maestros jardineros en su día, acá desde la radio.

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Recuerdos hermosos. 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

0: Bueno,
1: ese era el tema, ¿no? ¿Ah? De
2: lo sabíamos todos a veces. Sí.
1: Hasta sábado de
2: las
1: todo,
2: entradas del tum, tum, tum, tum, tum.
1: Me hizo acordar también a un grupo musical, ¿no? De, que hacía el repertorio de los Cantores del Alba, ¿no?
2: Acá en Hatchel.
1: Acá en Hatchel, sí.
2: Sí.
1: No me acuerdo de cómo. A ver si Liopa se acuerda.
2: No, ya, ¿no? Los amigos nos van a decir.
1: Bueno, decir. Era Soria, tampoco me acuerdo. Soria, el Chato Antorcha, Paira, ¿no?
2: Sí.
1: Y Hugo Díaz.
2: Sí.
1: El hermano Liopa.
0: Bien.
1: Y hacían,
2: ¿cómo
1: y
2: se llamaban?
1: Ese grupo, incluso mire, actuaban en la plaza y en el anfiteatro natural, o natural una, y en el repertorio, bueno, pero así parejito, muy parecido a los cantores del Alba.
2: Pero pionero.
1: Pionero,
2: porque,
1: sí, sí.
2: Porque las agrupaciones folclóricas de la actualidad, la gran mayoría, lo que hacen son, no quiero decir imitaciones, ¿no? Pero,
1: no.
2: Pero muy parecido. Se llaman tributos.
1: Tributos.
0: O covers.
2: Tenés la mayoría de las bandas actuales de folclore hacen covers,
0: sí,
2: de los Chalcha, de los Cantores del Alba, de
0: los Manceros.
2: De los Manceros, de los Tucu.
0: Sí.
2: De los Tucu. De los Tucu. De los Tucu. Incluso cuando dicen. Oh, con la obesa voz así que la impuso el Negro Romero de los Tucos,
0: claro,
2: ¿no?
0: Decía en la casa.
2: ¿Quién soy hombre?
0: Sí.
2: Para el canto decía, del país.
0: Ya tenemos casa nueva.
2: Claro, claro. ¿Viste? Qué cosa hermosa. Bueno, no está.
0: Y ahora,
2: valientes,
0: bueno,
2: nos pueden dar una mano.
0: Chatete Iván de Canto 4 hace casi igual.
2: Claro, arena.
1: Sí. No es igual.
0: O cuando hace el otro tema de...
1: pero eso, ¿qué voz es?
2: No, claro,
0: sí,
2: es. Pero ese es el Negro de los Nocheros,
0: sí,
2: el Negro Rubén. Qué tipazo, ¿no? Tuvo acá,
1: sí,
2: un,
1: sí. Acá
2: un, sí, todo acá en el estudio.
1: Qué voz, ¿no? El timbre de voz,
2: pero
1: ese,
2: la
1: ese registro que tiene.
2: Sencillez que se carga. Que sí. Se carga, ¿no? No, evidentemente.
1: Han sido homenajeados, bueno, los premios de Gardel.
0: La trayectoria.
2: La trayectoria. Una vuelta.
1: La trayectoria, ¿no?
2: Reconociendo como inspiración a otro ser muy recordado y muy querido acá en Hatchel, que es Daniel Toro.
0: Claro.
1: También.
2: Ellos reconocen la inspiración de los Nocheros, es Toro. Y que vino también, que fue muy criticado en su momento, porque siempre es balada, es canción, es folclore, es todo, ¿no? Y le dio una vuelta al folclore que...
0: Y ahora estuvo de aniversario el pasado 25, Daniel,
2: sí, señor.
0: Toro, ¿no?
2: Uh-huh.
0: Daniel Cancio.
2: Qué lindo, bueno, esta, ¿no? qué linda historia, no, que tiene nuestro folclore. ¿Cuánto podríamos estar charlando de eso?
0: Bueno, ahora, después de la música, vamos a venir con lo que estábamos debiendo, ¿no? Porque tenemos que cumplir con los servicios también a esta hora de la tarde, acá en Radio Nacional Hatchel, Buenaventura Luna. Bueno, le voy comentando en cuanto al pronóstico del tiempo, de lo que resta, ¿no?, de esta jornada, con la temperatura que hoy la máxima trepó a los 18 grados, ¿no? Uh-huh. Es una jornada linda, con el cielo ahí un poquito nublado, lagañoso en las primeras horas de esta jornada. Para lo que resta, bueno, se espera cielo mayormente despejado y viento del oeste, ¿no?, que va a ir rotando en las próximas horas. La humedad del 60%, la salida de la luna será ya en contados minutos, ¿no? 16:47,
2: uh-huh,
0: y la puesta será mañana a las 5:52.
2: Pare ahí. ¿Sabe qué posibilita esto? ¿No creo que está iluminada en más de un 90? Fíjese ahí si dice. Estamos cerquita.
0: Sí.
2: Desde
0: sí.
2: Esta noche.
0: Sí.
2: Mañana a la noche. Sí. Siendo que la luna sale tempranito y está casi toda la noche. Son noches ideales para hacer las caminatas.
0: Uh-huh.
2: Tan famosas en el Valle de la Luna, en Ichigualasto.
0: Claro.
2: Y atento porque probablemente también en el Valle Encantado de Mogna.
0: Ajá,
2: que
0: se
2: tiene...
0: puede hacer.
2: Sí. Es maravilloso.
0: Bueno, está creciente la luna, recuerde. Y para mañana y hacia el fin de semana, buen tiempo se espera, ¿no? Eso es importante. Para mañana 29... será ya día de ñoquis, mínima 5, máxima 17, mayormente soleado. El sábado 30, mínima 6, máxima 19, parcialmente nublado. Y el domingo 31 lo despedimos de la mejor manera, mayo, porque será mayormente soleado, mínima 6, máxima 20 grados en San José de Hacha.
1: Bueno, el estado de rutas y caminos, este parte diario que nos brinda Vialidad Provincial en San Juan, hoy las rutas nacionales y provinciales se encuentran transitables con extrema precaución, especialmente en zona de badenes y montaña, por presencia de material de arrastre. Las autoridades viales piden transitar a baja velocidad y respetar las indicaciones del personal. La ruta nacional, ¿no? Ruta 40, tramo San Juan-Hachal, transitable con precaución, circular con cuidado en la zona de badenes por posible arrastre material y equipos de viales trabajando. En la ruta 150, Hachal-Rodeo, transitable con precaución, hay guardia y trabajos de mantenimiento por parte de Vialidad Nacional. La ruta nacional 141 hacia La Rioja, esto por Chepes, ¿no? Habilitada y normalizada están los trabajos de reparación, pero siempre transitar con cuidado por el sector de Cuesta de las Vacas. En la zona de Hacha, Calingasta, Sarmiento, Villafértil, múltiples caminos secundarios y rutas requieren precaución debido a que se encuentran equipos viales trabajando en el perfilado y limpieza de banquinas. En detalle tenemos, por ejemplo, en nuestro departamento de Hacha, el estado general transitable con precaución, la ruta provincial 478 Tomás Cruz, transitable con precaución, equipos trabajando. La ruta provincial 486 Calle Varas, transitable con precaución, equipos trabajando. En Valle Fértil, el estado general transitable con precaución, la ruta provincial 507, Los Valencianos, transitable con precaución, equipos trabajando. La ruta provincial 510, tramo Villa San Agustín, agua cercada, transitable con precaución, equipos trabajando. La ruta provincial 510, tramo Usno a Los Valdecitos, transitable con precaución, equipos trabajando. La ruta provincial 511, tramo ruta provincial 516, al límite con la provincia de La Rioja, transitable con precaución, equipos trabajando. La ruta provincial 523, tramo Villa San Agustín a La Majadita, transitable con precaución, equipos trabajando. Camino a Sierras de Chávez y Elizondo, transitable con precaución, equipos trabajando. En Uyún, estado general, transitable con precaución. La ruta provincial 436, tramos Baños de Talacasto a Derivador, ruta provincial 414, y desde La Ciénega a La Crucecita, transitable con precaución, equipos trabajando. La ruta provincial 414, tramo Derivador a la Virgen de Andacollo, transitable con precaución, equipos trabajando. Esto en Uyún. En Iglesia, estado general, transitables con precaución. La ruta provincial 430, tramo Angualasto a Reserva Parque Nacional San Guillermo, transitable con precaución, equipos trabajando. La ruta provincial 405, tramo Rodeo Tulcún, transitable con precaución, equipos trabajando. La ruta provincial 407, Colanguil, transitable con precaución, equipos trabajando. Esto es el departamento de Iglesia. Estado general, transitable con precaución. En Santa Lucía, estado general, transitable con precaución. La ruta provincial 1, avenida General San Martín, media calzada entre calle San Juan, la ruta provincial 134 y calle Colón, ruta provincial 128. En Sarmiento, estado general, transitables con precaución, la ruta provincial 268, calle Búfano, tramo, ruta provincial 319, a Escuela Quintana, transitable con precaución, equipos trabajando. La ruta provincial 318, tramo, ruta nacional 153, Cañada Honda, a ruta provincial 351, Retamito, transitable con precaución, equipos trabajando. En Pocito, ruta provincial 159, calle 6, intersección ruta provincial 64 y calle Chacabuco al oeste, se encuentra intransitable por hundimiento de losa en puente. El desvío por calle Chacabuco a ruta provincial 155 y por esta calle Costa Canal para retomar la ruta provincial 159, calle 6. La ruta provincial 283, tramo ruta provincial 5 a ruta nacional 40, transitable con precaución, equipos trabajando. En 25 de mayo, estado general, transitables con precaución a ruta provincial 262, tramo, ruta provincial 255, a ruta provincial 259, transitable con precaución, equipos trabajando. En Caucete, estado general, transitables con precaución, a ruta provincial 270, tramo, ruta provincial 229, a ruta provincial 239, transitable con precaución, equipos trabajando. Bueno, así lo hemos brindado este parte diario del estado de las rutas provinciales a través de la Dirección Provincial de Vialidad de San Juan.
0: Gracias, Elio. Domingo, lo que va quedando.
2: Lo poco que va quedando. Sí.
0: De mayo.
2: Del mes de mayo. Sí. De los haberes de mayo, y en este caso de lo que corresponde al pago de ANSES, jubilados sí. y pensionados. que está terminando ya el cronograma para jubilados y pensionados que sí superan el haber mínimo. Hoy están cobrando documentos terminados en 6 y en 7. Y mañana viernes 29, documentos terminados en 8 y en 9. ¿Qué está quedando también? Bueno, está quedando las asignaciones de pago único, es decir, matrimonio, adopción y nacimiento. Segunda quincena, tiene tiempo para cobrar hasta el 10 de junio. También tiene tiempo para cobrar hasta el 10 de junio los beneficiarios de asignaciones familiares de pensiones no contributivas, que son dos cosas distintas. Pensión no contributiva es una cosa, ya se terminó el calendario, y asignaciones familiares de pensiones no contributivas es otra cosa, tiene tiempo hasta el 10 de junio. Como así también tiene tiempo para cobrar la gente del plan desempleo, plan 1. Hoy están cobrando documentos terminados en 6 y en 7, mañana en 8 y en 9, y ahí se terminó el calendario de pago de ANSES. Recordando también que en el ámbito provincial, trabajadores de el gobierno de la provincia percibirán sus haberes correspondientes al mes de mayo, el día... ¿Cuándo? El
0: 30,
2: exactamente, sí. El día 30. Y el día domingo es.
0: Claro.
2: El día domingo. No, sábado, perdón.
0: Sábado 30,
2: el día sábado 30. Y el aguinaldo el día 19 de junio. Le agregamos a eso, Marcelito, que el día martes 2 de junio tendrán acreditados sus haberes el personal de planta de la Municipalidad de Hachal y contratados.
0: Bueno, gracias, querido Domingo. Ahí está todo el calendario completito, también de pago, para que usted lo sepa, lo tenga en cuenta, de lo que va quedando de mayo.
2: Chicos, mensaje.
0: Sí.
2: Hola, equipo, tengan muy buenas tardes. Muy lindo programa. Me pasan temas de canto 4. Gracias, tengan bendecida jornada. Ahí vamos anotando. Chicos, ¿cómo era esa de los Tucu? Haciendo caminos, es.
0: Claro.
2: Haciendo caminos, es una canción muy, muy linda. Ahí donde el negro Romero da las buenas, sí, y arranca diciendo: tierra y hombre para una geografía del asombro. Campo y río, vegetal pintura del paisaje, con su habitante y esperanza. Con todo en historia de milagro, Tucumán, San Javier, tierra donde el amor se hizo provincia. Qué belleza, ¿no? Qué lindo.
0: Bueno, ahí vamos a escuchar seguramente un poquito de los Tucu, ¿no?
3: 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En esa época me hizo dar la corriente porque no existían los enchufes, pero este año existen los enchufes. Y simplemente esta historia se la queremos contar recorriendo un poco los caminos que la vida nos puso delante nuestro para, con la canción, unirnos y hablar el propio lenguaje del pueblo. Tierra y hombre para una geografía del asombro, campo y río, vegetal pintura del paisaje, con su habitante y su esperanza, con toda la historia de milagro, Tucumán, San Javier, tierra donde el amor se hizo provincia.

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1: Las 5 de la tarde en la República Argentina. Causa vialidad, la Cámara Federal de Casación Penal rechazó los recursos extraordinarios de la defensa de la expresidenta Cristina Fernández de Kirchner. De esa manera dejó firme el decomiso de los bienes. Son más de 100 propiedades y bienes de la exmandataria y sus hijos Máximo y Florencia y del empresario Lázaro Báez. De esta forma, la justicia evitó que el trámite escalara a la Corte Suprema. Sigue la búsqueda de Agustina Vega en Córdoba, informa Eduardo Valfred desde la emisora de Radio Nacional en la provincia.
2: Claudio Barrelier, el único detenido por la desaparición de Agustina Vega, prestó declaración indagatoria frente al fiscal Garzón. El hombre de 33 años fue trasladado este mediodía desde el penal de Bower hasta Tribunales 2 bajo un operativo de seguridad. El acusado, en la causa que mantiene en vilo a la provincia y al país, declaró durante varias horas en la sede judicial. Pasadas las 3 de la tarde, el fiscal Garzón habló con la prensa que mantuvo una guardia en los pasillos del edificio de Barrio Güemes. Dijo Garzón, la actividad continúa intensa para dar con el paradero de Agustina. Se le está buscando con todos los recursos y reconstruyendo lo que ha sucedido. El epicentro sigue siendo la ciudad de Córdoba.
1: La información deportiva con Sergio Zarratea.
3: Esta noche, desde las 21:30 horas, el último equipo argentino se juega su pasaje a los octavos de final de la Copa Libertadores de América. Con transmisión de Radio Nacional, Boca enfrenta a la U Católica de Chile en la Bombonera. El Xeneize está obligado a ganar sí o sí para pasar a la próxima ronda del torneo.
1: En San Luis, en donde podés escucharnos a través de AM1170 y FM96.7, la temperatura es de 19 grados 5 décimas y el cielo permanece algo nublado. En la ciudad de Buenos Aires, cielo cubierto, temperatura 14 grados 2 décimas, humedad 83%.
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0: dando muchos pasos al costado. 17:04, estamos volviendo. Elio Rodríguez, se va Julián Álvarez al Barcelona.
1: Bueno, es una de las noticias del momento.
0: Del día,
1: no, pero la del día, Mingo, ha sido... ya te voy a compartir cuál ha sido la noticia del día, ¿no? Que ha sido esta que...
0: También en el mundo deportivo.
1: Mundo deportivo, sí, ¿no? La más importante ha sido la histórica victoria al número uno de Juan Manuel Cerúndolo. Eliminó al Sinner y se metió en la tercera ronda de Roland Garros.
0: Nombres que todavía no nos estamos aprendiendo, bueno, Elio, pero que van con destino a ser conocidos por todos.
1: ¿No? Ha sido, bueno, fíjate vos que iba 2-0 abajo, 6-3 y 6-2 perdió, iba perdiendo. Y se lo dio vuelta, 7-5 en el tercero, 6-1 en el cuarto y en el quinto, 6-1 le ganó. Uh-huh. Bueno, las excusas siempre que el calor, los todos tienen calor. Condiciones físicas, tenía problemas físicos el italiano.
0: Ayer se descompuso uno.
1: Sí, no, pero el calor impresionante.
0: Pero también partido de 5 horas.
1: Se aprovechó, sí, claro, mucho. Pero esta sí es la noticia del día de Juan Manuel Cerúndolo. El mundo eliminó al número uno que venía hilvanando torneo tras torneo.
0: Uno tras otro.
1: Y se lo cortó un argentino. Y hace bastante tiempo que un argentino no llega a esta instancia, ¿no? Sin explicó su problema físico, le dedicó unas palabras a Cerúndolo por su histórica victoria, ¿no? Le ganó realmente buenísimo, ¿no? De lo que hizo este jovencito, ¿no? Para quedarse con esta desde Vilas a Juan Manuel Cerúndolo. ¿Cuántos son, no? La lista que arranca con Guillermo Vilas en 1977, Tina del Potro como el máximo ganador con 10 victorias y suma ahora su capítulo número 25 con este jovencito, ¿no? Que ganó en la jornada de hoy. Bueno, estos son de los más, ¿no? De los que ha sido Vilas, Cler, Zabaleta, Gaudio, Cañas, Caleri, Galvandián y del Potro. Y Cerúndolo es el noveno y su victoria ante Sinner, remontando un partido que parecía perdido después de los dos primeros sets, es lo más reciente de una historia que no para de crecer, ¿no? Para este jovencito, ¿no?
0: Meses lleva.
1: Sí, sí.
0: En el circuito.
1: 25 triunfos contra el número uno del mundo en el circuito oficial de ATP, con el de hoy, de Cerúndolo en Roland Garros 2026, ¿no? Se suma a la lista de, como le decía, de Vilas, José Luis Clerc, Zabaleta, Gaudio, Cañas, Caleri, Galvandián y del Potro. Es lo que ha dejado. Esa ha sido la noticia del mundo del deporte, ¿no? Lo más destacado es esta. Y la, bueno, de las otras, bueno, lo de Boca. Boca contra la Universidad Católica.
0: Hoy,
1: 21, obligado a ganar para pasar a octavos de final. Recibe la Universidad Católica en una bravísima parada que tiene Boca, 21-30, otra vista nacional desde la hora 21.
0: Es un clásico del fin del mundo, entre dos países me refiero,
1: sí,
0: ¿no?
1: Sí. Así que va a estar, mire, en un partido
0: la U,
1: con todos los condimentos.
0: La U y el Colo-Colo, sí, son el equivalente Garnero, a River y Boca acá.
1: Daniel Garnero es el técnico, ¿no? Que dirigió San Martín San Juan, también es el técnico. Boca obligado a ganar ante el equipo chileno para pasar. No le queda otra.
0: Si no, ya depende de otros resultados.
1: Sí, Merentiel respondió bien, pero no sería titular ante la Católica hoy. Eso es lo que va para la jornada de hoy. Un rato más le digo la probable formación de Boca.
0: Bueno.
1: Obligado a ganar. No le queda otra. Caso contrario, va a caer en la Copa Sudamericana. Si no pasa Boca, pero sería un fracaso, porque arrancó bien, ¿no? Las dos primeras fechas las ganó, las otras dos las perdió. Y la otra la empató en partido vuelta, ¿no? Con las polémicas sobre el final que ni siquiera la fueron a revisar, ¿no? La jugada ese favorable a Boca, ¿no? Un penal, que, bueno, eso es lo que pasó. Pero te digo, Boca para esta noche. Leandro Bray sale el arquero. Malcolm Braida, Lautaro Di Lolo, Marcos Pellegrino y Lautaro Blanco la defensa. Milton Delgado, Leandro Paredes, Andrés Red, el español, juega otra vez a la cancha. Un poquito de enlace está un poquito más adelantado Tomás Aranda y arriba Milton Jiménez y Ezequiel Ceballos. Claudio Úbeda, este es el 11 que para hoy, mientras que la Universidad Católica de Chile, que dirige el argentino Daniel Guerrero, va con Vicente Bernedo en el arco, Sebastián Arancibia, Daniel González, Branco Ampuero y Eugenio Mena, defensa. Johan Valencia, Fernando Zucchi, un ex Boca, Jimmy Martínez, Justo Gianni, en el medio juego. Y arriba dos puntas, Fernando Sampedri y Clemente Montes. En la formación 4-4-2, así juega. Esta va para el equipo hacia el Carnero. Y por momentos se transforma en 5 la defensa, digo, 5, 4 y 1, así, para cerrar los caminos a Boca, porque 21-30, arbitraje Wilmar Roldán, en el bar estará David Rodríguez, en la cancha de Boca, lo televisa, retramo Fox Sport, y de ahí todas las demás. 21-30 comienza el partido, pero lo transmite Radio Nacional a la hora, desde la hora 21.
2: Gracias, Elio. Me ha hecho acordar don Nicolás Di Meli.
1: Sí. Independiente era ahí, ¿no?
2: Ya fallecido, muy. Sí. Tenía pintada la casa de
1: sus
2: ojos. Y el escudo Independiente, así en el. No sé si fue Jorge Fernández el que le hizo ese dibujo o quién. Pero tenía el escudo de.
1: El escudo de Independiente, de Avellaneda.
2: Y cuando ganaba Independiente, o Independiente era noticia por algún motivo, no se te vaya a ocurrir llamar por teléfono. Porque te subí. Y una vuelta yo le llamo, no me acuerdo para qué, pero. Y atiende, hola, sí, ¿con quién hablo? Daniel Garnero, te decía, ¿viste?
1: Sí.
2: O si no, Ricardo Bochini habla, en ese tono porteño. Me hiciste acordar. Bueno, qué lindas las noticias del día de hoy en el ámbito deportivo, y hay una noticia muy linda en el mundo de la ciencia y la medicina, pero esa se las dejo para después de la música. Le doy el título nada más, para que se quede. Nuevo material inyectable promete regenerar el cartílago por artrosis. ¡Epa! Investigadores están desarrollando un biomaterial que estimula al cuerpo. No es la infiltración que conocemos nosotros. Es biomaterial que estimula al cuerpo para reconstruir tejidos dañados por artrosis. Eso está hoy en el mundo de la ciencia, ha provocado una revolución médica, ojalá se dé, pero después se lo vamos a estar contando en detalle.

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0: ¿Por qué será? Estamos volviendo a las 5 de la tarde con 24 minutos en Radio Nacional. Recuerden que mañana es 29, día de ñoquis. Le voy a hacer una reflexión deportiva y gastronómica, ambamente. Mañana vamos a comer ñoquis, ¿no es cierto?
1: Sí, sí.
0: El que pueda, el que le guste, el que quiera, el que tenga ganas. La próxima vez que comamos ñoquis después de mañana, ya vamos a saber cómo le está yendo a la Argentina en el Mundial. Fíjese, ¿no? Los próximos ñoquis, aparte de los de mañana, vamos a tener atragantado acá, porque más o menos al 29 de junio, Helio, ya va a estar el bife para darlo vuelta. Por los tiempos, calculo, sí, sí, ¿no? Ya va a estar la primera fase pasada y tal vez la segunda también. Porque hay octavos en el próximo Mundial. ¿Son octavos
1: sí,
0: de final?
1: Sí, sí, sí, octavos.
0: Después de la clase. Después de la fase clasificatoria, vienen octavos.
1: Después los cuartos de final, semifinal y la final.
0: Y la final. Bueno, así que ténganlo en cuenta. Aproveche de comer ñoquis tranquilo mañana. Mañana. 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
1: Bueno, Independiente Rivadavia de Mendoza dejó una marca imborrable en su primera Copa Libertadores de América, consolidándose como la revelación argentina del torneo, un debut soñado que quedará en la historia, ¿no? El conjunto mendocino cerró una fase de grupo espectacular, terminando líder de la tabla general junto al campeón defensor Flamengo, una actuación que lo posiciona entre los grandes. Fue además el equipo más goleador de esta instancia, 15 tantos, demostrando una eficacia ofensiva notable en cada partido disputado, una verdadera máquina de hacer goles. Finalizó invicto y puntero el grupo C con 16 puntos, superando todas las expectativas y dejando en claro el nivel de un equipo que juega de igual a igual en el plano continental. La victoria 3-1 anoche contra Bolívar en Bolivia, con goles de Leonel Buca, Sebastián Villa y Diego Creco, selló una campaña histórica. El equipo mendocino es un orgullo para el fútbol argentino. Mirá fue dónde llegó este fútbol del interior del país. El Independiente Rivadavia Mendoza, mire, no tiene problemas de... clasificó primero, de punta a punta, fue el ganador de la Copa Argentina, recuerde, también para el interior del país, junto con lo que han sido los equipos chicos, ¿no? El que le mojó la oreja a varios, como Platense, uh-huh, el año pasado, como, bueno, este equipo de Godoy Cruz, y también, bueno, el último fin de semana, Belgrano de Córdoba, a uno de los gigantes como es River Plate.
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1: Bueno, la Copa Libertadores hoy, la última fecha, es la sexta del campeonato este de la fase de grupos, ¿no? 19 horas y dos partidos, Palmeiras de Brasil con Junior de Fútbol Club de Colombia. El mismo horario para Cerro Porteño Paraguay con Sporting Cristal de Perú. A las 21:30, dos partidos de horario, lo transmite Radio Nacional. Este partido de las 21, Boca Junior, Universidad Católica de Chile. Y el otro partido es Cruzeiro de Brasil con Barcelona Fútbol Club, equipo de Ecuador.
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1: Y para Copa Sudamericana hay dos partidos hoy, 21:30, América de Cali con Macará y el otro partido Tigre con Alianza Atlético, equipo peruano.
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1: Bueno, el campeonato oficial de la primera vez de HL de fútbol en San Juan, gobierno Alfredo Chancleta González. También esto a pedido de las autoridades del club Calle Varas. La copa lleva el nombre de Carlos Alfredo Páez, que ha sido aceptado por los delegados del consejo de la primera B. Este joven, ¿no?, que hace perdió la vida en un siniestro vial, ¿no? Bueno, la copa a partir de esta fecha lleva su nombre, Carlos Alfredo Páez. La programación para este sábado 30 de mayo, 14 horas el horario de los partidos, inicio de los partidos, cancha de Huaco, primer encuentro, San Martín, otra banda, segundo partido, los dueños de casa, el Atlético Huaco, San Blas de Bellavista. Cancha Independiente Gran Chile, 14 horas, juega primer partido Calle Varas con La Frontera, y el segundo encuentro, los dueños de casa, Independiente, recibe a La Falda. Quedan libres esta segunda fecha San Roque y Boca del Mar.
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1: Bueno, en la reunión de la Liga de Fútbol anoche, entre otros temas, a Sergio Ariel Domínguez fue declarado jugador libre, esto para la comisión de campeonato, ¿no?
2: ¿Qué significa eso?
1: Significa que este chico hace dos...
2: Que ha pedido
1: ha
2: él.
1: Ha pedido, presentó la nota, que hace, para vos llegar a esta instancia, tenés que no haber participado 2 años calendario, ¿no? 2 años en los campeonatos de la Liga de Fútbol.
0: Esto es, póngale, viene un Marcelo Mallea, firma para Estrella.
1: Sí.
0: Y quiere irse a otro club.
1: A otro club hace 2 años que no juega.
0: Porque hace 2 años que no juega, pase derecho.
1: Pasa, claro, presenta la nota, 70.000 pesos tiene que presentar eso. Hay una comisión de campeonato que revisan todos los archivos, si ha jugado o no ha jugado.
0: Si es verdad que no ha jugado. Okay.
1: Bueno, y se lo declara libre. A la próxima reunión, declarado libre.
0: Porque el club
1: ha participado hace 2 años.
0: ¿Y si está jugando en un club y se quiere ir a otro? Ya tiene que haber una conversación entre clubes.
1: Interclubes. E interligas, por ejemplo. Eso. Y eso también te tendrá en cuenta hasta la tercera fecha, hasta antes del arranque de la cuarta fecha de este campeonato de A y B.
0: Se puede.
1: Se cierra libre de pase.
0: Ya no se puede estar
1: hasta el otro año. Los chicos también, esto un rato más, si tengo acá, le voy a decir cuánto tienen que, por el año, por ejemplo, cuando pasa de un club a otro, que son menores. Y cuando es menor también, la patria potestad lo quiere.
0: Lo tiene el papá.
1: Lo tiene el papá y la mamá, ahora es compartido.
0: Sí.
1: Lo quiere sacar de un club a otro, bueno, pues tiene que pagar una cifra importante.
0: Claro.
1: 2 millones de pesos. En eso. Y. Bueno, eso, y la otra, bueno, se manejan, la mayoría de los jugadores se manejan con la liberación de pases, eso, o se firma por un año el pase de pertenencia al jugador. Como este chico, por ejemplo, declarado jugador libre, Sergio Ariel Domínguez, jugador libre, entonces...
0: Él puede ir a donde quiera.
1: Donde quiera, tiene 15 días para firmar, 15 días tiene que para fichar en un club.
0: ¿Y si no?
1: Y si no, vuelve otra vez al lugar donde estuvo.
0: O sea que el tema de la firma en un club no es un trámite nomás.
1: Es
0: un compromiso.
1: Es un compromiso. Y por eso se ha puesto, fíjense, cuando son menores, porque esto pasaba antes, ¿no? La patria potestad, este.

0: los derechos formativos, todo eso no pasaba nada, iban, los sacaban de los
1: de
0: papás
1: un
0: de un club
1: otro.
0: A otro. Entonces, para evitar toda esa emigración de un club a otro, sí, ¿no? Se puso una cifra.
1: Pasa que también hay papás que exageran.
0: Sí,
1: una
0: sí,
1: semana
0: sí,
1: en uno, otra semana no, en otro, no, otra semana en otro.
0: Es allá que los chicos, que, los sí, chicos son así,
1: cambian. Que allá va, hace más goles que acá.
0: Que lo hacen jugar.
1: Que lo hacen jugar.
0: Que acá, no lo hacen jugar.
1: Que no lo hacen jugar donde le gusta.
0: Bueno, y eso es todo un problema. Los papás son los problemas.
1: Sí, en eso, generalmente.
0: Le crean problemas a los entrenadores, a los claro, formadores.
1: Que el niño mío, que el niño mío es goleador.
0: No, pero tiene que jugar en todos los puestos, mire. Y ahí él va en todos los puestos, juega, y ahí él va después.
1: Y ellos no hacen,
0: no hacen problemas, los tiene que jugar, eso sí, es lo importante, tiene que jugar. Porque si no lo hacen jugar, ahí sí le doy la derecha para que juegue en otra institución.
1: Claro.
0: Porque el chico tiene que jugar. El chico es movimiento, es todo, tiene que jugar. No puede estar sentado ahí.
1: Y encima hay palabras que las asumen como propias, ¿no?
0: Sí, sí.
1: Te mandan un mensaje y te dicen, tienen que jugar tal y tal. Este es el listado. Y
0: no.
1: Me convocaron.
0: Sí. Sí. Como.
1: Claro.
0: Va a jugar, claro.
1: Claro.
0: Chicos, tienen que jugar. Eso es lo muy importante. En la formativa, mira los resultados.
1: Sí,
0: otra cosa. Pero tienen que, por eso digo, lo que. Entrenadores hay un montón, pero formadores son poquitos los que hay.
1: Sí,
0: sí. Cuando hay en los. Formadores, bueno, eso, los resultados no cuando son divisiones inferiores, tienen que jugar los chicos, tienen que jugar.
1: ¿Cuántos años has estado vos en divisiones inferiores? ¿Como 30?
0: 33.
1: De mano, 33 de mano.
0: Sí, ya está.
1: Ad honorem. Ha tenido subas, bajas, digo, en cuanto a cantidad de gente.
0: Calidad, sí. Todo un problema, por ejemplo, tenés 25 a 30 chicos en la, por categoría. Ahí se crean los problemas. Entonces, encontrar la vuelta, hacer irnos rotando para que no frustrar a los chicos.
1: Me parece que he visto ahora
0: para que jueguen,
1: no sé
0: para
1: si
0: que jueguen. Eso está cambiando, está muy bueno. Están cambiando las bandas, hacen derrotar a los chicos.
1: Sí. Para que jueguen. Estoy viendo en estos tiempos un laburo más a, no sé si a conciencia, más de colaboración entre los clubes, más chicos activos,
0: ¿sí?
1: Más, es como que las escuelitas y las divisiones inferiores han tenido un impulso.
0: Se han potenciado.
1: En estos últimos dos, tres años.
0: Sí. Que tienen que jugar los chicos. Y los grandes, nosotros los grandes, tienen que hacer los campeonatos.
1: Claro.
0: Tienen que arrancar a hacer los campeonatos para que jueguen.
1: Y no alimentar, sonceras.
0: No,
1: tenemos nosotros.
0: Los chicos no tienen un potencial.
1: Sí, salen abrazados entre ellos, juegan, jugar.
0: Ganan o pierden, después salen se les pasa, chicos, porque saben que esto es un juego, no es la. Van aprendiendo, es parte de la formación, ¿no? Es parte. Porque no solamente son deportistas, son personas que uno está formando.
1: Están formando valores.
0: Valores. Por eso es lindo que los hagan jugar eso. Y los grandes, bueno, organizar los campeonatos para que jueguen. Y en eso la mayoría están preocupados ahora para que arranquen los chicos. Están las condiciones para que pronto empiecen a jugar los chicos. Y con este boom del mundial van a querer jugar todos los días.
1: Sí, van a querer jugar. Y los papás hay que acercarse a la institución a ver en qué puede ser útil uno.
0: Sí, no meterse en nada.
1: Y no a complicar el panorama.
0: No, parece. Donde es útil,
1: los chicos, ¿en qué puedo
0: acompañarlo nada más, sino no meterse, ¿no? Porque en eso uno no sabe, porque no está con los chicos todos los días, entrenando, todo, y son paso a paso, van aprendiendo ellos, y van adquiriendo los conocimientos, y es así, a través del juego, van aprendiendo, y van a sentir. Mire, lo que aprenden allí, eso es para toda la vida.
1: Para toda la vida. Y las amistades que nacen ahí también.
0: También.
1: Bueno.
0: Llegó Marcelito.
1: Marcelo Mayer.
2: Estamos de vuelta. De nuevo estoy.
0: Nos vienen a buscar cada rato.
2: Sí, estamos con. Portero.
1: En la moto, pues se mueve porque había serrucho en la calle, justo en esa.
2: Claro,
0: para terminar con lo de la Liga Hachera, falta la programación de la primera, ¿no? Y sabes que una de las cosas más importantes que vino gente de jurídicas de la Lieja Chedelote, y en eso trajo la notificación, la convocatoria a Asamblea General Ordinaria para el día 12 de junio a las 20 horas en primera citación, 21 horas en segunda citación, en la sede de la Liga Florida 471. Uh-huh. Se va a hacer la Asamblea General Ordinaria de la Liga Jachira de Fútbol el 12 de junio de 2026. Eso
1: lo ahí está, decía. Rendición de cuentas, balances, sí, aprobación, etcétera, etcétera, etcétera, y elección de...
0: A nuevas autoridades.
1: A nuevas autoridades.
0: Nuevas autoridades. ¿Sabe que, y la programación, esto se hizo, fíjense, vía sorteo, porque no llegaron a un acuerdo. Había, entonces, vía sorteo, los partidos, ¿no? Porque muchos dicen, bueno, ¿y por qué otra vez dice Nikivil va a ir a la cancha de Florida, todo eso? Claro. Los hinchas de Nikivil, generalmente se sintieron mal. Pero estaba el presidente y su delegado. Fueron a sorteo y salió así.
1: ¿Qué quiere?
0: No, llegaron a un arreglo. Porque decía un
1: arreglo. Porque antes decían que los dueños de casa, de las canchas, iban a jugar los segundos partidos.
0: No, se juegan así.
1: Juegan así.
0: Es así, sí.
1: Bien.
0: Pero no, el partido preliminar es
1: el anterior.
0: Los que quedan para el sorteo. Mm. O si hay un acuerdo, ahí sí.
1: Listo.
0: Dice listo. Pero ahí, fíjese, no. En ninguno. Estuvieron. Está presente el presidente y el delegado de Nikivil. Eso para la gente de Nikivil que se sentía molesta. Dice, ¿por qué otro? No, fueron a sorteo, perdieron sorteo. Lograron San Lorenzo sorteo. Y ellos eligieron jugar, justo en la cancha de. Eligieron jugar en la cancha de Florida. Igual juegan con Nikivil, primer partido.
1: Ajá.
0: Ganó sorteo San Lorenzo. Por eso lleva ese palo, lleva a Nikivil a jugar ahí, primer partido. Y el segundo juega Florida a Roverde. Y en y también, por ejemplo, Pampa Vieja tenía el número 2, bueno, ellos eligieron jugar a cancha de Estrella. Pampa Vieja, Central Norte, juegan ahí. Y en cancha de Pampa, bueno, Racing, Peñarol van a jugar el primer partido. Ellos en un principio querían jugar allí.
1: Sí.
0: Y salió justo, habían perdido el sorteo número 3, bueno, pero se tocó allá. Y la cancha de Pampa. Racing Peñarol el primer partido y luego Pampa Andacollo. Te digo, Racing, 2.001 pesos la recaudación el último domingo, que fue la más importante. En Nikivil, 1.645.000 pesos. Y en Narro Verde, 1.809.000 pesos. Fue la recaudación del día domingo.
1: Linda recaudación.
0: Se acompaña a la gente, nada más que nos tenemos que portar bien nosotros. Eso es lo que está pasando. Si no, van a correr a la gente. Fíjese, en la primera vez en cancha de Pampa, local Central Norte, el día sábado, 1.887.000 pesos. Mira, si,
1: casi lo mismo, ¿sí?, que en la cancha de Racing, que fue, ¿sí?, la que más gente
0: tuvo. Claro, bueno, ahí en cancha de Pampa. Mm. Ha sido importantísimo. Y en cancha La Falda, para no ser menos, también, fíjate vos, 1.545.000 pesos el último sábado.
1: La pucha.
0: Lo que ha sido. Aproximadamente, te digo, los que han ido a esa fecha, en la cancha de Pampa y en la cancha de La Falda, 883 personas son las que abonaron entradas.
1: Uh-huh.
0: Para que vos tengas una idea.
1: Sí. De la cantidad,
0: de gente que ha ido a ver los partidos y les ha tocado un día
1: y que hace un esfuerzo porque pagar la entrada en estos tiempos, porque no es la entrada sola, tenés que llevar algo para comer, o un
0: juguito,
1: algo. No sé si ahora se puede entrar con el equipo mate, porque como nos portamos mal,
0: no todos.
1: Pero algunos se portan mal, hay que empezar a agudizar ingenio. Pero creo que el próximo domingo da la oportunidad de mostrar que sí podemos portarnos bien.
0: Portarnos bien por el bien del fútbol, porque sí. Está pasando. Algo más, 18:30 se reúne hoy el órgano jurisdiccional, se llama. Al no haber tribunal de pena, bueno, el órgano jurisdiccional, que son los mismos clubes, son los que va el tema de lo que ha pasado con los informes de los árbitros hoy. Todas las canchas. Bueno. Primera B, primera A, y después seguramente allí habrá novedades con lo que ha pasado, especialmente el partido Nikivil, al finalizar Nikivil Florida, entre otros. También para Racing El Rincón y, bueno, y otros partidos que se han jugado el último fin de semana.
3: Bueno, gracias, querido Elio Argentino Rodríguez. 44 han pasado ya de las 17, ¿cómo pasa el tiempo? Se preguntaban ustedes y los chicos, ¿no? ¿Qué partido de la selección se podrá ver en las escuelas?
0: Ah, eso.
1: Cualquiera, depende del horario.
3: Ya determinó el Ministerio de Educación de San Juan, tomó la determinación de que los alumnos de los establecimientos educativos de la provincia puedan seguir los partidos que disputa la selección de este mundial y que coinciden con el horario del cursado, obviamente.
0: El que va a las 2 de la tarde, ese.
3: Claro,
0: ese
3: de esta manera los estudiantes tendrán la autorización de ver los encuentros en las aulas y trabajar actividades pedagógicas vinculadas al Mundial. En la medida, alcanzará la manera directa, segundo encuentro disputado, el segundo.
0: Segundo, sí.
3: De la escaloneta, que será el lunes 22 de junio a las 14 horas, donde Argentina es el único compromiso de la primera ronda que se va a poner en ese horario, ¿no? Porque sí, los demás van en horario de la noche.
0: De la
3: nuestro,
0: noche.
3: ¿No? Sí, de la Argentina. Así que bueno, eso para que lo sepan los onda, chicos, los buenos y demás.
1: Pero sí, no es solamente, no es el primer mundial que voy a decir esto.
3: Sí.
1: Un mundial más que voy a decir esto. Se podría aprovechar muchísimo mejor si no le dijeras, les damos permiso para que vean el partido y lo aprovechen pedagógicamente. Entonces tiene que ir el docente y ver, che, ¿qué hago? ¿Cómo hago? El docente que tiene una, bueno, la mayoría tiene una capacidad increíble, todo, ¿no? Pero sería distinto si pusieras a dos o tres especialistas en pedagogía en los distintos niveles que le digas, mirá, estos son los tips a trabajar.
3: Claro.
1: Vas a trabajar en matemática, porque claro, son cuentas, son diagramas. Vas a trabajar en geografía, porque son países.
0: ¿Países? ¿Los participan?
1: ¿De dónde se hace? ¿De dónde se participan?
0: Vas usos horarios, por ejemplo. Claro. También eso en geografía.
1: Una pistita.
0: ¿De qué lugar? Digo, los usos horarios, que tienen distintos horarios, el mundial. Porque se juegan tres países distintos.
1: No, decir, claro. Porque,
0: en México, claro. Estados Unidos y Canadá.
1: Porque no es lo mismo con guía que sin guía.
0: Claro, sí, sí.
1: ¿Mm? Bueno, lo dije. ¿Qué tanto?
3: Sí.
1: 17:47, Marcelito.
3: Bueno, vamos a ir a buscar algo de música, obviamente. Después de ello, ya estamos cerquita de las noticias, la hora 18. Y así vamos preparándonos para el momento del déjà vu acá en la tarde de la radio.

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4: Las 6:00 p.m. en la República Argentina. El riesgo país se mantiene estable. El indicador del banco JP Morgan señaló que se ubica en 499 puntos. Esto se debe a que los bonos soberanos en dólares mostraron una tendencia positiva. La información deportiva con Agustín Domper.
5: Alejandro Cerúndolo, el padre de los tenistas que hoy tuvieron un día inolvidable en Roland Garros, hablamos de Juan Manuel y de Francisco, decía lo siguiente en Radio Nacional.
6: Hoy quedó bien marcado el caso de Juan Manuel, que estuvo casi perdido, pero como el partido no termina, no es por tiempo, bueno, el otro se empezó a cansar, supuestamente a calambrar, bueno, no sé qué exactamente lo que tenía. Juanma se mantuvo firme y bueno, si bien a veces estas cosas no suelen darse tan abiertamente, pero el clima también era muy duro para los dos, hizo uso de esta variable que tiene este deporte, ¿viste? Tenía que terminarlo, el otro no lo pudo terminar, Juanma se sostuvo y bueno, empezó todo un drama que fue terrible, porque los últimos tres sets fueron realmente dramáticos y bueno, gracias a Dios cayó la moneda de nuestro lado y para él, bueno, una alegría enorme, para todos nosotros una alegría muy muy grande, aparte él se lo merece, es un chico muy humilde y siempre fue un excelente jugador, así que muy contento.
4: El tránsito con Ernesto Arriaga.
7: En la zona de Retiro, con mucho tránsito en Libertador y Ramos Mejía. Colectivos, por favor, en la zona, 20 kilómetros por hora. Por otra parte, toda la zona de la autopista Riccieri, normal al aeropuerto de Ezeiza, máxima 80 para camiones sobre la autopista. Cinturón de seguridad colocado y luces bajas prendidas.
4: En Río Grande, en donde nos escuchás por AM640, la temperatura es de 7 grados, cielo nublado. En Buenos Aires, 14 grados, humedad 83%, cielo cubierto.
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Unos minutitos después de las 6 de la tarde, cuando la siesta quiere dejar de ser siesta y cuando la tarde quiere afirmarse como tarde, nosotros tenemos un tiempo especial, un tiempo para disfrutar de aquellas canciones que son más que recuerdos, más que nostalgia, son casi como volver a vivir. Por eso le llamamos el déjà vu.

Camina plácidamente entre el ruido y el bullicio y observa la paz que pueda haber en el silencio. Hasta el punto en que te sea posible, procura estar en buena armonía con todos. Expón tu parecer en forma reposada y clara. Y escucha a los demás, que aunque sean lerdos e ignorantes, ellos también tienen algo que decirte. Evita a las personas ruidosas y agresivas, que constituyen una vejación para el espíritu. Si te comparas con otros, puedes volverte petulante o amargado, porque siempre hay quien es inferior o superior. Interésate siempre por lo que haces, por muy humilde que sea tu tarea, porque es algo que siempre perdurará, aunque las circunstancias cambien. Sé precavido en tus negocios, porque el mundo está lleno de astucias. Pero que la precaución no te impida ver dónde está la virtud, pues hay muchas personas que luchan en pro de elevados ideales, y toda vida está llena de heroísmo. Sé sincero. En especial, no finjas afecto, ni seas cínico en relación con el amor, porque a fin de cuentas, la aridez y el desencanto son tan perennes como la hierba. Toma resignadamente el consejo de los años, renunciando gallardamente a las cosas de la juventud. Y no te preocupes por temores imaginarios, pues muchos de ellos son producto de la fatiga y de la soledad. Por encima de toda disciplina edificante, sé benévolo contigo mismo. Tú eres un ente del universo, no inferior a los árboles y los planetas. Tienes derecho a estar aquí. Y lo entiendas o no, el universo se desarrolla como debe hacerlo. Por lo tanto, procura estar en paz con Dios, cualquiera que sea la forma en que le concibes. Y cualquiera que sean tus aspiraciones y tus sueños, en la ruidosa confusión de la vida, procura estar en paz contigo mismo. Porque con todo desequilibrio, con toda maldad, es sin embargo un hermoso mundo. Así que ten cuidado, esfuérzate por ser feliz.

0: Bueno, estamos de regreso. Sí, sí, estamos silbando ahí con la buena música del Déjà Vu. Hoy con el Puma, ¿no? Que estuvo ahí sonando.
1: Con los dos chelos.
0: Buena música.
1: Los dos José Luis.
0: Sí, sí, sí. Cerraba.
1: José Lo.
0: El José Luis Puma Rodríguez y José Luis Peral.
1: El eterno, ¿no? José Luis
0: Peral. Sí, sí. Bueno, ahí la gente nos estaba felicitando por la música. Con, dice, qué buena la música que están colocando. Y nos manda a decir, aguante Boquita esta noche, porque bueno, debe ganar.
1: Sí o sí.
0: Sí o no, dice, como el amigo, bueno. Fue a cobrar y dice, a mí me va a pagar, sí o no.
1: Claro, y como el técnico,
0: sí, el amigo le dijeron, decía, no.
1: Mire, mi amigo, la comisión directiva, ya había perdido como 15 partidos uno detrás de otro. Y si no, va a tener que hacer un replanteo porque no podemos seguir perdiendo así. No, no, es quédense tranquilo, que ya hablé con los jugadores, ya les dije, este próximo domingo o ganamos o perdemos.
2: Sí. La oreja puesta
0: como el amigo.
1: Claro, no tenían otra opción. Marce, ¿sí? La pregunta del día. Chicos, ¿cómo andan?
0: Bien.
1: ¿Qué saben del desafío Ruta 40? ¿Por dónde va a ser la ruta de la etapa de mañana? Por lo que vi, parece que van a pasar por acá, por Hachal. ¿Tienen información de la ruta exacta? ¿Dónde se puede ver? ¿Dónde no se puede ver? Marcelo Mallea, usted que callejea.
0: Oficialmente, responda.

0: temprano primero, sí, porque la zona de espectadores vas a poder ingresar hasta un determinado horario.
1: Sí.
0: 7 de la mañana tenés que estar allá.
2: 7 y 10 arranca la carrera.
0: Claro. Entonces vos tenés que estar ya en la zona de espectadores. ¿Dónde son las zonas de espectadores? Te vas a ir al dique Cuesta el Viento y ahí te van a ir guiando. Sí. Está la gente ahí guiándote, te van a decir, hay 3 zonas de espectadores en Cuesta del Viento. Una acá, otra un poquito más allá, por el camino, y son 3.
1: Sí.
0: Vos elegís en cuál de una ahí, otra un poquito más allá y otra 8 kilómetros. Desde ahí van a salir a Campo Traviesa. Mm. A Campo Traviesa no hay zona de espectadores porque van a salir por la zona noroeste de la provincia, a Campo Traviesa, hasta Gualcamayo.
1: Claro.
0: De ahí para acá, no, Huerta de Guachi, sí, es un recorrido que van a hacer.
1: Huerta de Guachi, todo ese sector.
0: Bueno, hasta Villa Mercedes.
1: Claro.
0: Ahí ya detienen el ritmo de competencia, claro, y van a... Guarda que esto es extraoficial porque hay un montón, sí, de versiones.
1: Tren controlado.
0: Tren controlado, es decir, van a pasar los autos por la Eugenio Flores.
1: Sí.
0: Hasta la rotonda de acá, de Eugenio 40, Flores ruta y ruta 150.
1: Sí. Y ahí van hasta allá, hasta...
0: Y de ahí van por la ruta...
1: Hasta San Roque.
0: Hasta San Roque.
1: De ahí se van como yendo a Huaco.
0: Toman la 150 como yendo a Huaco y a la altura de Punta el Agua aproximadamente.
1: Claro.
0: Ingresan a Campo Traviesa ya en ritmo de competencia otra vez hasta Mogna.
1: Claro, van por el derivador que tiene Huaco, como se va yendo a Valle Fértil. Al poco andar, ahí está el ingreso a Punta del Agua.
0: A Punta del Agua.
1: Y de ahí en competencia.
0: En competencia.
1: Y ahí van por Mogna.
0: ¿Dónde son las zonas habilitadas de espectadores? En Cuesta del Viento y en Mogna. Pero en Mogna tenés que entrar antes de las 7 de la mañana. Y ahí va a haber gente que te va a estar guiando y te van a decir dónde podés estar seguro. Mm. Y lo otro es verlos, porque es un espectáculo en sí, cuando vayan en tren controlado.
1: Claro.
0: Que supuestamente, yo la verdad que no quiero que mañana me digan, vos dijiste que van a pasar por Eugenio Flores. No quisiera que me digan, los estuve esperando toda la mañana por Eugenio Flores y se fueron... de Gualcamayo directo al Ischigualasto y de Ischigualasto, no quiero, pero dijeron que van a ir en tren controlado o en enlace, que no van en competencia, ahí van a una velocidad tranqui, los vamos a poder ver ahí, supongo.
1: Sí, para ahí van a ir tranqui.
0: El enlace sería entre Villa Mercedes y San Roque.
1: Claro, y bueno, y ahí obviamente la gente de la policía van a estar los... cortes, ¿no?
0: Uh-huh.
1: Las arterias y demás, bueno, sí, para que puedan pasar.
0: Y esta mañana había polémica de por qué se llama Desafío Ruta 40 si van a Campo Traviesa. Claro, y es cierto, sí, es verdad, la Ruta 40 la usan solo como enlace, pero siguen el recorrido y el trazado de la Ruta 40,
1: claro,
0: que es la que atraviesa de punta a punta todo el país.
2: Sí. Fíjense, acá dice, el viernes 29 de mayo se disputará la etapa 5 del desafío Ruta 40, marcando el gran cierre de esta fecha del Campeonato Mundial de Rally Raid. La jornada se desarrollará en un bucle que inicia y culmina en San Juan, pasando por la zona de Hachal y regresando con epicentro operativo en el circuito San Juan-Villicún. La última etapa, el desafío Ruta 40 2026, tendrá 320 kilómetros. El sector de velocidad inicia cerca de Cuesta del Viento, bordeando un espejo de agua en un camino sinuoso y con cortes que se interna en un paisaje de montañas de colores y piso arenoso, típico de esa región. Luego pasarán por senderos en altura, pequeños cursos con agua y varios lugares donde la navegación será fundamental. En el final, la carrera ingresa en el clásico Open Desert de la provincia de San Juan, combinando huellas con baja vegetación y ríos secos que obligarán a mantener una constante atención en los caminos para no equivocar el rumbo. Serán total 552 kilómetros, los cuales 320 son de velocidad pura y 232 de enlace.
1: Claro.
2: Bueno, el cronograma es 5:55, hora de salida de la primera moto del IVAC en el circuito San Juan Villicún para dirigirse a la zona de largada. A las 7:10, largada oficial del tramo de enlace hacia la sesión competitiva para la primera moto. 9:30, inicio el tramo de velocidad pura. Los competidores se enfrentarán a los últimos 288 kilómetros de carrera, pasando por zonas cercanas al dique Cuesta del Viento, ríos secos y navegación de alta montaña, más de 3.000 metros de altura. Al mediodía y a la tarde, inmediatamente tras el arribo, verificaciones técnicas finales se realizarán en el circuito San Juan de Villicún a medida que los vehículos crucen la meta definitiva. De 11 a 20:30, vivac abierto, al público puede ingresar de forma

0: libre y gratuita al Vivac en el sector de boxe del circuito San Juan Villicún para ver de cerca el trabajo de los equipos. Y a las 17 está prevista la ceremonia de premiación y podio. El podio de llegada y la entrega de premios se llevará a cabo en la Plaza 25 de Mayo, donde se coronará a los ganadores de todas las categorías.
1: Claro.
0: Eso es lo que es. Lo que está...
1: Sí, no está bien, no, bien especificado.
2: Son gente que sabe lo que hace y estudian mucho, claro, los recorridos y sacan las cuentas, pero a mí me parece que la han hecho media corta la cuenta. No sé si a las 11 de la mañana estén en el Villicún de vuelta. Perdón. Van a ir a Campo Traviesa desde Cuesta del Viento hasta
1: Guacamayo. No, pero hoy la policía, Panacán, eso no decía. Guachi, si andan a una velocidad impresionante. Hasta la misma policía me dice, nosotros le decimos porque ellos decían quizás acá sobre las 10:30 estén pasando por acá. Sí. Dice, quizás puede ser antes, porque con la velocidad que ellos andan, claro, a lo mejor puede empezar antes el paso ya de los primeros que llegan.
2: Tienen que llegar hasta Cuesta del Viento, Campo Traviesa. Y de ahí...
1: No. Van de acá de Villicún, van hasta la largada que va a ser allí en Cuesta del Viento.
0: Ahí van en Campo Traviesa.
1: Hasta Guacamayo.
0: Hasta Guacamayo.
1: Y después cuando te
0: bordean es el despejo de agua. Bordean el despejo
1: y
0: de agua.
1: Y salen ya acá en enlace por nuestra.
2: Ah, sí, así pues sí.
1: Sí, por eso calculan 11:30 que ya estén allá
2: en Villicún. O sea que de venida también lo vamos a poder ver, pasar por la ruta.
1: Claro, claro. Sí. Así que bueno.
2: Bueno.
1: Eso será mañana un momento también que, bueno, va a tener el paso por acá.
0: Rafa, el que se fue a las 8 de la mañana en la falda con.
1: Claro.
0: Va a pasar.
1: Sí.
0: Pasar como a las 5 de la tarde. Sí.
1: Claro. Ese, pero sí. Ese sí.
0: Del Dakar.
1: El Dakar.
0: Sí,
1: el
0: amigo.
1: Bueno, estamos.
0: Rafa, el Gustavo
1: sí, bravo, últimos minutitos, ¿no? Que nos van quedando previo al panorama nacional de noticias, que llegará a las 18:45.
2: Bueno, les había hablado algo de este nuevo material inyectable que promete regenerar el cartílago por artrosis. Podría llegar a cambiar la vida de millones de personas. Esto que se está investigando como un biomaterial que estimula al cuerpo a reconstruir tejidos. La ciencia ha dado un paso fundamental para millones de personas que conviven con el dolor de articulaciones constante. Un grupo de investigadores de Estados Unidos logró desarrollar un biomaterial inyectable diseñado para estimular la regeneración de cartílago, que es lo que hace doler estas cuestiones que tienen que ver con las articulaciones, la artrosis. En Argentina la situación es muy preocupante. Existen alrededor de 3 millones de personas que padecen artrosis sintomática, que es decir, duele. Las estadísticas demuestran que el 73% de los afectados supera los 55 años y un 60% son mujeres. ¿Cuál es la zona de mayor impacto? La rodilla. Bueno, esto es una luz de esperanza también para una enfermedad que en el año 2020 afectaba a casi 600 millones de personas en todo el mundo y sigue avanzando, ya que calculan que para el año 2050 esta cifra podría alcanzar los 1.000 millones de pacientes. Es decir, una de cada 8 o 9 personas sufriría artrosis. El gran desafío siempre fue la escasa capacidad de recuperación del cartílago. ¿Cómo recuperar una parte viva, no? Para solucionar esto, este nuevo material combina un polímero con microgel. ¿Sabe con qué? Un ácido que se ocupa para tratamientos de belleza, el ácido hialurónico. Dicen que al entrar en contacto con el calcio se transforma en una estructura flexible que funcionaría como un andamio biológico. A diferencia de otros avances, como el de la Universidad de Duke, donde se creó un hidrogel que imita el funcionamiento del cartílago, este sistema puede captar moléculas clave para reconstruirlo al tejido, no reemplazarlo. Se han hecho pruebas en animales, como ovejas, con ese tipo de problemas, ya que las ovejas cargan peso similar al de los humanos, y fueron muy exitosos porque el material se mantuvo en su lugar, a pesar del movimiento, y favoreció la formación de un cartílago hialino de alta calidad. Faltan los ensayos en seres humanos, por tratarse de una investigación preclínica, pero este descubrimiento plantea que la artrosis podría ser dentro de no mucho tiempo una enfermedad modificable, permitiendo pensar en evitar las cirugías de prótesis y ofrecer incluso opciones mucho más amigables y rápidas en lesiones deportivas. Se está estudiando un nuevo material inyectable que promete regenerar el cartílago por la artrosis.
1: Bueno, esperaremos por ello, ¿no? Así que ojalá que pronto se pueda dar. Bueno, algunos de los títulos que van llegando: escándalo en pleno centro, discutió por un estacionamiento, chocó otro auto y agredió a la conductora. La mujer fue acusada de dañar el vehículo y agredir físicamente a otra conductora tras una pelea por un lugar para estacionar en pleno centro de la provincia. Bueno, día de los museos, últimos días de un itinerario entretenido y enriquecedor. Más de los títulos: Pedernal, el templo del amor israelí en San Juan volvió a mostrar su grandeza de escenario ideal. Caso Lucía Rubiño, declararon las amigas que estaban con ella al momento del choque fatal. Dólar Blue retrocedió y la brecha con el dólar oficial se achicó a mínimo de 2 semanas. Lionel Scaloni recortó ya la prelista del Mundial y dejó afuera a Franco Mastantuono. La justicia dejó firme el decomiso de bienes de Cristina Kirchner por la causa Vialidad. Milei otra vez contra la prensa: nunca se vio un ataque tan desproporcionado de los medios de comunicación. Histórico triunfo en Roland Garros: el argentino Juan Manuel Cerúndolo le ganó al número uno del mundo. Bueno, nos vamos a ir ya prácticamente a las noticias, que llegarán en 3 minutitos nada más, y luego vendrá Pasión Nacional segundo tiempo, y a las 20 estaremos de regreso, que nos va a quedar una horita para compartir ya en la noche acá de la radio.
2: ¿Podría ser el final con Maggie Cuyén?
1: No.
2: ¿Uno? Creo que le hemos nombrado varias veces.
1: Sí.
2: Varias veces. Como una de las figuras nuevas del folclore, para muchos, aunque hace un rato largo que ella ya forma parte del firmamento folclórico argentino. ¿Sabes qué? Se llevó el disco a mejor disco, sí, el premio a mejor disco de folclore. Mm. Dice alguien que me cuente en qué momento saqué 2 discos y los 2 recibieron premio mejor disco de folclore, porque yo todavía no me lo creo. Gracias por recibir con tanto cariño tanto Décimas, el primer disco, como Canciones del Viento, el segundo disco. 2 trabajos súper personales en búsqueda de mi propio sonido dentro de nuestra música folclórica y latinoamericana, dijo Maggie Cuyén, exultante con su Gardel al mejor disco de folclore.

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1: 18:45 en la República Argentina.
2: En la ciudad de Buenos Aires, la temperatura es de 14 grados, humedad 83%, cielo cubierto.
1: Estas son las voces del día.
3: Lo que hay que entender que también es que eliminar la inflación es una condición necesaria para crecer, no es una condición suficiente. Además, terminamos con lo que nadie creyó que se podía terminar, y es que terminamos con los gerentes de la pobreza. En un comportamiento muy valiente de la ministra Sandra Petovelo.
4: Creo que va a ser exactamente lo opuesto a lo que creen todos. El año que viene va a ser un año electoral absolutamente atípico, porque la economía, por primera vez, se va a llevar puesta a la política.
5: Muchos días, Ron, muchos días. Que no aparece mi hija, no me la devuelve, no me piden rescate. Nada, nada, no sé, no entiendo.
6: Lo que él ha sostenido es esta versión de que la encontró, pagó el Remi, caminó en dos cuadras. Ahí cuando le dijo, no tengo movilidad para trasladarte, es cuando ella se comunica con una persona.
1: Javier Milei destacó el crecimiento de la economía.
2: El presidente aseguró que Argentina se está convirtiendo en un polo de atracción de inversiones industriales y que el país atraviesa una etapa de transformación económica y crecimiento sostenible.
1: Al hablar en el LATAM Economic Forum, Milei destacó la expansión de la economía argentina.
3: La economía creció 5,5%. Si miro el indicador que a nosotros sí nos parece más relevante, que es la tendencia ciclo, hace tres meses el indicador mostró tres meses seguidos de una expansión del 0,4%, es decir, la Argentina se viene expandiendo a un ritmo del 5% anual.
2: También defendió el equilibrio fiscal, la desregulación y la apertura económica como ejes centrales del modelo económico impulsado por el gobierno.
1: En otro orden, el presidente explicó que la baja inflación y el orden fiscal no generan el crecimiento.
3: Lo que hay que entender que también es que eliminar la inflación es una condición necesaria para crecer, no es una condición suficiente. Es decir, la necesitan básicamente para quitar el ruido sobre el sistema de precios y para que la asignación de recursos sea la correcta. Pero, básicamente, eso no es lo que genera el crecimiento. Eliminar la inflación per se no es lo que genera el crecimiento. O sea, la estabilidad monetaria y el orden macroeconómico en general, si bien son imprescindibles, no son el motor de crecimiento. Porque además heredamos un Estado que no estaba desorbitado solo en sus cuentas, sino también en su legislación.
2: Por su parte, el ministro de Economía, Luis Caputo, que habló antes que el presidente, se refirió a las estimaciones de crecimiento.
4: Los datos también muestran que a la proyección de crecimiento que espera el Fondo Monetario, que es más o menos 3,5% de crecimiento este año y algo similar el año que viene, punta a punta, diciembre 27 contra diciembre 23, el estimador mensual de actividad económica va a haber crecido casi 20%. Es decir, no crecemos esto hace muchísimo tiempo.
1: Y en ese sentido, Caputo aseguró que en el G20 ven a la Argentina como un ejemplo a seguir.
4: Las cosas que sucedieron en el país siempre sucedieron por una razón. Y hoy no es una casualidad que estemos frente a un shock externo, ¿sí? Y lo estemos navegando como el mejor país. Yo vengo de las reuniones del G20, que son las reuniones que se hacen entre ministros de Economía y banqueros centrales de los principales países, y ¿saben quién era el ejemplo del país que mejor preparado estaba para absorber la crisis? Argentina. Pero no dicho por mí, dicho por la Managing Director del Fondo Monetario Internacional.
2: Continúa la búsqueda de Agostina Vega.
1: Se trata de la adolescente de 14 años que permanece desaparecida en la ciudad de Córdoba.
2: La policía continúa sin éxito con la búsqueda mientras ya hay un detenido identificado como Claudio Barrelier, principal sospechoso de la desaparición de la menor.
1: Más información desde Radio Nacional Córdoba con Eduardo Alfredo.
7: Claudio Barrelier, el único detenido por la desaparición de Agostina Vega, prestó declaración indagatoria frente al fiscal Garzón. El hombre de 33 años fue trasladado este mediodía desde el penal de Bower hasta Tribunales 2 bajo un operativo de seguridad. El acusado en la causa que mantiene en vilo a la provincia y al país declaró durante varias horas en la sede judicial. Pasadas las 3 de la tarde, el fiscal Garzón habló con la prensa que mantuvo una guardia en los pasillos del edificio de Barrio Güemes. Dijo Garzón, la actividad continúa intensamente para dar con el paradero de Agostina. Se le está buscando con todos los recursos y reconstruyendo lo que ha sucedido. El epicentro sigue siendo la ciudad de Córdoba.
2: La mamá de Agostina le pidió a Claudio Barrelier le devuelva a su hija.
5: Muchos días, Rolo, muchos días. Que no aparece mi hija, no me la devuelven, no me piden rescate. Nada, nada, no sé, no entiendo. No entiendo, yo le pido por favor, no sé si a Claudio le están haciendo escuchar la radio o algo. Por Claudio, por favor, te le pido con mi hija. No te hicimos nada, Claudio, nosotras. No, a quien la tenga, a quien se la diste, no sé, Claudio, deciden que me la devuelvan. Que no me le hagan daño, Claudio, pídamela. Por lo menos eso por mi hija. Yo sé que él sabe que no tiene a mi hija, que me la devuelva, que me la devuelva, que le diga. La gente que está con él, devuélvanmela, mi hija no les hizo nada. Agárrensela con su familia, mi hija no tiene nada que ver, que me la devuelvan a mi hija, es lo único que pido.
8: ¿Qué te ha dicho el fiscal?
5: Que se está moviendo, que toda la plana policial se está moviendo, está haciendo todo lo que está a su alcance, todo, todo. Yo comprendo su trabajo, su tiempo, pero estoy desesperada, o sea, quiero respuestas ya. Me pongo como loca, me exaspero, pero quiero a mi hija. O sea, son muchos días, muchas horas.
8: La última, hay una persona detenida.
5: Sí, hay una persona, es Claudio Barrelier.
8: ¿Y qué opinas sobre esa persona?
5: No sé qué opinar, no me esperaba que me hicieran las cosas, que me mintiera porque éramos amigos.
1: Jorge Sánchez del Bianco, abogado del detenido, aseguró que su defendido no forma parte de la barra brava de Instituto de Córdoba.
9: Y quiero aclarar por expreso que hemos representado que eso no es un búnker, que no forma parte de la barra brava del instituto, que no tiene ningún vínculo con la barra, porque obviamente que él también teme por su familia. Él es hincha de instituto y afiliado de instituto, pero no forma parte de ninguna facción.
1: Y en referencia a este tema, vecinos y familiares y amigos de la familia de la adolescente desaparecida hace 5 días, marchan esta noche en el barrio de la ciudad de Córdoba, donde reside la menor, en reclamo de su pronta aparición.
2: La información deportiva con Eladio Arregui.
1: Tenemos novedades, Eladio.
10: Novedades de último momento. Acaba de dar la lista de los 26 futbolistas que van a defender la corona mundial el técnico Lionel Scaloni.
1: Espera un poquito que tenemos un problema técnico. A ver.
11: ¿Ahora sí? Ahora
1: ahí estamos.
10: Perfecto. Dale. Decía que Lionel Scaloni acaba de dar la lista de convocados para buscar nuevamente la Copa del Mundo. Atención. Porque los arqueros son el Dibu Martínez, Rulli y Musso. Los defensores, Valerdi, Tagliafico, Montiel, Lisandro Martínez, el Cuti Romero, Otamendi, Facundo Medina, Nahuel Molina. No está Marcos Acuña. Los mediocampistas, Paredes, De Paul, Barco, Valentín Barco, el exfutbolista de Boca, Gio Lo Celso, Palacios, Ezequiel Palacios, McAllister y Enzo Fernández. Y los delanteros, Julián Álvarez, Lionel Messi, Nicolás González, Thiago Almada, Gio Simeone, Nico Paz, el Flaco López y Martínez, Lisandro Martínez, Lautaro Martínez, okay. Digo, el futbolista del Inter de Italia, el ex Racing Club de Avellaneda. Aquí están los 26 futbolistas de la selección argentina para defender la corona del mundo.
1: Gracias, Eladio.
10: Ampliamos luego en el programa
1: deportivo.
2: El FMI elogió la modernización laboral.
1: En su auditoría sobre la economía argentina, el organismo afirmó que el nuevo marco regulatorio favorecerá una recuperación del empleo.
2: Además, recomendó que sea parte de un paquete más amplio de medidas.
1: La entidad destacó los esfuerzos para liberalizar los mercados de productos, flexibilizar las restricciones crediticias y cambiarias y reducir la carga regulatoria.
2: Además, pidió que el gobierno realice una mayor supervisión sobre las fintech y billeteras virtuales en un contexto donde la morosidad se encuentra en aumento y tocó niveles que no se registraban desde hace 20 años.
1: Reforzaron los subsidios a las tarifas de luz y gas.
2: La Secretaría de Energía extendió a junio una medida que implica un descuento del 75% para el gas natural y en garrafa para los usuarios de menores ingresos.
1: También estableció una bonificación adicional para las boletas de electricidad.
2: Causa vialidad.
1: La Cámara Federal de Casación Penal rechazó los recursos extraordinarios de la defensa de la expresidenta Cristina Fernández de Kirchner.
2: De esa manera dejó firme el decomiso de los bienes.
1: Son más de 100 propiedades de la exmandataria y sus hijos, Máximo y Florencia, y del empresario Lázaro Báez.
2: De esta forma la justicia evitó que el trámite escalara a la Corte Suprema.
1: El gobierno apeló la cautelar que ordena pagar las deudas en discapacidad.
2: El fallo había sido dictado por el juez federal de Córdoba, Hugo Baca Narvaja.
1: El magistrado había ordenado regularizar en un plazo de 72 horas las deudas pendientes con prestadores de servicios para personas con discapacidad de PAMI e incluir salud.
2: El juez concedió la apelación con efecto devolutivo, por lo que la cautelar continuará vigente hasta que la Cámara Federal se expida sobre la presentación oficial.
1: Declaró la psiquiatra que atendió a Diego Maradona.
2: La psiquiatra Agustina Kosachov declaró por primera vez en el debate oral y contó cómo organizó la internación domiciliaria del paciente.
1: Ante los tribunales de San Isidro dio detalles de lo que pidió para la casa donde se alojó Maradona en sus últimos días y aseguró que ella siempre pensó en el paciente.
2: Sostuvo que al 10 lo empezó a tratar en junio de 2020 y que fue porque el neurocirujano Leopoldo Luque pidió que una psiquiatra se sume al equipo.
1: Kosachov declaró que tras la operación por el hematoma subdural, la mejor opción era que Diego Maradona continúe en un centro de rehabilitación por su cuadro de depresión y abstinencia.
2: Pero, agregó la psiquiatra, Maradona estaba en pleno uso de sus facultades y se opuso a esa opción.
1: En ese punto se pensó en la alternativa intermedia, que era la internación domiciliaria.
2: También declararon el cirujano Rodolfo Benvenuti y la médica legista Mariana Fritschmann, quien coordinó y firmó el traslado de Maradona a la Casa de Tigre, donde permaneció hasta su fallecimiento.
1: Conflicto en la Avícola Tres Arroyos.
2: El informe de Eri Dalmar Otman desde Radio Nacional Gualeguaychú.
11: La audiencia por el conflicto en el frigorífico Granja Tres Arroyos pasó un cuarto intermedio. Representantes sindicales y de la empresa avícola de Entre Ríos participaron de una audiencia de conciliación laboral convocada por la Secretaría de Trabajo de Entre Ríos. Las negociaciones continuarán la próxima semana en Paraná, anunció Mariano Camoreno, secretario de Trabajo de Entre Ríos.
12: Lamentablemente no hubo acuerdo entre las partes, pero bueno, al mismo tiempo se resolvió pasar a un cuarto intermedio, tratar de sostener los puentes que aún quedan de diálogo. Creo que por ahí lo positivo es que ambas partes se presentaron. Hubo un diálogo, una predisposición a generar un cuarto intermedio.
1: Los bloqueos en Bolivia afectan a las ciudades limítrofes.
2: El informe de Ricardo Tolaba desde Radio Nacional La Quiaca.
13: La preocupante crisis política, social y económica que atraviesa Bolivia comenzó a registrar su primera consecuencia en el límite internacional con la ciudad fronteriza de La Quiaca, Argentina. Debido a los intensos cortes de ruta y protestas, el responsable de la terminal de buses de la vecina ciudad de Villazón, Bolivia, destaca la suspensión de salida de colectivos hacia puntos neurálgicos.
14: Las salidas hacia las diferentes rutas no están autorizadas por tránsito al sur del país, lo que no ha permitido el arribo de algunos buses, pero se presenta un punto de bloqueo, entonces el usuario es el que se ve perjudicado.
1: Estados Unidos e Irán acordaron 60 días de alto el fuego.
2: Ambos países firmaron una tregua con objetivo de abrir negociaciones más amplias sobre el programa nuclear de Irán.
1: Se aguarda la aprobación del presidente Donald Trump.
2: El acuerdo establece la reapertura del estrecho de Hormuz, a pesar de que todavía continúa como incógnita si ese acuerdo coincide con la interpretación de Irán.
1: En tanto, Israel bombardeó objetivos del grupo terrorista Hezbollah en Beirut.
2: Por primera vez en tres semanas, las fuerzas militares llevaron a cabo una acción dirigida en la capital libanesa.
1: Al mismo tiempo, lanzaron una ofensiva más grande en Tiro, donde pidieron a la población que abandone la región para ponerse a resguardo.
2: La Cámara de Diputados de Brasil aprobó la reducción de la jornada laboral.
1: Se trata de una enmienda constitucional que pone fin a la escala laboral de 6 días de trabajo por 1 de descanso.
2: La iniciativa fue enviada al Senado para su análisis y las modificaciones comenzarán a regir 60 días después de su promulgación.
1: La información del tránsito con Ernesto Arriaga.
15: La Panamericana con mucho tránsito desde General Paz hacia el norte. Cantilo, frente a la cancha arriba, a 30 kilómetros por hora, y General Paz a paso de hombre, teniendo en cuenta la hora pico. Recordemos también que la ruta 60 en Córdoba hacia La Rioja, totalmente habilitada para ir a Villa Mazán y luego a las termas Santa Teresita, la ruta 1 normal. Por favor, respetar las velocidades y tener las luces bajas prendidas.
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0: Hola, hola, hola, hola, hola, pero ¿cómo les va? Qué gusto saludarlos. Muy, pero muy buenas tardes. Hoy comenzamos con la cortina del Mundial, de la Copa del Mundo, porque estamos aquí comenzando ya Pasión Nacional, segunda edición, segundo tiempo, con toda la gente que la hacemos todos los días, de 7 a 8 de la noche, en todo el país, a través de la querida Radio Nacional, la más grande del país, como siempre, recorriendo todo nuestro universo celeste y blanco para entregarle una hora amena. Intentamos pasarla bien, divertirnos, interactuar con ustedes, los oyentes, en el 11-38-70-74-85, allí pueden dejar el WhatsApp nacional. Y decía que comenzamos hoy con el Chelo Marín en los controles, con Pato Zulce y Patricia Brañeiro en la producción. Se está yendo mi amigo Víctor Cabrera aquí del canal de YouTube de Radio Nacional. Está Sergio Serratea aquí a mi lado. ¿Cómo anda, Sergio, querido?
1: Bienvenido. ¿Cómo le va?
0: Bien, bien, bien.
1: Qué sorpresita, ¿eh?
0: Y lógicamente con la gente que está trabajando, Hernán Abella y toda la gente que trabaja allí, el Chelo Díaz, Charly Simbile en Control Central, Claudio Canullán también. Así que bueno, vamos a comenzar con la lista. Atención, porque tenemos la lista.
1: ¿La lista de qué?
0: De los que van al Mundial.
1: ¡No jodas!
0: Sí, sí, sí. Arregui no va, Serratea no va.
1: Cabrera tampoco va.
0: Cabrera tampoco.
1: El Chelo Marín no va. Sí, vamos a comprar arroz, fideos.
0: No, ¿qué salió, pensaron ustedes?
1: ¿Salió la lista?
0: Salió la lista. Scaloni no nos convocó.
1: Pero perdón, hoy Álvarez me dijo sale mañana.
0: Pero era que podía salir en cualquier momento. Sí, era inminente la salida. Algunos manifestaban que mañana, otros decían el sábado. Ayer decían que podía ser hoy, pero hoy nadie dijo que iba a ser hoy.
1: ¿Viste? No, es verdad.
0: Hoy nadie dijo que iba a ser hoy. Todos decían que iba a ser mañana.
1: Antes de dar la lista fue anunciada con un videíto. Que sí. Tuvo una mínima producción, o sea.
0: Sí, sí.
1: Ya se viene trabajando en eso hace varios días, claramente. No es como la otra vez que Canoni se sentó en un escritorio y dijo, bueno, la lista es esa.
0: Sí, nada que ver con las presentaciones de otros países.
1: No, para nada.
0: No, acá Argentina, en ese caso, quedaron sin ideas. Pero bueno, está bien, al fin y al cabo, es una lista. Lo importante es que Argentina vaya y juegue y tenga una buena participación. Bueno, lo cierto que está en la lista, ¿cuál es la sorpresa? No va el huevo Acuña. Marcos Acuña no fue convocado para defender la corona del mundo.
1: No está Acuña,
0: sí.
1: Que es la sorpresa de los que venían estando, y hay un par de nombres que todos los daban adentro como las sorpresas de la lista,
0: sí.
1: Y tampoco están.
0: ¿Ejemplos?
1: Buen día.
0: Claro.
1: En los últimos días hemos escuchado va Soblé y todos decíamos...
0: Pues, le dieron las buenas noches a Soblé.
1: Claro, si Soblé no lo convocó nunca, pero decían todos, va Soblé, entra Soblé.
0: A mí me parecía raro
1: fuera Soblé. Pero decíamos eso, no estuvo en la lista, ¿cómo va Soblé? Entra Soblé, y Soblé tampoco está.
0: Bueno, ¿tenés la lista ahí? ¿Vamos con la lista? Para toda la gente que no sabe.
1: Denme medio segundo.
0: Aquí está la lista, acá. Entonces.
1: La tengo aquí está. Dibu Martínez, Rulli y Musso, los tres arqueros. ¿Sí? Eso no hay ninguna sorpresa. Los defensores. Molina, Montiel.
0: Sí.
1: Se decía que Montiel se quedaba fuera.
0: Parecía, ese era el rumor de hoy.
1: O que por eso estaba Giai y estaban otros nombres, porque lo veían mal físicamente a Montiel y que tal vez puede ser que termine bajándolo después. Porque no nos olvidemos que hay varios laterales derechos en la lista, no en esta. Ahora habrá que ver cuántos son realmente los que van fuera de la lista. Que era lo que se hablaba en las últimas horas, que Scaloni contó. Que hay jugadores convocados fuera de la lista de 26 que van a ir a los amistosos de Estados Unidos. Primero porque son jugadores que ve con proyección y también pensando en una posible lesión. Y una posible baja porque él sabe que tiene jugadores mal físicamente. Bueno, Molina, Montiel, el Cuti Romero, Otamendi, Lisandro Martínez, Valerdi, Tagliafico y Facundo Medina. O sea, técnicamente va con un solo lateral izquierdo, lateral izquierdo, lateral izquierdo.
0: Tagliafico.
1: Claro. Y Medina, que puede hacer la doble.
0: Y Nico González también.
1: Pero todavía no llega Nico González.
0: Ah, perfecto.
1: Los mediocampistas. Paredes, Ezequiel Palacios, Rodrigo De Paul, Alexis McAllister, Enzo Fernández, Valentín Barco y Gio Lo Celso. ¿Sí? Un Lo Celso que se perdió los últimos dos mundiales, uno porque no lo convocaron, que era sorpresa, y otro porque se lesionó, y el otro fue a pasear, que es el que lo tuvo a Sampaoli como técnico, que no lo puso nunca. Y los delanteros son Messi, Thiago Almada, Julián Álvarez, Lautaro Martínez, Nico González, lo que hablábamos con Eladio, que puede llegar a jugarle como lateral. Ahora digo, llegás a jugar con Nico González contra Francia de lateral, lateral, y la vas a pasar feo, Giuliano Simeone, Nico Paz y José López, el delantero de Palmeiras.
0: Está bien. ¿Qué falta? ¿Senesi va?
1: No, no está Senesi. Le digo los que...
0: ¿Los que quedaron afuera?
1: Los que quedaron afuera.
0: Para que la gente vaya pensando y nos dan su opinión. 11-38-70-74-85. 11-38-70-74-85. Teníamos otra cosa para comenzar. Con el triunfo de Cerúndolo en tenis ante Yannick Sinner. Tenemos ya la cancha de Boca. En un ratito va a estar ya Jorge Godoy. Con Juan y Minotti, Gonzalo Ordóñez Ojeda, para la transmisión que será desde las 9 de la noche, juega 9 y media Boca, así que, pero la lista de la selección argentina que la dio a las 47, 18:47, más o menos aproximadamente, sí. O 45, la tenemos aquí para que la gente
1: para vaya entrando. Para que esté en exclusiva en el Panorama Nacional de Noticias.
0: Exactamente, que
1: Noticias,
0: la acabamos de dar ahí.
1: Bueno, de los nombres que se barajaba que podían tener chances, el Hugo Acuña, como decíamos, Agustín Giai, lo que hablábamos, se hablaba que iba a ocupar el lugar de Montiel. Marco Senesi. Perrone, que algunos decían se metía.
0: Claro, mediocampista central, ex Vélez. Claro.
1: Emiliano Buendía, que todos lo daban como adentro por el final de temporada que tuvo, haciendo goles en la final. Bueno, Franco Mastantuono. Soblé. Y hay un nombre acá que a mí me dan, que yo lo tenía fuera, que es Prestiani. Para mí Prestiani estaba fuera por la suspensión.
0: Sí, sí, pero además tampoco estuvo tan consolidado, era una posibilidad.
1: Estoy totalmente de acuerdo con vos, sí. Pero muchos decían, Prestiani, Prestiani, Prestiani, no, y Prestiani está suspendido.
0: Está suspendido.
1: Porque FIFA homologó la sanción, claro, es decir, por lo cual tenías un jugador suspendido al Mundial.
0: Dos partidos suspendidos ya, no, es decir, con el respeto que se merece Prestiani, que además es muy joven, ¿no? No es en este momento Julián Álvarez, que no, lo podés esperar.
1: Dos partidos de un titular.
0: Claro.
1: Indiscutido.
0: Exactamente. Dos partidos lo podés esperar el Cuti Romero. Por eso. Hasta Montiel los podés esperar dos partidos.
1: Vemos. Pero Prestiani no. Claro. Prestiani no puede llevar.
0: No. En ese lugar no. No, porque hay muchos futbolistas que pueden estar igual o mejor futbolísticamente hablando que Prestiani, ¿no? Bueno, le agradezco a Fito Frati que ya se comunicó al 11-38-70-74-85. Dice, estamos en la escucha del programa y muy contento con el Calamar. Felicitamos al Calamar que anoche históricamente se clasificó a octavos de final de la Copa Libertadores de América, ganando en Brasil, ganando al Corinthians 2-0. Fernando de Resistencia, no te puedo creer, jodeme, es que no está el arquero del Flamengo, Nicolidio. Ah, bueno. Fernando de Resistencia, Chaco. Se refiere a Agustín Rossi, ¿no? Pero Agustín Rossi nunca fue convocado. Colidio sabemos que tampoco fue convocado. Es una chanza, lógicamente, del oyente. Al 11-38-70-74-85. Yo creo que el que llama la atención es, en este caso, el futbolista Marcos Acuña, pero no venía siendo convocado últimamente, estaba alternando y no estaba muy bien físicamente.
1: El tema
0: y
1: era
0: bueno,
1: físico, porque futbolísticamente era de lo mejorcito que tenía River.
0: Fue para mí, sí. Para mí el...
1: O sea, futbolístico no es, del nivel actual.
0: No. Me parece a mí que, bueno, otro que también puede jugar de marcador de punta del sector izquierdo es Valentín Barco.
1: Sí, lo que pasa que, según cuentan los colegas que están más cercanos al fútbol europeo, Barco definitivamente dejó el lateral, bueno, pero como volante interno.
0: Pero conoce el puesto.
1: No, sí, obvio.
0: Conoce el puesto por una eventualidad, lo puede hacer.
1: Pero yo me guío por el último Mundial, donde en todos los partidos rotaban los laterales.
0: Sí.
1: O sea, entiendo que el lateral izquierdo en principio no va a haber rotación.
0: Y no sabemos. Porque por ahí lo tiene Medina.
1: Salvo que el técnico esté evaluando otro sistema de juego.
0: Otro que también puede jugar por allí, Lisandro Martínez.
1: Sí, pero no es lateral.
0: No, ya sé, pero es eventualidad.
1: Una cosa es una emergencia, bueno, y otra cosa sería jugar un partido importante.
0: De los laterales que lleva, el lateral, sin ninguna duda, es Tagliafico.
1: Los demás... Barco, que ha jugado mucho tiempo lateral.
0: Sí, Barco, que ha jugado ahí. Nico González, que puede jugar ahí. Lisandro Martínez, que puede llegar a jugar ahí. Facundo Medina, que puede llegar a jugar ahí. Pero ninguno se destaca de marcador.
1: No.
0: También eso hay que decirlo. En vez, con Acuña y con Tagliafico, los dos jugaban de lateral.
1: Claro. Y, pero no te olvides, la final cambió.
0: Exacto.
1: Digo la final por decir el partido que por ahí uno más se acuerda, pero pasó en toda la Copa del Mundo, que arrancaba jugando Acuña y entraba Tagliafico. Y del otro lado pasaba lo mismo. Entraba Molina y terminaba jugando Montiel. No nos olvidemos que Montiel termina siendo el penal decisivo. Pero Montiel es uno de los jugadores que estaba involucrado en las jugadas de Francia de gol.
0: Claro. Recordamos entonces, en los arqueros no hubo ninguna modificación, como se venía hablando. Los tres arqueros, el Dibu, Rulli y Musso, que Aston Villa, Olympique de Marsella, Atlético de Madrid... los defensores Valerdi, Tagliafico, Montiel, Lisandro Martínez, Romero, Otamendi, Medina y Molina. Los mediocampistas Paredes, De Paul, Valentín Barco, Lo Celso, Palacios, McAllister y Enzo Fernández. Y los delanteros Álvarez, Messi, Nico González, Thiago Almada, Giuliano Simeone, Nico Paz, Juan Manuel López y Lautaro Martínez. Acá hay algunas trampas en lo que tiene que ver con los delanteros, porque yo lo tengo como que Nico Paz...
1: Nico Paz no es delantero.
0: No, es más mediocampista.
1: No.
0: Es un mediocampista.
1: Estamos de acuerdo.
0: Vos tenés 3, 6, 7 mediocampistas y tenés 3, 6, 8 delanteros. Yo creo que son...
1: No, a ver, Nico González te lo puedo tomar como un extremo, volante sí. Barra extremo. Giuliano es más volante que delantero.
0: Exacto.
1: No es un 8. A ver, juega de extremo, hace toda la banda, pero no es delantero. No vas a salir a jugar con Lautaro Giuliano.
0: Otra noticia de último momento.
1: A ver.
0: Atención a los hinchas de Racing y atención a los oyentes de Jujuy. No se juega el partido entre Racing y Defensa y Justicia por la Copa Argentina. Está postergado. Postergado el partido entre Racing y Defensa y Justicia, que se iba a jugar el próximo domingo.
1: Pregunto.
0: En el estadio 23 de agosto de Gimnasia de Jujuy.
1: Pregunto.
0: Otra increíble decisión,
1: Racing se plantó en, ¿por qué si suspende Boca y suspende River?
0: Porque
1: tener que jugar sin entrenador. Pregunto, ¿San Lorenzo va a aceptar jugar? Juega el miércoles con Riestra en cancha de Morón. ¿Va a aceptar jugar?
0: No tiene técnico, San Lorenzo.
1: Está bien, pero digo, después de la eliminación, vos decís, ¿lo pateo o juego?
0: Es una joda esto. ¿Sabés por qué? Lo de Racing es mucho más grave que lo de Boca y lo de River. Porque lo de Boca y River ya se venía comentándose hace un tiempo. Pero lo de Racing y Defensa y Justicia es grave para Defensa y Justicia.
1: Obvio.
0: Que tuvo que contratar un técnico, dejar el equipo entrenando.
1: Pero Defensa y Justicia está entrenando, claro.
0: Claro, 20 días pudiendo estar de vacaciones los futbolistas, y ahora a menos de 4 días te dicen no, de 72 horas te dice el partido no se juega. Estamos hablando entonces, insistimos, del partido entre Racing y Defensa y Justicia, queda postergado, no se juega el próximo domingo este compromiso que estaba previsto en San Salvador de Jujuy. Bueno, otra noticia muy importante fue el gran triunfo hoy de...
1: Cerúndolo.
0: De Cerúndolo.
1: Juan Manuel.
0: De Juan Manuel.
1: Los dos ganaron.
0: Sí, los dos ganaron, pero Juan Manuel Cerúndolo tiene mucho que ver porque derrotó al número uno del mundo, a Jannik Sinner. Vamos a escuchar a Juan Manuel Cerúndolo después del partido que ganó hoy, y también estuvo hablando el papá aquí en Radio Nacional al mediodía sobre sus hijos que no tienen techo. Ya vamos a... Primero, lo escuchamos a Juan Manuel Cerúndolo post-victoria ante Jannik Sinner en este comienzo con la lista de la selección y esperando Boca Católica aquí en Radio Nacional. Aquí está Juan Manuel Cerúndolo.
2: Así es, yo también, bueno, como entrenador que soy, ex jugador y también he dado muchísimos años cursos para profesores, hay cuatro variables que siempre explico que lo hacen único. Es un deporte, como decís vos, individual. En cada su totalidad, pues lo más grupal que jugás es un doble, que son dos contra dos. No hay tiempo, lo cual vos entras a una cancha y no sabes cuándo salís. no hay empate, que eso lo hace todavía más dramático, y tenés que cumplir un score preestablecido, 2 sets sobre 3 o 3 sobre 5. Hoy quedó bien marcado en el caso de Juan Manuel, que estuvo casi perdido, pero como el partido no termina, no es por tiempo, bueno, el otro se empezó a, no sé, a cansar, a supuestamente a calambrar, bueno, no sé qué exactamente lo que tenía. Juanma se mantuvo firme y bueno, si bien a veces estas cosas no suelen darse tan abiertamente, pero el clima también era muy duro para los dos, hizo uso de esta variable que tiene este deporte, ¿viste? Tenía que terminarlo, el otro no lo pudo terminar, Juanma se sostuvo y bueno, ahí empezó todo un drama que fue terrible, porque los últimos 3 sets fueron realmente dramáticos. Y bueno, gracias a Dios cayó la moneda de nuestro lado, y para él, bueno, una alegría enorme, para todos nosotros. Como decís vos, una emoción no solamente para mí como padre, no, entrenador, por supuesto, como argentino.
3: Para todo el país.
2: Por eso sí, la verdad que una alegría muy muy grande. Aparte él se lo merece, un chico muy humilde y siempre fue un excelente jugador, así que muy contento.
0: Bueno, ahí está en este caso el papá, Alejandro Cerúndolo, que habló hoy en Pasión Nacional, que sobre este momento. Y lógicamente después ya vamos a escuchar otra parte del papá, pero ahora sí vamos a escuchar a Juan Manuel post-victoria, después del triunfo ante Jannik Sinner. Jannik Sinner estaba por vencer, ya sí, estaba 5-1 en el tercer set, había ganado los dos primeros y tuvo un golpe de calor, un inconveniente físico notable que lo
1: ayer en el partido de Navone, no sé si viste la imagen de Navone, que ayer termina perdiendo casi 5 horas de partido. Y el que le gana a Navone en el punto final, gana el punto y termina casi desmayado en la cancha del calor que hacía.
0: Claro, sí, es tremendo la ola de calor en París. Y bueno, y a la hora que se juegan los partidos hace imposible soportar físicamente por el desgaste y por tanto tiempo. Vamos a escucharlo ahora sí a Juan Manuel después de ganarle a Sinner.
4: Sí, a ver qué voy a decir, Iván. tuve suerte hoy. A ver, obviamente yo puse lo mejor y traté de jugar mejor tenis, pero tampoco me voy a agrandar y decir cualquier cosa, porque la verdad que no le estaba pudiendo hacer más de 3 game por set. Era 6-3, 6-2, 6-1 el partido y bueno, y creo que se acalambró. Nada, obviamente mi parte, como iba, la hice bien, pero bueno, tampoco hay que decir que dicen aquí decirle gané, porque, o sea, fue un tema también más de él que mi parte, obviamente cumplí. Nada, obviamente le dije que obviamente sentía pena por él, por la lesión de él, ojalá que se recupere, que sin duda había tenido suerte, y él la verdad que es muy correcto, siempre es un señor, es una gran persona, la verdad que siempre le deseo el bien, porque es un fenómeno, como digo, y me saludó, me felicitó, me dijo suerte, así que eso.
0: Bien, ahí está la palabra de Juan Manuel Cerúndolo, que hoy venció forma inolvidable, consiguiendo la victoria más resonante de su carrera al número uno del mundo y máximo favorito quedarse con el certamen, porque además no estaba Carlos Alcaraz. Jannik Sinner tampoco va a continuar en Roland Garros, lo eliminó el argentino Cerúndolo. Santiago Lucía le formuló una pregunta hoy al mediodía al papá de los Cerúndolo y esto lo interrogaba de esta manera.
5: Alejandro, te pregunto por los dos. ¿Crees que están en su techo o qué distancia todavía y qué espacio tienen para crecer, tanto Francisco como Juan Manuel?
2: No, su techo para nada. Fran tiene 27 años y empezó a jugar a este nivel a los 23, 24. Él no fue un junior tan brillante, si bien jugaba muy bien. No era alguien que a los 18 ya estaba jugando Master 1000. Entonces, en el caso de Juanma, sí. Juanma es distinto. Juanma a los 19 ya había ganado un ATP. Ganó el Orange a los 12. Venía con otra precocidad, pero hoy Juanma tiene 24 recién cumplidos. Él cumplió 24 el 15 de noviembre. Lo cual los dos todavía están en una posibilidad enorme de seguir creciendo, mejorando, madurando. Cada uno, Fran, porque como te digo, es un 27 fresco y ya tiene casi 4 años entre los 20, lo cual es un logro realmente para muy pocos. Y Juanma, bueno, si bien se metió 79 a los 19 años, hoy con 24 está 50 y pico. En todo este lapso siempre estuvo entre esos rankings, 79 y 120, 130, o sea, que es también una particularidad muy grande, porque para cualquier jugador del mundo y para un argentino doblemente, todos estos chicos que están ahí, lo que están haciendo es notable. Y sí, tienen todavía mucho para corregir, para mejorar. Hoy se han extendido mucho las edades. Fíjate que hay doblistas de 45 años, hay singlistas de 41 años como Wawrinka. O sea, no es lo normal, pero hoy hasta los 35 años puedes jugar cómodamente, ¿viste?
0: Muy bien, la palabra en este caso del papá de los Cerúndolo. Y ahora vamos a escuchar, para cerrar este bloque de testimonios de esta gran victoria de Juan Manuel. También ganó Francisco Cerúndolo hoy y así hablaba cuando se enteró de la victoria de su hermano.
3: Yo entré a cancha, creo que Z abajo, no sé si 3-1 o 4-1 abajo. Y, bueno, nada. Y en un momento habíamos dicho con mi familia que no sé si se iban a dividir. Sí. Yo no sé, iba creo que Z iguales y miro ahí arriba y todavía no estaba mi familia, ¿viste? Y dije, che, ¿qué pasó? Entonces pregunto y me hacen como 2-1 abajo. Sí. Ah, dije, bueno, bien, estaba luchando. Claro. Y de repente me empezaron, estaba en el cuarto set yo jugando, iba a la toalla y la gente me decía, tu hermano está ganando. Y yo digo, pará, por favor, no me digas más nada, yo estoy sufriendo mi partido todavía. Y no sé, uno iba en el cuarto, iba, ¿viste? Y después, no sé, 3-1, 4-1 en el cuarto, iba a la toalla, tu hermano ganó, y yo decía, la concha de la lora, o sea, toca, ¿no? Yo, pues, no puedo hallar ahora. Así que nada, fue todo muy loco.
0: Muy bien, ahí está la palabra de Francisco Cerúndolo en el momento que se enteró que su hermano estaba ganando. Gracias a todos los oyentes que se van comunicando. Cerramos el bloque de tenis, bloque de Daniel Corujo. ¿Cómo sigue el tenis para los argentinos? Porque hubo también otros vencedores hoy.
1: Sí, a ver, Juan Manuel va a enfrentar al español Martín Laudace en la próxima ronda, que es la tercera ronda. Y Francisco va a estar enfrentando al norteamericano Zakaris Bajda. ¿Sí? Eso es lo que tiene que ver con los dos ganadores importantes del día de hoy. Eso va a ser el sábado 30 de mayo. ¿Sí? Ese es el cuadro que viene por ahora de los dos argentinos que ganaron hoy en el Roland Garros y que fueron noticias especialmente por el triunfo de Juan Manuel ante el número uno del mundo.
0: Perfecto. Bueno, agradecemos a todos los oyentes que se van comunicando al 11-38-70-74-85. Hola Nacional, soy Ezequiel. Según mi compañero Luciano, tiene que ir Gabriel Rojas, el futbolista de Racing que quedó afuera. Sí. Creo que la lesión lo perjudicó a Rojas, me parece a mí, porque también... Y tendrían que haberlo convocado antes. Creo que era un futbolista para llevar a la selección.
1: Estuvo en alguna convocatoria, pero...
0: Sí, bueno, estuvo en la última. Sí. En la última y se lesionó, para colmo de males.
1: Sí. Te completo lo del tenis. Mañana, viernes, ¿sí? Va a estar jugando Thiago Tirante ante Carreño Busta. Lo que tiene que ver ya iniciando la tercera ronda. Ese es el otro argentino que sigue vivo en Roland Garros.
0: Buenas tardes, gente de Radio Nacional, lindo programa, no me pierdo ninguna tarde. Soy Rigoberto Frías, de la zona Baño La Estrella, Ruta 28 Norte, Las Lomitas, Formosa. Gracias, Rigoberto. Miriam de Quilmes, hola Eladio, hay otro defensor de nuestro River que no fue convocado a la selección. Díganlo, por favor. Muy bueno ayer el partido de River. ¿Cómo lo ves, Eladio, a River en la próxima fase de la Copa? Buen fin de semana. Y habrá que ver qué futbolistas se van y qué futbolistas llegan. Miriam, buenas tardes. Consulta sobre la lista de la selección. Sabemos que Messi puede ser que no esté los 90 en todos los partidos. ¿Su reemplazo en esa función es Nico Paz o Lo Celso? Si es así, ambos sufren lesiones recurrentes. ¿No hubiese sido necesario convocar a Emiliano Buendía? Ojalá Paz y Lo Celso estén a la altura de las exigencias. Soy Gillo de Pilca, Río Negro. Le agrego también que puede jugar Thiago Almada por Messi, ¿no?
1: Claro, obvio.
0: También puede jugar...
1: Es el que debe tener más chance.
0: Claro, me parece a mí que Thiago viene bien. No se lesiona seguido, pero viste cómo son las lesiones. Hay que tocar, no hay que cruzar los dedos.
1: Claro, pero no tiene tanta continuidad porque es suplente. En el Atlético es suplente, claro. ¿No?
0: Sí. Es más, se lo menciona para que venga River. Difícil que el Chancho sirve, pero bueno. Hola Radio Nacional, la radio más federal de la Argentina. Soy Andrés de Córdoba. Quiero decir que Scaloni se olvidó de citar al chino Celarrayán, capitán del campeón del fútbol argentino. No creo que se haya olvidado. Yo creo que ya me parece a mí que...
1: Por edad.
0: Por la edad, sí. Además nunca fue futbolista de la selección, pero está pasando un buen momento. 11-38-70-74-85. Los oyentes que se van comunicando aquí en Radio Nacional. Ya vamos a estar con el contacto en la cancha de Boca. Voy a ir con Fabián Codevila. Le recuerdo que Racing no juega con Defensa y Justicia por la Copa Argentina. Fabián Codevila para las novedades de la Academia. Hola Fabián, bienvenido.
6: Hola, Eladio, un gusto saludarte a vos, a los compañeros y a los oyentes de Nacional en todo el país. Vamos a hablar de la Academia y un día ganó Racing. Sí, es cierto, ante el mismo rival que lo había hecho la última vez, partido de ida, Copa Sudamericana ante Independiente Petrolero. Es cierto, no se jugaba nada. O mejor dicho, jugaba por ese premio de $120,000 por partido ganado, que para la comisión directiva y sobre todo para su presidente era importante. Por eso es que se valora mucho este triunfo de un Racing que había quedado eliminado tempranamente del torneo que lo vio campeón en el 2024 y que obviamente, una vez más a puertas cerradas, continúa la sanción para Racing por parte de la Conmebol, pudo hacerse de esta victoria, que lo ayuda en una semana difícil después de la salida de Gustavo Costas, que dejó de ser el técnico de Racing y en plena búsqueda de su sucesor. Hasta aquí el audio, salvo la posibilidad de Hernán Crespo, que se sigue evaluando, aunque ha bajado en cuanto al porcentaje de posibilidad, el resto, todos out. Subeldía out, Demichelis out, Nico Díez out, Guillermo y Gustavo Barros Schelotto out. Digo, de aquellos que se habían mencionado como alternativa o posibilidad, dicen a esta hora que hay un tapado, ¿eh? Así me dicen, un nombre que manejan bajo estricta confidencialidad, Milito y Saja, veremos. Dicen que la semana que viene Racing tendrá nuevo técnico. A propósito del partido del próximo domingo, Copa Argentina, 16avo de final en la provincia de Jujuy, ante Defensa y Justicia, 19 horas, parece que podría postergarse. Por lo menos es lo que manejan, era un pedido de Racing. Y a esta
0: y es así, no es así, Fabián. Sí, sí.
6: Pero se maneja esa alternativa, aunque se está llevando a cabo una reunión al respecto y podría determinarse en cuestión de minutos, pero en Racing manejan que el partido...
0: Bien, sí, es así, Fabi, es así, como bien lo decías vos, el partido, la reunión se llevó a cabo y se confirmó en este caso que no se va a jugar Racing Defensa y Justicia el próximo día domingo, como estaba estipulado. Racing pidió la postergación, al igual que River y Boca, para después de la Copa del Mundo. Está Agustín Domper para saber las novedades de River, después vamos a escucharlo al Chacho Caudet hablando de Otamendi y también de Juanfer Quintero. 19:29 minutos, le recuerdo, lista de la selección argentina, no está Marcos Acuña. Vamos de corrido, lo tenés a mano ahí, para antes de escucharlo, sí, a Domper. Vamos, yo digo los arqueros, Dibu Martínez, Rulli y Musso, defensores.
1: Molina, Montiel, Cuti Romero, Otamendi, Lisandro Martínez, Valerdi, Tagliafico y Facundo Medina.
0: Mediocampistas.
1: Paredes, Ezequiel Palacios, De Paul, McAllister, Enzo Fernández, Barco y Lo Celso.
0: Delanteros.
1: Messi, Thiago Almada, Julián Álvarez, Lautaro Martínez, Nico González, Giuliano Simeone, Nico Paz y José López.
0: Agustín Domper, novedades de River.
7: Hola, hola, Eladio. Muy buenas noches. El gusto de estar en Pasión Nacional segundo tiempo. Luego de la goleada de River que cerró este semestre, preocupación por Montiel y la inclusión o no en la lista mundialista que saldrá en las próximas horas. Acuña estaría y Juanfer, que va a disputar junto con su selección Colombia el Mundial, ya está en su país. Una cantidad de jugadores que van a comenzar a despedirse del club. Por ejemplo, veremos qué sucede con el propio Pesela, Armani, Rivero en la última línea. Después en el medio campo, Kevin Castaño, el propio Galopo. Y en el ataque, Salas y Colina.

0: ganado la copa, ¿no? Sí, lo escuchamos a Chacho.
1: Bueno, ojalá llegue.
2: Ya casi está, sabés que está.
1: Yo me entero poco de un montón de cosas. Pero sí que obviamente que es un jugador importantísimo, que está muy, muy vigente, que es un líder natural. Y bueno, vos decís casi, ojalá lo podamos tener, sería muy importante.
0: Bueno, ahí está hablando de Otamendi y no quiso soltar mucha prenda porque lógicamente falta la firma, parece que está todo arreglado de palabra, pero falta la confirmación oficial. Hasta que no se rubriquen los papeles, seguramente no se va a dar la noticia de que Otamendi va a jugar en River. Y también habló sobre Juanfer Quintero, porque las últimas versiones indicaban que Juanfer dejaría River, pero hubo un posteo del futbolista en las redes sociales y además el Chacho Coudet dijo lo siguiente.
1: Es un jugador que he tenido en cuenta. Para nada, me dijo que se iba a ir, ni mucho menos, ni yo decirle que se tenía que ir, ¿no? Así que no. Por eso te digo que las conjeturas todas que se hicieron y no sé de dónde salió. Yo te digo, estaba claro desde el jueves. He hablado con el entrenador de la selección de Colombia también. Así que no. Nada, son conjeturas, te vuelvo a decir, que no sé de dónde salieron. Si no te las diría o se las diría, no tengo ningún problema. Así que tenemos que ahora tratar de descansar, de reprogramar, de empezar a trabajar para lo que viene, pero bueno, ya está, hay cosas que no podemos intervenir, yo no puedo intervenir en lo que se dice, en los rumores, en los, sí te digo que no son reales.
0: Muy bien, ahí está la palabra del Chacho Coudet hablando en este caso sobre lo que dejó su charla con Juanfer Quintero. Ya vamos a estar escuchándolo a Facundo Cambeses de Racing y el pibe Tello que se presentó anoche y bueno, lloraba porque estaba muy emocionado por de la forma en que él llegó a la primera división. Bueno, 19:33 minutos, los oyentes que se van comunicando aquí en Pasión Nacional porque lógicamente ha salido la lista de la Copa del Mundo, ya le hemos dado a conocer.
3: ¿Me permite?
0: ¿Qué pasó?
3: Tengo acá un colega,
0: sí.
3: El señor De Justi, que me dice, el chino Celarrayán no puede jugar porque juega en Armenia.
0: Ah, tenés razón, claro.
3: Claro.
0: Ahí está, mirá, el oyente.
3: Saludos, está de Villa María escuchando.
0: Claro, le mando un saludo a Diego, sí, exactamente. Se nos escapó la tortuga a nosotros,
3: Lo mismo que me digan, llamemos a Briasco tampoco.
0: Daniel dice, pobre Racing, una institución sin honor. Bueno, el oyente que llamó. Julio Osvaldo dice... soy Julio de Chosmalal, buenas tardes gente de Nacional, una lástima lo del huevo Acuña, la lesión que tuvo ya que había recuperado su nivel, dice Julio. Luis, camionero de Malargüe, hola Eladio, yo creo que el gran ausente es Mastantuono, con la camiseta argentina rindió, la del Real no le cayó bien, me parece que le falta todavía Mastantuono, pero podría haber ido tranquilamente. Aro, sí, Arregui, sigue con los aros. Bueno, gracias, Carlos de Santo Tomé, gracias Carlitos, gracias por lo que decís sobre mi persona, me da pudor, por eso no lo leo. Pregunto, ¿por qué nunca va algún jugador de la B a la selección si hay buenos jugadores? Y porque
3: no son mejores, creo.
0: Y porque si está en la B, por algo está en la B.
3: ¿Qué jugador de la B es mejor que los que están en la lista?
0: Claro. Dame algún nombre de un jugador de la B nacional que tenga que estar en la selección mayor. Es muy difícil.
3: Hoy no,
0: es
3: no
0: más, a veces caemos que por qué no van los que juegan acá por encima de los que juegan allá en Europa. Uh-huh. ¿Y por qué? Dicen, porque el ritmo europeo, porque no es lo mismo que vos marcar a Mbappé, por ejemplo, en la Champions, que marcar, no sé, a un futbolista acá de X equipo, para no herir susceptibilidades. No es lo mismo, o el delantero que juega allá, que lo marque un futbolista de selección de España, por ejemplo, en la Champions, que jugar acá y, bueno, y el nivel es más bajo. Por eso es fundamentalmente. Pero bueno, eso no quiere decir que los jugadores no rindan o no la descosan los que están acá, ¿eh? Así que ese es otro tema. Estamos en Pasión Nacional de San Lorenzo. ¿Qué tiene, Zarratea?
3: Bueno, fue un día de muchas novedades en San Lorenzo. Primero, Orlando Gil se fue a la selección de Paraguay.

0: así que para el partido de Copa Argentina del próximo miércoles no va a estar el arquero Guaraní. Después, ayer hicieron cierre de campañas todos los candidatos. Me sorprendió la gran cantidad de gente que hubo presente en el cierre de campaña de Marcelo Culota.
1: Ah, mirá.
0: Pero muchísima gente había en el salón donde se hizo el cierre, así que ojo con Culota, que pueda dar la sorpresa. Es, para mí es Constantino Culota, lo vengo diciendo desde el primer día, pero ojo con la derrota en la Copa Sudamericana, la gente estaba muy enojada. Para mí, pecaron de creer que estaba todo solucionado futbolísticamente. Porque cuando el martes al mediodía hacen la conferencia de prensa anunciando que tenían los 8.000 metros restantes del predio de Avenida de la Plata y anunciaban eso como principio de una futura obra para la construcción del estadio, lo hicieron diciendo, a la noche ganamos, estamos en octavo de final y con esto ganamos las elecciones caminando con estas dos noticias. Le salió mal, perdió San Lorenzo, se quedó afuera, porque ni siquiera fue al repechaje, se quedó afuera, y la noticia de los 8.000 metros quedó tapada con la bronca del resultado.
1: Claro, claro, claro. Sí.
0: Si hubiesen esperado el partido y San Lorenzo quedaba eliminado, pero uno o dos días después hacían la conferencia de prensa anunciando los 8.000 metros, por ahí tapabas parte de la bronca de la derrota con una buena noticia institucional. Yendo ahora sí a la buena noticia institucional, la justicia hoy falló a favor de San Lorenzo. ¿En qué? En el pedido de quiebra del fondo suizo famoso, ¿se acuerda?
1: Sí. Bueno,
0: César Francis y otros candidatos plantearon, porque Constantino dijo en una reunión de comisión directiva, llegué a un acuerdo de palabra para un plan de pagos con el fondo suizo. Y lo que dijeron los candidatos fue, che, pará, vos estás arreglando un plan de cuotas a futuro. Si vos no sabés si vas a ser presidente, vos como presidente no me podés firmar un plan de cuotas superando tu mandato y por un montón de años. Por lo cual, se hizo una presentación en la justicia le dio derecho al reclamo y hoy decidió que el pedido de quiebra famoso del Fondo Suizo no tiene sustento porque no tiene los papeles originales del Fondo Suizo. Por lo cual le quita validez al reclamo y además dice, San Lorenzo no tiene cesación de pagos, San Lorenzo está al día y San Lorenzo tiene patrimonio como para, ante una situación extraordinaria, poder liquidar su patrimonio y pagar esa deuda del Fondo Suizo. Por lo cual no hay motivo de darle curso a la quiebra. Por ende, la justicia hoy le puso al fin a esa situación del Fondo Suizo que tanto preocupaba al hincha de San Lorenzo.
1: Perfecto.
0: Así, obviamente habrá que negociar la deuda.
1: ¿Las elecciones cuándo?
0: El sábado.
1: El sábado. El sábado entonces, allí es toda la cobertura aquí en Radio Nacional.
0: Imagino que estará
1: Juli Nataluti.
0: Juli informando durante todo el
1: fin de semana. Y durante toda la jornada aquí, claro, en Radio Nacional, sí, con el acto eleccionario. Bueno, 11-38-70-74-85. Vamos a ir a Córdoba, está Gerardo Murúa con las novedades de los equipos cordobeses. Después vamos a ir a la pausa y ya estaremos en contacto con la cancha de Boca, con Jorge Godoy, con Gonzalo Ordóñez Ojeda. Bray, Braida, Dilolo, Pellegrino, Blanco, Herrera, Paredes, Delgado, Aranda, Ceballos y Jiménez. La formación de Boca para ir por la clasificación. Ahora, Gerardo Murúa, te escuchamos.
2: Buenas tardes, Eladio. El gran abrazo para vos, los compañeros y la audiencia de Pasión Nacional. Segundo tiempo, arrancamos el repaso, por supuesto, por la actualidad del campeón que entrenó en la mañana de hoy. Belgrano ya prepara el partido del sábado por la tarde ante Gimnasia Esgrima de Jujuy por los 16avos de final de Copa Argentina. Recordamos 15:30 en el Madre de Ciudades. Las entradas para los socios se pusieron a la venta en la jornada de hoy y se vendieron a muy buen ritmo. En la jornada de mañana será la venta para no socios, 55.000 los menores, 75.000 mayores, 95.000 las plateas. En lo deportivo, Alexis Maldonado y Lisandro López probablemente se pierdan el duelo teniendo en cuenta que tienen sendas molestias musculares. A destacar, Álvaro Campo jugaría en la zaga central, Leo Morales lo haría como en la final de primer zaguero central y el pibe Agustín Falcón iría en el lateral derecho. El resto del equipo sería el mismo que arrancó ante River la final. El presidente de Belgrano, Luis Fabián Artime, agregó una preocupación pensando en el futuro cercano del Pirata porque comentó que Ricardo Zielinski termina el contrato a fin de año y tendría intención de volver a Buenos Aires. Artime le pidió, entre tantas notas que ha dado estos días, un año más de continuidad, pero esto todavía de manera muy informal. Nos cruzamos de vereda y contamos que en un ratito habrá una convocatoria de las agrupaciones opositoras a Andrés Fassi en la boutique de Barrio Jardín, que se busca la cantidad de socios necesarios para firmar un acta y pedir una asamblea extraordinaria, lo que permite el estatuto de Talleres para tratar la realidad deportiva y algunas cuestiones institucionales del club. La convocatoria también habla de tratar con cuidado los bienes del club, porque se hace en la boutique de Barrio Jardín y se espera una muy buena cantidad de público más allá del mal clima que tenemos en Córdoba en la jornada de hoy. En lo deportivo, Talleres sigue a la búsqueda de entrenador. Juan Pablo Bosgoda y Damián Ayude comenzó a sonar en las últimas horas entre muchos nombres que se vienen manejando. Descartado Ricardo Gareca como Fran Darío Kudelka, que tiene trabajo. Por ahora son los nombres principales que se manejan en el mundo Talleres, que se mueve con total hermetismo. Lo comentaba nuestro compañero Jorge Godoy, la pretensión de Independiente de Matías Catalán. Talleres quiere a Lautaro Millán, ya es una negociación que en el mercado anterior pudo salir adelante, pero finalmente se frustró. Catalán tiene promesa de salida desde el mercado de pases anterior, así que se podría dar si la negociación llega a buen puerto. Habría una oferta del fútbol europeo por Matías Alejandro Galarza. La misma rondaría los 8 millones de dólares. Tiene una cláusula bastante más grande. El jugador que vino del Genk de Bélgica también tiene promesa de salir en este mercado de pases. En el caso de Instituto, se prepara para jugar el sábado a las 18 ante Lanús por los 16avos de final de Copa Argentina. Recuperó Gastón Lodico, que venía de una esguince de tobillo. Se va a esperar hasta el final para ver si es titular o no en el equipo del traductor Diego Flores. El resto del equipo trabaja con normalidad. Mañana se definirán los 11 para jugar ante el Granate. Ayer comenzó el ciclo en Estudiantes de Río Cuarto de Rubén Darío Forestelo. Dos objetivos: de mínima tratar de salvar al equipo, que parece bastante complicado, y el segundo, por supuesto, ya armar una base pensando en la posibilidad de bajar a la B Nacional para la temporada que viene.
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1: Seguimos de Pasión Nacional. Ya vamos a estar con la lista de la selección y todos los jugadores que están lesionados en este momento. Ahora voy a Rosario. Nacho Sansó, bienvenido. 8:45. Ya voy a la cancha de Boca para saber cómo está el clima en la Bombonera con Jorge Godoy y todo el equipo. Pero ahora, Nacho, en Rosario.
10: El saludo de siempre, compañeros, el abrazo grande para todo el equipo del segundo tiempo de Pasión Nacional, nuevamente con la información del fútbol de la ciudad de Rosario. Arrancamos con Rosario Central, que la pasó mal anoche en la altura. Central perdió por la mínima ante Independiente del Valle en Ecuador y terminó segundo en el Grupo H de la Copa Libertadores. El equipo ecuatoriano sacó chapa de los antecedentes que tienen los torneos internacionales allí en el Estadio Banco Guayaquil y se quedó con lo que había en juego, el liderazgo del Grupo H. El equipo de Jorge Almirón no compitió bien, fue dominado de principio a fin, no consiguió lo que buscó en la capital ecuatoriana, que era terminar como líder de su grupo. Y fue gracias a Jeremías Ledesma que no perdió por una diferencia mayor. La historia del canalla en la Copa seguirá mañana viernes, es que al mediodía será el sorteo de la fase final y allí Central no solo conocerá al rival de octavos, sino que también se podrá vislumbrar el camino hacia la final, ya que se conocerá todo el cuadro. Desde el calendario, todavía debe armarse el equipo de Almirón para enfrentar nada más ni nada menos que a Estudiantes de La Plata el próximo domingo en Córdoba, en el marco de los 16avos de final de la Copa Argentina, en lo que será el último compromiso canalla antes del parate mundialista. Si cruzamos la vereda, nos metemos en el panorama de Newell's, en el panorama rojinegro, que en la mañana de este jueves volvió los entrenamientos en el centro Grifa. El entrenador Frank Darío Kudelka estuvo al frente de un plantel que contó con 30 futbolistas. La acción rojinegra va a continuar con prácticas matutinas en Bellavista, tanto mañana como el sábado, que contarán con trabajos físicos, futbolísticos, además de los exámenes médicos de rigor de cara a lo que se viene, que será un segundo semestre donde Newell's está obligado a sumar o sumar. Compañeros, la seguimos, el abrazo grande desde la cuna de la bandera con la información del fútbol rosarino, Nacho Sansó.
1: Excelente, Nacho, estamos aquí en Pasión Nacional, segundo tiempo. Pregunto, ¿por qué? Ah, Bonancía, por ejemplo, jugador de Colón, dice, ¿por qué no va al Mundial? No, yo creo que hay muchos mejores jugadores, Mario, con el respeto que se merece Bonancía. Barinaga no es titular, jugador de
0: el Patronato. Patronato.
1: Sí. No, tampoco.
0: Buen jugador, pero
1: no está para estos trotes, me parece a mí. Algo hay diferencia de divisional, ¿no? Hola Eladio, soy Piruco, camionero de Fontana, Chaco. Estoy viajando desde Santiago del Estero a Resistencia. Los voy escuchando. Saludos a vos y a todos. Éxitos, amigos. Soy Piruco, el Uber de las vacas. Vamos, Piruco viejo, nomás no le afloje, mi amigo, con el camión. Eladio equipo, los escucho todos los días, sigan así. Abrazo grande, Amadeo Pistán de Tucumán. Aguante Nacional, papá. ¡Qué grande! Tengo otra, pero no la puedo decir. ¡Hola, Eladio!
0: No, esa no.
1: Una radio bien grande. ¡Hola, Eladio! Acá escuchando Pasión Nacional. ¡Papá! Les pido, por favor, quiero que me lean los mensajes. Nosotros también los tomamos un tiempo para escribirles a ustedes. Y ustedes no los leen. No, José Timoteo, no me digas eso.
0: Está leyendo.
1: No me digas eso que me vas a hacer calentar. Si hay alguien que lee los mensajes aquí en esta radio, soy yo. Así que, José, creo que me parece que estás echando líquido al otro tarrito. Bueno, acá Juan de Versalles. No puede ser que Freire no tenga una chance en la selección. Buen programa. Yo creo que algunos oyentes se están cargando, me parece.
0: ¿Quién?
1: Freire. De jugador independiente, Nicolás Freire.
0: ¿Quién?
1: No te la tomes, no te calenté. No
0: ¿quién?
1: Te,
0: ¿en no te serio? Calenté.
1: Bueno, voy con... está Ernesto. Ernesto Fernández, Santa Fe. Te escuchamos, Ernesto.
11: ¿Cómo les va? ¿Cómo andan? El placer de saludarlos. Por estas horas, Unión atraviesa algunos problemas económicos. Sportivo Las Parejas está solicitando a Unión que pague la deuda que mantiene con Diego Armando Díaz. En realidad, en su momento, se fijó una inversión de $150,000 por el 80% del pase de este jugador, pagaderos en 6 cuotas de $25,000 cada una. ¿Qué dicen desde Sportivo Las Parejas? Cobramos nada más y nada menos que una cuota y media, no más. Entonces, le están pidiendo a la directiva rojiblanca, desde Las Parejas, que se ponga al día con el pago. Lo propio pasa con Juventud de Las Piedras, el equipo uruguayo que hasta el año pasado tenía en sus filas a Maison Rodríguez, hoy uno de los elementos titulares del equipo rojiblanco. Hay un atraso también en las cuotas. En su momento se fijó $825,000 por el 50% del pase, y en el equipo uruguayo dicen que Unión tiene que regularizar el pago, porque de lo contrario podría llegar a tener problemas a futuro. En estos días se está comentando una oferta del Botafogo por llevarse a este jugador. ¿Qué es lo que aduce Unión? Unión dice que como Racing todavía no ha pagado lo que tiene que pagar por los pases de Nardoni y de Balboa, eso produce un desfasaje económico y Unión no puede hacer frente a las obligaciones económicas que tiene con estas instituciones. Por el lado de Colón, se preparan los futbolísticos para ir a Isidro Casanova y jugar frente al Almirante Brown. El próximo día sábado, a partir de las 15:30, Federico Lertora se está recuperando de un desgarro, difícil que llegue. Rasmussen quedó al margen del último partido con Mitre por una lesión muscular y se lo va a evaluar en las próximas horas. Rafaela jugará el próximo día domingo su partido frente a Quilmes en el sur del Gran Buenos Aires, después de ganar el último partido en condición de local. Se confirmó el árbitro Adrián Franklin, va a dirigir a la Crema, que tiene una baja, la del futbolista Fernando Ponce, que vio la tarjeta roja y será baja en la defensa del equipo de Iván Juárez. Abrazo grande, hasta la próxima.
1: Abrazo grande, Ernesto. Estamos aquí en Pasión Nacional. Gracias a todos los oyentes que se están comunicando al 11-38-70-74-85. Ya voy para hablar de básquetbol con Gerardo Murúa. Ya voy para hablar de Independiente con Rubén Santos. Pero ahora me voy a la Bombonera. ¿Qué haces, Jorgito querido? Jorge Godoy, bienvenido. Qué gusto tenerte.
12: Eladio, ¿cómo estás? Un abrazo grande, un saludo para todos, aquí con gran parte del equipo de la transmisión, ya arribando a la zona de la Bombonera. Bastante complejo y bastante complicado hacerlo, el tránsito por todos lados, te imaginás, a esta hora, con los cortes de siempre, con las precauciones que hay que tener para ir llegando a una Bombonera que va a estar colmada, repleta, para las 21:30, cuando dé comienzo el partido que va a dirigir Wilmar Roldán, el colombiano, para Boca frente a la U Católica, que va a estar comentando Juan Minotti, que tendrá a Gonzalo Ordóñez Ojeda, que por ahora está al comando de esta nave en la que vamos en la zona de vestuario. Pero como bien marcaba vos hace un ratito, Eladio, hay que decir que Boca ya está confirmado, el equipo que se venía manejando en las últimas horas, con Brady en el arco, la defensa con Brady, Dadilolo, Pellegrino y Lautaro Blanco, la mitad de la cancha con Herrera, Paredes, Delgado y Aranda, y en ofensiva el Changuito Ceballos. ¿Será el último partido del Chango? Pregunta que queda abierta para después. Y Milton Jiménez, porque Merentiel está mirame y no me toques, y veremos si va a estar en el banco de los suplentes finalmente. No está confirmado aún, pero tenemos la chance de decir que estos 11 van a ser los del equipo de Garnero, que cambia también el esquema. Viene de perder el equipo trasandino su clásico el fin de semana contra Colo-Colo, y del 4-3-3 que habitualmente utiliza Garnero, va a pasar al 4-4-2 para este partido frente a Boca. Hay muchos hinchas yendo allá en la tribuna alta que da al Riachuelo, esperando por este partido que para ellos, no te digo que es el partido de sus vidas, pero casi. Bernedo en el arco, Arancibia, Ampuero, Juan y Díaz en el fondo junto a Mena, en la mitad de la cancha Zucchi con Valencia, Martínez y Cuevas, en ofensiva Montes y San Pedri, el veterano de 38 años, San Pedri, van a ser los 11 jugadores de la Universidad Católica para jugar frente a Boca, que es a ganar o ganar, y lo sabe el equipo Zeneise.
1: Bien, Jorge, noche fría, ¿no?
12: Sí, sí, frío, hay que abrigarse bien, el público Zeneise, al igual que los chilenos, yo te digo que están ya en un gran número en la tribuna alta que da el Riachuelo, le van a poner el calor a la noche, esperemos que sea una noche de las típicas de Copa, emocionantes, con fútbol, con todo lo que tiene que tener, además de el frío en el clima, la noche de Copa para los argentinos, en esta despedida de este semestre para Boca, para la posibilidad de la clasificación o para recibir acaso un duro golpe más de los que ya ha recibido en estos últimos tiempos el equipo de Úbeda.
1: Claro, porque se habla también, Jorge, para cerrar, de, bueno, dijiste vos, del último partido de Ceballos, se dice que también podría ser el último de Delgado, el último del técnico Úbeda, que se le vence el contrato a fines de junio, pero tiene mucho que ver cómo le va a Boca esta noche. Si Boca gana, se clasifica a octavos de final y no sabemos en qué posición, hasta puede ganar el grupo, pero si no gana, la situación quedaría afuera o queda afuera directamente, salvo que haya algún otro resultado que lo pueda favorecer, que pierda Cruzeiro de local contra Barcelona, y ahí se verá. Lo cierto que es una situación muy difícil, tendrá mucho que ver el resultado de esta noche para la continuidad o no del técnico Úbeda, aunque Nicolás Álvarez hace rato que está manifestando que es el último partido de Úbeda esta noche. Jorge, dentro de una hora y cinco minutos están ustedes abriendo la transmisión desde la cancha de Boca. Muy buena transmisión y los escuchamos.
12: Gracias, Eladio. Más que nunca, a todo nada. Boca, que sabe que va a terminar este semestre con la chance de mantenerse en la Copa Libertadores o de haberlo perdido todo ya en este año. Un abrazo grande.
1: Abrazo grande, Jorge Godoy, desde la cancha de Boca. A las 21, después del informativo, comienza la transmisión de Boca Católica aquí por la Copa Libertadores de América. Ahora voy con Rubén Santos, las novedades de Independiente. Hola, hola, Rubén.
13: Un abrazo grande, Eladio. ¿Cómo va? Bueno, la información del Rojo, que está licenciado, volverá en la segunda o tercera semana del mes de junio a los entrenamientos, pasa por los nombres, por los refuerzos. Lautaro Millán es un jugador que está siendo observado por la gente de Talleres de Córdoba hace ya bastante tiempo, que al jugador con doble nacionalidad, chileno y argentino, lo están observando desde el equipo de la Docta. Pidió el técnico Gustavo Quinteros dos marcadores centrales, más allá de lo que suceda con Kevin Lomónaco, esto es, si se va o no se va, ya dejó claro que a México no quiere ir, espera una oferta de Europa, y de no llegar esa oferta, no veía con malos ojos quedarse en Independiente, pero saben en el Rojo que esa oferta puede llegar en cualquier momento. También pidió un volante mixto. Entiende que desde la salida de Loyola, que se fue al fútbol italiano, no ha encontrado un jugador en esa posición como para reemplazarlo. También un delantero, porque está pensando en lo que pueda pasar con Gabriel Ábalos, que va a jugar la Copa del Mundo. A lo mejor no salió la lista todavía de la selección paraguaya. A ver si tiene la posibilidad de jugar la Copa del Mundo, pero lo importante es que en junio, es decir, a partir del lunes, ya puede negociar con cualquier institución, dado que en diciembre se termina su contrato. Y hay que, por información que manejo, Eladio, descartar de lleno, por completo, la posibilidad de Barcos, que está en el fútbol ruso. Alguien llamó, alguien preguntó, pero gana mucho dinero. El equipo ruso invirtió mucho para llevárselo a jugar para allá, así que es una utopía a esta altura pensar que Barco puede volver a ponerse la camiseta de Independiente. Por ahí pasan más o menos a esta altura las noticias del Rojo, Eladio.
1: Excelente, Rubén. Voy con Gerardo Murúa para que me hable de básquetbol en la parte final.
2: En la Liga Nacional de Básquetbol continúa una de las series semifinales. Desde las 20:05, en un ratito nada más, Ferro recibirá Gimnasia Esgrima de Comodoro Rivadavia. Recordamos, el conjunto chubutense lidera la serie 2-0. Y de ganar esta noche será el primer finalista de la temporada del básquetbol argentino. Cabe destacar que Ferro está obligado a ganar el duelo de hoy para forzar el cuarto partido, que se jugará nuevamente en Caballito el próximo sábado. Mañana, desde las 22:10, continúa en la Bombonerita la serie entre Boca Juniors y Quimsa de Santiago del Estero. El equipo santiagueño, número uno de la fase regular, lidera la serie 2-0 y de ganar mañana también tendrá asegurado su pasaporte a la final. En la Liga Argentina de Básquetbol comenzó la final por el ascenso en la jornada de ayer. En un partidazo que se definió de manera agónica en el cierre, Lanús le ganó de visitante 63-62 a San Isidro de San Francisco y lidera 1-0 la serie al mejor de cinco partidos que otorgará el título y el ascenso a la máxima categoría. Mañana se jugará el segundo partido también en San Francisco desde la hora 20:30.
0: Muy bien. Una aclaración cortita.
1: Sí.
0: Si Boca no gana hoy, pasa Copa Sudamericana.
1: Claro.
0: Si no queda eliminado, sino que va a Sudamericana y ahí puede haber superclásico.
1: Sí, claro, claro, exactamente. Bueno, gracias a los oyentes que se van comunicando. Para participar en la camiseta hay que llamar en la transmisión de fútbol. Hola, amigos desde Barrancas, pregunto, ¿Dybala llega o no a Boca, o es todo humo? No lo definió todavía él qué va a hacer, no lo comunicó. Esta noche va a la cancha de Boca, pidió un palco. Bueno, Jorge de Recreo Santa Fe, muchas gracias. Gracias a todos los oyentes, a Andrés también. Nos estamos despidiendo. Gracias a todos. Y a las 9 de la noche, la transmisión. Gracias, Sergio.
0: Abrazo.
1: Abrazo. Gracias a todos. Chau.
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14: Las 8 de la noche en la República Argentina. Quedó firme el decomiso de bienes a Cristina Fernández de Kirchner.
15: La Cámara de Casación Penal rechazó el pedido de la defensa de la expresidenta para que la Corte Suprema refina sobre el decomiso en la causa denominada causa vialidad.
14: De esta forma, si no prospera un recurso de queja ante el máximo tribunal, sería decomisada 100 propiedades de la exmandataria, sus hijos, como así también del empresario Lázaro Báez.
15: Córdoba sigue en alerta y reclama la aparición de Agostina.
14: Se realiza una marcha de amigos y familiares.
15: En Radio Nacional Córdoba está Eduardo Galfré. Buenas noches, te escuchamos.
16: Buenas noches. Efectivamente, crece la angustia, la desesperación y la preocupación por la desaparición ya prácticamente desde hace 6 días de Agostina Vega en la ciudad de Córdoba. Hace minutos concluía la marcha con un nuevo pedido por la aparición de la joven de 14 años desaparecida el pasado sábado a las 10:30 de la noche en barrio Cofico. Su abuelo en plena marcha acaba de pedir y acaba de decir que Barrelier, el único detenido por la desaparición de Agostina, ha mentido y sigue mintiendo. Mientras tanto, siguen los operativos, allanamientos en distintos puntos de la ciudad de Córdoba. Recordemos que el fiscal Garzón, en horas de la tarde, le dijo a todos los medios de comunicación en conferencia de prensa que el epicentro sigue siendo la ciudad de Córdoba. Adelante ustedes.
14: Gracias, Eduardo.
16: Buenas noches.
15: Más sobre la emergencia agropecuaria por la sequía en Mendoza.
14: Adelante, Daniel Badano, desde Radio Nacional.
17: La Nación finalmente homologó la emergencia agropecuaria en Mendoza y los productores afectados podrán acceder a beneficios fiscales y también financieros. La medida alcanza a explotaciones afectadas por sequías, heladas y granizo en varios departamentos de la provincia. Va a permitir a productores acceder a herramientas de alivio contempladas en la Ley Nacional de Emergencia Agropecuaria, lo que alcanza a numerosos distritos productivos de la provincia de Mendoza.
15: Actualiza el estado de rutas y tránsito, Ernesto Arriaga.
18: Mucho tránsito en toda la zona de General Paz hacia Liniers. Recordemos también que el paso internacional Jama cierra hoy a las 23 horas de Jujuy a San Pedro de Atacama. Por otra parte, en Clorinda, Formosa, a Asunción del Paraguay, el tránsito está totalmente habilitado y hay demoras. Por favor, acatar las órdenes de Gendarmería Nacional.
14: En San Juan, donde nos escuchás por AM910, la temperatura es de 16 grados, el cielo está despejado.
15: Aquí en la ciudad de Buenos Aires se anticipa nublado todo el viernes, con máxima de 16, esta hora 14 grados, cielo cubierto.
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0: 6 minutos pasaron de la hora 20 en Radio Nacional. Cayó la noche sobre la geografía hachallera y llega al aire de Radio Nacional Hachal Buenaventura Luna, más de la programación local que tiene que ver con lo que ocurre en la región, los servicios, la compañía, la buena música. Nos encuentra esta noche trabajando para ustedes a Santi Agüero en planta transmisora, a Cintia Torres en consola. En las palabras, Elio Rodríguez, Marcelo Mallea, Domingo Jofre, diciéndoles bienvenidos, muy buenas noches. Vamos a estar en contacto, vamos a estar juntos hasta las 21, tal vez un poquito más, porque bueno, hay transmisión de fútbol hoy y obviamente Radio Nacional Argentina está acompañando cada una de las alternativas del fútbol argentino, que es pasión de multitudes. ¿Cómo están? Bienvenidos, buenas noches. ¿Cómo anda Marcelo Mallea? ¿Qué cuenta?
1: ¿Qué dice? ¿Cómo anda? Buenas noches para todos. Bueno, aquí estamos de regreso. Esta horita que tenemos hasta las 21 acá en el aire de la radio, así que bueno, para poderlos acompañar a esta hora de la noche ya.
0: ¿Cómo anda, Elio? Buenas noches.
2: Bien, ¿qué tal? ¿Cómo les va? Buenas noches a todos.
0: ¿Todo bien?
2: Todo bien. Bueno, ya he escuchado a través de deporte, ¿no? Scaloni definió la lista de jugadores que irán al Mundial.
0: Sí.
2: A la Copa del Mundo en tres países, México, Canadá y Estados Unidos. 17 campeones del mundo, bueno, repetir con alguna sorpresa. El sexto mundial será para Lionel Messi. Y
0: récord, ¿no?
2: Y con 8 debutantes. 8 debutantes.
0: 8 pibes.
2: 8 pibes.
0: Ponen los pibes. Es la frase más.
2: Bueno, por ejemplo, los arqueros 3: Emiliano Martínez, Gerardo Rulli, Juan Musso. Defensores: Nahuel Molina, Gonzalo Montiel, Nicolás Otamendi, Cristian Romero y Leonardo Valerdi. De ahí tenés, por ejemplo, otros Facundo Medina, Valentín Barco, Giovanni Lo Celso, Giuliano Simeone, Ezequiel Palacios, Rodrigo De Paul, Enzo Fernández, Leandro Paredes, Alexis McAllister, Nicolás Paz, Thiago Almada, Nicolás González, Lionel Messi, Julián Álvarez, Lautaro Martínez y José López. Esto es lo que se viene, ¿no? En la selección argentina. Por decisiones tácticas, bueno, se metieron a final, ¿no? Valentín Barco, el Flaco López y Facundo Medina. Esas son las caras nuevas, ¿no? De esta selección que van. Tendrán su primera 8 futbolistas, ¿no?
0: Uh-huh.
2: Juan Musso, Facundo Medina, Leo Valerdi, Valentín Barco, Nico Paz, Giuliano Simeone, el Flaco López y Nicolás González. Son quienes podrán tener su revancha tras quedarse afuera del Qatar 2022. Ojalá que así sea.
0: Uh-huh. El Simeone es Giuliano, porque Giuliano. Son dos.
2: Sí, sí.
0: Son dos y los dos también con un nivel increíble.
2: Bueno, este que juega en el Atlético Madrid.
0: El más joven.
2: El otro juega en el Napoli, en Italia.
0: Gio tiene 30 años.
2: Sí.
0: Giovanni, 23.
2: Sí, sí. Está justo en la edad justa y un rendimiento, alto rendimiento tiene. Así titular en casi todo el campeonato de la Liga Española. Incluso su papá es el técnico, uno de los más exigentes del mundo.
0: ¿Puede ser que se haya estado hablando antes de la probable convocatoria de Gio? ¿O es un error porque los dos se llaman parecidos, Giuliano, Gio?
2: No, está en la lista, el hermano también en la lista 55.
0: ¿También estaban los dos?
2: Sí, los están los dos.
0: Ah, mirá.
2: Igual que los McAllister, también los dos.
0: Qué orgullo, ¿no? Qué orgullo, parece papá, el cholo. Claro.
2: Sí, sí, totalmente, ¿no? Y los que 17 campeones,
0: ¿y los McAllister son los hijos del Colo?
2: Del Colo, sí, sí.
1: Claro.
2: Mirá, el Dibu Martínez, Rulli, Montiel, Molina, Otamendi, Lisandro Martínez, Cuti Romero, Tagliafico, Enzo Fernández, Leandro Paredes, Rodrigo De Paul, McAllister, Palacios, Medina, Messi, Almada, Julián Álvarez y Lautaro Martínez. Eso tiene la vuelta olímpica y nos dieron una alegría tremenda que todavía en Lusain. Los Chelsea, quien estuvo en el plantel de Rusia 2018 y 8 futbolistas, bueno, tendrá su primera, como le dije recién. Juan Musso, Facundo Medina, Leo Valerdi, Valentín Barco, Nico Paz, Giuliano Simeone, el Flaco López y Nicolás González. Estos son quienes van a tener revancha tras quedarse afuera de Qatar 2022. Ojalá que les vaya muy bien.
0: Sí.
2: Una de las alegrías más legítimas, ¿no?, que nos da el fútbol. Mire, yo tengo, voy a abrochar las tres. O sea, las vi tres.
0: Las has visto las tres.
2: Por eso. Sí.
0: Y ayer estábamos contando, ¿no? La parte positiva de que Belgrano, y la coincidencia, ¿no?
1: Sí, claro.
0: Belgrano salió campeón en el 86, el 22 y ahora.
2: Las coincidencias, ¿no?
0: Sí, hay que apostar.
2: Y las hilvanando.
0: Sí, sí, sí, téngale fe. ¿Quién es el que decía así? Téngale fe. Bueno, vamos a ver qué pasa.
2: Es Juliano, si no me esperar. Que juega en el Atlético de Madrid, tiene 23 años, ¿no?
0: Sí.
2: ¿Qué va a jugar?
0: ¿Y cuál de los McAllister?
1: Alexis,
2: el campeón,
1: mundial.
2: Mira, la edad para que bajo tengas un para ir conociendo, ¿no? De los jugadores que nos van a representar, los arqueros Emiliano Martínez, el Dibu, 33 años, juega en el Aston Villa, ha jugado en la selección argentina 59 partidos. Juan Musso tiene 32 años, juega en el Atlético de Madrid, tuvo un año excelente, 3 partidos en la selección argentina. Jerónimo Rulli, 33 años, pertenece al Olympique de Marsella, ha jugado 7 partidos ya en la selección argentina. De los defensores, Nahuel Molina, 28 años, juega en el Atlético de Madrid, ha jugado en la selección argentina 58 partidos y es campeón mundial. Montiel también, campeón mundial, 29 años, juega en Replay, ha jugado en la selección argentina 38 partidos. El autor del gol que nos dio la Copa del Mundo. Cristian Romero, 28 años, equipo Tottenham, 49 partidos en la selección argentina. Nicolás Otamendi, 37 años, juega en el Benfica de Portugal, 130 partidos con la selección argentina. Lisandro Martínez, 28 años, pertenece al Manchester United, 26 partidos ha jugado con la selección argentina. Leonardo Valerdi, 27 años, pertenece al Olympique de Marsella, ha jugado 11 partidos en la selección argentina. Nicolás Tagliafico, 33 años, pertenece al Olympique de Lyon, 74 partidos con la selección argentina. Facundo Medina, 26 años, equipo Olympique de Marsella, 7 partidos con la selección argentina. Rodrigo de Paul, 31 años, el Inter de Miami, 85 partidos con la selección argentina. Enzo Fernández, 25 años, pertenece al Chelsea, 40 partidos con la selección argentina. Leandro Paredes, 31 años, juega en Boca, 77 con la selección argentina. Alexis McAllister, 27 años, pertenece al Liverpool, ha jugado 44 partidos con la selección argentina. Valentín Barco, 21 años este chico. Ahora juega en Racing de Estrasburgo, 2 partidos en la selección argentina. Giovanni Lo Celso, 30 años, pertenece al Betis de España, 65 partidos con la selección argentina. Ezequiel Palacios, 27 años, pertenece al Bayer Leverkusen, 38 partidos con la selección argentina. Thiago Almada, 25 años, el Atlético de Madrid juega 14 partidos con la selección argentina. Nico Paz, 21 años, pertenece al Como, equipo de la Serie A italiana, 8 partidos con la selección argentina. Messi, Lionel Messi, 38 años, Inter de Miami, juega 198 partidos con la selección argentina y va por su 6º campeonato mundial. Nicolás González, 28 años, juega en el Atlético de Madrid, tiene 50 partidos con la selección argentina. Giuliano Simeone, 23 años, Atlético de Madrid, pertenece 11 partidos con la selección argentina. José Manuel López, 25 años, juega en el Palmeiras de Brasil, 3 partidos con la selección argentina. Julián Álvarez, 26 años, juega en el Atlético de Madrid, ha jugado 351 partidos con la selección argentina. La doctora Martina, 28 años, juega en el Inter de Italia, 75 partidos con la selección argentina. Y es campeón mundial, nada menos. Messi, bueno, el día más esperado para todos los futboleros, ¿no? El 6º mundial para Messi. Tremendo jugador, ¿no? Eso lo que hay hasta el momento. Ahora la FIFA especifica que debe ser sí o sí de la preslista, además que explica es la logística, ¿no? Reglamentariamente, cuando un jugador ya tiene su credencial mundialista, debe ser dado de baja, ¿no? Esto también hay algunos articulados, porque todo ya está armado para los que van. Causa tristeza, ¿no? Porque se quedó afuera por lesión Marcos Acuña, por ejemplo. Los que están en las gateras, Emiliano Buendía, Marco Senesi, Matías Soulé y Máximo Perrone. Por la duda, alguna lesión.
0: Como suplentes, claro.
2: Como suplentes son los primeros, la primera variante que tiene la posibilidad, ellos. Los que van a la gira, Santiago Beltrán, Agustín Guiay, Nicolás Capaldo, Joaquín Fleitas, Tomás Aranda, Agustín Obando y Simón Escobar. Esos van a la gira, que van dos partidos amistosos. Los que se quedaron afuera, como bien dice el reglamento, el jugador que juegue en el Mundial debe salir de la prelista al 55. Y al margen de los que van seguros, los que están lesionados y los que se encuentran en la gatera, que hay otro grupo de futbolistas que están expectantes a la decisión de Scaloni, más allá de lo que saben que sus posibilidades son mínimas. Arqueros que están Facundo Cambeses y Walter Benítez. Defensores que quedaron: Martínez Cuarta, Gabriel Rojas, Said Romero, Kevin McAllister, Germán Pesela y Luciano Di Lolo. Volantes: Aníbal Moreno, Milton Delgado, Alan Varela, X Fernández, Nicolás Domínguez y Guido Rodríguez. Enganche delanteros que quedaron, están en la cartera: Tomás Aranda, Claudio Echeverri, Gianluca Prestiani, Alejandro Garnacho, Franco Mastantuono, Santiago Castro y Mateo Pellegrino. Los amistosos que vienen, el primer encuentro será ante Honduras en Texas el 6 de junio y el otro ante Islandia en Alabama, también en Estados Unidos, el 9 de junio. Estos son los dos últimos partidos antes de la cita mundialista.
0: Muchas gracias, Helio. De nuestros servicios, página de servicios, tenemos un extravío. En la vía pública se ha extraviado una mochila color azul oscuro de tela. Contiene documentación a nombre de Carlos García. Se ruega su devolución en Radio Nacional. Y también tenemos un hallazgo, porque ha sido encontrado en la vía pública un montón de tarjetas de distinta función a nombre de Alberto Germán Aragón Mestre. Un oyente las encontró tiradas en una esquina, todas, son un montón, no sabemos cuál puede llegar a faltar, pero para Alberto Germán Aragón Mestre le informamos que está acá en los estudios de Radio Nacional una serie de tarjetas a su nombre, incluido el documento nacional de identidad. Le pongo al día el mensajero de la radio para Cintia, que nos llegó después de que habíamos terminado el déjà vu hace un ratito. Qué hermosa música, hermoso programa, Dios los bendiga mucho.
2: Muchas gracias.
0: Chicos hermosos, qué belleza de operadora tienen, gracias por esos temas. Agreguen algo de Nino Bravo, muchas gracias. Bueno, ahí vamos agendando para el déjà vu de mañana, que es el déjà vu de viernes.
1: Claro, y con Nino vendría.
0: Viene salpicadito, de los viernes tiene un poquito de todo.
1: Claro.
0: Así que bueno, muchísimas gracias a la gente que está diciéndonos presente. Dio la lista Lío Argentino y apareció un video de la AFA también por todas partes. Ya lo vamos a replicar seguramente. A ver si podemos abrir, porque el Facebook de Radio Nacional Hatchel. Bien. Ahí lo vamos a colgar.
1: Bueno, y bueno, lo otro del Mundial también que tiene que ver con que hoy ya el gobierno nacional entregó la lista, ¿no? A Estados Unidos, de unas 35.000 personas con derecho a admisión, ¿no? Y que no van a poder ingresar, con el objetivo de evitar la presencia de barras argentinos en el próximo Mundial de la FIFA. Entre los incluidos aparecen personas con antecedentes penales, deudores de cuotas alimentarias y miembros de distintas barras bravas del fútbol argentino. La decisión busca evitar que se repitan dos imágenes que todavía generan incomodidad en sectores políticos y de seguridad: la presencia de barra en el Mundial de Qatar 2022 y el antecedente hinchas Unidas Argentinas durante Sudáfrica 2010. De todos modos, el gobierno aclararon que el envío de la lista no implica automáticamente que esas personas no puedan ingresar a Estados Unidos ni asistir a los partidos. La decisión final depende exclusivamente de las autoridades norteamericanas. La lógica del planteo oficial es transmitir información sobre personas alcanzadas por restricciones o antecedentes para que luego Estados Unidos defina cómo actuar con ellos.
0: Perfecto.
2: Creo una cortita de una curiosidad de mundialista.
0: Una bueno, porque vamos rumbo al mundial.
2: Este arquero fue barrendero y tiene un récord Guinness. Su nombre es Alireza Behramband. La figura que tendrá Irán para el Mundial 2026. El arquero iraní jugará su tercera Copa del Mundo y buscará seguir rompiendo un récord en su país. ¿Sabes qué? Este arquero se hizo famoso, le atajó un penal a Cristiano Ronaldo. Y además tiene el grupo G, donde está junto con Bélgica, Egipto y Nueva Zelanda, el grupo de Irán, que logró la clasificación de la Copa del Mundo por cuarta edición consecutiva, ¿no? Y este arquero tiene el récord de baches invictas en su seleccionado. Tiene 33 años. Y bueno, tuvo en su infancia, sus papás no querían que Erika ayudara con la economía de la casa. Incluso hasta le rompieron los guantes para que no jugara.
0: Se jode.
2: Sí, y él viajó desde el interior de Irán hacia la capital, ahí se alistó en un equipo, bueno, y toda la historia. Esto. Además, tiene trabajó de todo, es el repartidor de pizzas, mozo, barrendero, incluso en un lavadero de autos, hasta que llegó la oportunidad para jugar en un club de primera división en el año 2011, y de ahí en más se encargó. El récord Guinness, ¿sabe por qué tiene el récord Guinness? Porque es un saque de arco con la mano de 61 metros, porque rompió con esa marca que todavía mantiene desde hace 10 años. 61 metros, eso pasaba, o sea, la mitad de la cancha, saque de arco. Mire, acá en el fútbol nuestro también había un arquero que hacía lo mismo, hacía pasar la pelota a la mitad de la cancha. No sé 61, pero andaba cerca. Carlos Martínez, Grandote Martínez, Juan San Lorenzo. Los años 70, casi finales, el principio de los años 80.
0: Qué pedazo de dato, Elio. Sí. Bueno, 20:22, hasta las 21 estamos, cortito el trámite de hoy, pero con todas las ganas, obviamente. Está Cintia Torres en consola y demuestra que su gusto es exquisito.

0: Buena música en la noche de Nacional. Las 20:33 tenemos que andar a alta velocidad, como si estuviésemos en el desafío Ruta 40. Bueno, un pequeño repaso por alguna de las internacionales, como es costumbre, ¿no? Crece la expectativa por un acuerdo inminente entre Estados Unidos e Irán para extender el alto el fuego. Estados Unidos e Irán alcanzaron un principio de acuerdo para extender durante 60 días el alto el fuego vigente desde abril e iniciar una nueva etapa de negociaciones que tiene que ver con el programa nuclear iraní. Eso lo informaron funcionarios norteamericanos citados por varias agencias de noticias internacionales. El entendimiento, todavía pendiente de una aprobación final del presidente Donald Trump y de la cúpula del régimen iraní, busca reducir la tensión militar en Medio Oriente y garantizar la reapertura del estrecho de Hormuz, clave para el comercio energético mundial. En otro orden de cosas, Unión Europea aprobó sanciones contra organizaciones y líderes vinculados a la violencia de colonos israelíes en Cisjordania. El Consejo del Bloque Europeo adoptó medidas que afectan a entidades y personas que están identificadas por agresiones graves en territorios palestinos, tras superar el obstáculo del veto húngaro y activar restricciones previstas en el marco de los derechos humanos. Han congelado activos en territorio europeo y han prohibido la entrada a los países miembros de esas personas, que son 136 personas físicas y jurídicas y 41 entidades de distintos países, justificando la medida por abusos graves y sistemáticos contra la población palestina en Cisjordania, territorio ocupado por Israel desde 1967. Esto en cuanto a las internacionales, y una más, porque generalmente son tres. Tres petroleros de la flota fantasma rusa fueron atacados con drones en el Mar Negro frente a las costas de Turquía. Los buques que operan, ¿por qué se les dice fantasmas? Porque operan bajo banderas diferentes para burlar las sanciones occidentales y estaban transportando petróleo. Uno de los barcos, en la altura, ya había sufrido un ataque similar en el mes de marzo. Tres del ámbito internacional. En la noche nacional, Marcelito Malía.
1: Bueno, le comento esta medida que se está implementando y tomando en la provincia de San Juan, que tiene que ver con que el IPB, tras los pícaros, porque ve que siempre hay vivos, investiga 400 casas deshabitadas y avanza con 40 revocaciones, ¿no? Está haciendo allí un informe. Hemos detectado más de 300 casas deshabitadas a través de denuncias. Hoy tenemos focalizadas entre 300 y 400, reveló Elina Peralta, directora del Instituto Provincial de la Vivienda en San Juan, al describir la magnitud del problema de las casas entregadas por el organismo estatal, que permanecen vacías o sin uso permanente, lo que va contra la normativa. La funcionaria destacó que diseñaron un equipo específico y un curso de seguimiento para que estos expedientes no se pierdan en la burocracia, logrando hasta el momento avanzar sobre un centenar de casos. De ese total, unas 40 viviendas ya han sido revocadas en primera instancia, lo que significa el inicio de un proceso legal para que el Estado recupere el bien.

0: y pueda entregarlo a una familia que realmente lo necesite. El proceso de recuperación actual se enfrenta a diversas estrategias que utilizan algunos adjudicatarios para evitar perder la propiedad. Peralta detalló que existen situaciones donde las personas realizan pequeñas aplicaciones o mantienen la casa amoblada, e incluso sacan fotografías para simular que viven allí. Pero al contratar estos datos con los registros de servicio, se encuentran con que el medidor tiene cero consumo. Esta incongruencia es una de las pruebas claves que utiliza el instituto para avanzar en las denuncias, aunque el trámite suele volverse tedioso debido al derecho de defensa que tienen las familias para presentar sus descargos. Ante este escenario, la directora del IPB dijo que la necesidad imperiosa de contar con una ley provincial que agilice los plazos judiciales. Actualmente el sistema judicial impone frenos que dilatan la resolución definitiva de las causas, limitando la capacidad del organismo para disponer de las unidades. Peralta señaló que es fundamental que los legisladores se involucren para generar herramientas que permitan terminar con estas picardías y agilizar el traspaso de viviendas recuperadas hacia los sorteos públicos, evitando que las casas permanezcan cerradas mientras hay casi 100.000 sanjuaninos esperando una oportunidad.
1: Bueno, ojalá sea así, porque están destinadas a uso familiar.
0: Claro, y con la gran demanda que hay.
1: Claro, sí. Claro. ¿Cuánta gente que tiene 50 años inscripto no tienen suerte? Y por ahí aparecen paracaidistas que, bueno, tienen la suerte que otros con 50 años de inscripción no han tenido. 20:39, gracias Sandra por el mensajito. Un hola y un bonita noche, chicos, hermoso el programa. Muchas gracias por el concepto. Está Cintia Torres en Consola Master invitándonos a disfrutar buena música.

0: Y cuando éramos chicos jugábamos a ver si nos salía esa parte, la gente de Depeche Mode con Jesus Personal. Esa parte hace... Sí, no salía. Bueno, 20:53. Chiquillos, es bueno volver a ser joven de vez en cuando, ¿no? La música tiene esa magia, ese poder. Marcelito, últimas acotaciones de la noche.
1: Bueno, le voy recordando cómo viene para mañana, ¿no?
0: Mañana el sapo pierde la
1: mañana. Mañana ya es viernes, estamos por cerrar la semana. Y mañana viernes 29, recuerda que están los ñoquis, ¿no? Yes. No se vaya a olvidar. Los ñoquis, los que se comen, estamos hablando, ¿no? Los de papa, de morrón, sí. De diferentes.
0: Los otros hasta cambian de día, incluso. Sí.
1: Bueno, mañana se viene un día, dentro de todo, agradable, ¿no? Mayormente soleado, mínima 5, máxima 17.
0: Para comer mandarinas en la siesta al sol.
1: Sí, el sábado 30, penúltimo día del mes, mínima 6, máxima 19, parcialmente nublado. Y el domingo 31, para despedir mayo, mínima 6, máxima 20, soleado. Así que bueno, lindos días para ir terminando el mes de la patria.
0: Bueno, señor Elio Argentino.
2: Bueno, el flaco López convocado, mire, ni se enteró que estaba jugando. Porque el Palmeiras ganó 4-1 al Junior de Barranquilla, el equipo Shakira. 4-1, un partidazo se jugó. El flaco López ni se enteró que lo habían convocado.
1: Mire, imagínese la forma, ¿no?
2: La forma, ¿no? 4-1 ganó su equipo. Y Cerro Porteño está ganando al Sporting Cristal 2-0, también ya está terminado este partido. Se vienen 21-30, Boca Juniors, ya, por Nacional, Universidad Católica. Y el otro partido, Cruzeiro con Barcelona de Ecuador. Qué partido, ¿no? Uh-huh. Y por la Conmebol, 21-30, América de Cali, Macará, y el otro es Tigre con Alianza Atlético. Y a nivel local, le digo que para el sábado tiene una cita imperdible, ¿no? El campeonato de Carlos Ignacio Torres, desde lo que va a ser este campeonato a la... lo que sí viene, ¿no? Campeonato de Carlos Ignacio Torres, por tercer y cuarto puesto, arrancan a las 12, Maturrango con Sabalero. Por la Copa de Plata. Y después, Copa de Oro, tercer y cuarto puesto, juega Hacha Video Producciones con Tamberías a la hora 13:30. Después está previsto a las 15, final Copa de Plata entre ATSA, Argentinos, y la finaliza, gran final Copa de Oro, a las 16:30, juegan Norte Fútbol Club con Belgrano, en el complejo de CESAP. Todo esto para el día sábado, campeonato Carlos Ignacio Torres.
0: Gracias, Elio. Chicos, hasta mañana.
1: Hasta mañana.
2: Muchas gracias.
0: Nos vamos. Mañana estamos de vuelta por aquí. Quédense en la sintonía de Nacional porque ya viene... ¡Fútbol!

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1: Las 9:00 p.m. en la República Argentina.
2: Reiteramos, están los 26 jugadores que Scaloni eligió para el Mundial.
1: El DT confirmó a buena parte de los campeones del mundo en Qatar 2022.
2: El Dibu Martínez, Rulli y Musso como arqueros.
1: Otamendi, Cuti Romero, Tagliafico, Montiel, Lisandro Martínez, Molina, Facundo Medina y Valerdi en la defensa.
2: En el medio campo, Paredes, De Paul, Palacios, McAllister y Enzo Fernández, Nico Paz, Barco y Giovanni Lo Celso.
1: Delanteros serán Messi, Julián Álvarez, Lautaro Martínez, Almada, Nicolás González, Giuliano Simeone y José Manuel López.
2: YPF protagonista en el Foro Económico LATAM.
1: El titular de la empresa, Horacio Martín, subrayó:
3: lo que sí logramos en una compañía que iba para allá, que vaya para el otro lado y que tengamos 95% de imagen positiva, porque todos queremos lograr el objetivo de país. No importa cómo pensamos y cómo piensa cada uno de los empleados de YPF, todos tenemos un objetivo común, que Argentina exporte más de 30 mil millones de dólares en el 2031.
2: Se mantiene.